0: magnitud 5.1 registrado recientemente.
1: Imagínense que no hay ni una vetrina sana, todo allí un hito nomás que está, que es salvo de madera. Todo está abajo, caído, todo el negocio está destruido, inclusive mis flores que he amarrado, ahí está en el piso. Sí, ya he dejado de vender y además es imposible que yo sola lo levante. Estoy esperando que alguien me apoye, me ayude, más le estoy ayudando a la vecindad porque la casa esa es de este barro, es de adobe y todito está rajado y se va a caer.
0: En Economía para Todos de RPP Televisión, Leanne Arias, especialista en análisis territorial del Centro Nacional de Estimación, Prevención y Reducción del Riesgo de Desastres, alertó que 9 millones de personas de 56 distritos de Lima están en alto riesgo ante un sismo de gran magnitud.
2: Y en el caso específico de sismos, hemos identificado a nivel de distrito los niveles de riesgo en que estarían estos distritos y se ha identificado efectivamente un total de 182 distritos a nivel nacional en muy alto riesgo, de los cuales Lima es el que lidera con un total de 56 distritos que estarían en muy alto riesgo y con más de 9 millones de población expuestas ante este riesgo, a muy alto riesgo ante sismos.
0: Los trabajos de instalación de tribunas, estrados y otras estructuras avanzan en la Avenida Brasil en el distrito limeño de Jesús María como parte de los preparativos para la gran parada y desfile cívico-militar que se realizará el próximo 29 de julio. El conductor de un vehículo tipo combi de la empresa de transporte público San Genaro resultó gravemente herido al recibir varios disparos de delincuentes en el sector San Alfonso Ugarte en el distrito limeño de San Juan de Miraflores. Los vecinos exhortaron al Ministerio del Interior tomar medidas, pues sienten falta de apoyo de las autoridades.
3: 10:30, 10:30 de la mañana, cuatro balas.
4: ¿Contra una combi? No,
3: era contra un carro blanco. Y una moto estaba ahí adelantado, y en la esquina que en la esquina. No se ha visto más después. Pido al Ministerio de Interior que tomen cartas sobre el asunto, porque los policías también vienen, pero en moto, en carro nomás, nunca se bajan, nunca.
0: La ministra del Ambiente, Nelly Paredes, en su visita a Chiclayo, detalló que unos 9.000 ejemplares de lobos marinos, crías y juveniles, fallecieron en el litoral a consecuencia del fenómeno del Niño por falta de alimentación. El presidente electo de Colombia, Abelardo de la Espriella, anunció que Medellín será la sede colombiana del Escudo de las Américas, iniciativa de cooperación en seguridad impulsada por Estados Unidos para combatir el narcotráfico y el crimen organizado en la región.
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7: Temperaturas.
8: En estos momentos Trujillo tiene 23 grados y por la medianoche bajará a 21. Cerro de Pasco reporta 4 grados y en la madrugada disminuirá a 1. Además, Moyobamba registra 23 grados. Se prevé un cielo parcialmente nublado.
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0: de la noche. Amor a primera vista, Perú, con todos los salseros, esas voces, ¿no? Tanto talento peruano, pero que además siempre Chiqui sorprendiéndonos con las versiones de este canto a la patria, de este canto a nuestro país, en unas fechas como estas.
1: Unas fechas que nos inspiran a pensar en nuestro país, en sus cosas extraordinarias y en otras en las que tenemos que trabajar un poquito más. A propósito de ello, la primera hora hemos estado hablando sobre la situación en Junín. Tenemos equipos desplegados allá. De hecho, nosotros fuimos el primer medio en llegar al lugar en donde lamentablemente, en Chongos Bajos, lamentablemente, este sismo de 5.1 dejó una cantidad que en un principio se contabilizaba en unas pocas decenas de casas, pero ahora ya se ha confirmado que son más de 100 viviendas las que han terminado destruidas por el sismo, 5 fallecidos, 65 heridos. Nosotros seguimos en la zona escuchando los testimonios de todos aquellos afectados y solicitándoles también que ellos atiendan al pedido de las autoridades, que se mantengan cerca de su vivienda, puesto que están haciendo el empadronamiento correspondiente de cada uno de ellos.
0: Así es, Martín, y además hemos recordado la necesidad de tener ciertos artículos en nuestra mochila de emergencia, como por ejemplo estas linternas que son a base de luz solar, que nos traía precisamente en Tecnoverso Arturo Goga, también el silbato, que uno diría, bueno, no lo tenía en mente, porque es importante que podamos estar ubicables en una situación como esta, donde uno pierde la noción del tiempo, pierde la electricidad, no hay un espacio para poder saber qué pueda suceder, quizás quedamos atrapados, pues esta es una gran opción. Y además recordar la importancia de la radio a pilas, no tenerla necesariamente dentro de estos aparatos electrónicos porque se pueden sulfatar, así que hay que mantenerlas aparte. Qué importante es, ¿no? Siempre estar precavidos en una situación que no se puede predecir, no podemos decir esto va a ocurrir mañana, ni pasado, ni porque llovió, salió un arco iris, y diferentes teorías que rondan las redes sociales, incluso el conocimiento popular, se podría decir así. No hay forma de predecir un sismo. Lo que sí podemos hacer es nosotros estar preparados para ello, y eso es importante cuando se dan estos simulacros nacionales.
1: No hay predicción, pero hay prevención. Son las 7:10. Oye, por cierto, hoy día es el Día Internacional del Perro. ¿Cómo está Lolo?
0: Mi Lolo.
1: ¿Lo vas a engreír hoy día o no?
0: Él es el perro más engreído de este planeta, creo yo, el más amado y el más memeable. No hay alguien aquí en RPP que no conozca a Lolo en un sticker por todas las caras que pone.
1: Mira, yo estaba leyendo una estadística que me pareció curiosa. El 58% de los hogares peruanos tiene al menos una mascota. Y de los que tienen mascota, el 88% tiene un perro.
0: Ajá.
1: O sea, le ganan a los gateros. Yo tenía perros y gatos.
0: Yo tengo...
1: Se llevaban muy mal, pero los tenía los dos.
0: Sí. Yo he tenido perros y gatos también. Es más, en la casa de mis mamás tengo mis gatas. Y acá en mi casa tengo a Lolo. El mejor amigo.
1: No los puede juntar.
0: No, sí se juntan, pero Lolo es demasiado cariñoso y las gatas son demasiado gatas. Entonces no le gusta que se le acerque y ya le han atacado al pobre Lolo amoroso.
1: Pueden ser un poco agobiantes los perros a veces. Es verdad. Y los gatos necesitan su espacio.
0: Suele pasar. Sí, es como Lolo es como Odie de Garfield. Ay. Es tal cual, así de amoroso. Entonces ya comprenderás que mis gatas son Garfield.
1: Muy bien, 7:11 tenemos más para ustedes. Nos vamos hasta Puno. Muy bien, Chiqui, con la cortina musical para hacer nuestra ronda regional. Blas Condori se encuentra allá. Personal de la 4ª Brigada de Montaña participa en Retreta por Fiestas Patrias en la Plaza Mayor. Blas, adelante. Buenas noches.
2: Martín, Fátima, muy buenas noches, directo en directo. Yo me encuentro en la Plaza Mayor de la ciudad de Puno, donde la 4ª Brigada de Montaña de la región del Altiplano ha realizado y ha organizado una retreta musical con la participación del personal, como también con danzas del país, ha compartido el personal. Además, ha incluido también de las distintas regiones del territorio nacional. La actividad se desarrolló como parte de las acciones del acercamiento del ejército de la ciudadanía. Durante la jornada, los integrantes de la brigada ejecutaron diversos números artísticos mostrando la riqueza cultural del Perú. Las danzas interpretadas reflejan costumbres y tradiciones de la costa, sierra, selva ante el público presente en esta noche. Pese a tener un frío, pero sin embargo se ha compartido los coches. Vamos a conversar con el general Villanueva. General, muy buenas noches. ¿Qué es lo que les ha motivado participar en esta retreta? RPP, buenas noches.
3: ¿Cómo estás, Blas? Buenas noches. En primer lugar, permíteme saludar a todos los radioescuchas de Radio Programa del Perú y contento, lógicamente, por el día de hoy haber compartido con el pueblo puneño una retreta en la cual hemos presentado algunas danzas típicas de la región y también de todo el país. Y lo importante es vivir esta fiesta patria, que todo el pueblo se siente identificado primero con sus Fuerzas Armadas y, lógicamente, con estas fiestas que estamos celebrando el 25º aniversario de nuestra independencia.
2: Además, los visitantes extranjeros también han bailado con su banderita, su escarapela, y hemos podido ver a una pareja de franceses que han encontrado aquí. ¿Cómo? ¿Qué decirles ahora a todos ellos por estas fiestas?
3: Claro que sí. La idea es hacer participar justamente a toda la población. ¿Y cómo no hacer participar a esos visitantes que vienen de tan lejos y hacerlos bailar justamente con estas danzas peruanas, particularmente de la región de Puno? Así que ha sido una fiesta muy bonita que hemos compartido Fuerza Armada con el pueblo puneño.
2: La Diablada Puneña.
3: La Diablada Puneña, efectivamente, y permíteme indicar acá que nosotros como Fuerza Armada, la Cuarta Brigada de Montaña, participa con la Asociación Centinela del Altiplano. Y este año, justamente en el mes de febrero, hemos logrado el campeonato en esta serie justamente de Diablada.
2: General, ¿se lleva el desfile militar cuando es aquí en la región?
3: Sí, claro que sí. Invitamos a todo el pueblo puneño a participar de este desfile cívico-militar, el cual se va a llevar a cabo este viernes 24. Nos vamos a iniciar con una misa Tedeum, posteriormente una sesión solemne, y a las 11 de la mañana debemos estar dando inicio a nuestro desfile cívico-militar.
2: Muchas gracias por su participación.
3: Claro que sí, Blas, muy amable. Gracias por la entrevista.
2: Gracias. Así de esta forma también un grupo del personal de la Policía Nacional ha llegado hasta la Plaza Mayor de la ciudad de Puno, los denominados marianitos, que están marchando, realizando estas acciones militares. Directo, en directo desde Puno, RPP.
0: Muy bien, gracias Blas por esta información. Nos vamos ahora hasta el norte del país con Melisa Alzamora. Nos tiene detalles, lamentablemente, de un accidente. Adelante, compañera, directo en directo.
4: ¿Cómo estás, Fátima? Martín, buenas noches, directo en directo. Así es, una persona falleció y otras 5 resultaron heridas tras un accidente de tránsito ocurrido a la tarde de este martes en el kilómetro 21 de la carretera interoceánica en el tramo Piura Chulucanas, a la altura del grifo Pajaritos. El siniestro involucró a un camión cargado de maíz y un ómnibus que trasladaba personal. De acuerdo con la información preliminar, la víctima mortal sería el conductor del bus, cuya identidad aún no ha sido confirmada por las autoridades. De acuerdo con las primeras versiones recogidas en el lugar, el chofer del ómnibus se encontraba cambiando una llanta cuando la unidad fue impactada por el camión. A consecuencia de este fuerte choque, el conductor murió en el lugar. Además, 5 personas resultaron heridas, 3 de ellas fueron trasladadas al Hospital Regional de Piura, mientras que las otras 2 recibieron atención de los equipos de emergencia que acudieron a la zona. Hasta el lugar llegaron ambulancias, efectivos de la Policía de Carreteras y representantes del Ministerio Público para realizar las diligencias de ley y el levantamiento del cadáver. La policía inició también las investigaciones para determinar las causas del accidente y establecer las responsabilidades correspondientes. Hay que mencionar que la carretera Piura Chulucanas es una de las vías con mayor tránsito vehicular en la región y en los últimos años se han registrado diferentes accidentes de tránsito de gravedad, especialmente en el sector del kilómetro 21. Desde Piura, directo en directo, RPP.
1: Muchas gracias, Melisa, por este reporte. Son las 7:16. Chiqui, nos vamos a la pausa y regresamos con mucho más en Conexión. Tu vuelta a casa bien informado.
0: Bien informada.
1: Volvemos.
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0: con 20 minutos. Gracias por seguir con nosotros. 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Y en este momento vamos a responder el rotafono de un oyente que confía también en RPP para que su voz sea escuchada por las autoridades o por cualquiera que pueda ayudarlo.
1: Así es, vamos a darle la bienvenida a Josías Condori. Él está buscando desde Ancón a su perrita Tita, que sufre de una enfermedad al hígado. ¿Qué tal? ¿Cómo estás, señor Josías?
2: Hola, bien, estoy bien. ¿Cómo estás?
1: ¿Ustedes? Muy bien. Cuéntenos, ¿en qué condiciones se perdió Tita?
2: Ayer dejé la puerta abierta para que Tita se saliera a pasear y vino unos cuatro perros grandes callejeros y la persiguieron. Y la asustaron, y como no conocía la calle, se fue. Y lo hemos estado buscando y no aparecía. Ayer se pidió a las 7:30 de la mañana.
0: 7:30 de la mañana. Josías, ¿podrías, por favor, decirnos exactamente en qué lugar se extravió Tita?
2: En Asociación Marco Jares. Marco Jara Esquenones.
0: Marco Jara Esquenones.
2: Sí.
1: En Ancón.
2: Ancón.
0: En Ancón. Sí. Perfecto.
1: ¿Cuántos años tiene, perdón, Martín, cuántos años tiene Tita? ¿Cuáles son sus características?
2: Tres años. Y su característica pesa 15 kilos, sus ojos son de color verde y es una purita muy tímida.
0: ¿Nos reitera su color, por favor? Y si tiene alguna otra seña color, en el cuerpo que
2: color
0: la...
2: Caramelo.
0: Color caramelo.
2: Color caramelo. ¿Y su qué puede? Color caramelo.
0: Color caramelo. ¿Tiene alguna otra seña en el cuerpo? ¿Alguna mancha? ¿Alguna cicatriz que pueda hacerla reconocible?
2: No tiene otra cicatriz.
0: Ya. ¿Y es de tamaño mediano?
2: Sí, de tamaño mediano.
0: Tamaño mediano. ¿Responde a su nombre? Sí. Si la llamas Tita, responde.
2: Sí, responde.
1: ¿En algún momento se ha perdido anteriormente la perrita?
2: No se ha pedido.
1: No, siempre ha estado con ustedes. Entonces, sí, entendemos que no sabe cómo regresar a casa tampoco. Entonces, sí, no, para quienes estén en Ancón, nos estén escuchando.
2: De repente está nosotros vivimos en un condominio, en un pasaje, y de repente de ese pasaje no habrá salido. De repente se quedó ahí, una persona lo tiene.
0: Pues esperemos que si alguien recogió a Tita y nos escucha en este momento, sepa que hay una familia que la está esperando. Josías Condori, a quien estamos escuchando en este momento, desea el retorno de su mascota, que más que una mascota, es un miembro de la familia. Lamentablemente se ha perdido, nos comenta, porque la persiguieron unos perros más grandes y acaso por temor se ocultó. Y luego no ha encontrado el camino de retorno a casa. Tú nos señalabas, Josías, que tiene una enfermedad al hígado. ¿Tiene una dieta especial, Tita, o debe tomar constantemente medicamentos?
2: Medicina, debe tomar bastante medicina.
0: ¿Y tiene una dieta especial? En caso alguien la tuviera en este momento, que esperemos nos escuche para que te la pueda regresar, pero mientras lo haga, si es que va a atenderla, ¿ella come de todo o tiene algunas limitaciones dada su enfermedad?
2: No, sopita de pollo come. Lechuga.
0: Muy bien. Bien, Josías, te agradecemos mucho el que nos hayas llamado. Nosotros sabemos lo importante que son las mascotas que uno tiene en casa como apoyo emocional, incluso para aquellos que se han encariñado con ella y que la consideran parte de su hogar. Y reiteramos las características que nos has descrito de ella, por favor, si me lo permites. Es una perrita color caramelo, de tamaño mediano, tiene 3 años, una enfermedad en el hígado, se perdió en la Asociación Marco Jara Esquenone, en Ancón. La están esperando. ¿Me permite, Josías, dar tu teléfono? Por si es que alguien tuviera información de...
2: Sí, permito.
0: Muy bien, es el 982-874-416, ¿es correcto?
1: Así es, sí. 982-874-416. Muy bien, muchísimas gracias, Josías, por llamarnos y confiar en RPP. Nosotros siempre estamos al tanto, así que ya sabe usted si tiene alguna denuncia, algún problema en el que necesite la ayuda de RPP, pues se puede comunicar a través del Rotafono, en el app del Rotafono, que puede encontrarlo también en rpp.pe. Nosotros vamos a estar muy atentos para poder ayudarlos. Prestos, además. El día de ayer reportábamos un caso de un joven con esquizofrenia desaparecido. Martín, recordarás y recordarán todo nuestro público, y se nos informó que luego del llamado que su mamá hizo a través de RPP, pues fue encontrado. Así que casos como esos, nosotros estamos dispuestos a ayudar siempre, siempre, y estamos con ustedes para lo que necesiten.
0: Lo recuerdo muy bien, se perdió en San Gregorio, era atendido usualmente en el Armilio Valdizá, un hospital psiquiátrico que se encuentra en Santa Anita. Gracias a Dios, la madre nos llamó, alguien pudo darle las señas, la orientación en donde estaba su hijo, y finalmente este fue hallado. Problemas de todo tipo, urgencias de todo tipo, nosotros recibimos acá. Alguien que puede, por ejemplo, tener algún inconveniente legal, o que puede haber extraviado una mascota, o que está en búsqueda desesperada de un familiar, o acaso una inundación se ha llevado parte de su chacra, o ha perdido, por ejemplo, como sucedió alguna vez, una vaquita, que era parte del sustento de una abuela en el Cusco. Y cada uno de esos casos es tratado con igual respeto, los escuchamos atentamente,

Hacemos un corte y regresamos con más. Esto es Conexión. Gracias nuevamente por estar del otro lado. 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Por todos los medios, los acompaña Fátima Chávez y Martín Rippel. Regresamos.

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8: 7:30.
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11: El Servicio de Parques de Lima, Serpar, informó que el juego inflable involucrado en el accidente que afectó a una menor de 7 años permanece fuera de operación en el Circuito Mágico del Agua. Además, indicó que reforzó las medidas de seguridad del área mientras continúan las investigaciones. Las vías auxiliares de la Avenida Brasil en el distrito de Jesús María permanecen restringidas entre las cuadras 17 y 26, desde la Avenida de la Policía hasta la Avenida Bolívar, debido a los trabajos de instalación de tribunas, estrados y otras estructuras para la gran parada y desfile cívico-militar que se realizará el próximo 29 de julio. El ex congresista Absalón Vázquez Villanueva representará Renovación Popular durante el periodo legislativo 2026-2031, luego de que el Jurado Nacional de Elecciones oficializara la entrega de su credencial como senador de la República tras la decisión de Rafael López Aliaga de no asumir dicho cargo. Tras el sismo de magnitud 5.1 registrado en la provincia de Chupaca, el Ministerio de Educación informó que 5 instituciones educativas presentan daños leves en la unidad zonal Junín-Huancavelica. El ministro de Economía, Rodolfo Acuña, señaló que el próximo gobierno recibirá una economía con indicadores positivos y mecanismos para atender las principales prioridades del país durante una jornada de capacitación dirigida a senadores y diputados electos sobre presupuesto público y gestión de inversiones. El mandatario brasileño, Luis Inés

0: Ignacio Lula da Silva no tiene previsto asistir a las tomas de posesión de los presidentes electos Keiko Fujimori en Perú y Abelardo de la Espriella en Colombia, según fuentes oficiales. Hasta el 30 de septiembre está en veda el perico dorado, quedando prohibida la extracción, procesamiento, transporte y comercialización del recurso según el calendario oficial de vedas.
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3: En este momento Piura tiene 27 grados y por la medianoche descenderá a 24. Huaraz tiene 15 grados y en la madrugada la temperatura mínima será de 10. Mientras que en Amazonas se reporta 16 grados, se espera un cielo parcialmente nublado.
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10: Y 35 de la noche, continuamos en Conexión, tu vuelta a casa bien informado.
11: Bien informada.
10: Estás escuchando a Martín Rippel y Fátima Chávez a través de RPP, confianza y credibilidad por todos los medios a esta hora de la noche. Queremos mandarte un gran abrazo a ti que estás de regreso a casa o tal vez estás ya de camino a tu centro de labores, estás todavía llegando al instituto en los finales, entregando los trabajos, corriendo o tal vez estás atrapado en el tráfico. Aquí estamos con contigo, por supuesto, tomando lonchecito ya también en tu hogar con tu familia. Te mandamos un gran abrazo a ti, amigo, amiga, que nos escuchas a través de RPP.
11: ¿A qué hora tomas lonche tú?
10: Yo 6-7, ¿ah?
11: 6-7.
10: Así es.
11: Esta hora es un lonche tardío.
10: Es un lonche-cena. Algunos ya no comen cena y toman lonchecito.
11: Acá cenamos tarde, nosotros los peruanos.
10: Ah, sí.
11: Una vez, en mis temporadas afuera, una vez quise invitar cena a quien vivía conmigo, que era un escocés. Él se preparó, se sentó en la mesa a las 6 de la tarde. Esperaba que le sirviera a las 6 de la tarde, 6 y media, así. Una locura. Yo ni había comprado las cosas.
10: Eso es lonche.
11: No, eso será para ellos la cena. Para mí era el lonche. ¿A qué hora estuvo todo listo? 10 de la noche.
10: ¡Wow!
11: Ya estaba durmiendo, yo cené solo. Ya. Muy bien. Tenemos información, siendo las 7:36 desde el Cusco. Paola Fernández se encuentra allá. Condenan a 10 años de cárcel a exalcalde de Vilcabamba por lavado de activos. Paola, ¿cómo estás? Buenas noches.
12: Muy buenas noches, Martín, Fátima, directo, en directo. Efectivamente, el Poder Judicial condenó a 10 años de pena privativa de libertad al exalcalde de la Municipalidad Distrital de Vilcabamba, Juan Eudes Olivera Ricalde, por el delito de lavado de activos. La prueba clave fue una pericia contable que destapó un desbalance patrimonial millonario. Según la Fiscalía, con fondos ilícitos provenientes de contrataciones irregulares durante su gestión el 2011 y el 2014, la autoridad municipal compró bienes muebles e inmuebles a nombre de familiares y allegados para ocultar el origen del dinero. En el mismo caso, también fue condenado a 10 años de cárcel su ex jefe de personal, Arturo Martín Silva Vera. Además, el juzgado sentenció como presuntos testaferros a Liliana Pérez, Luis Oscar Juro Quispe y Basilia Bolaños Pérez, quienes recibieron 8 años de pena privativa de libertad, aunque en su caso la ejecución de la pena quedó suspendida de manera provisional hasta que la sentencia quede consentida. El juzgado también ordenó el pago de 500,000 soles en reparación civil. La sentencia fue obtenida por la Fiscalía Transitoria de Lavado de Activos de Cusco a cargo de la fiscal provincial Gloria Diana Escalante. Actualmente, tanto el exalcalde como su ayudante Silva Vera ya cumplen condena en el penal de Quencoro por otros delitos de corrupción. Los casos contra el exalcalde comenzaron a destaparse en 2016, cuando la Contraloría detectó que la obra del puente Villa Virgen de Chimayo, valorizada en casi 2 millones de soles, nunca se construyó. Por ese y por otros procesos, Olivera Ricalde acumula varias condenas. Esta nueva sentencia de 10 años por lavado de activos deberá cumplirse de manera consecutiva una vez concluya la condena que ya purga. Desde Cusco, directo en directo, RPP.
10: Muy bien, muchísimas gracias a nuestra compañera que ha estado con nosotros. 7:38.

0: 39 minutos. Precisa la canción hoy que se celebra el Día Internacional del Perro. Así tal cual, tienen un día. El mejor amigo del hombre, le dicen. Aunque habrá gateros que digan, no, es el gato. Pero la verdad es que lo efusivos que son los perros, eso no tiene comparación. Tú llegas a casa y Lolo te recibe.
1: Uy, no.
0: Con la cena lista.
1: Me recibe mejor que mi hijo. Así de simple.
0: Así tal cual.
1: Me recibe, pero bailando. Él recibe a todos, en realidad, en la casa. Sí.
0: Bueno, depende de qué raza tengas. Hay perros que si se mete el chorro, el perro le sirve Coca-Cola también. ¿Ah?
1: Porque ese es Lolo también.
0: Ese es Lolo.
1: Todos los recibe con amor. No distingue él. No puede. Es muy inocente mi perrito, muy inocente. A lo mucho ladra. No es como el perrito de la canción de Chiqui. Ese no me cuenta nada de lo que pasa en mi casa. Hay temblor, ni se mueve todavía. ¿Puedes creerlo? Yo lo tengo que despertar a Lolo para llevarlo.
0: Mira, estoy leyendo un par de datos curiosos. El 2004, para homenajear al mejor amigo del hombre, es que se instaura esta fecha. Y aprovechando la misma, nosotros queremos abrir las líneas para conversar con ustedes. ¿Cuántos perritos tienes en casa? ¿Y cuánto inviertes o gastas? O gastas, depende de cómo lo veas, por su cuidado. Aquí hablamos de alimentación, por supuesto, de vacunas, que es esencial, pero habrán otros que la ropita, el juguetito, que le haré la fiesta a mi perrito. ¿Tú eres de las que le hace su cumpleaños o no?
1: Lo he llevado a los restaurantes que son pet friendly y que tienen menú para animalitos.
0: Ah, ¿en serio?
1: Exacto, hay restaurantes aquí en Lima que tienen menú para las personas y menú para tu perrito.
0: ¿Y cuál es más caro?
1: El de perrito.
0: Bueno. O sea, nunca no lo dejas más en casa con camote y tú te
1: no,
0: vas a...
1: No, una vez nomás lo llevé. Creo.
0: Ahora, claro, en mis épocas era lo que quedaba del almuerzo y le aumentabas tres camotes, cuatro huesos y ya estaba. Eso ya no, pero es verdad que los perritos ahora están mejor cuidados, ¿no? 7:41, queremos abrir líneas, queremos escucharlos, llámenos al 212-4090, 212-7164 o 212-7166.
1: Así es, y yo quiero recordar un poquito, Martín, antes de continuar con los números, el motivo por el que se instauró este Día Mundial del Perro y la problemática que se busca visibilizar, porque usted dirá, ay, qué superfluos, no, el Día del Perro, por Dios. No, es que el principal objetivo de esta conmemoración es precisamente llamar la atención sobre la realidad que enfrentan millones de perros que están abandonados alrededor del mundo. Hay estimaciones de la Organización Mundial de la Salud, porque esto se ha convertido en un problema de salud pública. Si no, preguntémosle a nuestros hermanos de Arequipa, donde constantemente pues hay víctimas por mordeduras de perros, porque estos perros en jauría andan en la calle abandonados por gente inescrupulosa que los ha dejado allí y atacan a otras personas. Bueno, la OMS indica que cerca del 70% de la población canina vive en situación de calle, una condición que los expone al hambre, enfermedades, accidentes y diversas formas de maltrato también.
0: Ya entró la primera llamada para hablar del mejor amigo del hombre, como le llaman. Desde hace 14.000 años se ha datado la presencia de un perro cerca a una comunidad humana, como mascota. Para que vean los milenios que acompaña este fiel amigo, los canes, a la humanidad. Antonio de Villa El Salvador nos está llamando. ¿Cómo estás, Antonio? Buenas noches.
1: ¿Qué tal?
2: Hola, Martín, ¿cómo estás?
0: Cuéntanos, Antonio, ¿tú tienes perritos en casa o no?
2: Bueno, actualmente solo tengo uno porque yo ya soy abuelo, ya no puedo dedicarme a como antes. Pero te diré, yo soy de Villa El Salvador. Cuando yo llegué a Villa El Salvador, yo no tenía ni siquiera claridad.
0: Antonio, si me permites, porque no te escuchamos con claridad, okay. Me parece que estás en altavoz.
2: ¿Ya ahora sí?
0: ¿Podrías poner el teléfono en la función normal? Sí, a ver.
2: Ya, mira, cuando yo llegué a Villa El Salvador, era un pueblo joven, entonces... Yo, como trabajo en una conocida cadena de pollería, siempre traía comidita para los perritos. Ajá. Y los perritos de mis vecinos, vieras cómo me esperaban, en mancha, en fila, y me querían más a mí que a sus propios dueños, dormían en mi casa. Incluso, como también es medio movido por donde yo vivía, los pirañas, los pandilleros se mantenían lejos, ¿no? O sea, yo siempre tenía mis guardaespaldas, ¿no? Mis custodios.
0: Claro, claro. Gracias, o sea, sí. Tú tenías
2: gusto,
0: uno...
2: Ahora solo tengo una mascota, Rufo, lo quiero bastante.
0: Rufo se llama.
2: Sí, tenía, mi actual mascota, pero antes prácticamente toda la cuadra eran mis mascotas más que a sus propios dueños.
0: Oye, tú eras el dueño ideal para un perro, trabajabas en una pollería, todos los perros querían que tú seas el amo.
2: Lo que pasa es que antes pues ahora es un poquito más restringido, sí. Las cámaras, el tema sanitario, pero antes no era así, pues tú te llevabas todo lo que había en los huesitos, lo que te daba, ¿no? Y todos eran mis perritos de la cuadra, pues.
0: Bueno, pero Rufo, ¿cuánto gastas ahora en darle Rufo, de comer a Rufo?
2: Nomás, y a mi Rufito nomás lo cuidamos mucho. Gracias, saludos.
1: Hasta luego, Antonio.
0: Se fue sin contarnos. Creo que toqué una fibra sensible.
1: Queríamos saber cuánto gastabas con Rufo, pero bueno, vamos a esperar que nos llame más de nuestro público al 212-4090, 212-7164, 212-7166. Ya lo sabes, cuéntanos cuánto gastas en tu querido perrito, en tu mascota. A ver, Laura de la Victoria. ¿Cómo estás, Laura? Bienvenida a RPP.
3: Hola, qué gusto de escucharlos. Siempre los escucho.
1: Gracias.
0: Muchas gracias, Laura.
3: Sí. Bueno, yo tengo 5 perritos rescatados.
1: ¡Wow!
0: 5.
3: Sí. Bueno, si gusta, le menciono los nombres.
1: Sí, claro. Supuesto,
0: claro.
3: Claro, se llama Manoa, Manchas, Pícara, Chatín y Pingui.
1: ¡Qué lindo!
0: Oye, ¿y sí. Pícara es bien pícara o no?
3: Sí, hace honor a su nombre, hijo.
0: Sí. Y cuando sales a pasearlos, sales con los 5. Y ¿quién pasea a quién? Porque entre todos te jalan, ¿o no? ¿O son obedientes?
3: No, puedes creer que saco primero a 3, luego a 2. Ah. Pero todos me obedecen y caminan a lo que yo les digo.
1: Ah,
3: no pelean, no hacen nada de esas cosas. Ya 2 están mayorcitos, que tienen 14 años.
0: Wow.
3: Y bueno, los tengo con sus pastillas de Sosten, que los mantiene para ayudarlos en sus caderitas.
1: Claro, claro. ¿Y cuánto
3: Soy
1: inviertes?
3: Una persona sola.
1: ¿Cuánto inviertes en ellos, en los 5?
3: La última pícara tiene 4, la mayor 15, 14, 13 y 10.
1: Uh-huh. Y genera mucho gasto. Y genera mucho
3: gasto. Gatitos tengo 4.
1: No, gasto económico. ¿Es
3: Por
1: mucho?
3: Supuesto que sí, es un promedio de 1,000 soles mensual. Wow. Porque les doy comida y eso, ¿no? Pero ahí me las agencio, hija.
1: Muy bien.
3: Sí.
1: Para
3: sí,
1: una tenencia responsable, por supuesto.
3: Sí, los he recogido, rescatado de la calle en diferentes condiciones, y entonces a mí me hace feliz saberles que les he cambiado la vida.
0: Por supuesto, habla de tu buen corazón el que hayas recogido a estos 5 perritos. 2 de ellos, nos dicen, tienen 14 años. Era por 7, ¿verdad? La diferencia entre la edad de un perro y un hombre. O sea que los de 14 años tienen a edad humana 98 años.
3: Sí, la otra tiene 15, la negrita. La pícara tiene 15.
0: O sea, sería centenaria. Ah, los Shih Tzu tienen una vida...
3: Ah, pero si tuvieras, que ella está mucho mejor que todito.
0: Tiene una vida larga, es así. Muy bien, te agradecemos mucho el que nos hayas llamado, querida Laura, para compartirnos tu vida con 5 perritos y 4 gatitos. Pero ya hablaremos de ellos el Día Internacional del Gato.
1: Sí, ¿no? Tienen como 3 días, creo, al año ellos. Son lo máximo, ¿ves? Son 3 días, me dice.
0: 3 días al año,
1: Betty,
0: dice Betty.
1: Betty es amante de los gatos, yo también. Entonces sí sé que son 3 días. Del perrito, 1 nomás.
0: Yo he tenido gatos y perros toda mi vida. Ya luego te contaré, pero hay unas historias con ellos, sí. 7:47, hacemos una pausa, volvemos con más. ¿Lo seguiremos escuchando? Sí, por supuesto. Quiero seguir escuchando a nuestra audiencia para que nos cuenten sus anécdotas sobre los perritos que tienen en casa hoy, el Día Internacional del Perro. Ya regresamos. Esto es Conexión, tu vuelta a casa bien informado.
1: Bien informada.

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7: Un día como hoy, 21 de julio, 1773. El Papa Clemente XIV cede ante las presiones de las monarquías borbones de Francia y España y disuelve la Orden de la Compañía de Jesús, la más poderosa y políticamente activa orden religiosa. 1899. Nace en Oak Park, Estados Unidos, Ernest Hemingway, escritor norteamericano, autor de un gran número de novelas fundamentales de la literatura mundial, tales como Adiós a las armas, Por quién doblan las campanas y El viejo y el mar. 2007. J.K. Rowling publica el libro final de la serie de Harry Potter, el joven mago inglés, completando la más exitosa saga de la literatura juvenil de todos los tiempos. 21 de julio, un día como hoy.
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14: Con 52 minutos, vamos a seguir hablando con ustedes sobre el Día Internacional del Perro. Queremos conocer cuántas mascotas tienen en casa, cuántos perritos, cuánto les cuesta mantenerlos, pero además, cómo es que se porta su engreído, por qué se animó por un perro y no por un gato, por ejemplo. Pero de ello en algunos instantes, porque ahora tenemos un despacho en directo con Rosario Rojas desde Los Olivos. Rosario, adelante.
15: Así es, Martín. Buenas noches. Directo en directo. Un nuevo ataque en Lima Norte. Disparan contra bus informal cuando circulaba por el cruce de las avenidas Universitaria y Carlos Izaguirre en el distrito limeño de Los Olivos. El ataque dejó herida a la pasajera Dilcia Marina Gupioc Chuquisuta, de 48 años, quien recibió un impacto de bala a la altura del pómulo. La mujer fue trasladada de emergencias al Hospital Cayetano Heredia. En las cámaras de seguridad de la zona se observa cómo dos hombres vestidos completamente de negros y a bordo de una motocicleta siguen por varios segundos al bus mientras este avanzaba por la transitada avenida. Adelantan la unidad y el hombre que iba como copiloto saca un arma de fuego y realiza estos disparos contra el vehículo para luego escapar. El ataque ocurrió frente a un paradero con presencia de varias personas y en los videos se aprecia que apenas escuchan los balazos, un vendedor de helados y también los transeúntes que estaban por ahí empiezan a escapar para ponerse a salvo. El conductor de la unidad, quien permanecía en el lugar al momento todavía de las diligencias, ha manifestado que los buses que cubren la ruta entre la avenida Carlos Izaguirre y Oquendo en el Callao vienen siendo víctimas de extorsión, mientras que los vecinos de la zona y comerciantes exigen mayor presencia policial. Escuchemos.
16: Sí, cuenta más seguridad por esta zona. A eso sí, para los pasajeros también nos preocupa bastante. Sí, porque nadie estamos libres, pero esto sucede eso y nos pasa cualquier cosa también. A eso sí debe ser mayor seguridad. Sí, a veces sabes que los choferes no tienen la culpa de nada también. Eso, trabajan porque necesitan y a lo final les sucede eso también. Como digo, todos tienen familia, salen de su casa y no saben si van a regresar también.
15: Martín, en tanto, agentes de la Policía Nacional continúan aquí en el lugar a la espera de los peritos de criminalística. Directo en directo, RPP.
14: Bien, Rosario, muchas gracias, Dios mío. Esto continúa. Y la verdad es que quizás porque hemos estado todos distraídos con la campaña, no hemos evidenciado, como ahora otra vez se hace patente, que la inseguridad ciudadana se mantiene. Los ataques contra transportistas continúan. Y ahora ya no solo contra transporte urbano, hemos venido informando, dada la denuncia de los gremios de transporte interprovincial, que también este sector está siendo atacado por las bandas criminales. Esta problemática continúa, que debido a los avatares de la campaña electoral y, en fin, el candidato A que dice esto, el candidato B, y se trenzan en ello, en este mundo en el que los candidatos viven, que no suele ser el mundo en que la mayoría de los peruanos está. Bueno, nos hemos no olvidado, pero acaso dejado de enfocar lo que todavía hoy por hoy es la principal preocupación ciudadana, la inseguridad. Y esperemos que de las primeras acciones de gobierno que tome esta próxima gestión, que va a ocupar el cargo en tan solo 6 días más, ¿no? 7 días más, sea la de combatir esta lacra social, que son las bandas criminales. Muy bien, vamos a, por favor, quiero despedir el programa al menos con algo que nos inspire una sonrisa. No, estábamos conversando con nuestros oyentes, siempre tan amables con nosotros, a propósito del Día Internacional del Perro, que se celebra hoy. Hay un datito que yo quería compartir con ustedes que me parece extraordinario sobre la evolución de los canes junto a los seres humanos. Les decía hace unos instantes que desde hace 16.000 años se ha datado la presencia de los perros junto a los humanos. Esto gracias a los descubrimientos de una tumba en la ciudad de Bonn, que fue en algún momento capital de la Alemania Federal. Esa tumba tenía una pareja, un hombre, una mujer y dos perritos. Se considera el vestigio más antiguo que prueba la convivencia entre humanos y perros, más allá de las pinturas rupestres donde se ven escenas de caza, en donde los cazadores van acompañados de sus canes. Tenemos una última llamada. Fernando desde Abancay nos está llamando. ¿Cómo está, Fernando? Buenas noches.
17: Hola amigos, ¿qué tal? Buenas noches, qué lindo programa. Los medios de comunicación así deberían ocuparse de los animales, la defensa de los animales. Y hoy Día Internacional del Perro, toda mi familia amantes de nuestros perros, yo tengo en casa un perrito schnauzer que se llama Figo.
14: ¿Un schnauzer?
17: A quien lo queremos, ¿sí? Lo queremos como un hijo.
14: Mira. Oye, dicen que son terribles o no, como son especialmente... criados para actividades de caza, o así lo fueron originalmente, dice que son hiperactivos. ¿Es verdad? ¿El tuyo salió así o no?
17: Sí, hiperactivos, pero todo depende de educarlos. Él parece un ser humano con nosotros, entiende todo, entiende lo que hablamos, lo que conversamos, entiende que tiene que tener su baño, lo sacamos de paseo.
14: Mira tú.
17: Y es más, te cuento, sí. Mira, te cuento. Toda mi familia damos alimentos a los perros de la calle. Con mi esposa nos preocupamos en recolectar alimentos, dar a los animalitos que están en abandono en las calles su alimento, todo. Y eso en honor, pues, justamente a nuestro hijo, a Figo. Y es un ejemplo él acá en el edificio donde vivimos, bien educado. Y aprovechada esto rapidísimo en segundos, que debe cambiar la norma, la ley. Acá en Abancay, por ejemplo, tenemos muchos perros abandonados en la calle, perros, y debería haber una norma, una ley en el presupuesto general de la República y contemplar que las municipalidades provinciales y distritales tengan un área de veterinaria con su debido presupuesto para que estos animales no estén viviendo así. Son seres vivos, igual que nosotros,
14: claro que
17: y
14: sí,
17: no
14: Fernando.
17: Tienen alimentos, están en las calles, y eso es lo que nos falta en todo el Perú.
14: Te agradezco mucho, Fernando, el que nos hayas compartido esta preocupación y al mismo tiempo hablado del orgullo que sientes por tu perrito Schnauzer. Y es verdad, este día se celebra no solamente para conmemorar a nuestras mascotas, ¿no?, y hacerle su fiesta y tratarlos con especial cariño hoy, sino básicamente para que tomemos conciencia sobre el gran problema de los perros callejeros, que son un problema de salud pública también. Mucho ojo. Gracias, Fernando, por tu llamada. Y Fernando nos decía que le parece increíble cómo se puede comunicar el perro con ellos, ¿no? Que a veces con un gesto simplemente les dice que quiere salir a pasear, que tiene hambre. Y este es un rasgo también evolutivo de las mascotas, de los perros en esencia, porque si ustedes miran a su perrito con atención van a darse cuenta que tiene claramente una parte blanca en el ojo, así como los seres humanos, ¿no? Tenemos la pupila, el iris, pero tenemos la esclerótica, que es la parte blanca del ojo. Casi ninguna especie animal tiene una parte blanca en el ojo. Los perros sí. Y es porque se cree que han evolucionado para poder conectar su mirada con los seres humanos. Para que cuando miremos a los perros podamos distinguir sus emociones, pero principalmente para que cuando los perros nos miren puedan interpretar las nuestras y así puedan reaccionar de acuerdo a cómo nos sentimos. Si nos sentimos cansados, si nos sentimos preocupados, si nos sentimos asustados, ellos reaccionan también. Muy bien, Jesús Miguel Calderón está con nosotros para dar pase a la rotativa del aire, dice un 8. ¿Cómo estás, Jesús Miguel?
18: Aquí en este día, saludos a Tofu, a Nobu, que son mis perros, en este momento están escuchando, entonces están sentaditos ahí, están sintonizando RPP 89.7, la FM, con mucha atención, con las orejas paradas. Y la cola no, porque no tienen cola. Pero digamos, están ahí esperando, escuchando a su papá, hablando. Ya voy, chicos, no se preocupen. Qué ya maravilla. Llego en cualquier instante. Así es que aquí su tío está hablando, ¿no?, de una serie de hipótesis. Yo suscribo todo eso porque todos los días yo experimento estas hermosuras de mis hijos que me están esperando. Y yo también los espero muchísimo. Y yo no concibo llegar a mi casa y no encontrarlos.
14: Mira.
18: Y el día que ocurra eso, no sé qué va a pasar, sinceramente. Pero en fin, sigamos con las informaciones. Miren, ve. Yo sé que hace muchísimo tiempo se discute que la informalidad en el transporte, que no sé cuánto, que toca el otro, patatín, patatán, al final no sucede nada. ¿No es cierto, señores dirigentes de un lado y otro lado? ¿No es cierto? Nunca se ponen de acuerdo, ¿no? Han protestado 50.000 veces, hablado con los ministros, con el presidente, me acuerdo, el presidente Jerí fue personalmente con su camisita blanca, su pantalón jean, sus zapatillas y su gorrito, se fue a conversar con los dirigentes, los convenció, caramba, qué bonito, qué lindo, pero no hizo nada. Dina Boluarte, nada. Los anteriores presidentes, nada. Los vehículos de transporte siguen. Blancos, siguen siendo blancos de atentados de estos delincuentes fascinerosos. ¿Ok? Entonces, específicamente, como dice aquí Martín, esperemos que el próximo gobierno haga algo, porque esto es un atentado contra la vida constantemente y los pasajeros, eso no puede volver a suceder de ninguna manera. Hay que rechazar con todas las fuerzas del mundo este tema y hay que darle duro. Duro, duro. Pero antes de discutir la informalidad, me parece importante, todos tenemos que ser formales, pero eso es progresivo. Pero déjense de pelear, el uno y otro lado, déjense de pelear, de decirse zambacanuta que tú eres político, que tu movimiento es político, jatatín, patatán, y no solucionan el tema de fondo, que la están matando a la gente. ¿Ya? Hay que decírselo en su cara a los dos grupos, a los formales y a los informales. Doctor, un fuerte abrazo. ¿Cómo se llama el doctor que siempre defiende la formalidad que se ha reunido con todos los presidentes? Me dice, es amigo mío, pero se me ha ido en este momento, ¿ya? Así es que, bueno, pues en fin. Betty, ¿cómo se llama el dirigente que estábamos hablando? ¿El transporte? El doctor Ojeda. Saludos, claro. Doctor Ojeda, sí, saludos. Sí. A ver si nos ponemos de acuerdo en ese tema, bueno, ¿cierto? Por un ratito lo de la formalidad e informalidad. ¿Y por qué no afrontamos todos el tema de los delincuentes, que es el tema de fondo? Están matando a los formales e informales. Entonces, ¿de qué hablamos, doctor Ojeda? ¿Le parece? A ver si acepta una invitación de nuestra productora, pues. Porque lo está invitando, ya que usted está en otra radio, me han dicho. Muy bien, no hay problema. La competencia es buena, doctor. Listo.
14: Muy bien, Jesús Miguel. Bueno, tema fundamental que vas a abordar hoy en la rotativa del aire, edición noche. Nosotros nos despedimos. Conmigo será hasta las 9 de la noche en Prueba de Fuego a través de RPP Televisión. Tendremos a Richard Concepción Carhuancho, juez suspendido en este momento. Va a contarnos qué es lo que viene pasando con él, con sus casos y su lectura sobre lo que puede acontecer en la próxima gestión de gobierno. Alejandro Muñante también estará con nosotros, congresista de Renovación Popular, ahora senador electo, a propósito de las negociaciones para determinar quiénes presidirán las mesas directivas del próximo Parlamento bicameral. Yo me despido, esto fue Conexión, tu vuelta a casa bien informada, nos reencontramos también por la radio mañana, 6 en punto de la tarde. Chau.
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19: Son las 8 y 4.
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23: El senador electo de Renovación Popular, Alejandro Muñante, informó que su agrupación política mantiene conversaciones con diversas bancadas para conformar una propuesta multipartidaria de cara a la elección de las mesas directivas del Senado y de la Cámara de Diputados previstas para el domingo 26 de julio.
24: Cuando veamos las listas ya conformadas, allí recién podría cambiarse incluso hasta la composición de la lista. Todo está en veremos. Es prematuro decir, nosotros vamos. ¿Por qué? Porque eso sería como condicionar una mesa de negociación.
25: ¿Qué iría usted en el Senado y Norma Yarro en diputados? Eso es lo que
24: nosotros hemos dispuesto que sí, ahí tiene que haber un representante nuestro en tanto en la Cámara del Senado, digamos, presentar una mesa multipartidaria.
23: Pobladores de Chongos Bajo en Junín señalaron que no reciben suficiente ayuda de las autoridades tras el sismo que dejó 5 fallecidos. Ana Munibe contó que su hermano permanece internado en estado grave en el Hospital Carrión, donde necesita una intervención quirúrgica.
26: La verdad, hasta el momento no nos dan ninguna ayuda. Gracias a algunas carpitas que nos han llegado, es gracias a familiares. Por el gobierno, hasta ahorita no nos llega nada.
27: Pero ya la han empadronado, señora, hemos visto a personal de defensa civil. ¿Qué les han dicho?
26: Ya se han empadronado, pero no llega. Nos pasean así, vaya allá, vaya acá, pero el gobierno más apoyo. El señor gobernador regional, señor alcalde, presidente Balcázar, a la señora Keiki que va a ser electa ya, que es electa. Por favor, más apoyo acá.
23: En Economía para Todos, de RPP Televisión, Leane Arias, especialista en análisis territorial del Centro Nacional de Estimación, Prevención y Reducción del Riesgo de Desastres, alertó que 9 millones de personas de 56 distritos de Lima están en alto riesgo ante un sismo de gran magnitud.
28: Y en el caso específico de sismos, hemos identificado a nivel de distrito los niveles de riesgo en que estarían estos distritos y se ha identificado efectivamente un total de 182 distritos a nivel nacional en muy alto riesgo, de los cuales Lima es el que lidera con un total de 56 distritos que estarían en alto riesgo y con más de 9 millones de población expuestas ante este riesgo, a muy alto riesgo ante sismos.
23: La Policía Nacional capturó en el distrito limeño de Villa María del Triunfo a una mujer señalada como presunta integrante de la banda criminal Los Piratas Stone, investigada por presuntamente recibir dinero proveniente de extorsiones contra colectiveros de Lima Sur. Así lo informó el coronel Roger Cano, jefe de la División de Robos. Los trabajos de instalación de tribunas, estrados y otras estructuras avanzan en la Avenida Brasil, en el distrito de Jesús María, como parte de los preparativos para la gran parada y desfile cívico-militar que se realizará el próximo 29 de julio. La ministra del Ambiente, Nelly Paredes, en su visita a Chiclayo, detalló que unos 9.000 ejemplares de lobos marinos crías y juveniles fallecieron en el litoral a consecuencia del fenómeno del Niño por la falta de alimentación.
0: El deceso de más de 9.000 lobos marinos, y eso pues era justamente una consecuencia del fenómeno del Niño porque no tenían alimento. Entonces los que fallecieron en ese momento fueron las crías y los juveniles, que no podían llegar a las anchovetas, mientras que los lobos mayores o los más fuertes se han resistido. Pero eso ya parece que ha sido pues como una segregación natural que ahí ha quedado, y esas fueron las razones por las que habían fallecido. No ha aumentado esa situación.
23: La Fiscalía del Distrito Sur de Nueva York propuso que el juicio contra el expresidente venezolano Nicolás Maduro y su esposa Cilia Flores por cargos de narcotráfico comience en junio de 2027, según un documento presentado ante un tribunal federal.
22: 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Temperaturas.
1: En este momento Apurímac reporta 16 grados y en la madrugada bajará a 12. Puno presenta 7 grados y en la madrugada la temperatura mínima será de 2. Además, Puerto Maldonado registra una temperatura de 26 grados. Se espera un cielo parcialmente nublado.
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0: Buenas noches, queridos amigos de todo el país. Bienvenidos a una edición más de La Rotativa del Aire. Vamos a empezar este noticiario con Alex Juárez, que se encuentra en nuestro enviado especial a la zona del desastre, en Chupaca, Junín, inmediatamente con él. Adelante, Alex, te escuchamos directo en directo.
1: Gracias, Jesús Miguel, directo en directo. Aquí estamos en el anexo de Pumpunya. 10 grados de temperatura, bastante frío. Las familias damnificadas aquí están en dos losas deportivas. Van a pasar la noche aquí una vez más. Están haciendo ollas comunes con los víveres que están llegando por parte de las autoridades y principalmente de empresas privadas y negocios, y la buena solidaridad también del pueblo de Junín. Estamos con las autoridades locales de este sector. Está la señora Eulalia Gil, teniente gobernadora. Bienvenida a RPP. Más temprano usted nos decía que había llegado una pequeña cantidad de apoyo, pero ya han pasado varias horas a esta hora de la noche. ¿Qué reporte puede darnos usted respecto a la ayuda que ha llegado aquí?
2: Muy buenas noches. Ante todo, sí ha llegado apoyo en víveres de toda la población vecina, ha seguido llegando, y también acá están preparando los módulos prefabricados para muestras y cómo va a ser eso.
1: Es un plan piloto de módulos prefabricados,
2: sí,
1: para los damnificados.
2: Sí, sí, para todos los damnificados.
1: ¿Quién está haciendo eso, señora?
2: El gobierno regional.
1: El gobierno regional. Correcto. Muchísimas gracias. Ahora vamos a conversar con la presidenta de la comunidad campesina de Pumpunya, Karina Lozano. Bienvenida, señora RPP. ¿Cuántos damnificados ha logrado empadronar usted? La veo con un cuaderno en mano.
3: Bueno, buenas noches ante todo, muchísimas gracias. Bueno, tengo jefe de cada familia 257 padronados. Uh-huh. La comunidad campesina de Pumpunya cuenta con 9 barrios, y de cada barrio hay un responsable en la cual ellos trabajamos de acuerdo al padrón y hacemos llegar los víveres a cada uno de los barrios.
1: ¿Y esos 9 barrios han sido afectados por el sismo, señora?
3: Así es. Han sido afectados y pues tenemos la vivienda donde no podemos habitar. Y como también de algunos, todavía de algunos que podrían salvarse, pero de alguna manera, pero seguimos todavía con la réplica, y es un temor para nosotros poder ingresar quizás a la casa, pero claro, los que ya sí perdimos, la mayor parte, se podría decir, casi el 70% que han perdido sus viviendas.
1: De acuerdo, muchísimas gracias a la presidenta de esta comunidad campesina. También está el señor Jesús Mendoza Sánchez, integrante de la directiva comunal. A propósito de ello, Jesús Miguel, te cuento que local comunal, sí, de Pumpunya también ha quedado en escombros, ha colapsado producto de este sismo. Señor Mendoza, vemos maquinaria pesada. ¿Qué trabajos se han hecho ya? Porque todavía vemos que los escombros, las viviendas colapsadas están tal cual. ¿Qué les han indicado las autoridades?
4: Primeramente quiero hacer llegar saludo a Radio Programas, que llega a nivel nacional. Sobre la pregunta quiero responder los trabajos preliminares que está haciendo la habilitación de las calles, ¿ya?, para que puedan entrar las maquinarias, tanto el volquete, y de esa manera ya empezar, en este caso, con el local comunal y con las viviendas.
1: Uh-huh. A comenzar a retirar estos, por ejemplo, estos, sí, los grandes escombros.
4: Sí, efectivamente.
1: Los adobes de las viviendas que han terminado colapsando.
4: Sí, como...
1: ¿Eso puede ser mañana, señor? ¿Qué les han dicho?
4: No, nos dijo, ahí se está viendo las maquinarias, se, ¿no?, ha quedado. Más bien quisiera hacer pedido al presidente de la región, al señor Sosemo Cárdenas, que nos colabore hasta terminar el trabajo. Él personalmente lo ha visto en qué condiciones están nuestras viviendas, y quisiera que por lo menos lo aplane. Es mi pedido especial, mi súplica especial al gobierno regional.
1: Claro que sí. Y además hay que mencionar que todas las calles aquí son de tierra, sí, no son vías asfaltadas. Afortunadamente ya la energía eléctrica se ha restablecido, Jesús,
0: bueno,
1: Miguel.
0: Qué bien.
1: No ocurre lo mismo con el servicio de agua, hay complicaciones. Y respecto a los 3 fallecidos que estaban siendo velados hoy en la losa, ya esas 3 personas han sido sepultadas en horas de la tarde. Aquí de Pumpunya fallecieron 4 personas, pero en otro sector otra persona, en total 5 fallecidos. Jesús Miguel, las 3 autoridades de esta localidad te están escuchando.
0: Bueno, buenas noches a todos ellos. un saludo fraterno, nuestra solidaridad aquí, todo el equipo de RPP, los 300 y pico de periodistas a nivel nacional están lamentando lo que ha sucedido, especialmente en Junín y especialmente en Chupaca. Muchos tenemos recordación, hemos pasado nuestra adolescencia, un buen tiempo en Chupaquita cuando era distrito. Así que ahora es provincia. Entonces, con esa propiedad, voy a formular una pregunta para los tres que te han respondido. Quisiera que me respondan con la mayor transparencia, desde la teniente gobernadora, la dirigente y el señor que acaba de hablar. Tenga usted la bondad. Miren, esto puede suceder en cualquier momento y se puede repetir. El próximo año, el año que viene, etcétera, etcétera. Si no empezamos bien a planificar cómo tiene que ser la construcción, primero el lugar donde se debe construir, cómo tiene que ser la construcción de las viviendas. Ustedes no tienen orientación técnica, digamos, y entendemos por qué la gente recurre a la autoconstrucción. Eso se da por descontado. La falta, la capacidad de invertir. La gente no tiene plata y no tiene cómo construir una vivienda con material noble. ¿Cuál es la respuesta? ¿Qué necesitamos para que no vuelva a suceder? Cualquiera de los tres podría respondernos, por favor, o los tres si fueran tan amables, Alex.
4: A ver. Le voy a responder. Primeramente es el factor económico que no contamos la población realmente, y otro es el acceso. Y realmente en nuestra comunidad no tenemos ni desagüe, el agua potable lo gestionamos propiamente nosotros, y realmente si no hay desagüe no va a haber desarrollo. Eso es lo que puedo aclarar.
1: Y además son viviendas construidas al costado de cerros, ¿no?
4: Sí, es rústico, rústicamente.
0: Ya, pero ¿qué hacemos para que no vuelva a suceder, Alex? Por favor, ¿qué hacemos? ¿Qué hacemos? Claro. ¿Qué le pedimos al gobierno, señores, a las autoridades? ¿Qué hacemos nosotros como personas también, claro, como vecinos?
1: La posibilidad de ser reubicados, ¿acaso de ir a otro lugar, señora presidenta de la comunidad campesina, por favor? ¿Lo evalúan ustedes eso?
3: Bueno, estamos evaluándole de todas maneras, espero que nos capaciten también, porque a veces ignoramos de muchas cosas, y yo quisiera pedirle que también ellos se sienten con nosotros un momento, con la junta directiva de la comunidad, y nos haga entender o nos capaciten, y una vez eso nosotros también como directivos vamos a llegar a nuestra comunidad, a sensibilizar a la comunidad. Uh-huh. Porque la sensibilización es continua, si no, también no me van a entender, porque claro que sí. Yo creo que mucha sensibilización, de acuerdo a eso, cómo haga el estudio geográfico, todo eso.
1: ¿Se va a hacer un estudio geográfico?
3: Posiblemente eso, que voy a pedir el apoyo al gobierno regional, es mi petición, espero que nos ayude. De acuerdo a eso, estaremos tomando decisiones correspondientes.
1: ¿Ustedes están dispuestos, si en caso ese estudio arroja de que no es una zona para habitar, ustedes están dispuestos, los pobladores de esta localidad, a ser reubicados, sí o no?
3: Claro, por supuesto, ¿por qué no? Porque la vida es primero.
1: De acuerdo. Exacto. Jesús Miguel.
0: Sí, muchas gracias. Este es un tema para debatir, porque este tema, este cuadro, este paisaje que nos estás pintando, Alex, desde algún lugar, de un pueblecito, de un distrito de Chupaca, se repite en todo el país. Esto que nos sirva como ejemplo, queridos hermanos de todo el país, tenemos que capacitarnos. Nosotros a veces somos responsables de la vida de nuestros familiares, y eso es lo que ocurre. Entonces, como dice la señora dirigente, tenemos que capacitarnos, ver el mejor lugar para vivir tranquilos, serenos, ¿no es cierto? Y tener la orientación correspondiente. Yo sé que no hay plata, con la justa la gente del campo trabaja y para su autoconsumo, ¿no es cierto? Sus animalitos, ¿no es cierto? El que habla también ha vivido esa experiencia muchísimo tiempo. Pero digamos, sí se puede cuando nos organicemos bien y hagamos las cosas como corresponde. Alex, ha sido un placer conversar contigo, te mando un fuerte abrazo, magnífica cobertura. Ustedes son uno de los primeros que han llegado a cubrir esta información y están contribuyendo para poner un parlante y decirle a las autoridades que es el momento, por favor, de reconstruir, pero reconstruir sanamente. Un fuerte abrazo a todo el equipo, Alex.
1: Reconstruir bien. Y reconstruir bien, que es lo que esperan todos los pobladores de aquí, de este sector, Jesús Miguel. Hasta pronto.
0: Hasta pronto. Bueno, señores, así son las cosas. Y esta experiencia, repito, la podemos vivir en muchos lugares del Perú. Escoge usted la región que quiera y van a encontrar exactamente el mismo cuadro. La gente no tiene recursos, pero la gente se está muriendo también porque no tiene orientación. En Lima hay casonas de antiguísimas, 200 años, 180 años, más de 100 años, de adobe, pero resisten porque han tenido orientación profesional y las han apuntalado y constantemente les han dado mantenimiento. En provincias no es así. En provincias no es así. No hay práctica, no hay orientación profesional. Y podemos trabajar en ese sentido. Muchas gracias. Tiempo de pausa y regresamos inmediatamente con más aquí en La Rotativa del Aire.
5: 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Te da la hora. 8 y 22. 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
5: 8 y 25.
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0: Víctor Reyes con información directo en directo. Víctor, ¿cuál es tu alerta? Atención.
17: Jesús Miguel, buenas noches. Directo en directo, una alerta judicial. El Tribunal Constitucional ha anulado la orden de prisión preventiva dictada por el Poder Judicial contra Vladimir Cerrón, ex candidato presidencial y líder del Partido Perú Libre, quien llevaba más de 2 años y medio con orden de captura y sin ser detenido por las autoridades.
10: Según la sentencia del TC a la que accedió RPP, se declararon nulas dos resoluciones. Una que rechazó un pedido suyo para que se varíe su prisión preventiva por una libertad con restricciones en un proceso que se le sigue por el delito de lavado de activos. Y también se anuló la resolución que ordenó su prisión preventiva por este caso en particular en enero del 2024. A través de su cuenta de Twitter, en una primera reacción frente a esta decisión, Vladimir Cerrón ha dicho: el TC ordenó mi libertad al ser perseguido por una arbitrariedad judicial, no porque haya componendas. Abuso que jugó un papel nefasto en estas elecciones generales contra la izquierda socialista. Es la versión, la respuesta, la primera reacción que daba Vladimir Cerrón ante esa decisión. Estamos también ya para la multiplataforma de RPP, donde estamos viendo, a través de nuestra plataforma de televisión, parte de la resolución. Repetimos la información: el TC ha ordenado anular la orden de prisión preventiva dictada contra Vladimir Cerrón, por la que él permanecía prófugo de la justicia desde hace ya, desde el 2000.

0: o tres en su momento, esta era la única que quedaba. Y durante las elecciones, cuando era candidato presidencial, él recurre al TC para que se le anule. El TC ve este caso en marzo y recién lo ha resuelto ahora con esta decisión que anula su prisión preventiva.
1: Qué rara es la justicia en el Perú, solo para decirle. Alguien tuvo la varita mágica en estos últimos tiempos. Ha pasado tanto tiempo y recién se dan cuenta que se declara fundada la demanda por la vulneración del derecho a la debida motivación. El hombre desapareció, se rió, se carcajeó de la justicia y el Tribunal Constitucional. Hay que aplicar la ley, señores. Apliquemos la ley como corresponde. Ya soy libre. Puedo ir caminando, entrar por la puerta grande al Perú. ¿Qué te parece?
0: Bueno, son decisiones raras. En su momento se dijo que el TC quería resolver esto durante las elecciones, ya. Pero hubo toda una controversia entre los propios magistrados del TC, recuerdas en su momento. Finalmente se ha resuelto ahora ya con las elecciones pasadas. Y ahora todavía se sigue un trámite que el TC notifica al Poder Judicial esta decisión para que el Poder Judicial efectivamente levante las órdenes de captura. Pero la expectativa está puesta a Jesús Miguel en qué momento y dónde va a reaparecer Vladimir Cerrón. Y ya será para averiguar más adelante, pues, ¿dónde estaba todo ese tiempo?
1: Eso ya es lo de menos, ya. Señor Cerrón, felicidades, pues, señor Cerrón. Muchas gracias, Víctor, muy amable. Estábamos en multiplataforma. Gracias a esta multiplataforma he podido difundir esta alerta de RPP. Muchas gracias, como siempre.
0: Gracias, Jesús Miguel.
1: Así son las cosas. 8:29, 8:30, titulares, y regresamos con más aquí en La Rotativa del Aire.
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8: 8:30.
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8: 8:31.
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12: El Tribunal Constitucional anuló la orden de prisión preventiva dictada contra Vladimir Cerrón en el proceso que se le sigue por el presunto delito de lavado de activos. La ceremonia de acción de gracias por el Perú como parte de las actividades oficiales por las fiestas patrias cambiará de fecha y se realizará el 30 de julio en lugar del 29, a pedido de la presidenta electa Keiko Fujimori, así lo informó Miguel Bardales, representante del Ministerio de Acción de Gracias. El Servicio de Parques de Lima, Serpar, informó que el juego inflable involucrado en el accidente que afectó a una menor de 7 años permanece fuera de operación en el circuito mágico del agua. Además, indicó que reforzó las medidas de seguridad del área mientras continúan las investigaciones. Las vías auxiliares de la Avenida Brasil en el distrito de Jesús María permanecen restringidas entre las cuadras 17 y 26

0: desde la Avenida de la Policía hasta la Avenida Bolívar debido a los trabajos de instalación de tribunas para la gran parada y desfile cívico-militar que se realizará el próximo 29 de julio. Un mototaxista de 19 años, identificado como William Villanueva, fue asesinado a balazos por un delincuente cuando se encontraba al interior de su unidad en el jirón Octavio Espinosa frente a la parroquia Nuestra Señora de Lourdes, en el sector de Santa Marina, en el Callao. El mandatario brasileño Luis Inácio Lula da Silva no tiene previsto asistir a las tomas de posesión de los presidentes electos Keiko Fujimori en Perú y Abelardo de la Espriella en Colombia, según fuentes oficiales. Hasta el 30 de septiembre está en veda el perico dorado, quedando prohibida la extracción, procesamiento, transporte y comercialización del recurso según el calendario oficial de vedas.
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6: 8 y 35. 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
9: 8 y 35, para los que no sabían, el Tribunal Constitucional anuló la orden de previsión de prisión preventiva contra Vladimir Cerrón. Después de muchísimo tiempo, apareció la varita mágica y descubren, ¿ah?, qué mal se han portado con Vladimir Cerrón. Qué malas autoridades. Caramba, caramba. El hombre se fugó, tuvo que fugarse, ¿no? Hablar a distancia. Nadie sabe dónde está, ni la policía sabía. ¿Ah? La policía tecnológica no pudo nunca descubrir dónde está Vladimir Cerrón. Y ahora va a aparecer como si nada. Y bien, no pasa nada, pues. Estamos en el Perú, ¿no? Sí, pues. Así es. En estos tiempos. Así que felicidades, pues, doctor Vladimir Cerrón, dice el TC, y dice en su X. El TC ordenó mi libertad al ser perseguido por una arbitrariedad judicial, no porque haya componendas abuso que jugó un papel, bueno, nefasto en estas elecciones. Ya, cuñado, por favor. Ya, pues, tampoco. Estás utilizando este tema para tu beneficio. Y nadie ha votado, ni tus familiares han votado por ti. 8 y 36. Bueno, ¿sabes qué? Estas cosas causan indignación, bueno, ¿cierto? Pero hay que respetar lo que diga el Tribunal Constitucional. ¡Ja, ja! ¡Ja, ja! Ya. Jacqueline Mesa, directo en directo. Adelante.
10: Gracias, directo en directo. Absalón Vázquez Villanueva llegó al Congreso de la República tras recibir las credenciales de senador en reemplazo del líder de Renovación Popular, Rafael López Aliaga. Tras dejar la documentación en las oficinas de Palacio Legislativo, brindó breves declaraciones. Escuchemos.
11: Creo que toca juntar todos los peruanos para impulsar el desarrollo.
5: y ojalá que sea. He venido a hacer un trámite administrativo, llenar formularios y punto. El día 20, sábado, ¿verdad? O domingo. Mire, hoy día recién estoy llenando los papeles. Al menos sí.
9: Bien, no, gracias.
10: Absalón Vázquez Villanueva ocupará un escaño en el Senado por la organización política Renovación Popular para el periodo legislativo 2026-2031, luego que el Pleno del Jurado Nacional de Elecciones dejara sin efecto la credencial otorgada a Rafael López Aliaga. Directo en directo, RPP.
9: Muchas gracias, compañera, muchas gracias. Muy bien, entonces vamos a conversar con el doctor Andy Carrión, abogado penalista, que de pronto nos da más luces por este tema de la decisión del Tribunal Constitucional, ¿no es cierto? Se esperaba, ¿no? Se esperaba algo así que ya sabíamos. El Tribunal Constitucional anuló la orden de prisión preventiva contra Vladimir Cerrón, que pasó la clandestinidad 2 años, ¿no? Más o menos, ¿no? 2 años, compañeros. 2 años más o menos. 2 años más o menos. Ya, entonces ahora el Tribunal Constitucional dice, no, hay que declarar nulo todo. Anulamos la orden de prisión preventiva contra Vladimir Cerrón y listo, todo vuelve a su carril, ¿será? Doctor Carrión, qué gusto saludarlo, muy buenas noches.
11: Muy buenas noches, Jesús Miguel, gracias por la invitación.
9: Gracias, doctor, por aceptar. No tenemos mayores detalles, digamos, nos hemos conseguido la información, la resolución está ahí, el fallo, hay un comunicado incluso, ¿no es cierto? Pero, ¿qué cosa? ¿Puede orientarnos, doctor, si fuera usted tan gentil? ¿A qué se debe esta anulación de la orden de prisión preventiva contra Vladimir Cerrón? ¿Hay elementos que usted puede manejar y ayudarnos a entender esta decisión?
11: Ya de esta decisión se venía comentando hace algunas semanas, Jesús Miguel, como tú lo adelantaste. ¿No? Digamos, ya había una proyección de que el Tribunal Constitucional iba a favorecer a Vladimir Cerrón para que pueda revocarse esta decisión de la prisión preventiva que se le impuso en su oportunidad. Entonces, y existe, digamos, un parámetro de discusión que ahora el Tribunal Constitucional ha validado. ¿Y qué es lo que ha decidido? Bueno, ha decidido de que la prisión es la excepción, de que él en su oportunidad solicitó la variación de esta prisión preventiva, pero que el tribunal en su oportunidad no tomó en cuenta todos los elementos que habrían variado la situación jurídica de Vladimir Cerrón. Ahora bien, aborda también un tema muy especial, ha sido discutido durante muchas semanas, que si existe un derecho de resistencia, ¿no? Que había sido alegado por la defensa de Vladimir Cerrón, es decir, si es que una persona ante una decisión contraria a su requerimiento, es decir, una decisión que le priva de su libertad, puede ofrecer resistencia ante ello. Ahora el Tribunal Constitucional dice que no existe tal derecho y que el único derecho que tiene es pues la de impugnar o cuestionar la decisión, pero que en rigor también eso debe ser evaluado dentro del comportamiento procesal. Y hay una pregunta interesante que también me gustaría abordar, que se formula el propio tribunal, que dicen, bueno, entonces, si es que se le impone la prisión preventiva y la persona efectivamente fuga, ya no hay un peligro, sino una real fuga, ¿es lo único que debe tomarse en cuenta para luego sustentar la prisión preventiva? Y el Tribunal Constitucional dice que no, que la sola fuga después de la decisión no es el único elemento que debe de tomarse en cuenta, sino el comportamiento previo. Si previamente ha asistido a las citaciones, ha aportado las pruebas, se ha sometido a la propia investigación. Entonces, es esta conducta previa la que también debería de evaluar cualquier tribunal o cualquier juez de cara a decidir si efectivamente concurren los presupuestos para imponer la prisión preventiva. Entonces, son elementos que ya se han venido discutiendo hace algún tiempo y que ahora ya ha validado formalmente el Tribunal Constitucional.
9: ¿Sabe que lo que confunde un poco, me confunde a mí? Bueno, yo siento otra cosa, sinceramente, pero no lo voy a revelar porque soy yo personalmente que pienso, que yo tengo un calificativo para esto, pero no lo voy a decir por respeto al público, además, ¿no es cierto? Porque así son las cosas en el Perú. Tanto tiempo ha pasado, doctor, tanto se ha discutido este tema. En el Perú demora tanto la justicia, pero demora tanto que uno al final tiene dudas, doctor. O no sé si estoy equivocado o no, pero sinceramente esto genera una serie de reacciones ante el público. Estamos siendo bombardeados en este momento en el WhatsApp por gente que comenta, ¿no es cierto? Y expresa su indignación por este tema, ¿no es cierto? ¿Qué cosa le decimos a la gente, al pueblo que protesta por este tema?
11: Bueno, que la justicia lamentablemente funciona a esta velocidad, ¿no? Es una justicia lenta, que por ejemplo para que se dilucide un caso en el Tribunal Constitucional en ocasiones pueden pasar años antes de que este tribunal pueda abocarse a una decisión o a un recurso de habeas corpus que es planteado inicialmente y que tiene que seguir muchas instancias, ¿no? Y así, en realidad, es todo el sistema de persecución del delito y el sistema también constitucional, Jesús Miguel, con lo cual es lo que diariamente padecen los usuarios del sistema judicial y que ahora nos estamos dando cuenta, ¿no? Porque el caso, por ejemplo, de Vladimir Derón ya se discutía hace varios meses, ¿no? Ajá, incluso mucho antes de las elecciones, sí, ¿no? Pues. Si se le permitía o no participar en ella. Y bueno, ahora vemos de que ya finalmente el Tribunal Constitucional ha emitido una decisión, pero hay casos, y hay que decirlo, Jesús Miguel, que toman mucho más tiempo. Así es que no estamos frente a una excepción, sino más bien a la regla.
9: Efectivamente. Bueno, pues así es el Tribunal Constitucional también, ¿no? Descubre varitas mágicas, avanza, retrocede, sí, hay iniciativa de gasto, después no hay iniciativa de gasto para el Congreso, entonces se contradicen, etcétera, etcétera. Eso pierde seriedad, doctor, pierde seriedad. Estoy opinando como cualquier peruano que tiene derecho a opinar, ¿ya? Entonces estoy opinando simplemente como persona natural. Doctor, ha sido un placer conversar con usted, de verdad, no, muchísimas gracias.
11: Muchas gracias.
9: Muy amable, Miguel, gracias por orientarnos. Muy bien, pues señores, 8:43, recurrimos a profesionales independientes como el doctor Carreón, que siempre nos ayuda a entender estos temas. Aunque no estemos de acuerdo, eso está sucediendo en el país. Individualmente cada uno sabe qué piensa y qué siente, ¿no es cierto? Pero yo particularmente pienso que el Tribunal Constitucional ha perdido toda credibilidad. Así de simple, toda credibilidad. Parece que tuvieran una tendencia obvia, pareciera. No sé, ellos dirán. Aunque ya hay una cosa que se llama vergüenza y eso también se pierde en el tiempo, ¿no? ¿Será la edad? ¿Qué será? ¿O algún interés? No sé. Bueno, ok, lo dejo ahí. 8:44. Pausa y regresamos con la rotativa del aire.
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9: ...8:43 estás escuchando La Rotativa del Aire. 8:47, 46 segundos... Quien se rinde por interés pierde su independencia para siempre. Nuestra vida siempre termina cuando nos callamos ante las cosas que importan. Martin Luther King. La independencia, igual que el honor, es una isla rocosa sin playas. Recordando a Napoleón Bonaparte. En la historia hay grandes frases y siempre se ha cuestionado a lo largo de la historia. Una reflexión sobre cómo ceder y dilatar decisiones por intereses particulares que afectan la independencia. Esta idea es una crítica común en la política y la ética, ligada a conceptos de autonomía y claudicación moral, lamentablemente. 8:48. Señora productora, a su entera disposición. Claudia Huamantingo con nosotros, directo en directo desde las calles de la capital. Claudia.
4: Gracias, Jesús Miguel. Buenas noches, directo en directo. Hoy, martes 21 de julio, Keiko Fujimori ha continuado sosteniendo reuniones en la nominada oficina de la presidenta electa en el distrito limeño de San Isidro. Hasta este punto ha llegado Miguel Bardales, quien es presidente de la Asociación de Iglesias Cristianas y Evangélicas, y ha anunciado de que la ceremonia de acción de gracias, que normalmente se realiza cada 29 de julio, se va a realizar este año el 30 de julio a las 9 de la mañana, a pedido de Keiko Fujimori. Y el señor Miguel Barbales ha anunciado de que Fujimori Gucci ha pedido que se cambie de fecha, ya que debe darle cierta prioridad a las situaciones que está viviendo el país. Asimismo, también han llegado en el transcurso del día senadores electos, entre ellos Patricia Juárez, a quien le hemos consultado si es que ya hay una decisión en torno a la conformación de la mesa directiva, la cual se va a dar este domingo. Y si bien es cierto, Miguel Torres es uno de los más voceados para encabezar esta mesa directiva, la señora Juárez ha indicado de que todavía no se ha decidido. Hasta este punto también han llegado otros senadores electos como Fernando Rospigliosi, Marta Chávez, pero ellos se han retirado sin brindar declaraciones. Por último, Jesús Miguel, la señora Patricia Juárez ha indicado que mañana Keiko Fujimori espera recibir el informe de todos los ministerios, alegando que espera que sea informes fidedignos en esta transición de mando del gobierno de José María Balcázar al gobierno de Keiko Fujimori. Directo en directo, RPP.
9: Muchas gracias, y sobre todo lo que demanda la presidenta, ¿no? Que todos los informes de los ministros que se van sean fidedignos, verdaderos. ¿Saben para qué? Para que más adelante, ¿no es cierto?, la presidenta no diga, está un desastre y todo está mal. Me han destrozado el país. Ahora, ¿cómo hacemos? Ya históricamente eso ya no vale, por si acaso. Ya no vale. Ya sabemos cómo está el país, cómo lo han dejado, cómo lo están dejando. Por tanto, necesitamos obras, necesitamos emprender, necesitamos planes a mediano y largo plazo y inmediatamente atacar lo que significa la seguridad de la población en general con esto del fenómeno del Niño. Y por supuesto, la inseguridad ciudadana, que sigue ahí galopante. ¡Vamos con el fútbol! ¡Vamos con el fútbol inmediatamente! Gianmartín Dueñas con nosotros, aquí está la barra. Adelante, Gianmartín, buenas noches.
22: ¿Qué tal, Jesús Miguel? ¿Cómo te va? Abrazo grande para ti y para todo el Perú que nos acompaña y nos sigue a esta hora el día de mañana a partir de las 7:30 de la noche en el Estadio Nacional de Lima. Sporting Cristal enfrenta a Red Bull Bragantino por los playoffs de la Copa Sudamericana. Duelo de ida para el cuadro peruano, que además jugará otra vez en el Estadio Nacional. En la previa del partido habló el técnico rimense Roberto Mosquera sobre la clave que debe tener su equipo para superar al cuadro brasileño el día de mañana. Esto dijo.
2: La primera parte la estamos pasando, yo creo que con buena nota, cerca de la religión que siempre por la cual he sido criticado. Pero es, creo que la manera de cómo Cristal tiene que comenzar a salir adelante, yendo a sus raíces. Pero hay una tranquilidad en el plantel, en la dirigencia y en el comando, que no quiere decir que vamos a dejar de luchar. Esto va a ser en cada partido. Estamos tomando las cosas con mucha humildad.
22: Bien, por su parte, el día viernes, Universitario de Deportes, en el Estadio Monumental, a partir de las 8:30, recibe a Cusco Fútbol Club, que ahora es dirigido por su ex entrenador, el español Javier Rabanal. Matías Di Benedetto, defensor del cuadro crema, señaló sobre la experiencia que será enfrentar a su ex entrenador.
3: Nosotros hemos trabajado con Javier, es una opinión personal, yo creo que van a intentar tener la pelota, hacernos posesión, que nos desesperemos y tratar de encontrar los espacios. Calculo que esa va a ser la idea. Como siempre, también no estando con Javier, siempre lo han propuesto también cuando han venido acá, porque siguen manteniendo la misma ideología, y creo que va a ser así el partido, tratar de no dejarle espacio para que puedan encontrarlos ellos, poder lastimarlos con nuestras armas.
22: Bien, y solamente para cerrar, Jesús Miguel, contarte que el día de mañana, también por la Copa Sudamericana, Cienciano visita a Lanús en Argentina a partir de las 7:30 de la noche. Recordar que es Lanús el actual campeón de la Copa Sudamericana. Entonces mañana arranca la participación de los cuadros peruanos con Cristal primero en el Estadio Nacional, transmisión de RPP, a partir de las 7:30 ante Red Bull Bragantino. Jesús Miguel, celebra. Nos reencontramos el jueves.
9: El jueves. Muy bien, muy bien. Gracias, Jean Martín. Que siga la barra. Ahora a pisar la cruda realidad del fútbol peruano. Ahora sí, señoras y señores, arriba de Alianza Cristal, Universitario, lo máximo. Felicidades, pues, felicidades. 8:54. Ahora sí vuelvo a pisar tierra y a hablar de los atentados contra el transporte de este año, que ha igualado la cifra total del año 2025 en menos tiempo. Del 1 de enero, atención, al 17 de julio de 2026, ahorita nomás, se han registrado 107 atentados con víctimas contra el transporte público en Lima Metropolitana y el Callao, informó el Ministerio Público. A través de las redes sociales señaló que esta cifra ya iguala al total reportado durante todo el 2025. El Ministerio Público registró 12.634 delitos denunciados por extorsión y chantaje entre enero y junio de 2026, lo que equivale a un promedio de 1.053 denuncias al mes, 70 por día y aproximadamente 3 por hora, según el análisis estadístico correspondiente al primer semestre del año. A través de un comunicado, la entidad indicó que del total de delitos denunciados, 11.946 corresponden al delito de extorsión. 382 fueron calificados como chantaje y 306 permanecen en proceso de calificación. Gracioso, cara. El informe también revela que 5 distritos fiscales concentran el 53,3% de los delitos denunciados a nivel nacional, lo que refleja una necesidad de fortalecer las acciones de prevención, investigación y persecución. Y esa conclusión, ¿no? Tantos muertos, chantajes, extorsiones, lo que amerita seguir con las investigaciones. Oye, lo que no se registra es que mucha gente no denuncia ante la policía las extorsiones. No denuncia, pues, por múltiples motivos. Entonces esta cifra queda chica. Y siempre ha sido así. Siempre ha sido así. Pero bueno, estamos difundiendo lo que oficialmente nos dice el Ministerio Público. O sea, las denuncias que se pueden demostrar con un papelito, ¿no? Papelito manda. Pero en la práctica, ustedes saben que las extorsiones, las denuncias, la gente que está pagando por lo abajo a los sicarios, es muchísima más gente, pues, a nivel nacional. Así que ya lo sabemos, son las 8:56 de la noche en la rotativa del aire. Teníamos una versión del conductor de combi que es baleado en San Juan de Miraflores. Tenemos la nota, ¿no? El conductor de un vehículo tipo combi de la empresa de transporte público San Genaro resultó gravemente herido al recibir varios disparos de bala de delincuentes en el sector de San Alfonso Ugarte, en el distrito limeño de San Juan de Miraflores. Según información policial, dos hombres en una motocicleta llegaron hasta, no sabía que había un sector San Alfonso Ugarte, ¿eh? ¿Ha sido santo Alfonso Ugarte? Bueno, en el sector Alfonso Ugarte, en el distrito limeño de San Juan de Miraflores, según información policial, dos hombres en una motocicleta llegaron hasta la altura del paradero Pollería, así le llaman, paradero Pollería, ubicado en la avenida Solidaridad, en donde aprovecharon que el vehículo se encontraba estacionado para disparar contra el conductor. El chofer herido avanzó varias cuadras hasta llegar al paradero San Luis, donde fue auxiliado, donde lo ayudaron, fue ayudado por sus compañeros de trabajo, lo trasladaron al área de emergencia del Hospital María Auxiliadora, donde su estado simplemente es gravísimo, tengo observación. Los vecinos exhortaron al ministro del Interior tomar medidas, pues sienten falta de apoyo de las autoridades.
5: 10:30 de la mañana. Cuatro balas.
6: ¿Contra una combi? No,
5: era contra un carro blanco. Y una moto estaba ahí adelantado. Y en la esquina, ¿qué le explica? No se ha visto más después. Pido al Ministerio de Interior que tomen cartas sobre el asunto, porque los policías también vienen, pero en moto, en carro nomás, nunca se bajan, nunca.
9: La unidad de la línea A2 que cubre la ruta San Juan de Miraflores Chorrillos, que es una ruta larga, más o menos larga, fue trasladada a la comisaría de Pamplona 1 para las pericias respectivas, las investigaciones, ¿no es cierto? Los peritos. Las autoridades no descartan que el ataque sea por extorsión, pues en octubre del año pasado, otro vehículo, tipo combi también de la misma empresa, sufrió un atentado. La gente está opinando sobre diversos temas. Para la rotativa del área, escribiendo al WhatsApp 996321515, 996321515. Bueno, sí, buenas tardes, no sé. A ver, ¿qué nos dice Fernando Fernández, coronel? Buenas noches. Cerrón solo esperó hasta que su beneficio salió. Mañana sale al brindar entrevistas. Puede escribir su libro, Cómo ser requisitoteado en el Perú y pasar la piola. Y de seguro agotaría la edición. Primeros compradores, los politiqueros y angurrientos. Estamos cansados de cifras estadísticas. Ese es un engaño, información. ¿Qué más tenemos? A ver, ¿quién más tenemos? Aquí está José Antonio del Agustino, inaudito. Más de 2 años huyendo de la justicia, burlándose, protegido por los gobiernos de izquierda. Y el TC levanta la prisión preventiva, inaudito. Solo en el Perú sucede. Máximo Amaro León, Roy Ticona también está ahí en línea. Muy buenas noches, don Jesús Miguel. Por favor, se lo pedimos a los profesionales pedir para poder realizar una buena mejoría a todos los damnificados. Mi Dios. Dios lo bendiga siempre. Estamos en donde, en el centro de noticias de Ancash, centro de noticias de RPP en Ancash. Viceli Zarzosa, adelante, buenas noches, directo en directo.
8: Buenas noches, Jesús Miguel, directo en directo. Una mujer falleció y otras 3 personas resultaron gravemente heridas luego de que un automóvil cayera a un abismo de aproximadamente 300 metros de profundidad en el distrito de Tikyos, provincia de Bolognesi, informó la Dirección Regional de Salud Ancash. De acuerdo con el reporte oficial, la víctima mortal fue identificada como Yomira Velázquez Dulanto, de 30 años. En tanto, los heridos son Justo Alcámar Ibáñez Paredes, de 55 años, Julio César Maldonado Zabaleta, de 28 años, y Miguel Norabuena Huerta, quienes fueron auxiliados tras el accidente. Justo Ibáñez, uno de los heridos, presenta politraumatismos y un traumatismo encéfalo moderado, por lo que fue referido al Hospital Víctor Ramos Guardia de Huaraz. Por su parte, Julio Maldonado fue diagnosticado con policontusiones, una herida en el rostro y fractura de rodilla. Las causas que originaron el accidente aún son materia de investigación por parte de la Policía Nacional. Desde Ancash, directo en directo, RPP.
9: Muchas gracias, Viceli, muchas gracias. Roy Ticona desde Ayaviri, Puno. Ya viene el gran resumen de la hora. A mediados de diciembre de 2018, Puno se vio honrado con la visita de Monseñor Robert Francis Prevost Martínez, siendo obispo de Chiclayo del 26 de septiembre de 2015 al 30 de enero de 2023. Dios quiera que él, el Papa, hoy Papa León XIV, retorne a Puno. Vamos a la pausa, gran resumen de la hora y retornamos con la rotativa del aire.

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2: Son las 9 y 1. 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
3: La presidenta electa Keiko Fujimori reprogramó la tradicional ceremonia de acción de gracias del 29 al 30 de julio con el objetivo de que se atiendan con urgencia la situación del país. Así lo informó Miguel Bardales, presidente de la Asociación de Iglesias Cristianas y Evangélicas.
4: Hemos venido a traer la invitación y ella nos ha explicado que la situación del país merece una atención urgente, que ella y el gabinete necesitan tomar medidas prontas y que por esa razón, por este año, nos ha solicitado cambiar la fecha de la ceremonia del 29 al 30.
3: El Tribunal Constitucional anuló la orden de prisión preventiva dictada contra Vladimir Cerrón al considerar que al momento de imponer la medida no se evaluaron todos los elementos que podían modificar la situación jurídica del procesado. Así lo informó en la rotativa del aire el abogado Andy Carrión.
5: He sido de que la prisión es la excepción, de que él en su oportunidad solicitó la variación de esta prisión preventiva, pero que el tribunal en su oportunidad no tomó en cuenta todos los elementos que habrían variado la situación jurídica de Vladimir Cerrón. Bueno, entonces, si es que se le impone la prisión preventiva y la persona efectivamente fuga, es lo único que debe tomarse en cuenta para luego sustentar la prisión preventiva, y el Tribunal Constitucional dice que no.
3: El senador electo de Renovación Popular, Alejandro Muñante, informó que su agrupación política mantiene conversaciones con diversas bancadas para conformar una propuesta multipartidaria de cara a la elección de las mesas directivas del Senado y de la Cámara de Diputados, prevista para el domingo 26 de julio.
6: Cuando veamos las listas ya conformadas, allí recién podría cambiarse incluso hasta la composición de la lista. Todo está en veremos. Es prematuro decir, nosotros vamos. ¿Por qué? Porque eso sería como condicionar una mesa de negociación.
7: ¿Qué iría usted en el Senado y Norma Hierro en diputados? Eso es lo que
6: nosotros hemos dispuesto que sí, ahí tiene que haber un representante nuestro, en tanto en la Cámara del Senado, digamos, presentar una mesa multipartidaria.
3: Las familias empadronadas como damnificadas en el anexo de Pumpunya, en la región Junín, permanecen sin acceso a agua potable tras el sismo que dejó 5 personas fallecidas y destruyó cerca del 70% de las viviendas. Los afectados pasan las noches en 2 losas deportivas donde soportan temperaturas de hasta 10 grados.
8: 257 padronados. Uh-huh. La comunidad campesina de Pumpunya cuenta con 9 barrios. Trabajamos de acuerdo al padrón y hacemos llegar los víveres a cada uno de los barrios. Tenemos la vivienda donde no podemos habitar, casi el 70% que han perdido sus viviendas.
9: Más bien quisiera hacer pedido al presidente de la región, al señor Sosimo Cárdenas, que nos colabore hasta terminar el trabajo. Él personalmente lo ha visto en qué condiciones están nuestras viviendas.
3: La Policía Nacional capturó en el distrito de Villa María del Triunfo a una mujer señalada como presunta integrante de la banda criminal Los Piratas Stone, investigada por presuntamente recibir dinero proveniente de extorsiones contra colectiveros de Lima Sur. Así lo informó el coronel Roger Cano, jefe de la División de Robos. La Fiscalía del Distrito Sur de Nueva York propuso que el juicio contra el expresidente venezolano Nicolás Maduro y su esposa Cilia Flores por cargos de narcotráfico comience en junio de 2020. 27, según un documento presentado ante un tribunal federal.
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12: Buenas noches a todas las personas que se integran a partir de este momento a la gran señal de RPP. Confianza, credibilidad por todos los medios. Aquí estamos para ustedes, como siempre, directo en directo. Bueno, estamos nosotros con orden e inamovilidad también viajando a diferentes regiones del país. Hay preocupación por parte de la Asamblea de Gobernadores también, que seguramente tienen cita con la Presidenta de la República para intercambiar ideas de las medidas que se van a adoptar para enfrentar el fenómeno del Niño, ¿no es cierto? Sí, el costero o el otro niño, el global. Pero ella pero no está repitiendo lo mismo, ¿no? Ya saben ustedes el fenómeno del Niño, ya cada uno lo interpreta como cree conveniente, pero hay fenómenos, lluvias, inundaciones en el norte y sequías en el sur, amén de lo que ocurre en el mar y todos los fenómenos que van a ocurrir. El fondo del tema es que nunca se hace prevención en el Perú. Nunca se hace prevención. Los gobernadores regionales, con ellos hemos conversado casi con todos, aquí en esta radio, hemos conversado con todos ellos, ¿no es cierto? Y todos tienen una respuesta. Y hay muchas respuestas interesantes, por cierto, ¿no? Muy, muy interesantes, por cierto, que en algún momento creo que vale la pena conversar con parte de la Asamblea para que el público conozca, porque ellos tienen administración todavía hasta diciembre. Hasta diciembre, así que hay varios meses todavía, ¿no es cierto? Hay pan que rebanar todavía y tienen obras pendientes. Entonces hay que estar a la expectativa. Bueno, el señor Cerrón lo estoy viendo en pantalla, en la multiplataforma, ¿no es cierto?, de televisión, y lo veo sonriente, ¿no es cierto? Está bien, tiene derecho a sonreír, pues que sonría, pues todo lo que quiera, ¿no es cierto? El señor Vladimir Cerrón, a ver, aquí está, Betty Elías me recuerda el titular que hemos logrado esta mañana o esta noche, ¿no es cierto? El Tribunal Constitucional anula la orden de prisión preventiva contra Vladimir Cerrón. Bajemos un poquito. Vladimir Cerrón está prófugo desde el 6 de octubre de 2023. Desde el 6 de octubre de 2023 hasta hoy, 21 de julio de 2026, han transcurrido 1019 días. Un poquito más y le cantábamos Happy Verde, ¿eh?, por los 3 años. Bueno, 9 y 10. El tema del transporte, que no tiene cuándo acabar. Se ponen de acuerdo, no nos ponemos de acuerdo, etcétera, etcétera, los informales, no sé. Pero el tema de fondo, de las muertes de los transportistas, ¿ah?, el peligro que resulta para una persona que usa el transporte público diariamente se hace más latente. Martín Ojeda, director general de la Asociación de Transporte Interprovincial de Pasajeros, informó que su sector enfrenta una escalada de ataques perpetrados por extorsionadores con cerca de 10 ataques en menos de 20 días. No es la primera vez, Martín, no es la primera vez, hace muchísimo tiempo. Recuerda desde la época de Dina Boluarte y antes también con Pedro Castillo. Recuerda, tú te has reunido, has tenido reuniones también, has discrepado con los otros transportistas, ¿no? Has querido ser candidato al Congreso de la República también, Martín, ¿no es cierto? Entonces, mucha agua ha pasado bajo el puente, Martín, mucha agua. Nos conocemos, tiempo, por supuesto, pero mucha agua. ¿Y qué cosa hemos logrado, Martincito? ¿Qué cosa hemos logrado? Cuando venía una medida de prevención para hacer llamar a los gobiernos de turno, de pronto se decía, no, nosotros no vamos a parar, vamos a continuar. ¿Por qué, Martín? ¿Por qué? ¿Por qué, Martín? Si el fondo era uno, el fondo era que estaban matando a los transportistas. Entonces, ahí hay una contradicción. Y también los otros, ¿no? Nosotros, yo no sé si lo hacían por carácter político, pero en ese momento el tema político, pues, ¿de qué vamos a hablar el tema político? ¿Qué más importante? ¿Ah? ¿La postura política o defender a la gente que la están matando? Decidan, pues, decidan de una vez, pónganse de acuerdo. Porque de lo contrario, si no estamos unidos, oye, nos van a pasear toda la vida. Y nunca, toda la vida se van a poner parches, como en el tema de la prevención para las lluvias, inundaciones, los fenómenos naturales. Siempre. Bueno, Martín Ojeda, director general de la Asociación de Transportes Interprovinciales de Pasajeros, informó que su sector enfrenta una escalada de ataques perpetrados. En ampliación de noticias, relató que los actos criminales se concentran en la zona norte de Lima y mencionó a la banda criminal denominado Nuevo King, que busca expandir sus extorsiones de transporte urbano hacia el sector interprovincial.
13: Están contabilizando cerca de 10 ataques a 6 empresas en menos de 20 días. Inclusive una de estas empresas el mismo día recibió los ataques, algo que con todo respeto va más allá de la prevención que debía haber existido cuando uno recibe un primer ataque, ¿no? Generalmente estos... Disculpe, estos gente de mal vivir, estos asesinos, se han empoderado de la zona del Cono Norte, donde inclusive en Puente Piedra y en Fundición han sido gran parte de estos...
14: De los ataques.
13: Estos movimientos de ataque de estos sicarios.
12: Ojeda indicó que a pesar de los esfuerzos de la Policía Nacional del Perú, en las últimas semanas solo se ha logrado la captura de 2 delincuentes, lo cual no soluciona el problema, como se comprenderá, ¿no? No es el problema de fondo, al no detener a los cabecillas de la organización.
13: Lo que deseamos es que se desactive esta banda que ha originado una escalada en las últimas semanas y que lamentablemente ha puesto en terror a no solamente a los usuarios, sino a los conductores. Hay empresas, señores, que en estos momentos solamente trabaja el 30%, el 40% de la flota, sobre todo los de ruta corta, porque los conductores no desean manejar.
12: Ante esta crisis, el gremio ha solicitado mediante una carta una reunión urgente con la Presidencia de la República y la instalación de una mesa de trabajo liderada por la Presidencia del Consejo de Ministros. Las demandas incluyen el fortalecimiento de la Policía Nacional del Perú con partidas presupuestales. Querido Martín Ojeda, dirigente, vocero de las empresas de transporte y preproducción. Si no lo han hecho antes, hermano, este gobierno ya no va a hacer nada. Ya viene el 28 de julio, vas a tener que pedírselo a Keiko Fujimori. No queda otra, hermano. Los atentados contra la empresa de transporte interprovincial se incrementaron en los últimos días en Lima con hechos cometidos por delincuentes que se movilizan en motos y que ocurrieron principalmente en la Panamericana Norte, en diferentes sectores del distrito de Puente Piedra, Los Olivos y San Martín de Porres, dejando a conductores heridos. No solo heridos, varios muertos hay. 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Más informaciones sobre la policía. El general Víctor Reboredo, jefe de la Dirección de Investigación Criminal DIRINCRI, sostuvo que tras los atentados contra empresas de transporte interprovincial, el sistema de inteligencia de la Policía Nacional realizó un diagnóstico y mapeo de las zonas afectadas para desplegar a sus agentes. En conferencia de prensa, Reboredo agregó que detuvieron a 2 personas y realizaron más de 5 intervenciones adicionales para, según dijo, ubicar a los cabecillas de las organizaciones criminales detrás de las extorsiones.
15: Llevan más de 5 intervenciones como consecuencia de este hecho a extranjeros y peruanos. Como le vuelvo a repetir, el diagnóstico situacional, vamos llegando a las mismas cabezas, ya en otro rubro en el Cono Oeste, a Chato Demi, que anda por las bodegas, anda por cosas, y como que se hacen un servicio. Como que te golpean por acá, yo te disparo contra una chicharronería, te disparo por acá. Estamos en esa trazabilidad para neutralizar a estos irrecuperables que se encuentran en establecimientos penitenciarios.
12: La frase acuñada por Reboredo. Los irrecuperables. Es el único oficial que dice los irrecuperables. ¿Y qué hacemos con los irrecuperables, señor general? ¿Qué hacemos con los irrecuperables? ¿Ah? ¿Piensa igual que yo o no? ¿Ah? ¿Chicharrón o no? Bueno, el jefe de la DIRINCRE afirmó que hay una estrategia de prevención que se basa en un análisis de los horarios y rutas donde ocurren los delitos para ubicar a los agentes. Según el general Reboredo, la vigilancia abarca la carretera Panamericana Norte, la avenida Tupac Amaru y la zona de Trapiche. Más o menos esta es una respuesta para el dirigente, ¿no?, del transporte interprovincial Martín Ojeda, para el doctor Martín Ojeda, perdón, doctor Martín Ojeda. Entonces esta es una respuesta. No, ya estamos cuidando, ya estamos diagnosticando, ya tenemos una estrategia, etcétera, etcétera. Siempre así. Siempre ha sido así. ¿Dónde está la falla? No sabemos. Hay un montón de expertos que han pasado por acá que creen tener la varita mágica para solucionar el problema, como el Tribunal Constitucional que tiene la varita mágica, pero no hemos logrado solucionar el problema. Dime lo que quieras, comandante general de la policía. Dime lo que quiera, general Reboredo. Dígame lo que quieran. Pero el público percibe otra cosa. Y lamentablemente la sensación a veces es más fuerte que la realidad, ¿no? Puede tener razón la policía. Están trabajando, nadie lo niega. Pero no es suficiente. No es suficiente, lamentablemente. No es suficiente. Vamos con un descanso, 9 y 17. Ya retornamos, cumplimos con nuestros auspiciadores. Regresamos con más noticias en RPP.
14: 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Te da la hora. 9 y 17. 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
23: 9 y 21. 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
12: Estás escuchando La Rotativa del Aire. Levante la mano en el Perú el que ha visto esas películas de cobolladas antiguas en blanco y negro, incluso, ¿no es cierto? Las pasadas panamericanas ya las dejó de pasar, aunque pasan hasta ahora tres patines, ¿no? Panamericanas, ¿no? Sí, en la madrugada, correcto, para llenar espacio. Está bien, hay gente que le gusta, pues. Hay gente que le gusta, pero recuerdo esas películas de cobolladas que te daban en el cine. Están preparando una para la gente, ¿no? Incluso para los niños, que les gusta mucho el tema de las cobolladas. Ibas con tu diligencia por la carretera, un afirmado, ¿no?, de tierra, de pueblo en pueblo, y de pronto saltaban unos delincuentes también a bordo de los caballos, y asaltaban y bajaban todo el mundo de la diligencia y despojaban de sus prendas a todo el mundo. No había autoridad. No había autoridad que podía frenar. Y ese tema era así. Y así la delincuencia ha ido avanzando en el camino, los asaltos en el desierto, ¿no es cierto? A los árabes, que empezaron a los comerciantes, y luego vendrán también los judíos. Pero siempre había esos asaltantes, ¿no es cierto? En el Perú parece que no hemos avanzado mucho en ese tema, ¿no es cierto? La delincuencia hace muchísimo tiempo que hace de las suyas, y no se molesten, por favor, pero lamentablemente, tengo que decirlo, lamentablemente, que un grueso sector de la población venezolana que ha llegado huyendo de su patria por falta de oportunidades, pero también se vino la gente mala, ¿no? Y por eso vemos a numerosas bandas con el cintillo venezolano, ¿no? Lamentablemente, y generan una mala imagen para la buena gente que viene a trabajar y aportar a nuestro país. Y es así, colombianos. Los colombianos se apoderaron del Cono Norte, empezando a hacer los préstamos, ¿no? Los préstamos correspondientes. El gota a gota, el famoso gota a gota. Y hasta ahora lo practican, ¿eh? Y mucha gente se queda callada y paga los intereses hasta el último sudor. Y ese tipo de delincuencia ha sido nueva para la policía, que se ha puesto a investigar, a diagnosticar. Pero mientras investigaba y diagnosticaba, mientras había corrupción en la policía, muchos de los policías formaban parte de las bandas, no lo digo yo, está en la historia, revisemos y vamos a encontrar una serie de sorpresas. Bueno, pero en fin, ha intervenido inspectoría y esos policías los han separado, los han sancionado, ¿ya? También en cualquier gremio puede haber infiltrados, así que no estamos dañando la imagen de la institución fundamental que es la policía. De ninguna manera. Estamos mencionando casos que han sucedido en el Perú. Hoy están de moda los extorsionadores y los sicarios que amenazan a las rutas de transporte de servicio urbano, para empezar, le dan duro, y hasta los mototaxistas son conminados a entregar dinero diariamente como un cupo de seguridad. Pero ya los sicarios están chocando con chocano. Y entonces ahora la gente que representa el transporte interprovincial está saltando hasta el techo. Hasta que no te toquen, recién saltas. O saltas con mayor agresividad. Ya te están tocando tus intereses. Entonces ahora hay que ponernos de acuerdo y ver qué se hace, ¿no es cierto? Del 1 de enero al 17 de julio de 2026 se han registrado 107 atentados con víctimas contra el transporte público en Lima Metropolitana y el Callao. Esta es información oficial del Ministerio Público, por si acaso. O información oficial. A través de las redes sociales señaló que esta cifra de 107 atentados con víctimas a estas alturas ya igualó al total reportado durante el 2025. Estamos en julio. El Ministerio Público registró 12.634 delitos denunciados por extorsión y chantaje entre enero y junio de este año, lo que equivale a un promedio de 1.053 denuncias al mes, 70 por día y aproximadamente 3 por hora. Ha habido 2 hoy día, falta 1. Que en cualquier instante vamos a reportar. Ya está. Lo digo sin cachita, por si acaso. No lo digo irónicamente. Estoy diciendo las cosas como son. Así sucede en el Perú. Así sucede. El informe revela que 5 distritos fiscales concentran el 53,3% de los delitos denunciados a nivel nacional, lo que refleja una necesidad de fortalecer las acciones de prevención, investigación y persecución penal en dichas zonas. No podemos decir que la policía no hace absolutamente nada, eso no podemos decirlo. Sí está haciendo su trabajo. Está capturando bandas, a cabecillas, etcétera, etcétera, pero parece que no le da las manos, no le da la capacidad, porque hay mucho delincuente en el Perú. Cuando digo

ellos con los extorsionadores. Y tienen miedo de denunciar, porque los extorsionadores van a advertir, ¿ya? Que alguien está denunciando, ¿ya? El dirigente de una empresa de transportes, el directivo de una empresa de transporte interprovincial, ¿no es cierto? Entonces tienen terror, tienen miedo de denunciar a la policía. ¿Por qué ha ocurrido? ¿Ha ocurrido o no ha ocurrido? Sí, ha ocurrido. Hay que decir las cosas claras como son. ¿Y qué hacemos, queridos amigos de todo el país? ¿Qué hacemos? ¿Cómo enfrentamos esta situación? Se pide al presidente de la República actual, ¿no es cierto?, que tome medidas. Ya se van el 28 de julio. Viene la presidenta Keiko Fujimori. Anuncia medidas severas para digamos, frenar los posibles destrozos que causa el fenómeno del Niño. Pero parece muy bien. Correcto, porque los anteriores gobiernos lo han hecho en absolutamente o muy poco en el tema de la prevención. Pero en seguridad ciudadana también tiene que haber prevención, como en la educación y la salud, tiene que haber prevención. Entonces, ¿qué hacemos? ¿Qué hacemos? Quisiera pedirles a todos ustedes, queridos amigos que nos escuchan a nivel nacional, transportistas, no transportistas, taxistas, trabajadores, estudiantes, a ver que nos digan algo. ¿Cuál es el sentimiento de la gente cuando escucha este tipo de noticias, no es cierto? Que no las podemos ocultar, por Dios. No podemos negar algo que está ocurriendo. Nuestra obligación es informal, no estamos exagerando tampoco, porque estas cifras que acabo de compartir con ustedes son oficiales del Ministerio Público. Y también sabemos que hay muchas personas que no hacen la denuncia, por temor precisamente, o porque ya están cansados de denunciar e igual no ha cambiado su estatus en su barrio, en los lugares donde trabajan. Betty, vamos a la pausa y a ver si pedimos la participación del público, los números telefónicos, si fueras tan gentil, a los que tú puedes participar. 212-4090, 212-4090, 212-7164, 212-7166, estoy anotando, 212-4090, 212-7164, 212-7166. A ver, amigos, quiero escuchar, quiero identificar su voz, si fueran tan gentiles. Llámenos de todo el país, por favor. Queremos saber cómo enfrentar este tema a puertas de irse el gobierno del actual presidente y se viene un nuevo gobierno. ¿Qué hacemos? Hemos retrocedido, hemos avanzado. La policía dice que están trabajando duro y se nota, ¿no? Salen en todos los noticiarios, salen denunciando, capturando a los irrecuperables, como dice el general Reboredo. Pero ¿y cómo estamos? Ah, Trujillo, ¿qué tal, Patás? ¿Qué tal Tumbes, Sullana? ¿Qué tal Arequipa, Ayacucho? ¿Qué tal? ¿Cómo estamos? Vamos a la pausa y regresamos.

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5: 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Te da la hora. 9:33.
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0: El Tribunal Constitucional declaró fundado el habeas corpus presentado por la defensa de Vladimir Cerrón y dejó sin efecto la prisión preventiva de 24 meses y la orden de captura dictadas en su contra por el caso Los Dinámicos del Centro.
1: La presidenta electa Keiko Fujimori recibirá mañana miércoles los informes finales de todos los ministerios como parte del proceso de transferencia de mando, según informó la senadora electa Patricia Juárez.
0: Las vías auxiliares de la Avenida Brasil en el distrito de Jesús María permanecen restringidas entre las cuadras 17 y 26 desde la Avenida de la Policía hasta la Avenida Bolívar debido a los trabajos de instalación de tribunas, estrados y otras estructuras para la gran parada y desfile cívico-militar que se realizará el próximo 29 de julio.
1: Un mototaxista de 19 años, identificado como William Villanueva, fue asesinado a balazos por un delincuente cuando se encontraba al interior de su unidad en el Jirón Octavio Espinosa, frente a la parroquia Nuestra Señora de Lourdes, en el sector de Santa Marina, en el Callao.
0: A las 9:03 de la noche se registró un sismo de magnitud 4.9 a 129 kilómetros al sur de Tacna, según informó el Instituto Geofísico del Perú.
1: El alcalde de Nueva York afirmó en un video difundido en sus redes sociales que el primer ministro israelí Benjamin Netanyahu no es bienvenido en la ciudad y pidió al gobierno federal que ejecute la orden de arresto emitido contra él por la Corte Penal Internacional.
0: RPP te recuerda: deteriorar intencionalmente, adulterar, destruir o sustraer las placas de exhibición rotativa o transitoria es una infracción muy grave, sancionada con 660 soles de multa.
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3: A esta hora, Tumbes registra 27 grados y por la madrugada la temperatura mínima será de 26. Chiclayo presenta 23 grados y en la madrugada disminuirá a 22. Además, Cajamarca registra 12 grados. Se prevé un cielo parcialmente nublado.
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12: Nueve y 37.
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14: En efecto, estás escuchando La Rotativa del Aire. Estamos en el 212-4090, 212-4090, 212-7164, 212-7164 y el 212-7166. La pregunta del millón de dólares, ¿no? ¿Qué hacemos ante estas circunstancias? Muchísimas veces hemos hablado de este tema, ¿no es cierto? La policía también tiene su versión, el público tiene su versión, hoy los transportistas, los bodegueros también han cerrado muchas bodegas, aunque nos dijeron que había bajado, ¿no? Choi, el nuestro amigo Choi, presidente de la Asociación de Bodegueros, nos dice, ahora ha cambiado un poco el índice porcentual de las personas que han sido extorsionadas, han bajado de costo incluso, ¿no es cierto? Pero eso no nos va a alegrar, ¿no es cierto? Y los bodegueros están preocupadísimos. ¿Qué hacemos? ¿Qué tal pregunta, no? ¿Qué tal pregunta, caramba? José desde Piura. ¿Está José desde Piura? Primero Augusto, a ver. ¿Dónde está Augusto? Muy buenas noches, Augusto.
7: Buenas noches, señor Jesús Miguel Calderón.
14: San Borja.
7: Sí, de San Borja.
14: San Borja, Augusto. Escuchamos atentamente.
7: Mire, aunque usted no lo crea, aquí en San Borja hay bastante delincuencia. El alcalde, la verdad, que está muy...
14: ¿Quién es el alcalde? Exigente. ¿Quién es el alcalde?
7: El señor Álvarez, que ya está en salida.
14: Antes había otro alcalde, ¿no? Que ahora quiere postular a la alcaldía de Lima.
7: Sí, el señor Tejada.
14: ¿Y qué tal,
7: Bueno, más o menos con Tejada, pero con el señor Álvarez ya ha empeorado. Mire, señor Jesús Miguel Calderón, Mire, yo quería hacer un comentario. El gran problema de la delincuencia que ha crecido mucho es por la impunidad. Eso ya varias personas lo han dicho y es una gran verdad. Nosotros vemos, como usted dice, que la policía todos los días captura delincuentes, bandas, salen las personas enmarrocadas, lo ponen a disposición de la fiscalía y la fiscalía duerme el sueño de los justos, los liberan, uh-huh. No le dan el expediente a la policía para que investiguen y en fin. Entonces están en una pugna y el problema ahí radica, porque hay bastantes detenciones y vemos que fiscalía y jueces lo dejan libres. Entonces, al haber impunidad, yo creo que entonces los delincuentes saben que no le va a pasar nada, saben que van a salir. Todos los días agarran bandas y por A o B motivo salen libres. Entonces, por eso es que no avanza.
14: Hay una oportunidad, hay que resolver ese problema, enfrentar la situación al toro por las astas en el Ministerio Público. Entonces, mi querido Augusto de San Borja, un fuerte abrazo. Vámonos a Huacho inmediatamente. Estamos en Huacho. Aló, muy buenas noches. ¿Con quién estamos en Huacho? En Huacho, a ver, está Omar, ¿no? Está José de Piura antes, ¿no? ¿Está Huacho o Piura? Piura. Avísenme, por favor. ¿Quién contesta? ¿Está José de Piura?
15: Hola.
14: ¿José?
15: Buenas noches. Sí.
14: ¿Cómo está, José? Ya viene Omar desde Huacho. Adelante, José, te escuchamos atentamente.
15: Bueno, felicitarlo por tocar temas candentes y importantes del Perú, ¿no? Mm. Por ejemplo, los delincuentes deben pagar reparación civil, ¿no? Cuando entran. Ya. Delincuentes de corbata también, los corruptos.
14: Claro, claro.
15: Ahí habría bastante dinero para hacer cárceles, uh-huh. Empezando por el finado Fujimori, que no pagó ni un sol, correcto. Uh-huh. Después, mire, los ilegales venezolanos y colombianos que se pasean como si nada y no lo detienen, están ilegales, acá en Piura hay bastante colombianos que están en motos.
14: Ya.
15: Y nadie los detiene, y son ilegales, deben detenerlos por 6 meses, hacer un centro de... podría no decir de detención provisional, ¿no? Hasta que vean su situación legal. Uh-huh. Esa es otra. Y también hay filtración de la policía. La policía datea a los delincuentes. Esa es otra. Y por último, pues la fiscalía. Imagínense quién está en la fiscalía. Si son las leyes procrimen que ha dado este último congreso, ¿cómo vamos a avanzar? Claro. Por ahí debe empezar la señora acá de abolir esas leyes procrimen. Gracias.
14: Gracias, José, desde Piura. Vamos con Omar hasta Huacho. Omar, muy buenas noches.
16: ¿Qué tal? Buenas noches.
14: Aquí estamos, Omar. A ver, Omar, ¿qué nos caramba. Dices? Cuéntanos, Omar.
16: Mire, son cositas. Creo que, como usted sabrá, mi estimado, ya eso se nos está yendo de la mano.
14: Hace rato.
16: Y la verdad, sí, hace rato ya. Y lo que sucede acá, se tiene que hacer una limpieza profunda, así como lo decía hace unos momentos el señor de Piura.
14: José.
16: En el Ministerio Público, ya, número uno.
14: Ya.
16: En la Policía Nacional.
14: ¿Ya?
16: Porque no vamos a entender también dentro de la policía hay gente que está infiltrada. Porque también reciben lo suyo seguramente. No lo digamos por todos, pero lamentablemente lo hay.
14: ¿Ya?
16: No, entonces, eso y lo otro, pues, también aquí hay un papel importante que juegan ustedes los medios de prensa, los ¿Ya? Medios de comunicación.
14: ¿Ya?
16: El tener conocimiento e información es bueno también, creo, dar a conocer a la... a la fiscalía o a la policía para que se haga un seguimiento.
14: Genial.
16: La única manera de acá de poder salir de este problema, este, estimado,
14: tú nos estás hablando, todo. Omar, tú nos estás hablando de una alta dosis de corrupción, ¿ah?
16: Sí, sí, sí, eso se da. O sea, el ADN de la corrupción lamentablemente está metida ahí.
14: Bueno.
16: Y eso se tiene que, como en su momento hubo algún personaje político que cortó de raíces, y eso es lo que se tiene que hacer.
14: Muy bien, muy bien.
16: Porque no hay otra manera, no hay otra manera, nos está ganando en verdad. Y si no hacemos nada, en el caso de nosotros los ciudadanos hay un peligro, hay un temor. Conocemos, vemos. Hace un momento escuché el señor Apio decir, yo simple y llanamente veo y digo acá, gente ilegal que ha venido de Colombia, de Venezuela.
14: Sí.
16: ¿Cómo es posible que en un tiempo de 4 o 5 meses salgan con una moto de 7,000, 8,000 soles? No, estos señores ni trabajan. Acá lo que debería ser lo primero es, señor, usted trabaja cuántos meses, demuestre su ingreso, tiene una moto, cómo compró. O sea, hay diferentes formas de poder llegar.
14: No, de indudablemente.
16: A los peces gordos. Claro, acá, aquí están capturando solamente a los más pequeñitos.
14: A los chauchía, a la chauchía. Muy bien, Omar, muchísimas gracias por tu opinión desde Huacho. Osvaldo está en Lince. Osvaldo, buenas noches. Adelante, por favor. Osvaldo. Estamos con Osvaldo. Se cortó la comunicación. Ya son las 9:45 ya. 9:45. Si vuelves a llamar, Osvaldo, encantado de recibirte. Ya sabía que venía la pausa, te íbamos a atender de todas maneras. Pausa y regresamos inmediatamente con la rotativa del aire.
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14: 9:49. 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
15: Esta es la fuerza informativa de RPP. La radio nunca se apaga. Alejandra López. Alejandra López con nosotros directo en directo desde Miraflores. Adelante, Alejandra.
16: Así es, Jesús Miguel, muy buenas noches, directo en directo.
17: Y es que en el distrito limeño de Miraflores se desarrolló la sexta edición de Oramos por el Perú, una ceremonia interreligiosa que reunió a representantes de más de 20 organizaciones y comunidades de fe con el propósito de elevar oraciones por el país en el marco del contexto político y social que nos encontramos, pero también en el marco de la celebración por fiestas patrias. Consultamos con Guillermo Estrugo, él es vicepresidente del Consejo Interreligioso del Perú, quien explicó la finalidad de este evento. Escuchemos.
18: Los líderes religiosos estamos siempre preocupados porque todo lo que hagan nuestros líderes repercute en la población. Nosotros oramos permanentemente por el bienestar de esa población y por eso en este momento de cambio, aunque lo hacemos cada año en julio en las fiestas patrias, creemos que es importante unirnos en oración y por eso lo hemos hecho de manera conjunta con todos estos amigos que han venido a este momento especial.
17: La jornada ha tenido momentos de oración dedicados a la unidad social, a la justicia, por la democracia, pero también por el medio ambiente, y también se hizo un pedido por las niñas, niños y adolescentes de todas las comunidades del país bajo el lema Un País Unido en la Fe y la Esperanza. En esta ceremonia también estaba prevista, por ejemplo, la asistencia del presidente de la República, José María Balcázar, y de la presidenta electa, Keiko Fujimori. Sin embargo, ambos no pudieron asistir. Guillermo Estrujo, vicepresidente del Consejo Interreligioso del Perú, señaló que comprende este contexto en el cual se encuentran, ya que el presidente Balcázar está ya de salida y que la presidenta electa todavía pues no asume funciones. Sin embargo, él espera que la séptima edición, que se va a realizar el próximo año en el mes de julio, sí cuente con la participación de la mandataria de turno. 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
15: Muchas gracias. Una forma, una expresión simbólica, ¿no es cierto?, de lo que las diferentes creencias, diferentes credos, se activan y oran por el Perú, rezan por el Perú, como decimos los católicos, ¿no? El contacto con don Julio Carhuatanta, que está denunciando algo que vamos a escuchar todos, ¿eh?, desde Chiclayo. A ver, señor Julio Carhuatanta, ¿cómo está usted? Buenas noches.
19: Señor Jesús Miguel Calderón, muy buenas noches.
15: Qué gusto escucharlo, señor. Cuéntenos, ¿sabe qué le está pasando? Cuéntenos, ¿por qué llamó al Rotafono?
19: Gracias por darme la oportunidad de salir por sus medios y queremos meter escuchando acá todo el norte, a través de Chiclayo, La Mayeca.
15: De todas maneras.
19: El problema de mi llamado ahora a su, acá a su medio de comunicación sobre hace 2 meses aproximadamente, bueno, como siempre aquí uno revisando las redes y me encuentro con unos anuncios de unas visas H2B de trabajo para los Estados Unidos.
15: Ah, sí, claro. Sí, sí. ¿Y?
19: Bueno, y me puse pues a dialogar con supuestamente un abogado, John de la Vega, que
15: de Miami.
19: Estaba ahí en el anuncio su nombre y el número telefónico y decía visas H2B.
15: ¿John de la Vega de Miami?
19: De Miami, de John de la Vega de Miami. Ah. De repente es conocido o...
15: Ya, continúe, después le cuento, ya. ¿Y?
19: John de la Vega de Miami, exactamente. Pero bueno, me habló muy respetuosamente y me sigue hablando así.
15: Ya.
19: Y bueno, me dice, sí señor, nosotros reclutamos personal acá. Para
15: trabajar en los Estados Unidos.
19: Estados de acá de Estados Unidos, a California, a Miami, a Florida, para que vengan a trabajar acá, me dice. Y si usted está, me dice, seguro de realizar el trámite, no hay ningún problema. Perfecto, le digo, abogado, che, ¿cómo es el proceso, el trámite? Bueno, me dice, para empezar, usted me tiene que enviar su cédula o su DNI de identidad y su pasaporte. Bueno, le envié yo a través de fotos a su WhatsApp.
15: ¿Ya?
19: Me dijo, en un par de días, si usted es aprobado acá a través de la UCI, lo van a estar llamando de la embajada, me dice.
15: No me diga.
19: De acá de la embajada de su país, me dice, de ¿ya? Estados Unidos.
15: ¿Y ahí?
19: De acá, en Perú, lo van a llamar una persona. Y así me llamaron y me dijo, yo soy el de la embajada, el embajador Bernie Navarro.
15: No me diga, lo llamó Bernie Navarro.
19: Bueno, eso es lo que me dijo.
15: El embajador en persona lo llamó por teléfono. Sí, mire usted.
19: Lo llamo para decirle lo siguiente, que usted está apto y dispuesto, disponible para viajar a los Estados Unidos. Me dijo, señor Carvatanta, se le ha visto a usted todo acá, me dice,
15: Uy, Dios mío. Sistema,
19: y usted es una persona, no tiene problemas ni nada, y no hay ningún problema, me dice usted.
15: Ya. ¿En algún momento pues, le pidieron plata en algún momento, señor Carvatanta? ¿En algún momento?
19: Sí, después ya el abogado John de la Vega me comuniqué, me dijo, no, eso es todo legal, me dijo, lo han llamado de la embajada, Bernier Navarro, iniciemos el proceso, me dijo, pues, perfecto, le digo, usted, para continuar, me dijo, yo tengo que iniciar con el formulario DC-160, que ahora les envié ahí varios documentos, varios formularios que me enviaron a mi WhatsApp, en PDF los imprimí y ahora los envié y estoy hablando ahora a través de la línea telefónica por audios y mensajes. Y me citaron pues a través del teléfono para 9:30 que me iban a llamar. Pues yeah. Hablé con John de la Vega y me dijo, para iniciar tiene que pagar $265.
15: Ya, yeah. $265.
19: Nosotros tenemos una cuenta, me dijo, de BCP, yo creo, o de una empresa que usted igual envía el dinero y igual me dijo, nos llega a nosotros, así que no hay ningún problema. O sea, yo más confío, pues digo, en Bernier Navarro, que me llamó, entonces no hay ningún problema. Y hasta ahora no sé si esto es legal o es...
15: Ya, a ver, me dice ¿usted llegó a depositar la plata o no?
19: Claro, no solo 265, ya voy depositando... cerca de $2,000.
15: $2,000.
19: Sí, y ahora en estos días me dijo de que Bernier Navarro nos va a citar para este fin de mes a la embajada para que nos den la visa ya. H2B.
15: Ya. A ver, señor Julio Carhuatanta desde Chiclayo. Mire, nosotros hemos hecho la consulta con la Embajada de los Estados Unidos contándole esta experiencia que usted ha experimentado. El jefe de imagen de la Embajada de los Estados Unidos, Edward Sánchez, nos ha dicho textualmente lo siguiente. Es una pena que muchas personas sean víctimas de estos estafadores. Nos está diciendo que usted es víctima de un estafador. Estafas hay muchas y de todo tipo, y nosotros siempre animamos a las personas a usar solo información oficial que se encuentra en nuestra página web, en la embajada o del consulado de los Estados Unidos. De ser posible, incluyan la mención que todos los interesados en servicios de la embajada visiten nuestra página web para información oficial. ¿Correcto? Nos están diciendo, por favor, ayúdenos, porque hay mucha estafa últimamente. Entonces, la embajada de Estados Unidos, señor Julio Carhuatanta, nos está diciendo que usted es víctima de un estafador. Lo sentimos mucho, hemos hecho la consulta, pero no es posible que el embajador de los Estados Unidos, el señor Navarro, lo haya llamado a usted personalmente. Eso es una estafa. Bernie Navarro no se comunica personalmente. Hay personal del consulado, de la embajada de Estados Unidos, que tiene ese trabajo y lo hace, y hay otros métodos. Y el trámite es personal. Lo sentimos mucho, señor. Lo sentimos muchísimo, señor
19: Miguel, Julio Carhuatanta. Don Miguel, un minutito, discúlpeme, pero ¿cómo usan estos estafadores los números telefónicos de la embajada?
15: Son números de la embajada, usted los tiene, usted cuando recibe en su celular, ¿cómo recibe las llamadas?
19: Un número 01 y 7 números Lima y Callao, dice.
15: No, perdón. ¿Usted tiene los números registrados y usted ha confirmado que son de la embajada?
19: Bueno, yo llamé a la embajada luego. Me dijeron de que sí era, responde la embajada, me dijeron cuando yo me comuniqué.
15: Claro, porque también.
19: Pero más no me dijeron que de lo que yo hacía. Además me dijeron, el embajador nunca llama, me dijo, a personas así. Eso es lo que me dijeron.
15: Nunca llama, jamás llama.
19: Y si usted tiene que venirse a la embajada, tendrá que tener una previa cita. Claro. Usted va a venir a buscar así. Sí, no, pues, no, ahí la va a atender. Eso es lo que me dijeron.
15: Lo lamentamos muchísimo, señor. La verdad, lamentamos muchísimo que usted haya obrado de buena fe, pero los estafadores están en todas partes, don Julio. Así que esa es la respuesta oficial que hemos recibido de la Embajada de los Estados Unidos. Nos dicen que usted es víctima de un estafador. Puede hacer la denuncia correspondiente a la comisaría más cercana para ver si intentan ubicar, si usted tiene algunos números telefónicos con el cual ha hablado, porque ese nombre que le han dado seguramente es ficticio, nada es personal, todo es por teléfono, todo se puede hacer cuando hay estafa, señor. Todo se puede hacer. Incluso dar los números para que usted llame y corrobore que es el número de los Estados Unidos, todo. Pero el embajador, créanme, amigos que me escuchan a nivel nacional, nunca jamás el embajador va a llamar personalmente para decir que está, tú puedes ingresar a Estados Unidos, que te van a dar tu visa. Nunca, jamás. Y por ahí parte la gran falla de este estafador. Bueno, señor, muchísimas gracias por su confianza. Hemos hecho lo imposible por darle una mano, pero lamentablemente esa es la realidad. Usted también que nos escucha en cualquier punto del país, la comunidad peruana residente en el extranjero, tienes el rotafono a la mano. Y esas llamadas puedes hacernos antes si tienes alguna duda, para cualquier cosa que ustedes crean conveniente. 999-001-800. 999-3x9-001-800. Un fuerte abrazo a todos. Vámonos al bar inmediatamente a escuchar más fútbol para levantar el espíritu. Basta de política ya, caramba. Hasta que se tranquilice todo. Gracias, un fuerte abrazo. Cuidemos a los niños. Chao.

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2: Son las 10 y 1.
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3: El abogado penalista Andy Carrión afirmó que la resolución del Tribunal Constitucional que dispuso anular la prisión preventiva de 24 meses y la orden de captura contra Vladimir Cerrón establece un precedente sobre la evaluación del peligro de fuga en los procesos de prisión preventiva.
4: He sido de que la prisión es la excepción, de que él en su oportunidad solicitó la variación de esta prisión preventiva, pero que el tribunal en su oportunidad no tomó en cuenta todos los elementos que habrían variado la situación jurídica de Vladimir Cerrón. Bueno, entonces, si es que se le impone la prisión preventiva y la persona efectivamente fuga, es lo único que debe tomarse en cuenta para luego sustentar la prisión preventiva, y el Tribunal Constitucional dice que no.
5: La presidenta electa Keiko Fujimori reprogramó la tradicional ceremonia de acción de gracias del 29 al 30 de julio, con el objetivo de que se atiendan con urgencia la situación del país, informó Miguel Bardales, presidente de la Asociación de Iglesias Cristianas y Evangélicas.
6: Hemos venido a traer la invitación y ella nos ha explicado que la situación del país merece una atención urgente, que ella y el gabinete necesitan tomar medidas prontas y que por esa razón, por este año, nos ha solicitado cambiar la fecha de la ceremonia del 29 al 30.
3: El jefe del Escuadrón Verde, coronel Carlos Alcántara, informó que la Policía Nacional capturó a Giancarlo Ramírez Rossi, de 26 años, alias Monchi, señalado como presunto responsable de atentados con explosivos contra empresas de transporte público en el asentamiento humano Segunda Zona de Bayóvar, en el distrito limeño de San Juan del Urigancho.
7: Uno de los atentados que había cometido esta persona había sido registrado por las cámaras de video de vigilancia y de seguridad de la empresa, ¿no? Donde se le ve arrojando un artefacto explosivo sin interesarle, ¿no?, el riesgo o los daños que podría causar tanto material y personal a las personas. Este sujeto se habría injertado a otras bandas criminales.
5: Una mujer falleció y otras tres personas resultaron gravemente heridas luego de que un automóvil cayera a un abismo de aproximadamente 300 metros de profundidad en el sector de Pocro Rocha, distrito de Tigyos, provincia de Bolognesi, así lo informó la Dirección Regional de Salud de Ancash.
3: El presidente de Colombia, Gustavo Petro, ordenó modificar el presupuesto general de la nación para destinar 4 billones de pesos, unos 970 millones de dólares, a la atención del fenómeno del Niño, cuyos efectos se prevén para finales de este año.
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2: Diez y cuatro. Vamos al bar con el Tanque Arias, Alan Diez, Pedro García, el Internacional. 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
8: Amigos de RPP, confianza y credibilidad por todos los medios. ¿Qué tal? ¿Cómo les va? Bienvenidos. Vamos al bar en esta noche, ya después de lo que ha sido el Mundial y después del recorrido y de la rotura de palanca de la puerta del avión. Ayer que volvíamos con Alan Díez y con Pedro Goñi, tuvimos la oportunidad de conversar con los compañeros en la noche, pero... Además de lo que ha dejado el Mundial, ¿verdad? Hoy el Instituto de Estadísticas del Fútbol, ¿no? Así se llama, ¿no? Eligió a Leo Messi como el mejor del Mundial. Digo, la FIFA eligió a Rodri, pero los encargados de también elegir, eligieron a Messi. Pero bueno, creo que lo que ha movido mucho por estas horas después del título de España, más allá de los cánticos de Cucurella y tal, y la fiesta y Lamine Yamal saliendo a celebrar de la manera que le salió, y me parece bien porque desbordan su alegría, que es legítima, válida, campeón mundial. Pero para esta parte del continente, vengo más acá, para nosotros... Esa información de los 64 equipos o 64 selecciones para el 30, al menos creo, y se lo decía hoy a Mario Pinedo, si quiere que sean 80 equipos, con tal que Perú vaya, si quieren que sean 100 equipos.
9: No me quedé.
8: Con tal que Perú vaya al Mundial. O sea, yo quiero que... Díganme lo que quieran, seguramente... comenzarán y el otro dirá que los desnutridos y tal, y, ¿no? Pero, díganme si no se emocionaron cuando Perú fue al Mundial. Y eso que salían algunos, sí, porque los puntos que reclamaron y los ganaron, que los reclamó Chile y Perú los ganó y por eso fue al Mundial, ya lo que quieras, pero celebraste.
10: La fe es lo más lindo de la vida.
8: Vendiste tu casa, vendiste tu carro para ir al Mundial. Después no te preguntaste cómo fue Perú y si fue bien y si llegó y si le ganó a alguien o no. Quiero le ganó drama. A nadie. Pero estabas en el Mundial y celebraste y disfrutaste y viviste el Mundial distinto a cualquier otro. Y a partir de ahí, también, seguro, pensamos que íbamos a ir a todos los Mundiales, ¿no? Cuando fuimos a Rusia. Y de ahí pensamos que íbamos a ir a todos los Mundiales. Pero bueno, no pasó. Entonces... 64 equipos, eso por un lado. Y por el otro, el tema de dónde va a jugar Perú las eliminatorias. Bueno, para empezar, esto es un arroz con mango porque ni siquiera se sabe cómo se juegan las eliminatorias, cuántos equipos van a estar en el Mundial. Y de ahí, vaya a saber Dios dónde va a jugar Perú y qué es lo mejor para Perú en las eliminatorias. Además, claramente, de consolidar una idea, ¿no? O de tener un equipo que pueda competir. ¿Cómo estás, Alan Díez?
11: ¿Cómo te va, Jesús, Pedro, Gianmartín, Mario? Ya terminó el Mundial, muchachos.
12: Seamos.
11: Ya terminó el Mundial y van a seguir, que si Perú va al Mundial con 64. Acaba de haber un terrible hecho en el básquet. Estados Unidos ha ganado 115-36. De eso hay que hablar, de la política deportiva.
8: Habla de eso, habla del básquet. Habla del básquet, del
11: 76. Habla de eso,
8: del básquet.
13: No sabe, un jugador no
8: ¿tienes
13: sabe.
8: Tienes tiempo, ¿sí?
13: Uno, ¿eh?
8: Tienes tiempo.
13: Uno no 10 sabe.
8: 10 y 10.
13: No,
8: tienes uno. Tiempo. Que habla del básquet.
9: ¿Cuánto es? 115
12: a 36.
9: Ah, ya, ya.
12: ¿Y quién ganó Tigre? No, lo leí.
9: Y Tigre ganó a Nacional de Uruguay. Que mira, ya empezó la Sudamericana. Mañana juega Cienciano, mañana juega Cristal. Hay entradas todavía para ir al Nacional. Hay que ir al estadio, al entrar a Cristal, al Estadio Nacional, que se abre después de cuánto tiempo para un partido de fútbol.
12: ¿Siete meses?
9: Sí, me tengo que comentar el partido de Cristal. Estoy feliz.
13: ¿Y llegas acá? ¿Ah? ¿Llegas acá?
9: Sí, 9:30, vengo caminando todos los días. Yo camino todo el día. Yo caminando, Pedro. Tú no te preocupes por mí.
13: No.
9: Qué raro que te preocupes por mí.
13: No, me preocupo, la verdad. Yo estaba preocupado.
9: Y otra con un club. No te preocupes. Ya tengo yape, te puedo yapear para un taxista. Porque los choferes de aquí son un desastre. Con respecto a lo
13: otro. Te recomiendo que sales del estadio y para evitar tráfico, caminas a Petit Tours. Y ahí pides tu taxi.
9: Sí, claro, o Arenales.
13: Arenales, en todo caso, para sí, que sí, puedas.
9: No te preocupes, que estoy acá a las 10. Estoy acá a las 10. Gane o no gane Cristal, estoy acá a las 10. Y yo creo que Cristal mañana va a ser un buen partido. Mañana Cristal va a ser. Pero con respecto a lo que tú hablas de la Copa del Mundo con 64, lo dijo Pedro en la tarde y voy a repetir. Dígame una selección que Perú le puede ganar.
13: De las que hemos visto
9: en el Mundial. De las que hemos visto en el Mundial, ninguna.
13: ¿A alguna? O sea, es una pregunta.
12: No es lo que ustedes creen. O sea,
13: no es por dar la contra, simplemente
12: ustedes se responden.
13: Así es.
12: Ya. Sí, yo, sí. ¿Qué? ¿Perú a quién le va a ganar? A ninguno. Ya, se acabó entonces. Y hablemos del básquet, pues, de los
13: 115,
12: no sé cuánto.
13: Entiendo tu punto.
12: No le va a ganar a nadie,
13: Perú. Entiendo tu punto de yo quiero el Mundial. Yo también quisiera ir al Mundial. Ahora, la pregunta no es por fregar, sino digo, retóricamente pregunto, ¿no? ¿A quién le ganaríamos del Mundial que acabamos de ver? ¿A quién podríamos ganarle visualizando un rendimiento?
14: Ya le ganó Perú uno, por si acaso. Haití le ganó Perú.
13: Bueno, los suplentes.
14: Así que, entonces lo que está diciendo está recontramente equivocado. ¿Qué? Porque aquí le puede ganar, Haití le puede ganar, por
9: sí,
14: ejemplo.
9: Sí, pero en un amistoso, pero en un mundial.
13: Es diferente, la
9: es diferente, puede ser amistoso.
14: No, tú has preguntado a quién le puede ganar Perú. O sea, Haití Perú le ganó.
13: Perú le hizo un amistoso, un gol a España. Argentina sí. No le hizo un gol a España. Claro, es un amistoso y España también estaba ahí.
14: No, tú has preguntado una cosa y yo te he respondido, nada más.
12: Igual vivíamos del Parque de los Príncipes y le ganamos a Francia y todo. O sea, y vieron amistoso también. Pero digo.
9: Yo creo que ninguna.
12: Está bien. Ya, entonces es que no jugamos más.
9: No, sí.
12: O sea, no le podemos ganar a nadie. No. ¿Saben qué? Apaguen su televisor porque acá
9: no,
12: estamos
9: sí,
12: hablando por la.
9: Sí.
12: O sea, no le ganamos sí, a nadie, sí, no debemos competir.
9: Sí, se
12: le puede, no le ganamos a nadie.
9: Sí, se le puede ganar a alguien.
12: Entonces, pues.
9: Pero ¿sabes qué? Preparándonos. Jugando serio.
12: Hay que prepararse.
9: Con un técnico como hermano Meneses.
12: Y hay que ir.
9: O sea, hay que ir.
12: Entonces,
9: hay que ir viendo jugadores, pero jugadores de verdad. O sea, ver chicos.
13: Tengo una teoría.
9: Cambiar el reglamento. No pueden haber 7 extranjeros dejándole de lado a los peruanos. Volver con los interescolares. Volver con chicos. Así salieron todos los jugadores. Los jugadores de antes que nos dieron logros para ir al 78, al 82, salieron de los interescolares.
14: Pero se está jugando el juvenil.
13: Otro contexto,
14: se está jugando el juvenil, Alan.
13: Otro contexto.
14: Sí. ¿Sabes eso, no?
9: Está bien,
14: ¿sabes
9: pero, jugando, pero no? Lamentablemente la Copa Oro y la Copa Plata que yo veo y tú no, la Copa Oro y la Copa Plata, hay jugadores, hay chicos que le pagan a los clubes para jugar. No, o sea, es la realidad.
14: No, yo
9: hay clubes que se sostiene porque los papás pagan.
14: Yo te hablo del torneo de juvenil, te estoy hablando, ¿eh?
9: ¿Qué juvenil?
14: Que se está jugando.
9: Por favor, el sub-18 es un chiste. Pues, o sea, tienes que. ¿Cómo? No puede,
14: ¿cómo
9: Mario?
14: Un chiste? ¿Cómo un chiste? O sea, cuando
9: si no hay canchas.
14: Cuando para no se juega, ¿por qué no se juega?
9: Mario.
14: Ahora que se juega es un chiste.
9: Mario.
14: Sí.
9: Si vemos fútbol profesional en canchas pauperras, imagínate dónde juegan esos chicos. O sea, hagamos algo bien.
13: Bueno, ahora
9: yo aplaudo lo de Manuel Barreto, lo de Iván Ferrer, está bien. El entusiasmo, las ganas. Pero es que nos chocamos contra una pared. Y la pared es esa. Malas canchas. Los chicos no comen. Ríanse. Los chicos no comen. Yo he visto, nadie me ha contado. Llegan a jugar un partido de 90 minutos comiendo chisito y tomando cola inglesa. O sea, ¿a dónde queremos llegar? Esa es la realidad. O sea, acá decimos, no, Valera va a aguantar. Que bien, sí, bien, Jairo Concha, bien Jairo Vélez. ¿Y atrás qué? No hay chico, porque además 7 extranjeros en cancha es una barbaridad.
13: Permíteme aportar algo.
12: Aporte.
13: Y por cierto, Perú va a jugar 4 partidos en la fecha de noviembre-octubre.
12: Septiembre-octubre.
13: No.
14: Sí, septiembre-octubre.
13: Es 2 fechas que se juntan, ¿no?
14: Son dos fechas dobles, en septiembre y en octubre.
13: Son 2 fechas, es una sola convocatoria, sí, porque claro, viajan a Estados Unidos,
14: sí,
13: donde se va a jugar los partidos, y se quedan octubre. Ahí los 4 partidos y vuelven.
14: Sí.
13: es Canadá, es Colombia.
12: Cuadrangular.
13: Claro, Canadá, Colombia, Estados Unidos y México.
14: Sí, señor.
13: En varias ciudades, entre otras, Nueva York, Miami, Florida.
14: Pero no hay que ir.
13: Y en Montreal.
14: No hay que ir porque estamos perdidos.
13: Eso va a pasar. Pero no hay que ir. Espere, a lo que voy. Competitividad y partidos van a haber. De hecho, me parece magnífica noticia que Perú tenga cuatro partidos con equipos muy buenos ahora mismo. Colombia, México, Estados Unidos y Canadá.
9: Ya están confirmados ya.
13: Sí. Falta que lo anuncien oficialmente, ya pero ya se sabe que eso ya está trabajado. Ahora, ahora.
9: Los cuatro perdemos.
13: Yo tengo una mirada, una mirada. Escúchame, no importa. Yo tengo una mirada.
14: ¿Cómo los cuatro perdemos?
13: ¿Sí o no? Que si hacemos un equipo peruano, sí. Hacemos. Pero escúchame, pues. Un ratito, pero escúchame, mi punto.
9: Pero México, Perú, ¿tiene un Julián Quiñones?
13: Está bien, pues. Entonces no juguemos, pues.
12: Por eso
13: no,
12: digo,
9: hay que jugar. Hay que jugar, hay que jugar para que los chicos tengan roce y todo. Ya. Pero no esperemos que Perú le va a ganar a México, Estados Unidos.
13: ¿Tú esperas?
9: Yo no espero, yo no espero.
13: Yo espero que
9: tengan roce, que ganen experiencia los chicos nuevos que van a llegar.
13: Que el partido sirva para una mejora y para que el equipo vaya tomando vuelo. Pero claro, para tomar vuelo de verdad, tú necesitas estar bien atrás y estar bien adelante. Perú atrás tiene de dónde escoger. Tú puedes discutir, ya, juega Garcés con Gruber o juega Garcés con Santa María. Hay discusión. Puedes decir, juega de lateral derecho, va a seguir... Advíncula o va a entrar a Sony. Jugar Sone. Puedes hablar de alternativas dentro del acierto o del error. Puedes hablar de alternativas. Tapia debe venir, puede jugar Noriega. Puede jugar Vélez.
14: En el medio hay
13: nombres para conversar. Pero escúchame, Alan, en el medio hay nombres para plantearnos un equipo en la cabeza. Ahora, el drama es que no tenemos gente de área. No te hablo de delanteros por fuera, de área. Y aquí viene mi reflexión y pregunto, ¿no? ¿Sabes cuánto tiempo le toma a un delantero entre que aparece en primera y llegar a selección para tener posibilidades de ser un aporte? Hablo con datos sacados de una estadística que he estado siguiendo. Todos queremos que salgan jugadores, ¿no? Porque claro, eso de que uno que tiene 15 años llega a primera va a pasar un tiempo todavía. Sí. Yo trato de ser optimista y decir, ¿cómo no aparece mañana? Como apareció espontáneamente un Jefferson, un Guerrero, un Pizarro, que aparecieron espontáneamente. No es que venían jugando los juveniles, rompiéndola. Un día tenían 16 años y los vimos, oye, qué bueno ese chiquillo. Y tuvo que debutar en primera y llegar a selección.
12: No, Jefferson y Paolo sí jugaban desde...
13: Claro, pero Jefferson...
12: Pizarro jugaba de volante central.
13: Ahí está. Pizarro jugaba de volante 6 en la selección sub-17. Déjame terminar, por favor. Al toque termino. Solamente digo que para los optimistas, ilusos o como los quieras llamar, que pensamos que de repente nos aparece un jugador que nos salve, ¿qué pasa a veces eventualmente que te aparece uno que te salve?
12: Claro.
13: Pasa, eso pasa en el Perú.
12: Más va a pasar con... Con uno tipo, hoy no, ¿no? Pero tipo La Padula en su momento que lo encontraste, te apareció.
13: Providencialmente.
12: Nada, ¿no? Porque
13: providencialmente.
12: Había alguien que sabía que había un chico que era...
13: Ya, ¿no? Listo. La providencia es como que de la nada, ¿no? No sabes por qué, pero apareció. Bueno, si apareciese un delantero muy bueno, chibolo, peruano, que debutase en primera división, tenemos que esperar como 3 o 4 años para que ese chico pueda ser un delantero confiable. Y voy a las pruebas. Con todo lo bueno que era Jefferson, Jefferson apareció a los 17 años, sí. 2001, y recién 2003 fue convocado por Perú para comenzar a jugar. O sea, tuvo que jugar 3 campeonatos para que ese delantero buenísimo que es Farfán pueda jugar. Pizarro tuvo que debutar en el 96 en Cipesa.
9: No vengo, hablas todo el día, ¿no?
13: Para, pues. ¿Ah?
9: ¿Todo el día hablas?
13: No.
9: Ya mañana no vengo, ya.
13: Esto es diferente. Pizarro en el 96 debuta en Cipesa. Recién en el 99, cuando estaba ya en Alianza, era convocable, confiable para jugar. Y eso que comenzaba. Lo que quiero decir es...
14: Ya, pero ¿a dónde quiere llegar? Claro, eso es.
13: Quiero llegar. Si mañana aparece un jugadorcito, Pinedo...
12: Todavía sí, no.
13: Que la rompe toda.
14: Joven.
13: Joven, 17, 18.
12: Claro.
14: Un poquito más.
13: No digas, este es el... Sí,
12: espérate, va a ser para 29,
13: espérate 3 años, 4 años.
12: Por lo menos para
13: 29. O sea, no para el ciclo mundialista que viene. No. Vas a verlo jugar todavía cuando tenga... cuando sea el próximo mundial, cuando ya estamos eliminados. Eso digo yo.
9: Cuando yo digo,
13: que ni la providencia nos puede salvar hoy porque pero, el que aparezca tendrá 3 o 4 años.
12: Pero eso ha pasado, Pedro, también. Ha pasado también. Porque no sé en qué momento hemos tenido la urgencia de hoy.
13: Nunca.
12: Por eso.
13: Nunca.
12: Entonces, el chico que hoy, en su primer año, la rompa en el torneo, créeme que va a ser, va a tener que ser convocado y va a tener que jugar en la selección.
13: Y lo van a apurar.
12: Le vaya como le vaya, ¿no? Puede que le vaya bien o puede que le vaya mal. Digo, hoy te va a costar menos. Eso no significa o no garantiza calidad, pero puede pasar. O sea, que un muchacho juegue y la rompa, yo sé que no. O sea, yo sé que hoy es, oye, pero ¿cuál? ¿Pero cuál de los de la
13: reserva? No lo conocemos.
12: La va,
13: no
12: lo conocemos. ¿Me entiendes?
14: Bueno, pero ¿por qué se detienen a eso nada más? Bueno, no, no. Hay un equipo, no, no
13: solo. Para que se den cuenta, Mario, que hablar de mundial, y no lo digo por el tanque, que hablar de ir al mundial es ir calatos a jugar un torneo donde tienes que tener un par de delanteros. Si no tienes delanteros, no solamente vas a competir.
9: No solamente eso. El único jugador peruano preparado hoy para jugar un mundial, preparado hoy, peruano, es el chico Noriega de Gremio.
13: Mentira.
9: No hay más.
13: Mentira.
9: No hay más.
13: Es el único.
9: Un ratito.
14: ¿Por qué uno solo?
9: Espérate, pues.
14: Por eso, dale, dale.
9: Te estoy hablando nivel mundial que acabamos de ver. No me digas, Garcés está bien, Garcés. No, no, no, no, no, no. Mundial, estirpe, físico, técnica. El único es Noriega.
12: Galese no.
14: ¿Por qué?
9: ¿Por un ratito, porque Galese está de salida.
12: Pero no puede tapar el mundial. No, te estoy preguntando. Estoy diciendo, hemos visto un mundial ya. Hemos visto un mundial.
13: Garcés es mejor. No, Garcés es mejor que muchos centrales que he visto en el mundial.
14: Totalmente, totalmente.
13: Es mejor.
14: ¿En qué te basas, Alancito, para entenderte? Porque dice, el único claro, Noriega está. ¿En qué te basas?
9: ¿Por qué? Porque los defensas que hemos visto del mundial.
13: Los de Escocia no. Los de Irak tampoco.
9: Todos son físicamente mejor que todos que los Garcés, peruanos.
13: Y le regalaban goles al rival.
9: Malo. Que ahora ahora vamos a sacar un 11 que puede competir en el mundial. No me fastidies. Como decía Tulio Loza, no mojen que no hay quien planche. No sea malo.
14: Esa era tu opinión también. No,
9: es mi opinión, por supuesto. Está bien, está claro. Para mí, el único jugador que se para bien, se agarra el chorro fuerte y todo.
12: Y Tapia no.
9: Tapia, escúchame, Tapia, ¿sabes por qué? No sabemos cómo está Tapia. Porque Tapia está en una liga como de Paul. De Paul de donde estuvo.
14: Sí, eso es cierto.
9: Tapia
14: está mal.
9: Bajan su nivel.
14: Eso es cierto, Tapia está mal.
9: Bajan su nivel. Tapia está en Arabia. Yo ni sé si está jugando. Crack.
14: No está en Arabia, está en Emiratos Árabes, que es peor todavía. Peor.
12: Escúchame.
14: Peor.
12: ¿Y López no podría jugar un mundial?
14: Sí, claro.
12: López creo que sí, ¿no?
13: No sé si con destaque, pero podría pararse un mundial, jugar, obviamente, o sea, claro.
9: ¿Listo? No, tiene que jugar porque son el único que hay.
12: No es lo único que hay. No. Pero no.
13: Galese tapa un mundial.
12: No creo que López esté tan distante.
14: Gruber.
12: Esté distante.
14: Gruber.
12: O sea,
14: tú no que creo siempre defiendes a Araujo. Araujo, que juega un mundial.
12: Yo creo que
9: haber visto, o sea, 48 selecciones, pero uno está en el nivel de...
13: Tenemos futbolistas en ciertos lugares, ciertos puestos
12: que
13: pueden competir.
9: Delanteros, a ver, dime, ¿Valer está?
13: Por eso estamos partiendo de eso.
14: En el 9 tenemos falta.
13: Pero estamos partiendo de eso.
9: ¿Sony delanteros está para jugar un mundial? ¿Sony?
14: Sí, ¿por qué no?
9: ¿Sony un mundial?
14: ¿Pero por qué no? ¿Pero por qué pones esa cara?
9: No puedo hablar de Sony.
13: Escúchame, güey.
12: Porque está en la suya de que Perú, solamente Noriega puede jugar un mundial. Después para él nadie más.
13: Escúchame, ¿Sony o Tim Payne? El neozelandés.
9: Sony.
13: Ya listo. Entonces puede jugar el mundial. Tim Payne jugó el mundial. A eso voy yo.
9: Mira, pero escúchame, pues es que no tenemos jugadores.
13: Delanteros no hay.
9: No, y jugadores tampoco.
13: Y te voy a apurar con una cosa.
9: O sea, me encanta la Liga 1, me encanta verlos crecer a los chicos, pero Jairo Concha puede jugar un mundial.
13: Hoy, el nivel de hoy, no, todavía no hizo.
9: Andy Polo está para
13: todavía no hizo con la selección.
9: O sea, todavía con el cariño no que hizo, les tengo a los chicos, sí, ¿no?
12: O sea, Grimaldo no podría jugar un mundial. O sea, Grimaldo no podría jugar en... Grimaldo no podría ser titular en la selección de Túnez, yo creo que
13: el Grimaldo que fue convocado cerrando el año pasado estuvo en un nivel mejor que el que vimos partido
9: Noriega
13: de Lima.
9: Noriega ya no es titular en Gremio, pero igual es el mejor jugador del fútbol, pero no fuera. Lo que quieran.
13: Lo que te sostiene un equipo en realidad, lo que te sostiene para no hacer un papelón es tener un par de delanteros que puedan tener preocupado al equipo rival, y Perú no tiene, y es la primera vez, es la peor, te lo digo con título... Es la peor crisis de delanteros de la historia de la selección. Y te hago, si tienes tiempo, un minuto, te hago un repaso rápido.
14: Mentira, siempre, no va a ser un minuto.
13: En un minuto.
14: No va a ser un minuto.
13: Siempre que en el Perú un delantero de nivel se fue apagando, apareció otro. Siempre.
12: Sí.
13: Para no hacer tanta memoria, para no aburrirte.
12: Te decía que no, claro, que antes los chicos tenían que esperar un poquito más.
13: Ya un poquito más porque había uno arriba, uno bueno.
14: Ya has hecho todo esta...
13: Te hago rápidamente.
14: Ya lo has hecho ya.
13: Te hago rápidamente.
14: Acá lo has hecho. Sí.
13: Ah, no, lo hago. ¿A Luis acá? Pero rápidamente.
14: Maestri. Sí, era Maestri, Maestri. Justo decir Maestri.
13: Arrancando los 90, era Maestri. Se fue apagando Maestri, salió un Pizarro. Maestri jugaba 95, 97. Pizarro 99. ¿No es cierto? Y cuando Pizarro estaba en su prime, apareció Guerrero.
12: Olo.
13: Era 2004 y Farfán. Y después cuando era 2004 y el tiempo fue avanzando, apareció, si quieres, alternativamente un Fano 2008, los huevos de Vargas.
12: Y paralelamente, paralelamente a Pizarro estaba el Cóndor Mendoza.
13: El Cóndor Mendoza. Paralelamente. Y luego vino Rengifo, que hoy día sería claramente titular.
12: Fano.
13: Que no le corría 100 metros de repente a Pizarro, porque Pizarro era mejor, sí, pero claro. Rengifo hoy sería titular recontra. O Fano. Fano mismo, claro. Recontra. Y ni bien pasó eso, ya era el 2010, 2011, llegó Markarián. Salió un entonces delantero que era Carrillo. Salió en ese momento la consolidación de Guerrero. Comenzaron a aparecer otras alternativas, ¿no? Beto da Silva.
12: Ruiz Díaz, si quieres.
13: Ruiz Díaz. Iban apareciendo delanteros, tío. No ha ocurrido nunca en la historia que se apagó toda posibilidad de sucesión. No hay sucesión. No hay sucesión. Estamos rezando para que la Padula, de repente en el Perú, pueda hacer muchos goles para ponerse en la posibilidad de jugar partidos con Perú.
14: No, está Valera igual, ¿eh?
13: Valera, no hay sucesión, no hay sucesión.
12: 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Jean Martín Dueñas, ¿cómo estás?
15: ¿Qué tal? Bien, todo bien. No, yo creo que sin mérito no hay exigencia, ¿no? Sin mérito no hay exigencia. Hablando de los 9.5, yo no estoy de acuerdo con Alan cuando hablaba lo de Galese, que no podría tapar, porque si no, mira a Bocinha con 40 años y ahora todo el mundo habla de él. Pero nada, la gente está poniendo en los comentarios qué equipos imaginan ellos. Y además está la siguiente pregunta: ¿estás de acuerdo si se amplía el cupo a 9.5 en Conmebol? Sí, pero Perú tendría más chance. Perdería interés la clasificatoria, que quede en 6.5. Igual no vamos a ir al Mundial, somos más de 2.800 conectados.
12: Ajá, está buena la cosecha, ¿no? Ahí va la gente, prendiendo poco a poco, porque el Mundial terminó, pero seguimos y ahora hay un tema que vino a continuación, que vino cerca y que de hecho genera polémica.

0: 10:29. Ya adelantó. O sea, ya los temas.
1: No, cortito.
0: Son tan fuertes.
1: Sí.
0: Que no se desaguanta. Nos espera.
2: Que sale de chilito.
0: Él va.
1: ¿Qué dice?
0: Él va. Va por la presa. ¿No? Entonces va por la presa.
1: Claro.
0: Le encanta la presa. Y va y ataca. Y su gente igual. Se toma un tiempo.
1: Yo soy solo igual,
0: ¿eh? Se toma un tiempo para exigir. Liberen al dios griego, dice Sergio. Dios griego, le dijo.
1: Sí.
0: Exijo la presencia de Noriega Kraken. Ah, Noriega, ahora.
1: Tengo el porte de. Sí.
0: Ok. Suelten al Kraken, queremos sus sabias palabras, dice Lili. O sea, ahora también se sumaron algunas fanas. Algunas fanas. Dale, gran Kraken, dice Víctor. Víctor Manuel. Uno más. Eduque, Kraken, eduque. Dice Jorge.
1: No puedo tocar ni a mí, te digo.
0: Ponga orden. Cucu Kraken. Dice Oliver. Bueno, Cucu. ¿Cómo anda,
1: Jesús? No, a mí esto me molesta porque Alan dice pesimista. Está todo mal.
0: Realista,
1: no,
0: señor.
1: No vamos en ningún lado. Y después es el mismo Alan Díez que llora cuando Perú en las eliminatorias empata o gana. Llora. Oh, después llora.
0: Como soy después, de la selección, como soy realista.
1: Después, sí, entonces si eres realista, no seas pesimista en todo caso. Porque, por ejemplo, hablan que no tenemos centro atacante. Es cierto. Es coincido incluso. Coincido que lo mejorcito, lamentablemente, por el nivel es Valera hoy. Están probando otros jugadores que son de menor nivel. Pero es un mundial, hermano. No, o sea, a ver, por ejemplo, hablaban de la potencia de Ecuador. Ecuador en el Valencia no hizo nada en el Mundial. Nada, ¿eh? Y Ecuador no le pudo ganar a Curazao. A Curazao no le pudo ganar. Paraguay, Enciso, Almirón ni aparecieron en el Mundial. Lo mismo Uruguay. Así que no me vengan que porque no tenemos delantero no vamos a competir, porque es un Mundial, puede pasar cualquier cosa. España no le pudo ganar a Cabo Verde. Tengo un montón de casos, ¿eh? Portugal no le pudo ganar a Congo. Tengo 80.000 casos, entonces no me vengan con que porque no tenemos un 9 vamos a ir a pasar vergüenza, porque eso no es cierto. En ningún Mundial. Y obviamente que prefiero, cuanta más gente hay en la fiesta, mejor se pasa la fiesta, hermano. Y está recontra demostrado.
0: Bueno, 10:31. Además, y esto también dicho.
2: ¿Hasta cuándo vamos a hablar de esto?
1: No, ya está, hoy está.
0: No, además dicho, dicho con todo el respeto.
1: Claro, es hoy.
0: Dicho con todo el respeto porque de hecho fueron selecciones que le dieron mucho al Perú. Pero sí se acuerdan cómo nos fuimos del 78, ¿no?
1: Ahí está. Comimos
0: 6
1: el 78. Ahí está.
0: Y en el 82 nos comimos 5, o sea, Nos hemos ido
1: 6-0 en el 78.
0: No, ya, pero en el 82 también.
1: Bueno, por eso.
2: ¿A dónde quiero llegar?
0: No. A lo que voy es.
1: Nada garantiza nada.
0: O sea, a tener una generación extraordinaria de futbolistas, obviamente, te acerca mucho más a no hacer papelones. Pero no ha evitado que Perú haga papelones. Tampoco, ¿ah? O sea, también hay que ser sinceros. Y estoy de acuerdo con que hoy no tenemos el. O, si quieres, la cambias. Que estamos bastante escasos de recursos en cuanto a universo de futbolistas convocables. Pero después, ya, lo mismo podemos decir, o lo mismo se pudo decir en el 2018. ¿Para qué va Perú?
1: No, pero aparte.
0: Igual va, la van a.
2: No, pero en el 2018 todos los jugadores están en su prime.
0: Aparte, andaba bien Perú.
1: Pedro García ha hecho un montón de veces que ha sido partidazos de equipos que nadie conocía. Ahora, o sea, Pedro, o sea, no puede, él no es capaz, en su pesimismo también, de decir que Perú, ¿por qué no puede hacer un buen partido a algún rival de un mundial? ¿Por qué no puede decirlo? ¿Y por qué sí puede hacerlo Curazao? ¿Por qué sí puede hacerlo Congo? ¿Por qué sí lo puede hacer Cabo Verde?
3: Voy a tratar de responder por qué creo que no. Claro, porque una cosa es decirlo.
1: Porque eres pesimista.
3: No es por pesimismo. Soy realista. A mí no me gusta endulzar la realidad. Si usted la quiere endulzar, endúlcela. Yo no quiero darte una crítica así descafeinada. Quiero dártela bien con cafeína. ¿Por qué? Porque nosotros, para competir, muy aparte de que no tenemos el delantero o los delanteros capacitados para en este nivel trascender, muy aparte de eso, este mundial, al margen del gol, por favor, acompáñame en este punto de vista, ha sido tan físico, con tanta dinámica, tanto ritmo de ida y vuelta, tanta fricción, tanto vigor físico, que realmente creemos que Perú puede sostener físicamente el nivel físico del mundial, porque ya no es un tema de talento ni de gol, es un tema de sostener el nivel físico, no tener.

0: vemos, y ahí se la doy a Alan, que siempre ataca el tema de la parte física, de la desnutrición y tal, es verdad. ¿Congo por qué compitió? Pero por favor, quiero analizarlo y si estoy equivocado, díganme y aprenderé. Congo compite porque físicamente son exuberantes. Y Senegal compite porque, bueno, siempre compitió, tiene técnica, también son exuberantes. La inocencia los hizo perder en el tramo final contra Bélgica. La selección de Cabo Verde, dentro del mérito que los vi jugar muy bien, asociarse bien, hacer el golazo que le metió a Argentina, aparte de todo eso, pueden sostenerse contra España porque son físicamente exuberantes. Y Perú no tiene exuberancia física y la hemos compensado históricamente con talento, con la pisadita. Pero como hoy día no tenemos esa, no tenemos ese recurso, dependemos de sostenernos físicamente y tampoco tenemos físicamente cómo presentarnos en el Mundial.
1: Ok, en la tele y en la radio nos vamos a la pausa. En el YouTube nos quedamos. Quédate ahí porque esto se pone bueno. Esto íbamos a salvar, 10:35. ¿Cuántos conectados tenemos ahora?
2: Coa, más de 3.000 conectados.
1: Ahora excelente. Mismo. Luego vamos con la... ¿Cómo es? La consigna, sí. La consigna. Hacemos la pausa.
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3: 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Te da la hora. 10:37.
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14: Mediante un decreto supremo publicado en una edición extraordinaria del Diario Oficial El Peruano, el Ejecutivo aprobó el reglamento que establece la implementación del pago de gratificaciones y de la compensación por tiempos de servicios para los trabajadores sujetos al régimen de contratación administrativa de servicios, CAS.
15: El Tribunal Constitucional declaró fundada una demanda presentada por la defensa de Vladimir Cerrón y dispuso anular la orden de prisión preventiva por el Poder Judicial dictada en su contra por un proceso por presunto lavado de activos.
14: La presidenta electa Keiko Fujimori recibirá mañana miércoles los informes finales de todos los ministerios como parte del proceso de transferencia de mando, así lo informó la senadora electa Patricia Juárez.
15: Las vías auxiliares de la Avenida Brasil en el distrito limeño de Jesús María permanecen restringidas entre las cuadras 17 y 26, desde la Avenida de la Policía hasta la Avenida Bolívar, debido a los trabajos de instalación de tribunas, debido a la gran parada y desfile cívico-militar que se realiza. Será el próximo 29 de julio.
14: En la región Cusco, el Poder Judicial condenó a 10 años de cárcel efectiva al exalcalde de la Municipalidad Distrital de Vilcabamba, Juan Olivera Ricalde, por el delito de lavado de activos.
15: El gobierno de Rodrigo Paz informó que está prevista próximamente una visita a Bolivia del presidente de Chile, José Antonio Kast, misma que debió efectuarse en el periodo en el que hubo conflictos en el país andino y que fue reprogramada.
14: RPP te recuerda, conducir un vehículo que no cuente con el certificado de aprobación de inspección técnica vehicular es una infracción muy grave, sancionada con 2.750 soles de multa.
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16: Diez y 39.
14: A esta hora tenemos información directo en directo con Viceli Zarzosa desde Ancash. Adelante, Viceli, te escuchamos.
17: Gracias. Directo e indirecto, hoy martes 21 de julio se cumple una semana de la desaparición de los tres montañistas peruanos en el Nevado Huascarán, en la región Ancash, ubicado a más de 6.000 metros sobre el nivel del mar. El guaracino Artidoro Salas y los limeños Alejandro Ugarte y Saúl Mendoza se encuentran desaparecidos desde el pasado 14 de julio. Los tres sufrieron un accidente luego de aparentemente haber alcanzado la cumbre de la montaña. Al parecer calcularon mal el tiempo de descenso en una zona de grietas, lo que habría originado la emergencia. Desde que se reportó su desaparición, se llevó a cabo hasta tres operaciones de búsqueda por parte de montañistas voluntarios, pero no hubo resultados positivos. La última expedición permitió identificar mediante un dron unas huellas que podrían conducir al lugar donde se encontrarían los tres escaladores. Tras el hallazgo de las huellas, un nuevo equipo de rescate conformado por dos guías de montaña y dos porteadores contratados por las familias de los desaparecidos llegó el pasado domingo al Nevado Huascarán, donde en estos momentos continúan con las labores de búsqueda en una zona de alto riesgo y temperatura extrema. Desde Ancash, directo e indirecto, RPP.
14: Tenemos más información directo e indirecto con Edwin Herrera desde Ica. Adelante, Edwin, te escuchamos.
18: Buenas noches, directo e indirecto. El Instituto Nacional de Defensa de la Competencia y de la Protección de la Propiedad Intelectual, INDECOPI, sancionó en primera instancia administrativa con una multa total de 900 UIT a las empresas Aventuras Sin Fronteras EIRL y Lima Experience SAC por incumplir las normas de seguridad durante un servicio turístico en vehículos tubulares en las dunas de la Huacachina. Esta sanción responde por un accidente que ocurrió en mayo del 2025 y que provocó la muerte de una turista extranjera. Según la comisión de la Oficina Regional de INDECOPI en Ica, determinó que Aventuras Sin Fronteras, encargada de operar el recorrido turístico, permitió que el paseo se realizara en un vehículo que no reunía las condiciones adecuadas de seguridad. La unidad, estacionada sobre una superficie arenosa con pendiente, se desplazó de manera descontrolada, ocasionando el fatal accidente. Asimismo, la investigación estableció que Lima Experience, empresa que comercializó el paquete turístico, no verificó que el operador contratado brindara el servicio bajo condiciones seguras. La comisión concluyó que la subcontratación no le eximía de responsabilidad, ya que ambas compañías expusieron a los consumidores a un riesgo injustificado, vulnerando el Código de Protección y Defensa del Consumidor. Como sanción, cada empresa recibió una multa de 450 UIT, sumando 900 UIT, equivalente a 4.950.000 soles, la máxima sanción prevista en materia de protección al consumidor. Además, INDECOPI ordenó que ambas compañías se abstengan de ofrecer o ejecutar estos servicios turísticos mientras no garanticen condiciones idóneas de seguridad, supervisión y control. La resolución aún puede ser apelada ante la sala especializada en protección al consumidor. Recordemos que los hechos ocurrieron el 30 de mayo del 2025. La víctima, identificada como María Focumet, permanecía en el tubular, en el asiento del copiloto, cuando ocurrió el accidente. Fue trasladada de inmediato al Hospital Regional de Ica, donde los médicos solo pudieron certificar su fallecimiento. Desde Ica, directo en directo, RPP.
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8: Moyobamba presenta 21 grados y por la medianoche se mantiene constante. Huaraz presenta 12 grados y en la madrugada la temperatura mínima será de 10. Mientras que en Pucallpa se reporta 26 grados, se espera un cielo despejado.
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10: 10 y 45. 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
11: Bragantino viene de ganarle a cualquiera en Brasil. Revisa resultados que estoy mirando, impresionante.
12: Sí.
11: Claro, no le gana a todos, pero gana frecuentemente, claro. Muy frecuentemente y compite, gana muy bien. Compite. Y compite en la Sudamericana, viene compitiendo. Y viene ganando partidos muy complicados.
12: Sí.
11: Ha goleado a rivales en la Copa Internacional. Y luego Lanús, por si acaso, para los que no saben, Cienciano está en Buenos Aires. Y ha entrenado en el predio de River Plate y ha estado entrenándose. Mañana juega con Lanús. Lanús es sur, ¿no? O norte de Buenos Aires.
12: Al sur.
11: Al sur.
12: Me gustaría, no
11: conocí nunca fui a Lanús.
13: Le viene a ganar de Flamengo en un partido.
11: Y viene, claro, es Lanús jugando contra Cienciano, que tuvo un pasar en la Copa Sudamericana. Un buen comienzo, un mal remate, pero ahora va a jugar contra Lanús. ¿Ya? Y hay que agarrarse los pantalones porque no quiero escuchar que porque perdemos contra Lanús, no sirve nada. Quiero decir, hay que tener un equilibrio, hay que saber que vamos a seguir perdiendo.
14: Sí, claro.
11: Y hay que aceptar que nos toca perder por ahora y poco a poco cambiar el panorama. No va a ser automático. No es que no es que cándidamente nos ilusionemos porque viene la Sudamericana. Vamos a seguir perdiendo con mucha frecuencia. Vamos a seguir perdiendo y hay que no sacarle el foco a que en estas derrotas que han de venir tenemos que tratar de sacar lo positivo. Si aparece uno bueno, hay que identificarlo, no hay que matarlo.
14: Sí, claro.
11: ¿Me entiendes lo que te digo? O sea, hay que mantener un cierto equilibrio porque es una obviedad que seguiremos perdiendo. Hay que tratar de capitalizar en la derrota algunas cosas positivas para avanzar, porque no hay otra manera de avanzar. No va a amanecer mañana y va a haber una revolución de resultados en donde Perú da síntomas de mejora. Eso no va a pasar. Eso no va a pasar.
14: No es café instantáneo.
11: Claro.
14: 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Gracias, Magnesol, por estar con nosotros en Vamos al Bar. 10:49. ¿Cómo va Cristal mañana? Ya Martín Dueñas.
0: A ver, el equipo ya está concentrado. Hoy Cristal está en su punto de concentración. No ha concentrado en la Florida. Lesionado Juan Cuesta Baena, el refuerzo. Una molestia en el pie. Sin embargo, hay otra ausencia que no se ha comentado en Cristal, o al menos en un comunicado oficial Tanque, pero para eso estamos nosotros, obviamente. Es la de Luis Iberico. Luis Iberico hace unos días, sintió una molestia en la rodilla. Una molestia que le ha impedido entrenar, ha sentido dolor y desde entonces ha comenzado un proceso de rehabilitación en el tópico del club y obviamente con los médicos. Por eso su no presencia con Cristal en los últimos partidos de la Copa Caliente y además en el partido debut del torneo clausura ante Deportivo Garcilaso. Tiene dos bajas Cristal, ya entrenó Villacorta, Anderson Villacorta, que además llega como zaguero central al cuadro rimense. De ahí en adelante se discute de repente alguna posibilidad o algún cambio en ofensiva. Físicamente está mucho mejor Hoyos y entiendo que la duda por Roberto Mosquera, el técnico de Sporting Cristal, pasa por mantener el equipo que le ganó por la mínima diferencia Deportivo Garcilaso en el Gallardo o retirar de repente por un tema de dinámica, por un tema de recorrido, darle una oportunidad a Santiago González por la banda derecha que ocupó Irben Ávila, ¿no?, en el partido anterior y que juegue Magdalen Castro por izquierda y que Barcos y Hoyos puedan ir rotando de acuerdo a la cantidad de partidos que tienen que estar pensando, además en el día sábado en Arequipa ante Melgar por la noche, que puedan ir rotando la posición de centro delantero.
14: A ver, entonces, para pasar a limpio,
0: sí,
14: para que la gente que nos escucha en este momento en la radio y nos sigue también en la tele y en el canal de YouTube de RPP, ¿cómo formaría Cristal?
0: A ver, con Enríquez en portería. El último partido de Cristal en el Gallardo deja un saldo negativo. La condición física de Sosa, que tiene una molestia en el tobillo de la pierna derecha. A mí hasta hoy por la tarde me ponían que lo van a esperar hasta el final. Incluyo en ese sentido como lateral derecho a Juan Cruz González. Araujo y Lutti, que son la pareja de zagueros centrales en Sporting Cristal. Cristiano da Silva juega por izquierda. Yoshimar Yotun, Martín Tábara e Ian Wilson se reparten en la mitad de la cancha en el equipo de Roberto Mosquera. Por izquierda juega Masloren Castro. La duda, y me comentaban, era si mantiene a Ávila por derecha, si Santi González va por derecha y que Barcos juegue como centro delantero. Mañana 7:30 en vivo por RDP ante Red Bull Bragantino por la Copa Sudamericana. Además, el cuadro brasileño anda cuarto en el Brasileirão.
14: Ajá. Es el equipo que va a enfrentar Cristal mañana por la noche.
13: Sí, a las 7:30 todavía hay entradas para el partido de mañana. Ahora, es el equipo que jugó frente a Garcilaso, ¿no? La volante.
0: Sí,
13: ¿no?
0: Salvo lo de Sosa, ¿no? Claro.
13: A mí me gustaría Cruz González de extremo.
15: Como lo hizo en la Libertadores.
13: Como lo hizo en la Libertadores,
15: ¿no? No jugó mal.
13: No, frente a Cerro Porteño y frente a un que hace el golazo.
15: Jugó de visita contra Palmeiras.
13: Contra Palmeiras. Sí.
0: El volante por derecha,
13: ¿no? Claro, sí. Entonces, me gustaría, pero no tiene lateral derecho Cristal. Debería, por ahí puede jugar Vallumbrosio.
0: A Sosa lo van a esperar, repito, a Sosa lo van a esperar. Tiene la molestia, es cierto, pero lo van a esperar. Igual, si no está para arrancar, tampoco lo quieren arriesgar. No. Ojo, una más, permíteme, mucho mejor la condición física de Christopher González. Él había sido operado de la rodilla y hace unos días trabajaba en el gimnasio. Hace unos días también realizaba algunos ejercicios solo en el campo 1 de la Florida. Me ponen que está mucho mejor, así que ya se acerca su vuelta.
14: Ajá. Y todavía no se habla de si van a traer a alguien por caso nadie, ¿no?
0: Es lo que dijo Julio César Uribe, ¿no? Jesús, el día de ayer en Fútbol como Cancha. Evalúan la mejor opción que quieren tener ellos para la mitad de la cancha.
14: Bueno.
13: Va a ser duro el partido de mañana, pero yo de la gerencia de Cristal Deportiva, yo mañana juego el partido con la seriedad debida, juego el partido como tendría que jugar siempre por historia el Club Sporting Cristal frente a Bragantino, Pero si tengo que acelerar, acelero el sábado en Arequipa. O sea,
14: está duro Arequipa.
13: O sea, yo
16: estás pensando en la liga.
13: Sí.
16: Más que en la Copa Sudamericana.
13: Sí. O sea, yo en gerencia deportiva digo, juguemos el partido como tiene que jugarse. Juguémoslo.
14: Pero no pierdas la cabeza.
16: Ya estás tirando la toalla antes de empezar.
13: No, es que
16: estás abriendo el...
13: Es que
16: el
13: Cristal se ha reforzado para pelear en clausura y para salvar una situación compleja en la tabla de posición del torneo.
16: No, está bien.
13: O sea, si ahora si Bragantino mañana viene y amanece mal y Cristal tiene 4 opciones de gol y la clava, feliz, ¿no?
16: Es que Pedro García le va a decir que la dignidad, por favor, que hay que quedar bien en los torneos internacionales y toda la historia, ¿eh?
13: Por eso,
15: hay que quedar bien, pues.
16: Ahí está, no, ahí está.
13: Por eso digo.
15: Claro, no, hay que tratar de...
16: La dignidad del fútbol peruano. No está pisoteada. No la pisoteen.
15: Incluso la derrota, claro. Si perdemos, hay que...
13: No sé si me he escuchado. Por historia, Cristal afronta estos partidos con respeto y con seriedad. Cristal afronta el partido mañana con respeto y con seriedad. Y lo va a jugar. Pero Cristal, su ojo, su mirada, el sábado,
14: claro,
13: el partido
14: para ti es Cristal no puede perder la cabeza con Bragantino,
13: claro,
14: porque tiene un partido el sábado que esos puntos tiene que intentar sacarlo.
13: ¿Hace cuánto Cristal no gana en Arequipa, no? Y de ahí el 29
16: quiero escuchar a García, ¿eh?
13: Y de ahí el 29 va a jugar a Brasil. Y regresa y recibe Juan Pablo II College.
15: Te puedo poner un escenario horrible, pero es real, porque es una posibilidad. Llevando lo que dice Alan al escenario de la competitividad en el torneo local en Arequipa, tú lo que quieres decir es, no digo que lo digas, ¿eh? Estoy preguntando si es que algo de eso está en tu comentario. Cristal, primer tiempo bien, como suele ocurrir, no la mete, gol de Bragantino, medio tiempo. Segundo tiempo sale Bragantino, arranca el partido, gol de Bragantino. Espérate, no terminé.
13: Cambio, salió tú.
15: En ese minuto. Y gol de Bragantino. Minuto 25 al segundo tiempo. Quedan 20 de partido. Va 3-0. En ese minuto, 3-0, juego en Arequipa. Saco a los buenos míos para que descansen y se reacondicionen y se preparen para Arequipa. Partido perdido, no lo vas a remontar. Vas a hacer un gol, 3-1, vas a dignificar el resultado. Ya, 3-2. Pero vas a meterle quinta velocidad para ver si puede descontar y dignificar la goleada. Entonces, lo que tú dices es, y no es que no esté de acuerdo contigo, ¿eh? Saca los buenos para que lleguen limpios, lleguen enteros, lleguen recuperados al equipo.
13: Claro,
15: eso dices.
13: Claro, ahora, puede darse la que tú dices al revés.
16: ¿Cuál
13: Cristal
16: es?
13: Ganando a Bragantino mañana. ¿Qué presenta Cristal en Arequipa?
15: Ok, pero presenta... Pero
16: tú dices que equipo... guarde los titulares, tú has dicho eso.
15: No, él dice que si en la desgracia...
14: Claro que sí.
15: Quedando 20 minutos...
16: Ah, solo en la desgracia.
13: Solo en la desgracia.
16: Ah, quedando entonces eres vivo, minutos, es un vivo bárbaro.
15: Saco a Yotún, saco a...
13: ¿Qué?
16: Pero es un vivo bárbaro. Y sí, obvio, que si pierdo... Claro, obvio, voy a apostar por la liga. Y si gano, ¿qué hago?
15: Pero él habla en pleno partido.
13: Lo
15: que yo traté de interpretar en él es... Si quedan 20 minutos, el partido está perdido. 2-0, 3-0, como lo quieras ver.
16: No, pero si te
17: guarda gente, guarda
15: saco
17: gente,
15: a tres buenos y guardo gente para el viaje de Arequipa.
13: Pero eso,
15: recupero
16: pero, eso, ahora, lo, hoy pero Cristal... eso lo dice mi mamá. O sea, eso lo sabe mi mamá, ¿eh? Claro. Si perdemos 3-0, hoy mi mamá sabe. Mira, hay que guardar porque jugamos el sábado. Sí, eso no hay mucha ciencia para eso.
15: De repente no le gusta mucho, pero siendo pragmáticos, tú vas 3-0 abajo, sacas a... ¿Sabes qué?
14: Sacas a Yotun, sacas a, Yotun, a Barcos.
15: Sacas a Barcos.
14: Claro.
15: Y a Yotun. Lo
14: para
15: sacas
14: que estén, para que estén para
15: exactamente.
14: Arequipa. Ahora, creo que Cristal tenía un pendiente adelante y creo que la presencia de Barcos le va y de Hoyos,
15: y de Hoyos
14: le va a ayudar.
15: Está mucho mejor.
14: Yo creo que Cristal, a ver, es difícil, ¿no? Pero si Cristal mantiene el juego y atrás no regala nada. Yo creo que puede competirlo. No sé si algún equipo peruano puede decir le va a ganar a un equipo brasileño.
16: No,
14: pero
16: yo
14: creo que si no se meten los goles, ¿se entiende? O sea, si no dan facilidades, pueden estar en partido siempre.
15: Hay una ventaja,
14: me parece,
15: mira, ¿no? la base del equipo, Roberto Mosquera entró al equipo hace ya más de un mes. O sea que todo el tiempo del Mundial ha entrenado con el equipo.
16: Claro.
15: No es que llegó ayer. Es una ventaja.
13: Se vio una mejora frente a Garcilaso, salvando distancia a Bragantino con Garcilaso.
15: Ese partido, mientras hacíamos el programa de FCC, no lo pude ver porque estábamos haciendo programa.
16: Lo rojeamos. Lo miramos de Costa Rica.
15: Lo referenciamos, pero no lo vimos. Ahora, lo que digo es que tiene un Messi un poquito más entrenando con Sporting Cristal. Esa es una. Dos. La base del equipo, si ves la formación, básicamente es lo mismo que tiene Cristal hace muchos meses. desde la época de Autori. La defensa es la misma, básicamente la misma, sí, tal cual la misma. O sea, Abraham sigue limpiado, sigue fuera del equipo, no sé. Abraham, no sé qué cosa es de Abraham. Pero no está en el equipo.
0: Lesionado, ¿eh? No está, Pedro. Físicamente está bien.
13: Claro. Salió en lista, ¿no?
15: O sea,
0: sí, sí, está en lista, pero.
15: ¿Cómo puede ser que Abraham sea suplente en la Liga 1? No digo de Cristal. Lutiger ha hecho todo para jugar. ¿Eh? No reniego de eso.
16: Pero es fácil. Si no jugó todo en la apertura. Y el que jugó toda la apertura fue Lutiger. Y claro, ¿y cómo no va a arrancar Lutiger?
15: Todo el mes del Mundial no ha sido para que Abraham se ponga a punto para jugar.
16: Toda la apertura
15: él.
16: Jugó Lutiger.
15: No digo por Lutiger, digo con Lutiger.
16: ¿Y por qué va a jugar? ¿Qué? ¿Por Araujo va a jugar, hermano?
15: No, pero de repente.
16: ¿Qué? ¿De lateral izquierdo?
15: Los que están bien tienen que jugar. Los que están bien tienen que jugar.
14: Lo que tú dices debería Abraham estar bien, al menos para competirle el puesto a
15: lógicamente.
14: Lúdico. Y no lo está haciendo.
15: Lógicamente.
14: Y no lo está haciendo. Y Roberto Mosquera no es loco para decir, oye, Abraham está bien y no lo voy a poner, ¿no?
15: Lógicamente. Porque algo Lúdico más está mejor. Está viendo que no.
0: Está mejor. Y ahora está Villacorta, que también es el central.
13: Sí, Villacorta juega bien. Yo lo único que espero mañana en Cristal es que juegue bien, porque Cristal ganando, jugando bien va está más cerca a ganar.
14: Cristal necesita jugar bien para ganar.
13: Ya, ese es uno. Y dos, quien tiene que jugar bien, hermano, porque todos los partidos juega bien Yotun, pero hay uno en Cristal que tiene que jugar ya de una vez bien, ¿no? Así entre faltando 20, hermano. Es Santana. Santana tiene que jugar algo. O sea, Santana es refuerzo Cristal y es suplente y entra faltando 20 minutos y hay que... Olvídate, hermano. O sea, Santana tiene que jugar un poquito,
15: ¿no? Luego lo que digo es, el equipo que está... en la formación titular, es un equipo que viene jugando. O sea, no es que Mosquera ha cambiado la realidad, la estructura del equipo. No, es igual. Los del medio son los del medio. Yotun, Tábara, en este caso, la presencia de
14: Yotun de Wisdom.
15: De Wisdom. Básicamente el mismo equipo. Y arriba los de siempre. El inserto es Barcos.
14: Y Michael Hoyos.
15: Pero Michael Hoyos arranca, no.
0: Está físicamente
15: bien.
0: La idea es que se puedan rotar.
15: Pero de principio no arranca. O sea, el equipo es el equipo que venía jugando. Entonces, yo quiero entender, que en este minuto ya Cristal evolucionó versus lo que habíamos visto en la primera mitad del año. O sea, ya debe haber, con la mano de Mosquera, un avance como para competir.
16: Yo solo una cosa. Va una fecha y ya quieren guardar jugadores para la altura. Es increíble. O sea, no es que van 10 fechas, va una fecha y ya quieren guardar para el increíble.
13: ¿Sabes por qué?
16: No, está bien. Bueno,
13: ¿sabes por qué? Porque Melgar es rival directo. Y otra cosa, Melgar fue al Cujo y le ganó a Melgar.
16: Pero va una fecha.
15: 3-1 le ganó.
13: Sí, es buen equipo Melgar.
16: ¿Que se van a lesionar si juegan el miércoles y el fin de semana? ¿Ah? ¿Lo guardas porque se van a cansar de miércoles a fin de semana?
13: Van a la altura,
16: va una fecha.
13: Bueno, ¿has visto la tabla de posiciones donde está Cristal?
16: ¿Cómo?
14: ¿Acumulado? ¿Dónde
13: está?
16: Pero va una fecha. Han entrenado un mes y medio.
14: Ok, bueno, se desenganchan y enganchan, ¿no? Corrido.
16: Hoy se queda,
14: bueno,
16: hoy van.
14: Quédese ahí. Quédese que en el YouTube viene Pedro García con la fiesta del fútbol.
13: ¿Sigue la fiesta del fútbol? ¿Sigue como el mundial?
16: Olvídate. Ya está, sigue todo arregla. Va hasta fin de año.
15: Yo pensaba que no había. Y de hecho ya me iba ya, pero ahora me entero que hay, me quedo.
16: Sorpresa para él, Pedro. Sorpresa para él.
13: ¿De qué vas a hablar?
15: Escúchame, ahora quédate y mira. Quédate y hazlo. Mira, lo que te voy a decir que pasó es que el día, te soy honesto, el día viernes dijimos el domingo acaba el mundial, de manera que si. Yo creo que esto no sigue.
16: ¿Cómo
15: y ayer,
16: ¿no?
15: Como
16: ¿cómo
15: había que hacer la reacción a la final del mundial, lo que dije al aire fue: acá hay muchos testigos.
16: Quiero drama.
15: Entiendo que el programa terminó porque ya acabó el mundial. Por favor, a la gente implicada en la producción, por
16: la
15: favor,
16: cúpula.
15: Escríbanme, pásenme una señal de humo o algo para ver si mañana vengo. Lo dije al aire. Nadie me ha llamado. El señor Raúl acá presente, coordinamos el título.
13: ¿Cómo que, o sea, Raúl es nadie?
15: No, a lo que voy es...
16: Alguien de la cúpula, alguien de la cúpula.
15: La noche de hoy, o sea, ya tenía planes para hoy, ¿eh?
13: Porque yo pensaba que ya Sabelones y Fiesta de Fútbol ya se iban ya.
15: Espera.
0: Sabelones va hasta diciembre.
15: Entonces, en la noche, a las 9 de la noche, a las 8 p.m., recibo un WhatsApp del tipo, ¿cómo titulamos el programa de hoy?
16: Claro.
15: Ahí me entero de que hay programa. O sea, yo
16: es que durante el mundial era temática mundial, pero va a seguir.
13: Las caletas.
16: Va a seguir también.
15: ¿Las caletas?
13: También siguen.
16: Todos siguen.
15: Pero espérate.
13: O sea, el mundial sigue en RPM.
15: No.
13: Cambien de nombre.
15: Escúchame. No, era historias caleta de los mundiales, ahora es solamente historias caletas.
13: ¿Historias
15: caletas?
13: ¿Podrás contar algo de Pedrito Ruiz?
15: Claro, son historias caletas.
16: Por favor,
15: hay temas.
14: ¿Qué es?
15: La vez pasada me sacó a Pedrito Ruiz.
14: Sí.
15: Estábamos hablando, creo que de Inglaterra-Argentina.
13: Extraordinario.
15: Y me metió a Pedrito Ruiz.
13: Extraordinario.
15: De verdad que un fenómeno, pero no.
14: Quédense en las historias caletas. Quédense en la fiesta del fútbol, en el YouTube y en la tele con Sabelones. Así que, como vamos a hablar, hasta mañana. Chao.
13: ¿Sigue Sabelones?
15: Sí, señor.
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17: Son las 11 y 6. 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
23: En prueba de fuego de RPP Televisión, el senador electo por Renovación Popular Alejandro Muñante cuestionó la decisión del Tribunal Constitucional de anular la prisión preventiva contra Vladimir Cerrón y calificó el fallo como un premio.
24: Se saltan alguna garantía, que justamente es lo que observa el Tribunal Constitucional. No está diciendo, repito, que el señor Cerrón es inocente o que ha sido acusado injustamente. Es como un premio, ¿no? Como un premio para aquellos que no quieren afrontar la justicia como corresponde. Al final lo que queda es el mal ejemplo de una persona que decide sustraerse de la investigación hasta que un juez resuelva a su favor, ¿no?
25: La presidenta electa Keiko Fujimori reprogramó la tradicional ceremonia de Acción de Gracias del 29 al 30 de julio, con el objetivo de que se atienda con urgencia la situación del país. Así lo informó Miguel Bardales, presidente de la Asociación Iglesias Cristianas y Evangélicas.
26: Hemos venido a traer la invitación y ella nos ha explicado que la situación del país merece una atención urgente, que ella y el gabinete necesitan tomar medidas prontas y que por esa razón, por este año, nos ha solicitado cambiar la fecha de la ceremonia del 29 al 30.
23: Las familias empadronadas como damnificadas en el anexo de Pumpunya en la región Junín permanecen sin acceso a agua potable tras el sismo que dejó 5 personas fallecidas y destruyó cerca del 70% de las viviendas. Los afectados pasan las noches en 2 losas deportivas donde soportan temperaturas de hasta 10 grados.
27: 257 padronados. Uh-huh. La comunidad campesina de Pumpunya cuenta con 9 barrios. Trabajamos de acuerdo al padrón y hacemos llegar los víveres a cada uno de los barrios. Tenemos la vivienda donde no podemos habitar, casi el 70% que han perdido sus viviendas.
28: Más bien quisiera hacer pedido al presidente de la región, al señor Sosimo Cárdenas, que nos colabore hasta terminar el trabajo. Él personalmente lo ha visto en qué condiciones están nuestras viviendas.
25: Una pasajera de 48 años, identificada como Dilcia Marina Gupioc, resultó herida luego de que delincuentes armados dispararan contra un bus informal en el cruce de las avenidas Universitaria y Carlos Izaguirre, en el distrito de Los Olivos. El conductor denunció que las unidades de esa ruta son víctimas de amenazas y cobros de cupos por presuntos extorsionadores.
23: El jefe del Escuadrón Verde, coronel Carlos Alcántara, informó que la policía capturó a Giancarlos Ramírez Rossi, de 26 años, alias Monchi, señalado como presunto responsable de atentados con explosivos contra empresas de transporte público en el asentamiento humano Segundo Zona de Bayóvar, en el distrito limeño de San Juan del Urigancho.
1: Uno de los atentados que había cometido esta persona había sido registrado por las cámaras de video de vigilancia y seguridad de la empresa, ¿no? Donde se le ve arrojando un artefacto explosivo sin interesarle, ¿no?, el riesgo o los daños que podría causar tanto material y personal a las personas. Este sujeto se habría injertado a otras bandas criminales.
25: El presidente de Colombia, Gustavo Petro, ordenó modificar el presupuesto general de la nación para destinar 4 billones de pesos, unos 970 millones de dólares, a la atención del fenómeno de El Niño, cuyos efectos se prevén para finales de este año.
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2: Once y once.

Palmas arriba, palmas arriba, palmas arriba. ¿Cómo están, amigos? 11 de la noche con 11 minutos. Arrancamos, como siempre, en la multiplataforma de RPP. Este show de preguntas, este programa concurso en donde la gente aprende y se entretiene. Bienvenidos a Sabelones. Mi querida cámara, mi querido amigo que maneja la Bubucam, por favor, quiero ver cómo menea la mayonesa el señor Marcelo. Suelta la música, va.

0: José Guillermo. Nicolás, señores y señores. Está quitado, está caliente. Y Ricardo. Ya está, se le rompió el cucharón. Bueno, son las 11:13 y estos seis muchachos van a concursar, disputar y luchar para ser el sabelón de este martes. Que arranque el show, que arranque sabelones con Mente Rápida. En Mente Rápida tendrán 10 segundos para responder las preguntas más fáciles de sabelones. Y cada pregunta correcta significa 10 puntazos. Así que mucha suerte para cada uno de ustedes. Marcelo, José Guillermo, ¿con quién arranco? Acá. Marcelo, ¿en qué equipo de Inglaterra jugó Claudio Pizarro?
1: Chelsea.
0: Correcto. Ya saben, bien cerca al micro para darle el check. ¿En qué club juega actualmente Rodri, José Alejandro?
2: En el City.
0: Correcto. Mi querido Sebastián, técnico de la selección peruana durante el proceso eliminatorio a Brasil 2014.
3: Sergio Markarián.
0: Correcto. José Guillermo, ¿qué jugador consiguió el Balón de Oro en el año 2013?
4: ¿Messi?
0: No, Cristiano Ronaldo, sí. Mi querido Nicolás, resultado del partido entre Sporting Cristal versus Deportivo Garcilaso de la fecha 1 del Clausura.
5: Fue 3-1.
0: No, 1-0 ganó Sporting Cristal. Ricardo, nombra 3 años en los que el AC Milan consiguió la Champions.
6: 1989.
0: Correcto.
6: 1990.
0: Correcto.
6: 92.
0: No, 94. Apa, venía bien. Mi querido Marcelo, club en el que debutó profesionalmente Jude Bellingham.
1: En el Birmingham City.
0: Correcto. Mi querido José Alejandro, ¿qué país fue sede de la Eurocopa 2004?
2: Ese fue Portugal.
0: Correcto, muy bien. Sebastián, equipos que llegaron a la final de la Liga 1 2019.
3: 2019, Binacional y Alianza Lima.
0: Correcto, muy bien. José Guillermo, campeón de la Copa Libertadores 2007.
4: No, Boca Junior.
0: Nicolás, ¿qué jugadores marcaron en la final de la Champions 2024 que ganó el Real Madrid?
5: Fueron Dani Carvajal.
0: Correcto.
5: Y el otro fue Vini Junior.
0: Correcto, muy bien. Ricardo, ¿a qué jugador español lo conocen como el Tiburón?
6: El que marcó el gol en el Mundial, Torres, del Barcelona.
0: Correcto, muy bien. Mi querido Marcelo, ¿quién fue el entrenador de Italia en el Mundial 2006 en el que salieron campeones? Cinco, cuatro, tres, dos, uno.
1: Gareca.
0: No, Gareca, dice el hombre. Marcelo Lippi, técnico campeón de la Copa América 2016 con Chile. Campeón de la Copa América 2016 con Chile.
2: El que dirigió Arabia en el 2018, se me fue el nombre.
0: No, es que así no funciona.
2: Sí, se me fue.
0: Juan Antonio Pizzi.
2: Ahí está.
0: ¿Cómo se llama el estadio donde juega el Alianza Atlético, mi querido Sebastián?
3: Campeones del 36.
0: ¡Correcto! A ver, máximo goleador extranjero del Seattle Sounders.
4: Raúl Ruiz Díaz.
0: ¡Correcto! ¿A qué club le ganó la Universidad de Chile para ganar la Copa Sudamericana 2011, Nicolás?
5: ¿Al Gremio?
0: No, al LDU. Y cerramos, ¿en qué país, mi querido Ricardo, nació Oliver Sone? ¡Correcto! Bueno, mente rápida, bien. Algunos nerviosos, otros no, pero tenemos un próximo bloque en donde se va a definir quiénes son los cuatro que se quedan, quiénes son los dos que se van Así que, pero antes, las palabras, no lo saludé, debe estar molestísimo, porque le encanta, más figurero. Disculpe, no se moleste. Señor Chiclecitos, perdón. Señor productor Daniel Franco, muy buenas noches.
7: ¿Cómo le va, Marquina? Que sea la última vez que a las 11 y 18 me das el pase. Que sea la última vez, te lo digo.
0: Mil disculpas.
7: Segundo, a los concursantes, por favor, siempre la respuesta al micrófono para que se escuche correctamente. Por favor, a todos. ¿Sí? Nos vamos al corte, Marquina, y luego venimos con más.
0: Como usted diga, patrón. Regresamos con más. Esto es Sabelones.
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20: 11 y 22.

0: seguimos aquí en Sabelones, 11:22. En la multiplataforma de RPP le mandamos un abrazo a todos los que nos están escuchando a través de la radio, los que nos ven y también la gente del YouTube. Gracias por apostar por Sabelones. Segunda parte donde estos muchachos van a luchar para ver quién se queda y quién se va. Hoy se van dos, cuatro se quedan. Pero antes, mira lo lindo que están. 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Mira que está bien la gente. Hermoso. Mira, qué lindo.
1: Papacito.
0: Papacito, qué rico. Ahora sí. 11:23, momento de que los Sabelones entren a la arena. Preguntas un poquito más difíciles, 10 segundos también para responder, pero esta vez tienen la opción o tienen la múltiple opción. Así que por ahí que hasta podrían champear. Arrancamos con Marcelo, esta vez vamos a hacer con José Guillermo. José Guillermo, ¿cuántos goles hizo Kylian Mbappé en este Mundial 2026? ¿9, 10, 11 o 12?
2: B, 10.
0: ¡Correcto! Nicolás, estadio donde juega el Belgrano de Córdoba. El estadio Presidente Perón, estadio José Amalfitani, estadio Julio César Villagra, estadio Tomás Adolfo Ducó.
3: Es en el AD, estadio Tomás Adolfo Ducó.
0: No, es el estadio Julio César Villagra. Ricardo, técnico campeón con Portugal en Eurocopa 2016. Paulo Bento, Fernando Santos, Roberto Martínez o Carlos Queiroz.
4: La segunda, ¿puedes repetirla, por favor? Es una opción.
0: Fernando Santos.
4: ¿Fernando Santos?
0: ¿Es tu respuesta final?
4: Sí. Correcto.
0: Es la respuesta correcta. Siempre al micro, amigo Ricardo. Siempre acércate al micro. Te olvidas, porque ahí la producción me está diciendo que si no se escucha, de repente te quitan un puntazo, así que ponte las pilas. A ver, Marcelo, máximo goleador del Arsenal de la pasada Premier League. Bukayo Saka, Martín Odegaard, Mikel Merino o Víctor Gyökeres.
5: La B, Odegaard.
0: Incorrecto, Víctor Gyökeres. José Alejandro, ¿qué jugador ganó el premio The Best en el 2021? Robert Lewandowski, Karim Benzema, Leo Messi o Antoine Griezmann. Al micro, siempre al micro. Atención.
6: Pucha,
0: no hay.
6: Debe ser la A.
0: ¡Correcto! Robert Lewandowski. Marcador del partido entre Alianza Lima y Sporting Cristal de este 2026, Sebastián.
7: La letra B. Alianza 1, Cristal 1.
0: No dije ni siquiera, pero el señor lo hizo correcto. Una fiera. José Guillermo, selección que subió más puesto en el ranking, el último ranking FIFA. Noruega, Suiza, Cabo Verde o Bélgica.
2: ¿Cabo Verde?
0: No, Noruega.
2: Noruega.
0: ¿Cómo se llama, mi querido Nicolás, el nuevo refuerzo de Alianza Lima? Pedro Galese, Nicolás Díaz, Yair Soto o Catriel Cabellos.
3: Catriel Cabellos.
0: No, Catriel Cabellos sigue en Sporting Cristal. Nicolás Díaz. Arquero Ricardo de la selección de Noruega. Sander Takvik, Egil Selvik, Matías Dingeland o Orjan Nyland.
8: La letra de Orjan Nyland.
0: ¡Correcto! Mi querido Marcelo, última vez que la selección peruana se quedó en fase de grupos de la Copa América. Chile 2015, Brasil 2019, Brasil 2021, Estados Unidos 2024.
5: Estados Unidos 2024.
0: ¡Correcto! ¿Cuántos goles, mi querido José Alejandro, tiene Hernán Barcos en la Liga 1 2026? ¿7, 8, 9 o 10?
6: 9.
0: ¡Correcto! Selección más ganadora de la Copa Africana de Naciones. ¿Senegal, Egipto, Ghana o Marruecos?
6: ¿Ghana?
0: No, Egipto. Correcto. Último fichaje del Chelsea, mi querido José Alejandro. José Guillermo, no te molestes, amigo, no te molestes. Alejandro Garnacho, Kendry Páez, Morgan Rogers o Marco palestra.
2: Sí, Morgan Rogers.
0: Correcto. ¿Qué jugador, Nicolás, anotó el último gol oficial del Mundial 2010? Diego Forlán, Arjen Robben, Andrés Iniesta o Thomas Müller.
3: Andrés Iniesta.
0: Correcto. Máximo goleador de la Juventus en la temporada 2025-2026. Dusan Blažić, Kenan Yildiz, Jonathan David o Weston McKennie.
8: ¿Weston McKennie?
0: No, Kenan Yildiz. Y acá cerramos. Mi querido Marcelo, ¿cuántas veces Paolo Guerrero fue goleador de la Copa América? ¿Dos, tres, cuatro o cinco?
5: Tres.
0: Correcto. José Alejandro, mejor jugador asiático en el 2025. Lee Kang-in, Meditaremi, Takefusa Kubo o Salen Al-Dasauri.
6: ¿Taremi?
0: No, Lee Kang-in. Y cerramos con nuestro amigo Sebastián. Técnico español que no ha ganado una Eurocopa. Luis de la Fuente, Luis Enrique, Vicente del Bosque o Luis Aragonés.
1: Español que no ha ganado una
0: Eurocopa. ¿Cuál de esos no ha ganado una Eurocopa?
7: Ah, Vicente del Bosque.
0: No, Luis Enrique.
1: En 2012.
0: Señores y señores.

0: Les agradecemos un montón. Han jugado bien, eso sí. Han jugado bien. Se merecen un aplauso. Se merecen un aplauso. Pero tienen que abandonar Sabelones. Tras la pausa, estas personas que se quedan harán grupo. Tras la pausa, estas personas que se quedan entran ya a la votación de YouTube. Así que desde ya les permito a los que se quedan sacar su teléfono. Tú que tienes una pinta, que tienes bots. Saca tu teléfono y a votar se ha dicho. Porque en breve, la semifinal de Sabelones aquí en la multiplataforma de RPP. Ya volvemos.
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2: 11:30.
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2: 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Te da la hora. 11:32.
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10: Mediante un decreto supremo publicado en una edición extraordinaria del Diario Oficial El Peruano, el Ejecutivo aprobó el reglamento que establece la implementación del pago de gratificaciones y de la compensación por tiempo de servicios para los trabajadores sujetos al régimen de contratación administrativa de servicios CAS. El Tribunal Constitucional declaró fundada una demanda presentada por la defensa de Vladimir Cerrón y dispuso anular la orden de prisión preventiva por el Poder Judicial dictada en su contra por un proceso por presunto lavado de activos. La presidenta electa Keiko Fujimori recibirá mañana miércoles los informes finales de todos los ministerios como parte del proceso de transferencia de mando, así lo informó la senadora electa Patricia Juárez. Las vías auxiliares de la Avenida Brasil en el distrito limeño de Jesús María permanecen restringidas entre las cuadras 17 y 26 desde la Avenida de la Policía hasta la Avenida Bolívar debido a los trabajos de instalación de tribunas, estrados y otras estructuras para la gran parada y desfile cívico-militar que se realizará el próximo 29 de julio. En la región Cusco, el Poder Judicial condenó a 10 años de cárcel efectiva al exalcalde de la Municipalidad Distrital de Vilcabamba, Juan Olivera Ricalde, por el delito de lavado de activos. RPP te recuerda, circular produciendo contaminación en un índice superior a los límites máximos permisibles es una infracción muy grave, sancionada con 660 soles de multa.
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8: Once y 36.

0: señores, y hacen equipo. Marcelo va a hacer equipo con Ricardo y Sebastián va a hacer equipo con José Alejandro. Que le dije un par de veces a José Guillermo y me dijo, ¿qué te pasa? Soy José Alejandro, soy Pepa. Tranquilo, tranquilo, tranquilo. 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Señor, señor productor, señor líder, quiero escucharlo.
1: Y agradecimiento a SAS y a DirecTV porque además nos van a traer el premio para el día viernes, ¿ah? El último premio para el ganador de la semana lo trae SAS y DirecTV, así que muchas gracias a ellos.
0: Gracias a los amigos de DirecTV y de SAS. Y atención, que ahora es momento de que estas duplas, pero antes el señor productor creo que quiere decir.
1: Sí, algo. Tengo el regalo del 31 de julio. El televisor 50 pulgadas 4K HD, Full HD, Netflix, Disney Plus, todo tiene.
0: ¡Qué locura!
1: Todo, todo. Hermoso. Ahí está, mira. Para un solo ganador. 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
0: Hermoso. Hermoso, delicioso y por qué no viscoso. Señores y señores, 11:38. Y es momento de que los grupos pasen el desafío. Me voy por acá. Arranco por acá. En el desafío, estos muchachos harán dupla. Como ya les expliqué, pero volveré a hacerlo para toda la gente que está sintonizando la multiplataforma de RPP, cada uno tendrá que responder y llenar cuadros de 6 slots. Tienen hasta 3 errores para poder lograrlo. El objetivo es que sea una respuesta de José Alejandro, una respuesta de Sebastián, una respuesta de José Alejandro y otra de Sebastián, y así. Eso sí, eso no impide que puedan soplarse y ayudarse porque son equipos. El equipo que haga más puntaje serán los dos que pasen a la gran final. ¿Qué les ha tocado a estos muchachos locos? Últimos 6 técnicos del FBC Melgar. Por favor, José Alejandro, ¿quién debería estar ahí?
2: Reynoso.
0: Reynoso. ¿Está ahí Reynoso? Correcto, muy bien.
3: Miguel Rondelli.
0: Miguel Rondelli. Correcto, muy bien, muy bien. ¿Quién debería estar ahí, José Alejandro? Acuérdate que el tiempo es asesino, es cruel, es malo. Y si empieza a sonar...
2: Lavallén.
0: Lavallén. ¿Está ahí Lavallén? Correcto, primera falla. ¿Quién debería estar ahí, Sebastián? Últimos 6 técnicos del FBC Melgar. 5, 4... 3,
2: Me bloqueé.
0: 2, 1. Segunda falla, señores y señores. Último 6 técnico del FBC Melgar, José Alejandro, ¿quién debería estar ahí?
2: Mariano Soso.
0: Mariano Soso. Mariano Soso. Incorrecto. Estas lo hicieron, pero a ver, vamos a llenarlo con calma. Víctor Balta. Walter Riboneto, Marco Valencia y Pablo Demuner. A ver. Sabelones, vamos para acá. Marcelo y Ricardo ya vieron cómo se juega este espacio del desafío. ¿Y qué cuadro le ha tocado a estos muchachos locos? Último 6 técnico de Cienciano, del papá. Marcelo, ¿quién debería estar ahí?
3: Marcelo Grioni.
0: Marcelo Grioni. Arrancamos incorrecto. Ricardo, ¿quién debería estar ahí?
4: Horacio Melgarejo.
0: Horacio Melgarejo. Correcto, muy bien. Marcelo, pueden comunicarse, tranquilos. El tiempo es cruel, ¿eh? 5, 4, 3.
3: Guillermo Salas, Chicho Salas.
0: Guillermo Chicho Salas. Incorrecto, incorrecto. Sonó correcto, pero es incorrecto. Se emocionó el sonidista, tranquilo. A ver, ¿quién debería estar ahí, señores y señores? Últimos 6 técnicos de Cienciano. Upa, el tiempo empieza a correr. En 5, 4, 3, 2.
4: ¿Mario Salas?
0: Mario Salas. ¿Mario Salas? Incorrecto, incorrecto. A ver, llenemos esto, llenemos esto. Carlos Decio, Cristian Díaz, Oscar Ibáñez, Gerardo Ameli y Alessandro Morán, señores y señores. Hicieron un puntazo de 6, ellos hicieron 2 de 6. A ver, este cuadro es muy importante, ¿eh? Si ustedes logran 6 puntazos, no hay forma de que ellos puedan empatar. Así que mucha suerte. ¿Qué les ha tocado a estos muchachos locos? Últimos 6 goleadores de la Premier League por temporada sin repetir. Últimos 6 goleadores de la Premier League por temporada sin repetir.
2: Haaland.
0: Haaland. ¿Está ahí? Correcto, correcto. Muy bien, muy bien. A ver, Sebastián.
3: Que no sé yo. Bueno. Harry Kane.
0: Correcto, muy bien, muy bien, muy bien. A ver. 11 con 43.
2: Agarra Salah.
0: Correcto, correcto, correcto, correcto. Últimos 6 goleadores de la Premier League por temporada sin repetir. 5.
3: El Kun Agüero.
0: Primera falla. A ver, señoras y señores. Qué picante está esto. Últimos 6 goleadores de la Premier League por temporada sin repetir. 5. 4. 3. 2. 1.
2: Mané.
0: Sadio Mané, adiós. Correcto, señores y señores. Tienen 4 puntazos. A ver, señores. Últimos 6 goleadores de la Premier League por temporada sin repetir. Cinco, cuatro, tres, dos, uno.
3: Firmino.
0: Incorrecto. Les queda una chance. Upa. El tiempo empieza a correr. Cinco, cuatro, tres, dos.
2: Foden.
0: Incorrecto. Hicieron 4 puntazos. ¿Quiénes faltan ahí? Son. James Barney. Claro que sí. Hicieron 4 más 2, 6. Ustedes tienen 1. Si hacen 5, hay empate. Y empezamos a hacer el desempate. Si logran 6. Hay que decirlo, ustedes pasan a la gran final. A ver, ¿qué cuadro le tocó a estos muchachos? 11 con 45. Últimos 6 goleadores de la Liga Española por temporada sin repetir.
3: Mbappé.
0: Correcto, muy bien, muy bien.
4: Antoine Griezmann.
0: Correcto, señor. Marcelo, ¿quién debería estar ahí?
3: Karim Benzema.
0: Correcto, muy bien, muy bien, muy bien. A ver. Upa. 5.
4: Lionel Messi.
0: Correcto, claro que sí. A ver, señores. Últimos 6 goleadores de la Liga Española por temporada sin repetir.
3: Luis Suárez.
0: Correcto. Upa, Mecano. A ver. Señores y señores. 5. 4. 3.
4: Cristiano Ronaldo.
0: Incorrecto. Acá puede ser el empate o también el chaufa con pollo. 11 con 46. Estás en Sabelones por la multiplataforma de RPP. Yo soy Daniel Marquina y te quiero mucho. 5, 4, 3, 2.
3: ¿Rafinha?
0: Rafinha. No, no. Y eso quiere decir que Sebastián y el señor José Alejandro pasan a la gran final de Sabedones.
5: Bueno, antes, para que se vean más asados. A ver, llenemos el cuadro. Robert Lewandowski y...
6: Tú, ese era el...
0: Sí. Bueno, pero igual jugaron súper bien Marcelo y Ricardo. Y, señoras y señores, el señor juez quiere decir algo.
1: Recuerden activar a su gente porque podrían pasar a la final del viernes sin haber llegado a la final el día de hoy. Si son de los más votados, podrían estar el día viernes aquí en Sabelones.
0: Vayan y revienten el YouTube porque esa es la chance que tienen Marcelo y Ricardo. Un aplauso para ellos, por favor. Un aplauso para ellos. Y nosotros nos vamos a una pequeña pausa y al regreso, la gran final del martes de Sabelones. Ya volvemos.

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15: 11 y 51.
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0: llegó aquí. Son las 11:52, estás en la multiplataforma de RPP y José Alejandro y Sebastián llegaron a la gran final. Para ellos dos, la gran pregunta. Upa, estas son las preguntas más complicadas. Por eso es que nosotros le damos la chance al comienzo de que dejen un comodín. ¿Quién es tu comodín, José Alejandro? El vago.
1: El vago.
0: Sí, que es un pata que está durmiendo en el parque.
1: No. Su chapa, pero él, bueno, por él pusimos el nombre, claro, en un equipo de formato similar y logramos campeonar.
0: Bueno, así que si le dicen el vago es porque siempre está despierto a esta hora, si no hay problema. Sebastián, ¿quién es tu comodín?
2: Un mitocayo, Sebastián.
0: Sebastián también, tu causa, tu amigo. Causa,
2: mi hermano.
0: Bien. Bueno, amigos, el señor productor, también conocido como Curwen, nos va a decir con quién empezamos.
3: Una respuesta difícil, vamos a utilizar siempre la tecnología de RPP.
0: Uy, no me digas.
3: De Din, Marín, de Doping, Hue, Cúcara, Mácara, Títere, Fue, Yo No Fui, Fue, Tete, Pégale, Que, Ya, Fu, Sebastián.
0: Sebastián, técnico de Uruguay en el Mundial 1950.
2: Comodín.
0: Comodín. Llamamos ya mismo a Sebastián. Ya saben que el comodín tiene tres chances de llamadas. De no contestar las tres, habrías perdido tu comodín. Y el comodín de contestar tiene que responder rápidamente la pregunta. Sebastián, ¿cómo estás?
4: ¿Qué tal, Marquina?
0: Hola, Sebastián, qué gusto escucharte. Sebastián, necesito que respondas rápido. Técnico de Uruguay en el Mundial de 1950.
4: Técnico de Uruguay, Juan López Fontana.
0: ¡Correcto!
4: Listo.
0: Gracias. Puntazo. A ver, mi querido José Alejandro, ¿cuántas Copas Libertadores tiene Colombia como país?
1: Tres.
0: ¡Correcto! Mi querido Sebastián, equipos peruanos que descendieron al finalizar la Liga 1 2018. Equipos peruanos que descendieron al finalizar la Liga 1 2018.
2: Comerciantes Unidos.
0: Correcto.
2: Y Sport Rosario.
0: ¡Correcto! Siempre tienes la oportunidad de empatar, amigo. Mejor técnico del mundo en el 2013 elegido por la FIFA. ¿Quién fue el mejor técnico del mundo en el 2013 elegido por la FIFA?
1: ¿Cuánto tiempo me queda?
0: 5, 4, 3, 2.
1: Escucha, ya será comodín.
0: Comodín, ya que me hizo. La hizo larga. ¿A quién llamamos? ¿Al vago?
1: No sé si estará despierto, por eso no quería usarlo.
0: Bueno, ojalá tenga mucha suerte.
1: Si
0: ya pediste el comodín. Me dice una cosa el señor José Alejandro. Ya pidió comodín y dice, y si me acuerdo.
3: La única forma de que tenga que contestar es que el comodín no responda.
1: Ah, okay.
3: Si no responde el comodín, tiene que contestarlo él.
1: Okay.
3: Si responde el comodín y el comodín erra la respuesta, perdió.
0: Sí. Sebastián sería el campeón del martes, señoras y señores.
3: Estamos volviendo a llamar. Una timbrada. Todavía no contesta.
0: Comodín. Es que es el vago. Pero ahorita debe estar seguro en el baño. En el baño, digo. No, perdón, disculpen. No. Dios mío. A ver, mira. Atención de José Alejandro. Esperando del vago. Nada. Es que es vago. ¿Por qué es un vago también? Mejor técnico del mundo 2003 elegido por la FIFA. ¡Contestó! ¡Aló!
4: ¿Aló?
0: ¡El vago! Tienes que responder ya mismo. Mejor técnico del mundo en el 2013 elegido por la FIFA.
4: Mejor técnico del mundo elegido ¿en qué año?
0: 2013. 5, 4, 3, 2, 1.
4: Pep Guardiola.
0: ¡No! Jupp Heynckes. Y señores y señores, Sebastián es el campeón del martes de Sabelones.
5: Oh,
2: Gracias. Vamos de viernes.
0: Bien jugado.
1: Se me fue, es que, ¿sabes lo que pasa? Se me fue el apellido y como la otra vez te dije, Ah, la City, ¿puede ser?
0: Sí, claro.
1: Ya, y tú me dijiste que no valía, por eso se me fue.
0: Ya, tranquilo, no hay problema, a veces pasa. Ya corta el vago que sigue hablando. Ya está. A ver, palabras finales de nuestro productor.
3: Bien jugado, señores. Muy bien, Sebastián. Estás clasificado a la final del día viernes. Y te puedes ganar una camiseta, hermosa camiseta.
0: Oficial.
3: Oficial. Y además, para fin de mes, podrías ser uno de los ganadores de este televisor, hermoso televisor.
0: Llegas
3: de 50 pulgadas, 4K, HD, Ultra HD, Disney, Netflix, 5K, 20K, todo.
0: ¿En tu cuarto qué hay ahorita?
2: Una tele chiquita.
0: ¿No? Chiquita, pobrecito, blanco y negro, dice. Ahora sí, te vas para arriba acá, te vas para arriba. 11:58, mañana nos encontramos como siempre, a partir de las 11 de la noche por la multiplataforma de RPP. Esto fue Sabelones.
5: Este programa, no lo vean.
0: ¿Cómo que no lo vean? ¿Qué pasa ahí?

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1: 11:59. 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
2: En prueba de fuego de RPP Televisión, el senador electo por Renovación Popular Alejandro Muñante cuestionó la decisión del Tribunal Constitucional de anular la prisión preventiva impuesta por el Poder Judicial contra Vladimir Cerrón y calificó el fallo como un premio.
3: A veces pues se saltan alguna garantía, que justamente es lo que observa el Tribunal Constitucional. No está diciendo, repito, que el señor Cerrón es inocente o que ha sido acusado injustamente. Es como un premio, ¿no? Como un premio para aquellos que no quieren afrontar la justicia como corresponde. Al final lo que queda es el mal ejemplo de una persona que decide sustraerse de la investigación hasta que un juez resuelva a su favor, ¿no?
2: La presidenta electa Keiko Fujimori reprogramó la tradicional ceremonia de Acción de Gracias del 29 al 30 de julio con el objetivo de que se atienda con urgencia la situación del país. Así lo informó Miguel Bardales, presidente de la Asociación de Iglesias Cristianas Evangélicas.
4: Hemos venido a traer la invitación y ella nos ha explicado que la situación del país merece una atención urgente, que ella y el gabinete necesitan tomar medidas prontas y que por esa razón, por este año, nos ha solicitado cambiar la fecha de la ceremonia del 29 al 30.
2: Las familias empadronadas como damnificadas en el anexo de Pumpunya, en región Junín, permanecen sin acceso a agua potable tras el sismo que dejó 5 personas fallecidas y destruyó cerca del 70% de las viviendas. Los afectados pasan las noches en 2 losas deportivas, donde soportan temperaturas de hasta 10 grados.
5: 257 padronados. Uh-huh. La comunidad campesina de Pumpunya cuenta con 9 barrios. Trabajamos de acuerdo al padrón y hacemos llegar los víveres a cada uno de los barrios. Tenemos la vivienda donde no podemos habitar, casi el 70% que han perdido sus viviendas.
6: Más bien quisiera hacer pedido al presidente de la región, al señor Sosimo Cárdenas, que nos colabore hasta terminar el trabajo. Él personalmente lo ha visto en qué condiciones están nuestras viviendas.
2: Una pasajera de 48 años, identificada como Dilcia Marina Gupioc, resultó herida luego de que delincuentes armados dispararan contra un bus informal en el cruce de las avenidas Universitaria y Carlos Izaguirre, en el distrito limeño de Los Olivos. El conductor denunció que las unidades de esta ruta son víctimas de amenazas y cobros de cupos por presuntos extorsionadores. El jefe del Escuadrón Verde, coronel Carlos Alcántara, informó que la policía capturó a Giancarlo Ramírez Rossi, de 26 años, alias Monchi, señalado como presunto responsable de atentados con explosivos contra empresa de transporte público en el asentamiento humano Segunda Zona de Bayóvar, en San Juan del Lurigancho.
7: Uno de los atentados que había cometido esta persona había sido registrado por las cámaras de video de vigilancia y seguridad de la empresa, ¿no? Donde se le ve arrojando un artefacto explosivo sin interesarle, ¿no?, el riesgo o los daños que podría causar tanto material y personal a las personas. Este sujeto se habría injertado a otras bandas criminales.
2: Las autoridades de Corea del Sur interceptaron y capturaron un buque acusado de violar las sanciones del Consejo de Seguridad de la ONU a Corea del Norte, según la agencia de noticias surcoreana, que cita a un funcionario del Ministerio de Exteriores del país.
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11: Doce y tres. 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

0: Buenos días, queridos amigos de todo el país. Bienvenidos a una edición más de Ampliación de Noticias Regional. Da gusto que las autoridades empiecen a movilizarse para enfrentar el fenómeno del Niño, los estragos del fenómeno del Niño. La gota que rebasó el vaso prácticamente ha sido la tragedia registrada en Junín, concretamente en Chupaca. Ayer en la noche, en la rotativa del aire que yo también conduzco, le formulo una pregunta a una señora que reside en Chupaca, que le digo, ¿cómo construyó su vivienda? Así, con toda naturalidad, me dijo, no, es un maestro albañil que construye las casas. Y todas las casas que se han caído, le digo, la mayoría de ellas también han sido construidas. Sí, sí, es un señor, un grupo de señores que son albañiles, construyen así nomás construye. Esa es la realidad de nuestros pueblos, especialmente los andinos y de las zonas de la Amazonía más alejadas. Porque es lo que se tiene, es lo que hay. Lamentablemente, cuando uno habla de las necesidades del pueblo, nunca hay plata, nunca hay predisposición, nunca hay una mirada, nunca hay una escucha, nunca existe un presupuesto, ni menos una estrategia para ir avanzando, orientar, darle orientación profesional de ingenieros, arquitectos, a nuestros paisanos, a nuestros hombres y mujeres del campo. Nunca hay, jamás hay. Pero cuando se trata de un grupo económico que tiene problemas, todo el mundo cae a ayudar. ¿Por qué será? Y esto no significa que yo soy de izquierda, comunista, nada. Los ignorantes hablan de esa manera, ¿no? Porque creen que uno cuando es socialista tiene que ser humilde y tiene que morirse de hambre. ¿No es cierto? Y eso ha sido superado hace muchísimos años en el mundo. Muchísimos años. En el mundo. Pero la ignorancia de las derechas, de las izquierdas retrógradas, siempre serán así. Siempre se escapan por las ramas, pero nunca solucionan absolutamente nada. Esperemos que empecemos una nueva historia, pero de verdad, y hablar las cosas como corresponde. Cuando los pobres tienen problemas, nunca se puede solucionar. ¿Por qué? Porque no hay plata. Silencio total. Y cuando uno dice estas cosas, es un renegado, es un terrorista, es un vándalo, etcétera, etcétera. Entonces, en este país, que tiene que ser muy solidario, ¿cuándo nos vamos a decir la cosa entre peruanos, por Dios? ¿Cuándo nos vamos a decir? Nunca. Ahora vamos a poner parches para el tema de Chupaca y otros puntos del país. ¡Parches! Nada más. Y el próximo año será exactamente igual. Recuerdo, lo suscribo. Me queda una duda de qué va a ser este gobierno nuevo que se instala el 28 de julio. Vamos a ver, vamos a ver, vamos a ver. Tenía que decirse y se dijo, 8 y 11. Y por si acaso no pertenezco a ningún partido ni me interesa pertenecer a ningún partido político sobre todo. No me gusta estar con la gente desprestigiada con un 89%. Señor Coqui Noriega, gobernador regional de Ancash y es presidente de la Asamblea Nacional de Gobiernos Regionales. ¿Cómo está usted? Gusto de saludarlo.
1: Jesús Miguel, un fuerte abrazo. Escuchándote tu mensaje claro y fuerte. Un fuerte abrazo desde Huaraz.
0: Bueno, señor, las autoridades han dispuesto el cierre temporal del acceso al Nevado Huascarán, uno de los temas también que son latentes y quisiéramos empezar por ahí. Tratándose de tres personas, tres montañistas desaparecidos, se han hecho los esfuerzos, pero en fin, la familia es desesperada, ha tenido que contratar para el rescate, ¿no es cierto? Este es un atractivo turístico, vienen montañistas de diferentes puntos del mundo, porque es un atractivo realmente, es un hermoso, es un valle hermoso realmente, el Huascarán es así, es un monumento a la gloria de Dios. Entonces, quisiera una reflexión de su parte, señor gobernador.
1: Sí, Jesús Miguel. En primer lugar, pues Ancash, desde la apertura de los vuelos del 1 de julio del año 2024 y haber ganado el premio internacional como el mejor destino turístico de aventura del mundo en Arabia Saudita, nos ha puesto ojos en el mundo y estamos recibiendo pues turistas a nivel mundial. Hace días he estado invitado en representación de Perú en la ONU y definitivamente toqué también ese asunto de que cómo nos había puesto la conexión con los vuelos en ojos del mundo. Pero también viene inconvenientes colaterales. Definitivamente te aclaro, Jesús Miguel, lo siguiente. El Parque Huascarán no está en admisión del gobierno regional. El Parque Huarcarán está en administración de Sernam, y Sernam pertenece al Ministerio de Ambiente. Nosotros lo único que estamos haciendo como gobierno regional es brindar todo el apoyo en solidaridad con las familias y con todo lo que se pueda venir. Entonces, en esto se han tomado la decisión de 15 días de suspender todo esto y poner todo el esfuerzo para poder rescatar a tres personas que están en el Huascarán. Esperemos que dé resultados. Yo he desplegado todo el equipo con Defensa Civil, por intermedio de ellos, de Defensa Civil, dos helicópteros, tanto del Ministerio de Defensa e Interior, se ha gestionado, y esperemos que en estos días haya los resultados, y de verdad cuánto lo sentimos nosotros cuando pasa esto a una familia nuestra y también a algunos extranjeros que vienen.
0: Señor gobernador de Ancash, así como Werner Salcedo, su colega que usted bien conoce, del Cusco, pide un gobierno autónomo o una entidad autónoma para administrar Machu Picchu y para evitar una serie de problemas que tiene, ¿usted se atrevería, a lanzar una propuesta para ir revisando si es necesario o no que el Parque Nacional de Huascarán también sea administrado por la región?
1: Mira, nosotros, Jesús Miguel, desde la Asamblea, y hemos planteado, quienes conocemos los territorios, los espacios, qué entidades deben pasar a los gobiernos regionales. Administrar desde la capital se le hace complicado, y las oficinas desconcentradas que ellos han puesto en las regiones no funciona porque mayormente son técnicos y no son con decisiones políticas. Todo depende de Lima. Entonces, no es el único Sernán o Parque Huascarán, como por ejemplo Machu Picchu, algún momento lo solicitó, que lo tiene el Ministerio de Cultura. Pedimos distintas instituciones, como ANA, por ejemplo.
0: Yeah.
1: Ahora se viene el fenómeno del Niño.
0: Sí, pues.
1: Todo el causamiento, limpieza de los ríos, todas las autoridades locales y regionales que queremos intervenir para prevenir, ¿sabes, Jesús Miguel? Sí. Tenemos que ir a Lima, tocar las puertas, sí, presentar pues un expediente, demora seis meses para que ellos puedan autorizarte y decir, limpie recién el río. O sea, la burocracia del Estado es tremenda. Entonces el Estado no puede ser perseguido y burocrático, tiene que ser más dinámico, rápido, al servicio de la población.
0: Claro.
1: El Estado tiene que estar cerca de la población.
0: Así
1: no
0: es.
1: Que el Estado, no que la población busque y persiga al Estado. Bien. Esa es la realidad. Y así hay tantas instituciones, DDC, Dirección Regional de Desconcentrada Cultura. Todos los proyectos que ejecutamos, los gobiernos locales, regionales, tenemos que esperar 3-4 meses que nos den el certificado de impacto, restos arqueológicos, el impacto ambiental para hacer una carretera. Esto de verdad, y yo vengo reclamando desde tu espacio y todo lugar,
0: esas
1: instituciones, pásenlo a las regiones,
0: claro.
1: Den las competencias a las regiones.
0: Así
1: y
0: es.
1: Ven que a veces nos han dicho que somos ineficientes, incapaces. ¿Por qué? Porque hay esas trabas, y a veces no conocen la realidad nuestra.
0: No, lamentablemente, Coqui, no conocen la realidad. Ahora yo te formulo otra inquietud, ¿no es cierto? Hablamos mucho, de la ineficiencia de algunos gobernadores regionales, de gobiernos locales, siempre es bueno, y los críticos lamentablemente son los de Lima. Entonces, ya se entiende por qué lo hacen, porque necesitan tener la plata y manejarla desde acá para manipular la cosa. Hay que decir las cosas claras, bien claras también, ¿ya? Entonces, a ver, la descentralización para mí es un cuento, siempre ha sido un cuento, nunca ha funcionado. La postura de la Asamblea está en esa ruta, no coincide en que la descentralización ha sido un fracaso, hay que revisar ese tema de descentralización, o Coqui Noriega tiene un punto de vista diferente como gobernador regional de Ancash. Vamos a hacer una pausa, Coqui, ya conoces cómo es la práctica en este programa, cumplimos con nuestros anunciantes y regresamos para saber más aquí en Ampliación de Noticias Regional.
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3: 12 y 13.

0: En cualquier instante estaremos en contacto con Alex Juárez y Lucho Loaiza. ¿Quién es el conductor de la unidad móvil? Porque fuimos los primeros en llegar a los lugares más devastados. Igual que Ada Ramos, nuestra corresponsal, nuestra compañera, que se rajó el mismo día del temblor, del terremoto en Chupaquita, que está a 20 kilómetros, más o menos un poquito más. Llegó al lugar de los hechos. Así que siempre nuestro equipo de reporteros, colaboradores, conductores, técnicos, camarógrafos, siempre están ahí atentos a cualquier cosa que ocurra en cualquier punto del país. Y seguimos esta conversación interesante con don Coqui Noriega, siempre presto a declarar, nunca ha rehuido las entrevistas, y eso nos da muchísimo gusto, muchas gracias, a pesar que a veces yo pregunto un poco fuerte, pero él no tiene ningún problema en responder, ¿no es cierto? Y yo halago eso sinceramente, porque el periodista está para preguntar, no para hacer sobón de nadie, ¿no es cierto? Y con los respetos correspondientes trabajamos y declaramos ante el país, ¿no es cierto? El gobernador regional de Ancas, Coqui Noriega, respondiendo ante este tema del impacto del fenómeno del Niño. Entonces, ¿qué hacemos, Coqui Noriega, para enfrentar esta situación? ¿Cómo tenemos que hacer? Se habla mucho de prevención, pero a la hora de prevención te dice, pues hasta de esta partida presupuestaria después te devuelvo la plata. ¿Cómo ven este tema? Porque es una decisión histórica allá en el Perú.
1: Sí, Jesús Miguel. Primero, aclararte o responderte tu pregunta anterior, si la descentralización en el Perú ha funcionado, es un fracaso. En primer lugar, la descentralización en el Perú no se ha completado, ha quedado trunca. Las competencias que deberían dar a los gobiernos regionales todavía ha quedado a media altura después del año 2022 que se inició, son 24 años.
0: Sí, pues.
1: A comparación de otros países como Colombia, Chile, otros países o en otros lugares que son estados federales como en Argentina, comenzaron hace 60 años su descentralización.
0: Uh-huh.
1: Y sus instituciones son fortalecidas, sus políticas públicas son fortalecidas, sus presupuestos institucionales son fortalecidas, y en el Perú todavía no hemos llegado a esa madurez y estamos en camino, no se ha completado. Por eso nosotros, cuando estuvimos en la Asamblea, propusimos al PCM que una vez que se complete la descentralización, una descentralización completa da las competencias claras.
0: Así
1: no,
0: es.
1: Acá en el Perú es un desorden, Jesús Miguel, la inversión
0: efecto.
1: Pública. ¿Por qué? ¿Por qué sufrimos año tras año que fenómenos del Niño? Eso ya sabemos. Estos fenómenos del Niño se dio en 97,
0: sí, pues.
1: Se dio en el año Yacu 2023, se dio en el 2017, posiblemente se dé en el 2027. Entonces, ¿por qué el Estado hasta ahora sigue en esas actividades, limpiezas, siguen actividades de escolmatación?
0: Este tema, mi querido Coqui, este tema es como una, digamos, epidemia, que todos los años se va a repetir, ya sabemos que tenemos que trabajar en prevención, ya lo sabemos, ya. Entonces, ¿por qué tantos saltos y el suelo está parejo, digamos? ¿Por qué todas las autoridades, especialmente del Ejecutivo que vienen, empiezan de cero por falta de conocimiento? Y si es por falta de conocimiento, entonces hay que robustecer pues la descentralización, hay que darle más poder, pero parten de una premisa desde el Congreso. No, no hay que darles todo el poder, no hay que descentralizar todo porque son ladrones, van a robar, es una tentación constante. Y no lo hacen, no lo hacen, Coqui. Entonces te califican, no, es un incapaz, no sabe hacer gestión. Y punto, y se acabó, y tira para adelante. ¿Será por otra cosa, Coqui?
1: No, mira, yo te voy a decir una cosa, Jesús Miguel. A los que hablan del centralismo, a los que hablan del gobierno central que ha sido lo mejor o que es mejor que las regiones, te voy a dar un dato. Del año 2016 al 2026, dime un proyecto de envergadura en las regiones de ellos.
0: No, pues.
1: Lorena, incluso han terminado después de 10 años.
0: Recién han empezado a acomodarse.
1: Después de 10 años, dime una obra en las regiones que hayan hecho un proyecto de impacto al menos de 1,000 millones, 2,000 millones, que cambie la vida de los ciudadanos en la región. El gobierno central desde hace 10 años en las regiones no ejecuta ni un proyecto. Después del IAC, después del 2017 que fue el fenómeno del Niño, acá en el Perú,
0: sí,
1: crearon reconstrucción con cambios manejado por el gobierno central. Esa reconstrucción con cambios, ¿en qué está terminando?
0: Sí, pues.
1: Sin presupuesto. Ese más de 25,000 millones que se invirtió para el gobierno central era para soluciones completas e integrales,
0: uh-huh,
1: como Río de Huarmey, Río Casma, Río La Cramarca, Río La Leche en Lambayeque, Río en La Libertad, Guaycoloro. Muchos de ellos a media hasta después de 10 años de ejecución. 10 años de ejecución. Y esos proyectos no eran proyectos de inversión, mi estimado Jesús Miguel. Hicieron con PIR, con un código único. ¿Y qué problemas tienen? Entonces el problema no está en el presupuesto. El problema tampoco está en las regiones. El problema es que el gobierno y el Congreso que legisla no deja las cosas claras. ¿Quiénes deben intervenir? ¿Quiénes tienen las responsabilidades en los sectores? Los organismos que son ese organismos de control reguladores como ANA, como DDC, como todos esos proyectos, por culpa de ellos, están abandonados 6 meses por falta de permisos. No, esa es la verdad.
0: Un ejemplo monumental. Ese Chinchero, por ejemplo, el aeropuerto de Chinchero, que ya parece un cuentazo. Entró con trafa, reclamaron que no sé cuánto, indemnización. Y toda una historia terrible como Lorena, el Hospital Lorena, se hace más largo y siguen mirando, yo creo que es distracción, siguen mirando al gobierno regional. Es que el gobierno, oye hermanito, espérate un ratito, eso es un proyecto del gobierno central. Es un proyecto del gobierno central, pero la gente no distingue eso, Coqui, ¿no es cierto? Yo, sinceramente, yo sería tan arriesgado de decir, ¿sabe qué? Este proyecto no es mío. Y le pongo un letrero bien grande. Esta obra es del gobierno central y se acabó. Punto, porque ya, pues, basta, ¿no?
1: Y ¿sabes qué pasa? El día siguiente la Contraloría te interviene. ¿Por qué usted te ha puesto ese letrero? Y Contraloría interviene el día siguiente, apertura del Ministerio Público una carpeta fiscal. Esa es la realidad.
0: Se llama libertad. Mira, se llama libertad de expresión. Se llama libertad y eso se puede defender en cualquier parte. Aquí en Lima, todos, cuando los gobiernos municipales no están haciendo una obra, pertenece a una empresa de servicio, ponen un letrero grandazo. Ponen, en cualquier distrito dice, esta obra no lo hace el municipio de Miraflores, San Isidro, San Juan del Urigancho, cualquiera, lo hace tal empresa. Porque hay que distinguir eso. Uno tiene que aprender a limpiarse de los errores de otro, hermano.
1: Cierto, Jesús Miguel. Y reiterando y complementando toda la idea, Jesús Miguel, en esta altura, ya hace un momento quizás de reclamo, ha sido, pero seamos propositivos.
0: Ya.
1: Yo estoy seguro que esto no es el único año. Acabamos de revisar el crédito suplementario que ha salido más de 9,000 millones.
0: Sí, sí, sí.
1: ¿Ya?
0: Ya.
1: Ya, entonces, si tú revisas, prácticamente tampoco detallan en esta ley, que debe ser el origen de todo para enfrentar el fenómeno del Niño, un plan, porque nosotros las regiones tenemos un plan, tampoco dice cuándo va a ir a las regiones, qué acciones se va a intervenir, absolutamente nada. Desde tu espacio, insto a PCM, que es el Presidencia del Consejo de Ministros, quizás ya con el gobierno entrante, porque saliente prácticamente ha estado desaparecido, que el PCM entrante, ya con la nueva gestión a partir de 28,
0: sí,
1: que convoque rápidamente a los gobernadores,
0: ojalá.
1: A los alcaldes, y que diga, estos son sus funciones bajo responsabilidad, y toda acción debe estar acompañada con presupuesto,
0: y, claro,
1: y hasta diciembre nosotros podamos hacer todos los trabajos.
0: Y que parta la necesidad de la palabra del gobierno local, del gobernador regional, del alcalde provincial, del gobierno. De ahí que parta la premisa, ¿cuáles son las verdaderas necesidades? ¿Quién está más cerca de la gente? Ustedes, pues, hermano, ustedes, no desde el gobierno central que están detrás de un escritorio y ni siquiera conocen. Ese es el grave problema que hay en el país.
1: No conocen la realidad.
0: No conocen, pues, hermano. No conocen. Mira, en breve vamos a estar con un alcalde. ¿Con qué alcalde vamos a estar? Vamos a estar con Marley Mogollón, que es el alcalde de Sullana, que ha tenido tantos problemas. Va a visitarnos. Te mando un abrazo. Muchas gracias, Coqui. Sigamos conversando, pues, hasta diciembre podemos seguir conversando. Y quién sabe más allá. Yo no sé hasta dónde vas a llegar, hermano, pero en política. Pero te vamos a seguir molestando, caramba, por la experiencia que tienes y por el análisis que puedes ayudarnos a entender lo que piensa el Perú. Muchas gracias, Coqui Noriega. Muy amable.
1: Jesús Miguel, siempre es un honor estar con ustedes y hablar de las regiones del Perú. Un fuerte abrazo para todos.
0: Hasta la próxima. Se vienen las elecciones municipales y regionales. Por lo que nosotros hemos viajado a diferentes puntos del país, por los viajes que hemos traído y hemos hecho un análisis rápido, ahora estamos en Lima, las regiones, los movimientos regionales están alcanzando una fuerza tremenda. Así que puede haber muchísimas gratas sorpresas en las próximas elecciones regionales y municipales. ¿Ah? muchísimas sorpresas para beneplácito, quién sabe, de las regiones y de las provincias. Vamos a ver. Y regresamos inmediatamente con más aquí, en Ampliación de Noticias Regional.
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1: 12 y 31.
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4: Mediante un decreto supremo publicado en una edición extraordinaria del Diario Oficial El Peruano, el Ejecutivo aprobó el reglamento que establece la implementación del pago de gratificaciones y de la compensación por tiempo de servicio CTS para los trabajadores sujetos al régimen de contratación administrativa de servicios CAS.
5: El Tribunal Constitucional declaró fundada una demanda presentada por la defensa de Vladimir Cerrón y dispuso anular la orden de prisión preventiva por el Poder Judicial dictada en su contra por un proceso por presunto lavado de activos.
4: La presidenta electa Keiko Fujimori recibirá hoy miércoles los informes finales de todos los ministerios como parte del proceso de transferencia de mando, informó la senadora electa Patricia Juárez.
5: Las vías auxiliares de la Avenida Brasil en el distrito de Jesús María permanecen restringidas entre las cuadras 17 y 26 desde la Avenida de la Policía hasta la Avenida Bolívar debido a los trabajos de instalación de tribunas, estrados y otras estructuras para la gran parada y desfile cívico-militar que se realizará el próximo 29 de julio.
4: En la región Cusco, el Poder Judicial condenó a 10 años de cárcel efectiva al exalcalde de la Municipalidad Distrital de Vilcabamba, Juan Olivera Ricalde, por el delito de lavado de activos.
5: El gobierno de Rodrigo Paz informó que está prevista próximamente una visita de Bolivia del presidente de Chile, José Antonio Kast, misma que debió efectuarse en el periodo en el que hubo conflictos en el país andino y que fue reprogramada.
4: RPP te recuerda, circular produciendo contaminación en un índice superior a los límites máximos permisibles es una infracción muy grave, sancionada con 660 soles de multa.
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0: Estamos aquí en Ampliación de Noticias Regional, los hechos contados por sus propios protagonistas. Estamos recorriendo el país, en Lima, una delegación de alcaldes de Piura, ¿no es cierto? Se han reunido ayer con la presidenta electa, que juramenta su cargo este 28, estamos a pocos días, digamos, pero esta ha sido una reunión positiva por lo que hemos podido ocultar con nuestros compañeros reporteros que cubren las incidencias en Palacio de Gobierno, en la oficina de particular de Keiko Fujimori, en el distrito de San Isidro y de San Borja. En fin, entonces se parece que la cosa se presenta positiva. Vamos a preguntarle a dos protagonistas de esta reunión también, a Eduardo Castillo, congresista de la República de Fuerza Popular por la región Piura, y a don Marlen Mogollón, que ahora nos hemos visto cara a cara, alcalde provincial de Sullana en la región Piura. Así que a los sullaneros, aquí está su alcalde, se lo vamos a cuidar, que no se va a portar bien, no se preocupen ustedes, aquí está con nosotros. Empezamos con el alcalde y después saludamos también a don Eduardo Castillo. Señor Marlen Mogollón, ¿qué tal? ¿Cómo está Sullana?
1: Bueno.

0: muy agradecido, Jesús Miguel. Bueno, ahora presencial, siempre es por teléfono.
1: Tiene que ser presencial.
0: Pues. Sí, sí. Bueno, preocupado por lo que se nos viene.
1: Sí, sí.
0: Lo real es de que, como no hemos tenido una cultura de prevención, estamos hablando, nuestras generaciones desde el año 1983 a la época, son 43 años,
1: yeah.
0: Que si se ha avanzado, se ha avanzado muy poquísimo en prevención. Y ahora resulta que es necesario hacer obras definitivas. No se puede hacer obras definitivas en el poco tiempo que se nos queda, porque se dice que el mes de noviembre y empiezan estas intensas lluvias. Entonces lo que hay que hacer es algo fundamental para salvar la agricultura, las poblaciones,
1: claro,
0: las propias áreas agrícolas.
1: Yeah.
0: El Puecho se está colmatado a un 60%.
1: Ayer hablamos con usted, porque
0: sí,
1: decíamos que por qué ahora el almacenamiento de agua es menor. Decíamos, exacto, porque hay un motivo, razón y circunstancia.
0: Sí, se ha colmatado de arena, sí, pues, y arcillas. Uh-huh. Y entonces, en el año 2023, Jesús Miguel, hubo un ingreso a Puechos de 8.000 metros cúbicos por segundo, que es una barbaridad de agua, 8.000 metros cúbicos. Para que tengan una idea, el agua que lleva de Puechos a Piura y Sechura son 70 metros cúbicos por segundo. Con eso se atiende el Valle del Piura y Sechura. 8.000 metros cúbicos por segundo ingresaron en un lapso de media hora en el año 2023. Puechos todavía en el 2023 pudo ejercer su función de una represa derivadora.
1: Uh-huh.
0: Entonces deriva el agua, pero también la acumula.
1: Uh-huh.
0: Pero con esa cantidad de lodo, prácticamente la acumulación de agua ya no abastece. Entonces tiene que soltar el agua. ¿Dónde la suelta? Al río Chira. Y el que se va a ver perjudicado es las provincias de Suyana y las provincias de Paita.
1: Uh-huh.
0: ¿Cuál va a ser el perjuicio? La erosión de los campos de cultivo.
1: Claro.
0: En 2023 se perdieron más de 1.000 hectáreas de banano orgánico. Y el banano orgánico es un cultivo, y usted conoce su cultivo de bandera,
1: claro,
0: y es un cultivo de bandera de Piura. Del Perú es de Piura, porque ahí está la mayor cantidad de área agrícola.
1: Definitivamente.
0: Claro.
1: ¿Qué tal la reunión con Keiko Fujimori?
0: Ah, me pareció muy bien, una persona que ha escuchado, calmada, y nos dijo la realidad: los recursos económicos son escasos, aquí tenemos que unirnos los tres niveles de gobierno, esperamos de que con el decreto de urgencia por lo menos nos otorguen el combustible. La municipalidad de Suyana ha adquirido maquinaria y en lo que resta del año vamos a adquirir maquinaria por obra, por impuesto, porque por ejemplo la municipalidad nunca ha tenido lo que es necesario, por ejemplo excavadora sobre oruga, que lo podemos meter a los ríos, tractores sobre oruga también vamos a comprar, para justamente descolmatar, avanzar así, aportar.
1: ¿Es usted entusiasta entonces con el próximo gobierno, definitivamente?
0: Bueno, ayer nos ha dicho que una de las primeras acciones va a ser el combustible que
1: bueno,
0: nos va a dar.
1: Bueno. Yo no quiero incomodar, pero los periodistas estamos acostumbrados a incomodar a veces, pero lo hacemos en buena onda, ya para conocimiento del público. Está con nosotros don Eduardo Castillo, congresista de la República, de Fuerza Popular, hoy ya convertido en diputado electo. ¿Usted siempre ha sido representante de Piura?
2: Sí. Buenos días, ¿cómo estás?
1: ¿Y qué cosa ha hecho durante su gestión para favorecer a Piura?
2: Bueno, hemos trabajado intensamente.
1: Porque quiero decirle que ha habido mucha queja contra ustedes, ¿ah? Ustedes siempre están presentes solamente para la semana de representación, patatín, patatán, pero nunca han hecho absolutamente nada por Piura. Se lo digo tal como yo lo he escuchado de muchos alcaldes de Piura. Yo no sé si Suyana quiere decir algo, por eso les digo, no quiero meter leña al fuego,
2: pero
1: los peruanos entonces, tenemos que decirnos las cosas.
2: Entonces,
1: a ver.
2: Yo creo que haga salvedades, me parece importante que un periodista haga salvedades cuando lanza
1: bueno,
2: un juicio.
1: Qué bueno.
2: Porque si he sido reelecto con el doble de la votación, quiere decir que no es como que he ido para la foto, ¿no?
1: Ya, está bien.
2: Entonces hemos tenido
1: buen argumento, punto para
2: hemos,
1: él.
2: Hemos tenido trabajo de cercanía y de un trato horizontal, porque eso es la escuela del fujimorismo. Los dos congresistas que hemos ido a campaña hemos sido reelectos con la mayor votación en la región de Piura, y además de eso, Fuerza Popular ha puesto dos congresistas más. De los siete hemos puesto cuatro congresistas, lo que quiere decir es que Fuerza Popular tiene una presencia no solo fotografiable,
1: sí,
2: no solo instagramiable, yeah, no solo para las redes sociales, sino que va con resultados.
1: Y entonces, ¿por qué nunca he escuchado su nombre cuando hay problemas de inseguridad ciudadana,
2: bueno,
1: con obras de prevención por el fenómeno del niño? ¿Por qué nunca hemos escuchado su nombre y que jamás hemos dicho, oye, el congresista está visitando, está colaborando con el alcalde de Suyana, que se queja todos los días por las muertes, por los sicarios que actúan en sus llanos? ¿Por qué?
2: Hay que refrescar la memoria. Yo he estado acá en un par de ocasiones también conversando
1: contigo.
2: Dando mi trabajo, y también he estado dando respuesta de lo que se viene haciendo. Por ejemplo, cuando fui presidente de la Comisión Agraria, en el recurso hídrico hubo un manejo muy bueno de fiscalización, porque mi labor es fiscalizar, mi labor no es ejecutar.
1: ¿Por qué no presionó para que limpien Poechos, por ejemplo?
2: Porque Poechos se tiene que limpiar y tiene que hacerse un proyecto, y por supuesto que Poechos, cuando yo fui presidente de la Comisión Agraria, se incluyó dentro de los grandes proyectos como Alto Piura y como otros proyectos a
1: pero
2: nivel
1: no
2: nacional como
1: nada,
2: Más que
1: pero no se hizo nada,
2: y
1: no
2: se incluyó
1: nada.
2: Dentro
1: la
2: planes
1: queja de los
2: gobierno, porque esto lo tiene que hacer el Ejecutivo, pero sin embargo ¿cómo?
1: Pero entonces usted tendría que, yo como representante del pueblo, diputado, voy y le bajo la puerta a Palacio de Gobierno. El actual presidente solo está administrando crisis, pero los anteriores presidentes
2: ¿sabes qué es lo
1: no han
2: que
1: hecho absolutamente ahí, nada, ni una volverte nada. El señor Vizcarra, sí, que no sé cuánto, papapito, chiquito, como le decían, ya.
2: Sería bonito conversar.
1: A ver.
2: Sería bonito conversar.
1: Voy a escucharte.
2: Ya, excelente. Este problema de Poechos, ya que data de años, y ayer los alcaldes decían, con usted de la quinta presidenta que nosotros tenemos, con un ejecutivo tan débil y con alta rotación, ¿tú crees que nosotros, como legislativo, como representantes y como fiscalizadores, podamos hacer algo en manera ejecutiva, de forma ejecutiva, con alta rotación de ministros, directores y todo lo demás? La ineptitud del gobierno es la que nos ha llevado a nosotros a frustrar varios trabajos dentro de la región.
1: Gobierno,
2: sin embargo, los diferentes gobiernos que
1: escogió
2: el pueblo, como Pedro Castillo.
1: ¿Cuál es el gobierno que más daño le ha hecho al Perú?
2: El gobierno de Pedro Castillo.
1: Ah, estaba cuántos meses Pedro Castillo, no está muy tiempo, no está casi nada de tiempo.
2: Pero esa es tu lectura, yo te estoy diciendo lo que yo pienso.
1: No, pero está bien, yo te respeto lo que tú dices.
2: Exacto,
1: obviamente.
2: Tienes que respetar.
1: Por supuesto.
2: Así que es, respetar, como pero, yo respeto también lo que tú dices.
1: Pero por
2: ¿no?
1: supuesto, eso quiere decir que no la comparto, ¿no es cierto? Que la comparto.
2: Exactamente.
1: Perfecto,
2: pero
1: eso,
2: el peor
1: este es
2: gobierno
1: democrático.
2: El peor gobierno de la historia del Perú ha sido el señor Pedro Castillo. Con él viene una sucesión constitucional llena de gobiernos, llena de ministros de ineptos con alta rotación de funcionarios que no han permitido, perdóname, déjame terminar. Déjame, pésimo. Que ya, no han permitido, correcto. siempre lo he dicho aquí en el medio de comunicación, yo estoy del lado que desaprueba la gestión, que ha desaprobado la gestión de Dina Boluarte. Y esta alta rotación de funcionarios y de ministros nunca han permitido terminar una gestión pública, cosa con la que yo estoy en desacuerdo. Porque una gestión pública no se debe de llamar Eduardo Castillo, hoy congresista. Una gestión pública no se debe llamar Marlene Mogollón, hoy alcalde. Una gestión pública tiene que tener una programación, una línea y un objetivo, independientemente de quién ocupe el lugar. Y eso es una responsabilidad netamente del Ejecutivo. Ahora vamos a demostrar con Keiko Fujimori que sí se pueden hacer bien las cosas. Y ese, el día de ayer con los señores alcaldes, ha sido un mensaje esperanzador sobre cifras que tenemos, sobre cifras que ya recogió. Ya son más de 500 maquinarias pesadas que ella tiene, y que dice, ¿cuál es el problema? Ya identifiqué el problema. Les dan la maquinaria, pero no les dan el chofer, no les dan el operador, no les dan el combustible. Mi primer decreto va a ser para combustible, operadores y choferes. Ya no se pueden quejar. Limpien carreteras, limpien cauces y hagan todo lo que tenga que hacer con mitigar. ¿Qué es lo que ha pasado? Soluciones definitivas. ¿Cómo vamos a hacer una solución definitiva si ANIN no se ha preocupado más que por hacer obras que tienen que ver como con un colegio, con una posta médica?
1: Tengo que cortarte. Seguimos a seguir hablando. Tengo que picarlo.
2: No me cortes.
1: Tengo que picarlo para que hable. Si no, no habla, Dios mío. ¿Ya? Hay que seguir picándolo, pues. Señor alcalde,
2: dale.
1: También entra usted, también tiene que entrar a tallar, ¿eh? No se me chupe tampoco. 8:48, vamos a la pausa. Seguimos picando después de la pausa.

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1: 12 y 47.
13: A esta hora tenemos información directo en directo con Joel de la Cruz. Adelante, Joel, te escuchamos.
14: Muchas gracias. Directo en directo, la primera división del ejército a través de un comunicado señaló que dos militares indicados de realizar presuntos tocamientos indebidos a menores tras aparentemente entrar a la residencia escolar Ciro Alegría en la provincia de Condorcanqui en la región Amazonas han sido puestos a disposición de la comisaría de Nieva para las investigaciones. Según han señalado en este comunicado, tras reportarse la ausencia no autorizada de estos dos soldados del Servicio Militar Voluntario del Batallón de Infantería de Selva número 32 y tras tomarse conocimiento del presunto ingreso irregular a esta residencia estudiantil, se actuó de inmediato en coordinación con las autoridades. Agregaron que de determinarse responsabilidades se aplicarán con firmeza las sanciones administrativas, disciplinarias y legales que correspondan en estricto cumplimiento de la ley y de los valores que rige la institución. Recordemos que este caso fue denunciado en un inicio por Rosemary Pilloc, presidenta del Comuguay, a través de RPP, en donde pidió al Ministerio de Educación se pronuncie por estos hechos y que el Ministerio de la Mujer tome acciones inmediatas para la protección de las víctimas. Frente a esto, el Ministerio de la Mujer informó que un equipo del Centro de Emergencia Mujer y Familia de Condorcanqui se encuentra en la comunidad de Ciro Alegría para orientar a los progenitores de las víctimas y explicarles la importancia de participar en las diligencias, como la Cámara Gesell, esto ante la negativa de las familias de que las víctimas sean trasladadas hasta Nieva para los exámenes de ley. 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
17: Muy bien, señoras y señores, en estudios con nosotros Eduardo Castillo, congresista de la República, de Fuerza Popular por la región Piura, y el señor Marlen Mogollón, alcalde provincial de Subiana, la región Piura, se ha reunido con la presidenta Keiko Sofía Fujimori. ¿Cómo debería el público, señor alcalde de Subiana, interpretar esta reunión de los alcaldes con Keiko Fujimori, por favor? Porque hay que mirar para el futuro también. Empecemos un nuevo capítulo, una nueva historia, empezamos nuevamente de cero. ¿Cómo estamos empezando?
18: Sí, yo lo he visto esta reunión con una buena iniciativa de querer recoger la problemática y con qué elementos contamos para enfrentar en primer lugar lo que se nos viene, el fenómeno del Niño. Y yo le he agradecido personalmente a la señora presidenta electa esta reunión. 7 alcaldes de 8 alcaldes hemos asistido. Cada uno ha tenido la oportunidad de expresarle la problemática y explicarle la problemática.
17: Claro, claro.
18: Y en mi caso me he centrado en la cuestión agrícola, porque la agricultura en el Valle del Chiri, particularmente en Sullana, es la que mueve la economía. Muere la agricultura y ya no tenemos mototaxistas en Sullana, ya no tenemos otros servicios que se dan en Sullana, ¿verdad? Entonces, la agricultura ahorita sí me preocupa porque se nos viene un grave fenómeno del Niño. Y como te decía, es necesario hacer algo. No se va a poder hacer en el poco tiempo que se nos viene a hacer obras definitivas. Tenemos que hacer algo. Por ejemplo, la descolmatación del río Chira,
17: claro,
18: con maquinaria que dice, y yo espero de que la presidenta electa, la señora Keiko Fujimori, haga el decreto de urgencia que nos dé el combustible, pero que esa maquinaria que tiene, como ha dicho el congresista, más de 500, y la maquinaria que tiene la municipalidad, el gobierno regional, lo pongan y lo centralicen donde debe de hacerse, porque lo contrario, si una municipalidad tiene una maquinita, no se va a ver y nos llegó noviembre y no se hizo nada. Yo creo que ahí tiene que haber un trabajo articulado con todos los gobiernos. Por ejemplo, lo que le digo, la descolmatación del Chira, porque yo no me imagino qué daños irán a ser catastróficos si es que aperturan la compuerta e ingresan 8.000 metros cúbicos por segundo a Puechos en una hora. La vez pasada fue media hora y estuvo a punto de reventar Puechos.
17: Sí, sí, sí,
18: entonces
17: sí.
18: Tenemos que hacer lo que tenemos que hacer de inmediato con lo poco que tenemos. Luego ya se vendrá ya una política por fin, y eso es lo que vamos a exigir, una política por fin preventiva, de decirle tenemos que hacer gaviones, tenemos
17: claro,
18: que hacer defensa
17: ribereña. Claro, una estrategia clara, sí, a futuro, porque
18: a futuro.
17: Tenemos todos los años, tenemos que empezar a convivir con lo que se va a presentar todos los años. Es como la epidemia, ¿no es cierto? Que se presentan todas las enfermedades que se presentan, y ya sabemos que se viene, como la pandemia, que está todos los años el cambiar de vacunas, etcétera, etcétera. Ya sabemos que se viene, entonces las obras de prevención son naturales. Aquí en nuestro país la cosa es así. Entonces ahora al congresista, ¿cuál es la principal función de los diputados, Eduardo Castillo? ¿Cuál es la principal función?
19: Básicamente es la Cámara de Control Político. Nosotros
17: fiscalización.
19: Podemos fiscalizar, podemos interpelar, podemos censurar, y tenemos, por supuesto, iniciativa legislativa que no la tienen los senadores.
17: Correcto.
19: Y dentro de esta función vamos a seguir haciendo este trabajo, ¿no? Uh-huh. Vamos a seguir haciendo este trabajo de encender alertas para que la población entienda de que vamos a estar del lado de ellos, caminando con ellos. Y aquí, lo que decía el señor alcalde, las soluciones definitivas. Tú recordarás que se creó en el año 2017, después del fenómeno que se salió el río Piura e inundó casi todo el,
17: sí,
19: Bajo Piura,
17: sí, sí, sí,
19: que se creó a través del Congreso de la República la Autoridad de Reconstrucción con Cambios, a la que se le asignó 25.000 millones de soles. Esta autoridad lo que hizo fue colegios, postas médicas, yo creo que con el fin de la corrupción, ¿no? Pero tenían a su cargo Se le dieron 25 mil millones de soles. ¿Sabes cuánto se han gastado? 100 mil millones de soles. Y no tenemos una sola solución definitiva. ¿Quién la tiene a cargo? La tiene a cargo la Autoridad Nacional para la Infraestructura, ANIN. ANIN tuvo que haber hecho durante este tiempo soluciones definitivas.
17: Y eso
19: definitivas.
17: Se manejó desde el Ejecutivo, ¿no es cierto?
19: Y eso se manejó desde el Ejecutivo y no han hecho absolutamente
17: por
19: nada.
17: Por eso aquí sustentamos que la descentralización hay que reforzarla, hay que mejorarla, o definitivamente hay que cambiarla, porque, señor congresista, por favor, la descentralización no funciona tal como la estamos percibiendo. No está funcionando, para ser sinceros. Entonces, ¿cómo no los anteriores presidentes no han presentado iniciativa legislativa?
19: Bueno, pero si tenemos también, permíteme, sí. Si vamos al tema de descentralización, tenemos a un gobierno regional que el día de ayer en este medio de comunicación, ha dicho, oye, el que tiene que descolmatar es el ANA, no yo. Sí. Cuando el ANA es un ente rector, el ANA no es unidad ejecutora, el ANA no tiene por qué meter una palana o un pico o una retroexcavadora para limpiar el río Piura. Eso es totalmente falso, engaña a la población nacional, eso no se puede hacer. Contraloría General de la República, a quien yo cité y con quien yo visité el río Piura, con todos los medios de comunicación, inclusive un corresponsal de este medio de comunicación, el mismo Contralor de la República dijo, se creó un estado de emergencia, el estado de emergencia sirve para que el 20% de su presupuesto, él pueda hacer modificaciones presupuestales y pueda atacar y mitigar el tema de prevención. Señores, no se ha hecho nada. Se ha utilizado el 95% de ese 20% y no se ha hecho absolutamente nada para descolmatar drenes. No se ha hecho absolutamente nada para descolmatar el río Piura. No se ha hecho absolutamente nada para comprar nada. Yo he ido a los almacenes del Centro de Operaciones de Emergencias en el con toda eso la prensa y con toda Contraloría.
17: Estás diciendo que esa responsabilidad es del gobierno regional.
19: Sí, es que lo que pasa es que tú has hablado de descentralización. Sí. Esa descentralización donde ellos tienen la capacidad, la obligación y en la norma.
17: ¿Tú mantendrías
19: la norma? No, por supuesto,
17: tal como está planteado.
19: No, por supuesto que desde el año 2002 que se dio el tema de la descentralización, por supuesto que de aquí a acá todo tiene que comenzar a mejorar.
17: Entonces,
19: todo.
17: Tu principal labor va a ser de fiscalización, ¿correcto?
19: Totalmente.
17: Keiko Fujimori ya dejó de ser presidenta del fujimorismo, de Fuerza Popular. Ahora es presidenta de todos los peruanos. ¿Cuál va a ser tu rol fiscalizador?
19: Yo considero que Keiko Fujimori tiene ahora una capacidad que no la ha tenido ningún gobierno, tiene mucha madurez política y sobre ello vamos a tener que echar el hombro para que las cosas salgan
17: no,
19: bien.
17: No me has entendido la pregunta. Estoy preguntando, tú eres ahora diputado de todo el país, no solamente eres diputado por Fuerza Popular y tu rol es fiscalizador. ¿Te vas a atrever a fiscalizar si Keiko Fujimori?
19: ¿Cómo que si me voy a atrever? Soy fiscalizador.
17: Correcto, pero déjame terminar la pregunta. Keiko Fujimori es presidenta de todos los peruanos. Y hay una propuesta, ya en la campaña se ha hablado de muchas cosas, todos los candidatos lo han dicho, tu rol es de fiscalizar. ¿Te vas a atrever a fiscalizar también a Keiko Fujimori si no cumple alguna...
19: La respuesta es totalmente tajante. Por supuesto que sí, soy fiscalizador.
17: Responde, sí.
19: Yo
17: o no.
19: Soy control político, yo te dije que sí. Tercera vez, sí, correcto, por supuesto,
17: perfecto,
19: que sí. Lo que acá tiene que prevalecer es la viabilidad de un país, la viabilidad económica, la viabilidad correcto. Social, vuelve el orden, la viabilidad en temas legislativos quiere. Para el tema y el tema del Ejecutivo en temas de seguridad
17: diputado,
19: ciudadana.
17: Ayer
19: el alcalde de Chulucana decía, nunca ha habido sicariato, ahora tengo 7 muertos por sicariato.
17: Pues, sí, verdad.
19: Imagínate.
17: Es verdad.
19: Entonces ahí tenemos que impulsar desde nuestro rol de fiscalización de que se ejecuten todos los mecanismos que se han implementado desde el plan de gobierno, como por ejemplo los jueces sin rostros tienen que volver.
17: Bien.
19: ¿No? Entonces eso tenemos que ayudar a fiscalizar de manera constructiva.
17: Lo está diciendo y yo anoto y está grabado además. Entonces dentro de 5 meses te vamos a invitar nuevamente.
19: Así me dijiste la última vez y no me volviste a invitar hasta que volví abajo y me subiste.
17: Mire quién está mirando, se esconde, mira. No, es que también te llevan abajo. Donde son más suaves, hermano. Entonces aquí.
19: No. Yo subo con mucho gusto, te digo, ¿eh? Con mucho gusto.
17: No quiere hablar con la provincia. La desprecian a la provincia. Cuando digo acá, vienes acá a hablar, vienes a hablar a las regiones, a las provincias. Y muchos candidatos, muchos que han pasado por acá, ahora son senadores y diputados. ¿Ya?
20: Y muchos se dicen, no, pero provincia, no, pero cuando no saben que la provincia está bueno, presta a escuchar.
19: Pues, ojalá que me inviten si más.
20: Nos, te invitamos, hermano, no hay ningún problema. Siempre tienen que tener algo bueno que decir, te invitamos, no hay problema. Y no te chupes tampoco cuando te invitemos. Señor, tiene usted la palabra para terminar, y también te voy a dar unos segundos a ti. Por favor, diga lo que quieras a la, sí, a la gente, por favor, sí, sí, alcalde de Sullana. Uh-huh. Si quieres, a todos los sullaneros.
18: Claro, nosotros venimos trabajando, ya que está hablándose también de otro problema muy grave que tiene Sullana, que es la seguridad ciudadana. Venimos trabajando desde el 2023 el tema de nuestro proyecto de seguridad ciudadana. Como nunca fuimos escuchados ni por el gobierno central a través del Ministerio del Interior, ni por el gobierno regional, que nos prometió que sí nos iba a ejecutar este proyecto, como sí lo ha hecho en Talara, en La Unión, el 26 de octubre, sí, sí, en sí, Castilla, en todos los lugares, en Las Lomas, en Sullana, que era el principal y que fue el único provincia que la declararon en emergencia por varios años, sí, varias, sí, oportunidades. Sí, sí. Nosotros decidimos, como Consejo Municipal, sí, decidimos ejecutar las obras por impuesto. Estamos a punto ya de celebrar el convenio para que se ejecute una obra por impuesto en tema de seguridad ciudadana. Actualmente, no lo puedo señalar así muy abiertamente, pero ya hay un equipo especial de Lima en el tema de investigar, porque los ciudadanos dudamos del trabajo eficiente, si queremos, pueden ser muy buenos profesionales los policías de investigación, pero por la vivencia, por la convivencia, bueno, llegan a tener
20: unos... Señora, tenemos que terminar, tenemos 30 segundos para el diputado, a ver, el diputado electo, diga lo que usted quiera al pueblo.
19: Bueno, estamos trabajando muy intensamente en el tema de mitigar los efectos del fenómeno del Niño que se nos viene y que Piura es el epicentro. En ello estamos tocando absolutamente todas las puertas y dentro de nuestro rol de fiscalización ubicar responsables para que tengan las sanciones muy correspondientes, bien, y no vuelvan a jugar con la expectativa de la población.
20: Dicho y hecho, amén. Así sea, que les vaya muy bien. Si a ustedes les va muy bien a las autoridades elegidas, le va a ir bien al pueblo, ¿correcto? Pero no se chupen cuando los invitemos, ¿eh? Muchas gracias. Hasta la
19: no
20: próxima.
19: Me invita,
20: hasta la próxima, quede, señor Eduardo Castillo, congresista de la República, hoy diputado electo por Fuerza Popular, representando a Piura, Piura, Piura maravillosa, y al señor Marlen Bogolló, alcalde provincial de Sullana, que ha sufrido como cancha. Ah, ha sufrido, bravo, pero hoy está entusiasta, qué bueno. Me encanta que usted se vaya con una sonrisa. Realmente, ojalá las cosas se cumplan, de verdad. Muy bien, hasta la próxima. Estos son los hechos que todo el mundo comenta.
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22: Una y uno.
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24: La presidenta electa Keiko Fujimori reprogramó la tradicional ceremonia de acción de gracias del 29 al 30 de julio con el objetivo de que se atienda con urgencia la situación del país, informó Miguel Bardales, presidente de la Asociación de Iglesias Cristianas y Evangélicas.
25: Hemos venido a traer la invitación y ella nos ha explicado que la situación del país merece una atención urgente, que ella y el gabinete necesitan tomar medidas prontas y que por esa razón, por este año, nos ha solicitado cambiar la fecha de la ceremonia del 29 al 30.
24: Mediante un decreto supremo, el gobierno aprobó el reglamento que establece la implementación del pago de gratificaciones y de la compensación por tiempo de servicio CTS para los trabajadores sujetos al régimen de contratación administrativa de servicios CAS. La ley dictaminó que estos beneficios se otorgarán de manera gradual, iniciando con un desembolso mínimo este año. En prueba de fuego de RPP TV, el senador electo por Renovación Popular, Alejandro Muñante, cuestionó la decisión del Tribunal Constitucional de anular la prisión preventiva impuesta por el Poder Judicial contra Vladimir Cerrón y calificó el fallo como un premio.
2: a veces pues se saltan alguna garantía, que justamente es lo que observa el Tribunal Constitucional. No está diciendo, repito, que el señor Cerrón es inocente o que ha sido acusado injustamente. Es como un premio, ¿no? Como un premio para aquellos que no quieren afrontar la justicia como corresponde. Al final lo que queda es el mal ejemplo de una persona que decide sustraerse de la investigación hasta que un juez resuelva a su favor, ¿no?
24: En prueba de fuego, las familias empadronadas como damnificadas en el anexo de Pumpunya, en la región Junín, permanecen sin acceso a agua potable tras el sismo que dejó 5 personas fallecidas y destruyó cerca del 70% de las viviendas. Los afectados pasan las noches en 2 losas deportivas, donde soportan temperaturas de hasta 10 grados.
3: 257 padronados. Uh-huh. La comunidad campesina de Pumpunya cuenta con 9 barrios. Trabajamos de acuerdo al padrón y hacemos llegar los víveres a cada uno de los barrios. Tenemos la vivienda donde no podemos habitar, casi el 70% que han perdido sus viviendas.
4: Más bien quisiera hacer pedido al presidente de la región, al señor Sosimo Cárdenas, que nos colabore hasta terminar el trabajo. Él personalmente lo ha visto en qué condiciones están nuestras viviendas.
24: En la ciudad de Chiclayo, un ciudadano identificado como Julio Carhuatanta Celada, de 60 años, denunció al rotafono de RPP haber sido víctima de un robo de más de $1,000 por parte de estafadores que suplantaron la identidad del embajador de Estados Unidos en Perú, Bernie Navarro.
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22: Una y 5.
24: A esta hora tenemos información directo en directo con Giancarlo Cesarego. Adelante, Giancarlo, te escuchamos.
5: Gracias, directo en directo. La Policía Nacional capturó a 2 mujeres, una de nacionalidad peruana y otra de nacionalidad venezolana, presuntamente integrantes de una organización criminal dedicada a perpetrar ataques armados contra empresas de transporte público e interprovincial. Las detenciones se realizaron durante la tarde de este martes, alrededor de las 4 para ser exactos, en el cruce de las avenidas Carlos Izaguirre y Universitaria, en el distrito limeño de Los Olivos, donde 2 delincuentes en motocicleta dispararon contra un conductor de una unidad de transporte informal. Durante el ataque resultó herida Marina Chuquisuta, de 49 años, quien permanece fuera de peligro. Tras el atentado se activó el plan cerco, que derivó en una persecución y un enfrentamiento armado. En ese operativo resultó herido el ciudadano colombiano Charlie Esteban Ortiz García, de 24 años, quien logró escapar inicialmente, pero fue ubicado cuando ingresó al hospital Luis Negreiros, donde finalmente confesó su participación en el ataque. Como parte de las diligencias también fueron detenidas Catherine Stephanie Murs Márquez, quien recogió las pertenencias del presunto sicario, y Paola Olivos Sumosa, de 22 años, de nacionalidad venezolana, pareja del ciudadano colombiano, quien presuntamente tenía en su poder el arma de fuego. Así lo explicó el general Oscar Arriola, comandante general de la Policía Nacional del Perú. Escuchemos.
7: Hacer esta captura de esta banda criminal, sobre la cual se va a pedir convalidación por 7 días o más para profundizar en las investigaciones, porque conforme manda la ley, al momento de aperturar los teléfonos celulares, se ha encontrado el intercambio donde también han participado en el atentado de las Estrellas de la Cumbia. Y hay transacciones por 3.000 soles en número de 25 transacciones en uno de los equipos. Entonces, acá se continúa con las investigaciones. Y
5: de igual manera, al revisar los teléfonos celulares de los detenidos, la policía encontró mensajes que los vincularían con el atentado contra la agrupación Estrellas de la Cumbia. Además, en uno de los equipos se hallaron cerca de 25 transferencias por un monto aproximado de 3.000 soles. Las investigaciones también comprenden el ataque armado contra el bus de la empresa interprovincial CIVA, ocurrido el último domingo. Con estas intervenciones, la policía informó que ya son 4 los presuntos integrantes de esta organización criminal capturados. 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

0: Buenos días, muy buenos días, queridos amigos de todo el país. Bienvenidos, bienvenidas a esta edición de Ampliación de Noticias Regional, los hechos contados por sus propios protagonistas a través de RPP, confianza y credibilidad por todos los medios. Les habla Jesús Miguel Calderón. Aquí estamos, como siempre, aquí estamos, abordando temas de interés nacional. Y porque la provincia y porque la región siempre ha sido maltratada, ¿no es cierto? Y las gestiones siempre han sido menospreciadas, las gestiones de las autoridades locales, menospreciadas. A veces no analizamos el fondo del tema y nos quedamos. La descentralización no ha, no ha cubierto las expectativas en general de las autoridades locales de todas las regiones y también del pueblo, que necesita obras de infraestructura, necesita atención en educación, en salud, en seguridad ciudadana, en seguridad alimentaria, que son temas de fondo realmente. Ahora con el fenómeno del Niño, tenemos que estar a la expectativa, ¿ya? No solo de infraestructura, sino, a raíz de las infraestructuras, de los caminos, etcétera, etcétera, agua para la agricultura y todo lo que se puede hacer en favor de... Tenemos que estar atentos, al desarrollo, ¿no es cierto?, de los acontecimientos. La situación de la seguridad alimentaria en el Perú. Santos Guerrero, ingeniero agrónomo y especialista en seguridad alimentaria de ADRA Perú. Señor Guerrero, ¿cómo está usted? Gusto de saludarlo. Muchas gracias por aceptar esta entrevista para comenzar un tema fundamental, la seguridad alimentaria. Buenos días.
1: Buenos días, Luis Miguel, a todos los oyentes de RPP en el Perú y el mundo. Un gusto de conversar contigo sobre este tema tan álgido que estamos viviendo actualmente, y no de ahora, como tú lo acabas de mencionar, sino que es un problema de larga data. Hoy hablamos del fenómeno del Niño, y fíjate, Jesús Miguel, que se dice que si este niño es de moderado a fuerte, más o menos estaría afectando casi el 1% del PBI. Estamos hablando de cerca de 16 mil millones de soles. Sin embargo, enfrentar el Niño nos cuesta algo de 1.500 millones. Yeah. Eso quiere decir que todos los años, prácticamente, con el tema de la nutrición infantil, es que estoy viviendo el equivalente a atender un fenómeno del Niño. Pero como es algo que no se ve en estos momentos sus efectos, sino a mediano y largo plazo, pues pasa a veces a segundo plano. Así que es de una crisis la que estamos viviendo actualmente, en donde sabemos que, según el INEI, la pobreza monetaria alcanzó el 25%, casi 26% en 2025, ¿no? Y la pobreza extrema está afectando casi a 2 millones de peruanos. Y mira, que esa canasta, que incluye la canasta básica, ¿no?, que incluye alimentos como atención de todo lo básico para la familia, está costando por el orden de 1.848 soles. Yeah. Sin embargo, la remuneración vital está por debajo de esto.
0: Sí, pues.
1: 1.130, estamos hablando de 780 soles diferente. Sí. O sea, ¿cómo no va a haber esta gran diferencia que tenemos, no?
0: Claro, no, definitivamente. Pero qué raro, ¿no?, que, por ejemplo, siendo un tema tan fundamental, la seguridad alimentaria, fíjate que durante la pandemia, por ejemplo, nadie habló del tema, todo el mundo en silencio, callado, ¿no es cierto? Solo los expertos, los especialistas gritaban, lanzaban el grito al cielo como una alerta para advertir a las autoridades, pero las autoridades no tocaban el tema, menos en el Congreso de la República. Hoy, hermano, hoy en este momento, tantos candidatos, aspirantes a presidente de la República, diputados, a senadores, ni uno solo ha abordado el tema de seguridad alimentaria. ¿Por qué será, no?
1: Justamente por eso, porque no se visibiliza de manera inmediata y por desconocimiento también.
0: Yeah.
1: Y mira, Jesús Miguel, estamos en una contradicción. Se dice que la inseguridad alimentaria muchas veces es por un factor económico, pero en el caso peruano encontramos que no es del todo cierto, porque según la última información del INEI, por ejemplo, del 2025, por ejemplo, los departamentos como Cajamarca y Loreto, son los que registran la mayor pobreza monetaria.
0: Sí.
1: ¿No? Sin embargo, en cuanto a inseguridad alimentaria, la Amazonía, que es la más golpeada, y Loreto con un 47%, Ucayali con un 37%, y Madre Dios por algo similar.
0: Sí.
1: Sin embargo, en la región de Madre Dios, que tiene un nivel de pobreza monetario más bajo, los niveles son altos de seguridad alimentaria. Y cosa contraria en Cajamarca, en donde el mayor porcentaje es de pobreza monetaria, y están en el noveno lugar en seguridad alimentaria. ¿Eso qué nos da a entender?
0: ¿Qué
1: que
0: nos
1: da a entender? No es tanto el tema del acceso o la disponibilidad de alimentos, sino el uso que se le da a los alimentos. ¿Por qué? Porque, por ejemplo, ¿no? Si lo comparas con la obesidad, el sobrepeso, más claro. de la mitad de la población peruana estamos en sobrepeso y obesidad.
0: Así es.
1: O sea que estamos tratando un problema aquí más estructural que coyuntural.
0: Clarísimo, clarísimo. Sí, pues está clarísimo el tema, ¿no es cierto? ¿Qué expectativas hay respecto, digamos, no sé si has leído el programa de gobierno de Keiko Fujimori, ya has encontrado algo que te ha llamado la atención y vinculado a la seguridad alimentaria? ¿Hay expectativa y esperanza para abordar este tema como corresponde profesionalmente a nivel nacional, la seguridad alimentaria?
1: Sí, sí he visto, en el plan, por lo menos ellos están considerando los programas sociales como antaño lo hizo el señor Alberto Fujimori,
0: ya.
1: Pero claro, los tiempos han cambiado ahora y se requiere como ni más educación realmente que los alimentos. Entonces, estos programas, como por ejemplo los comedores populares, las ollas comunes, lo que requieren es que las personas sean capacitadas. Mira, nosotros que somos Miguel, como ADRA, ya llevamos varios años trabajando.
0: Sí, sí, sí, sí, sí, lo sabemos, un trabajo esforzado, sí. Distinguido, por cierto.
1: Hace algunos años hemos empezado a trabajar con el denominado Banco de Alimentos. ¿No? Como tú sabes, aquí en el Perú se desperdician 2.8 millones de toneladas de alimentos.
0: Así es, así es.
1: Y nosotros estamos haciendo un trabajo denodado con los mercados mayoristas,
0: claro,
1: recogemos los productos,
0: claro,
1: que todavía tienen,
0: sí,
1: valor,
0: sí, sí, sí,
1: nutricional, y los estamos distribuyendo en...
0: Me parece que en Minca, aquí en el Callao, he visto una de las oficinas que ustedes tienen, ¿no?
1: Sí.
0: Ay, un trabajo, sí, bien esforzado, jovencita que están atendiendo y la gente colabora, participa y sabe de qué se trata. Eso es una buena idea, magnífica idea, de verdad.
1: Pero no nos quedamos solamente con llevar el alimento, porque ese sería...
0: Claro, claro.
1: De repente el asistencialismo, no hay,
0: claro,
1: que desarrollar las capacidades con ellas.
0: Por supuesto.
1: Y nosotros estamos enseñando lo que son huertos familiares, incluso también les ayudamos a mejorar su economía familiar, porque lo que buscamos es que ellos tengan una oportunidad. El empleo, creo que es una de las grandes esperanzas que tenemos en este nuevo cambio de gobierno, que se genere un mayor empleo para estas personas, ¿no?
0: Con, sí, sí, sí, sí,
1: las obras que se pueden hacer, y sobre todo en la zona urbana. Mira, es un aspecto importante que cada vez la pobreza y la inseguridad alimentaria es más, que está dejando lo rural para venir más a las ciudades. Ya, Lima en estos momentos es la ciudad con mayor concentración de inseguridad alimentaria.
0: Sí, sí, pues. Todo esto es todo un tema, es toda una estrategia que esperemos que los próximos gobiernos pues tengan esa estrategia y esa sabiduría, ¿no es cierto?, para trabajar con organizaciones, porque a veces, mira, yo no tengo conocimiento de todo, ¿no? Si yo fuera, tendría un cargo, una autoridad elegida por el pueblo. No tengo los conocimientos del cargo, conozco la realidad, pero no sé cómo resolverlo. Pero siempre las autoridades de turno cometen graves errores. Por ejemplo, no trabajan con los colegios profesionales, no trabajan con instituciones tan importantes que manejan muy bien y tienen el conocimiento como ADRA. Hay que ser, digamos, más humilde para aceptar, digamos, que no sabemos muchas cosas en el Perú y hay que saber escuchar a los que saben.
1: O por lo menos darle la oportunidad, como en otros países en donde sí se trabaja con organizaciones como ADRA, Caritas, Prisma, que han trabajado por años en la lucha contra,
0: sí,
1: la
0: pues,
1: adicción crónica,
0: claro,
1: y han mostrado que se pueden bajar hasta 11 puntos porcentuales por,
0: sí,
1: año.
0: Sí, sí, sí, por supuesto. No hay que ponerse muy creativos, sino ahí están las organizaciones, los que nos pueden dar una mano y ayudarnos, llevarnos por el camino correcto.
1: Así es, nosotros estamos dispuestos a ayudar, porque para eso estamos, ¿no? Como organización civil. Y por eso, Jesús mío, que nosotros cada año tenemos la colecta pública, que este año lleva el nombre de Auxiliatón, justamente
0: es.
1: Con esos fondos, nosotros trabajamos primero la atención de las emergencias y los desastres que son recurrentes en nuestro país, y evidentemente siempre,
0: claro,
1: tenemos que estar buscando la manera de ayudar inmediata a superar la dificultad o la vulnerabilidad en que las personas están y que son prácticamente afectadas.
0: Así es. Por eso...
1: con otros fondos para ayudar a las personas a desarrollarse.
0: Bueno,
1: es muy capaz.
0: Sí, definitivamente. Una felicitación pública a ADRA, que impulsa las campañas solidarias para apoyar a las familias más vulnerables. Sin embargo, hay que decirlo también, hermano, que la solución requiere una respuesta pues integral del Estado, ¿no? Mano a mano, pared a pared, digamos, ¿no? Jugar en pared para poder lograr, digamos, un objetivo común, ¿no es cierto?, que es favorable para todo el mundo. Así que muchísimas gracias por esta atención, conocer el trabajo de ADRA, que siempre hay que distinguirlo, hay que marcarlo con letras bien grandes. Entonces, muchísimas gracias a Santos Guerrero, ingeniero agrónomo y especialista en seguridad alimentaria de ADRA Perú. La seguridad alimentaria en la mira, entonces, definitivamente tiene que estar en la mira de los próximos gobiernos. Muchísimas gracias, ingeniero.
1: Un abrazo para ti, y no se olviden que este 15 de agosto en las calles esperamos comentarios con la campaña Auxilio.
0: Así es. 9:20, tiempo de pausa. Regresamos con ampliación de Noticias Regionales.

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0: estás escuchando Ampliación de Noticias, te habla Jesús Miguel Calderón. Rosemary Pio, presidenta del Consejo de Mujeres Aguajún, Huampis, a ella le debemos la atención de las autoridades para intentar dar una mano a esta niñita de 6 años, violentada por su padrastro, ¿no es cierto? Que luego el presunto agresor fue detenido y luego supimos por la propia ministra de la Mujer y Poblaciones, las Poblaciones Vulnerables, que había fugado en una situación realmente que hasta hoy se investiga. Este es un tema terrible, terrible realmente. Vamos a conocer la salud de esta niñita de 6 años. A ver, Rosemary Pioc, muy buenos días desde RPP.
1: Buenos días, mi estimado. Mucho gusto de poder recibir su llamada y la preocupación en la cual estamos en el territorio.
0: Primero, en primer término, felicitaciones por el excelente trabajo que usted ha demostrado también en respaldo, digamos, en protección, digamos, de las mujeres Aguajún, Huampis, y especialmente este caso que nos ha golpeado el alma, de esta violencia contra esta niñita de 6 años. ¿Cuál es la situación de la niñita a estas alturas, Rosemary?
1: Sí, ayer hemos tenido la indagación, la situación de la menor está en tema de reserva y posibilidad que lo operen, si la situación sigue complicada, trasladarle a la ciudad de Lima. Eso es lo que se está viendo hasta el momento, pero sí lo tienen en reserva porque su situación ha sido muy grave de la niña. Eso, mi estimado, y también... De verdad es indignante lo que está pasando en el territorio, no es la única, hay muchos casos como siempre he ido informando y la fuga de este sinvergüenza que prácticamente ahorita hay un compromiso de la comunidad de ubicarle y acabo de tener el diálogo con el presidente de COFROC de que él se compromete y le ha comprometido a la comunidad en la búsqueda y entregar a la justicia ordinaria, eso es lo que se está haciendo. Es hasta el momento, mi estimado. Y a la vez quiero hacer una denuncia pública, aprovechando RPP.
0: Por favor.
1: Que el Ministerio de Educación investigue inmediatamente el caso de que ayer personal militar ingresó a una residencia estudiantil y hacer el tocamiento a las alumnas de una residencia donde está cerca este campamento de Ciro Alegría. Es repudiable todo lo que está pasando en el territorio. Por lo tanto, hago esta denuncia para que el sector educación se pronuncie frente a todos estos casos graves que vienen ocurriendo. Ya no podemos seguir callando más, mi estimado.
0: Repita usted el lugar, el acontecimiento, si puede desarrollarlo un poquito más para conocimiento de las autoridades, por favor. Repita usted.
1: Sí, este caso ha ocurrido el día de ayer en el Colegio Nacional de Ciro Alegría. Donde queda cerca un campamento también que con nombre Ciro Alegría, la cual se pide investigación a las autoridades, sector educación, porque las niñas están aterrorizadas por todas esas acciones negativas que viene que el personal militar ha actuado contra esas niñas.
0: Ya, ¿y son niñas de qué edades más o menos?
1: 12, 13, 14 años de edad son estudiantes que residen en las residencias estudiantiles que vienen de diferentes comunidades lejanas, mi estimado.
0: Que cerca y siempre latente aquel congresista, hoy presidente de la República, cuando lanzó esos comentarios realmente alejados de la realidad, cuando dice que es prácticamente una costumbre, es un falte de la parte de la cultura, ¿no? Qué desgracia en el país que ocurra eso, y fíjese lo que está ocurriendo, o sea que si es así no se puede ni siquiera denunciar, si sean fuerzas armadas, fuerzas policiales, ahí hay una agresión, ahí hay un delito, señora.
1: Sí, mi estimado, por eso es que nosotros estamos preocupados y que se pueda sancionar esas acciones que realmente es repudiable y rechazamos como organización y nuestra voz estará ahí permanente contra todos estos pedófilos que están realmente dañando la vida de por vida nuestras niñas y no estamos de acuerdo que esto siga sucediendo.
0: ¿Este grupo de militares ingresó al colegio o ha sido cuando las chicas salieron? ¿Cómo ha sido este asunto?
1: No. Han entrado al colegio.
0: ¿Entrado?
1: Ellas duermen en la noche. Han entrado, han violentado la residencia donde ellas descansan para hacerles el tocamiento.
0: Caramba, y había algún tipo de pretexto.
1: Sí. Esto es gravísimo.
0: ¿Pero qué estaban haciendo? ¿Investigando? ¿Bajo qué argumento? No se
1: No, no,
0: sabe.
1: no hay ningún argumento, no, no, no, simplemente se han metido así a la fuerza.

0: No es falso, es real, indignante, y nosotros no vamos a permitir ya. Nos vamos a organizar y también hacer una marcha porque ya es demasiado
1: No,
0: abuso,
1: no, por
0: demasiado
1: supuesto.
0: atropello a la niñez, de verdad.
1: Tiene
0: Es
1: usted toda la
0: indignante.
1: razón, tiene usted toda la razón y felicitaciones nuevamente por este valiente trabajo que usted desempeña. Rosmiri Pio, presidenta del Consejo de Mujeres Sahuajún, One Piece, muchas gracias y felicitaciones nuevamente por este valeroso trabajo. Hasta la próxima, que le vaya muy bien.
0: Muchas gracias, muchas gracias.
1: Bueno, pues, y hay que tener valor para denunciar, porque muchas veces cuando una representante que prácticamente es elegida autoridad por el pueblo mismo, ella como presidenta del Consejo de Mujeres Sahuajún, Huampis, que defiende los intereses de estas mujeres indígenas, cuando levanta la voz, las represalias son enormes. Esperemos que dejemos atrás ese pasado tormentoso en el que no se podía decir nada y las mujeres tenían que agachar la cabeza, pese a los manoseos, pese a la violencia sexual que había contra ellas. Por eso, señores, no olvidemos jamás que el mejor capital, el más grande capital en nuestro país, es la seguridad para nuestros niños, que crezcan limpios, que crezcan libres, con pensamiento crítico y con buena salud a través de la nutrición adecuada. Cuidemos a nuestros niños. Estos acontecimientos nos hacen ratificar más nuestra convicción. El mejor capital que tiene el Perú es su juventud, es su niñez. Cuidemos a los niños. 9 y 31, 9 y 31 titulares y regresamos.
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3: 1:33. 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
4: En el distrito limeño de Los Olivos, la Policía Nacional capturó a dos mujeres, una de nacionalidad peruana y otra venezolana, por su presunto vínculo con una organización criminal dedicada a perpetuar los recientes ataques armados contra empresas de transporte público e interprovincial. El gobierno aprobó el reglamento que establece la implementación del pago de gratificaciones y de la CTS para los trabajadores sujetos al régimen de contratación administrativa de servicios, CAS. La ley dictaminó que estos beneficios se otorgarán de manera gradual, iniciando con un desembolso mínimo este año, hasta alcanzar la totalidad del sueldo mensual en el 2030. El ejército puso a dos militares a disposición de la policía en la comisaría de Nieva, región Amazonas, para que sean investigados por presuntos socavamientos indebidos a menores de edad, según informó la primera división del ejército. El Tribunal Constitucional declaró fundada el habeas corpus presentada por la defensa del líder de Perú Libre, Vladimir Cerrón, con lo que dispuso anular la orden de prisión preventiva por el Poder Judicial dictada en su contra por presunto lavado de activos. La presidenta electa Keiko Fujimori recibirá hoy miércoles los informes finales de todos los ministerios como parte del proceso de transferencia de mando, informó la senadora electa Patricia Juárez. En prueba de fuego de RPP Televisión, el juez suspendido de investigación preparatoria Richard Concepción Carhuancho manifestó tener serias dudas sobre este tribunal constitucional luego de que el órgano anulara la orden de prisión preventiva contra Vladimir Cerrón. RPP te recuerda, circular produciendo contaminación en un índice superior a los límites máximos permisibles es una infracción muy grave, sancionada con 660 soles de multa.
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0: Perú, ya estamos de fiesta, de alegría, llenos de alegría, ¿no es cierto? De esperanza también por esta próxima visita de su santidad, caramba, León XIV. Para nosotros, lo que el mundo cristiano, el mundo católico, estamos de fiesta realmente. Gran esperanza, ¿no? Siempre el Papa trae a los pueblos que visita. La espiritualidad presente. Y en el Perú necesitamos este tipo de impacto siempre, siempre nos hace cambiar, nos hace reflexionar. ¿No es cierto? Ojalá así sea, que siempre esa plantita, ¿no es cierto?, en raíces, esa plantita de esperanza, de un futuro diferente, especialmente para los sectores más necesitados. Así que, bienvenido pues el Papa León XIV, ¿no? Y vamos a revisar un poco la ruta turística, Caminos del Papa León XIV, que se integrará a la Red Mundial del Turismo Religioso, nos han informado desde el Gobierno Regional de Lambayeque. Por teléfono, don Félix Mío Sánchez, Gerente Regional de Turismo de Lambayeque. Señor Félix Mío Sánchez, qué gusto saludarlo, bienvenido.
1: Muchas gracias, Jesús Miguel Calderón. Efectivamente, la primicia la tuvo Radio Programa del Perú el día 9 de julio en El Salvador, donde se estaba participando del Congreso Mundial de Turismo Religioso. Nos invitaron para hacer la exposición en qué consiste la ruta del Papa León XIV y cómo nació la ruta del Papa León XIV. Muchas gracias, la verdad, gracias a esta exposición dimos conocer a 35 ponentes que participaron de 21 países, conocieron en qué consistía la ruta del Papa León XIV. Justamente el Congreso buscaba un modelo de turismo para ofertar a los miles de visitantes que recorren en el mundo. Son más de 300 millones de personas que recorren, que hacen el turismo religioso, y nosotros presentamos la ruta del Papa León XIV, que da una mistura, una nueva oferta al visitante, al peregrino, que consiste en darle templos, visita de templos, santuarios, también museos, recursos naturales como bosques, playas, corredores de artesanía y, por supuesto, nuestra deliciosa gastronomía.
0: Claro, por supuesto.
1: Y fue un modelo que justamente buscaba el Congreso para ofertarle a los visitantes y peregrinos del mundo. Uh-huh. Y ese modelo ya está justamente registrada. Ahora ya somos miembro de la Red Mundial del Turismo Religioso.
0: Magnífico. Entonces,
1: eso es lo más importante, y creo que esto, el primer beneficio que ya estamos obteniendo de ser miembro de la Red Mundial de Turismo Religioso, que el 5 de agosto, justamente para la fiesta de la Cruz de Chapón de Motupe en Hormos, vamos a desarrollar una conferencia internacional de turismo religioso en Chiclayo.
0: Extraordinario, don Félix Mío Sánchez, Gerente Regional de Turismo de Lambayeque. Me han informado que usted tuvo una interesante reunión con el Ministro de Comercio Exterior y Turismo.
1: Así es, justamente estamos promocionando lo que es la ruta del Papa León XIV, acondicionando todo ya, la llegada. Ahora todos estamos en modo Papa,
0: está bien.
1: Justamente formé parte de la comisión de la delegación del Vaticano que vino, ya dieron el GOP. ¿Dónde se va a desarrollar? Se va a desarrollar en el futuro parque industrial del terminal marítimo de Puerto Ete. Ahí se va a desarrollar. Estimamos más o menos 1.5 millones de visitantes que van a escuchar a nuestro Papa León XIV.
0: La delegación que estuvo aquí, los enviados por el Papa para asegurar, ratificar, discutir, debatir el tema de los puntos que visitará el Papa en su próxima visita a Perú, digamos, hay expectativas porque va a retornar, se encuentra en estos momentos en Uganda, me dijeron, y de ahí va a Roma, expone y luego retorna al Perú nuevamente. En esa segunda reunión, ¿qué cosa se va a hacer? ¿Se va a ratificar algunos puntos? ¿Ustedes van a modificar, van a expresar o a escuchar simplemente porque ya es un mandato del Papa, una aceptación? Me imagino que estará listo todo el programa.
1: Sí, bueno, los lugares que recorrieron acá en la ciudad de Chiclayo son 5 lugares. va a visitar la Catedral de Chiclayo, donde él trabajó 8 años y 5 meses.
0: Ajá.
1: Y también va a visitar al Santuario Nuestra Señora de la Paz. Ahí va a haber otro punto de reunión con todos los que es la Iglesia
0: sí.
1: católica en diferentes partes del mundo. También va a hacer una misa en lo que es en la Universidad Santo Toribio de Morovejo, donde ajá. ha sido canciller ahí.
0: Sí, pues.
1: También va a visitar a Azaña, donde está prácticamente donde estuvo el resto de Santo Toribio de Morovejo
0: uh-huh.
1: y por los 300 años de su canonización. También va a visitar ahí otros lugares que va a visitar, va a ser Santa Cruz, donde está la rey del el señor del costado, también está dentro de las próximas visitas dentro del Papa León XIV, y lo que van a evaluar en la próxima visita de la delegación, van a evaluar lo que es lo que es en Incahuasi.
0: Claro, por supuesto.
1: Lo que está por definir, pero ya el lugar exacto donde se va a desarrollar la multitudinaria misa es en el terreno del parque industrial del terminal marítimo de Puerto Este.
0: Correcto, correcto. La visita del Papa pues merece una especial atención de todas las autoridades del pueblo, ¿no? Que tiene que estar organizado, sobre todo que se note orden, ¿no es cierto? Porque esto es una imagen que Perú lanza a consideración de otros países del mundo, del globo terráqueo. En realidad, esta es una cita internacional. El Papa se convierte en la figura protagónica, como el jefe de la Iglesia Católica del mundo. Por tanto, hay que pulirse, ¿no es cierto? Y estamos en ese camino de pulirnos. Si hay algún tipo de dificultad, a coordinar con las instancias correspondientes y listo. Estamos en ese camino, lo doy por descontado, ¿verdad?
1: Así estamos trabajando 24/7, pavimentando todas las calles del centro de la ciudad. Estamos mejorando el ornato, lo que es de seguridad, coordinando con la policía, realmente para que la visita de nuestro Papa encuentre un Chiclayo hermoso, lindo, seguro, con grandes oportunidades, ¿no?, para la gente que va a visitarlo.
0: Muy bien, muy bien. Entonces, mantengámonos en contacto. Nosotros también estamos muy, muy curiosos por conocer, digamos, todo aquello que corresponde, digamos, al rol protagónico de su santidad. Así que lo hemos seguido desde el comienzo, hemos estado en Chiclayo, hemos estado en todo el norte del país, en los lugares que ha visitado, etcétera, etcétera. Hemos hecho también nuestra ruta del Papa a nuestro modo periodísticamente, ¿no es cierto? Pero estamos pues ahí, estamos juntos trabajando para beneplácito de la comunidad, no solo nacional, sino internacional. Don Félix Mío Sánchez, le deseamos toda la suerte del mundo como organizadores, con el tema de la logística. En realidad, este es un tema nacional, el gerente regional de turismo de Lambayeque. Ha sido un placer conversar con usted y sigamos dialogando, pues, sigamos conversando.
1: Y una primicia también para...
0: A ver, por favor, eso nos gusta.
1: Sí, un día antes de la llegada del Papa León XIV a Chiclayo, vamos a tener un congreso latinoamericano de turismo religioso.
0: Ajá.
1: Donde vendrán, así es, un día antes, que puede ser 15 de noviembre,
0: ya,
1: un día antes de la llegada del Papa, vamos a organizar como gobierno regional de Lambayeque el Congreso Latinoamericano de Turismo Religioso.
0: El Congreso Latinoamericano Religioso un día antes de la llegada del Papa.
1: En Chiclayo, así es.
0: En Chiclayo, correcto. Muy bien, entonces, señoras y señores, estamos a la expectativa, felicitaciones, todo listo para dar una bienvenida como corresponde al máximo representante de la Iglesia Católica en el mundo, señores, ¿eh? Que no es poca cosa, es un montón. Muchas gracias, señor Félix Mío Sánchez, gerente regional de turismo de Lambayeque, que sigue el trabajo. Adelante, adelante, señor, que le vaya muy bien.
1: Muchas gracias, Jesús Miguel. Hasta la próxima.
0: Hasta la próxima. Saludos, pueblo de Chiclayo. Saludos, pueblo de Chiclayo. Luego también vamos a entrevistar al pueblo al representante del pueblo de Piura, en el Callao también, y en otras latitudes, ¿no es cierto? También ha estado en Ucayali, así que vamos a ver si va a dar una pasadita por Cusco, una pasadita por Puno. Ojalá así sea. Amén. Vamos a la pausa. Vamos a la pausa y retornamos en Ampliación de Noticias Regional.

0: 1:50.
1: Un día como hoy, 22 de julio, 1478. Nace en la ciudad de Brujas, en Flandes, Felipe I, llamado el Hermoso, que llegaría a ser rey de Castilla y Aragón al casarse con Juana, la hija de los reyes católicos de España. 1918. Muere en Lima el escritor Manuel González Prada, autor de poesía modernista y de los ensayos políticos Páginas Libres y Horas de Lucha, que fuera figura llamativa y provocadora del Perú a finales del siglo XIX e inicios del siglo XX. 1934. El enemigo público número uno de los Estados Unidos, el peligroso gánster John Dillinger, cae abatido en Chicago por agentes del FBI. 22 de julio. Un día como hoy.
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13: Muy buenos días, les damos la bienvenida a Ampliación de Noticias. Fernando Carballo y Mávila Huertas listos para acompañarlos en las próximas dos horas y hablar de temas importantes como este fenómeno del Niño, que viene de magnitud bastante fuerte y que pondría en riesgo casi el 30% de la red vial nacional. Evidentemente, dentro de las regiones afectadas, como de costumbre, están las regiones de la costa norte de nuestro país. Estamos hablando de La Libertad, de Ancash y Piura. Ayer hubo una reunión importante con la presidenta electa, Keiko Fujimori, de eso hablaremos en unos instantes en el programa. Muy buenos días, Fernando.
14: Buenos días, Mávila. Buenos días a todos los que nos escuchan por la radio, no siempre por la televisión y por redes sociales. Antes de entrar a los temas de fondo, hay que mencionar algunas desgracias, hay que llamarlas así, que se han producido en nuestro país en los últimos tiempos. Un niño muerto por impacto de bala disparado por un policía en Huacho. Ojalá que se haga justicia de la manera más rigurosa posible. Una niña violada por su padrastro en Controcanque, que se da a la fuga, no entendemos cómo, pero eso es, ojalá que sea detenido y naturalmente que sea sancionado con la mayor severidad y naturalmente las familias afectadas por el sismo que se produjo en Junín el sábado pasado, sobre todo en la provincia de Chupaca y en la vecina provincia de Huancayo. Por lo menos se habla de 5 víctimas ahí. Hemos entrevistado acá en la Rotativa del Aire y anoche también algunas víctimas que se quejan de no recibir ayuda y de tener que estar durmiendo a la intemperie en esta época del año, que es la más fría, en la sierra, con niños, sin colchones ni frazadas. De manera que hacemos un llamado a las autoridades públicas, pero también a la generosidad privada de asociaciones y empresas para salir en ayuda de estos compatriotas que son víctimas de un sismo, cosa que podría sucedernos a todos nosotros en cualquier momento.
13: En cualquier momento.
14: Vayamos a lo central del día, que es sin duda el fenómeno del Niño y sobre todo lo que pueda pasar en la región Piura, que cada vez más es percibida como la más amenazada por ese fenómeno de clima.
13: Esta mañana nos acompaña aquí en los estudios, está el congresista, diputado electo, además por Fuerza Popular y representante de la región Piura, Eduardo Castillo Rivas. Muy buenos días. Viene también con Marlene Mogollón, alcalde provincial de Sullana, ¿no? Algunos de los que participaron en la reunión con la presidenta electa Keiko Fujimori el día de ayer, trasladando una serie de, preocupaciones que tienen a raíz de la situación en la que se encuentra la región. Y habíamos adelantado al inicio del programa que viene, en efecto, un Niño de magnitud fuerte. Hoy, que la ciencia lo permite, ya se puede anticipar este pronóstico. Y la preocupación es que casi siempre se repite lo mismo, o mejor dicho, siempre, quitémosle el casi, que no hemos concluido con los trabajos de prevención y que lo que queda ahora es abocarse a la mitigación de los daños que este fenómeno pueda generar. Bienvenidos, congresista.
5: ¿Cómo estás, Mávila? Fernando, muchas gracias nuevamente por la oportunidad de ayudarnos a encender las alertas en este problema que, como dice Mávila, siempre ocurre y que no entiendo qué está pasando con los niveles de ejecución, tanto locales como regionales como nacionales, ¿no? Yo desde el mes de febrero, que todavía no estaba la alerta, convoqué a una mesa de trabajo en PCM con absolutamente todos los actores para que se pongan las pilas y comiencen a trabajar. Esta mesa de trabajo se trasladó al día siguiente a la Municipalidad de Piura y ahí se anuncia oficialmente la llegada del Niño Fenómeno Global y se anuncia una serie de actividades. Posteriormente, cuando ya tenemos el fenómeno del Niño costero, que ataca directamente a la costa de Ecuador y a la costa de Piura, siendo Piura epicentro de estos eventos porque Ecuador descarga todos los cauces del río desde Puechos y de Puechos pues obviamente reparte para el resto de la región de Piura y es por eso que es el epicentro de todos los impactos que pueda tener un fenómeno lluvioso. Dentro de la semana de representación, nuevamente he vuelto a convocar a INDECI, a CENEPRED, a todas las instituciones que tienen que ver con el tema de mitigación de riesgos y lamentablemente pues no tenemos absolutamente ninguna respuesta. La Autoridad Nacional del Agua, ayer escuchaba en este mismo medio decir al gobernador regional que el responsable de descolmatar los ríos, yo he paseado toda la cuenca del río Piura y me enfoco en estos momentos, ya el señor alcalde de Sullana hablará de la problemática que tenemos en Sullana y me enfoco en estos momentos en Piura porque Piura entierra pueblos enteros en el Bajo Piura como lo sucedido en el 2017. El señor gobernador dice que la Autoridad Nacional del Agua es la responsable de descolmatar el río Piura. Es totalmente falso. La unidad ejecutora 02 de la Autoridad Nacional del Agua se cerró en el año 2024 y el proyecto especial Chirapiura, que tiene un comité de reparto para manejar las cuencas, tiene un comité conformado por juntas de usuario, conformado por el proyecto especial Chirapiura, conformado por funcionarios, se han hecho una repartición de tramos y lamentablemente los puntos críticos donde tiene que intervenir y descolmatar el gobierno regional de Piura, no lo digo yo, lo dice la Autoridad Nacional del Agua, porque dice que el gobierno regional, que yo me he ensañado con ellos, no, estoy haciendo un trabajo de fiscalización, lamentablemente no ha hecho nada. La Autoridad Nacional del Agua me manifiesta que de enero a la fecha de hoy, Mávila y Fernando, ellos no tienen ningún pedido de autorización para intervenir el río Piura. Lo que quiere decir es que no ha habido ni siquiera preocupación. ¿De qué se está preocupando?
13: A ver, quisiéramos preguntarle también al alcalde cuál es la preocupación particular en el caso de Sullana. Hemos hablado que, lamentablemente, lo que ha dicho el congresista es cierto. Pero vamos un poco tarde ya para poder iniciar la prevención. Estamos hablando además de fenómenos que se yuxtaponen. Por ejemplo, la delincuencia, que ha crecido en el norte de nuestro país, concretamente en regiones como Piura. Y a esto hay que sumarle en este momento trabajos de mitigación. Yo decía, para la prevención, a ver, de repente no nos quedó el tiempo suficiente, pero para la mitigación, alcalde, díganos cuál es la situación en Sullana particularmente con relación a esto, a estas dos situaciones?
15: Muchas gracias, Mávila y Fernando.
14: Buenos días.
15: Lo que sucede es que no tenemos cultura y prevención. Esta generación, desde el año 83 hasta la fecha, son 43 años en los cuales nosotros hubiéramos, con un programa de largo plazo y de largo aliento, realizado intervenciones de obras definitivas en favor de la defensa, por ejemplo, defensas ribereñas, expedientes que están ahí, que no se ejecutaron, como lo que reclama también nuestro congresista Eduardo Castillo en el caso del río Piura. En el caso de Sullana, que es el valle del Chira, el río Chira, tenemos también grandes problemas con relación a la pérdida de cultivos por erosión.
13: ¿Qué estimados hay?
15: En el año 2023, que hubo lluvias, se perdieron casi 1,000 hectáreas de banano. Y si a nosotros hablamos de producción nacional, el banano en el Perú es cultivo bandera de exportación, y dentro del Perú estamos hablando de Piura, y dentro de Piura estamos hablando de Sullana. Sullana en este caso es el cultivo bandera a nivel nacional, y hemos perdido más de 1,000 hectáreas aproximadamente, pero aparte de eso estamos sufriendo una plaga, una enfermedad que está destruyendo los cultivos. Estamos hablando de la posibilidad de eliminar casi más de 8,000 hectáreas que vendrían abajo la producción orgánica, y peor aún cuando vamos a tener esto del fenómeno del Niño. Entonces, hay mucha coincidencia. Largos años. En este año ha cumplido la represa de Puechos, que es el corazón de la producción de Piura. ¿No? Está colmatado. 50 años ha cumplido en este año. Entonces, no se previó de que la colmatación iba a afectar. Estamos solamente a un 40% de almacenamiento con el cual se proyectó. Entre Sullana, Piura y Sechura, y Paita, por supuesto. Entonces, la cosa es grave. ¿Qué se puede hacer ahora? Porque muchos, el diagnóstico lo pueden hacer varios. El problema es qué se puede hacer ahorita. Obras definitivas no se pueden hacer, seamos concretos, pero sí tenemos que hacer algo. Por ejemplo, yo ayer en la...
14: Permíteme, para que pueda tener tiempo de hablar de lo que se puede hacer todavía, porque han hecho muchas críticas a varias instituciones. Ahora lo que queremos saber es qué se puede hacer antes de que lleguemos a la fase más grave del fenómeno del Niño. No, vamos a una pausa, por favor, señor alcalde, señor congresista, y regresamos con ese tema.

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1: 2 y 3.
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3: En el distrito limeño de Los Olivos, el comandante general Óscar Arriola informó que la Policía Nacional capturó a dos mujeres, una de nacionalidad peruana y otra venezolana, por su presunto vínculo con una organización criminal dedicada a perpetrar los recientes ataques armados contra empresas de transporte público e interprovincial.
4: Conforme manda la ley, al momento de aperturar los teléfonos celulares, se ha encontrado el intercambio donde también han participado en el atentado de las Estrellas de la Cumbia. Y hay transacciones por 3.000 soles en número de 25 transacciones en uno de los equipos. Entonces, acá se continúa con las investigaciones.
3: Un ciudadano de 60 años, identificado como Julio Carhuatanta Celada, denunció ante el rotafono de RPP haber sido víctima de una estafa de más de $1,000 en Chiclayo. Según relató, los delincuentes que se hicieron pasar por el embajador de Estados Unidos en Perú, Bernie Navarro, le ofrecieron una ayuda en el trámite de su visa de trabajo. En prueba de fuego de RPP Televisión, el senador electo por Renovación Popular, Alejandro Muñante, cuestionó la decisión del Tribunal Constitucional de anular la prisión preventiva impuesta por el Poder Judicial contra Vladimir Cerrón y calificó el fallo como un premio.
5: A veces pues se saltan alguna garantía, que justamente es lo que observa el Tribunal Constitucional. No está diciendo, repito, que el señor Cerrón es inocente o que ha sido acusado injustamente. Es como un premio, ¿no? Como un premio para aquellos que no quieren afrontar la justicia como corresponde. Al final lo que queda es el mal ejemplo de una persona que decide sustraerse de la investigación hasta que un juez resuelva a su favor, ¿no?
3: Mediante un decreto supremo, el gobierno aprobó el reglamento que establece la implementación del pago de gratificaciones y de la compensación por tiempo de servicio CTS para los trabajadores sujetos al régimen de contratación administrativa de servicios CAS. La ley dictaminó que estos beneficios se otorgarán de manera gradual, iniciando con un desembolso mínimo este año. Las familias empadronadas como damnificadas en el anexo de Pumpunya, en la región Junín, permanecen sin acceso a agua potable tras el sismo que dejó 5 personas fallecidas y destruyó cerca del 70% de las viviendas. Los afectados pasan las noches en 2 losas deportivas, donde soportan temperaturas de hasta 10 grados.
6: 257 padronados. Uh-huh. La comunidad campesina de Pumpunya cuenta con 9 barrios. Trabajamos de acuerdo al padrón y hacemos llegar los víveres a cada uno de los barrios. Tenemos la vivienda donde no podemos habitar, casi el 70% que han perdido los barrios. Correcto. Viviendas.
7: Más bien quisiera hacer pedido al presidente de la región, al señor Sosimo Cárdenas, que nos colabore hasta terminar el trabajo. Él personalmente lo ha visto en qué condiciones están nuestras viviendas.
3: La presidenta electa Keiko Fujimori reprogramó la tradicional ceremonia de acción de gracias del 29 al 30 de julio con el objetivo de que se atienda con urgencia la situación del país, informó Miguel Bardales, presidente de la Asociación de Iglesias Cristianas y Evangélicas.
8: Hemos venido a traer la invitación y ella nos ha explicado que la situación del país merece una atención urgente, que ella y el gabinete necesitan tomar medidas prontas y que por esa razón, por este año, nos ha solicitado cambiar la fecha de la ceremonia del 29 al 30.
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0: Estamos conversando con el congresista reelecto de Fuerza Popular, Eduardo Castillo, que es uno de los cuatro diputados de Fuerza Popular elegidos, entre los siete en general diputados que tiene Piura. Y junto a él está el señor Marlen Mogollón, que es alcalde provincial de Sullana, que es una de las grandes ciudades de Piura, y una ciudad naturalmente con vocación a estar junto a su superficie agrícola vecina. Y la pregunta que queríamos saber de ellos es qué es lo que se puede hacer, porque hasta el momento hemos hecho un inventario de la ineficiencia, de la parálisis y probablemente de la corrupción. Pero de todas maneras, ¿qué se puede hacer habida cuenta de que por ejemplo, Poechos está colmatado, de que no se ha descolmatado suficientemente los ríos y que podemos tener situaciones graves en ciudades que no tienen drenaje y en los campos de cultivo, 130.000 hectáreas nos han dicho, que constituyen la principal riqueza de Piura? Señor congresista.
1: Sí. Ayer, como es bien sabido, hemos tenido una reunión, me pareció prudente ya coordinar con la presidenta electa de la República, la señora Keiko Fujimori, una reunión, puesto que ya llevamos tiempo, más o menos semana y media en el proceso de transferencia, entonces eso me hacía suponer de que podíamos tener algunas luces de lo que se podía hacer en base a lo que hemos recibido. Y en efecto, la señora presidenta...
2: ¿Podría subir un poquito el micro para que...?
1: En efecto, la señora presidenta nos ha informado a los alcaldes provinciales, que tuvo bien a recibirnos, de que tenía aproximadamente en su inventario 530 maquinarias pesadas, pero que lamentablemente el tema que había recibido mucho del gobernador regional y de los señores alcaldes es que la maquinaria siempre llegaba, pero sin combustible, sin choferes, sin operadores. Entonces ella se ha comprometido en un primer momento a enviar a los 97 puntos críticos que ella había identificado con su equipo de trabajo y en la transferencia, a enviar esta maquinaria pesada con combustible, que es lo que nunca envía el gobierno central, ni el gobierno regional, ni nadie se quiere hacer responsable. Ella ya se comprometió ayer con combustible, con operadores y con choferes, para que de manera inmediata los caminos, porque en la Sierra de Piura, Ayabaca, Huancabamba, tenemos poblaciones que se quedan aisladas tres meses las poblaciones se quedan aisladas, y comiencen a limpiar ya los caminos, comiencen a limpiar los cauces. Una de las propuestas que hacía el señor alcalde, que ya la ampliará en unos minutos, es, por ejemplo, trabajar el río Chira para que tenga un pase, ¿no? Gracias a Dios el río Chira sí tiene salida a mar, a diferencia del río Piura, que inclusive su salida al desierto de Sechura está tapada, ¿no? Yo hice una denuncia con Contraloría General de la República. Para estos pueblos que se quedan aislados, nosotros tenemos 17 almacenes en estas zonas, como en Morropón, como en Huancabamba, como en Ayabaca, cuando vienen los huaicos, que son zona de serranía, Alto Piura. Ahí hay almacenes de defensa civil a cargo del gobierno regional. Hice una denuncia con Contraloría, donde fueron los corresponsales de Radio Programas del Perú, sí, también dicho sea de paso, reportaron, y encontramos los almacenes vacíos. Y los almacenes vacíos del centro de la ciudad. O sea, ni siquiera habían empezado a dotar de triplay, calaminas, sábanas, colchones, tules para el dengue a las zonas que están alejadas y que se quedan aisladas frente a un fenómeno del centro de la ciudad. O sea, ni siquiera habían empezado a dotar de triplay, calaminas, sábanas, colchones, tules para el dengue a las zonas que están alejadas y que se quedan aisladas frente a un fenómeno del Niño. Si se nos adelanta, yo he estado en Senami un par de veces y Senami me dice, y les estoy tratando de decir, oye, hay la posibilidad de que baje este riesgo, de que entre un viento frío y que es imposible calentar 3 metros de profundidad de calentura de agua por sobre 5 grados centígrados en el nivel del mar. Esto es imposible, el fenómeno es inminente y va a ser muy fuerte, y lamentablemente hay cero. ¿Qué se tiene que hacer? De manera inmediata, mitigar. ¿Quiénes son los responsables de hacer las soluciones definitivas, o quiénes fueron los responsables de hacer las soluciones definitivas? ANIN, la Autoridad Nacional de Infraestructura, con obras de más de 200 millones de soles. En Sullana estamos haciendo el drenaje pluvial, que es la salida de las aguas de la ciudad al río, y lleva 20%. Me dice la empresa que si no se ponen al día, ANIN, si no paga, esto se viene a foja cero y la obra que se ha avanzado queda en absolutamente nada. Talara se encuentra en la misma situación, y Piura, a nivel del perfil, recién va a ingresar una solución definitiva. Otra solución definitiva es que el río de Piura salga al mar. No se ha hecho absolutamente nada. ¿Qué es lo que tenemos que hacer ahora? Comenzar a descolmatar drenes, comenzar a liberar carreteras, comenzar a hacer vías de acceso y comenzar a llenar todos los almacenes que tenemos para ayudar a la gente, y en eso también se enfocaba la señora presidenta, que ya habían haciendo coordinaciones con diferentes embajadas para ayudar a llenar estos almacenes, mitigar y bajar un poco el efecto que va a causar esta lluvia, donde, repito, Piura es el epicentro.
2: Correcto. Alcalde, palabras para ir cerrando el tema del fenómeno del Niño, ¿qué tendría que decir usted, además de lo que ha dicho ya el congresista?
3: Bueno, como le decía, 43 años después, casi no ha habido nada de prevención. Estamos hoy día con esperanza de hacer prevención. Y yo, con toda seguridad, en el poco tiempo que le falta para la presencia del fenómeno del Niño, recuerden ustedes que se dice, los técnicos dicen que en noviembre empieza este diluvio, se puede decir, que el 83 y el 98 fue catastrófico. Algo hay que hacer. Y cuando algo hay que hacer, recuerden ustedes que en el año 2023 ingresaron a Puechos 8.000 metros cúbicos por segundo, que es una barbaridad de agua que nunca se ha visto en Puechos. A Puechos habrá llegado 3.000, 4.000 metros cúbicos, pero 8.000 metros cúbicos, por suerte, solo fueron alguna media hora. Y entonces la preocupación es, ¿dónde va esa agua? Esa agua va al río. Y el río resulta que está colmatado también como Puechos. Entonces, lo primero que hay que hacer para salvar esta situación grave que se nos viene es descolmatar el río. El río desde Puechos hasta la desembocadura en el mar que queda entre Vichayal y Pueblo Nuevo de Colán, estos dos distritos. Es necesario, es muy urgente. Entonces, y lo otro sería proteger puentes, proteger vías. En Sullana tenemos un puente muy importante, que es el puente Riecito sobre el río Chipiico, que es afluente también del río Chira, que tenemos que empezar a colocar piedra al volteo, aunque sea algo tenemos que hacer, porque ese, el tiempo que nos queda, son solo obras de mitigación. A eso hemos llegado. Por ejemplo, se dice que hay que colmatar Puechos, que hay que elevar la cresta. Son soluciones, pero son de largo plazo. Ahora es el problema.
0: Lo que quisiera comprender es qué es lo que ha hecho ANIN. Es una institución del Estado que se creó justamente para asumir estas responsabilidades. Ustedes han debido estar encima de ellos, tomando cuentas de si usaba o no el presupuesto que tenía. ¿Qué ha pasado con la acción de ANIN?
1: Bueno, repito, ANIN fue creado específicamente, en su marco legal tiene la responsabilidad, porque al crear ANIN desaparece Reconstrucción con Cambios, pero ANIN no queda con una función de Reconstrucción con Cambios. Ya Reconstrucción con Cambios termina su fase y ya deja de ser Reconstrucción con Cambios. Pero lamentablemente, ¿qué es lo que hizo Reconstrucción con Cambios? Hizo el hospital, hizo la vereda, hizo la posta médica, hizo el colegio, que son obras que le generan al alcalde, digamos así, un rédito político, por no decir otra cosa, ¿no? Por no decir corrupción, que ya lo dije, ¿no?
2: Sí. Bueno, pero ahí hay una responsabilidad entonces también de las autoridades locales. La señora Keiko Fujimori habló de decretos de urgencia.
1: Así es. Decretos de urgencia que van a permitir utilizar esta maquinaria, que van a permitir la compra de combustible de manera inmediata para limpiar los cauces, para limpiar algunos tramos de los ríos que son peligrosos, donde la caja ya no da para más, y ahí tenemos que intervenir de manera inmediata. Decretos de urgencia para resolver obras inconclusas que tienen que ver con el impacto del fenómeno del Niño. Si tú pisas hoy día el centro de Piura, si tú vas a Piura en estos momentos, en el punto donde se sale el río Piura, que es detrás del Poder Judicial en el centro de la ciudad, toda esa zona es, no tiene vereda, tiene tierra. Si el río se sale por ahí, la tierra va a socavar las casas que están al costado, que son casas antiguas, y todo eso se vendría abajo. Bien. ¿Qué es lo que tenemos que hacer y qué es lo que ha hecho la señora presidenta Fujimori? De manera inmediata, decretos de urgencia. Termino esas obras y, a manera paralela, yo lanzo combustible, maquinaria para terminar de colmatar.
2: Bien, quisiera aprovechar el tiempo que nos queda, que es corto, para preguntarle por declaraciones de la congresista Norma Yarro, que ha confirmado ya un acuerdo entre Renovación Popular y Fuerza Popular, ¿no? Con el fin de dirigir el próximo Congreso. Van a apoyar, dijo ella, Fuerza Popular en el Senado, y en diputados iríamos nosotros. ¿Es un acuerdo ya con Renovación? ¿Podría usted reconfirmar la información?
1: Ayer hemos tenido una reunión de bancada, no se nos ha comunicado ese acuerdo. Entiendo que ese acuerdo está a nivel de voceros, y yo no lo veo para nada mal, para nada perjudicial. Al contrario, veo un ánimo del del lado de la derecha de la política peruana de querer dirigir el Parlamento del Perú y que tiene todo el derecho. Yo no veo por qué razón habría que vetar o a Renovación o a Fuerza Popular de dirigir la mesa. Y recordaremos,
2: la pregunta no era sobre ningún veto, sino
1: no tenemos nosotros todavía el acuerdo, pero en todo caso yo creo que estaría bien.
0: Muy bien, congresista Eduardo Castillo, representante por Piura, Fuerza Popular, y alcalde Marlen Mogollón, alcalde de Sullana. Muchas gracias por estar acá. Manos a la obra, quedan algunas semanas o meses. Por favor, levanten la voz fuerte y movilicen a los poderes públicos a partir de los decretos de urgencia que ha anunciado nuestra compañera Mabel.
2: Mávila Huertas. Mávila, no te olvides de mi nombre.
0: Mávila Huertas. Muchas gracias por su presencia y muy buenos días.
1: Ustedes dos,
0: y suerte para los
1: ciudadanos.
2: Vamos a la pausa. Ayuda.

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27: Fui de haber hablado de las consecuencias del Niño
0: en la agricultura del Perú, particularmente en Piura, corresponde que veamos también las consecuencias de este fenómeno en la actividad industrial y particularmente de confecciones. Por eso hemos invitado a la presidenta de la Asociación de Empresarios de Gamarra, que como sabemos es el emporio comercial más emblemático de nuestro país, que está anunciando pérdidas por 600 millones de soles como consecuencia de la no venta de la ropa de invierno. Y hemos invitado a Susana Saldaña en su calidad de empresaria, pero también como candidata a la Municipalidad Distrital de La Victoria con el Partido Renovación Popular. Señora Presidenta, señora candidata, muy buenos días, bienvenida a RPP.
1: Buen día, muchísimas gracias Mabel y Fernando por permitirme dirigirme a la población. La situación del impacto del fenómeno del Niño, que no solo está afectando la pesca y la agricultura, como es evidente que el impacto es muy fuerte, creo que no se está considerando el impacto de la manufactura. Nosotros en Gamarra ya registramos pérdidas por encima de los 600 millones de soles solo en venta de productos, sin contar las consecuencias de la tela y la manufactura hacia atrás. Toneladas de tela de franela perchada, por ejemplo, se está quedando en stock y no se van a poder fabricar. Y no sabemos si va a servir esto el próximo año, porque acuérdate que la moda se mueve de acuerdo a la tendencia. Los mismos colores de este año no sabemos si estarán de moda el próximo año.
2: Complejo, complejo. Ahora, parte de esta situación fue uno de los motivos por los cuales aceptó la invitación de Renovación Popular para ser candidata, Susana.
1: Mira, yo acepto la invitación de y el respaldo de Rafael y Norma Yarrow por un tema importantísimo. Me ha costado mucho esta decisión. Acuérdense que yo nunca he hecho política, jamás he estado ligada a ningún partido político y he cuidado mucho, he construido en 20 años mi imagen, una buena imagen, mi buen nombre en Gamarra, peleando por las MIPES, por mi sector y por mi distrito, porque yo vivo en La Victoria y trabajo en La Victoria más de 20 años.
0: Y contra la criminalidad que los amenaza.
1: Exactamente. Y ustedes, los medios de comunicación, sobre todo RPP, ha sido uno de los medios que más me ha ayudado a pelear. Si no fuera porque los medios de comunicación me han ayudado a exponer, yo no estaría viva probablemente. Porque a mí las mafias organizadas con las cuales he peleado 20 años de mi vida por la recuperación de los espacios públicos y en contra de la criminalidad y la extorsión, desde el lado civil hemos avanzado y logrado cosas. Pero tomo esta decisión para hacerle caso a mucha gente que me decía, pero una cosa es lo que hagas del lado civil y también de tomar la decisión. Yo quiero tener esa decisión, porque ¿qué necesitamos en La Victoria? Un alcalde decidido y con la voluntad política de trabajar, además de una sociedad civil organizada, que ya lo hice, ya organicé mi sector. Y yo quiero ayudar a toda La Victoria a organizarse como lo he organizado. Y con un alcalde y una alcaldesa, en mi caso, con toda la voluntad política y con la ayuda de la Policía Nacional, sí se puede liberar espacios públicos. Gamarra es la prueba viviente que los espacios públicos sí se pueden liberar y gobernar cuando hay voluntad y hay trabajo de las autoridades. Y lo que yo he hecho es pelear hasta para obligar, como ustedes lo han visto, a las autoridades que hagan su trabajo. Y en medio de los espacios públicos no solo está el que está dominado por las mafias y las organizaciones criminales y los cobros de cupos, porque tenemos vecinos como en La Victoria Antigua que no pueden usar sus pistas y veredas porque están invadidas por todo tipo de comercios. Vecinos en la Avenida Canadá que todos los días se quejan porque también tenemos vecinos en los mercados, como en el mercado Jorge Chávez, que está en su puerta invadido por la cachina y que eso ha convertido en el mercado Jorge Chávez, por ejemplo, en un mercado de 2.000 puestos con más del 50% cerrados porque no pueden con la inseguridad y la contaminación y la invasión de espacios públicos. Y eso trae inseguridad, contaminación, acumulación de basura y el cliente se va. En La Victoria tenemos los 5 polos comerciales más importantes, no solo de Lima, del Perú. Está no solo el mercado de frutas, Gamarra, los mañaneros, están los principales mercados que abastecen a toda la ciudad. Todos los restaurantes y bodegas de Lima se abastecen en el Damero C de Gamarra. Ahí se abastecen. ¿Y cómo está esa zona? Falta todavía liberar. Hemos logrado liberar el A. el B, que era imposible. Y Mávila lo ha visto conmigo en la vía pública, cómo nos atacaban. Cuando, y tú has visto, Mávila, lo que nos ha costado recuperar Canepa, el sótano. Y a propósito de Canepa, el sábado 18 de julio se venció la concesión de la parte superior del Parque Canepa. Y la empresa que ha pagado $1.50 por 30 años.
0: $1.50
1: por metro cuadrado, Fernando Mávila, en un lugar donde el valor del terreno vale $20,000 el metro cuadrado y en alquiler vale más de $100 el metro cuadrado. Los señores han pagado $1.50 y en su extrema generosidad, ¿sabes cuánto le quieren pagar al distrito? $3.
0: Pero ya venció.
1: Ya venció. Y no lo quieren entregar. Fernando, se están amarrando con uñas y dientes y acaban de conseguirse un árbitro de emergencia para que por 3 años la municipalidad no pueda hacer nada. Quieren que les regalemos 30 años más.
0: ¿Por qué árbitro? Esto es una decisión judicial y es una decisión que en la que tiene que actuar el alcalde.
1: Según
0: actual.
1: El contrato de concesión debemos ir a arbitraje a no ser que exista buena voluntad de las partes. Y es evidente que la empresa La Séptima no tiene voluntad de devolver una propiedad que no le pertenece. Y ahí en la empresa La Séptima, en la parte de arriba, el patio de comidas, ¿quiénes están? El Banco Interbank, el Banco BSP, el Norquis y distintas empresas grandes, La Lucha, Siete Sopas. Yo lo que haría es hacerle llamado a todas estas empresas grandes que cuiden su buen nombre.

0: se ha pronunciado a favor.
1: Permítanos cumplir con nuestros anunciantes. Son ya las 8:46 y al volver quisiéramos también escuchar parte del diagnóstico y de las medidas que piensa adoptar. Usted ha dicho recuperar las áreas públicas, pero recuperar las áreas públicas supone no solamente poner orden, sino también enfrentar mafias, cobros de cupos, una inseguridad que ha crecido en los últimos años. ¿Qué incluye su plan para enfrentar esta problemática? Le pido por favor que vayamos a la pausa y regresamos con la respuesta.

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3: 2:32.
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5: El comandante general Óscar Arriola informó que la Policía Nacional capturó en el distrito limeño de Los Olivos a dos mujeres, una de nacionalidad peruana y otra venezolana, por su presunto vínculo con una organización criminal dedicada a perpetrar los ataques recientes armados contra empresas de transporte público e interprovincial. El ejército puso a dos militares a disposición de la policía en la comisaría del distrito de Nieva, en la región Amazonas, para que sean investigados por presuntos tocamientos indebidos a menores de edad, según informó la primera división del ejército. El Tribunal Constitucional declaró fundada el habeas corpus presentada por la defensa del líder de Perú Libre, Vladimir Cerrón, con lo que dispuso anular la orden de prisión preventiva por el Poder Judicial dictada en su contra por el presunto delito de lavado de activos. Un ciudadano de 60 años, identificado como Julio Carhuatanta Celada, denunció ante el rotafono de RPP haber sido víctima de una estafa de más de $1,000 en Chiclayo por parte de delincuentes que se hicieron pasar por el embajador de Estados Unidos en Perú, Bernie Navarro, para ofrecerle el servicio de ayuda en el trámite de visa de trabajo. La presidenta electa Keiko Fujimori recibirá hoy miércoles los informes finales de todos los ministerios como parte del proceso de transferencia de mando, según informó la senadora electa Patricia Juárez. El gobierno chino condenó la reciente multa de 550 millones de euros que la Comisión Europea impulsó a la plataforma de comercio electrónico AliExpress por no combatir la venta ilegal de productos. El país asiático anunció que adoptará medidas contundentes para defender los intereses de la compañía. Hasta el 30 de septiembre está en veda el perico dorado, quedando prohibida la extracción, procesamiento, transporte y comercialización del recurso, según el calendario oficial de vedas.
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5: A esta hora tenemos información en vivo con Giancarlo Cesarego. Adelante, Giancarlo, te escuchamos.
6: Así es, directo en directo. Tres hombres fueron capturados por agentes de la Brigada contra el Crimen Organizado de Lima Norte de la Policía Nacional tras una persecución que culminó en el cruce de las avenidas Universitaria con 22 de agosto en el distrito limeño de Comas. Según la información policial, durante este operativo se notó actitud sospechosa en estas personas. Los agentes fueron alertados de que los ocupantes de un vehículo de color negro portaban un arma de fuego. Tras una persecución, el vehículo quedó interceptado y durante el registro se encontró una pistola debajo del asiento del conductor. Los intervenidos fueron identificados como Richard Sinchi Rodríguez, de 38 años, Cristian Díaz Guillén, de 22 años, y Walter Áviles Navarro, de 38 años, quienes quedaron detenidos mientras continúan las diligencias para

0: determinar su presunta participación en hechos ilícitos. Durante la intervención, un motociclista que se encontraba en la zona huyó del lugar abandonando su casco y una caja de delivery, por lo que la policía también investiga si tendría algún tipo de relación con los detenidos. Las investigaciones quedaron a cargo de la DIVIAT mientras se realizan las pericias del arma de fuego incautada y al vehículo intervenido. 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

0: regresamos en Ampliación de Noticias. Nos acompaña Susana Saldaña, presidenta de la Asociación de Empresarios de Gamarra, pero además candidata a la Alcaldía de La Victoria por Renovación Popular. Y hablábamos y ella ponía mucho énfasis en la recuperación de los espacios públicos. Los espacios públicos pasan por decisiones que hay que tomar desde la autoridad para imponer orden, pero también por un tema de enfrentar a las mafias. Las mafias y la inseguridad es un problema que tiene La Victoria, así como muchos otros distritos de la ciudad de Lima, así como problemas presupuestales. En estos aspectos, ¿cómo va La Victoria? ¿Cuál es el problema, Susana, y a qué mafias tendrías que enfrentarte?
1: Llevo 20 años enfrentándome a las mafias, así que yo aprendí a no tener miedo. Y aprendí que hay que enfrentarlas, ponerles cara y derrotarlas. Y eso he hecho. Y hay resultados de lo que yo he podido hacer desde la sociedad civil, enfrentándome no solo a las mafias, sino exigiendo a las autoridades, a los alcaldes de turno y al gobierno central.
0: A eso iba, porque pasa por una coordinación con las autoridades que finalmente puedan. Si hay delincuencia, la delincuencia tiene que ser combatida por la policía, enfrentada desde el sistema de administración de justicia. ¿No? Los alcaldes cumplen un papel de advertencia y de coordinación, básicamente. Pero además, ¿qué puede hacer desde la municipalidad para justamente acabar con este clima de inseguridad?
1: Mira, nosotros en nuestro plan de gobierno lo que vamos a hacer es establecer por lo menos 3 o 4 C5 en distintas zonas de La Victoria. En Gamarra,
2: explíquenos lo que es para los que no conozcan. La jerga de la seguridad.
1: Lo que ahora le llaman mucho los smart cities, ¿no? Que son centrales de no solamente que tengan cámaras, videovigilancia, con respuesta rápida. Nosotros lo que le estamos agregando es la respuesta rápida y para eso vamos a descentralizar, acompañados de la mejor herramienta tecnológica, con la mejor tecnología de punta que ahora ya está disponible en el mundo, sino también acompañado de qué, de la respuesta rápida, porque a mí de qué me sirve tener una muy buena cámara que capte un robo si no puedo responder inmediatamente. Y para eso no necesito solo una central, necesito distintas centrales. Por ejemplo, una que ya tenemos identificado que va a ser para San Cosme y El Pino, para responderles rápido. Otra para la zona de Santa Catalina, Balconcillo, otra para La Victoria Antigua, otra para Gamarra y para los espacios comerciales como por ejemplo los mañaneros. Entonces, si tenemos estas centrales cerca al vecino, cerca al sector, vamos a poderles responder de manera inmediata.
0: ¿Hay presupuesto
1: para ello? Pero acompañado de ello. Lo que vamos a hacer es gestionar el presupuesto. La Victoria es un distrito muy complejo porque además cargamos una deuda complicada todavía, una deuda acumulada en los últimos 30 años hacia atrás. Una deuda que al menos...
2: Desde Sánchez Oyscorbe.
1: Pasando por todos los anteriores. Por ejemplo, en la gestión actual, cuando recibe esta gestión que está en vigencia, recibe un distrito con una deuda de 800 millones. Pero los anteriores nunca se preocuparon por pagar la deuda. Y tú te preguntarás y ustedes se preguntarán, ¿a quién le debe La Victoria? Le debemos, por ejemplo, más de 16 millones a nuestros viejitos, a los pensionistas. O sea, ni siquiera les dio su gana de pagarles a los pensionistas. Debemos la AFP, eSalud, le debemos a la SUNAT, debemos servicios. Lo que han hecho mis antecesores, ¿no?, es acumular la deuda y nunca pagarla. En esta gestión se ha logrado bajar casi a la mitad. Yo pretendo prácticamente terminarla, pagar lo que se debe y gestionar el presupuesto. ¿Y para eso qué voy a hacer? Voy a ir, para eso en Renovación Popular tenemos bancada de diputados y senadores, pero además voy a coordinar directamente con la presidenta Keiko Fujimori para que se sincere el ingreso de La Victoria. La Victoria al Estado peruano le da más de 3.600 millones al año. Recibimos menos de 100 millones de presupuesto. Eso es una injusticia porque no solamente La Victoria tiene que trabajar el alcalde y en mi calidad de alcaldesa para la seguridad y el bienestar de 200.000 victorianos, sino que recibimos alrededor de 1 millón de personas diariamente por los 5 polos comerciales que tenemos. Entonces, recibimos trabajadores trabajadores y recibimos comerciantes que vienen a dejar economía formal.
2: Muchas gracias.
1: Y lo que yo voy a hacer es hacer esa gestión.
2: Más emblemático. ¿Qué pasa con la Plaza Manco Cápac y ese museo que se previó ahí en homenaje al Inca fundador del imperio?
1: Bueno, Manco Cápac ha regresado a su plaza después de mucho tiempo. Ya la Plaza Manco Cápac ahora está reconocida como un lugar turístico y eso nos va a permitir, en mi gestión, ponerla en valor, hacerla más turística, mejorarla, modernizarla mucho más, bueno, y que el mundo entero conozca la historia de la
0: Victoria. De acuerdo, Susana. Vamos a estar pendientes entonces y seguramente habrá una próxima oportunidad para seguir conversando. Muy amable.
1: Muchísimas gracias
0: por estar con nosotros. 8:58. Vamos al gran resumen de la hora y retomamos Ampliación de Noticias.

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0: Estamos en ampliación de noticias y debemos ir rápidamente hasta el distrito de Chupuro, en la provincia de Huancayo, en la región Junín. Nos interesa muchísimo saber cómo se encuentran nuestros compatriotas después de este sismo que le costó la vida a 6 hermanos peruanos en Junín. Alex Juárez se encuentra en el lugar y nos informa. Alex, adelante contigo.
1: Mávila, ¿cómo estás? Un saludo a todo el país, directo, en directo, así es. Chupuro es un distrito que limita con el distrito de Chongos Bajo. Aquí en la región Junín, el epicentro está a unos 10 minutos aproximadamente, pero aquí hemos llegado porque en la plaza principal frente a la municipalidad ya están los brigadistas de defensa civil y de otras instituciones, porque van a partir a empadronar a las familias que han resultado también afectadas por el sismo del sábado último en esta localidad. El alcalde, el señor Balbín, alcalde de Chupuro, Ángel Balbín está con nosotros. Buenos días, bienvenido a RPP. ¿Cuál es el diagnóstico, el balance que tiene hasta ahora respecto a este distrito?
2: Buenos días, señor periodista. Gracias, Radio Programas del Perú. Yo como alcalde estoy minuciosamente viendo la situación de nuestro distrito, porque hemos sido afectados casi un 95% de las viviendas que se han ido abajo. Todo de construcción de material rural, ¿no? Ellos de adobe, se han caído todas esas viviendas. Por tanto, acá Chupuro estamos colindando con el anexo de la comunidad de Pumpunya, ¿no? Que pertenece a Chongos Bajo, pero estamos cerca, pegados, e incluso es parte de Pumpunya de Chupuro. Por tanto, nosotros nos sentimos desesperados porque el remesón ha sido muy fuerte, ha llegado a 5.1, y nosotros estamos armando las brigadas gracias al gobierno regional, al gobierno de la provincia, que nos están apoyando, y los ministros que han llegado hace 2 días, pero no tenemos la presencia del presidente Balcázar. En realidad, es doloroso cuando nosotros pensamos, como dice, que es el padre del pueblo, pero no lo encontramos. También pedimos a la señora Keiko Fujimori, que en alguna vez, el año 90, acá Chupuro se ha caracterizado por ser fujimoristas, pero queremos su presencia aquí, los apoyos humanitarios. No tenemos carpa, no tenemos frazada. Todo esto, la población está durmiendo en las pistas, están durmiendo en las chacras, los niños están llorando día y noche porque ha influenciado en la parte psicológica.
1: Señor alcalde, ¿cuáles son los sectores, las zonas rurales, porque es una zona rural también, más afectadas por este sismo aquí en su distrito?
2: Mira, acá Chupuro ha sido afectado propiamente, capital de distrito, la zona urbana, los 5 barrios, Estrellita, Carmen Pampa, Puente, Chonta y Centro Unión. Y a la parte sur tenemos la comunidad, el anexo de Carhuapaccha, que también está afectado casi el 98% de la población de vivienda. Y también más abajo a la zona sur tenemos Socos, que también están afectados, y tenemos el anexo de Chanca. De igual manera están afectados. El día de hoy recién vamos a llegar a Chanca a las 3 de la tarde para ver todos los desastres que se ha ocurrido. Ha habido galgas, se ha tapado la carretera y todo ello, señores.
1: Correcto. Alcalde, ¿puede contarnos estas carpas? Veo que es de E-Salud. ¿Hay personal de salud? ¿Han habido personas heridas? ¿Se les ha atendido?
2: Sí, efectivamente, E-Salud nos está apoyando. El día de hoy se han instalado, ¿no? El hospital rotativo que le llaman. Y bueno, ya están empezando a venir ya las personas a hacerse los chequeos médicos, porque ha habido pues problemas prácticamente de accidentes dentro de este ámbito.
1: Ajá, correcto, le agradezco. Muy amable. Ángel Balbín Gómez, alcalde del distrito de Chupuro. Esto corresponde a la provincia de Huancayo, en la región Junín. Es una localidad que se encuentra a 5 minutos del distrito de Chongos Bajo, la localidad de Pumpunya, el epicentro de este movimiento sísmico. Desde la región Junín, en el centro del país, directo en directo, RPP.
3: Muchas gracias, Alex Juárez, por esta entrevista, así como las que nos has permitido escuchar temprano esta mañana en la rotativa, en las que has hablado con personas que efectivamente han declarado haber dormido con sus niños de muy baja edad a la intemperie, por no tener carpas ni frazadas. Esperemos que la instalación de estas carpas de salud signifique que también han llevado carpas para que nadie duerma en esta época del año tan fría a la intemperie, por haberse visto privados de sus domicilios por el sismo. Vamos a cambiar de tema y vamos a hablar con un juez de la Corte Suprema que desde hace unos años viene promoviendo el uso de la inteligencia artificial en la actividad judicial y en el resto de las actividades del Estado. Y en esa calidad ha asistido a un seminario internacional en Colombia bajo el título de Inteligencia Artificial, Derechos Digitales y Generaciones Futuras. señor juez Augusto Yaya Sumaeta. Muy buenos días, bienvenido a RPP.
4: Muy buenos días, gracias por la oportunidad.
0: Muy buenos días, bienvenido.
3: ¿Cómo ha visto usted el nivel que tiene el desarrollo de la inteligencia artificial en el Perú en relación con los otros países que asistieron al seminario internacional en Colombia, promovido por la Agencia Española, tengo entendido, de desarrollo, ¿no?
4: Así es, y también por el Tribunal Constitucional de España. Bueno, gratamente sorprendido. Cuando hemos participado en este evento internacional, han participado más o menos 12 países, y nos hemos dado con la grata sorpresa, decía, de que el Perú, de entre los participantes, es uno de los que en su poder judicial tiene más avanzado el desarrollo de tecnologías emergentes. Hemos sido felicitados, luego de nuestra ponencia, e invitados a interrelacionarnos con otros países para seguir intercambiando experiencias. Porque conociendo lo que tenemos los colegas de otros países, se han dado cuenta que estamos bastante más avanzados con ellos en estos temas, aun cuando nosotros, por supuesto, estamos tomando las cosas con calma, porque son herramientas de tal importancia que hay que manejarlas con prudencia y, por supuesto, con políticas de uso que están encaminadas a dictarse en el Poder Judicial.
0: Algo que se le reprocha permanentemente al sistema de justicia en el Perú es la demora de los procesos, la demora de los juicios. ¿De qué manera la inteligencia artificial podría ayudar a que los plazos sean más cortos?
4: De manera muy importante. Efectivamente, una de las razones por las cuales se critica al Poder Judicial es por la demora en la solución de los casos. La capacidad humana ya ha sido sobrepasada, hay que reconocerlo. Por más esfuerzo que hacemos, por más campañas que hacemos, por más maratones que hacemos de modo continuo para poder descargar la carga, no nos damos abasto. Y entonces ahí tienen que entrar ya a ayudar la tecnología emergente. Pensamos que con el uso de estas tecnologías podemos reducir bastante los tiempos, yo diría, para ser positivo, a un tercio o un cuarto de los tiempos que nos tomamos.
3: ¿En qué se ahorra el tiempo? ¿Qué específicamente?
4: Por ejemplo, en la solución de casos repetitivos, ¿no? Hay muchos casos que a nivel de instancias y a nivel de Corte Suprema son casos reiterados.
0: ¿Cómo cuáles?
4: Como por ejemplo los casos de revisión judicial de procedimientos coactivos, ¿no? Que son casos masivos y que pueden ser apoyados en su resolución por la inteligencia artificial. O también los casos de cobranzas a las AFPs, cuando no de las AFPs a los empleadores, cuando los empleadores no abonan a tiempo las cuotas de previsiones, ¿no?
0: ¿Y de qué manera operaría ahí la inteligencia artificial? ¿Podría simplificar o ganar tiempo, digamos, dado que hay un patrón que se repite en estos casos?
4: Sí, podría disminuir los tiempos en el análisis de los procesos, en saber de qué se trata exactamente el caso, en encontrar antecedentes similares para resolver de modo similar los casos actuales y, por supuesto, en ayudar también de modo parcial en la resolución que se deba dictar. Y digo de modo parcial con bastante énfasis, porque siempre el razonamiento central de los casos judiciales y el fallo, por supuesto, deben ser producto del análisis de los jueces.
0: Ajá.
4: Y no de la máquina.
0: Sí, usted creo que ha sido autor de esta frase: ninguna herramienta de inteligencia artificial podrá reemplazar la independencia judicial, la ética, la sensibilidad ni la vocación de servicio que distingan a un magistrado, ¿no? Y eso, claro, aplica sobre todo para otros casos, no los que usted decía, que son más bien, uno diría, burocráticos, que se pueden resolver de esta manera. Pero la inteligencia artificial podría también intervenir en otro tipo de procesos, por ejemplo, investigación criminal.
4: No, eso está en análisis. Me parece que son temas muy sensibles, uh-huh, en los cuales tiene que tomarse muy, muy en cuenta aspectos humanos propiamente dichos y no aspectos vinculados con la inteligencia artificial. Hay temas que sí hay que hacer muy
0: bien. ¿Cuál es el límite entonces?
4: El límite siempre va a ser la supervisión humana. Y, por supuesto, el tipo de caso que tengamos frente a nosotros. En temas penales no me atrevo a decir que sea aplicable de modo inmediato, ni tampoco la intensidad en que lo sea. Uh-huh. No es mi especialidad el tema penal, pero también hay un magistrado muy de experiencia, el doctor Víctor Prado Saldarriaga,
3: sí,
4: que está tomando también cartas en el asunto con la inteligencia artificial y está haciendo lo pertinente para que esta tecnología se aplique en esa especialidad con los cuidados, como dije, que corresponden a esta tipo de
3: pero
4: procesos.
3: Personalidades como el doctor Prado Saldarriaga, justamente acá lo hemos tenido en varias oportunidades. Si usted le pregunta sobre un tema, es cierto que no tributarios y coactivos, como ha mencionado usted, que son los casos que tiene a mano, pero otros conocen lo que se ha decidido. Y esos jueces pueden recordar perfectamente sentencias que han sido hechas hace 20, 30, 40 años. No hay el riesgo acá de que se repose sobre lo que ya está escrito y la memoria pierda vigencia para formarse una opinión del nuevo caso que se aborda.
4: Es correcta su apreciación. Yo también recuerdo algunos casos que resuelto hace algunos años, pero no con tanta nitidez como lo quisiera, ¿no? Lo que hace la inteligencia artificial en los productos que están desarrollados en el Poder Judicial del Perú, por ejemplo, el chatbot Curia, es efectivamente a partir de preguntas concretas traernos los casos similares al que estamos por resolver. Llamamos nosotros el top 5, ¿no? Los 5 casos más parecidos. Ahora bien, esta respuesta...
0: Es un aplicativo, Curia.
4: Es un aplicativo, correcto.
0: ¿Que ya se está usando?
4: El chatbot Curia ya se está usando. El buscador de jurisprudencia, amigable, ¿no? Compatible con el ser humano, responde preguntas muy sencillas y nos trae, como dije, las 5 sentencias más parecidas a lo que podamos nosotros necesitar. Ahora bien, esas respuestas no son definitivas, en el sentido que tienen que pasar siempre por la revisión de nosotros. ¿En qué medida nos va a servir esos antecedentes que nos trae la inteligencia artificial para nuestro caso? La responsabilidad sigue siendo de nosotros. Jamás vamos a dejar que la inteligencia artificial diga la última palabra.
0: Pero Curia no puede firmar.
4: Oh, sin duda, sin duda. No, simplemente es un asistente más. Digamos, en un equipo que tenemos, los jueces, de 6 trabajadores, 6 colaboradores, Curia es el 7º colaborador. El más inteligente, si podemos llamarlo así, ¿no? El que tiene mejor memoria.
3: Eso, memoria.
4: Que tiene mejor memoria.
3: Ahora, dígame algo. Usted ha citado casos de coactivos y tributarios, pero los casos que más abundan en el Poder Judicial son casos que tienen que ver con alimentos.
4: Sí, con alimentos.
3: Respecto de eso, por ejemplo.
4: Ya hay un aplicativo en Lima. Mire usted cómo hay bastantes intenciones en el Poder Judicial de Perú para poder apoyarnos con tecnología emergente. En Lima ya tienen su aplicativo distinto a Curia, que permite calificar con más rapidez los casos de alimentos, identificando si se ha cumplido o no con los requisitos correspondientes para admitir a trámite o no la demanda. Hay voluntades que justamente apuntan a poder ayudar en la reducción de la carga, donde es más emblemático, ¿no? Familia, violencia familiar también, como no, casos laborales, que también son cuantiosos a nivel de Corte Suprema y ni qué decir a nivel nacional, en la que estamos ya trabajando con algunas herramientas. Pero, claro, la voluntad es bastante nítida a nivel del Poder Judicial. Los jueces, además de resolver nuestros casos, que son cuantiosos, algunos hacemos gestión pública y queremos, como en este caso, generar herramientas que nos ayuden a brindar un mejor servicio. Pero siempre, por supuesto, comprendiendo, porque así la ciudadanía lo reclama, que somos nosotros, como jueces humanos, los responsables por las sentencias que emitamos.
0: De acuerdo. Muchas gracias por estar con nosotros. ¿Acaso en lo que en el Perú vamos rezagados es en legislación precisamente para sancionar delitos cometidos con el uso de tecnología o inteligencia artificial?
4: Justamente ese tema lo está tratando con bastante intensidad el doctor Víctor Prado Salarriaga. Mis saludos para él y creo que va a llegar a buen puerto por su experiencia y sus capacidades.
3: Muy bien, juez Ulises Augusto Yaya Sumaeta, muchas gracias por reportarnos su experiencia en este seminario internacional que reunió a 12 países que intenta ver de qué manera se puede sacar provecho de la inteligencia artificial en la práctica judicial, sin que esto signifique que cerremos los brazos y que nos expongamos a la dependencia de una máquina sin tomar en cuenta cada caso en su especificidad humana y penal.
4: Correcto.
3: Judicial. Muchas gracias, juez.
4: Gracias, a ustedes las gracias.
3: Y muy buenos días. Vamos a hacer una pausa y retomamos las cosas, la ampliación de noticias.
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7: La primera división del ejército anunció que puso a 2 militares a disposición de la policía en la comisaría del distrito de Nieva, región Amazonas, para que sean investigados por presuntos tocamientos indebidos a menores de edad, luego de que presuntamente ingresaran de forma irregular a la residencia estudiantil de Ciro Alegría en la provincia de Condorcanqui. Hoy se cumplen 8 días desde que el Centro de Operaciones de Emergencia Regional reportó la desaparición de 3 montañistas peruanos en el Nevado Huascarán, región Ancash. Hasta el momento se llevó a cabo hasta 3 operaciones de búsqueda y las autoridades dispusieron el cierre temporal del ascenso al Nevado, sin obtener resultados positivos. En prueba de fuego de RPP Televisión, el senador electo por Renovación Popular Alejandro Muñante cuestionó la decisión del Tribunal Constitucional de anular la prisión preventiva impuesta por el Poder Judicial contra Vladimir Cerrón y calificó el fallo como un premio.
8: A veces pues se saltan alguna garantía, que justamente es lo que observa el Tribunal Constitucional. No está diciendo, repito, que el señor Cerrón es inocente o que ha sido acusado injustamente. Es como un premio, ¿no? Como un premio para aquellos que no quieren afrontar la justicia como corresponde. Al final lo que queda es el mal ejemplo de una persona que decide sustraerse de la investigación hasta que un juez resuelva a su favor, ¿no?
7: En el mismo programa, el juez de investigación preparatoria Richard Concepción Carhuancho manifestó tener serias dudas sobre este tribunal constitucional luego de que el organismo anulara la orden de prisión preventiva contra Vladimir Cerrón. El magistrado calificó de polémica la decisión del tribunal y aseguró que tiene derecho a criticar sus fallos. Las familias empadronadas como damnificadas en el anexo de Pumpunya en la región Junín permanecen sin acceso a agua potable tras el sismo que dejó 5 personas fallecidas y destruyó cerca del 70% de viviendas. Los afectados pasan las noches en 2 losas deportivas, donde soportan temperaturas de hasta 10 grados.
9: 257 padronados. Uh-huh. La comunidad campesina de Pumpunya cuenta con 9 barrios. Trabajamos de acuerdo al padrón y hacemos llegar los víveres a cada uno de los barrios. Tenemos la vivienda donde no podemos habitar, casi el 70% que han perdido sus viviendas.
10: Más bien quisiera hacer pedido al presidente de la región, al señor Sosimo Cárdenas, que nos colabore hasta terminar el trabajo. Él personalmente lo ha visto en qué condiciones están nuestras viviendas.
7: El jefe del Escuadrón Verde, coronel Carlos Alcántara, informó que la policía capturó a Giancarlos Ramírez Rossi, de 26 años, alias Monchi, señalado como presunto responsable de atentados con explosivos contra empresas de transporte público en el asentamiento humano Segunda Zona de Bayóvar, en San Juan del Urigancho.
11: Uno de los atentados que había cometido esta persona había sido registrado por las cámaras de video de vigilancia y de seguridad de la empresa, ¿no? Donde se le ve arrojando un artefacto explosivo sin interesarle, ¿no?, el riesgo o los daños que podría causar tanto material y personal a las personas. Este sujeto se habría injertado a otras bandas criminales.
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0: Y la verdad, el tema que vamos a abordar es un tema que nos preocupa y nos preocupa desde hace mucho, porque primero fueron los buses de transporte urbano, de servicio público urbano, pero ahora el blanco de las extorsiones y los ataques de los sicarios son los buses que se dedican al transporte interprovincial. Hemos visto una serie de ataques, una creciente ola de violencia criminal en los últimos días, empresas como El Dorado, como Cruz del Norte, en fin, como una serie de empresas que podríamos enumerar, tienen este problema, han perdido, incluso han colocado en riesgo y han perdido también a trabajadores que se debaten entre salir a trabajar todos los días o perder el trabajo porque tienen que proteger primero su vida. El señor Martín Ojeda, gerente general del Gremio de Transporte Interprovincial de Pasajeros, está con nosotros porque han emitido un comunicado a la opinión pública y a las autoridades del gobierno actual y entrante. Están a punto de acatar una paralización, pero esta vez por motivos que tienen que ver con la defensa de la vida de los trabajadores directamente. Señor Ojeda, buenos días.
1: Muy buenos días, gracias por la invitación.
2: Muy buenos días, señor Ojeda.
0: Amable, señor. Cuando hablamos de una ola criminal, estamos hablando de cuántos ataques ya se van contabilizando.
1: Se están contabilizando cerca de 10 ataques a 6 empresas en menos de 20 días. Esto comenzó a finales de junio con 2 empresas de ruta corta. Una, si no me equivoco.
0: Transporte interprovincial.
1: Interprovincial ruta corta.
0: Ruta corta.
1: Interprovincial ruta corta, perdón. Era la empresa ZBus y la empresa Emanuel. Eso fue en los últimos días, primeros días del mes de junio a julio. Luego esta situación, ellos, cada uno recibió 2 ataques, otro recibió 3 ataques. Inclusive una de estas empresas el mismo día recibió 2 ataques, algo que con todo respeto va más allá de la prevención que debía haber existido cuando uno recibe un primer ataque, ¿no? Generalmente estos, disculpe, estos gente de mal vivir, estos asesinos, se han empoderado de la zona del Cono Norte, donde inclusive en Puente Piedra y en Fundición han sido gran parte de estos
0: ataques.
1: Estos movimientos de ataque de estos sicarios, ¿no?
0: Que es justamente, claro, la salida de Lima para, exacto, la carretera Panamericana.
1: San Guandoy, Fundición y Puente Piedra. Entonces, lamentablemente nosotros decimos esta situación, decimos lamentable porque nos hemos reunido con la policía desde el comienzo de esta situación, teniendo en cuenta que ya sospechábamos de una escalada al haberse copado, y disculpen que lo diga, haberse copado el tema del transporte urbano, como diciendo, ya tengo un negocio, me voy a otro negocio.
0: O voy a expandir el negocio.
1: Exacto, voy a expandir
0: el negocio. Y lo preocupante es que antes de iniciar la entrevista usted decía, bueno, si a esto no se le pone un alto ya y de manera contundente, va a seguir escalando.
1: Ah, claro.
0: Y mañana tendremos a representantes de los transportistas de carga o que representen a
1: turístico,
0: sectores del transporte
1: de personal,
0: turístico, por
1: transporte
0: ejemplo,
1: personal,
0: o transporte de personal, sentados con nosotros, claro, en esta mesa, exacto, volviendo a reclamarle a las autoridades que hagan algo. ¿Por qué no funcionan las estrategias que pone en marcha la policía?
1: Mira, nosotros no somos ingratos con la policía, en primer lugar porque la única entidad que está facultada y tiene competencias para solucionar esta situación y darle la seguridad al ciudadano de acuerdo a las normas constitucionales es la Policía Nacional del Perú. Y nosotros sabemos de su esfuerzo, pero consideramos que ese esfuerzo no se está dando abasto. ¿Por qué? Falta de presupuesto, falta de personal, la situación se está rebalsando en el tema del urbano. Pero consideramos que hay algunas áreas como de investigación que están tratando de solucionar. Justamente acabo de venir de una reunión con el director de lucha contra el crimen organizado. Nosotros no podemos perder el diálogo, independientemente de las denuncias que
0: ¿qué hagamos. ¿Qué le ha dicho?
1: Nos ha dicho que están haciendo todo el esfuerzo por el tema de por temas de trazabilidad en ubicación de los cabecillas de estas bandas criminales. Se han agarrado a 2 gatilleros. En el último atentado que ha habido se aplicó el plan cerco. Estamos en coordinación con el jefe de la séptima región, que es el señor general Castillo. Pero vuelvo a decir, nosotros lo que hemos pedido y queda claro, y que no es un tema político ni nada por el estilo, que lo que deseamos es que se desactive esta banda que ha originado una escalada en las últimas semanas y que lamentablemente ha puesto en terror a no solamente a los usuarios, sino a los conductores. Hay empresas, señores, que en estos momentos solamente trabaja el 30%, el 40% de la flota, sobre todo los de ruta corta, porque los conductores no desean manejar.
2: Sin duda. Señor Ojeda,
1: sí.
2: Ahora bien, en la mayor parte de los casos recientes, el modo de operación ha sido con motos lineales.
1: Con motos y 12 motos.
2: Aseguró, sí. Nos aseguró, y dos motos. Sí. Se nos aseguró que era la medida que iba a contribuir a esto. No ha servido para mucho.
1: Lamentablemente, pareciera que en el Perú el establecer una norma de seguridad es no cumplirla, no aceptarla, no acatarla. Y acá hemos
2: estado. Además, cómo. Tampoco la policía está encima de eso. Conocemos a muy pocas personas detenidas por eso.
1: Exacto. Entonces, acá después vienen organismos de mototaxistas, de motos. No, por favor, es una injuria, es sacro. Por favor, no está escrito en piedra. Tiene que haber 12 en una moto. Una cosa es lo que uno quiere y otra cosa es lo que está en la norma. Y la norma quedó clara por la cantidad de atentados.
2: Ahora, ¿cuántos capturados hay en las últimas semanas en que se ha producido el auge de los ataques contra el transporte intraprovincial?
1: Dos que han caído antes de ayer.
2: ¿De qué nivel, de qué rango?
1: En rango, yo soy directo, por eso que estamos pidiendo la desactivación de la banda. Si no me equivoco, la banda se llama Nuevo King.
2: Nuevo King.
1: Así se hacen llamar. Y eso es lo que están empoderándose del sector interprovincial. Y los que han caído, disculpe que lo diga con esa palabra, son dos gatilleros.
2: O sea, gente de muy bajo rango.
1: Exacto.
2: Que ni siquiera sabe quiénes son los jefes.
1: Reciben nomás dinero. Y eso es lo que estábamos hablando, la falta de trazabilidad y el esfuerzo de la policía. Pero como vengo indicando, valoramos el esfuerzo de la policía, pero lo que no vamos a aceptar es que haya más atentados contra las unidades vehiculares en el Cono Norte. Porque si no, esto se va a expandir al Cono Sur, se va a expandir a la Sierra Central, como ya nos pasó hace 2 años y que acá, gracias a la denuncia que hicimos, se desactivó una banda que atacaba en Huaycán. ¿Se acuerdan? Hace un año, como 6 meses.
2: Sin duda, sí, sí.
1: Entonces, denunciamos el hecho, esa banda cayó, se desactivó, ya no hubo molestias y ahora estamos acá sentados porque no vamos a aceptar lo que está pasando en el Cono Norte.
2: Muy bien. Ahora bien, no hay detenidos de alto rango.
1: No.
2: Desde los últimos tiempos que se detuvo a gente en el extranjero, sobre todo, ¿no?
1: Bueno, en lo que va el transporte interprovincial, en esta escalada asesina que se ha dado en los últimos 25 días, no.
2: ¿Ustedes han solicitado reunirse con las nuevas autoridades comenzando por la presidenta
1: electa? Muy buena pregunta. Nosotros hemos enviado una carta el día de ayer, el cual acá tengo los puntos que hemos solicitado a la presidenta, a la nueva presidenta de la República que juramentará en los próximos días. Y estamos pidiendo primero una reunión urgente con su Estado Mayor, podría decirse, para ver exclusivamente el tema de la problemática de del sicariato en el sector del transporte provincial. Segundo, una mesa liderada por la PCM, sabiendo quiénes van a ser los miembros de su Consejo de Ministros. Segundo, que se establezca el fortalecimiento a la Policía Nacional del Perú y los debidos de las debidas partidas presupuestales para que ellos puedan tener eso que les falta. Nosotros hemos ido a la INCRI, hemos ido a la unidad de lucha contra la extorsión que queda en el RIMA. Y acá lo que falta es dinero, porque existen motivación, existe esfuerzo, porque lo que falta.
2: ¿Dinero para qué?
1: Para que puedan tener suficiente logística para las investigaciones, porque tienes que mandar gente, tienes que hacer inteligencia informática, tienes que establecer parámetros de reserva financiera, y eso es logística y eso también es inversión.
2: No hemos dado nunca con un caso de circulación de mucho dinero para dar con los jefes que determina por acumular.
1: En el transporte urbano se hicieron 2 capturas interesantes. Pero eso lamentablemente no ha podido apagar esa reestructuración que se da, porque al no tener todos los cabecillas, esta gente se reestructura. Mira el nombre de esta nueva banda, los Nuevos Kings.
2: Los Nuevos Reyes.
1: Claro.
2: Muy bien, señor Diego Ojeda, muchas gracias por estar con nosotros, por compartir estas palabras claras. Desde hace años hemos conversado y sabemos de su compromiso con un tema que nos concierne a todos, no solamente a los choferes y a los empresarios, sino a los usuarios de esos transportes que somos todos los peruanos, finalmente.
1: Y gracias, y no vamos a dejar de estar presente con ustedes en denunciar como se tiene que hacer, de una manera técnica, sin ningún tipo de posición política o de calumnias, pero sí que sepan, por favor, las autoridades competentes y las que vengan, que la lucha contra la extorsión es un principio que tienen que tener desde el primer día que asuman sus funciones.
2: Muy bien, muchas gracias. Gracias. Y nos informará gracias. Cuando se reúna usted con la presidenta electa, Keiko Fujimori, para estar informado de los planes que se implementarán, esperamos, desde el 28 de julio mismo, con decretos de urgencia.
1: Muchas gracias,
2: señor Diego Ojeda.
0: Gracias, señor.
2: Nuestras condolencias a las familias de las personas afectadas o asesinadas por estas nuevas bandas que se han atacado esta vez al transporte interprovincial. Muchas gracias.
1: Muchas gracias.
2: Hacemos una pausa, Mavir, y nos vamos a la siguiente, al siguiente tema.
0: Así es, titulares de la media hora y volvemos.
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0: 9:40 y la canción que está sonando, El baile de los que sobran, se convirtió en su momento en un himno de la rebeldía juvenil, de la frustración juvenil en varios países de América Latina. Por supuesto, el grupo autor de esta extraordinaria canción es Los Prisioneros, que son chilenos, pero aquí en el Perú, en momentos tan complicados como los que atravesamos, con crisis económica, con un terrorismo que crecía, pero sobre todo con una situación en la que los jóvenes peruanos nos sentíamos incapaces de soñar, no atrevernos a soñar, porque era imposible para un peruano atreverse a eso, estas letras que hablaban justamente de los que sobran, hicieron que muchos de la generación de los que estamos en mediados de los 50, probablemente, voy a decir los cincuentones, nos identificamos con las letras valientes de Los Prisioneros. Está con nosotros esta mañana un periodista chileno, Alejandro Tapia, licenciado en comunicación, es docente también de la Escuela de Periodismo de la Universidad Diego Portales, pero sobre todo es autor ya de dos libros, ¿no? Dos libros que dedicados a explorar lo que fue el fenómeno de esta banda. No necesitamos banderas, Los Prisioneros en Perú, en este caso. Ese es su último libro, porque los prisioneros cruzaron la frontera. Y esas letras no solamente identificaron a la juventud chilena, sino también a la juventud peruana, y dejaron además una huella en nuestro país porque estuvieron aquí. Pero mejor dejemos al autor del libro que nos cuente sobre la obra. Alejandro, muy buenos días y bienvenido.
1: Muy buenos días, Mávila, muy buenos días, Fernando. Muchas gracias por la invitación a su programa acá en RPP.
0: ¿Cómo surge Los Prisioneros en Perú, particularmente en Perú?
1: Bueno, para mí es una historia impresionante, alucinante, no contada con tanto detalle hasta ahora. Y esto surge porque en la investigación de mi primer libro, que se llama Ya viene la fuerza, que aborda la primera etapa de Los Prisioneros como la prehistoria y sus dos primeros discos, La voz de los 80 y Pateando piedras, me di cuenta que el concierto en Acho del año 87, el 19 de septiembre del 87, finalmente se transformó a lo largo de toda la historia de Los Prisioneros en uno de los conciertos más impactantes y más importantes que ellos dieron en su carrera. Ellos, hay que recordar que se disolvieron hace bastantes años atrás. Y entonces yo me preguntaba como, ¿por qué? ¿Qué pasó ahí? ¿Qué pasó en Acho? ¿Qué no pasó en otros conciertos? Y ahí me encuentro con, bueno, primero esta historia que más o menos se sabía, digamos que vinieron los prisioneros acá, les tiraron como unas pederadas, el concierto se detuvo, o sea, como que estuvo bien tenso. Pero, y eso fue lo que se destacó en su minuto, pero había mucho más, habían cosas más bien intangibles que pasaron en ese concierto. Muchos músicos peruanos de la movida underground, acá le llaman el rock subte, acudieron a ese concierto, pese a que desconfiaban un poco de Los Prisioneros, porque aunque Los Prisioneros hacían una música bailable con letras...
0: Y sonaban en la radio.
1: Sonaban en la radio con letras contestatarias, desconfiaban de Los Prisioneros precisamente porque sonaban en la radio, a veces aparecían en televisión, aparecían en los medios, estaban publicados por un sello multinacional. Entonces ellos desconfiaban y tenían un poco de distancia respecto a ellos. Pero en este concierto de Acho eso se rompió, se dieron cuenta que la propuesta del grupo era absolutamente otra cosa. Me cuentan personas que asistieron a ese concierto que por primera vez los asistentes a este tipo de recitales de rock bailaron, no solamente cantaron y expresaron, digamos, su descontento o qué sé yo, sino que también bailaron. Y a mí me parece que si un grupo, más allá de que sea chileno, boliviano, de cualquier parte, provoca eso en una audiencia, algo pasa ahí, ¿no? Entonces me parecía que había que explorar ese vínculo que establecieron los prisioneros con los jóvenes peruanos y ver qué más había. Y bueno, encontré que había mucho más.
0: ¿Qué te encontraste, por ejemplo?
1: Bueno, por ejemplo, una de las cosas que más me mencionaron las personas que fueron a ese concierto y que en ese momento seguían a los prisioneros es que de alguna manera este grupo, el trío liderado por Jorge González, ayudó de alguna manera a quebrar o a comenzar a romper esta tensión histórica que había entre chilenos y peruanos, producto de todas las rencillas del pasado, las tensiones que hubo en su momento entre el Chile de Pinochet y el Perú de Velasco Alvarado. Y de alguna manera esta banda chilena, con este intercambio musical, cultural, cosa que ahora nos parece mucho más normalizada porque tenemos todo a un clic, pero en esa época donde no había internet, no había, se demoraban los discos en llegar de un lugar a otro, imagínate, de otro país a otro, Los prisioneros comienzan a romper un poco esta tensión y como esa mirada que tenían muchos peruanos respecto de Chile. Y al revés también, o sea, la mirada que tenían los prisioneros respecto del Perú, en un momento en que Chile estaba en dictadura, no se sabía mucho lo que pasaba en Perú, no se sabía mucho, al menos ellos no lo sabían porque yo les pregunté, no sabían tanto de Alan García, no sabían tanto de Sendero Luminoso, pero sí al menos a Jorge González le pareció que Lima era una ciudad bullante y espectacular en cuanto a conciertos. Acá en Lima en ese momento, año 87, tocaban grupos brasileños, tocaban grupos mexicanos, tocaban grupos argentinos, los propios prisioneros, cosa que por ejemplo no pasaba en Santiago de Chile. Entonces a mí me parece también importante destacar ese tipo de cosas porque, claro, a veces los chilenos nos creemos como un poco también los argentinos, como que estamos a la vanguardia de todo, pero en realidad no. En realidad nuestros vecinos también tienen muchas cosas que no sabemos y pasan cosas acá que en ese momento, por ejemplo, en Chile no pasaban y pasaban acá en Lima.
2: Ahora, una de las canciones que más impacto internacional tuvo es el baile de los que sobran.
1: Absolutamente.
2: Cuéntanos, por favor, de dónde se inspira esta canción y cómo fue recibida, tanto en Chile como en los otros países donde tuvieron actividad los prisioneros.
1: Bueno, Fernando, el baile de los que sobran es uno de los mayores hits de los prisioneros. Forma parte del disco Pateando Piedras, publicado el año 86, que dicho sea de paso, ese disco cumple 40 años, sí, pues. Ahora en septiembre, que fue lanzado. Y esta canción la compone Jorge a partir de su experiencia en el liceo, en su escuela, viendo cómo muchos de sus compañeros quedan en el camino por falta de oportunidades, por desigualdades, por el acceso a la educación desigual. Y ve cómo algunos compañeros del liceo se quedan trabajando como obreros o se quedan desempleados, mientras unos pocos pueden acceder a la universidad. De eso se trata más o menos la canción. Por eso el baile de los que sobran. Y el tema Pateando Piedras, que es mencionado en esa canción, se refiere a que cuando los tres prisioneros, Jorge, Claudio y Miguel, se reunían después de la escuela para hacer algún tipo de trabajo, digamos, escolar o lo que sea, se iban a su casa caminando y literalmente pateaban piedras, que un dicho, digamos, como no hacer nada. Pateando piedras sí, significa...
2: Sí. Perdiendo el tiempo, sí.
1: Exacto, porque no tenemos nada más que hacer, porque no podemos hacer necesariamente.
0: Corrígeme si me equivoco, pero en el baile de los que sobran es la canción donde suenan ladridos.
1: Sí.
0: Claro, que es un efecto bien simbólico. Ahí estamos escuchando justamente esa parte de la canción.
1: Pegó mucho eso.
0: Pegó, claro, era una cosa que llamaba la atención, porque no era usual que escucharas una canción con este tipo de efectos. Exacto. Que era a propósito y que en parte de la letra lo dice, ¿no? A ellos les contaron los secretos que a ti no.
1: Claro.
0: No, tú eres el excluido, ¿no? Únanse al baile de los que sobran, ¿no? Los sueños, cuando los aprendí, fue en un tiempo no tan seguro. Es decir, me inculcaron los sueños, me dijeron cómo debía ser, pero no me prepararon para que no lo pueda hacer.
1: Exacto. Y esa canción caló tan hondo acá en Perú que terminó en el ranking que hacía...
0: ¿Estudio 92?
1: Sí, ser? Había un ranking que se llamaba Lima Airplay, okay. Que congregaba o agrupaba más bien los rankings de otras radios de Estudio 96... De
0: 92.
1: Estudio 92, perdón, de Radio Miraflores, de Panamericana, etcétera. Los agrupaba en este ranking de Lima Airplay y el baile de los que sobran termina como número uno en el año 87. O sea, ese es el poder de una canción que cala hondo en la juventud peruana, por las mismas razones que caló hondo en la juventud chilena, porque los problemas que teníamos nosotros en ese momento eran más o menos similares a los problemas que tenían los peruanos, los ecuatorianos.
2: Salvo el terrorismo que hubo acá y la hiperinflación.
1: Claro, pero digamos, el tema de la pobreza, la desigualdad, la falta de oportunidades es más o menos lo mismo. Y ahí hay una cosa interesante que pasa en nuestros países de la región andina, me refiero a Chile, Bolivia, Perú, Ecuador, Colombia, que el discurso de los prisioneros cala muy hondo en esa región. No pasó nada, más bien, y esto hay que reconocerlo y decirlo, en países como Argentina y Uruguay. Los prisioneros, la primera vez que salen fuera de Chile a tocar, a presentarse, fue a Uruguay. No, les va más o menos. Después van a Argentina, no les va muy bien. Y es en Perú donde empieza como el fenómeno más sudamericano de los prisioneros. Y no pasa mucho porque en Argentina y Uruguay, porque esos países... que están, digamos, bajo la influencia de la zona del Río de la Plata, tienen otros referentes, tienen referentes más europeos, más bien. Uh-huh. No se sienten necesariamente tan sudamericanos como se puede sentir un chileno o un peruano.
0: Alejandro, tenemos que ir a una pausa, pero nos gustaría regresar para continuar esta linda conversación contigo y hablar también de un sentimiento que, no sé, de pronto, y me equivoco, pero como alguien que escuchó a los prisioneros en su momento de mayor éxito, era una manera de decirle a la juventud, hey, al margen de la nacionalidad, somos una generación que podemos proponer un cambio o que estamos aquí para rebelarnos y para luchar. Había un poco de esta mística y me gustaría que habláramos sobre ello porque a uno lo hacía sentir parte de una generación que podía y que tenía la viada y que se podía enfrentar al statu quo. Vamos a ir a la pausa y regresamos con Alejandro Tapia, autor de No necesitamos banderas, los prisioneros en Perú.

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1: Tras una persecución policial en el distrito limeño de Los Olivos, la Policía Nacional capturó a dos mujeres, una de nacionalidad peruana y otra venezolana, por su presunto vínculo con una organización criminal dedicada a perpetrar los recientes ataques armados contra empresas de transporte público e interprovincial, informó el comandante general de la policía, Óscar Arriola. La presidenta electa Keiko Fujimori recibirá hoy miércoles los informes finales de todos los ministerios como parte del proceso de transferencia de mando, según informó la senadora electa Patricia Juárez. La primera división del ejército anunció que puso a dos militares a disposición de la policía en la comisaría del distrito de Nieva, región Amazonas, a fin de que sean investigados por presuntos tocamientos indebidos a menores de edad, luego de que presuntamente ingresaran de forma irregular a la residencia estudiantil de Ciro Alegría, en la provincia de Condorcanqui. Las vías auxiliares de la avenida Brasil en el distrito de Jesús María permanecen restringidas entre las cuadras 17 y 26, desde la avenida de la Policía hasta la avenida Bolívar, debido a los trabajos de instalación de tribunas, estrados y otras estructuras para la gran parada y desfile cívico-militar que se realizará el próximo 29 de julio. Las familias empadronadas como damnificadas en el anexo de Pumpunya, región Junín, permanecen sin acceso a agua potable tras el sismo que dejó 5 personas fallecidas y destruyó cerca del 70% de las viviendas. El gobierno chino condenó la reciente multa de 550 millones de euros que la Comisión Europea impuso a la plataforma de comercio electrónico AliExpress por no combatir la venta ilegal de productos. El país asiático anunció que adoptará medidas contundentes para defender los intereses de la compañía. RPP te recuerda, circular produciendo contaminación en un índice superior a los límites máximos permisibles es una infracción muy grave, sancionada con 660 soles de multa.
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2: Tres y 34.
1: A esta hora tenemos información directo en directo con Giancarlo Cesarego. Adelante, Giancarlo, te escuchamos.
3: Así es, ¿qué tal? Directo en directo. Un bus de la empresa de transportes Santa Cruz, que cubre la ruta entre el RIMAT y el distrito limeño de Caraballo, fue atacado a balazos por una persona que se hizo pasar por un pasajero en el cruce de las avenidas Los Incas y Retablo en el distrito limeño de Comas. Según la información preliminar brindada por el conductor de la unidad, el vehículo se detuvo para permitir el abordaje de un pasajero, pero el conductor, al percatarse que este portaba un arma de fuego, decidió acelerar y evitar el posible asalto o atentado. En ese momento, la persona realizó al menos dos disparos contra el vehículo antes de darse a la fuga. Afortunadamente, ninguno de los pasajeros ni el conductor resultó herido. Sin embargo, la puerta de ingreso terminó con el vidrio completamente destruido. Además, uno de los proyectiles impactó en la luna de al lado del conductor, mientras que el otro quedó incrustado en el parabrisas. Tras este ataque, la unidad de transporte público ha sido trasladado a la comisaría de Santa Luzmila, donde la policía ya inició las investigaciones para dar con el paradero del responsable y determinar si este ataque está vinculado a un presunto caso de extorsión contra empresas de transporte público. 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
5: Familia pide ayuda para continuar la búsqueda de montañista limeño desaparecido en el Nevado Huascarán. Todo esto y mucho más en los siguientes minutos de La Rotativa del Campo.

Queridos amigos de todo el país, bienvenidos, aquí estamos como siempre a esta hora de la madrugada en la rotativa del campo. Miércoles 22 de junio de 2026. Producción general, Rodrigo Silva Vizcarra. Control digital, musicalización, efectos especiales.

importantes como el dato del rotafono, por ejemplo, ¿no? El 999-001-800, para cualquier problemilla que tú creas que RPP puede intervenir para darte una mano y buscar la solución al problema como objetivo. También tenemos el número 947-588-269, 947-588-269. ¿Ah? Es el número de los especialistas que pueden atender a lo largo de todo el litoral del Perú a nuestras aves y mamíferos abandonados, marítimos abandonados, que han sido varados por el mar. Están enfermos o tienen algún problema. Hoy hay dificultades en el mar. Por tanto, hay que ayudar a estos animalitos. 947-588-269 es un WhatsApp de los especialistas.

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Hoy, 22 de julio. Recordamos que es el Día Mundial del Cerebro. La Federación Mundial de Neurología, por sus siglas en inglés, elevó su voz para proclamar el Día Mundial del Cerebro, para celebrar el 22 de julio, promoviendo de esta manera la necesidad de crear conciencia sobre su potencial, riesgos y enfermedades. Así que, saludos amigos del mundo. Hoy es Día Mundial del Cerebro. Un día como hoy, muere en Lima el escritor Manuel González Prada, una de las figuras más influyentes de la política y las letras en fines del siglo XIX y comienzos del siglo XX, autor de las famosas Páginas Libres. Manuel González Prada, o a Manuel González Prada, se le atribuye la frase: donde pongo el dedo, salta la pus, por la corrupción reinante en esas épocas, y hasta ahora también está vigente el dicho de Manuel González Prada. ¿Ah? Donde pongo el dedo, salta la pus. La corrupción. Nadie habla del tema. No sé por qué, sinceramente. Cuando hay corrupción, hay que señalar con el dedo cuáles son los corruptos. Por supuesto, investigados, confirmados y sentenciados. Corrupto, responsable de todos los males que suceden en el Perú. 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

0: 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La familia de Saúl Mendoza Lizana, montañista de 35 años desaparecido en el Nevado Huascarán, Ancash, desde hace una semana, solicita que se intensifiquen las labores de rescate. Mendoza desapareció junto a dos amigos el pasado martes 14 de junio en la región Ancash, luego de que una tormenta lo sorprendiera a más de 6.400 metros sobre el nivel del mar cuando iniciaban el descenso. A través del rotafono de RPP desde Lima, su primo Juan Zapata solicitó que la Policía Nacional y la Fuerza Aérea continúen con las labores de búsqueda en el Nevado.
1: El pedido que nosotros hacemos es de que la búsqueda continúe, ¿no? Que no se detenga en ningún momento, que sigan contribuyendo con este esfuerzo la policía de rescate, la fuerza aérea. Uno como familia nunca pierde la esperanza, ¿no? Y estamos a la espera de ello. Es por eso que clamamos por el apoyo, porque siga esta búsqueda, ¿no?
0: Ha pasado más de una semana desde aquel entonces. La esperanza es algo que nunca se pierde, ¿no es cierto? Y hasta el final sabemos que los familiares van a estar a la espera. Los familiares más cercanos, los hermanos, están seguros que va a retornar. Así sea, de verdad, así sea. Rogamos al Todopoderoso que así sea y que estas tres personas desaparecidas regresen al seno del hogar. Las esperanzas son mínimas, según los expertos. Pero así es la vida, así es la vida. Un familiar querido que desaparece de un momento a otro, siempre, siempre será esperado por sus familiares. Bueno, el primo del desaparecido, Juan Zapata, ha precisado que los rescatistas ubicaron el rastro de los tres montañistas en una zona de alto riesgo. Asimismo, la familia teme que hayan caído en una grieta, por lo que dijo que se requieren equipos especializados para acceder al lugar. Saúl Mendoza Lizana es ingeniero industrial de profesión y natural del distrito limeño de Ate. Cumplirá años el próximo viernes 24 de julio. Estas son las noticias que todo el mundo comenta, Central de Regiones.
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0: con el primero de la Central de Regiones de RPP. Adelante, adelante, directo en directo.
1: Gracias, Jesús Miguel. Buenos días. Directo en directo, el Gobierno Regional de San Martín, a través de la Oficina de Gestión de Servicios de Salud Alto Guayaga, realizó trabajos de fumigación en más de 13.000 casas de la provincia de Tocache durante los primeros 6 meses del año. Las labores de limpieza y control se llevaron a cabo en 3 etapas mediante 104 jornadas de trabajo enfocadas sobre todo en los distritos de Uchiza, Nuevo Progreso, Pólvora y Tocache, donde habían detectado personas con dengue. Para realizar esas tareas, la institución envió un equipo especializado equipado con 6 máquinas fumigadoras y también insecticidas. El producto principal utilizado cuenta con la aprobación de la Organización Mundial de la Salud y el Ministerio de Salud, ya que permite eliminar el zancudo adulto, que es el principal transmisor de la enfermedad, sin poner en riesgo la salud de las personas. Las autoridades también han pedido a los vecinos colaborar, permitiendo el ingreso del personal de salud a sus casas para poder completar el trabajo. Además, recordaron que antes de fumigar se deben tapar los alimentos, incluso el agua, del consumo diario, para también mantener así las puertas cerradas y las ventanas también durante la aplicación de este producto. Salir de la vivienda mientras dure el proceso es también una recomendación ideal y esperar sobre todo 1 hora antes de regresar previa ventilación. 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Con el
0: swing que... Gracias, compañeros. Volvemos con la Central de Regiones en cualquier instante. Después de la pausa en la rotativa del campo, el consejo del día. ¿Cómo usar pozos de café en tus plantas sin dañarlas? Además, nos vamos al mercado. Hoy, miércoles, los precios del mercado. Pausa y

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1: 3:51.
2: Un día como hoy, 22 de julio, 1478. Nace en la ciudad de Brujas, en Flandes, Felipe I, llamado el Hermoso, que llegaría a ser rey de Castilla y Aragón al casarse con Juana, la hija de los reyes católicos de España. 1918. Muere en Lima el escritor Manuel González Prada, autor de poesía modernista y de los ensayos políticos Páginas Libres y Horas de Lucha, que fuera figura llamativa y provocadora del Perú a finales del siglo XIX e inicios del siglo XX. 1934. El enemigo público número uno de los Estados Unidos, el peligroso gánster John Dillinger, cae abatido en Chicago por agentes del FBI. 22 de julio, un día como hoy.
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0: 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El consejo del día: ¿cómo usar pozos de café en tus plantas sin dañarlas? A veces las personas toman café, mucho café en su casa, ¿no es cierto? Agarran a los sobrantes que sirve, y le echan y le arrigan y la tapan a la planta de café para robustecerla, dice. Cuidado, cuidado, cuidado, cuidado. Si tomas café en casa, tienes un recurso valioso para tus plantas, pero hay que saber usarlo bien, hay que saber usarlo como corresponde. Los pozos de café pueden aportar nutrientes como nitrógeno y mejorar la estructura del suelo, pero en exceso o mal aplicados puede perjudicar tus cultivos. Entonces, lo primero que tienes que hacer es asegurarte de que estos pozos estén secos antes de usarlos. Si los colocas húmedos directamente en la tierra, pueden generar moho o malos olores, así como lo escuchas. Repito, primero asegúrate de que el café esté seco antes de usarlo. Si los colocas húmedos, si lo colocas húmedo directamente en la tierra, puede generar moho o malos olores, ¿correcto? Muy bien, un truco sencillo es mezclarlo con la tierra, no dejarlo en la superficie. Agrega una pequeña cantidad y revuelve bien el sustrato para evitar que se compacte o forme una capa que impide el paso del agua. También ocurre. También puedes incorporarlos al compost si tienes uno en casa. Ahí se descomponen mejor y sus nutrientes se liberan de forma mucho más equilibrada. Evita, y aquí está otra recomendación, evita usar café en exceso. Una o dos cucharadas por maceta cada cierto tiempo es mucho más que suficiente. Repito, evita usar café en exceso. Una o dos cucharadas, esa sopera con la que toma la sopa, por maceta cada cierto tiempo es más que suficiente. Recuerda, más no siempre es mejor. En todo, ¿eh? También en la agricultura. Y un detalle importante, no todas las plantas reaccionan igual. Algunas, como las plantas ácidas, lo toleran mejor, mientras que otras pueden verse afectadas. A ver, usar café es una forma fácil y económica de aprovechar residuos de casa. Pero como todo en el cultivo, el equilibrio, claro, es importante. En toda la vida, en todo el quehacer de los hombres y mujeres en la vida, el equilibrio es lo más importante. Dicen, algunos vegetales son beneficiosos, por ejemplo, los jugos verdes, ¿no es cierto? Te enseñan ahí en las redes, jugos verdes, para adentro. No, si tú puedes tener un problema, puedes llenarte de cálculos, por ejemplo, porque las plantas verdes tienen mucho ácido úrico. No en todos los casos, pero en gran casos. Las personas que tienen cálculos, hay que cuidarse. Hay que consultar con el médico cuando tomo jugos verdes, por ejemplo, que son saludables para las personas que están bien. ¿Correcto? ¿Ya? Pero para las personas que tienen problemillas con los riñones, con el ureter, ¿no es cierto?, con las vías urinarias, hay que tener mucho cuidado, por favor, ¿ya? Ahora, hablamos de las plantas ácidas y nos preguntan con mucha razón, nos dice, pues, oye, el café es bueno, especialmente da buen resultado con las plantas ácidas. ¿Cuáles son esas plantas ácidas? Hay que decirlo, ¿no? ¿No es cierto? Las plantas ácidas son aquellas que necesitan un suelo con pH bajo. Generalmente entre 4 y 5, 6, 5. Eso se puede medir para poder absorber. Si se plantan en suelos alcalinos o neutros, sus hojas suelen ponerse amarillentas por falta de hierro. Se llama cloroso y férrico. Es un nombre técnico, no lo tomen en cuenta. Pero, por ejemplo, en el tema de las flores, las hortensias, por ejemplo, ¿ya? Las azaleas, ¿ya? Las camelias, los arándanos, por ejemplo, las gardenias, los helechos, los cítricos, por ejemplo, ahí funciona muy bien, por ejemplo, el café, ¿correcto? Entonces hay que tener cuidado con eso también, es un consejo adicional. Usar café es una forma fácil y económica de aprovechar los residuos de casa. Repito, pero como todo el cultivo en el cultivo, el equilibrio es la clave. Servido, servido, provecho. Qué buen café estás tomando esta mañana. Provecho, provecho.
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0: Con ritmo, con ritmo. Vamos al mercado a ver, con ritmo. A ver, con estas lluvias, inundaciones que se vienen, no se adelante tampoco con los precios, pero son malos, ¿no? No sé por qué un tiempo esta parte en Lima a veces falta el camote amarillo. Hay camote morado, pero camote amarillo, a veces la distribución es muy lenta o están produciendo poco. No creo, ¿eh? No creo. Entonces, cuando hay un solo producto, pues los precios se disparan casi 5 soles el kilo cuando estaba en 2.80, 2.90, ¿no? En los supermercados, claro, ahí le ponen el precio, pues, de oferta y demanda, ¿no? Le ponen 4 mangos de arranque, ¿no? Entonces, es un precio excesivo. Porque en el campo, pues, ¿cuánto está el kilo de camote? 50 céntimos, 60 céntimos. Sin embargo, en los supermercados son 4 soles, 4.20, 4.60. Así variado. Eso es un tema. Ese es un tema. Hay camote morado, siempre el camote morado es un poquito más caro, como la papa amarilla, es un poquito más caro, es un poco más caro que la papa blanca, por ejemplo. Ahí hay un tema. Pero vamos con los precios de mercado, a ver quién está de turno. Muy buenos días, adelante compañeros, a ver.
2: Buenos días, Jesús Miguel, directo e indirecto me encuentro en el conocido mercado La Perla, en el distrito de Chimbote, en la provincia del Santa, en la región Ancash. Hemos hecho un recorrido para conocer los precios de los productos de la canasta básica familiar y estos son. Vamos a empezar por el tomate. El tomate actualmente se encuentra en 4 soles el kilo. Se mantiene su costo. El ají escabeche sí se ha elevado demasiado. De lo que antes costaba 3 o 4 soles, actualmente llega a los 15 soles el kilo. El zapallo, bueno, ha presentado un ligero incremento de 2 soles con 50 céntimos, actualmente está 3 soles el kilo. La alberja está 4 soles el kilo. La papa yungay chata, uno lo encuentra entre 2 soles con 20 céntimos y 2.30 el kilo. Digamos que se mantiene su precio. El limón, hay 5 unidades por 1 sol. La cebolla, uno la encuentra entre 2 soles y 2 soles con 50 céntimos el kilo. Se mantiene su valor. La zanahoria también igual se mantiene, 2 soles el kilo. El ajo se encuentra en 13 soles el kilo. El pollo sí se ha elevado su precio, está 13 soles con 50 céntimos el kilo. Vamos a la sección fruta, la mandarina uno la encuentra a 4 soles el kilo. La manzana, el kilo de manzana lo ofrecen a 4, 5 hasta 6 soles. La uva uno la encuentra desde 9 hasta 11 soles el kilo. El fideo, bueno, dependiendo de la marca, varía su precio desde 4 soles hasta 7 soles el kilo. El arroz se mantiene desde 3 soles con 50 céntimos hasta 4 soles con 50 céntimos. La palta, el kilo, uno la encuentra desde 6 soles. La yuca está 3 soles el kilo. El camote morado, igual también se mantiene en 3 soles el kilo. El aceite, uno lo encuentra desde 6 soles con 50 céntimos. La botella de aceite, y en la sección pescado, el kilo de mono está 13 soles el kilo, la cachema uno la encuentra entre 18 y 20 soles el kilo. Jesús Miguel, estos son los precios aquí en el mercado La Perla de Chimbote. Desde Ancash, directo e indirecto, RCP.
0: Gracias compañeros, volvemos con ustedes en cualquier instante. ¡Tiempo al tiempo!
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0: Aquí están empezando los pronósticos del tiempo, ahora más necesarios que nunca. Oscar Sánchez, adelante.
1: Buenos días, Jesús Miguel. Iniciamos el recorrido por las regiones del Perú para contarles el pronóstico del tiempo para hoy. Vamos hasta La Libertad y Ucayali. Atención, Chao, en La Libertad, cielo cubierto en las primeras horas de la mañana, variando a cielo con nubes dispersas hacia el mediodía, ráfagas de viento por la tarde con cielo nublado al atardecer. 19 grados, temperatura mínima, 28 grados, temperatura máxima. Atención, Huamachuco, cielo despejado, a cielo con nubes dispersas durante el día, variando a cielo nublado parcial por la tarde. 8 grados, temperatura mínima, 20 grados, temperatura máxima. Vamos ahora hasta Ucayali. Atención, Pucallpa, en Ucayali tendremos cielo nublado durante el día con lluvia al atardecer. 21 grados, temperatura mínima, 32 grados, temperatura máxima. Puerto Esperanza, en Ucayali, tendremos cielo nublado durante todo el día con tendencia a lluvia. 22 grados será la temperatura mínima, 32 grados, temperatura máxima. En instantes volvemos, Jesús Miguel, para seguir contándoles el pronóstico del tiempo en otras regiones de nuestro país.
0: Volvemos con más pronósticos en cualquier instante. Y Oscar Sánchez, después de la pausa en la rotativa del campo. Damnificados por el sismo del pasado sábado, demandan más ayuda al quedar destruidas sus viviendas en Junín. Chupaquita del alma. Ya regresamos. Pausa.

de ritmo la canción a la cumbia. En realidad la música tropical, el güiro es importantísimo. Vamos a la pausa y retornamos con más y mucho más.

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0: Son las 4 y 6.
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4: Un falso pasajero atacó a balazos a un bus de la empresa de transporte Santa Cruz en el cruce de las avenidas Los Incas y Retablo, en el distrito limeño de Comas. Según el conductor, al percatarse de que el atacante portaba un arma de fuego, decidió acelerar para evitar un posible asalto o atentado. Tras recibir sus credenciales como senador en reemplazo del líder de Renovación Popular, Rafael López Aliaga, Absalón Vázquez llegó al Congreso para realizar trámites en la previa a la ceremonia de juramentación de senadores y diputados, a celebrarse este viernes 24 de julio.
5: Vemos que ahora va a ocupar el curul de...
6: Creo que toca juntar todos los peruanos para impulsar el desarrollo. Y ojalá que sea así. No, he venido a hacer un trámite administrativo, llenar formularios y punto. Gracias. Mire, hoy día recién estoy llenando los papeles.
5: Pero ya es oficial entonces su presencia aquí como senador, ¿no?
6: Al menos sí.
5: Bien, no, ya gracias. Oficial, ya.
4: El Servicio de Parques de Lima, Serpar, se pronunció sobre el accidente que sufrió una menor de 7 años en un juego inflable del Circuito Mágico del Agua, luego de que su madre anunciara acciones legales contra el organismo. Según el comunicado, el juego permanece fuera de operación y la víctima permanece estable tras ser intervenida quirúrgicamente.
7: No, esperamos una cirugía posterior. Lo que sigue es la rehabilitación para ella. Recordemos que se ha fracturado el brazo, entonces por lo tanto eso va a necesitar una rehabilitación de acá a un buen tiempo. Intracerebralmente no ha existido una hemorragia, ¿no? Pero
8: ¿cuánto se prevé que sea este tratamiento que va a recibir luego?
7: 2 a 3 meses de rehabilitación.
4: Hoy se cumplen 8 días desde que el Centro de Operaciones de Emergencia Regional reportó la desaparición de 3 montañistas peruanos en el Nevado Huascarán, región Ancash. Hasta el momento se llevó a cabo hasta 3 operaciones de búsqueda y las autoridades dispusieron el cierre temporal del ascenso al Nevado, sin obtener resultados positivos. En prueba de fuego de RPP Televisión, el senador electo por Renovación Popular Alejandro Muñante cuestionó la decisión del Tribunal Constitucional de anular la prisión preventiva impuesta por el Poder Judicial contra Vladimir Cerrón y calificó el fallo como un premio.
9: A veces pues se saltan alguna garantía, que justamente es lo que observa el Tribunal Constitucional. No está diciendo, repito, que el señor Cerrón es inocente o que ha sido acusado injustamente. Es como un premio, ¿no? Como un premio para aquellos que no quieren afrontar la justicia como corresponde. Al final lo que queda es el mal ejemplo de una persona que decide sustraerse de la investigación hasta que un juez resuelva a su favor, ¿no?
4: La presidenta electa Keiko Fujimori reprogramó la tradicional ceremonia de acción de gracias del 29 al 30 de julio, con el objetivo de que se atienda con urgencia la situación del país, informó Miguel Bardales, presidente de la Asociación de Iglesias Cristianas y Evangélicas.
10: Hemos venido a traer la invitación y ella nos ha explicado que la situación del país merece una atención urgente, que ella y el gabinete necesitan tomar medidas prontas y que por esa razón, por este año, nos ha solicitado cambiar la fecha de la ceremonia del 29 al 30.
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13: Las noticias que todo el mundo comenta en La Rotativa del Campo. El sector de Pumpunya, el anexo más afectado por el sismo del sábado en el distrito de Chongos Bajo, provincia de Chupaca, departamento de Junín, registra un escenario de destrucción con viviendas inhabitables y pobladores pernoctando la intemperie. Ale Juárez, enviado especial de RPP, por cierto, nuestra compañera Ada Ramos, nuestro compañero camarógrafo Lucho Loaiza, los primeros en llegar a la escena, a este escenario terrible de casas destruidas, relataron que las viviendas de adobe se han desplomado, quedando en escombros o presentan grietas de gran tamaño, lo que ha obligado a los ciudadanos a pasar la noche sobre el suelo con frazadas, soportando las bajas temperaturas. La teniente gobernadora de Pumpunya, Eulalia Gil Palacios, dijo que alrededor de 300 casas quedaron en condición de inhabitables.
14: ¿Cuántos damnificados acá en Pumpunya?
15: Más de 550.
14: ¿Cuántas casas caídas, inhabitables?
15: Todas, al 100%.
14: ¿Más o menos?
15: Como de 300.
14: ¿300 viviendas?
15: Sí.
14: ¿Inhabitables?
15: Sí, inhabitables, o hasta más, sí.
14: ¿Algún ministro que vaya a llegar hoy, señora, que les hayan indicado?
15: No, hasta ahorita no sé, pero me dijeron que va a llegar muchos ministerios. A la presidenta le pedimos que nos apoye en la construcción de nuestras casas. No tenemos nada absolutamente.
13: En el lugar se velan actualmente los restos de tres de las víctimas, dos adultos mayores y un joven de 18 años. Epifanio Orihuela, padre del joven fallecido, relató que lograron rescatar a uno de sus hijos.
16: A mi hijo le sucedió ese accidente cuando estaba en su cuarto, ya abrigado, durmiéndose. Ahí él agarró a mi hijo, a mis dos hijos. El otro falleció, el otro lo salvamos. Entonces fui al hospital. En ese momento estamos desesperados, no podemos hacer nada. Yo quisiera las autoridades.
14: Señor, ¿y su vivienda de qué material es?
16: Rústico.
14: ¿Adobe?
16: Sí, adobe. Todo se ha ido, se ha destruido, sin nada se ha vuelto. Todo mi casa, todo se ha vuelto, de todo Pumpunya, está inestable.
13: A pesar de que las autoridades de la comunidad campesina de Pumpunya ha entregado 80 colchonetas, los afectados denuncian que las carpas prometidas no han llegado para la totalidad de las familias que perdieron prácticamente sus hogares, han perdido todo. Epifanio Orihuela señaló que aunque fueron empadronados, aún no han recibido una carpa para refugiarse. Otro damnificado relató que su vivienda quedó completamente destruida por el sismo y lograron rescatar a uno de sus hijos que quedó atrapado en los escombros.
17: No pasó mucho, pa. No pasó mucho. Toda mi esposa, mi hija, mis nietos. Estamos a los 17 que me ocupan acá la vivienda.
14: ¿Qué pasó con ellos? ¿Están bien? ¿Están heridos?
17: Sí, más bien, salvado. Actualmente yo de salud me salí. Mi hijo está enterrado acá. Pedido auxilio, aguante. Sálvame, salve.
14: Su hijo quedó bajo escombros, pero lo han logrado rescatar. ¿Y él ya está bien?
17: Sí, fui al hospital. Ya recuperé. Sí.
13: En Pumpunya se encuentra desplegada una brigada del Ejército del Perú, la cual permanece en la losa deportiva del sector para apoyar a la población. Los pobladores formularon un llamado al presidente de la República, José Balcázar, para que se cumplan las promesas de ayuda humanitaria en la zona de desastre. Uno de los grandes problemas, lamentable, que después de esta tragedia que se han caído 300 casas, hay 5 fallecidos, es que aparecieron los amigos de lo ajeno. Es decir, ladrones que están ahí listos para llevarse una presa. Por eso los pobladores no quieren ser trasladados a otro lugar por temor a que las pocas cosas que tienen, cosas materiales que tienen, sean robadas por los ladrones que están por los alrededores de este lugar. Así que hay un llamado de atención a todas las autoridades, especialmente a la policía. Estas son las noticias que todo el mundo comenta. Un conductor del bus del terminal terrestre de Yerbateros informó que el sismo registrado hace cerca de 3 días en Junín no ha afectado la carretera central, la cual se encuentra en condiciones normales. En declaraciones a RPP, el chofer señaló que las unidades están partiendo con regularidad hacia la zona centro del país, incluyendo destinos como Huancayo, La Merced y Loroya. Agregó que hay un mayor número de pasajeros por las fiestas de Santiago.
18: No afecta nada en la carretera central, ¿eh? La carretera central está normal, ¿no? Sí.
19: ¿Ha visto mayor afluencia de público, quizá?
18: Sí, está un poco por las fiestas que está subiendo la afluencia de público.
19: En el tema del pasaje, ¿cómo lo encuentra, caballero?
18: Está normal, no está tan elevado, está 30, 40 soles.
13: En los buses de dos niveles, el primer piso alcanza un costo de entre 60 y 70 soles, mientras que el segundo nivel se ubica entre los 40 y 50 soles. Por su parte, algunos usuarios han indicado haber pagado la suma de 50 soles por su boleto de viaje. Las noticias que todo el mundo comenta, el ingeniero Raúl Delgado Sayán, experto en temas de infraestructura, advirtió que la ciudad de Lima espera a cualquier momento un movimiento sísmico de gran magnitud estimado en 8,8 debido a la energía acumulada durante 280 años. En declaraciones a Ampliación de Noticias, el especialista señaló que según las estimaciones realizadas, este fenómeno podría causar la muerte de más de 100.000 personas en Lima, dado que la ciudad no se encuentra preparada para un evento de tal magnitud.
20: Que va a venir, va a venir. Claro. Ahora, ¿estamos preparados para eso? Mire, lamentablemente no. Y las estimaciones que se han hecho es que ahí puede fallecer más de 100.000 personas en la ciudad de Lima, porque no se olvide de que la ciudad de Lima es la número 23 en el mundo en densidad poblacional. Entonces, cuando nosotros tenemos un colapso de esa magnitud, con riesgos enormes, tenemos 3 millones de personas que viven en los cerros que colindan la ciudad.
13: De acuerdo con el experto, el desastre se vería agravado por la calidad de las viviendas en Lima, muchas de las cuales son antiguas de construcción precaria a unas de autoconstrucción sin orientación técnica. Delgado Sayán explicó que factores como la profundidad del epicentro, que en Lima suele situarse entre los 30 y 35 kilómetros, y la prolongada duración del sismo, que para una magnitud de 8,8 podría durar entre 1.5 minutos y 2 minutos, son determinantes en el nivel de daño esperado. La vulnerabilidad también está directamente relacionada con la calidad del suelo, ya que la periferia de la capital presenta suelos blandos y arenosos que reaccionan de forma distinta a las zonas de conglomerados. Estas son las noticias que todo el mundo tiene que comentar. ¡Tiempo al tiempo!
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Echa. Al recorrer medio mundo, mañana me voy. Me voy a Chincha. Vamos pa' Chincha, familia. Toma ahí.

0: Vamos, Oscar Sánchez, adelante con tu bergantín velero.
1: Muchas gracias nuevamente con ustedes. Gracias. Vamos a contarles ahora el pronóstico del tiempo en las regiones de Lambayeque y Tumbes. Atención, Incahuasi. Tendremos cielo nublado parcial, variando a cielo con nubes dispersas durante el día, con ráfagas de viento por la mañana. 8 grados temperatura mínima, 17 grados temperatura máxima. Atención, Motupe. Cielo con nubes dispersas entre cielo despejado durante el día, 19 grados temperatura mínima, 34 grados temperatura máxima. Ahora vamos hasta Tumbes. Atención, Papayal, en Tumbes. Cielo con nubes dispersas durante el día y por la tarde, 24 grados temperatura mínima, 35 grados temperatura máxima. Tumbes, ciudad capital, tendrá cielo con nubes dispersas durante el día y por la tarde, 25 grados temperatura mínima, 32 grados temperatura máxima. En instantes volvemos, Jesús Miguel, para seguir recorriendo más regiones del Perú y contarles el pronóstico del tiempo para el día de hoy.
2: Para su señor, ahora sí que va de ver.
0: Toma ahí,
2: con la señora, golpe de comba.
0: Te debo el aguadito.

de la pausa en la rotativa del campo. Cenami emite alerta roja por incremento de temperaturas esta semana en costa y sierra. Todo esto y mucho más en los siguientes minutos de la rotativa del campo.

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15: Vamos a repasar inmediatamente los pronósticos del CENAMI, el Servicio Nacional de Meteorología e Hidrología del Perú. Recientemente emitió una alerta roja porque esta semana hemos estado con temperaturas elevadas y para esto vamos a conversar con la ingeniera Stephanie Tiznado, especialista en agrometeorología del CENAMI. Ingeniera, qué gusto saludarla, bienvenida.
16: Buen día, estimado.
15: Tenga usted la bondad.
16: Un gusto también poder estar acá.
15: Gracias, gracias. Tenga usted la bondad de hablarnos un poco sobre las características de esta alerta que ha proyectado CENAMI, si fuera usted tan gentil.
16: Listo, tenemos vigente pues un aviso de temperaturas elevadas a nivel de la costa, tanto norte, central y sur. También abarca zonas de la Sierra Central y parte de la Sierra Suroccidental. Entonces, bueno, en realidad estas condiciones vienen siendo persistentes a nivel de la franja costera, pero se está incrementando zonas, como lo mencionó, a nivel ya de la sierra.
15: Claro, claro. Estas características se van a mantener, se dice, hasta finales de año, los primeros meses del próximo año. ¿Es así? ¿Va a ser así? ¿Estamos en capacidad de pronosticar eso?
16: Sí, efectivamente, la población tiene que estar atento a los comunicados que hagan a través del ENFEN. Ahora estamos actualmente con alerta del Niño Costero y recordemos pues que la región del Niño 1 más 2, que es el Niño Costero, en realidad se prevé que va a continuar estas condiciones hasta abril del 2027. Y es pues es lo más probable es que este evento en realidad continúe de magnitud fuerte, y sin embargo incluso no se descarta la magnitud extraordinaria hasta finales del 2026, o sea, yeah. Entre noviembre, diciembre, estas condiciones podrían incrementarse más de lo que ahora estamos, ¿no?
15: ¿Por qué cuando no hay nubes se siente más el calor? Porque se está notando, ¿no? Marcada disminución de nubes hacia el mediodía, más o menos, ¿no es cierto? ¿Por qué ocurre ese fenómeno? Sí. ¿Siempre es así?
16: Bueno, ahorita por la temporada deberíamos estar ya en un invierno marcado, sin embargo, por el tema de la presencia del fenómeno del Niño, y también recordemos que estamos ante un Niño costero y un niño global, entonces esto hace que las condiciones se intensifiquen mucho más, ¿no? Porque ya no estamos hablando a nivel de solo el Océano Pacífico, sino también el Pacífico Ecuatorial Central, y todo este calentamiento pues está influyendo a las condiciones del ambiente.
15: Ya, según el mapa de alerta, digamos, los sectores más golpeados serían, en todo caso, lo más evidente, según los expertos, ustedes, Tumbes, Piura, Lambayeque, el norte del país con más fuerza, ¿no? Y me imagino que hacia el sur estamos hablando ya de otro fenómeno, digamos, la escasez de agua, las sequías.
16: Sí, exactamente. Tenemos un nivel de alerta con incremento de temperatura diurna extrema, nivel rojo hacia la costa norte. Se va a intensificar las condiciones cálidas para esas zonas hasta el día jueves, están en nivel rojo. Y para la costa central, incluso yéndonos hacia la sierra centro, sierra sur, está ya en nivel naranja, ¿no? En esas zonas, ya también hay que considerar que si habría cultivos respecto a la campaña chica, como la instalación de quinoa, trigo, papa, que se maneja a nivel de campaña a más corto plazo, también podrían verse perjudicados debido a la radiación solar y una mayor demanda de agua. Van a requerir mayor aplicación de riego, ¿no?
15: Ya, correcto. Entonces ustedes están con alerta constante, una vigilancia meteorológica constante en el Senami.
16: Sí, efectivamente, al menos para la agricultura es pues de mayor impacto, ¿no? Estas condiciones hacen que realmente se considere un impacto grande a nivel de la agricultura y también el sector pecuario. Entonces, recomendamos a la población que siempre estén alertas a estos avisos.
15: Ya, ¿no van a sorprender vientos? ¿Habrá vientos fuertes?
16: Teníamos un aviso de incremento de vientos para la costa centro y costa sur. Sin embargo, esto está disminuyendo, se va a estar evaluando de tener un próximo aviso.
15: Claro, porque cuando hay vientos son fuertes, hay en hasta 40 kilómetros por hora, creo, si mal no recuerdo.
16: Sí, efectivamente, al menos para la zona de Ica, Arequipa, también ha estado presente este incremento de vientos, pero todavía se está evaluando un posible aviso de presentarse el caso.
15: Ingeniera, muchas gracias. Stephanie Tiznado, especialista en agrometeorología del Senami. Sigamos conversando y sigamos orientando al público, pues. Muchísimas gracias, muy amable. Saludos, Senami.
16: Muy amable, saludos. Hasta pronto.
15: Hasta pronto. Seguimos en contacto frecuente con el Senami, porque siempre los pronósticos ahora tenemos que estar más que nunca atentos a todos los pronósticos, los avisos de alerta del Servicio Nacional de Meteorología e Hidrología, Senami. Hoy emiten alerta roja. Estamos con alerta roja. Atención. Después de hoy vamos a ver qué nos dicen mañana para el viernes, el fin de semana y la otra semana, ¿correcto? ¡Tiempo al tiempo!
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0: Este es el momento de soltar el esqueleto. Ahora. Vamos ahí. Oscar Sánchez, adelante, adelante.
1: Muchas gracias nuevamente con usted, Jesús Miguel. Vamos ahora hasta Tacna y Loreto. Atención, ¿cuál es el pronóstico del tiempo en Locumba, en Tacna? Cielo cubierto, variando a cielo despejado por la mañana, con cielo nublado al atardecer y presencia de neblina. 10 grados temperatura mínima, 23 grados temperatura máxima. En Palca, Tacna, tendremos cielo despejado durante todo el día. 9 grados temperatura mínima, 20 grados temperatura máxima. Atención, vamos hasta Loreto. Atención, lagunas en Loreto, cielo nublado, variando a cielo con nubes dispersas durante el día, 24 grados temperatura mínima, 34 grados temperatura máxima. En San Lorenzo tendremos cielo nublado, variando a cielo con nubes dispersas durante el día, 23 grados temperatura mínima, 34 grados temperatura máxima. Así hemos recorrido las regiones del Perú, contándoles el pronóstico del tiempo para el día de hoy. Adelante contigo, Jesús Miguel.
0: Gracias, Oscar. Después de la pausa en la rotativa del campo, exportaciones agrícolas orgánicas alcanzaron los 380 millones hasta abril de este año, mostrando un alza del 18,2%. Vamos a ampliar esta información. ¿Cómo van las exportaciones peruanas de

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7: 4 y 35.
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9: Tras una persecución policial en el distrito limeño de Los Olivos, la Policía Nacional capturó a dos mujeres, una de nacionalidad peruana y otra venezolana, por su presunto vínculo con una organización criminal dedicada a perpetrar los recientes ataques armados contra empresas de transporte público e interprovincial, informó el comandante general de la policía, Óscar Arriola. La primera división del ejército anunció que puso a dos militares a disposición de la policía en la comisaría del distrito de Nieva, región Amazonas, a fin de que sean investigados por presuntos tocamientos indebidos a menores de edad, luego de que presuntamente ingresaran de forma irregular a la residencia estudiantil de Ciro Alegría, en la provincia de Condorcanqui. El gobierno aprobó el reglamento que establece la implementación del pago de gratificaciones y de la CTS para los trabajadores sujetos al régimen de contratación administrativa de servicios CAS. La ley dictaminó que estos beneficios se otorgarán de manera gradual, iniciando con un desembolso mínimo este año, hasta alcanzar la totalidad del sueldo mensual en el 2030. Las vías auxiliares de la Avenida Brasil en el distrito de Jesús María permanecen restringidas entre las cuadras 17 y 26, desde la Avenida de la Policía hasta la Avenida Bolívar, debido a los trabajos de instalación de tribunas, estrados y otras estructuras para la gran parada y desfile cívico-militar que se realizará el próximo 29 de julio. Las familias empadronadas como damnificadas en el anexo de Pumpunya, en la región Junín, permanecen sin acceso a agua potable tras el sismo que dejó 5 personas fallecidas y destruyó cerca del 70% de las viviendas. Un ataque de un presunto grupo armado contra un puesto de la Policía Nacional de Paraguay dejó al menos 3 heridos, 2 de ellos policías, un herido, vehículos incinerados y hasta una sede policial incendiada en una población del departamento de Canindeyú.

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2: A esta hora tenemos información directo en directo con Giancarlo Cesarego. Adelante, Giancarlo, te escuchamos.
3: Así es, compañeros, ¿qué tal? Directo en directo. Un ciudadano venezolano fue asesinado de más de 15 balazos en el cruce del Jirón Maracá con el pasaje Zapotillo, cerca al colegio Nuestra Señora de Natividad en el distrito limeño de San Martín de Porres. La víctima fue identificada como Miguel Enrique Villamizar Montilla, de 33 años, conocido en la zona como Miguelito. Según vecinos, tenía menos de un año viviendo en el sector y estaba casado con una ciudadana peruana y tenía un hijo menor. Testigos señalaron que dos personas a bordo de una motocicleta lo persiguieron por varias cuadras hasta alcanzarlo y abrir fuego contra él. Debido a la cantidad y continuidad de los disparos, no se descarta de que el ataque haya sido realizado con algún tipo de arma de fuego rápido como una mini Uzi. Durante el ataque, un automóvil que se encontraba estacionado en la zona también resultó alcanzado por los impactos de los proyectiles, sobre todo en la parte del parabrisas. Hasta el lugar llegaron agentes de la Policía Nacional, peritos de criminalística y personal de Serenazgo, quienes acordonaron la zona para poder realizar las diligencias de ley correspondientes, entre ellas el levantamiento del cuerpo y su posterior traslado a la morgue central de Lima. 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

0: 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Ahora que hablamos de prevención para el agro, ¿no es cierto? Seguramente habrá dificultades en mediano plazo. Las autoridades están poniendo las pilas para ver qué cosas se hacen. El nuevo gobierno que se instala a partir del 28 de julio, ya lo anunció Keiko Cefío Fujimori, anuncia que lo primero que va a hacer es tomar medidas para enfrentar estos fenómenos, entre comillas, naturales, ¿no?, que nos ofrece la naturaleza. Así es el Perú. Haya o no haya niños, siempre hay problemas y afectados, siempre va a ser la agricultura, la ganadería, etcétera, etcétera. Entonces vamos a hablar con don Mario Salazar, presidente del Comité de Agroindustrias de ADES, la Asociación de Exportadores. Señor Salazar, qué gusto saludarlo. Bienvenido, bienvenido a RPP.
1: Muy buenos días, José Manuel Calderón. Muy buenos días a los amigos de RPP.
0: Hagamos un balance, a ver, hasta ahora, ¿cómo estamos en exportación, especialmente de productos orgánicos? ¿Y cuáles son las expectativas para el fenómeno? ¿Ya está afectando? ¿No va a afectar? ¿Se están tomando las medidas correspondientes? Siento un producto, pero tan difícil, caramba, como son los productos orgánicos, tan buenos, ¿no? No para nosotros, no para las exportaciones, pero hay que saber enfrentar esta situación. ¿Qué estamos haciendo sobre el particular? ¿Qué nos puede informar?
1: A ver, las exportaciones han venido creciendo a mayo en 4.8% en cuanto a montos en dólares. En cuanto a kilos, sí ha habido una disminución de 1.1%. Ahora, ¿qué está pasando ahorita en el campo? Ahorita estamos sufriendo un fenómeno que se llama el fenómeno del niño costero. Sí. Es decir, este invierno está caliente, y en toda la costa peruana está caliente, uh-huh. Y eso tiene dos consecuencias. Uno, en la floración de ciertos productos que necesitan frío para volverse en flor y después en fruto. Claro. Ejemplo, el mango. Uh-huh. Por ejemplo, el mango, ¿no?, en el norte, desde Piura, Chiclayo y Casma, ¿no? Existen otros productos que están en plena cosecha, como ahora en la fresa, por ejemplo, ¿no? Uh-huh. Uno, en el norte, chico, hay fresa, uno cosecha la fresa, pero usualmente con el frío debería tener una vida útil de 7-8 días, pero con lo cosechan en calor, la vida útil disminuye. Entonces, la comercialización sufre una serie de mermas.
0: Es mucho más difícil la merma más grande, pues.
1: Así es. Entonces, en esa disyuntiva estamos los hombres del campo. ¿Por qué? Porque no es la primera vez que esto nos pasa, ¿no? Ya hace 3 años nos pasó lo mismo.
0: Sí.
1: Y entonces, ¿qué sucede? Hay cosas, por ejemplo, este calor también incrementa las plagas en el campo, ¿no?
0: Así es.
1: Entonces tenemos cultivos que están ahora luchando contra las plagas, otras luchando contra el calor, otras queriendo frío. Entonces es una diversidad de necesidades de las plantas. ¿Qué estamos haciendo los agricultores ahora?
0: ¿Qué?
1: Pues utilizar técnicas que hemos aprendido en años anteriores. Por ejemplo, algunos riegan de noche para que haya una mayor sensación de frío, ¿no?
0: Yeah.
1: Otros, en productos orgánicos, tratan de entrar con mayor insecticidas o pesticidas que son orgánicos, ¿no?
0: Sí.
1: Pero son más caros.
0: Claro.
1: A la larga, el agricultor en el campo lo que está haciendo es combatir el calor. Pero eso es más costo, ¿no?
0: Por supuesto, se te elevan los costos de producción. ¿Y cómo reaccionará el mercado, ¿no? Porque eso es importante, o no sé si asumimos los productores, asumimos los costos.
1: Algunos van
0: difícil,
1: a hacerlo bien, otros
0: es difícil.
1: Y digamos, si hay un poco de escasez, el precio indudablemente va a bajar, ¿no? Uh-huh. Pero esa es la primera parte de este fenómeno del niño costero, en la que estamos hoy día a día viendo la temperatura, viendo el termómetro y viendo qué sucede con nuestras plantas.
0: Sí, pues.
1: ¿Qué va a suceder en la segunda parte, en el fenómeno del niño global, que ese es el de las lluvias, que comienza en diciembre?
0: Así es.
1: O el primer trimestre del próximo año, enero, febrero, marzo.
0: Ajá.
1: ¿Qué pasa con las uvas que ya están colgadas en el parronal?
0: Sí.
1: O con los mangos que se lograron con inversión, que se floree y salga fruto, que van a estar colgados en diciembre, enero, febrero, en el campo, ¿no?
0: ¿Qué va a pasar ahí? ¿Qué va a pasar?
1: Si no tenemos buena infraestructura, no vamos a poder cosecharla. Y no estoy hablando de la Panamericana. No se habla de la americana que se puede interrumpir porque los puentes Reque, el puente Casma, etcétera, se caen y después hay que traer los puentes Bailey, etcétera, que yo imagino que deberían estar al costado de los puentes que ya sabemos que se pueden caer,
0: Sí, pues.
1: sino de las vías, digamos, provinciales que alimentan a las vías principales. Y ahí necesitamos un trabajo: limpiar canales, hacer sangrías para que el agua discurra en el momento de la lluvia y que no se embose el agua y después maltrate las raíces, ¿no? Entonces, hay un trabajo que afecta directamente al pequeño agricultor. Y ese trabajo es el que tenemos que hacer. Digamos, las grandes infraestructuras de los grandes ríos que vemos empedrados a los costados y los puentes son grandes infraestructuras que toman licitaciones y años. Pero la pequeña infraestructura, la de limpiar los canales y hacer una zanja para que discurra el agua, eso hay que trabajar, porque al final el que sufre más es el pequeño agricultor, ¿no?
0: Y hay expectativas por lo que usted escuchaba de este gobierno, ha anunciado en las primeras medidas, aunque pues, si es necesario decretos, ¿no es cierto? Para hacer la dinámica mucho más rápido y para hacer el tema de las obras digamos, de prevención, van a ser mucho más dinámica. ¿Qué tal? ¿Cómo si qué siente usted? ¿Siente seguridad?
1: Siento que las personas que han hablado sobre el plan de gobierno de agricultura, etcétera, Marco Vinelli,
0: Sí.
1: son gente que conoce el terreno, o
0: Bueno,
1: sea, de
0: Marco
1: lo que
0: Vinelli tiene
1: estamos
0: experiencia,
1: hablando,
0: pues conoce.
1: conoce. Entonces, ahora, así es, ahora enfrentarse cuando sea gobierno y enfrentarse a la maraña de
0: Ay,
1: leyes
0: sí,
1: y esto
0: entiendo,
1: ya es otra
0: entiendo.
1: cosa.
0: Una cosa es
1: No,
0: con guitarra,
1: pero
0: otra
1: sí
0: con
1: saben.
0: cajón. Pero saben, ¿ah? Conocen.
1: Exacto.
0: Conocen cómo es el partido.
1: Si saben. Tenemos 4 meses para actuar, ¿no? Y el sector privado también está para apoyar, ¿no?
0: Listo, muy bien, pues entonces miremos con optimismo, a pesar de no podemos frenar a la naturaleza, pero algo podemos hacer si nos preparamos desde ahorita. Muy bien, pues muchísimas gracias, don
1: Exacto.
0: Mario Salazar, presidente del Comité de Agroindustrias. Vea, todo está muy claro, así que todo va a ser lo suyo. Muchas gracias, un fuerte abrazo a todos.
1: Muchas gracias, hasta luego.
0: Hasta luego, hasta luego. Así están las cosas, pues todos tenemos que prepararnos, ¿eh? Desde nuestra trinchera, todos tenemos que prepararnos, desde las casas también. Fíjense ustedes, en la anoche le preguntaba a uno de las. Llegó, pues en la noche llegó Ale Juárez, nuestro enviado especial, a Chupaca, llegaba y entrevistó a una señora, ¿no? Una damnificada, lamentándose, se le ha caído todo, ha perdido todo, pero no se quieren ir al lugar porque hay ladrones que se quieren llevar, imagínense sus pertenencias, sus pocas pertenencias quieren ser robadas. Entonces la gente no quiere mudarse de lugar. Les han dado una losa deportiva y están como sea. Pero no hay un lugar de refugio, pero también seguridad que demanda el pueblo de Chupaca y todos sus distritos. ¿No es cierto? Los perjudicados, ¿no es cierto? Se han caído 300, 400 casas. ¿Quién sabe? Pero le preguntaba yo, ¿y cómo han hecho ustedes? A ver, esas casas que se han caído son de adobe, ¿no es cierto? Son casas muy, muy, muy débiles, digamos. Pero, ¿cómo han hecho esas casas? ¿Cuánto tiempo han vivido? Ay, yo vivo aquí 20 años. ¿Y quién construyó esa casa? Un maestro con buena voluntad, un maestro albañil simplemente, no han tenido orientación profesional, ¿no es cierto? Así que para todo eso necesitamos armar un plan estratégico, pero tenemos que empezar ya, porque esa gente no se va a mover y si se mueve al lugar correcto, necesitamos darle también atención, capacitación, para que sus casas modestas, como ustedes quieran, pero sean seguras, con el material propio de la zona, de la región, para que no cueste caro, esa gente no tiene plata, ¿correcto? Pero una construcción correcta, porque cuando se construye de manera correcta, hay casas en Lima que tienen 300 años, 180 años, y ahí están paraditas, y han enfrentado todos los terremotos y todos los temblores. Entonces, ¿se puede hacer las cosas bien? Sí, pero hay que empezar a hacer las cosas bien, pues, empezando con el pie derecho. Vamos a ver qué sucede, ¿ya? Un fuerte abrazo a todos, nuestra solidaridad con los afectados en este terremoto que hasta ahora estamos luchando por ahí. Un saludo a nuestros enviados especiales que continúan en la zona del desastre. 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
0: Vamos, vamos inmediatamente desde el centro de noticias a repartir pelota, a repartir turnos. Adelante, adelante, que venga el que sigue.
10: Gracias, Jesús Miguel. Muy buenos días. Directo, en directo. Así es, la Municipalidad de Huánuco instalará 38 hitos de monumentación para señalizar y proteger la faja marginal de las márgenes del río Higueras, permitiendo establecer las zonas que deben conservarse libres de invasiones, construcciones y actividades que afecten el cauce de las riberas y el medio ambiente. Los 38 hitos serán instalados a lo largo del tramo que está comprendido desde la confluencia de los ríos Mito y Coso, en el distrito de Quisqui, hasta el puente Tingo, en la ciudad de Huánuco. Esto abarca más de 13 kilómetros del río Higueras, así lo informó la comuna provincial. Por su parte, el alcalde Antonio Jara informó que la colocación de los hitos permitirá prevenir invasiones, construcciones y actividades agrícolas dentro de la faja marginal, que facilitará las labores de vigilancia, mantenimiento y conservación de las riberas. También reducir los riesgos generados por la erosión y la socavación y posibles desbordes durante las temporadas de lluvias. Los hitos numerados, codificados y georreferenciados también servirán como referencia para los planes de acondicionamiento territorial, desarrollo urbano y gestión de riesgo de desastres de las municipalidades de Huánuco y Quisqui. Desde Huánuco, directo en directo, RPP Noticias.
0: Gracias, compañeros. Uno más, uno más. A ver, noticia, noticia, buscamos noticias. RPP, directo en directo, adelante.
11: Gracias, directo en directo. La Municipalidad de Pichari, en la región Cusco, presentó oficialmente el Festival Internacional de la Hoja de Coca, que se va a desarrollar del 1 al 9 de agosto en el BRAE. La actividad reunirá autoridades, productores y visitantes de diferentes regiones del país. Durante el lanzamiento se destacó que el festival busca promover el valor cultural, histórico y productivo de la hoja de coca, así como fortalecer la identidad de los pueblos del BRAE. Además, se anunció un programa con actividades culturales, gastronómicas, artísticas y de promoción económica. Los organizadores informaron que el evento espera recibir a miles de visitantes y generar un importante movimiento económico para la zona. Asimismo, señalaron que será una oportunidad para difundir las tradiciones, el potencial productivo y la riqueza cultural del Brain a nivel nacional e internacional. Directo en directo, RPP.
0: Gracias, compañero.

los saludos, los mensajes al 99632-1515. 99632-1515. Atendemos las 24 horas del día. Envíanos tu mensaje. Marco Tusek nos dice. Marco Tusek, periodista también, que trabaja en Pronavec. Cursos desaprobados cuestan al Estado más de 220 millones y reducen nuevas oportunidades de beca. Así que hay que estudiar más, pues, muchachos. ¿Ah? Imagina, los desaprobados siguen insistiendo y cuestan al Estado 220 millones y reducen nuevas oportunidades para nuevas becas. Así que hay que portarse mejor, pues, muchachos. Esa revelación nos hace Marco Tusek a través de una nota de prensa que nos envía tempranito. Seguimos informando. Paco Matos. ¿Qué nos dice Paco Matos? A ver, aquí hay una nota que nos ha enviado. Cooperativas agrarias pagarán mayores tributos que empresas agroexportadoras, según la ley correspondiente 22.434. Vamos a ver este detalle más adelante, tal vez con una entrevista en uno de los programas, ¿ya?, de la Rotativa del Campo. Muchas gracias, Paquito. Paco Mato nos escribe, seguidor de la Rotativa del Campo. Marta Ivonne Troja, como siempre, acompañándonos. Muchas gracias, Marta Ivonne. Mi engreído Paco tiene 15 años, nos manda la foto de su perrito. 15 años tiene Paquito. Mi ahijado Zeus, 3 años, ahí están. Feliz día a nuestros hijos. Que son los perritos, pues ahí está. Qué bello, Marta Ivonne. Qué bellos perros tienes, caramba. Son nuestros hijos, como tú dices. Son nuestros hijos. Gracias, Martita. Fuerte abrazo. Gracias por colaborar siempre con lindos mensajes. Jean Claude. La presentación de la campaña nacional Más Peruanos que Nunca contará con la presencia del ministro de Comercio Interior y Turismo, así como con el presidente ejecutivo de PROM Perú. Muchas gracias por la atención siempre. Muchas gracias, Jean Claude. La presentación fue... hoy estamos miércoles, ¿no? La presentación fue ayer a las 4 de la tarde en el Centro Cultural de la Pontificia Universidad Católica del Perú, en Camino Real 1075 en San Isidro. Así que ahí estuvo nuestro reportero, ya nos contará pronto qué novedades. Más Peruanos que Nunca se acaba de presentar el lanzamiento de comunicación de PROM Perú y la Comisión de Promoción del Perú para la Exportación y el Turismo. Suerte a la industria sin chimenea, el turismo. Lucho Tipacti, muchas gracias. Luis Jerónimo Alejo desde Ancas. Esperamos que esta temporada en octubre de 2026 llegue la lluvia. Es un momento para seguir incrementando la producción de nuestros productos, la machoa negra, y de esta manera seguir llevando a conocer las propiedades medicinales y nutritivas contra la anemia, la obesidad y la próstata. Gracias, Lucho Jerónimo, nos manda una fotaza. Ahí, abriendo tierra, abriendo los surcos, con la tierra y su torete, un torazo así, de raza, jalando ahí. ¿Ah? Muy bien. Gumercín, doña Upari Leiva, muchas gracias, Gumercín. Este 26 de julio estamos celebrando el 488 aniversario de la Fundación Española de la Perla de los Andes, la Bella Tarma. Fernando Fernández Coronel. Buenos días, Jesús Miguel. La principal razón por la que los municipios no llegan a gastar el 100% del dinero destinado para su presupuesto es la mala elaboración de los proyectos considerados. Estamos hablando de pésimo trabajo profesional y sin la responsabilidad debida. Los alcaldes y presidentes regionales es una copy-paste de soluciones parecidas para aparentar buena gestión. Tenemos que insistir, calidad con responsabilidad profesional, jalón de orejas para todas las autoridades y contraten a proyectistas, probos y prestos. Saludos. Ojo, que también los porcentajes de trabajo de la inversión de los estamentos del Estado, como los ministerios, tampoco no es nada agradable, ¿eh? Por si acaso, Fernando, aquí hay una cosa generalizada que hay que mejorar definitivamente y revisar el tema de la descentralización también, que es muy importante. Gracias, Fernando Fernández Coronel. Laura desde Trujillo, como siempre, siguiéndonos. Jorge Luis desde Catacao.
Hola, Jesús Miguel. Buen día, mi catacaos todavía sigue en sus calles llenas de tierra. Un llamado a los responsables. Gracias, saludos. Jorge Luis desde Catacao. Julia Olazo Quispe. ¿Ah? Muchas gracias, Julio Olazo. Muchas gracias. Rosa Espinosa nos envía un mensaje. Rosita, eso no es cierto. Yo me río, no es cierto eso que nos has enviado. Siempre utilizan la inteligencia artificial para enviarte noticias falsas. Beatrice de Magdalena. Gustavo Ricardo Cano. Vive el Perú. Sin corrupción, ni corruptos, ni corruptores. Muchas gracias. Muchas gracias a todos por seguirnos. Un fuerte abrazo. ¡Arriba, Perú! ¡Adelante! ¡Con todo, con todo, con todo! Y más aún, en estas fiestas tan importantes, RPP, Fiestas Patrias en RPP. Ya viene la primera edición de la rotativa del aire. Ponte al día, entérate, bien informado, tomarás las mejores decisiones para ti, para tu familia, para el futuro del país. ¡Chao!

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3: Son las 5 y 4.
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3: 5 y 4. 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
8: En prueba de fuego de RPP Televisión, el senador electo por Renovación Popular, Alejandro Muñante, cuestionó la decisión del Tribunal Constitucional de anular la prisión preventiva impuesta por el Poder Judicial contra Vladimir Cerrón y calificó el fallo como un premio.
9: A veces pues se saltan alguna garantía, que justamente es lo que observa el Tribunal Constitucional. No está diciendo, repito, que el señor Cerrón es inocente o que ha sido acusado injustamente. Es como un premio, ¿no? Como un premio para aquellos que no quieren afrontar la justicia como corresponde. Al final lo que queda es el mal ejemplo de una persona que decide sustraerse de la investigación hasta que un juez resuelva a su favor, ¿no?
8: Mediante resolución ministerial, el Ministerio de Cultura retiró la condición de patrimonio cultural a la parcela L de la zona arqueológica e histórica Armatambo, Morro Solar, en Chorrillos, al haberse determinado la pérdida de sus valores culturales. Tras recibir sus credenciales como senador en reemplazo del líder de Renovación Popular, Rafael López Aliaga, Absalón Vázquez llegó al Congreso para realizar trámites en la previa a la ceremonia de juramentación de senadores y diputados a celebrarse este viernes 24 de julio.
10: Vemos que ahora va a ocupar el curul de...
11: Creo que toca juntar todos los peruanos para impulsar el desarrollo. Y ojalá que sea así. No, he venido a hacer un trámite administrativo, llenar formularios y punto. Gracias. Mire, hoy día recién estoy llenando los papeles.
10: Pero ya
11: estoy,
10: es oficial, ¿no? Entonces su presencia aquí como senador, ¿no?
11: Al menos sí.
10: Bien, no, gracias.
8: El Ejecutivo adecuó el régimen de salud de la Policía Nacional del Perú al modelo de las IAFAS de las Fuerzas Armadas, reconociendo su personería jurídica y autonomía técnica, financiera y contable. La entidad permanecerá adscrita a la Comandancia General de la Policía y bajo supervisión del Ministerio del Interior. Hoy se cumplen 8 días desde que el Centro de Operaciones de Emergencia Regional reportó la desaparición de 3 montañistas peruanos en el Nevado Huascarán, región Ancash. Hasta el momento se llevó a cabo hasta 3 operaciones de búsqueda y las autoridades dispusieron el cierre temporal del ascenso al Nevado sin obtener resultados positivos. Las familias empadronadas como damnificadas en el ascenso de Pumpuya en la región Junín permanecen sin acceso a agua potable tras el sismo que dejó 5 personas fallecidas y destruyó cerca del 70% de las viviendas. Los afectados pasan las noches en 2 losas deportivas, donde soportan temperaturas de hasta 10 grados.
12: 257 padronados. Uh-huh. La comunidad campesina de Pumpuya cuenta con 9 barrios. Trabajamos de acuerdo al padrón y hacemos llegar los víveres a cada uno de los barrios. Tenemos la vivienda donde no podemos habitar, casi el 70% que han perdido sus viviendas.
13: Más bien quisiera hacer pedido al presidente de la región, al señor Sosimo Cárdenas, que nos colabore hasta terminar el trabajo. Él personalmente lo ha visto en qué condiciones están nuestras viviendas.
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0: Permanecía prófugo de la justicia desde octubre del 2023. Hablamos de Vladimir Cerrón, quien ayer se ha visto favorecido con un fallo del Tribunal Constitucional que anula la orden de prisión preventiva en su contra y ya no tendrá necesidad de ocultarse, de resistirse ante la autoridad, ante la justicia. Esa es la principal información y tenemos muchas más, por supuesto, en esta primera edición de La Rotativa del Aire, que comenzamos a las 5:10 de la mañana. Y como todas las mañanas, los acompañamos Johanna Castro y Carlos Villarreal. Johanna, ¿cómo estás? Buenos días. ¿Qué tal?
1: ¿Qué tal, Carlos? ¿Cómo estás? Muy buenos días. Bienvenidos a La Rotativa del Aire. ¿Cómo están en Tarapoto, en Tacna, en Sullana, en Moyobamba? Bienvenidos a todos. Y, por supuesto, les recordamos que la información a través de nuestra web en rpp.p, en la parte superior derecha, encuentran el enlace que dice en vivo. Y desde ahí, quienes están terminando turnos, nuestros amigos del volante, vigilantes, enfermeras que están por regresar a sus casas, vuelven bien informados.
0: Así es. Bueno, señores, vamos a ampliar esta información que dimos, por supuesto, en calidad de primicia a través de RPP. El Tribunal Constitucional declaró fundado el habeas corpus presentado por la defensa del exgobernador regional de Junín, Vladimir Cerrón, y de esta manera anuló la orden de prisión preventiva por 24 meses que estaba vigente en su contra en un proceso por presunto delito de lavado de activos.
1: Bueno, este fallo que dejará a Vladimir Cerrón sin ninguna orden de captura luego de haber pasado más de 1,000 días con paradero desconocido se hizo pública ayer, martes, y en el documento al que tuvo acceso RPP se pudo conocer que la ponencia estuvo a cargo del magistrado Pedro Hernández Chávez y contó con los votos de Elder Domínguez Haro, Haro, Francisco Morales Arabia y también Gustavo Gutiérrez Tixe. Los tribunos Luz Pacheco, Manuel Monteagudo y César Ochoa emitieron votos singulares en contra.
0: Bueno, el exgobernador escribió en su cuenta de X lo siguiente: el Tribunal Constitucional ordenó mi libertad al ser perseguido por una arbitrariedad judicial, no porque haya componendas. Abuso que jugó un papel nefasto en las elecciones generales contra la izquierda socialista. ¿Cierto? Repito, esto es lo que puso en su cuenta X el señor Vladimir Cerrón. La parte resolutiva del documento establece que se declara fundada la demanda de Cerrón por la vulneración del derecho a la debida motivación de las resoluciones judiciales, que resulta, diríamos, conexo al derecho a la libertad personal. Además, se anulan dos resoluciones del Poder Judicial que le impusieron prisión preventiva en primera y segunda instancia, así como dos resoluciones posteriores que rechazaron variar su orden de prisión preventiva por una de libertad con restricciones.
1: Así es, vamos a recordar ahora porque en el programa Prueba de Fuego de RPP Televisión, el congresista de Renovación Popular, Alejandro Muñante, ha estimado que esta decisión es como un premio para quien no quiere afrontar la justicia.
2: Es como un premio, ¿no? Como un premio para aquellos que no quieren afrontar la justicia como corresponde. Esto no solamente ha pasado con él, entiendo que también hubo otro caso, una persona que se ausentó hasta que la justicia resolvió a su favor. Pero bueno, a buena cuenta, al final lo que queda es el mal ejemplo, como bien lo has dicho, de una persona que decide sustraerse de la investigación hasta que un juez resuelva a su favor, ¿no?
0: Bueno, también hemos recogido la opinión del abogado penalista Andy Carrión. Explicó que el tribunal reafirmó que la prisión preventiva es la excepción. Y además, algo muy importante en la resolución, que el organismo, o sea, el Tribunal Constitucional, aclaró que no hay derecho a la resistencia ante la ley. Escuchen ustedes.
3: ¿Y qué es lo que ha decidido? Bueno, ha decidido de que la prisión es la excepción, de que él en su oportunidad solicitó la variación de esta prisión preventiva, pero que el tribunal en su oportunidad no tomó en cuenta todos los elementos que habrían variado la situación jurídica de Vladimir Cerrón. Ahora bien, aborda también un tema muy especial, que si existe un derecho de resistencia, ¿no? Ahora el Tribunal Constitucional dice que no existe tal derecho y que el único derecho que tiene es pues la de impugnar o cuestionar la decisión.
1: Bueno, Vladimir Cerrón entró a la clandestinidad el 6 de octubre del año 2023, luego de que una sala de apelaciones de Junín lo condenó a 3 años y 6 meses de prisión efectiva por el delito de colusión, tras determinarse irregularidades en la aprobación del proyecto de nombre o denominado Aeródromo Huanca durante su gestión como gobernador regional.
0: Luego se le dictaron órdenes de prisión preventiva por los casos Antalsis, y en diciembre del 2023 por el de lavado de activos, perdón, ligado a las finanzas del Partido Perú Libre. Y esto ocurrió porque al estar en la clandestinidad dejó de cumplir con las reglas de conducta que el Poder Judicial le había impuesto previamente en ambos procesos.
1: Sin embargo, ¿qué pasó? Llegó marzo de 2025 y la Sala Penal Permanente de la Corte Suprema revocó su condena por el caso Aeródromo Huanca. El Poder Judicial también revocó la orden de prisión preventiva por el caso Antalsis, pero sí ratificó en repetidas ocasiones su prisión preventiva por el caso de lavado de activos, motivo por el cual el caso fue llevado al Tribunal Constitucional.
0: Claro, y eso es lo que estaba vigente, ¿no? La prisión preventiva por el tema de finanzas del Partido Perú Libre, presunto delito de lavado de activos. Bien, señores, 5:16, regresamos en minutos con más información en la rotativa del aire a través de RPP, confianza y credibilidad por todos los medios. Al volver, les contaremos que un delincuente fingió ser pasajero y atacó a balazos un bus de la empresa Santa Cruz. Esto ha ocurrido en Comas, aquí en Lima. La rotativa del aire a través de RPP, volvemos.

0: 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Te da la hora. 5 y 16. 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

0: 5 de la mañana con 19 minutos, de vuelta en la rotativa del aire, un bus de la empresa de transporte público Santa Cruz, que cubre la ruta entre el distrito del Rímac y Caraballo, fue atacado a balazos. Todos los días reportamos situaciones como estas, qué terrible. ¿Qué pasó? Un delincuente se hizo pasar por un pasajero, ¿no? Fingió que iba a tomar justamente la unidad a la altura del cruce de las avenidas Los Incas y Retablo, en el distrito limeño de Comas.
1: Sí, el conductor de este vehículo informó que se detuvo para recoger al pasajero, pero al percatarse de que tenía un arma de fuego, decidió acelerar para evitar un posible asalto o atentado. Y en ese momento, el atacante efectuó al menos dos disparos contra el vehículo antes de escapar del lugar.
0: Y tras este ataque, ni el conductor ni alguno de los pasajeros, afortunadamente, resultaron heridos. Sin embargo, la puerta de ingreso de la unidad terminó con el vidrio completamente destruido. Además, uno de los proyectiles impactó en la luna del lado del conductor y otro quedó incrustado en el parabrisas.
1: El bus de transporte público fue trasladado a la comisaría de Santa Luzmila, donde la policía inició las investigaciones para determinar si este hecho está vinculado. Todo parece que sí, por supuesto, con un caso de extorsión.
0: Son las 5 de la mañana con 21 minutos. Están en RPP, confianza y credibilidad por todos los medios y a través de un decreto supremo publicado en una edición extraordinaria del Diario Oficial El Peruano, el Ejecutivo aprobó el reglamento que establece la implementación del pago de gratificaciones y de la compensación por tiempo de servicios, la CTS, para aquellos trabajadores, escúchenlo, que están sujetos al régimen de contratación administrativa de servicios, los denominados CAS.
1: De acuerdo con la norma, los servidores CAS tendrán derecho a recibir dos gratificaciones al año, una por fiestas patrias, que será abonada en julio, y otra por Navidad, que será pagada en diciembre, junto con la remuneración mensual. Sin embargo, estos beneficios no se otorgarán de manera completa desde el inicio, sino mediante un esquema progresivo que comenzará con el 10% de la remuneración mensual en 2026 y llegará al 100% recién a partir del año 2030.
0: Así es, y el decreto también reconoce el derecho de la compensación o el derecho a la compensación por el tiempo de servicios para los trabajadores CAS cuando concluya su vínculo laboral con una entidad pública.
1: Bueno, la norma precisa que las gratificaciones y la compensación por tiempo de servicios no tendrán carácter remunerativo ni pensionable, por lo que no serán consideradas para el cálculo de otros beneficios laborales. El financiamiento estará a cargo del presupuesto de las entidades públicas y su aplicación deberá efectuarse con respeto a las reglas de estabilidad presupuestaria.
0: Con esta medida, ¿qué pasa? El gobierno busca reconocer nuevos derechos laborales para los trabajadores CAS, aunque su implementación implicaría un desembolso progresivo durante un periodo de 5 años.
1: Muy bien, 5:22 y ahora Giancarlo Cesarego, nuestro reportero, nos trae información desde San Martín de Porres, aquí en Lima. ¿Cómo te va, Giancarlo? Adelante.
2: Así es, compañeros, ¿qué tal? Directo en directo. Un ciudadano venezolano fue asesinado de más de 15 balazos en el cruce del Jirón Macará con el pasaje Zapotillo, cerca al colegio Nuestra Señora de la Natividad en el distrito limeño de San Martín de Porres. La víctima fue identificada como Miguel Enrique Villamizir Montilla, de 33 años, conocido en la zona como Miguelito. Según indicó su pareja a RPP, el hombre acababa de regresar de comer y se encontraba asegurando su motocicleta cuando fue sorprendido por los atacantes. Intentó escapar corriendo, pero cayó pocos metros tras recibir una ráfaga de disparos. Escuchemos.
3: Él había llegado de comer y que estaba asegurando su moto y que le comenzaron a balear y que él se corrió. Llegó a la esquina y cayó. Y me comentaron que le metieron como 18 o 20 balazos. Tiene un hijito y dos hijas en Venezuela.
2: La mujer indicó que su pareja Miguel Enrique trabajaba como repartidor y de igual manera señaló desconocer que hubiera recibido algún tipo de amenaza. No obstante, señaló que tenía algunas deudas, aunque dijo no conocer el monto ni en qué circunstancias se encontraban o si es que tienen alguna relación con el crimen. Testigos señalaron que las dos personas a bordo de una motocicleta lo persiguieron antes de abrir el fuego contra él. Durante el ataque, un vehículo de la zona que se encontraba estacionado también resultó alcanzado por uno de los proyectiles que impactó en el parabrisas. Hasta el lugar llegaron agentes de la Policía Nacional, peritos de criminalística y personal del Serenazgo, quienes estuvieron presentes durante las diligencias correspondientes para el levantamiento de evidencias y el posterior traslado a la morgue central de Lima del cuerpo. Directo en directo, RPP.
0: Muchas gracias, Giancarlo Cesarego, por esa información. Lamentable lo que ha pasado en San Martín de Porres. Nos vamos ahora con Claudia Huamantingo. Atiende un caso que llega a través del rotafono. Hola, Claudia, buen día.
4: Buenos días, Joana. Buenos días, Carlos. Directo, en directo, así es. Un caso que llevo a través del rotafono y es que una familia está solicitando apoyo para encontrar a Cristian Miguel Hato Venegas, quien permanece desaparecido desde el último sábado 18 de julio, luego de salir de su vivienda en el distrito limeño de Surco. Su hermano, José Luis, contó que Cristian padece de esquizofrenia y trastorno bipolar, por lo que necesita continuar con su tratamiento médico. Precisó que no es una persona violenta, pero teme que se encuentre desorientado y asustado debido a los días que lleva desaparecido. Según relató, Cristian logró comunicarse con su hermana para decirle que estaba con un amigo en un bar ubicado en el distrito limeño de Miraflores y que regresaría ese mismo día. Sin embargo, un trabajador del establecimiento informó a la familia que lo vio caminando por la misma calle cerca del conocido Parque Kennedy. Escuchemos.
5: Aparentemente está consciente, está con vida, pero está perdido, ¿no? Entonces, como sufre de esquizofrenia, es medio bipolar y es medicado, aparentemente, pero de todas maneras te queremos verlo, ¿no? Que esté estable, ¿no? Estamos buscando por las zonas de Miraflores y le hemos reportado a la municipalidad, a los serenazgos también de Surco, de Miraflores, de La Molina, San Borja, para que puedan tenerlo mapeado, ¿no? Y esperamos su pronta aparición, ¿no?
4: Bien, compañeros, Cristian Hato, para quienes nos están escuchando, vamos a describir un poco cómo es él físicamente. Se tez mestiza, mide 1,78 metros, tiene contextura gruesa, ojos castaño, cabello negro y las cejas pobladas. Al momento de su desaparición vestía una casaca de varios colores, un pantalón beige y zapatillas negras. La familia pide a los vecinos de Surco, de Miraflores y los distritos cercanos revisar cámaras de seguridad o cualquier información, brindarla al rotafono de RPP para poder ubicar a Cristian. Directo en directo, RPP.
1: Gracias, Claudia Guamantingo, por la información. Les recordamos el WhatsApp del rotafono de RPP, es el 99900-1800. Son las 5:27 y ahora el reporte policial.
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7: La policía detuvo a 4 adultos y retuvo a un adolescente acusados de integrar la banda criminal Los Chamos TDA, dedicada a extorsionar a comerciantes ferreteros de la avenida Angélica Gamarra en el distrito limeño de Los Olivos. Dos hombres y una mujer, todos de nacionalidad venezolana, fueron capturados por la Policía Nacional, que los indicaba de pertenecer a una banda criminal dedicada a la extorsión de transportistas que cubren la ruta de la avenida Carlos Izaguirre en Lima Norte. En sendos golpes realizados en los distritos limeños de Villa El Salvador y Villa María del Triunfo, la Policía Nacional desarticuló a la banda Los Dueños del Sur, dedicada a los delitos de extorsión, sicariato, robo agravado y otros. En la región La Libertad, efectivos de la policía desarticularon a la banda criminal denominada Los Chukis de la Carretera, integrada por 3 menores de edad, quienes fueron intervenidos a la altura del kilómetro 550 de la Panamericana Norte cuando pretendían darse a la fuga en un vehículo robado. Las fuerzas del orden detuvieron en Madre de Dios a un fiscal presuntamente vinculado con mineros ilegales. El detenido habría brindado apoyo funcional a la organización criminal Los Guardianes de la Trocha, dedicada a la minería ilegal, sicariato, secuestro, extorsión, tráfico ilegal de armas, entre otros ilícitos.
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0: De la mañana con 29 minutos. Momento ahora de escuchar nuestros titulares y luego tenemos más información en la rotativa del aire.

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8: 5 y 31.
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10: Tras una persecución en Los Olivos, la policía capturó a dos mujeres, una de nacionalidad peruana y otra venezolana, por su presunto vínculo con una organización criminal relacionada a ataques armados contra empresas de transporte, informó el comandante general de la policía, Óscar Arriola.
11: La primera división del ejército anunció que puso a dos militares a disposición de la policía de la comisaría del distrito de Nieva en Amazonas, a fin de que sean investigados por presuntos tocamientos indebidos a menores de edad. Presuntamente, estos militares ingresaban a una residencia estudiantil de Ciro Alegría.
10: El gobierno aprobó el reglamento que establece la implementación del pago de gratificaciones y CTS para los trabajadores sujetos al régimen de contratación administrativa de servicios CAS. La ley dictamina que estos beneficios se otorgarán de manera gradual.
11: Las vías auxiliares de la Avenida Brasil en el distrito de Jesús María permanecen restringidas entre las cuadras 17 y 26 desde la Avenida de la Policía hasta la Avenida Bolívar, debido a los trabajos de instalación de tribunas, estrados y otras estructuras para la gran parada y desfile cívico-militar del 29 de julio.
10: Las familias empadronadas como damnificadas en el anexo de Pumpunya, región Junín, permanecen sin acceso a agua potable tras el sismo que dejó 5 personas fallecidas y destruyó cerca del 70% de las viviendas.
11: Un ataque de un presunto grupo armado contra un puesto

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7: En estos momentos Iquitos presenta 24 grados y para el mediodía se estima que la temperatura sea de 30. Chiclayo tiene 22 grados y al mediodía la temperatura será de 27. Además, Tacna tiene 14 grados y al mediodía se espera una radiación de 8, considerada muy alta. Se prevé un cielo mayormente despejado.
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0: Aquí estamos de vuelta en la rotativa del aire, amigos de RPP, 5:36 de la mañana. Estamos, como todas las mañanas, Joana Castro y Carlos Villarreal, brindándoles toda la información. La Policía Nacional ha capturado a dos mujeres, una de ellas peruana y otra venezolana, en el distrito de Los Olivos, en Lima. Ellas son acusadas de integrar una organización criminal dedicada a cometer ataques armados contra empresas de transporte público e interprovincial. Las detenciones se realizaron luego del atentado ocurrido en el distrito de Los Olivos, específicamente en el cruce de las avenidas Carlos Izaguirre y Universitaria, donde dos delincuentes a bordo de una moto dispararon contra el conductor de una camioneta Custer informal. Ello derivó en una persecución y enfrentamiento armado donde resultó herido el ciudadano colombiano de 24 años, Charlie Ortiz García, quien confesó su delito al ser ubicado en el hospital Luis Negreiros. Precisamente, la captura de las mujeres ocurrió tras la operación desplegada luego del atentado contra la camioneta. Durante la intervención fueron detenidas Paola Olivo Sumosa, de 22 años, y pareja del detenido Ortiz García, así como también Catherine Stephanie Muros Márquez, quien habría recogido las pertenencias del presunto sicario. Sobre esta captura, el comandante general de la Policía Nacional, Óscar Arriola, informó que durante las operaciones se encontraron mensajes que vincularían a los detenidos con el atentado contra la agrupación musical Las Estrellas de la Cumbia.
1: Conforme manda la ley, al momento de aperturar los teléfonos celulares, se ha encontrado el intercambio donde también han participado en el atentado de Las Estrellas de la Cumbia. Y hay transacciones por 3.000 soles en número de 25 transacciones en uno de los equipos. Entonces, acá se continúa con las investigaciones.
2: Bueno, ahí está la información que es, por supuesto, importante, y la investigación también comprende el ataque armado contra un bus interprovincial de la empresa Ciba, ocurrido el último domingo. Con estas intervenciones, la policía lo que ha señalado es que cuatro de los presuntos integrantes de esta organización criminal han sido ya capturados.
0: A las 5:38 vamos a Puno con nuestro periodista Blas Condori. Blas, buenos días, adelante.
3: Carlos, Joana, muy buenos días, directo o en directo, el Poder Judicial.

0: judicial dictó 9 meses de prisión preventiva contra un hombre investigado por la presunta comisión de delito contra la vida, el cuerpo y la salud en la modalidad de homicidio calificado, informó el Ministerio Público. De acuerdo con la investigación fiscal, los hechos ocurrieron el 15 de julio del 2026, cuando la víctima de nombre Alex se encontraba laborando en una cadena de internet en la avenida Circunvalación en la ciudad de Juliaca, provincia de San Román. En esas circunstancias, el investigado, quien presuntamente se encontraba en aparente estado de ebriedad, intentó ingresar por la fuerza al establecimiento. Sin embargo, la víctima le impidió el acceso, por lo que el sujeto se retiró del lugar. Aproximadamente 15 minutos después, el investigado regresó e intentó nuevamente ingresar al local. Ante la negativa de la víctima, se produjo un forcejeo, momento en el que imputado habría sacado un cuchillo para asestarlo 2 puñaladas, una a la altura del pecho. Tras el ataque huyó del lugar, mientras que la víctima fue trasladado de emergencia al hospital Carlos Monge Medrano de la ciudad de Juliaca para recibir atención médica. Gracias a esta información obtenida, mediante una llamada telefónica, las autoridades lograron ubicar al investigado, quien fue detenido en flagrancia delictiva. Como parte de las diligencias de investigación, se le practicó la prueba con el reactivo Blue Star Forensic, la cual arrojó resultado positivo para la presencia de restos de sangre, constituyéndose un importante elemento de convicción dentro de la investigación, se informó desde el Ministerio Público. Directo en Puno, RPP.
1: Gracias, Blas Condori, por esa información desde Puno. Y nos vamos ahora a Junín, Chupaca. Los pobladores del anexo de Pumpunya pasaron su tercera noche en losas deportivas tras el sismo de magnitud 5,1 registrado el día sábado por la noche, que dejó lamentablemente 5 fallecidos. Alex Juárez, desde la zona, en directo. Adelante.
2: Joana, Carlos, ¿cómo están? Buen día, directo, en directo, así es. Hay 3 grados de temperatura aquí en el anexo de Pumpunya, en el distrito de Chongos Bajo, en la provincia de Chupaca, donde decenas de familias han pasado la tercera noche en 2 losas deportivas en las que se han instalado carpas. Entre estas personas, compañeros, hay niños, adultos mayores, quienes están soportando estas bajas temperaturas. Hemos conversado nosotros con la señora Karina Lozano, ella es presidenta de esta comunidad campesina de Pumpunya, y ha dicho a RPP que han logrado empadronar a 257 personas. Estas personas están necesitando carpas porque sus viviendas o han terminado completamente destruidas o presentan riesgo de colapso y no las pueden habitar. Sin embargo, hasta el momento solo han recibido aproximadamente 40 carpas, lo que evidentemente resulta insuficiente. Vamos a escuchar a la presidenta de esta comunidad campesina.
3: Tengo los jefes de familia 257 empadronados. De acuerdo a eso, estamos haciendo llegar las provisiones que nos van llegando, los alimentos.
2: ¿Cuántas carpas han llegado hasta ahora, señora?
3: Bueno, se podría decir que ha llegado 40, pero no es suficiente. No es suficiente, ni 40. Usted puede verificarlo, puede corroborarlo al respecto de eso. Pero no, estamos careciendo bastante de carpa. Yo quisiera que nos apoyen porque lo necesitan. Tengo personas en el intemperie, claro, porque ahorita es temporada de helada. Claro que sí. Por favor.
2: Joana, Carlos, en paralelo sabemos que hay algunas familias que han optado también en la zona rural por pasar la noche en sus chacras, tratando de cuidar los pocos bienes o pertenencias que han logrado recuperar de entre los escombros. Aquí en Pumpunya, las 2 losas deportivas también se han convertido en un centro de acopio de los víveres. La ayuda que llega es ordenada aquí por los propios pobladores, y lo que ha llegado son víveres, agua, ropa y otros productos que han traído tanto las autoridades también como empresarios y los ciudadanos, que se han unido para solidarizarse con esta localidad que se ubica a más de 3.200 metros de altura. La teniente gobernadora también ha conversado con nosotros. Ella ha indicado que hoy van a continuar las labores de limpieza de las calles. Se está empleando maquinaria pesada del gobierno regional de Junín. No obstante, aún estas personas, estos pobladores, no saben cuándo se va a iniciar el retiro de los escombros de las viviendas que han terminado cayendo. En estos momentos ya el equipo de RPP está saliendo de Pumpunya, se está trasladando a otra localidad afectada, al distrito de Huayacachi, en la provincia de Huancayo, también aquí en la región Junín, según los vecinos y las autoridades, ese distrito también ha registrado múltiples afectaciones tras el sismo. Desde la región
4: Alex,
2: Junín, directo en directo, RPP.
4: Alex. Alex, ¿nos escuchas?
2: Sí, Carlos, te escucho.
4: Alex, preocupados por esta información que nos brindas respecto a que el número de carpas no es suficiente para albergar a los damnificados. Solamente han llegado 40, según la presidenta de la comunidad. En el tema de la entrega de alimentos, de ropa, colchas, frazadas para protegerse del frío y también la seguridad, ¿cómo va eso? ¿Cómo ha evolucionado? Si es que ha llegado más ayuda.
2: Sí, en cuanto a la ayuda de víveres, sí está llegando con mucha frecuencia. Incluso anoche hemos visto llegar camionetas, no necesariamente de autoridades o de ministerios, sino de pequeños empresarios, emprendedores, que vienen puntualmente de la capital, de la ciudad de Huancayo, que se han unido, están realizando cruzadas solidarias para comprar víveres, ropa, agua y traer estos productos aquí, hasta esta zona afectada. El punto de acopio, reiteramos, donde se están colocando estos productos es bajo carpas plásticas que se han instalado aquí en una de estas losas deportivas. Hay presencia también de brigadas del ejército peruano. Anoche los hemos visto recorrer las distintas calles de este anexo que han resultado afectadas por este sismo, y también la presencia de la Policía Nacional que hemos visto en distintos puntos. Ayer conversábamos, Carlos, Johanna, con el jefe de la región policial de Junín, porque recordemos que se había alertado de algunos bienes en seres que estaban aparentemente siendo también reportados como robados por personas extrañas. El general nos indicaba que hasta ahora no hay denuncias oficiales por parte de los pobladores respecto a esos casos, pero sí que han intensificado las labores de patrullaje en estas zonas afectadas, compañeros.
1: Bueno, Alex, muchas gracias. Inicias ya este trayecto, como nos cuentas, entonces, para seguir con más información más adelante. Gracias a ti, a Luis Loaiza también. Volvemos con ustedes en cualquier momento desde la zona de Junín, Chupaca, para continuar escuchando más testimonios. Son las 5:45. En breve seguimos con más información en La Rotativa del Aire.
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3: Un día como hoy, 22 de julio, 1478. Nace en la ciudad de Brujas, en Flandes, Felipe I, llamado El Hermoso, que llegaría a ser rey de Castilla y Aragón al casarse con Juana, la hija de los reyes católicos de España. 1918. Muere en Lima el escritor Manuel González Prada, autor de poesía modernista y de los ensayos políticos Páginas Libres y Horas de Lucha, que fuera figura llamativa y provocadora del Perú a finales del siglo XIX e inicios del siglo XX. 1934. El enemigo público número uno de los Estados Unidos, el peligroso gánster John Dillinger, cae abatido en Chicago por agentes del FBI. 22 de julio. Un día como hoy.
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0: mañana con 50 minutos de regreso a la rotativa del aire. Carlos Villarreal y Joana Castro te acompañamos y ahora tenemos el reporte en Cusco con Paola Fernández. Paola, muy buenos días.
1: Muy buenos días, Joana, Carlos, directo en directo. El Poder Judicial condenó a 4 años de pena privativa de la libertad efectiva al exalcalde de la Municipalidad Distrital de Echarati, Ever Peña Arroyo, por el delito de colusión simple. Junto a él también recibió la misma pena su exjefe del área de logística, Edgar Antonio Mamani. Ellos fueron sentenciados como autores por liderar un esquema de direccionamiento de contrataciones públicas durante el ejercicio fiscal 2021. De acuerdo con la Fiscalía, los sentenciados concertaron con una empresaria para favorecer de manera exclusiva a la empresa denominada Inversiones Edisa. En total, se le adjudicaron 36 órdenes de compra, menores o iguales a 8 UIT, para la adquisición de cemento y fierro. Para lograrlo, habrían pagado una coima de 50,000 soles, gestionada a través del chofer de alcaldía, y utilizaron de forma no autorizada datos tributarios de otros proveedores para simular competencia. La acusación fue sostenida en el juicio oral y como prueba se presentaron actas de audios, transcripciones de mensajes de WhatsApp, reportes bancarios que acreditaron el retiro del efectivo por parte de la proveedora, además de testimonios clave. Además de la cárcel, el juzgado impuso 5 años de inhabilitación para ejercer cargo público a ambos procesados, además 242 días de multa y el pago solidario de 240,000 soles en reparación civil al Estado. Desde Cusco, directo en directo, RPP.
2: Ahí teníamos a Paola Fernández, nuestra periodista en Cusco, con esta información. Condenan a 4 años de prisión al exalcalde de la localidad de Charati por favorecer irregularmente a una empresa. Bueno, son exactamente las 5:52 de la mañana. El Servicio de Parques de Lima, Serpar, emitió un comunicado que detalló que la menor de 7 años que sufrió un accidente en los juegos que funcionaban en el circuito mágico del agua presenta una evolución favorable y se mantiene estable.
0: El organismo, por cierto, ha señalado que ha buscado mantener una comunicación directa con la familia de la menor y si bien su familia ha optado por no recibir al personal de la entidad, continúan realizando, según lo que ellos señalan, ¿no?, las gestiones necesarias para establecer el contacto.
2: Este pronunciamiento fue emitido luego de que la madre de la menor anunció en declaraciones a RPP que había iniciado acciones legales contra Serpar por no haberse pronunciado tras el incidente. También contra la Municipalidad de Lima por haber otorgado licencias a juegos que no contaban con las medidas de seguridad necesarias y contra la empresa Cachuelos Express.
3: Contra la Municipalidad de Lima. Nunca debió de entregar ese tipo de licencias a esos tipos de juegos sin haber tenido las medidas de seguridad. Dos, en este caso el juego mágico de las aguas, que es Serpac, tampoco, no se ha pronunciado y no me ha dicho nada. Solamente han estado algunos representantes en el exterior, en la parte de sí, y Cachuelos Express también es la tercera empresa que tengo que seguir con la demanda. ¿Por qué? Porque ellos son los que en este caso han recibido el dinero del ingreso de la entrada de mi hija.
0: Bueno, el Servicio de Parques de Lima ha añadido que el juego inflable involucrado permanece fuera de la operación y se han reforzado, según lo que señalan, las medidas de resguardo del área. Asimismo, enfatizó su prioridad y que esta continúa siendo la salud y la recuperación de la menor.
2: Bueno, y sobre el estado de salud de la niña, ella muestra una evolución positiva tras haber sido intervenida quirúrgicamente por lesiones graves en la cabeza y en un brazo. Esto ocurrió en el Instituto de Salud del Niño en Breña.
0: En diálogo con RPP, el médico Hernán Mauricio Cañán Chumpitaz, neurocirujano de dicho hospital, ha informado que la niña presentaba un diagnóstico de traumatismo cráneo encefálico severo, el cual incluía una fractura de cráneo con hundimiento y un hematoma epidural que desplazaba el cerebro. Por lo que fue sometida, por cierto, esto hay que recordarlo, a 2 operaciones y no se prevén nuevas intervenciones quirúrgicas, aunque sí una terapia de rehabilitación física, lo que ha señalado el especialista.
4: No, esperamos una cirugía posterior. Lo que sigue es la rehabilitación para ella. Recordemos que se ha fracturado el brazo, entonces por lo tanto eso va a necesitar una rehabilitación de acá un buen tiempo. Intracerebralmente no ha existido una hemorragia, ¿no? Pero
5: ¿que sea este tratamiento que va a recibir luego?
4: 2 a 3 meses de rehabilitación.
2: Bueno, este accidente, recordamos, ocurrió el pasado viernes 17 de julio cuando la menor estaba en unos juegos inflables instalados en el circuito mágico del agua del Parque de la Reserva, que está en el cercado de nuestra capital. Son las 5 de la mañana con 55 minutos y ahora noticias desde La Libertad con Diego Iparraguirre. Hola, Diego.
6: ¿Qué tal, compañeros? Buenos días. Directo en directo, la policía en la región de La Libertad viene investigando un nuevo hecho con explosivos, una detonación que se ha reportado en inmediaciones de un bar ubicado en el centro de la zona de Quirubilca, que pertenece a la provincia de Santiago de Chuco. Este aparente milanita ha sido activada en exteriores de este negocio y que ha dejado algunos daños leves, sobre todo en la parte del pavimento, pero sí un gran estruendo que afectó a diferentes vecinos quienes han pedido mayor resguardo policial en este espacio. Hay que indicar también que lo que va de este mes son al menos 5 detonaciones con explosivos, su mayoría dinamitas, que se han reportado y son ya en lo que va del año 125 detonaciones. Por el momento la policía investiga y busca también las cámaras de seguridad cercanas para poder dar con los responsables de este nuevo hecho criminal. Directo, directo, RPP.
0: Gracias, Diego Iparraguirre, por esta información. Investigan entonces, como lo han escuchado, esta detonación con un artefacto explosivo en un bar de Quirubilca. Más información respecto a este tema, la verdad, todos los días, no solo en la capital, sino también en otras partes del país, como por ejemplo La Libertad. Son las 5 de la mañana con 57 minutos.
2: Un ciudadano de 60 años, identificado como Julio Carguatanta Celada, denunció en el rotafono de RPP haber sido víctima de una estafa de más de $1,000 en Chiclayo por parte de delincuentes que han suplantado, escuchen ustedes, la identidad del embajador de los Estados Unidos en el Perú, Bernie Navarro, para ofrecerle ayuda en el trámite de la obtención de una visa de trabajo.
0: Bueno, ¿qué más se sabe? El afectado ha señalado que el supuesto abogado, que se hacía llamar John de la Vega, le indicó que reclutaba, juntaba personas desde Miami para trabajar en los Estados Unidos y obtuvo sus datos personales como su DNI e incluso su pasaporte.
2: Luego, Carguatanta recibió una supuesta llamada de Bernie Navarro, el embajador, en la que le comunicó que había sido aprobado su solicitud para ingresar a trabajar a los Estados Unidos y que debía continuar el trámite con el abogado. Ambas personas le solicitaron pagos para ayudarlo con los trámites de formularios, carnet de seguridad y tarjetas de crédito. Los delincuentes lograron engañar a la víctima, quien pagó más de $1,000 tras recibir una falsa oferta de trabajo de la empresa estadounidense Rapper Landscape, de la que había obtenido un supuesto contrato como ayudante de mudanza.
0: Y tras solicitar la licencia sin goce de haber en el gobierno regional de Lambayeque, el denunciante ahora busca confirmar la identidad de los implicados tras sospechar de una suplantación de identidad.
2: Bueno, señores, así ha ocurrido esto. Le han robado más de $1,000 a un ciudadano en Chiclayo, ¿no? Y estos delincuentes suplantaron, ¿no?, o se hicieron pasar como funcionarios de la Embajada de los Estados Unidos, inclusive tomando el nombre del embajador de ese país.
0: Bueno, recuerden siempre revisar, dudar de las informaciones que les llega. Acá lo hablamos a nivel general. Correos, mensajes, audios que les puedan dejar. Fíjense muy bien si por ahí les llega quizá una actualización, supuestamente, ¿no?, de lo que podría ser una actualización de datos en alguna tarjeta. Duden siempre, llamen, tómense ese tiempo para no caer en una estafa. En Comas hallan una carta extorsiva en un bus. Giancarlo Cesarego nos trae la información. Adelante.
7: Así es, compañeros, ¿qué tal? Directo en directo, un bus de la empresa de transporte Santa Cruz que cubre la ruta desde el distrito del Rímac hasta Caraballo fue atacado a balazos por una persona que se hizo pasar por un pasajero en el cruce de las avenidas Los Incas y Retablo en el distrito limeño de Comas. Según indicó el conductor de la unidad, el vehículo se detuvo para permitir el abordaje del pasajero, pero al percatarse de que este portaba un arma de fuego, decidió acelerar para evitar el ataque. En ese momento, esta persona realizó al menos 2 disparos contra el vehículo. Afortunadamente, ningún pasajero y ni el conductor resultaron heridos. Sin embargo, la puerta de ingreso terminó con el vidrio completamente destruido. Además, uno de los proyectiles impactó en la luna de al lado del conductor y el otro quedó incrustado en el parabrisas. Durante las diligencias en la comisaría de Santa Luzmila, la policía halló una carta extorsiva al interior del vehículo. En ella, los delincuentes amenazan a la empresa, indicando de que si no colaboran con la organización criminal, continuarán con los ataques. El manuscrito incluye un número telefónico de un contacto y está firmado por el denominado Primer Comando de Lima. Al respecto, conversamos con un representante de la empresa de transporte Santa Cruz, quien nos brindó mayores detalles de lo ocurrido. Escuchemos.
8: Se acercó una persona a pie y una moto lo estaba esperando y ha hecho varios tiros al buje. Uh-huh. Está asustado, claro, con miedo y temor, definitivamente, ¿no? He conversado con él, pero estamos viendo decisiones que haya tomado todavía, ¿no? Estamos dando la tranquilidad necesaria para que pueda él, más que nada, no tenga afecciones psicológicas, ¿no? Afectaciones psicológicas, ¿no? O sea, estar en un volante, que venga alguien y te dispare a matar, o sea, no quedas afectado definitivamente, ¿no?
9: El vehículo estaba continuando con su ruta, es decir, ¿tenía pasajeros?
8: Sí, tenía pasajeros. Los usuarios se han tirado al piso de luz.
7: De igual manera, según indicó el representante de la empresa de transporte Santa Cruz, en las próximas horas se está evaluando si continuarán brindando el servicio de transporte o lo suspenderán de manera indefinida hasta que la policía pueda brindarles garantías. Directo en directo, RPP.
0: Bueno, muchas gracias a Giancarlo Cesarego por esta información que nosotros dábamos desde muy temprano, que venimos siguiendo en realidad el sector transporte, el urbano, el interprovincial. ¿Hasta cuándo? Por favor, el comandante general de la Policía Nacional, que estamos seguros, no solo escucha RPP, sino la Policía General que escucha RPP, lo que los ciudadanos les están pidiendo, quienes usamos el transporte público, quienes piensan en sus hijos que se dirigen a sus colegios, a las universidades, necesitan sentirse tranquilos. Y no hay esa tranquilidad. Por favor, comandante general Óscar Arriola, que ha estado muchas veces conversando con nosotros aquí en RPP, tiene los micrófonos abiertos para que les responda no a nosotros, sino a los ciudadanos. Volvemos luego del gran resumen de la hora.

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2: Son las 6:02. 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
3: Karina Lozano, presidenta de la comunidad campesina de Pumpunya, afectada por el sismo del sábado en Chupaca, Junín, solicitó más carpas ya que son insuficientes para las personas que han perdido sus viviendas y pasan la noche en losas deportivas.
4: Tengo los jefes de familia 257 empadronados. Pues de acuerdo a eso, estamos haciendo llegar las provisiones que nos van llegando, los alimentos.
5: ¿Cuántas carpas han llegado hasta ahora, señora?
4: Bueno, se podría decir que ha llegado 40, pero no es suficiente. Estamos careciendo bastante de carpa y yo quisiera que nos apoyen porque lo necesitan. Tengo personas en el intemperie porque ahorita es temporada de helada. Claro que sí. Por favor.
2: En prueba de fuego de RPP Televisión, el senador electo por Renovación Popular Alejandro Muñante cuestionó la decisión del Tribunal Constitucional de anular la prisión preventiva impuesta por el Poder Judicial contra Vladimir Cerrón y calificó el fallo como un premio.
6: A veces pues se saltan alguna garantía, que justamente es lo que observa el Tribunal Constitucional. No está diciendo, repito, que el señor Cerrón es inocente o que ha sido acusado injustamente. Es como un premio, ¿no? Como un premio para aquellos que no quieren afrontar la justicia como corresponde. Al final lo que queda es el mal ejemplo de una persona que decide sustraerse de la investigación hasta que un juez resuelva a su favor, ¿no?
3: Mediante resolución ministerial, el Ministerio de Cultura retiró la condición de patrimonio cultural a la parcela L de la zona arqueológica e histórica Armatambo Morro Solar en el distrito limeño de Chorrillos al haberse determinado la pérdida de sus valores culturales.
2: Absalón Vázquez, tras recibir sus credenciales como senador, reemplazando al líder de Renovación Popular, Rafael López Aliaga, llegó al Congreso para realizar trámites en la previa a la ceremonia de juramentación de senadores y diputados a celebrarse este viernes 24 de julio.
7: Creo que ahora va a ocupar el curul de...
8: Creo que toca juntar todos los peruanos para impulsar el desarrollo y ojalá que sea así. No, he venido a hacer un trámite administrativo, llenar formularios y punto. Gracias. Mire, hoy día recién estoy llenando los papeles.
7: Pero
8: estoy...
7: Es oficial entonces su presencia aquí como senador, ¿no?
8: Al menos sí.
7: Bien, no, gracias. Oficial,
3: en Cusco, el Poder Judicial condenó a 4 años de pena privativa de la libertad efectiva al exalcalde de la Municipalidad Distrital de Echarati, Ebert Peña, por el delito de colusión simple por encabezar un esquema de direccionamiento de contrataciones públicas en el año 2021.
2: La UNESCO aprobó incluir en la lista de patrimonio mundial en peligro las ruinas de la ciudad libanesa de Tiro, ubicada al sur de ese país, donde se han registrado bombardeos israelíes durante las hostilidades entre Israel y Hezbollah por la guerra en Oriente Medio. 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

0: Son ya las 6 de la mañana con 8 minutos, nueva hora informativa. Bienvenidos, bienvenidos a la plataforma de radio, de televisión y por supuesto a nuestro canal de YouTube de RPP Noticias en directo. Hasta las 8 en punto, Carlos Villarreal y Joana Castro los vamos a estar acompañando. Les vamos a recordar nuevamente todo lo que ha sucedido hace tan solo unas horas con la decisión del Tribunal Constitucional que ha anulado la orden de prisión preventiva contra Vladimir Cerrón. Pero no solo eso, nuevos casos de extorsión y ataques a buses de empresa, esta vez en el norte de nuestra capital. ¿Cómo estás, Carlos?
1: ¿Qué tal, Joa? ¿Cómo estás, amigos? Bienvenidos a la multiplataforma de RPP. Ya estamos en televisión, seguimos en radio, también transmisión en vivo en nuestro canal de YouTube. Y efectivamente la noticia del día surgió la noche de ayer, fue la decisión del Tribunal Constitucional de declarar fundado el habeas corpus que presentó el abogado de Vladimir Cerrón, exgobernador regional. Se anula su orden de prisión preventiva por 24 meses. Ya no tendrá que ocultarse o permanecer prófugo ante la justicia.
0: Así es, 6 de la mañana con 9 minutos, iniciamos con esa información. Entonces, se ha anulado la orden de prisión preventiva de 24 meses que pesaba en su contra por un proceso por presunto lavado de activos.
1: La decisión, que repetimos, dejará a Cerrón sin ninguna orden de captura tras haber pasado más de 1,000 días con paradero desconocido, se conoció anoche. En el documento al que tuvo acceso RPP se pudo conocer que la ponencia estuvo a cargo del magistrado Pedro Hernández Chávez y contó con los votos a favor de Helder Domínguez Haro, Francisco Morales Arabia y Gustavo Gutiérrez Tixe. Los tribunos Luz Pacheco, Manuel Monteagudo Valdés y César Ochoa emitieron votos singulares en contra.
0: Y la parte resolutiva del documento señala que se declara fundada la demanda de Vladimir Cerrón por la vulneración del derecho a la debida motivación de resoluciones judiciales que resulta conexo al derecho a la libertad personal. Además, se anulan dos resoluciones del Poder Judicial que le impusieron la prisión preventiva en primera y en segunda instancia, así como dos resoluciones posteriores que rechazaron variar su orden de prisión preventiva por una de libertad con restricciones.
1: Ojo, una aclaración, esto es anular la orden de prisión preventiva, nada más. El proceso judicial sigue, ya, solamente es la prisión preventiva. ¿Qué es lo que ha escrito en su cuenta de X Vladimir Cerrón tras conocer esta decisión? El Tribunal Constitucional ordenó mi libertad al ser perseguido por una arbitrariedad judicial, no porque haya componendas. Abuso que jugó un papel nefasto en estas elecciones generales contra la izquierda socialista. Y en el programa Prueba de Fuego de RPP Televisión, el congresista de Renovación Popular Alejandro Muñante estimó que esta decisión es una especie de premio para quien no quiere afrontar la justicia.
2: Es como un premio, ¿no? Como un premio para aquellos que no quieren afrontar la justicia como corresponde. Esto no es, no solamente ha pasado con él, entiendo que también hubo otro caso de una persona que se ausentó hasta que la justicia resolvió a su favor. Pero bueno, a buena cuenta, al final lo que queda es el mal ejemplo, como bien lo has dicho, de una persona que decide sustraerse de la investigación hasta que un juez resuelva a su favor, ¿no?
0: Bueno, ¿qué señaló, por ejemplo, el abogado penalista Andy Carrión? Él ha explicado que el tribunal ha reafirmado que la prisión preventiva es la excepción. Ha agregado que el organismo también ha aclarado que no hay derecho a la resistencia ante la ley.
3: ¿Y qué es lo que ha decidido? Bueno, ha decidido de que la prisión es la excepción, de que él en su oportunidad solicitó la variación de esta prisión preventiva, pero que el tribunal en su oportunidad no tomó en cuenta todos los elementos que habrían variado la situación jurídica de Vladimir Cerrón. Ahora bien, aborda también un tema muy especial, que si existe un derecho de resistencia, ¿no? Ahora el Tribunal Constitucional dice que no existe tal derecho y que el único derecho que tiene es pues la de impugnar o cuestionar la decisión.
1: Bueno, a ver, hagamos un recuento de estos hechos. Vladimir Cerrón entró a la clandestinidad el 6 de octubre del año 2023, luego de que una sala de apelaciones de Junín lo condenó a 3 años y 6 meses de prisión efectiva por delito de colusión, tras determinarse irregularidades en la aprobación del proyecto denominado Aeródromo Huanca durante su gestión como gobernador regional. Luego se le dictaron órdenes de prisión preventiva por el caso Antalsis y en diciembre del 2023 por el del lavado de activos ligado a la finanza del Partido Perú Libre. Esto ocurrió porque al estar en la clandestinidad dejó de cumplir con las reglas de conducta que el Poder Judicial había impuesto previamente en ambos procesos.
0: Sin embargo, lo que sucede ya en marzo del año 2025 es que la Sala Penal Permanente de la Corte Suprema revocó su condena por el caso Aeródromo Huanca y el Poder Judicial también revocó la orden de prisión preventiva por el caso Antalsis. Pero lo que sí sucedió es que se ratificó, y esto fue en repetidas ocasiones, su prisión preventiva por el caso de lavado de activos. Y esto fue motivo por el cual el caso fue llevado al Tribunal Constitucional.
1: Muy bien, amigos, entonces la principal información que hemos difundido a través de RPP, la decisión del Tribunal Constitucional de anular la orden de prisión preventiva contra Vladimir Cerrón, quien ya no tendrá que ocultarse o esconderse como ha ocurrido desde hace más de 1,000 días ante la justicia. 6:14, regresamos en minutos con más información en La Rotativa del Aire.
4: 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Te da la hora. 6:14. 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
6: Atención conductores, a esta hora se registra congestión vehicular en la avenida Néstor Gambetta desde la calle Cardenal Juan Landázuri hasta la avenida Rímac cerca del aeropuerto Jorge Chávez. Tome sus precauciones. Además, el tráfico es lento en la avenida Alfredo Mendiola desde el óvalo Tomás Valle hasta el auxiliar de la Panamericana Norte. Considere la avenida Tupac Amaru como ruta alterna. No conduzca su vehículo si ha ingerido alcohol o ha tomado medicinas que puedan afectar su capacidad de reacción, ya que aumentará el riesgo de que sufra un accidente grave.

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0: Bien amigos, estamos de vuelta en la rotativa del aire, son las 6 y 20 de la mañana, con ustedes Johanna Castro y Carlos Villarreal, a través de RPP, confianza y credibilidad por todos los medios. Noticia que nos trae ahora aquí en la capital, Claudia Huamantingo, con la cámara de Julio César Chávez. Claudia, buenos días.
1: Buenos días compañeros, así es, directo, en directo. Un joven de 31 años estaba dirigiéndose a su centro de labores. Estaba en un bus de transporte público y la familia denuncia de que este bus abrió las puertas en los compartimientos posteriores y él cayó, lo que le provocó que esté grave de salud y sea llevado rápidamente al hospital Rebagliati. Estamos en estos momentos con su hermano, el señor Wahid Rodríguez, y bueno, la víctima en este caso, el señor Anuar Rodríguez Underwood, un joven de 31 años, padre de familia, quien se encuentra internado en ese punto. Nos mencionabas que el estado de salud es muy delicado.
2: Sí, buenos días. El estado de salud de mi hermano todavía es complicado, él está delicado. Él aún se encuentra en coma inducido, se encuentra aquí en UCI del Hospital Rebagliati. Y la verdad que ahorita sigue, después de una semana del accidente, luchando por su vida, ¿no?
1: Correcto, hay videos, cámaras de seguridad donde se observa que este bus de transporte público de la empresa, tenemos que mencionarlo, CTI, se ve que su hermano sale con un polo blanco y sosteniéndose en la parte de atrás porque el bus estaba completamente lleno. Rápidamente, ¿qué es lo que ha sucedido?
2: Mi hermano recién había subido el bus cuadras antes. Nosotros vemos en cámaras de seguridad que el bus tiene las puertas cerradas cuando ya arranca, después de que mi hermano toma el bus. Sin embargo, hay una nueva cámara de seguridad donde hemos podido lograr ver de que el bus en curso nuevamente abre las puertas, lo que genera que mi hermano caiga, ¿no? El mismo chofer redacta al momento de la denuncia, del acta que hace el policía, que él abre las puertas a raíz que una pasajera pide bajar, ¿no?
1: Y sí, ¿el bus estaba en movimiento?
2: Así es, el bus estaba en movimiento y eso genera que mi hermano caiga. Mi hermano cae a la mitad de una cuadra. Evidentemente hay una negligencia porque se abrieron las puertas en una zona donde no era, y por testigos hemos confirmado de que sí iba a velocidad al momento que sucedió esto.
1: Correcto, puntualmente, ¿cuál es el pedido de ustedes y el estado de salud de tu hermano?
2: Nuestro pedido es que se haga justicia, que la empresa CTI cumpla con su papel de ser responsable también de tener choferes tan negligentes como el señor Carlos Alberto Mego Gálvez. Él es el chofer quien fue puesto en libertad el 17 de julio, luego que se cumpliera el tiempo. Nuestro pedido como familia es justicia. Esperamos y sabemos que el Ministerio Público va a cumplir su función en el caso de mi hermano y que se haga justicia sobre todo por su hija de 7 años y por mi mamá, que están sufriendo mucho por esto.
1: Correcto, entendemos. Muchísimas gracias a la familia Rodríguez. Y hay que mencionar también que según el Reglamento Nacional de Tránsito, los autos que circulen con las puertas abiertas, hay una multa de 440 soles y 20 puntos menos en el récord del conductor. Además, si estamos hablando de un bus de transporte público, la ATU contempla sanciones administrativas graves que pueden incluir hasta multas de 0,5 unidad impositivas tributarias. Directo en directo, RPP.
3: Gracias, Claudia. Claudia Huamantingo, en la cámara nuestro compañero Julio César Chávez. Las imágenes son claras. Se ve cuando justamente este hombre de 31 años está en la parte posterior, está prácticamente en la puerta y la unidad, claro, lo que hace el chofer, porque además eso lo decide el conductor, es abrir o cerrar las puertas. Y ya sabemos también que viajar en nuestro país en el transporte público y en determinadas horas, lamentablemente, es ir muy pegado a la puerta, lo que es responsabilidad directa del chofer de mantenerlas cerradas si es que va en trayecto.
0: Así es. Ojalá, rogamos a Dios para que este padre de familia pueda recuperarse, ¿no? Luego de este accidente ocurrido en Jesús María. Bueno, señores, vamos con más información en la rotativa del aire. Son las 6 de la mañana con 24 minutos y seguimos hablando del caso Vladimir Cerrón, porque en diferentes oportunidades las máximas autoridades de la Policía Nacional y representantes del Ministerio del Interior prometieron pronta ubicación y captura del dirigente de Perú Libre, Vladimir Cerrón, en los casi 3 años que estuvo prófugo.
3: Así es, en mayo del 2024, por ejemplo, el entonces comandante general de la Policía Nacional, hablamos del general Víctor Sanabria, dijo en el programa Las Cosas Como Son de RPP, aquí lo dijo, que esperaba poner a Cerrón a disposición de las autoridades. Agregó que la labor de búsqueda estaba a cargo del general Óscar Arreola.
4: Esperemos que nuestra actividad rinda los efectos que operativamente estemos planificando y en un futuro no muy lejano estemos poniendo a la disposición ya de la justicia.
5: ¿Y está la Policía Nacional segura de que el señor Cerrón se halla en el Perú?
4: Sí, nosotros hemos verificado esta información tanto por medios tecnológicos como por fuente humana y sabemos, el general Oscar Arriola, que está a cargo de los equipos de ubicación y detención de esta persona, que ha confirmado su presencia en el territorio nacional.
0: Luego, Oscar Arriola, quien asumió la Comandancia General de la Policía Nacional, manifestó en marzo pasado que trabajaban con agencias de inteligencia para ubicar a Vladimir Cerrón. Escuchemos.
6: Nosotros venimos trabajando con agencias de inteligencia de prestigio internacional de las potencias en el mundo con los cuales ya hemos hecho trabajos anteriormente y estamos con ellos para lograr el objetivo.
3: Bueno, ¿y qué pasó previamente? Diciembre de 2025, estamos recordando distintas declaraciones. El entonces titular del Interior, Vicente Tiburcio, también prometió que pronto, uno pedía una fecha en las entrevistas cuando tenía la oportunidad de conversar con los ministros y todos decían pronto, se tendrán resultados en ubicar a Cerrón.
7: Nosotros venimos haciendo nuestro trabajo, esperemos que pronto tengamos resultados. Esa es la misión. Estamos haciendo nuestro trabajo. Todos piensan que cuando tenemos la parte de la prensa, porque alguien se pronuncia, inmediatamente debe ser capturado. Ustedes saben que en el tema de redes no es fácil ubicar a una persona. Es un trabajo que está haciendo la policía y pronto tendrán los resultados.
0: Incluso en una oportunidad, recordamos aquí en la rotativa del aire, cuando el ministro era Juan José Santibáñez, ministro del Interior, dijo, sí, ya el señor está cercado. Pronto habrá novedades. Nunca hubo novedades.
3: Y si no, renuncio, dijo. Lo dijo en entrevista con nosotros.
0: Hasta recién ayer. Ayer hubo novedades en el Tribunal Constitucional. Bueno, señores, vamos de inmediato, 6:27, con información que nos trae Giancarlo Cesarego. Giancarlo, ¿cómo estás?
8: Así es, compañeros. ¿Qué tal? Directo en directo. Una joven falleció y otro resultó herido luego de que una motocicleta que se desplazaba se estrellara contra un vehículo estacionado en el cruce de la calle Horizontes y la avenida Universitaria a la altura del puente Bello Horizonte en el distrito limeño de San Martín de Porres. Imágenes de una cámara de seguridad muestran cómo la pareja circulaba a gran velocidad y termina impactando contra un automóvil cuyo conductor había detenido la marcha y había descendido para recoger un objeto que se encontraba en la pista. Es en ese instante que se observa cómo es que el vehículo menor pasa a excesiva velocidad al lado de una patrulla de la Policía Nacional. Según la información de los agentes de la policía, la motocicleta era perseguida por un patrullero de la mencionada comisaría luego de que los agentes intentaran intervenirlos. Estos emprendieron la fuga. A causa del violento accidente es que la joven perdió la vida, mientras que el conductor de la motocicleta fue trasladado a un centro de salud. En tanto, la policía ha tenido que cerrar un tramo de la avenida Universitaria a la altura del mencionado puente Bello Horizonte para facilitar las diligencias e investigar las circunstancias del hecho. Hace tan solo minutos ha llegado un representante del Ministerio Público para continuar con las diligencias pendientes. Directo en directo, RPP.
0: Muchas gracias, Giancarlo Cesarego. Qué triste realmente, ¿no? La pasajera de esta motocicleta que muere luego de que un vehículo se estrelló, ¿no? El vehículo en el que iba se estrelló contra un auto durante una persecución policial en el distrito de San Martín de Porres, aquí en nuestra capital. 6:29, señores, actualizamos titulares y regresamos con más información aquí en RPP y la rotativa del aire.

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4: Seis y 31.
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0: El gobierno aprobó el reglamento que establece la implementación del pago de gratificaciones y de compensación por tiempo de servicio CTS para los trabajadores sujetos al régimen de contratación administrativa de servicios CAS.
1: Un bus de la empresa de transporte Santa Cruz que cubre la ruta Rimas-Caraballo fue atacado a balazos por un delincuente que se hizo pasar por pasajero en el cruce de las avenidas Los Incas y Retablo, distrito de Comas. Tras el ataque, ningún pasajero ni el conductor resultaron heridos.
0: Indecopi sancionó con una multa total de más de 4 millones de soles a dos empresas por incumplir las normas de seguridad durante un servicio turístico en vehículos tubulares en las dunas de Huacachina, en Ica. La medida responde al accidente ocurrido en mayo de 2025 que causó la muerte de una extranjera.
1: En Amazonas, el ejército anunció que puso a dos militares a disposición de la policía a fin de que sean investigados por presuntos tocamientos indebidos a menores de edad tras ingresar a una residencia estudiantil de Ciro Alegría.
0: Las familias empadronadas como damnificadas en el anexo de Pumpunya, región Junín, permanecen sin acceso a agua potable tras el sismo que dejó 5 personas fallecidas y destruyó cerca del 70% de las viviendas.
1: Las autoridades griegas ordenaron la suspensión temporal de trabajos al aire libre y de servicios de reparto en vehículos de dos ruedas ante una ola de calor que amenaza con elevar las temperaturas hasta los 43 grados.
0: RPP te recuerda, abastecer de combustible un vehículo del Servicio de Transporte Público de Pasajeros con personas a bordo es una falta muy grave, sancionada con 660 soles.
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0: 6:35.

0: 6:36 de la mañana. Carlos Villarreal y Johanna Castro te acompañamos en la rotativa del aire. Nos vamos, como lo habíamos anunciado, hasta Junín, Huancayo, viviendas del barrio de Miraflores en el distrito justamente de Huayacachi. Han colapsado tras el fuerte sismo del fin de semana, del sábado. Alex Juárez en el lugar. Buenos días.
1: Johanna, Carlos, ¿cómo están? Un saludo a todo el Perú, directo, en directo, así es. Esto es el barrio de Miraflores, en el distrito de Huayacachi. Estamos a unos 40 minutos al sur de la ciudad de Huancayo. Esta localidad, compañeros, también se ha visto afectada por el fuerte sismo. Aquí múltiples viviendas de material rústico, adobe, principalmente techos de calamina, de madera, han terminado colapsando. Aquí estamos con la señora Mercedes Ticlias, de 76 años, quien con mucha tristeza observa cómo su vivienda, que la acogió por más de 70 años, ha terminado en ruinas. Mamita, buenos días, estamos en vivo para RPP Noticias. ¿Qué estaba haciendo usted cuando ocurrió el sismo?
2: Descansando, durmiendo. Y ha aparecido un sonido fuerte que destruyendo todo al momento nomás. Y desesperada salimos atrás al la chacra, corriendo todos, jalándonos. Eso no pasó.
1: Ahora, sus pertenencias, sus cosas que usted tenía, han quedado bajo escombros.
2: Y así es.
1: Su cama.
2: No se ha recuperado nada, estábamos ahí, salir así nomás, así corriendo. Sí.
1: Señora, ¿hace cuánto tiempo se construyeron estas viviendas?
2: Me construí en el año 1976.
1: ¿76?
2: Sí.
1: ¿Y cómo está haciendo usted para pasar las noches?
2: Estamos juntos viviendo en la chacra, haciendo nuestra chocita con la familia. Estamos montonaditos durmiendo. No nos ha llegado ninguna ayuda hasta el momento.
1: De acuerdo, de acuerdo. Gracias, muy amable, señora, nuestra solidaridad. Bueno, se entiende, Carlos, Johanna, el dolor de esta señora. Vamos a hacer este rápido recorrido. Reiteramos, estamos en el barrio de Miraflores. Esta localidad limita con la provincia de Chupaca, la provincia donde fue el epicentro del sismo. Aquí hay otra vivienda que está en escombros también. Aquí vivía el señor Fortunato Ticlias. Señor, buenos días. ¿Qué estaba haciendo usted cuando ocurrió el movimiento?
3: Yo tenía una reunión familiar de mi papi que ha fallecido. Entonces, cuando yo vine aquí, mi esposa, ella era la cocinita. Estábamos tomando la cena y de un momento, ¡brum! Se nos

0: vine encima, no sé, gracias a Dios era, he salido yo de ahí. Ahí salí y todas mis cosas están aplastadas ahí de mis hijos, su cama, su brazo, todo está aplastado ahorita. Lo poco que hemos rescatado está al otro lado, allá lo hemos llevado.
1: Ajá. Ahora, también hay animales que han terminado sepultados, señor.
0: En algunos de mí, gracias a Dios, no ha sepultado nada. De mí están todas mis cosas allá y necesitamos un apoyo. Quisiera que a la señora Keiko Fujimori que nos apoye aquí a... al barrio Miraflores, distrito de Huayucachi, aquí en Junín, por favor, quisiera que nos apoye. Ahorita no tenemos nada, no hay, legalmente no hay un apoyo humanitario para todos nosotros, los que estamos bien afectados. Hay veces, hay gente que no tiene nada que ver en nuestra situación que estamos pasando y están ahí diciendo que están ahí damnificados, pero legalmente no son damnificados.
1: ¿Y usted dónde ha pasado la noche, señor?
0: Ahorita nosotros estamos ahí en la plaza, en una carpita, estamos pernoctando, durmiendo ahí, con todos mis vecinos, ella, mi vecina, también está afectada, y paramos todos.
1: ¿Ya han venido autoridades ya?
2: ¿O todavía?
0: Han venido autoridades, claro, nos miran, nos dicen, sí, les vamos a ver, pero legalmente no llega todavía el apoyo, lo que necesitamos, para poder, ¿dónde cobijarnos ahorita? Nosotros con todos, ellos, todos son mis familiares, ya estamos siendo una ramadita con el apoyo de repente de algunos amigos que nos están apoyando con maderitas o calaminitas, estamos siendo una sombra para poder amanecer
3: Alex.
0: Frío. Yo tengo mis hijos, sí. Mi hijita, todos. Por favor, quisiera que...
1: ¿El uniforme de sus hijos?
0: No, todos sus... Ahí están sus cuadernos, por eso no va ni a la escuela, mi hijita, yo tengo una hijita... Por ella más que nada, claro, mis hijos mayores ya están, ¿no? Con ellos yo vivía.
1: Muchas gracias, así como el señor, hay otros pobladores que también se encuentran en esas condiciones y el pedido puntual, Carlos Joana, que hacen estos vecinos de esta localidad es que se declare a este distrito en estado de emergencia, porque se ha declarado a otros 6 distritos de la provincia de Chupaca, pero esta localidad no, a pesar de que también, como pueden observar, hay estragos, consecuencias de este sismo. El alcalde nos ha indicado que también está gestionando ayuda, pero por ahora no es suficiente. Las familias damnificadas han pasado la noche en la plaza que está a unos 200 metros. Allí ellos han tenido que soportar la noche fría, 9 grados de temperatura ahí a esta hora de la mañana, y vamos a hacer el recorrido también por otros puntos de esta parte del distrito de Huayucachi, aquí en la provincia de Huancayo, región Junín. Directo en directo, RPP.
3: Alex, una pregunta, por favor. Es con respecto a lo que ha dicho el último de los entrevistados. Él ha dicho que hay gente que está ahí que no tiene nada que hacer. O sea, dicen que son damnificados, pero no. ¿Qué es lo que pasa con ese tema? O sea, hay gente que se está haciendo pasar por damnificada, eso es lo que pregunto. Podríamos entender algo así, pero no sé si es que efectivamente es eso. O sea, ¿hay gente que quiere recibir beneficios?
1: Señor Fortunato, usted mencionaba que hay personas que aparentemente quieren hacer entender a las autoridades que también han sido damnificados, pero no es así. ¿Dónde está ocurriendo eso?
0: Ahorita, mira, aquí hay varios que estamos sí, damnificados, como lo está viendo.
1: Claro.
0: La gran parte estamos aquí afectados, el barrio Miraflores estamos afectados.
1: ¿Hay otros que no están damnificados y piden ayuda?
0: Algunos están viniendo, se están metiendo, diciendo somos nosotros damnificados, pero legalmente vienen de otros sitios, se están aprovechando de repente de nosotros, que verdaderamente necesitamos, claro, ¿no? El alimento, todos vienen y mira... No está viendo dónde estamos, pero notando hay algunos que están cerca, otros vienen cargando las cosas, se van y eso no es justo. Debería ser para los afectados verdaderamente que estamos, por eso que verifican sea casa por casa como ahora está viniendo y que llegue el apoyo para ellos. Esa sería mi palabra, por favor.
4: Sí.
1: Carlos.
4: Alex, muchas gracias los testimonios, en realidad no solo nos tocan el corazón, sino que deberían hacerlo en realidad, estos escuchados netamente por las autoridades, un empadronamiento real. Si hay estas quejas, por favor, a tomarlas en cuenta. Es lo que ha sucedido tras un sismo de magnitud 5,1 el sábado en Junín. ¿Qué pasa si es más fuerte? ¿Qué pasa si es en otra parte del país? ¿Qué sucede si hay muchos más afectados? Gracias, Alex Juárez. Gracias a nuestro compañero Luis Loaiza en la cámara. Volvemos con ustedes más adelante. Son las 6:43.

0: casa grande. Bueno, señores, los recientes sismos en Junín e Ica nos recuerdan que un gran terremoto puede pasar en cualquier momento, pero ¿de dónde saldría el dinero para reconstruir el país? Mónica Muñoz Nájar, economista de redes, está con nosotros para el comentario económico. ¿Cómo estás, Mónica?
1: Hola, Mónica.
2: ¿Qué tal? Buen día, Carlos, buen día, Joana, buen día, queridos oyentes y televidentes de RPP. Así es, ya sabemos que en familia, cuando pensamos en un sismo, en un terremoto, pensamos en la mochila de emergencia. Pero el Estado también debería tener una mochila de emergencia financiera. Y justamente venimos escuchando distintos testimonios acerca de cómo se está demorando en llegar la ayuda más elemental para atender a los damnificados del último sismo en Junín. Y más allá de eso, tenemos que preguntarnos también de dónde van a salir los recursos y qué tan rápido van a llegar los recursos para la reconstrucción que toque hacer. Entonces, hay ahí una serie de recursos que se necesitan, pero que para poder gestionarlos, las municipalidades tienen que hacer una serie de informes que tienen que coordinar con INDECI, tienen que coordinar más adelante con el Ministerio de Economía y Finanzas, van a tener que coordinar con PCM, muchas veces los alcaldes tienen que viajar a Lima para poder hacer estas coordinaciones, los ministros tienen que ir a la zona. Hay una serie de requisitos que sin duda muchos son evidentemente importantes porque hay que mantener la transparencia y el nivel, digamos, técnico de análisis de lo que de verdad se necesita, no basta con simplemente soltar el dinero. Sin embargo, sí hay recursos básicos que deberían soltarse automáticamente, porque una mochila de emergencia funciona, ¿verdad?, si es que la podemos agarrar rápido y cuando no hay tiempo para pensar, no si es que hay que estar pensando dónde está o está encerrada en un cajón. Y eso es lo que le viene pasando recursos para emergencia en el Perú, que hay algunos recursos que se pueden acceder, pero no es fácil acceder a ellos. La declaratoria de emergencia en este caso ha tomado 2 días y luego incluso han habido demoras, no solamente hace 2 noches teníamos el testimonio del jefe de Defensa Civil que decía que las municipalidades no habían solicitado la ayuda y por eso no se las habían podido dar. Entonces, toda esta serie de requisitos que son entendibles en el sector público, hay que tener mecanismos más automáticos y ese es el llamado. Existen algunos bonos catastróficos, seguros paramétricos, que apenas pasa un sismo, se suelta la plata, se sueltan los recursos sin estar solicitando ese tipo de informes, ¿no? Es simplemente ver de la magnitud, un poco los daños y a partir de ahí soltar. Y parecido con la atención a las familias. Lamentablemente, una de las principales causas de caer en la pobreza es el tema de desastres naturales. Entonces, también deberían haber este tipo de bonos, no solo el de 500 soles de arrendamiento que ya existe, sino otro tipo de apoyos también, la reprogramación de deudas en el Banco de la Nación, en Agrobanco, el apoyo para los colegios, para los centros de salud, en automático cuando hay un sismo, no esperar hasta que lleguen las solicitudes. Ya sabemos que sismos así van a seguir habiendo, Perú está en una zona altamente expuesta, entonces la idea se trata de que el Estado esté mejor preparado para soltar rápidamente la ayuda, señores. No podemos seguir esperando a que se estén emitiendo los informes correctos, sino que la ayuda llegue a los que más lo necesitan. Carlos, Joana.
1: Efectivamente, y de manera oportuna, en el momento más adecuado. Mónica, muchas gracias, como siempre. Mónica Muñoz Nájar, economista de la Red de Estudios para el Desarrollo, con nosotros en La Rotativa del Aire. En breve, más información.
3: Seis y 48. 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

0: Son las 6:52 de la mañana, seguimos en la rotativa del aire. ¿Qué novedades tienes para hoy, Irwin?
1: Buenos días, Carlos. 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
2: 6 de la mañana con 52 minutos. De inmediato nos vamos con Claudia Huamantingo en directo en el Cercado de Lima. Nos reporta un incendio. Adelante.
3: Compañeros, gracias. Buenos días. Directo, en directo. Al menos una persona.
2: Vamos a mejorar la comunicación. Claudia nos va a traer la información acerca de un incendio. Repetimos, en el Cercado de Lima, una vivienda que ha quedado sumamente dañada, incluso una persona fallecida. Es la información que se tiene hasta el momento en el Cercado de Lima. Tenemos a Claudia, son las 6 de la mañana con 53. Adelante.
0: Nos vamos a mejorar esa comunicación con Claudia Gomantín, con nuestra reportera, quien está con Julio César Chávez en la cámara. 6:53, perdón. En la mirada positiva, Rolando Arellano, doctor en marketing y presidente de Arellano Consultoría para Crecer, reflexiona sobre el verdadero escudo del Perú en el siglo XXI. A propósito de fiestas patrias, plantea que más que cambiar nuestros símbolos, debemos actualizar su significado y apostar por nuestras fortalezas para construir el futuro.
1: La mirada positiva.
4: El escudo peruano del 2026.
5: Este 28 de julio, paisano, paisana, el Perú cumple 205 años de vida independiente. Y llega en uno de los momentos de mayor transformación del mundo. Cambia la geopolítica con la competencia entre los Estados Unidos y China por el poder mundial. Cambia la tecnología con la inteligencia artificial que está revolucionando a la economía y al trabajo. Y nosotros mismos aquí en el Perú iniciamos un nuevo gobierno con enormes desafíos. En tiempos así, la tentación suele ser pensar que hay que cambiarlo todo. Pero quizás la mejor respuesta sea otra.
4: Construir el futuro sobre las fortalezas que ya tenemos.
5: Cuando los fundadores de la República diseñaron nuestro escudo nacional, no eligieron símbolos al azar. Colocaron aquello que representaba a las mayores riquezas del Perú. El árbol de la quina simbolizaba nuestra riqueza vegetal, pues de ahí salía la quinina, el medicamento más valioso del mundo contra la malaria. La cornucopia llena de monedas representaba nuestra riqueza mineral. Y no por gusto existía un dicho,
4: ¡vale un Perú!
5: Y la vicuña era el símbolo de nuestra extraordinaria riqueza animal, con animales únicos en el planeta. 205 años después, aunque algunos quieren cambiar todo para adaptarse a los nuevos tiempos, creemos que esos símbolos siguen teniendo muchísimo sentido. Y quizás lo que corresponde ahora
4: es actualizar su significado.
5: La nueva quina pueden ser quizás nuestros espárragos, nuestras paltas, nuestras uvas, el cacao, el café y tantos productos que hoy alimentan al mundo. La nueva cornucopia puede estar llena de cobre, de zinc y de minerales que impulsan la transición energética mundial. Y la vicuña puede representar a toda la diversidad que tenemos de aves, especies y ecosistemas que hacen del Perú un país único en el planeta. Pero eso sí, el escudo no debe quedarse estático, pues hay que añadirle las riquezas que hoy necesita una nación para prosperar. Hay que darle el toque de tecnología, de innovación, de apoyo a la productividad, la honradez y sobre todo el toque de unidad entre los peruanos. Ese puede ser el mejor homenaje a nuestra independencia. No olvidar las riquezas que hicieron grande al Perú y tener la inteligencia para convertirlas con trabajo, ciencia y unión
4: en las riquezas del siglo XXI.
5: ¿Qué podemos hacer usted y yo, paisano, paisana, para que eso suceda? Les deseo unas muy felices fiestas patrias.
1: La mirada positiva.
2: Bueno, una gran reflexión de todo lo que tenemos, de lo cual nos debemos sentir orgullosos y que por supuesto le dan mayor riqueza a nuestro país y a nosotros como ciudadanos. Son las 6:57.

0: Vamos a escuchar a Lourdes Alcorta. A ver, ¿qué opina ella sobre la conformación de las próximas cámaras? ¿Quién debe presidir, senadores y diputados? ¿Cómo está, señora Alcorta? Buenos días.
1: Buenos días, chicos. ¿Cómo están? Bueno, ¿cómo estás, Joanita? ¿Cómo estás?
2: Buenos días.
1: Bueno, primero decirle que estoy feliz de volver al Parlamento.
0: Ah, ya,
1: después de mucho
0: bueno.
1: Tiempo.
0: Sí.
1: Bueno, y la prensa me ha preguntado, pues, ¿qué opino de lo que propone Jorge Nieto, no? Sí. De que ambas cámaras deberían estar presididas por la oposición, por el equilibrio de poderes. Oye, ¿qué le pasa, Nieto? Eso es como que España ha ganado la final del Mundial y le den la Copa a Messi. ¿No?
0: Ya. Yeah.
1: ¿No? ¿Qué pasa? No. Mire, la señora Keiko y Fuerza Popular han ganado en las últimas elecciones y por lo tanto tienen que presidir las dos cámaras. ¿Por qué son así? Ya perdieron. Están como los argentinos, no saben perder. ¿No? Eso sería como, pues, como que es su cumpleaños, yeah, y otro sople la torta. ¿No?
0: Ya. Yeah.
1: Eso no puede ser.
0: Interesante.
2: Qué profundas las comparaciones.
1: Bueno, ese tal nieto que vaya a ver a su abuelito, ¿no? Mañana va a querer seguro que los decretos supremos que la presidenta Keiko quiera sacar, primero tiene que revisar la CEL, ¿no? Por favor. Mire, ¿sabe qué? Estoy tan asada con ese señor que si se me cruza Jorge Nieto, les juro que me convierto en Leandro Paredes y lo tiro al piso.
0: No, pero en este congreso tiene que estar más tranquila, pues está de mejor carácter, imagino, ¿no?
1: No, es que hay gente que te saca de quicio, carito, y tú lo sabes.
0: Sí,
1: no, hay gente
0: que te
1: saca de quicio, ¿ya? Otra cosa que me está sacando pica es que justo cuando la presidenta Keiko va a juramentar, el Tribunal Constitucional anula la orden de prisión contra Vladimir Cerrón, justo ahorita.
0: ¿Pero
1: no?
0: ¿Qué tiene?
1: Saca pica, pues, por mi madre, ¿no? Ese señor se ha burlado de la justicia, hacía sus videos, hasta hacía TikToks desde la clandestinidad, y lo premian así, por favor, ¿no?
0: ¿Qué verdad, pasa si se la cruza en el camino, Cerrón?
1: Uy, no sabe lo que le hago, no sabe.
0: Cocacho.
1: Igual, así es, le uso cocacho, obviamente luego lo agarro a cocachos, ¿no? También me están preguntando, periodista, que si voy a renunciar al bono de instalación.
0: Ah, sí.
1: Oye,
0: sí.
1: ¿Están locos? Oye, casi le doy un cocacho.
0: ¿Usted vive en Lima?
1: Casi le doy un cocacho al... No, pero la calle está dura. Pues yo he estado de para 5 años, he estado pateando latas. No voy a renunciar.
0: No, pues...
1: Además yo tengo,
0: eso está
1: además,
0: mal,
1: yo tengo que instalar bien en mi oficina, tengo que llevar todo mi gimnasio, tengo todo, tengo ahí mi bolsa de arena, mi saco de arena, todo.
0: ¿Saco de arena?
1: Digo vos. Sí, porque voy a... Ajá, si la presidenta ha dicho que vuelve el orden, yo también en el Parlamento va a volver, conmigo va a volver el orden.
0: Yeah.
1: Se acabaron esos mochazuelos. Si yo encuentro un mochazuelo, no sabe qué le hago.
0: ¿Qué le hace?
1: ¿No? Lo dejo como, no sé. Lo dejo como Rocky. Bueno, muchas gracias, buenos días. Un gusto saludarlos, chicos.
0: Que esté de mejor humor, gracias.
2: Sí, mejor no darle ahí más leña al fuego. Gracias al gran Hernán Vidaurre por hacernos reír. 7 en punto, amigos. Gran resumen de la hora y luego seguimos con más. No se muevan de la multiplataforma. Recuerden, estamos en YouTube también. Desde ahí sus comentarios, sus me gusta, sus likes para seguir conectados, por supuesto, en esta transmisión hasta las 8 en punto. Volvemos.

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2: Son las 7 y 1. 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
3: Fortunato Ticlias, uno de los damnificados por el sismo en Junín, dijo que la ayuda es entregada a quienes no resultaron afectados o damnificados en el barrio de Miraflores del distrito de Guayucachi, provincia de Huancayo.
4: La gran parte estamos aquí afectados, el barrio Miraflores estamos afectados.
5: ¿Y otros que no están damnificados y piden ayuda?
4: Algunos están viniendo, se están metiendo, diciendo somos nosotros damnificados, pero legalmente vienen de otros sitios, se están aprovechando de repente nosotros que verdaderamente necesitamos, ¿no? El alimento, todos vienen y mira, nos está viendo dónde estamos pernoctando, hay algunos que están cerca, otros vienen cargando las cosas, se van y eso no es justo.
6: Karina Lozano, presidenta de la comunidad campesina de Pumpuya, afectada por el sismo, solicitó más carpas ya que son insuficientes para las personas que han perdido sus viviendas y pasan la noche en losas deportivas.
7: Tengo los jefes de familia 257 empadronados. Pues de acuerdo a eso, estamos haciendo llegar las provisiones que nos van llegando los alimentos.
5: ¿Cuántas carpas han llegado hasta ahora, señora?
7: Bueno, se podría decir que ha llegado 40, pero no es suficiente. Estamos careciendo bastante de carpa y yo quisiera que nos apoyen porque lo necesitan. Tengo personas en el intemperie, claro, porque ahorita es temporada de helado. Claro que sí. Por favor.
3: Anuar Rodríguez, de 31 años, se encuentra en coma inducido en la unidad de cuidados intensivos del Hospital Rebagliati tras haber caído de un bus en movimiento de la empresa CTI que tenía la puerta posterior abierta en el distrito limeño de Jesús María.
6: Wajid Rodríguez, hermano de la víctima, demandó que la empresa de transporte CTI asuma la responsabilidad civil por la negligencia cometida.
8: Que la empresa CTI cumpla con su papel de ser responsable también de tener choferes tan negligentes como el señor Carlos Alberto Mego Gálvez. Él es el chofer quien fue puesto en libertad el 17 de julio, luego que se cumpliera el tiempo. Nuestro pedido como familia es justicia. Esperamos y sabemos que el Ministerio Público va a cumplir su función en el caso de mi hermano y que se haga justicia sobre todo por su hija de 7 años y por mi mamá, que están sufriendo mucho por esto.
3: En Cusco, el Poder Judicial condenó a cuatro años de pena privativa de libertad al exalcalde de la Municipalidad Distrital de Echarati, Ebert Peña, por el delito de colusión simple por encabezar un esquema de direccionamiento de contrataciones públicas en el año 2021.
6: El alto comisionado de la ONU para los Derechos Humanos, Volker Türk, criticó las recientes declaraciones del presidente de Nicaragua, Daniel Ortega, en contra de unas elecciones libres. Pidió a las autoridades nicaragüenses que reabran el espacio cívico y restablezcan el Estado de Derecho.
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2: 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Temperaturas.
9: En estos momentos, Chiclayo tiene 22 grados. Y para el mediodía se espera que la temperatura sea de 27. Cusco tiene 3 grados y al mediodía se anticipa que la temperatura sea de 19. Además, Cajamarca tiene 11 grados y por la tarde se prevé una radiación de 9, considerada muy alta. Se prevé un cielo parcialmente nublado.
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0: Son las 7 de la mañana, ya con 6 minutos. Bienvenidos quienes se suman a la multiplataforma de RPP, confianza y credibilidad por todos los medios. Carlos Villarreal y Joana Castro los estamos acompañando. De inmediato nos vamos al cercado de Lima. Claudia Huamantingo nos informa de un incendio y lamentables consecuencias. Claudia, adelante. La vamos a tener en breve, sí, a Claudia. Tenemos la imagen, justamente le vamos describiendo a las personas que nos siguen a través de la plataforma de radio. Se supone que es una especie de pasaje. Nos imaginamos que al fondo estaba esta vivienda que solo ha quedado rastros de manchas negras, producto justamente del incendio. Claudia, buenos días.
1: Joana, Carlos, buenos días. En directo, así es. Un incendio que se ha registrado en el Jirón Pisagua, en el cercado de Lima, dejó al menos 2 personas fallecidas, según información preliminar de la Policía Nacional. De acuerdo con los testimonios que hemos recogido en el lugar, este siniestro habría sido provocado. Vamos a tratar de conversar con una de las afectadas, que es la familia Vilches. Señora, ¿cómo está? Estamos en directo para RPP. La policía indica que hay 2 personas confirmadas fallecidas, pero ustedes indican que hay más personas.
2: Son 10 personas. Está mi papá, mis 3 hermanos, son 6 sobrinos que tengo, mi cuñada también, son 10 personas que han muerto.
1: ¿Qué más habría sucedido?
2: Ajuste de cuenta, debe ser que yo tenía motos eléctricas acá, que mi moto, todo se ha quemado. Anteriormente habían a un familiar mío, habían quemado la moto, una vecina también. Todo se indica que han mandado a quemar acá. Pero ¿por qué la maldad? Acá hay niños, acá hay personas que viven. ¿Por qué?
1: Estas motos la utilizaban para...
2: Amarra.
1: Uh-huh. ¿Y estaban cobrándole cupos extorsivos?
2: Ya, anteriormente, como ya casi un mes.
1: ¿Tienen a algunas personas de repente o alguna banda criminal que directamente los estaba amenazando?
2: A mi prima, que la han estado amenazando.
1: Entonces ustedes aseguran de que esto habría sido provocado.
2: Sí, eso ha sido, yo pienso que ha sido provocado, porque como de la noche... ¿Cómo de un tiempo se va a incendiar toda la casa? Todo se ha quemado, está mi papá, mis hermanos vivos, mis hermanos muertos, mis sobrinos.
1: ¿Cuántas personas estaríamos hablando?
3: 10 personas. Niños y 5 adultos.
1: ¿Niños también de cuántas edades?
2: De 5, de 6, de 2 años, de 3 y de 15 años.
1: Ok, correcto, muchas gracias. Joana, en realidad esto es una cifra bastante elevada, serían 10 personas, sin embargo la policía nos ha confirmado 2, y es que es información preliminar. Está todavía agentes policiales acompañados del Ministerio Público realizando las diligencias en el Jirón Pisagua, repetimos, en el cercado de Lima. Una escena bastante desgarradora porque son motos eléctricas que han quedado prácticamente, totalmente calcinadas. Queda solamente, Claudia, la estructura de estas motocicletas, y el ambiente es bastante tenso y todavía continúan las diligencias. Uh-huh. Carlos, te escucho.
4: Claudia, aquí es importante aclarar esta información porque la señora que has entrevistado habla de 10 muertos. No sé qué fuente tiene ella, ¿no? ¿Cómo saca esa información? Y aquí, por supuesto, tenemos que verificar la misma. No sé si hay algún miembro de la Policía Nacional, algún jefe policial que pueda aclarar este tema, porque la verdad sería algo terrible. O sea, ya el hecho de que hayan 2 personas fallecidas, una nada más, es algo terrible. Pero 10, imagínate.
0: Porque ella acaba de decir, no los ubico, entonces quizás no estaban en la casa. Es importante saber esto.
1: Así es, Joana, como mencionamos al inicio, es la información preliminar, son 2 personas fallecidas. Información de la Policía Nacional, un capitán que se encuentra en este punto, no está dando declaraciones porque indican que continúan trabajando, pero la familia Vilche señala que serían más personas porque son familiares directos, todos vivirían en una misma vivienda, pero repetimos, es información preliminar, hay que manejar esta cifra con cuidado y estaremos actualizando con ya información de las fuentes oficiales. Compañeros.
4: Además debería haber, no sé si habrá llegado ya el fiscal de turno, el fiscal respectivo, pero bueno, qué terrible esta situación, ¿no? Sería también, Joana, algo provocado.
0: Sería algo provocado porque dicen que ellos venían recibiendo, debido a que tienen algunas mototaxis, venían recibiendo algunos mensajes extorsivos en ocasiones anteriores. Claudia, volvemos contigo en cualquier momento, más adelante. Gracias por ese reporte, Claudia Huamantingo y nuestro compañero Julio César Chávez. 7:10.
4: Muy bien, amigos, cambiamos de tema. Como hemos comentado ya, el Tribunal Constitucional ha anulado la orden de prisión preventiva que había contra el exgobernador regional de Junín, Vladimir Cerrón. Sobre el tema tenemos el gusto de conversar con el abogado penalista Carlos Caro, quien nos atiende gentilmente. Doctor, ¿cómo está usted? Buenos días.
0: Bienvenido.
5: ¿Qué tal? Buenos días, Carlos. Un gusto.
4: Doctor, ¿usted cree que ha sido correcta la decisión del Tribunal Constitucional de anular esta orden de prisión preventiva contra Vladimir Cerrón? ¿Se han violado derechos constitucionales de Cerrón?
5: Bueno, no es precisamente el derecho constitucional que alegaba su defensa, era el derecho a la resistencia o a resistir una orden que él consideraba ilegal, sino el Tribunal Constitucional ha usado la fórmula bastante común en estos tiempos, que es el tema de la falta de motivación. Es decir, la salvada ha sido por un ángulo que es bastante recurrente en los fallos del Tribunal Constitucional en situaciones similares, donde el tribunal pues no declara a una persona inocente o culpable, no dice por en buena cuenta si la prisión preventiva debe proceder o no, sino simplemente la anula por falta de motivación. Entonces acá lo que se ha producido es una anulación de la orden, no con el argumento, como decía hace un momento, de que las personas tienen derecho a resistir o a no obedecer, claro, una suerte de protesta contra la orden judicial, sino con el argumento de que los jueces han motivado indebidamente el fallo, lo cual es una cuestión puramente formal, ¿no? Entonces, en base a ese formalismo es que se ha dejado sin efecto la orden de prisión preventiva.
0: Doctor Caro, buenos días. Joana Castro lo saluda. Hay una parte claramente judicial que hay que explicar y contarles a los oyentes y televidentes, pero también hay una parte política de reacciones, porque una de las primeras, y se escucharon, por ejemplo, desde las voces de Renovación Popular del congresista Muñante, que dicen que esta decisión del TC es un premio para quien no quiere afrontar la justicia. Entonces, ¿cómo explicar o cómo tomar este contexto en general?
5: Sí, hay que recordar de que acá han habido una serie de cuestiones, por decirlo menos, extrañas, ¿no? Por ejemplo, la inusitada celeridad con la que se ha celebrado la vista de la causa. No es un privilegio que tengan los demás ciudadanos, y creo que en ese punto la lectura es correcta, ¿no? Este proceso se eleva al Tribunal Constitucional en pocos días, a los pocos días, ni siquiera semanas o meses, se agenda la audiencia pública para llevar a cabo la vista de la causa, y el resultado o el fallo ya se ha emitido en estos días, con lo cual todo el trámite a nivel del Tribunal Constitucional ha durado cerca de 3 meses, ¿no? Y es algo bastante inusual, porque generalmente los abogados sabemos que una tramitación de esta naturaleza en el TC suele durar 6 meses, 1 año o hay veces más, ¿no? Entonces uno se pregunta con validez cuál es el privilegio que tiene el señor Cerrón para que su caso se vea con celeridad. En su momento dijeron, no, es que es un caso de un candidato. Sí, claro, pero el hecho de ser candidato o no candidato no lo hace una persona con mayores derechos o menores derechos, porque no estamos hablando acá de una candidatura, estamos hablando acá de un derecho ciudadano como el que tienen todos los demás. Entonces, desde ese punto de vista, hay un trato de desigualdad, una discriminación positiva a favor del señor Cerrón, más allá del resultado de fondo con el que podemos estar de acuerdo o no, pero en definitiva hay un caso de discriminación positiva.
4: Recordemos que en este caso de la prisión preventiva es por presunto delito de lavado de activos en el caso de manejos supuestamente irregulares, ¿no?, de los fondos de su partido, ¿no?, en un momento determinado. Ahora, doctor, entonces, ¿usted cree que el Tribunal Constitucional aquí ha favorecido deliberadamente con su accionar a Vladimir Cerrón?
5: En definitiva ha habido un favorecimiento, porque como digo, ya la inusitada celeridad con la que se ha visto este tema es llamativa, expresa una situación de discriminación favorable o positiva a favor del señor Cerrón, y ya desde ese punto de vista para mí es irregular, ¿no?
0: ¿Pero cuál sería el fondo de este favorecimiento?
5: Claro, y en cuanto al fondo, tener en cuenta lo siguiente, no hay un fondo acá, ¿no? Porque no han dicho si esto es si esa prisión preventiva se debió dar o no. Lo que ha dicho el Tribunal Constitucional es salir por el ángulo más simple, que es la falta de motivación, ¿no? Entonces, es una suerte de enfoque puramente formalista, ¿no? Entonces, simplemente decir, oye, el razonamiento de los jueces no está suficientemente motivado, por lo tanto lo anulo. Entonces, no han entrado al fondo de la cuestión, pero materialmente el resultado final es favorecerlo, doblemente, ¿no? Con el resultado y con esta celeridad inusitada que implica para mí claramente una discriminación positiva.
4: Doctor, una consulta, ya, o sea, desde este momento quizás, ya el señor Cerrón puede ya volver a su casa, volver a su oficina, no sé, puede ya desplazarse tranquilamente por las calles sin que tenga temor a que lo detengan.
5: Técnicamente sí, pero hay que recordar de que el Tribunal Constitucional no es el que levanta o da las órdenes de libertad, ¿no? Esto tiene que ser emitido por el Poder Judicial, una orden a requisitorias para que la alerta roja desaparezca.
4: El juzgado que pidió o emitió la orden de prisión preventiva.
5: Exactamente, el juzgado, la sala, tiene que emitir una orden a requisitorias, levantando la misma, y a partir de ese momento ya el señor Sarrón está libre, ¿no?
0: Y a partir,
5: entiendo que no tiene más requisitorios.
0: Y a partir de ese momento, en un caso hipotético, él podría asumir algún tipo de cargo público, funcionario o incluso ministerial, por ejemplo.
5: Él en este momento no tiene ninguna inhabilitación. La que tenía era por el caso del aeropuerto Huanca. Es una inhabilitación que quedó sin efecto nuevamente por un fallo, claro, alto tribunal, con lo cual él no tiene en este momento ninguna inhabilitación para ejercer la función pública.
4: Muy bien. Bueno, doctor Carlos Caro, muchas gracias por concedernos esta entrevista sobre el caso de Vladimir Cerrón. Ha sido usted muy amable.
5: Muchas gracias, buen día, hasta luego.
0: Bienvenido. Muy
4: buenos días. Amigos, pausa y volvemos con la rotativa del aire.
6: 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Te da la hora. 7:17. 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
7: Atención conductores, a esta hora se registra congestión vehicular en la avenida Néstor Gambetta desde el óvalo del mismo nombre hasta la avenida Rímac, cerca al nuevo aeropuerto Jorge Chávez. Tome sus precauciones. Además, el tránsito es lento en la Panamericana Sur, desde el puente Atocongo hasta el paradero Alipio Ponce. Considere la avenida Pedro Miota como ruta alterna. No conduzca su vehículo si ha ingerido alcohol o ha tomado medicinas que puedan afectar su capacidad de reacción, ya que aumentará el riesgo de que sufra un accidente grave.
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8: El precio del dólar es de 3 soles con 40 céntimos de acuerdo con el Banco Central de Reserva del Perú. En el mercado paralelo, el tipo de cambio es de 3 soles con 39 céntimos para la compra y de 3 soles con 41 céntimos para la venta.
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0: Bueno, saludamos al doctor Elmer Huerta, nos trae como todas las mañanas Espacio Vital con el siguiente tema. Se ha restaurado la producción de espermatozoides tras trasplante de tejido testicular. ¿Cómo ha sido este proceso, doctor? ¿Cómo está? Buenos días.
1: Buenos días, Johanna, Carlos. Buenos días también a todos nuestros oyentes. Los saludo en el Día Internacional del Cerebro. Hoy día es el Día Internacional del Cerebro, que constituye el 2% del peso de tu cuerpo, pero se lleva el 20% de la energía que gastamos. A ver, esto es muy importante, esto del trasplante de testículo que se acaba de reportar en una prepublicación. Esto es para nuestros oyentes curiosos, esto es una prepublicación, pero ha sido reportado por la revista Nature también. A ver, ¿cuál es el contexto aquí? El contexto es el siguiente. Hay niños que desarrollan enfermedades malignas, cánceres de diversos tipos o enfermedades hematológicas que requieren tratamientos muy intensos. Entonces, un chiquito de 10, 12 años, 13 años, o un jovencito a los 15, 16 que desarrolla cáncer de testículo y tiene que recibir quimioterapias, radioterapias, trasplantes de médula ósea, tratamientos muy intensos, que lo que hacen es hacer que los testículos ya no funcionen más, atrofia testicular. Y obviamente cuando este chico sobrevive, porque estos son los niños con leucemias, los jovencitos con cáncer de testículo sobreviven y pueden ser curados, cuando llegan a sus 30, 40 quisieran tener hijos, pero ya no pueden. ¿Por qué? Porque los tratamientos que recibieron fueron tan intensos que atrofiaron los testículos. Muy bien. Entonces, desde hace años ya se viene haciendo esfuerzos para que estos niños o jovencitos, antes de empezar sus tratamientos, puedan guardar en bancos de esperma, por ejemplo, su esperma, o puedan ya desde el año 2002, sobre todo en Europa, guardar trozos de su tejido testicular. Se les opera, se les saca un testículo y el tejido de ese testículo es guardado y congelado. Fíjate que hay diferencia en lo que he dicho. Uh-huh. En unos casos se guarda el esperma, eso es lo más común. Pero en otro caso se guarda el tejido testicular, el propio testículo, pedacitos del testículo se guardan. Son dos cosas diferentes. Pues este grupo de investigadores belgas reporta por primera vez el caso de un niño, un chico que antes de la pubertad fue diagnosticado con una enfermedad fastidiosa que es la anemia de células falciformes, que requiere tratamientos intensos con quimioterapia, luego un trasplante de médula ósea. El chiquito curó. Entonces, luego se comprobó, eso fue el 2008. Ya el anteaño pasado, el 2024, le hicieron exámenes y tenía falta de esperma en su semen. No tenía esperma. Entonces, en este muchachito dijeron, bueno, tenemos tejido de él que guardamos el 2008, vamos a hacer un estudio, obviamente todo esto con el consentimiento de la familia y todo lo necesario. Le dijeron, miren, vamos a hacer con este chico lo siguiente, vamos a probar el concepto, porque nunca se ha hecho esto, vamos a obtener el tejido ese que quedó congelado desde el 2008, su tejido testicular.
2: Doctor,
1: ¿sí?
2: Son las 7 de la mañana con 26 minutos. No sé si la producción nos puede ayudar, pero por lo menos acá, al interno en cabina, estamos sintiendo lo que parece, ¿verdad, Carlos? Un temblor.
3: Sí, efectivamente vamos a tener la información del caso y si es así, por supuesto, la confirmación con el Instituto Geofísico del Perú, pero eso es lo que...
2: Disculpe, doctor, pero teníamos que interrumpirlo porque ha sido lo que nosotros hemos sentido aquí, dos movimientos. Si bien es cierto, podría tratarse de alguna otra situación. Disculpe, me ha asustado, tengo que decirlo al aire. Le tengo mucho miedo a los temblores, pero miré a Carlos de reojo y creo que estaba pasando lo mismo.
1: Mira qué interesante. Yo estoy en un piso 18 en este momento en Lima y no he sentido nada.
2: Espero equivocarme y le ofrezco las disculpas si es que ha sido así.
1: No. Lo cual indica de que, mira, pero,
2: qué lo cual indica que realmente me asusto y trato de guardar la calma.
1: O que el edificio en el que yo estoy es tan bien construido que pues no se ha sentido nada.
3: Podría ser. Muy bien. Así que ahora sí. Más tranquilos, continuemos, doctor, por favor.
1: A ver, ya vienen los datos, ya vienen los goles de Cubilla, ya vienen los datos del Instituto Geofísico. A ver. Sí. A ver, entonces...
3: Los pochorros piliosi, doctor.
1: Sí, claro, que eran
2: pochos. ¿Qué había pasado? Me quedé en 10 años.
1: No, no, Pocho tenía maravilloso. Sí. Pocho decía una que era que es cierto, eso es cierto para todos los negocios. Eso es lo que le gusta a la gente.
3: Sí, exacto.
1: Ese
3: exacto.
1: Eso era bueno. A ver, entonces en esto que estamos hablando sobre, le dijeron al chico que ya había pasado los tratamientos y que no producía espermatozoides, vamos a sacarle el tejido congelado, vamos a descongelarlo y le vamos a poner 4 pedacitos en su propio testículo, de su propio tejido, por eso se llama autotransplante, es de él mismo. Y luego le dijeron, como parte del estudio, lo vamos a trasplantar, pero después de un año lo vamos a tener que sacar para ver si prendió o no. Mira cómo se hacen los estudios, ¿eh? Y lo hicieron. Al año sacaron el tejido que le habían trasplantado y se ve que había crecido y había prendido y había empezado a producir espermatozoides. Y como control, fíjate cómo son los científicos, le pusieron también un pequeño pedacito de su testículo debajo de la piel para ver qué pasaba, y ahí no pasó nada. Entonces, en suma, lo que estos científicos concluyen es de que esta es la primera vez que se demuestra de que un autotransplante de tejido testicular es capaz de producir espermatozoides, lo cual abre una puerta enorme. Por eso decía que esto es una prueba de concepto. Abre una prueba enorme de que en el futuro los niños que vayan a tener tratamientos intensos van a guardar pedazos de su testículo y cuando ya tengan edad, ese testículo puede ser autotransplantado, pueden producir sus propios espermatozoides y tener sus familias.
3: Muy bien. Interesante, doctor. A propósito, permítame, doctor, nuevamente, efectivamente ya tenemos la información acerca del sismo que hemos tenido hace minutos nada más aquí en nuestra capital, magnitud 4,1, exactamente a las 7:25 de esta mañana, epicentro 2 kilómetros al sureste de Ricardo Palma, Guarochirí, en Lima. Reiteramos, sismo de magnitud 4,1 y 7:25 de la mañana, exactamente, doctor, cuando estábamos al aire con usted. Muy bien. ¿No? Y efectivamente fueron 2 remesones, ¿cierto?
2: Pues sí, 2 remesones.
1: Tengo que decir de que en el lugar en el que estoy, piso 18, no he sentido absolutamente nada.
2: Qué bueno, doctor, lo importante es guardar la calma. Me costó un poco, por lo menos hay que decirlo y hay que recordarlo. Sí, es fundamental, es importante tener la mochila de emergencia también. Eso lo venimos diciendo en varias ocasiones, pero hay que estar preparados.
1: Y los códigos de construcción.
3: Sí.
1: Los códigos de construcción son importantísimos. En Japón, todos los edificios nuevos o antiguos ya han sido para que no sientas o para que sientas el vaivén, pero que no se caiga nada. La verdad es que yo, doctor, en este piso 18, en este edificio, que es relativamente nuevo, no he sentido absolutamente nada.
3: Lo invito, doctor, a que escuche en estos momentos al presidente del Instituto Geofísico del Perú, el ingeniero Hernando Tavera, a quien le agradecemos por su gentileza. Ingeniero, ¿cómo está usted? Buenos días.
4: Muy buenos días.
3: Por favor, si nos pudiera precisar las características de este sismo que hemos tenido hace minutos nada más aquí en la capital.
4: Bueno, sí, exactamente hace 4 minutos ha ocurrido un evento sísmico con epicentro prácticamente debajo de la ciudad de Lima, a una profundidad de 101 kilómetros. ¿No? Es por eso que las personas que han estado probablemente en pisos altos han sentido un pequeño golpe y luego pues obviamente la oscilación que le sigue, ¿no? Pero es la característica de este evento de magnitud 4.1 que nos ha alertado un poco. Pero yo creo que más allá de pensar que algo anómalo está ocurriendo, que no es cierto, simplemente ocurre la actividad sísmica que siempre ocurre en el país, lo que sí tenemos que aprender, más allá de la mochila, es ya debemos empezar a hacer nuestros simulacros en familia. Este 14 de agosto hay un simulacro nacional, pero en familia tenemos que poner en práctica lo que siempre hemos debido hacer. Cada fin de semana hacer nuestro simulacro, cada día revisar la vivienda, nuestro departamento, saber dónde están las zonas seguras. Ese es el trabajo que tenemos que hacer para no sorprendernos para cuando ocurre un evento sísmico importante.
2: Así es, las recomendaciones, y nosotros lo decíamos brevemente, pero puede sonar trillado, hay que mencionarlo una y otra vez, tener lista también con los productos y las cosas adecuadas en nuestra mochila de emergencia.
4: La mochila es importante, pero yo reitero, ¿no? ¿De qué me vale la mochila si no sé por dónde tengo que salir? si no sé dónde tengo que ubicarme.
2: La práctica y el diálogo, sí.
4: Exactamente, exactamente. Es importante que he estado repitiendo últimamente que me gustaría mucho que cada padre de familia un fin de semana le robe 5 o 10 minutos al sábado o al domingo y haga simulacro en familia. Eso es lo único que nos va a ayudar, porque en realidad no sabemos cómo va a ser el sismo, no sabemos cómo va a responder nuestra vivienda. Entonces tenemos que acostumbrarnos a ese proceso para que cada quien sepa lo que tiene que hacer.
3: Exacto. Ingeniero, muchas gracias por estos minutos para la rotativa del aire. Muy amable.
4: Gracias también. Hasta luego.
3: El presidente del Instituto Geofísico del Perú, Hernando Tavera, estuvo con nosotros. Sismo de magnitud 4,1 en Lima a las 7:25 de esta mañana. Volvemos con más información en la rotativa del aire. Gracias también al doctor Elmer Huerta por su espacio vital. Volvemos.
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3: 7:35. 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
4: El incendio en una vivienda del Jirón Pisagua, cercado de Lima, deja al menos dos personas fallecidas, integrantes de una misma familia, de acuerdo con información preliminar de la policía.
5: El gobierno aprobó el reglamento que establece la implementación del pago de gratificaciones y de compensación por tiempo de servicio CTS para los trabajadores sujetos al régimen de contratación administrativa de servicios CAS.
4: Una mujer falleció y un hombre resultó herido luego de que la motocicleta en la que se desplazaban se estrellara contra un automóvil estacionado en el cruce de la calle Horizontes y la Avenida Universitaria en el distrito limeño de San Martín de Porres.
5: En Amazonas, el ejército anunció que puso a dos militares a disposición de la policía a fin de que sean investigados por presuntos tocamientos indebidos a menores de edad tras ingresar a una residencia estudiantil.
4: Un tribunal de la provincia oriental china de Shandong condenó a cadena perpetua al ex subdirector de la Administración Nacional de Bosques y Praderas por aceptar más de 12 millones de dólares en sobornos.
5: Un mural dedicado al futbolista Ferran Torres, quien con un gol logró la victoria que le dio el título mundial a España, ha sido vandalizado al ser tapado con pintura blanca.
4: Hasta el 30 de septiembre está en veda el perico dorado, quedando prohibida la extracción, procesamiento, transporte y comercialización del recurso, según el calendario oficial de vedas.
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6: Huánuco presenta 15 grados y por la tarde se prevé que la temperatura llegue a 25. Ayacucho reporta 9 grados y en la tarde la temperatura llegará a 23. Además, Pucallpa presenta 25 grados y para el mediodía se anticipa una radiación de 11, considerada extremadamente alta. Se pronostica un cielo muy nublado.
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3: 7:39.

0: 7:40 de la mañana, seguimos en la rotativa del aire. 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
1: 7 de la mañana con 40 minutos, en directo desde el Cercado de Lima, Claudia Huamantingo, adelante.
2: Todavía no podemos hacer el levantamiento porque ustedes saben.
3: Así es, compañero, seguimos ampliando la información en torno a este incendio en el Cercado de Lima. Está declarando en estos momentos el coronel John Luján Munibe en torno a la cantidad de fallecidos. Escuchemos.
2: Estamos en espera del personal especializado para hacer el levantamiento de los cuerpos que se encuentran en el interior.
3: Coronel, estamos en directo para RPP. ¿Nos puede, por favor, confirmar cuántos fallecidos hay? Porque la familia indica que habría 10 personas. Se ha encontrado uno, es lo que nos ha confirmado, por favor, para ser claros.
2: Sí, buenos días. Efectivamente, por versión de uno de los familiares, indica pues que en el interior hay 9 cuerpos, de los cuales hay 5 menores y 4 personas adultas. Todos son familias, así es.
3: ¿Pero estos han sido encontrados ya todavía?
2: Todavía, usted sabe que la zona todavía está caliente ahí por efecto del incendio, entonces estamos esperando que baje la temperatura y que también sea presente personal especializado para hacer el levantamiento de los cuerpos.
4: ¿La policía lo que? ¿Un cuerpo o cuántos cuerpos han
2: podido ser? Un cuerpo según versión del mío familiar.
3: Según las diligencias realizadas hasta el momento, ¿el incendio habría sido provocado tal y como indican los familiares?
2: Mire, hay varias versiones, todavía está por investigar. Hay una persona, un indigente que vive ahí afuera, porque ahí también se dedican al reciclaje de colchones, en el cual pues también puede haber sido la provocación, también quién sabe qué ha provocado el incendio. Otros indican de repente la persona también han sido extorsionadas, hablan con relación a una moto también que ha venido, ha bajado un ocupante de la moto y ha provocado el incendio, motivo por el cual al explosionar se incendió la vivienda.
4: ¿De cuánto es que le pedían de cupos? ¿Cuánto tiempo venían siendo extorsionados?
2: Se conoce, usted sabe que ahorita están sensibles los familiares.
3: Sí. Correcto, bien, compañeros. Entonces, ha sido declaraciones del coronel John Luján Munibe, quien ha indicado y ha confirmado de que solamente hay un cuerpo encontrado. Hay que ser bien precisos porque la familia indicaba, como bien decía Carlos y Joana, 10 personas, ¿no? De los cuales 5 serían menores de edad y 4 adultos. Ellos todavía, los cuerpos no aparecen, estarían desaparecidos. Entonces, la policía va a seguir trabajando para esclarecer cuál es la cifra exacta. Pero hay que ser precisos: un confirmado, un fallecido de esta familia, es la familia Vilches, que estaba viviendo todos en una sola estructura en el Jirón Pisagua, en el Cercado de Lima. 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
5: Gracias, Claudio Gomandingo, por la precisión. Entonces, según la información de la Policía Nacional, hay una persona fallecida, confirmado. Después tendremos más información al respecto sobre este hecho lamentable ocurrido en el Cercado de Lima. 7:42, vamos ahora con Edwin Herrera hasta Ica. Edwin, buenos días.
6: Buenos días, Carlos, Joana, directo en directo. A raíz del accidente donde una turista de nacionalidad norteamericana perdió el brazo durante un paseo por las dunas de la Huacachina en la provincia de Región Ica, el dirigente de la Asociación de Tubulares Dunas Seguras, Julio Mendívil, pide a las autoridades instalar una mesa de trabajo para continuar con el proceso de formalización sobre el uso de vehículos tubulares para recorrer las dunas de la Huacachina. Escuchemos lo que dijo.
7: Hagamos una mesa de diálogo y plantemos una buena mesa de trabajo, señorita. Si usted verá la cantidad de turistas, nosotros somos parte de la economía en Ica. Si las autoridades son ciegos a esos, están mal.
6: Compañeros, el dirigente señaló que son más de 300 los tubulares que trabajan de manera informal. De esa cifra, 85 forman parte de la Asociación Duna Segura y quienes participan de las mesas técnicas que se realizaban para la formalización del uso de los tubulares para su recorrido por las dunas. Julio Mendívil señaló que el chofer del tubular accidentado sobrepasó los límites de la velocidad y realizó maniobras que no deben realizarse. Además, que en varias ocasiones han llegado a pelearse con esos grupos de informales por no cumplir con los requisitos para operar esos vehículos, poniendo en riesgo la seguridad de los turistas. Desde ICA, directo en directo, RPP.
1: Muchas gracias, Edwin Herrera, por ese reporte. Piden entonces instalar una mesa de diálogo para abordar un tema importante que está relacionado, lamentablemente, a la informalidad. Son las 7:44, nos vamos hasta Junín, en Huancayo. El equipo especial de RPP, nuestro compañero Alex Juárez y Luis Loaiza. Adelante, Alex.
8: Joana, Carlos, ¿cómo están? Directo, en directo, así es. Continuamos aquí en el barrio de Miraflores, en el distrito de Huayacachi. Guayucachi, perdón, aquí en la provincia de Huancayo, en la región Junín. Esta es una de las 166 casas que han terminado inhabitables, según las autoridades, una vivienda de la señora Alberta Ailas, de 62 años. Estamos en lo que era su cocina, que ha quedado sepultada por los escombros, los pedazos de adobes. Señora, ¿qué estaba haciendo usted cuando ocurrió el sismo? Esto me comentaba que era su cocina.
9: Cocina. Estábamos cenando, joven, ahí con mis hijas estábamos cenando. Y cuando estábamos cenando, probando un par de cucharas, en ahí se vino el fuerte sonido y no podíamos escapar. El palo empezó a caerse. En ahí casi me aplastó y no sé cómo corrimos, casi gateando he salido. Y encima a mi mamita, que no podía caminar, no puede caminar, ella tiene 92 años, está postrada en cama. No sé cómo le hemos salvado, joven, y encima se fue la luz. Claro. Estábamos en oscuro.
8: Ahora, todo. Por esta parte, señora, me comentaba usted que tenía corrales con animales. ¿Qué pasó con sus animalitos?
9: No, aquí sí, tú eres, joven. Mi pato, su jaula de mi gallina, mis gallinas están, se ha muerto. Mi pato también le habrá machucado la pared, joven. No hay mis animales. Ahora, así, mi gallina, mi carnero nomás.
8: Parte de su cosecha también me comentaba que ha quedado sepultada.
9: Sí, todo mi maíz ahí está robado. Las obras nomás hemos recogido ayer. Lo hemos salvado. Sí, joven.
8: Aquí los pobladores, compañeros, se dedican a la agricultura, es su principal actividad. Frente a nosotros está la plaza principal del barrio de Miraflores, donde se han instalado carpas, pero aquí hay otro testimonio, el del señor Julián Villasana, de 59 años. Usted también ha perdido animales, señor.
10: Así es, he perdido mi animal, mi torito, y lamentablemente no hemos podido rescatar. Al día siguiente me rescató, pero ya, como te puedo decir, con brazos rotos, tanto el carnero con brazos rotos, y mis pollos hemos rescatado cuando ya han tumbado a mi casita. Uh-huh. Y tenemos que rescatar. De todas maneras, yo quisiera que los gobiernos regionales que nos apoyen, y de esa manera que a Guayucachi de una vez lo declaren como zona de emergencia. Al menos quiere, como el gobierno da un bono, al menos quiere para poder percibir, claro, todo que estamos, sí, perjudicados.
8: Ahora, estos animalitos sí lograron salvarse.
10: Así es, eso. Gracias a Dios se han salvado unos cuantos, pero lamentablemente los demás hemos perdido. Prácticamente, correcto, todo hemos perdido. Estamos en nada. Empezaremos de cero. Ojalá que los gobiernos regionales nos apoyen, que era con un grano de arena.
8: Señor, ¿usted tenía su botiquín en caso de emergencias como la que ha ocurrido? ¿Alguna mochila de emergencia?
10: Sí, había, pero como te digo, como nos agarró de sorpresa, nos agarraron, no podíamos. No sé cómo hemos salido gateando, descargo, con fin. Gracias a Dios estamos vivos y más bien no nos ha tocado, y yo quisiera que los gobiernos que nos apoyen en estas crisis que estamos, tanto el presidente electo, Keiko Fujimori, al menos quiere que nos apoyen siquiera, que ven como para otro, el presidente. Sí, perdón.
8: Muchísimas gracias al señor. La temperatura todavía está bastante baja, son 9 grados. Testimonios, compañeros, de familias que han resultado afectadas, cuyas viviendas han terminado colapsando por el fuerte sismo. Aquí, este es el barrio de Miraflores, reiteramos, en este distrito de Guayucachi, en la provincia de Huancayo, región Junín. 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
5: Gracias a Ale Juárez, nuestro enviado especial a la región Junín, con la cámara de Lucho Loaiza. 7:48, regresamos con toda la información deportiva.
11: Siete y 48. 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
2: Un día como hoy, 22 de julio, 1478. Nace en la ciudad de Brujas, en Flandes, Felipe I, llamado El Hermoso, que llegaría a ser rey de Castilla y Aragón al casarse con Juana, la hija de los reyes católicos de España. 1918. Muere en Lima el escritor Manuel González Prada, autor de poesía modernista y de los ensayos políticos Páginas Libres y Horas de Lucha, que fuera figura llamativa y provocadora del Perú a finales del siglo XIX e inicios del siglo XX. 1934. El enemigo público número uno de los Estados Unidos, el peligroso gánster John Dillinger, cae abatido en Chicago por agentes del FBI. 22 de julio. Un día como hoy.
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1: Con 53, momento de los deportes con Jesús el Tanque Arias. Hola Jesús, buenos días.
2: Hola Jesús.
3: ¿Qué tal, Joana, Carlos, amigos de la rotativa del aire? Un abrazo para todos. En un día en el que se tiene competencia internacional, sí, los equipos peruanos juegan 16avos de la Copa Sudamericana. Tanto Sporting Cristal como Cienciano jugarán Copa Sudamericana esta noche. Mismo horario para ambos partidos. Cienciano juega en la Argentina ante Lanús y Sporting Cristal jugará en el Estadio Nacional también desde las 7:30 de la noche, pero ante el equipo brasileño de Red Bull Bragantino. En el caso del Sporting Cristal, no puede contar con Juan Manuel Cuesta, reciente incorporación del equipo rimense, porque terminó golpeado tras un partido en el torneo local. No podrá ser utilizado por Roberto Mosquera. El equipo de Sporting Cristal se presenta a 7:30 de la noche ante Red Bull Bragantino en condición de local. El Estadio Nacional, y que es un detalle que de repente no debería tomarse en cuenta, ¿no? Porque debería ser constante, a esto me refiero, la práctica del fútbol en el Estadio Nacional, pero después de 7 meses se vuelve a usar el Estadio Nacional para un partido de fútbol. La última vez fue el año pasado en los playoffs, cuando Sporting Cristal jugó ante el equipo de Cusco FC el partido de ida, diciembre del año pasado. Cristal Cusco se disputó en el Estadio Nacional. Bueno, después de 7 meses se volverá a utilizar nuestro primer escenario deportivo para el compromiso entre Sporting Cristal y Red Bull Bragantino, repito, 7:30 de la noche, Copa Sudamericana por RPP. ¿Qué dijo el técnico del Sporting Cristal en relación a este compromiso, a este partido ante Red Bull Bragantino, después además de lo que ha sido su estreno en el torneo clausura de la Liga 1? Esto dijo Roberto Mosquera.
4: La primera parte la estamos pasando, yo creo que con buena nota, cerca de la religión que siempre, por la cual he sido criticado. Pero es, creo que la manera de cómo Cristal tiene que comenzar a salir adelante, yendo a sus raíces. Pero hay una tranquilidad en el plantel, en la dirigencia y en el comando, que no quiere decir que vamos a dejar de luchar. Esto va a ser en cada partido. Estamos tomando las cosas con mucha humildad.
3: Ahí estaba la palabra del técnico del Sporting Cristal, Roberto Mosquera. Jean Martín Dueñas, que es el periodista encargado de cubrir información de Sporting Cristal, nos contaba que, salvo cambio de último minuto, Cristal saldría a la cancha esta noche a enfrentar a Red Bull Bragantino en el Nacional, con Diego Enríquez en el arco, con una defensa de 4, como siempre en Sporting Cristal. Por la derecha, Juan Cruz González, por la izquierda, Cristiano Da Silva, en el centro de la saga, Miguel Araujo y Rafael Lutiger, en el medio campo, Martín Tábara, Yoshimar Yotun, Ias Wisdom, y en ataque van a jugar Max Loren Castro, acompañado de Santi González y Hernán Barcos. Entonces, Cristal presentaría ese 11 para enfrentar a Bragantino, ¿no? Con Enríquez en el arco, con Cruz González por derecha, Cristiano Da Silva por izquierda, Araujo y Lutiger, Wisdom, Yotun, Tábara en el medio, Castro, González y Hernán Barcos, los 11 de Cristal para enfrentar al equipo brasileño, 7:30 de la noche, mismo horario, pero en Argentina jugarán Lanús ante Cienciano del Cusco. Cienciano que viene de una realidad distinta porque viene de caer en el arranque del torneo ante el Fútbol Club Melgar. Por su parte, enfrenta a Lanús, que es el vigente campeón de la Copa Sudamericana, en el Estadio de la Fortaleza en la Argentina. Por el lado de Universitario de Deportes, volviendo al torneo local, Universitario de Deportes jugará el día viernes ante Cusco FC en el Estadio Monumental, en lo que va a marcar el retorno de Javier Rabanal, ex entrenador de Universitario, al Estadio Monumental. En el caso de Alianza Lima, hizo oficial la contratación de Nicolás Díaz, zaguero chileno, que fue dirigido por el técnico Pablo Guede, técnico de Alianza en Puebla de México. Bueno, Nicolás Díaz se suma a Alianza Lima. ¿Por qué? Porque Alianza Lima, con la salida de Guillermo Billy Vizcarra, el arquero boliviano de Alianza, liberó un cupo de extranjero y con eso puede contar con Nicolás Díaz, zaguero chileno, que se suma al club Alianza Lima. Ya saben, 7:30 de la noche, transmisión de RPP de la Copa Sudamericana, partido entre Cristal y Red Bull Bragantino. Compañeros, que tengan un excelente día.
2: Gracias, Jesús, por la información deportiva. 7:58. Bueno, señores, y ahora para cerrar vamos a conversar con el exfiscal José Domingo Pérez. Le han abierto una investigación. ¿Cómo estará, no, el señor Pérez? ¿Estará triste?
1: Nervioso.
2: ¿Llorando?
1: ¿Llorando? ¿Tú crees?
2: A ver.
1: Buenos días.
2: Doctor.
5: Buenos días, señores periodistas. Carlos, señorita Joana.
2: ¿Cómo está?
5: No puedo llegar. Que tengo miedo.
1: Miedo.
5: Soy una gelatina, estoy temblando.
1: Una gelatina.
5: Porque yo sé que lo peor, yo sé que lo peor para mí está por venir. El apocalipsis, el día del juicio final llegó. Por eso quiero dirigirme al presidente Castillo. ¡Presidente Pedro Castillo! ¡Presidente Pedro Castillo! Falta poco, presidente Pedro Castillo, para estar a su lado, compartiendo su celda, porque me van a sentenciar. Yeah. El Ministerio Público, mi casa de toda la vida, ahora vienen contra mí. Me han empapelado. Y ahora que seguro van a mandar a la gente del SAT a quitarme mi camioneta de alta gama.
2: Uy,
5: la que estoy usando para hacer taxi por aplicativo.
1: ¿Para qué? ¿Para pagarla?
5: Porque estoy sin chamba, estoy no pagándola creo. Todavía.
2: Le voy a pedir un servicio hoy día. Una carrera lo pido hoy día.
5: ¿Cómo no? Pasa, dame tu ubicación, Carlito.
2: Acá en RPP pues me recoge.
5: Sí, pero ¿por qué me odian si yo no hice nada? Seguramente van a ir también por mi pinky, mi jefe, el doctor Rafael Vela.
2: Sí, también,
5: una persona
2: también.
5: Honorable. Ahora voy a tener que hacer la técnica de Cerrón, huir, esconderme, como Richard Kimball, el fugitivo.
2: El fugitivo.
1: Ay, bueno, doctor.
5: Lo peor de todo es que no creo que el doctor Abanto me quiera defender.
2: No, no creo, no creo.
5: ¡Presidente Pedro Castillo! Falta poco, presidente, para estar con usted, pero injustamente. Muchas gracias. Buenos días.
2: Gracias.
1: Siempre lo entrevistamos en momentos así, cálmese. De angustia. Cálmese, cálmese.
2: Tómese su agua de azar.
1: Relájese, como el gran Hernán Vidaurre.
2: Bueno, sí, gracias. Genial, Hernán Vidaurre, como siempre. Señores, mañana regresamos con la rotativa del aire. Ni la lluvia, ni la nieve, ni los temblores nos detienen. ¿Ah? Así que mañana estamos acá de nuevo.
1: Paréntesis, sí, le tengo mucho miedo a los temblores, trato de hacer todo lo posible, pero hoy me ganó. Bueno, ese es tema aparte, a estar preparado siempre a conversarlo en casa. Son las 8 de la mañana con un minuto, gran resumen y luego ampliación de noticias. Que tengan un buen día.
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6: Son las 8 y 2.
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0: El abogado penalista Carlos Caro consideró que la anulación de la orden de prisión preventiva de 24 meses contra el fundador de Perú Libre, Vladimir Cerrón, constituye un favorecimiento.
1: ¿Ha favorecido deliberadamente con su accionar a Vladimir Cerrón?
2: En definitiva, ha habido un favorecimiento porque, como digo, ya la inusitada celeridad con la que se ha visto este tema es llamativa. Expresa una situación de discriminación favorable o positiva a favor del señor Cerrón, y ya desde ese punto de vista para mí es irregular.
3: El incendio de una vivienda del jirón Pisagua, cercado de Lima, deja por lo menos una persona fallecida. El coronel John Luján Munibe indicó que todavía realizan las indagaciones para determinar el origen del fuego.
4: Todavía está por investigar. Hay una persona, un indigente que vive ahí afuera, porque ahí también se dedican al reciclaje de colchones, en el cual pues también puede haber sido la provocación, también quién sabe qué ha provocado el incendio. Otros indican, de repente la persona también han sido extorsionadas, hablan con relación a una moto también que ha venido, ha bajado un ocupante de la moto y ha provocado el incendio, motivo por el cual al explosionar se incendió la vivienda.
0: Anuar Rodríguez, de 31 años, se encuentra en coma inducido en la unidad de cuidados intensivos del Hospital Rebagliati tras haber caído de un bus en movimiento de la empresa CTI que tenía la puerta posterior abierta en el distrito limeño de Jesús María.
3: Fortunato Ticlias, uno de los damnificados por el sismo en Junín, dijo que la ayuda es entregada a quienes no resultaron afectados o damnificados en el barrio Miraflores, distrito de Huayucachi, en la provincia de Huancayo.
5: La gran parte estamos aquí afectados, el barrio Miraflores estamos afectados.
6: ¿Y otros que no están damnificados y piden ayuda?
5: Algunos están viniendo, se están metiendo, diciendo somos nosotros damnificados, pero legalmente vienen de otros sitios, se están aprovechando de repente de nosotros, que verdaderamente necesitamos, ¿no?, el alimento, todos vienen y mira, nos está viendo dónde estamos pernoctando, hay algunos que están cerca, otros vienen cargando las cosas, se van y eso no es justo.
0: El dirigente de la Asociación de Tubulares Duna Segura, Julio Mendívil, pidió a las autoridades instalar una mesa de trabajo para continuar con el proceso de formalización tras el accidente en el que una turista estadounidense perdió el brazo durante un paseo por las dunas del Aguacachina en Ica.
7: Hagamos una mesa de diálogo y plantemos una buena mesa de trabajo, señorita, si usted verá. La cantidad de turistas, nosotros somos parte de la economía en Ica. Si las autoridades son ciegos a esos, están mal. Y ustedes hacen un reportaje y le preguntan a los turistas, ¿por qué viene Aguacachina? Ellos no vienen por ver mi laguna, que es tan hermosa. Con todo orgullo, yo la respeto. Pero esa gente viene a desestresarse, viene por esto, por los tubulares.
3: Varios incendios alimentados por temperaturas extremas de hasta 39 grados y fuertes vientos que azotan a la isla de Sicilia, al sur de Italia, han provocado la evacuación de más de un centenar de personas y cortado importantes carreteras por el humo, informaron los medios italianos.
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9: Temperaturas.
10: Arequipa registra 17 grados y para la tarde se prevé una temperatura de 22. Moquegua reporta 21 grados y por la tarde se anticipa que la temperatura llegue a 25. Además, Tarapoto tiene 25 grados y para el mediodía tendrá una radiación de 11, considerada extremadamente alta. Se pronostica un cielo muy nublado.
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0: Muy buenos días y bienvenidos a Ampliación de Noticias. Son ya las 8 con 8 minutos de la mañana. Hoy es miércoles 22 de julio. Fernando Carballo y Mávila Huertas estamos listos para acompañarlos en las próximas dos horas. Sin duda, una de las noticias que ocupa la primera plana el día de hoy de prácticamente todos los diarios es este polémico fallo que conocimos el día de ayer por la tarde-noche del Tribunal Constitucional que anula la prisión preventiva de Vladimir Cerrón. Sin embargo, no ha sido un voto unánime en el Tribunal Constitucional y seguramente más adelante vamos a ir conversando con algunos expertos para entender, ¿no?, con más detalle los argumentos finales que han apoyado la decisión del Tribunal Constitucional, pero vale la pena de pronto también considerar los votos en contra. Y los argumentos se repiten en el caso de los tres magistrados que votaron en contra y pasan, por supuesto, como para la mayoría de los ciudadanos, por la situación del Cerrón, del señor Cerrón, de haber incumplido todas las reglas de conducta impuestas, por haber permanecido como prófugo de la justicia. Eso ya es un síntoma de que el señor Cerrón no ha querido someterse a la justicia y eso es lo que invoca, ¿no? La magistrada Luz Pacheco, por ejemplo, ha considerado que la conducta evasiva de Cerrón mantiene vigente el peligro de fuga y es este peligro el que precisamente cambiaba la situación de Cerrón de comparecer, digamos, a través de una comparecencia restringida y no a través de una prisión preventiva que había sido el pedido de la sala en su momento. Una contradicción, un fallo polémico, pero que estaremos abordando más adelante. Fernando, yo creo que hay mucha tela todavía que cortar en este caso.
1: Así es, Mávila. Buenos días para ti, para los que nos siguen por televisión, radio y redes sociales. Efectivamente, es una decisión que choca, tomada ayer por la mayoría de 4-3 que votaron en contra del Tribunal Constitucional, como tú lo has recordado. Efectivamente, la razón por la que se había impuesto al señor Cerrón una prisión preventiva es el riesgo procesal. Uh-huh. ¿Y qué más prueba necesitamos de que había un riesgo procesal que el hecho que se ha dado a la fuga, impidiendo que el proceso se lleve a cabo de una manera adecuada? De manera que estamos ante una situación judicial por parte del TC que no hace sino desacreditarlo un poco más de lo que ya estaba, pese al voto disidente de 3 de los 7, y al mismo tiempo a la Policía Nacional y a los sucesivos ministros del Interior. ¿Qué nos prometieron, Mávila? Tú recordarás a lo largo de los últimos años que la captura del señor Cerrón era inminente y sucedió un incidente muy extraño en un condominio de unas playas del sur, en la comunidad de Asia, en la que no se sabe bien qué es lo que sucedió, pero que dejó un sabor sumamente desagradable de complicidad con la fuga de la persona que finalmente había llevado al poder al señor Castillo y a la señora Dina Boluarte, porque era el presidente del partido Perú Libre. De manera que todo esto nos deja un sabor muy extraño en vísperas del fin de este mandato y la entrada en funciones de las nuevas autoridades. Vamos, sin embargo, de frente con nuestro primer invitado, Mávila, que es nada menos que el presidente del gobierno regional de Lambayeque, una región norteña amenazada por el fenómeno del Niño, que además es vicepresidente de la Asamblea Nacional de los Gobernadores Regionales, y que gobierna en consecuencia en una región de nuestro país que como particularidad tiene que va a recibir al Papa el mes de noviembre, lo cual significa que hay que tener sumamente cuidado con lo que puede estar pasando en ese momento allá. Señor Jorge Pérez Flores, muy buenos días, bienvenido a RPP.
0: Muy buenos días.
2: ¿Qué tal, Mávila? Fernando, un gusto saludarlos. En efecto, lo que estamos hoy concentrados en Lima, en la Asamblea, es para cosas concretas respecto al fenómeno del Niño, el gran problema que tenemos con la Amazonía y además también los componentes de inversión para los próximos meses, sabiendo que nosotros nos vamos el 31 de diciembre, pero estamos muy interesados que los proyectos empezados pues no se detengan y no hagan lo que hicieron con nosotros en estos 4 años con gobiernos inestables y con obras paralizadas por parte del Ejecutivo, no por parte de los gobiernos locales ni gobiernos regionales.
0: La sensación que hay cuando uno pregunta a las autoridades por qué no se hicieron los trabajos de prevención para enfrentar el fenómeno del Niño es no era mi responsabilidad, era del otro. El gobierno central dice que los gobiernos regionales no lo han hecho, no han cumplido con su parte, y los gobiernos regionales dicen que es el gobierno central. En este caso, ¿cuáles son los proyectos concretos que estarán paralizados o que se han dejado de lado y que sería indispensable tener, digamos, a punto para cuando llegue el fenómeno del Niño?
2: Río Tumbes, Río Chira, Río Piura, en Lambayeque, Olmos, La Leche, Chancay, Saña, todas las cuencas no están manejadas actualmente por un contrato de un gobierno regional o gobierno local. Todas están en la presidencia del Consejo de Ministros y cuyo avance están entre el 0% y el 30%. El año 2023 simplemente lo que hicieron es desfinanciar todas estas obras que tienen contrato de gobierno-gobierno, con lo cual los gobiernos regionales no pueden meterse a un contrato entre Estado con Estado. Finalmente, ahora lo que tenemos de parte de los gobiernos regionales es que con nuestro presupuesto hemos cerrado los proyectos paralizados por Reconstrucción con Cambio, que aproximadamente suman entre 100 a 200 millones de soles por cada región. Eso lo hemos asumido. La compra de los pertrechos policiales para poder asegurar seguridad ciudadana no lo ha comprado el Ministerio del Interior, lo ha comprado los gobiernos regionales, y las municipalidades han comprado también sus componentes de seguridad ciudadana. Los colegios paralizados fueron asumidos por los gobiernos regionales, los centros de salud de igual manera. Entonces, yo no entiendo de manera concreta, y si alguien tiene un dato específico que me diga cuál es la obra paralizada del gobierno regional, y yo sí les digo de manera concreta, hasta con su código de inversión, cuáles son las obras que fueron abandonadas por el Ejecutivo y que ahora ya estamos desesperados para poder hacer un plan de emergencia. Porque frente a toda esta situación, prácticamente las obras definitivas que fueron gatilladas en el año 2017, que tenían un paraguas legal que era Reconstrucción con Cambios y cuyos códigos eran especiales, no era el InvierteP, sino eran los códigos PIRC, los FUR, que eran mucho más ágiles y que te llevaban incluso a una contratación donde te pedían que te hagas obras fast track, o sea, expediente obra, y además la modelación BIM, que es una modelación muy importante para la ingeniería aquí en el Perú.
1: Muy bien, vamos a ir a una pausa, gobernador Jorge Pérez Flores, y retomamos nuestra conversación para saber qué se puede hacer todavía para evitar que el fenómeno del Niño afecte gravemente la floreciente agricultura de Lambayeque y destruya infraestructuras, naturalmente haciendo perder trabajo y generando pobreza y desempleo. Vamos a hacer una pausa y retomamos nuestra conversación con el gobernador regional de Lambayeque, que es al mismo tiempo, repito, el vicepresidente de la Asamblea de Gobernadores Regionales.

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1: Atención conductores, a esta hora se registra congestión vehicular en la avenida Elmer Fosset, desde la sede del Gobierno Regional del Callao hasta el cruce con la avenida Morales Duárez, cerca al nuevo aeropuerto Jorge Chávez. Tome sus precauciones. Además, el tránsito es lento en la avenida Prolongación Tacna, desde el túnel Santa Rosa hasta la intersección con el Jirón Cajamarca. Considere las avenidas Samuel Alcázar y Francisco Pizarro como rutas alternas. Antes de iniciar un trayecto, ajuste los espejos de su vehículo a fin de que pueda ver su entorno de manera adecuada.
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2: El precio del dólar es de 3 soles con 40 céntimos de acuerdo con el Banco Central de Reserva del Perú. En el mercado paralelo, el tipo de cambio es de 3 soles con 39 céntimos para la compra y de 3 soles con 41 céntimos para la venta.
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0: 8 y 21.

0: Son las 8:21, estamos conversando con el gobernador regional de Lambayeque, el señor Jorge Pérez, que nos ha dicho que no hay ninguno de los proyectos previstos por el gobierno regional que no se haya ejecutado. O sea que han ejecutado el 100% de su presupuesto, si entiendo bien. Mientras que los grandes proyectos que eran responsabilidad de la ANA y del gobierno central, particularmente la canalización de los 5 grandes ríos que tienen ustedes, y también la puesta en funcionamiento de un hospital que está terminado y que no puede ser usado porque no tiene agua ni desagüe. Díganos, por favor, ¿por qué este contraste entre la ineficacia de la autoridad nacional y lo que usted dice de su gobierno regional que ha cumplido?
1: Yo pareciera que veo que cada gobernante nacional no ha entendido lo que dejaba el otro. O sea, Pedro Pablo Kuczynski dejó un proyecto muy importante que fue Reconstrucción con Cambios. Los próximos gobernantes lo que han hecho es asfixiar al Fondes. En el año 2023 le dijeron no más y se acabaron los contratos que estaban de por medio, las cuencas enteras, obras integrales.
0: ¿Pero quién dijo eso, ministerio?
1: Lo hizo la PCM en la época de la señora Dina Boluarte. Nosotros nos opusimos.
0: Pero Otárola.
1: No sé si estaba Otárola, creo que no estaba Otárola.
0: Sí,
1: y nosotros lo que sí propusimos es que más bien veamos otros mecanismos de hacerlo mucho más ágil. Porque finalmente, mira, el río Olmos, río Motupe, río La Leche, río Chancay, río Saña, el drenaje pluvial de Chiclayo y un hospital hecho sin agua y desagüe por parte del Ejecutivo, de las oficinas limeñas, por si acaso. O sea, eso es lo que tenemos en todas las regiones del Perú. Ahora, mirando hacia adelante, ¿qué es lo que hay que hacer? Ahorita ya viene la señora Keiko Fujimori. Le han dejado una bomba de tiempo. Ojo, por si acaso, acaban de aprobar una ley del crédito suplementario.
2: Sí.
1: Su propio Congreso. Y acaban de meterle 9.500 millones de soles sin considerar estratégicamente las cuencas que se van a inundar. Ahora, ¿qué tenemos que hacer en este momento? Un plan de emergencia. El plan de emergencia es tratamiento inmediato, fichas de operatividad. Cada ficha, cada región tienen fichas ya elaboradas. Yo tengo, por ejemplo, 101 puntos críticos identificados. Más o menos está 150 millones de soles haciendo fichas. Pero mecanismos operativos. Tenemos por contrata, que eso se tiene que acelerar rápidamente, si no la Contraloría te va de pronto también fiscalizar, y la Contraloría debe ser parte del proceso de selección. No puede estar fuera. Porque nadie quiere firmar mecanismos de emergencia. Nadie lo quiere hacer. ¿Ya? El otro es administración directa, que nosotros tenemos capacidad operativa, más de 150 máquinas operativas en este momento en la región Lambayeque, y cada ministerio también tiene lo suyo. Bombas, motobombas y todo lo demás. ¿Qué se necesita? Combustible, mano de obra y la operatividad. Adicionalmente, se van a destruir las carreteras, Fernando Mávila. Planteamos el plan de cabotaje. El mar nunca se va a inundar. Así no. Es que podemos hacer que Paita, que Lambayeque, que La Libertad, que Chimbote, que El Callao, que Matarani, etcétera, puedan estar articulados mediante el plan de cabotaje que ya tiene una ley actual. Y con un mecanismo que nos permita priorizar, hacer que nuestros propios presupuestos, sin romper la caja fiscal, sean utilizados para estos mecanismos inmediatos de acción. Yo creo que son situaciones factibles, es cuestión simplemente de que el nuevo ejecutivo, la presidenta Fujimori, tenga a bien hacer una mesa técnica inmediata, y yo estoy seguro que en 15 días estamos consolidando las fichas de intervención en todas las regiones.
2: Claro, la pregunta es cuánto tiempo va a tomar la ejecución y si esto va a poder llegar antes del momento más crítico del fenómeno del Niño, que de acuerdo a los especialistas será en noviembre. Justamente coincide con la visita del Papa León XIV. La pregunta es, ¿esto va a afectar la visita? ¿Qué riesgo se corre en una situación en la que usted ha dicho no hay, digamos, los puntos críticos atendidos, tenemos un problema eventual de carreteras que se van a destruir? ¿Cómo se están preparando? Porque hay que tomar medidas adicionales en ese caso.
1: Bien, yo conozco a mi obispo, Robert Prevost, y él estuvo no solamente en todas las terribles lluvias que ha tenido Lambayeque, sino Piura, Trujillo. Él no viene acá a sentarse en una cómoda así a mirar la destrucción. Yo entiendo que más bien la llegada de él va a significar unirnos a nosotros los peruanos, porque él siempre andaba con tres componentes, la fe, la esperanza y la unidad, como parte de su bandera de peregrinación. Yo creo que la llegada de él más bien va a servir para unirnos y tomar acciones al respecto. Un pastor de esta categoría y de este nivel, y conociendo cómo es el Papa León, pues yo creo que más él bien nos va a ayudar.
0: Sí, pero se habla de cientos de miles de personas que pueden acudir,
2: claro, en persona. Es un evento multitudinario.
1: Sí, porque vamos a peregrinar. Acuérdense que nosotros cuando peregrinamos no estamos buscando la suite, no estamos buscando la cama king ni nada por el estilo. Estamos buscando llegar para que finalmente el materialismo se quede de lado. Comencemos con el tema espiritual, porque a veces todo lo volcamos a niveles de pleitos, de divisiones y de contrapropuestas, cuando la idea es darle más bien celeridad.
2: El lugar que se ha elegido para la misa multitudinaria, ¿cuál es la situación? Y creo que ha traído usted algunas imágenes, no sé si coinciden. Estas son las imágenes justamente de la comitiva que estuvo revisando, haciendo unas locaciones previas para elegir el lugar donde se llevaría a cabo esta ceremonia eucarística, ¿no?
1: Justamente ese lugar es donde se va a edificar el terminal portuario de Lambayeque y el parque industrial, un motor de desarrollo macroregional binacional. Así es que yo creo que la elección de este lugar va a ser fundamental. Además, es un lugar que está muy bien conectado, tiene la Panamericana Norte que lo atraviesa, tiene componentes también de seguridad importante, está alejado de muchos lugares donde se podría hacer tumultos. Hay aproximadamente la posibilidad de poder albergar 250.000 autos estacionados, más o menos también 200.000 carpas que pueden tranquilamente utilizarlas. La misa, pues me imagino, va a ser a golpe de 10, 11 de la mañana, con lo cual desde las 6 de la mañana ya la gente debería estar concentrada en este lugar, que tiene 3.000 hectáreas además, y es el lugar menos inundable de toda la región, en realidad. Es el lugar más estable que tenemos y esperemos que...
2: Los accesos, ¿no?
1: Totalmente, el acceso a la Panamericana. Y tenemos también un plan de desvío que va por por otras ciudades, que cuando se malogra uno de los puentes, el puente Reque, se activa un desvío que va justamente hacia Chiclayo, hacia Piura, hacia el nororiente, y eso es lo que vamos a activar, ¿no?
0: Muy bien, muchas gracias, gobernador. Muchas gracias por explicarnos la situación que tiene su región y el abandono de la que ha sido víctima por parte de las autoridades del gobierno central. Nos lo ha dicho usted claramente, y al mismo tiempo lo felicitamos de verlo rodeado ahí de santos sacerdotes que le han transmitido este énfasis en la espiritualidad, seguramente, y veo que están tomando muy en serio la necesidad de tomar medidas de prudencia y precaución para que la presencia del Papa en Lambayeque sea sin falta. Lo dejamos libre porque creo que tiene una reunión en el Acuerdo Nacional.
1: Tenemos en este momento el Acuerdo Nacional. Exactamente. Bueno, muchísimas gracias. Dios lo bendiga.
0: ¿Qué tema van a ver en esta reunión?
1: Bueno, vamos a ver el desarrollo económico, los planes integrales de inversión. Yo espero que el shock de inversiones, que la presidenta Keiko lo haga pensando en oferta de puertos, aeropuertos, vías logísticas, planes regulatorios de hídricos.
2: ¿Y quiénes asisten a la reunión de hoy?
1: El Acuerdo Nacional está convocado tanto las autoridades, también como la comunidad civil, y obviamente quien lo debería liderar es el presidente de la República. Espero que el presidente pueda llegar.
0: Y en todo caso, el secretario ejecutivo es el psicoanalista Max Hernández, ¿no?
1: Sí, exactamente. Max es el secretario ejecutivo. Y también, ojalá que la presidenta ya electa Keiko pueda estar ahí, porque en realidad se va a discutir muchas cosas maravillosas que yo creo que la forma como lo estamos abordando ahora es muy propositivo. Y yo creo que eso debería de quedar claro. Frente a las dificultades, bueno, la parte propositiva se convierte en una solución inmediata y consensuada.
0: Ojalá que su optimismo y su entusiasmo haya en eco entre sus colegas y las autoridades que asistan. Nos informa, por favor, si se obtienen esas cosas maravillosas que usted nos ha prometido que saldrán de esa reunión. Muchas gracias y muy buenos días, gobernador regional de Lambayeque.
1: Muchísimas gracias, Dios lo bendiga.
0: Ha sido el señor Jorge Pérez, gobernador regional de Lambayeque y vicepresidente de la Asamblea de Gobernadores, que se apresta a ir a la reunión del Acuerdo Nacional, de la que nos mantendrá informados más tarde. Muchas gracias y muy buenos días.
2: Gracias por estar con nosotros. Son las 8:31. Vamos a los titulares de la media hora y regresamos en ampliación de noticias.

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6: 8 y 33.
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7: La OMPE informó que luego de seleccionarse a los miembros de mesa para las elecciones regionales y municipales de octubre, se realizarán dos capacitaciones presenciales los días domingo 20 y 27 de septiembre.
8: El gobierno modificó el reglamento de la ley del teletrabajo para establecer que los trabajadores bajo esta modalidad tienen prohibido realizar actividades particulares que no guarden relación con sus labores durante la jornada de trabajo.
7: Una mujer falleció y un hombre resultó herido luego de que la motocicleta en la que se desplazaban se estrellara contra un automóvil estacionado en el cruce de la calle Horizontes y la Avenida Universitaria en el distrito limeño de San Martín de Porres.
8: El Perú registra hasta hoy miércoles 22 de julio un total de 484 sismos en lo que va del año, de acuerdo con la información del Centro Sismológico Nacional del Instituto Geofísico del Perú.
7: El gobierno expresó sus condolencias a Chile por los 10 fallecidos y 4 desaparecidos a raíz del temporal que aqueja ese país en un mensaje compartido por Cancillería.

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0: ya las 8:37 de la mañana y a esta hora tenemos un despacho importante. Claudia Huamantingo con la información desde el Cercado de Lima. Adelante, Claudia.
1: Mavira, Fernando, así es, buenos días, directo, en directo. La Policía Nacional continúa realizando los trabajos en torno a este incendio que se ha originado en el Jirón. En la zona de Manzanilla, en el Cercado de Lima. En estos momentos, compañeros, la policía está realizando la recuperación de los cadáveres. Si bien es cierto, la policía también había informado a RPP que es un fallecido hasta el momento que se ha encontrado, pues ya están retirando de las viviendas afectadas otros cadáveres. Recordemos que la familia Vilches había indicado que serían 10 los miembros de su familia quienes habrían fallecido debido a este incendio, que alegan habría sido provocado por delincuentes que estarían cobrando cupos extorsivos porque ellos tienen una pequeña compañía, mototaxis eléctricas que ofrecían los servicios de transporte de carga y transporte de personas también en el Emporio Comercial de Gamarra y en la zona de La Paradita en este distrito de La Victoria. Todavía no tenemos información oficial de cuántos cuerpos han sido recuperados, pero ya sí se ha aumentado definitivamente la cantidad de las personas que han sido fallecidas. Los nombres todavía tampoco se conocen, pero vamos a seguir ampliando esta información. Una tragedia que ha sucedido en el Cercado de Lima. Una familia ha perdido a varios miembros de su comunidad en una sola casa que, según lo que nos indican, estaban viviendo aproximadamente 15 personas. Vamos a regresar con ustedes ante cualquier información. Directo en directo, RPP.
2: Muchas gracias, Claudia, por permitirnos conocer y ver estas imágenes tristes, lo que tú has llamado con toda propiedad una tragedia, un incendio más en el centro de Lima que ha costado la vida a varios compatriotas. Desde el centro de Lima nos vamos a Junín. Ahí está nuestro compañero Alex Juárez, que con un equipo de RPP acudió desde horas después de producido el sismo el sábado por la noche y nos viene informando en contacto con víctimas locales y con autoridades locales. En este caso, él se halla junto al alcalde de Huayucachi, el señor Miller Vázquez. Te escuchamos, Alex, con enorme interés lo que tienes que decirnos sobre lo que estás viendo tú en las comunidades de Junín afectadas por el sismo del sábado pasado.
3: Don Fernando, buenos días, Mávila, un saludo a todo el Perú, directo, en directo. Aquí estamos en el barrio de Miraflores, en el distrito de Huayucachi, en la provincia de Huancayo, en la región Junín, a unos 20 minutos aproximadamente del distrito de Chongos Bajo. Lo único que queda en pie en esta vivienda es la puerta, una puerta metálica. Esta es una de las más de 160 casas que han quedado inhabitables en esta localidad, solo en este distrito. Estamos con el alcalde y también con la propietaria de lo que era hasta hace algunos días una vivienda de material rústico, de adobe puntualmente. Señora, bienvenida a RPP. ¿Qué estaba haciendo usted cuando ocurrió el sismo?
4: Yo estaba en el centro.

0: este piso era de dos pisos y estaba en el segundo piso con mi hijita haciendo sus trabajitos que lo había dejado del jardín. Y en ahí es que el temblor empezó y entonces me desesperé cuando mi pared se abrió como boca de arriba. Entonces agarré a mi hija y por mi escalera estuvía para subir y entonces no he bajado por escalera, sino resbalé hasta abajo, caí como resbaladera, salí por la puerta y esa puerta se había trabado, no podía abrir. Y en ahí al ver del susto me caí ahí del poste, ahí estaba tirada y donde que ahí vino mi primo Brandy de arriba, Pamela, Pamela, en tres patadas lo ha abierto esa puerta y me ayudaron a salir afuera.
1: ¿Estaba con un niño?
0: Con mi niña, tengo una niña que tiene 4 añitos.
1: Correcto. ¿Qué es lo que ha quedado por acá? Veo algunos corrales.
0: No, mi corral tenía yo, mis cuisitos criaba y algunos lo han matado. Solo he rescatado 6 cuisitos que me ha sobrado. Correcto. Y acá sus cojas adentro eran mis maicitos guardados, todo lo aplastado.
1: ¿Ya tiene una carpa usted, señora, o no?
0: No, sí, gracias al alcalde me ha brindado una carpa en el Parque de Miraflores. Ahí estoy con mi hijita alojada.
2: De acuerdo.
0: Sí.
1: Gracias por ese testimonio. La señora Pamela Gilbonio, ella tiene 31 años y una niña de 4 años. El alcalde, el señor Miller Vázquez, con nosotros. Bienvenido a RPP, alcalde. Usted me comentaba que son más de 160 viviendas que han quedado así, en estas condiciones.
2: Sí, efectivamente. Muy buenos días. Efectivamente. Acá en el barrio Miraflores del distrito de Huayucachi, hasta la actualidad hemos ya empadronado 166 casas inhabitables, destruidas, 141 están dañadas, ¿no? Y hay mucha gente así como el de nuestra hermana acá de Pamela, muchas familias que están viviendo en el parque, están viviendo en las calles. Estamos proporcionando, de acuerdo a lo que tenemos nosotros también, las carpas, les estamos haciendo las ollas comunes también, para que ellos puedan alimentarse en la mañana, tarde y noche.
1: ¿Cuántas carpas ha recibido ya esta localidad de alcalde?
2: Hasta la fecha hemos recibido solamente 10 carpas. 10 carpas, ¿no? Pues imagínense que somos bastantes. Nosotros también como autoridades, como locales, autoridades locales, estamos haciendo todo lo necesario para poder resarcir algunas necesidades que tiene nuestro pueblo.
1: Sus vecinos extendían también más temprano un pedido al gobierno central que se declare en estado de emergencia este distrito, ¿es así?
2: Sí, efectivamente. El día de ayer hemos estado reunido con el general Luis Vázquez, que es el... Perdón, es de INDECI, con el ministro de Vivienda y el viceministro de Transportes, el ministro de Agricultura. Nosotros ya hemos subido al SIMPAT toda la información que nos han pedido y hoy día en la PCM seguramente, y hacemos un llamado a nuestro premier de la PCM, por favor, que nos ayude a declarar cuanto antes en emergencia nuestro distrito de Huayucachi, para así nosotros también y nuestra población reciba todo el apoyo necesario, ¿no? Porque ellos nos necesitan ahora. Eso es el pedido de repente que le hacemos desde acá, de esta tierra de Huayucachi, del barrio Miraflores, que necesitamos el apoyo cuanto antes puedan intervenir, por favor.
1: ¿Se han registrado heridos, alcalde?
2: Sí, bastantes heridos, pero gracias a Dios no ha sido de mayor gravedad, pero sí ya están de alta los heridos.
1: De acuerdo. Y nos aunamos a ese pedido que hace usted al presidente del Consejo de Ministros, el señor Luis Arroyo Sánchez. Bueno, el pedido es puntual, compañeros, Fernando Mávila, que se declare en estado de emergencia esta localidad. Si bien es cierto, ya se han declarado a otros distritos también de la región Junín en estado de emergencia, pero esta localidad todavía, a pesar de que son más de 160 casas que se han visto afectadas, han quedado inhabitables. Nos encontramos a unos 200 metros aproximadamente del río Mantaro, una población que se dedica principalmente a las actividades de la agricultura y ganadería. Muchos de ellos se han visto afectados, uno porque sus cosechas, que las guardaban en sacos en sus viviendas, han terminado también bajo escombros, y dos porque muchos de los animales como ovejas, vacas, cuyes, gallinas, han terminado también sepultados por estos escombros tras el fuerte sismo en la provincia de Chupaca, una provincia vecina aquí a la provincia de Huancayo en la región Junín. Con las imágenes de Luis Loaiza, directo en directo, RPP.
3: Muchas gracias, Alex, por la información, y nos sumamos a ese pedido, por supuesto. Son 160 familias a 200 metros del río, como tú nos has precisado. El daño no es solamente para las viviendas, sino que en este caso, además, la agricultura y la ganadería, pequeña escala, de subsistencia. Así que hacemos eco del pedido que han hecho ustedes y agradecele a la señora Pamela, que ha tenido también la buena voluntad a pesar de la dificultad de hablar con nosotros. Muchas gracias, Alex, nuevamente por la información. Son las 8:45, pausa y volvemos.

0: 8:45. 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

0: Son las 8:50 de la mañana y es momento de darle el pase a nuestro compañero Irwin Porcel, que tiene información para nosotros. Adelante, Irwin.
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2: Hemos invitado y se halla ya en la cabina de RPP el señor José Chevasco, quien se desempeñara durante largo tiempo como oficial mayor del Congreso de la República. Y lo hemos invitado para que nos explique cómo ve usted el procedimiento al cual nos estamos acercando para elegir a las mesas directivas en ambas cámaras, tanto en el Senado como en la Cámara de Diputados. Hemos visto declaraciones diferentes, que el fujimorismo querría ocupar las dos presidencias porque tiene la bancada más importante en ambas cámaras, pero que no, que podría ceder eventualmente la Cámara de Diputados.
0: Parece que hay un acuerdo con Renovación Popular. Parecería, por las declaraciones de Norma Yarrow, que lo que ella ha dicho es que presidiría la Cámara de Diputados y que más bien sería el fujimorismo el que presidiría la Cámara de Senadores, de acuerdo a los partidos de derecha, digamos. Pero queda todavía a ver qué es lo que va a proponer y la otra lista que se propone al otro lado, ¿no?
3: Gracias por la invitación.
0: Buenos días.
3: Mira, yo creo que hay que ser, ahora que tenemos la bicameralidad, hay que ser más estrategas que nunca en manejo político del Parlamento. Durante este año, la presidencia del Congreso recae en la presidencia del Senado, más no el de la Cámara de Diputados. Y, de acuerdo al procedimiento legislativo, por ejemplo, es el vicepresidente de la Cámara de Diputados, con el oficial mayor, quienes derivan los proyectos de ley.
0: Señor Chevasco, acérquese el micro, por favor,
3: para escucharlo mejor. Entonces, es la vicepresidencia de la Cámara de Diputados la que deriva los proyectos de ley. Entonces, si el fujimorismo forma parte de la primera vicepresidencia de la Cámara de Diputados, ellos van a marcar la pauta en cuanto al procedimiento legislativo, tanto de la Cámara de Diputados como del Senado, porque la comisión que estudia un proyecto de ley en los diputados se repite también en la Cámara de Senadores. Entonces, el darle la presidencia a Norma Yarrow, claro, genera la percepción de equilibrio para que no monopolice el poder en ambas cámaras en Fuerza Popular, pero también esta posición de Fuerza Popular dentro de la primera vicepresidencia de la Cámara de Diputados es la que va a generar también a largo plazo un rédito interesante en cuanto a los estudios de los proyectos de ley.
2: ¿Y qué es lo que usted sabe que está pasando en el otro lado? Porque la mayoría en la Cámara de Diputados no la tiene la unión o la alianza o lo que fuese entre Fuerza Popular y Renovación Popular. La mayoría la tienen los otros cuatro grupos, pero no tienen necesariamente unidad, ¿no?
3: Exactamente. Y hemos tenido casos en el Congreso donde ante la posibilidad de tener varios grupos parlamentarios, que ha sido la fragmentación como característica del Parlamento que ya se va, han habido negociaciones interesantes, ¿no? Por ejemplo, nos llamó mucho la atención en su momento cuando Perú Libre conformaba la mesa directiva junto con el fujimorismo.
2: Durante años.
3: Así es.
2: El señor Cerrón.
3: Exactamente. Entonces, ¿por qué?
2: Valdemar Cerrón durante 3 años.
3: Porque el tema está en saber equilibrar lo que también ofrecen ser parte de la mesa directiva dentro del Congreso. ¿Qué es lo que ofrece? Ofrece la supervisión de ciertas oficinas administrativas. Ojo. Entonces, eso es muy apetitoso para algunas fuerzas políticas al interior del Congreso que quisieran tener la posibilidad de poder ubicar en estas oficinas a personal de su entorno político.
0: Ahora, hay una situación particular y yo quisiera convocar también, creo que ya lo tenemos enlazado, desde Trujillo a Santiago Bedoya. Él es politólogo y además miembro del Centro Wiñak, que ha emitido un informe a propósito del discurso de la señora Keiko Fujimori al momento de recibir las credenciales, pero también sobre la disputa por las mesas directivas. Porque la circunstancia ha cambiado, el fujimorismo ha sido permanentemente, digamos, en los últimos años, una fuerza importante en el Congreso, determinante, diríamos. Pero ahora le toca ser gobierno también. Y al mismo tiempo tiene una bancada con capacidad de negociación en el Parlamento. Pero ¿es lo más saludable? Es lo que se preguntan algunos. Si la mesa debería estar presidida por el fujimorismo o eventualmente la podría ceder en un gesto, digamos, si se quiere, democrático, como lo podrían haber calificado algunos. No sé cuál es la opinión de Santiago, pero será siempre interesante escucharlo. Santiago, bienvenido.
4: Hola, ¿qué tal? Buenos días, Mávila. Buenos días, Fernando.
2: Buenos días.
4: Bueno, es una situación particularmente interesante, creo yo, por una realidad muy simple, una realidad muy simple. Que claro, existe lo que podría ser lo que ustedes han denominado aquel gesto político o democrático de ceder el control, pero hay una realidad también de por medio que va a entrar en el cálculo de el oficialismo realmente, que va a ser poder garantizar el hacer de sus ministros sin, digamos, demasiado amedrentamiento por parte del legislativo, porque claro, una realidad muy simple es que de momento el fujimorismo el poder va a encontrar un desafío muy real, que va a ser que, dada la composición sobre todo de la Cámara de Diputados, va a enfrentar la posibilidad de que sus ministros de Estado enfrenten el prospecto regular de la interpelación e inclusive
0: la censura.
4: Exactamente, lo cual hace que el control de dicha Cámara se vuelva mucho más, digamos, relevante e importante, por una cuestión simple, que va a ser poder garantizar la entrega de resultados que en el mismo discurso la señora Fujimori ha declarado como básicamente la valla por la cual se va a medir el éxito de su gobierno.
0: Claro, ya hemos visto lo que ha ocurrido cuando un gobierno asume y no tiene una bancada o no tiene una fuerza mayoritaria en el Congreso, no tiene siquiera una coalición. Se vuelve ingobernable el país, se vuelve de verdad muy, muy complicado. En ese sentido, ¿qué crees tú que debería ocurrir o cuál sería la situación más saludable para que el gobierno pueda tener primero un margen de maniobra, pero al mismo tiempo se respete y se cumpla con la fiscalización, que es una misión inherente al Congreso de la República?
4: Bueno, creo que lo que se viene comentando estos últimos días, esta posibilidad de ceder la presidencia de la Cámara de Diputados a Norma Yarrow y a Renovación Popular, creo yo constituiría un punto medio, digamos, ideal para poder facilitar precisamente esto que estamos conversando, no solamente el control de la Cámara de Diputados de una fuerza amiga que pueda por lo menos facilitar la labor de los ministros de Estado, pero adicionalmente también el poder ceder el control a una fuerza que no sea, digamos, el oficialismo mismo. Creo que esos son puntos muy importantes. No olvidemos que a nivel discursivo existe esta impresión que se ha logrado asentar bastante en los últimos meses,
0: claro,
4: y años inclusive, de control por parte de fuerzas populares.
0: Santiago,
4: esta idea que controlan las instituciones.
0: Sí, y esta concesión, digamos, o esta negociación entre Fuerza Popular y Renovación, asumiendo que en efecto el partido del señor López Aliaga asuma la presidencia de la mesa directiva en la Cámara de Diputados, ¿tú crees que sería una señal que observaría bien el partido del buen gobierno, que se encuentra un poco en el medio?
4: Bueno, en base a lo que ha trascendido, parecería ser el caso, sí. Los rumores, digamos, que salen de ese proceso de negociación parecerían indicar que el partido del buen gobierno se habría rendido en este intento de armar una coalición parlamentaria en términos de la presentación de candidaturas a las mesas directivas con la izquierda parlamentaria, y habrían visto hacia Renovación Popular. ¿Esto en qué nos dejaría? Un aparente escenario en el que por lo menos en la mesa directiva de la Cámara de Diputados parecería ser ojo, eso es en base a la información preliminar, que el fujimorismo terminaría siendo, de cierta forma, el hacer reyes en cuanto al tema de votos, si es que se confirma que es que Buen Gobierno y Renovación Popular están presentando una lista juntos, y por otro lado la izquierda está presentando su propia lista. Esto indicaría que, a fin de cuentas, quienes tienen los votos para determinar quién preside la mesa sería precisamente el fujimorismo.
2: Solamente tiene 45 escaños, ¿ah? Solamente tiene 45 y 15 Renovación Popular. Entre los dos es 56, que no es la mitad de la Cámara. Vamos a ir a una pausa, retomamos este tema, y queremos vincular la elección a las mesas directivas con la elección en las comisiones, que también es mucho poder político en ambas cámaras, sobre todo en diputados. Quisiera que nos den su opinión, qué se puede intercambiar respecto de ceder la presidencia de la Cámara en beneficio de obtener la presidencia de las comisiones que sean decisivas en el trabajo parlamentario. Vamos a hacer una pausa, tomamos nuestra conversación con Santiago Bedoya desde Trujillo y José Che Vasco aquí en la cabina de RPP.

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0: Son las 9 y 1. 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
3: Jorge Luis Pérez Flores, gobernador de la región Lambayeque, descartó en RPP que el fenómeno El Niño pueda afectar con lluvias e inundaciones la zona de Pampas de Reque, donde se prevé la misa principal por la visita del Papa León XIV en noviembre.
4: Es un lugar que está muy bien conectado, tiene la Panamericana Norte que lo atraviesa, tiene componentes también de seguridad importante, está alejado de muchos lugares donde se podría hacer tumultos. Hay aproximadamente la posibilidad de poder albergar 250.000 autos estacionados, más o menos también 200.000 carpas que pueden tranquilamente utilizarlas. Este lugar que tiene 3.000 hectáreas además, y es el lugar menos inundable de toda la región, en realidad.
5: El RENIEC informó que ha desplegado brigadas de atención en las zonas afectadas por el sismo de magnitud 5.1 en la región Junín, para tramitar el DNI gratuito para las personas damnificadas que perdieron sus pertenencias a consecuencia de la emergencia.
3: El abogado penalista Carlos Caro consideró que la anulación de la orden de prisión preventiva de 24 meses contra el fundador de Perú Libre, Vladimir Cerrón, constituye un favorecimiento.
6: ¿Ha favorecido deliberadamente con su accionar a Vladimir Cerrón?
7: En definitiva, ha habido un favorecimiento porque, como digo, ya la inusitada celeridad con la que se ha visto este tema es llamativa, expresa una situación de discriminación favorable o positiva a favor del señor Cerrón, y ya desde ese punto de vista para mí es irregular.
5: El incendio de una vivienda del jirón Pisagua, cercado de Lima, deja por lo menos una persona fallecida. El coronel John Luján Munibe dijo que todavía realizan las indagaciones para determinar el origen del fuego.
8: Todavía está por investigar. Hay una persona, un indigente que vive ahí afuera, porque ahí también se dedican al reciclaje de colchones, en el cual pues también puede haber sido la provocación, también quién sabe qué ha provocado el incendio. Otros indican de repente la persona también han sido extorsionadas, hablan con relación a una moto también que ha venido, ha bajado un ocupante de la moto y ha provocado el incendio, motivo por el cual al explosionar se incendió la vivienda.
3: El dirigente de la Asociación de Tubulares Duna Segura, Julio Mendívil, pidió a las autoridades instalar una mesa de trabajo para continuar con el proceso de formalización. Esto tras el accidente en el que una turista estadounidense perdió el brazo durante un paseo por las dunas del Agua Cachina en Ica.
9: Hagamos una mesa de diálogo y plantemos una buena mesa de trabajo, señorita, si usted verá. La cantidad de turistas, nosotros somos parte de la economía en Ica. Si las autoridades son ciegos a esos, están mal. Y ustedes hacen un reportaje y le preguntan a los turistas, ¿por qué viene a Huacachina? Ellos no vienen por ver mi laguna, que es tan hermosa. Con todo orgullo, yo la respeto. Pero esa gente viene a desestresarse, viene por esto, por los tubulares.
5: El presidente de Estados Unidos, Donald Trump, amenazó con destruir instalaciones de Teherán si es que Irán dispara contra los buques en el estrecho de Hormuz en medio de la escalada en el conflicto entre ambos países.
3: A las 7:30 de la noche, Sporting Cristal y Bragantino se enfrentan por los playoffs de la Copa Sudamericana 2026. 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

0: Retomamos nuestra conversación desde Trujillo con Santiago Bedoya, el Centro Wiñac, y aquí en la cabina de RPP con el señor José Che Vasco, ex oficial mayor del Congreso de la República. Y la pregunta que había quedado planteada tiene que ver, no se trata de elegir solamente a las mesas directivas, que tienen poder, sin duda, sino también a las presidencias de las comisiones, algunas de las cuales tienen un poder paralizante. Sobre todo aquellas que deban revisar decretos, ley, tanto más que sabemos que Keiko Fujimori solicitará y seguramente muchas normas bajo la delegación de facultades excepcionales. De manera que quisiera que nos conteste a eso, ¿cómo se distribuye la presidencia de las comisiones?
1: Bien, en principio se basa sobre la proporcionalidad, es decir, los grupos parlamentarios en la proporción se distribuyen las comisiones ordinarias de carácter legislativo, porque hay que distinguir estas dos, ¿no? Ahora, hay comisiones legislativas importantes, claro que lo hay. Pero mucho más importante que estas comisiones es, por ejemplo, la Comisión de Presupuesto, la Comisión Bicameral de Presupuesto, donde van a haber 38 integrantes. Pero, además de estas comisiones en la Cámara de Diputados, en mi opinión, va a haber una gran importancia en el manejo que hagan las comisiones del control político que tiene el Senado de la República. Ya la señora Keiko Fujimori ha anunciado que va a solicitar delegación de facultades legislativas al Congreso, pero también ha anunciado que va a hacer una lucha frontal contra el fenómeno del Niño. Y para los efectos económicos va a tener que usar los decretos de urgencia que le permiten a ella aplicar asuntos económicos para el fenómeno del Niño. Entonces, esta comisión de control político sobre los actos del Poder Ejecutivo en materia de decretos legislativos y decretos de urgencia va a ser un trabajo riguroso de seguimiento para ver si las delegaciones de facultades otorgadas y los decretos de urgencia emitidos están dentro del marco constitucional, porque esta comisión puede hacer dos cosas. Puede modificar el decreto legislativo, derogar el decreto legislativo, y lo mismo puede hacer con los decretos de urgencia.
2: Ahora, el país en este momento, con los índices de criminalidad y con el fenómeno del Niño Puertas, no puede realmente ponerle trabas a un gobierno que tiene que hacer cosas, ¿no? El Congreso no debería caer nuevamente en el error de boicotear a un gobierno que tiene retos supremos en este momento. Pero sí, claro, estamos hablando de una oposición constructiva, crítica, que pueda mejorar incluso el desempeño de ese gobierno. La bancada del Partido del Buen Gobierno y el papel de Jorge Nieto como cabeza, rostro visible, el liderazgo político de Nieto, ¿cuán determinante será justamente para conducir esa oposición en la ruta de la oposición constructiva?
1: Él tiene una gran desventaja de no formar parte del Senado, como lo tienen otros líderes que han sido candidatos presidenciales, como el caso del señor Chao. Por eso es que López Chao. Por eso es que es importante para él mantener un liderazgo sobre la base del trabajo parlamentario que pueda hacerse. Ahora, él está, creo yo, apostando a ser el fiel de la balanza para poder darle solidez a esa mesa directiva, que a su vez le va a dar solidez a todo el control político ministerial, conforme lo hizo notar nuestro analista.
2: Claro, está en Trujillo. Santiago está todavía enlazado, claro, con nosotros, ¿no?
1: Y creo que tuvo mucha razón, porque el tema de la estabilidad política, de las interpelaciones, cuestiones de confianza, porque ahora van a ver la posibilidad de cerrar la Cámara de Diputados negándose dos cuestiones de confianza.
2: ¿Ha trascendido? Yo quisiera que de repente, sí, Santiago, que está más informado, nos aclare si ha trascendido que realmente se ha frustrado la posibilidad de que el Partido de Buen Gobierno, por ejemplo, tenga una alianza con fuerzas claramente de oposición, como Juntos por el Perú o el Partido Cívico Obras. Santiago, ¿qué información tenemos sobre el papel eventualmente que podría desempeñar el Partido del Buen Gobierno y el liderazgo que debería mantener Jorge Nieto?
3: Bueno, aquí hay dos elementos. Por un lado está la cuestión que ustedes mencionan de esta capacidad de la construcción de coaliciones a nivel parlamentario. En base a lo que ha trascendido, porque en estos momentos todo gira en torno a rumor, realmente, desafortunadamente, todavía no ha habido declaraciones oficiales, sí parecería confirmarse el hecho del acercamiento entre el Partido del Buen Gobierno y Renovación Popular. Ajá. Sin embargo, me parece que hay un debate mucho más interesante, mucho más rico, que justamente tiene que ver con lo que mencionan de esta capacidad de Jorge Nieto Montesinos de mantener su liderazgo a través del tiempo. ¿Y por qué creo yo que es un punto particularmente interesante? Porque el Partido del Buen Gobierno y Obras también, a resultado de no haber presentado la cantidad necesaria mínima de listas para las elecciones regionales y municipales, está en una situación en la que inclusive ser exitosas sus apelaciones ante los jurados electorales especiales y el Pleno del Jurado Nacional de Elecciones, perderán su inscripción como partidos políticos el 1 de enero del 2027. Esto, creo yo, abre una ventana muy importante, a que sus legisladores, sobre todo los que son nuevos y neófitos realmente en la política, estén en una situación de potencial depredación por parte de otras fuerzas políticas. ¿Por qué? El Partido del Buen Gobierno pierde su inscripción y con esto los fondos públicos que obtienen las organizaciones políticas. Esto también va a implicar que el futuro político de estos legisladores va a estar ya no tan fielmente ligado a las fortunas del partido con el cual fueron electos, lo cual los va a volver presas fáciles para poder ser captados por otras organizaciones políticas, sea en el caso de la izquierda Juntos por el Perú, o en el caso de la derecha Renovación Popular, o inclusive Fuerza Popular. Creo que la capacidad de captación de estas fuerzas más grandes, sobre todo los partidos que llegan a segunda vuelta, se va a ver fortalecida gracias al hecho de que estos dos partidos, como digo, ya no tienen realmente un futuro muy claro.
0: Y palabras finales, señor Chebajo, sobre un punto que es casi simbólico, pero que tiene su interés. Se ha repartido con mucha facilidad los escaños y las oficinas. A veces eso da lugar a ciertas disputas y arranchaderas, ¿no? Pero en este caso parece que ha habido una gran habilidad de quienes han negociado eso para saber dónde se sienta cada cual y qué oficinas podrá tener cada uno de los elegidos.
1: Generalmente los escaños se distribuyen también sobre la proporcionalidad y la primera opción de elegir escaños la tiene el grupo ganador. Entonces ellos, entiendo, han hecho una coordinación interna con las demás bancadas de manera que no haya ningún tipo de problemas. Uh-huh. No he oído aún algún problema con oficinas, porque también sepamos de que ahora el Congreso cuenta con edificios adicionales para albergar a senadores, lo que ha generado una mayor comodidad y evitar algún tipo de incidencias que hemos conocido en otras épocas respecto a la distribución de oficinas, ¿no? Pero sí entiendo que algunos parlamentarios que ya conocen, que son reelectos, han ido a buscar oficinas por las mejorcitas, pero espero que las tendencias en ese tema sea poder agrupar por bancadas la ubicación de oficinas para que puedan coordinar adecuadamente los señores senadores y diputados, ¿no?
2: Muy bien. De acuerdo. Muchas gracias a ambos por estar con nosotros. Gracias a Santiago desde Trujillo y gracias también al señor Chebajo por acompañarnos aquí en la cabina. 9:14, rápidamente, casi ya 9:15. Vamos a la pausa y volvemos.

0: 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Te da la hora. 9 y 15. 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
5: El precio del dólar es de 3 soles con 40 céntimos de acuerdo con el Banco Central de Reserva del Perú. En el mercado paralelo, el tipo de cambio es de 3 soles con 39 céntimos para la compra y de 3 soles con 41 céntimos para la venta.
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0: Son ya las 9:20 de la mañana. Habíamos iniciado el programa comentando rápidamente la decisión del TC, este fallo que anula la prisión preventiva contra Vladimir Cerrón y que ordena al Poder Judicial dictar medidas alternativas que garanticen su presencia en el proceso. Esto sería una comparecencia restringida. Para entender mejor, porque la sentencia fue conocida ayer tarde, creo que son más de 90 páginas, 80 y tantas o 90 páginas en total, está con nosotros el doctor Wilber Medina, abogado procesalista y penalista. Y algo que destacábamos es que no se ha tratado de una decisión unánime, ha sido 4-3 votos en contra. ¿Cómo entender una opinión dividida del colegiado en torno a un tema que sin duda es bastante polémico, entendiendo que el señor Cerrón se ha mantenido en la clandestinidad más de 1,000 días? Buenos días, doctor.
1: Buenos días, Mávila. Buenos días, Fernando.
2: Buenos días, doctor Medina.
1: Yo ciertamente que defiendo principios independientemente de las personas, ideológicamente estoy en las antípodas con el señor Cerrón, pero eso no me hace que yo salude el contenido de esta sentencia, porque lo que hace el tribunal por enésima vez corrige lo que yo llamo barbarie fiscal judicial. Don Fernando Mávila, a ver, ¿qué es lo que pasa con el Poder Judicial? Hay muchos jueces que son rebeldes al estándar que ya el Tribunal Constitucional, en muchas sentencias, la más reciente caso Yoshiyama, por ejemplo, ha establecido ya un test de racionalidad y proporcionalidad y en qué casos los tres requisitos que deben de concurrir para una prisión preventiva, el tribunal lo ha desarrollado bastante bien. Pero sin embargo, en la práctica, los jueces son rebeldes, no quieren acatar. Lo que pasa en nuestro país, hay un mal entendido activismo judicial. Los jueces creen que ellos son, sobre todo, hay uno que incluso, Chávez Tamariz, me parece que es el juez Chávez, que hace sentencias utilizando la IA. Cita sentencia del extranjero sin saber inglés, de la justicia americana. Y eso está comprobado. La IA, los chicos, son fácil de descubrir cuando un texto proviene de la IA y cuando no. Así que no le pasa nada a este caballero. Se apartan de la sentencia bajo el argumento de que los jueces son autónomos, independientes. No, señor. Acá nuestra estructura, la arquitectura constitucional, don Fernando, Mávila y amigos oyentes, el máximo intérprete de la Constitución, nos guste o no, es el tribunal en nuestro modelo. De modo que dice la Constitución, la ley orgánica del tribunal, todos los jueces de la República, don Fernando, Mávila, tienen el deber de resolver sus causas considerando lo que el Tribunal Constitucional ya ha marcado la pauta, la línea interpretativa.
2: En este caso, ¿qué es lo que había dicho el TC antes que hubieran debido ser tomados en cuenta por jueces y fiscales?
1: Por ejemplo, en el caso del señor Cerrón, lo único que ha pasado es que él tenía 3 procesos penales. En los 3 procesos penales incluso había condena. Condena y prisiones preventivas. Que condena que han sido anuladas, ya han sido absueltos por la Corte Suprema de la República. En este tercer proceso, los otros ya se anularon, ha sido absuelto. ¿Qué ha pasado? Dice el juez, como en los otros procesos, cuando le dictaron prisión preventiva, el señor se puso a buen recaudo, vamos a decir, no se sometió al mandato, esa conducta voy a tener que apreciarla para esto. Señor juez, pero usted entienda que en ese proceso se anuló, fue absuelto.
2: Mucho tiempo después, cuando se ausentó y no asistió a las audiencias, no se había anulado todavía y no asistió a las audiencias. Lo que choca en este caso...
1: Lo que pasa, don Fernando, está bien. Lo que pasa son varios requisitos que son concurrentes. ¿Qué cosa? El señor, ¿hay arraigo o no hay arraigo?
2: Eso no está en discusión. lo pero que es que si tiene arraigo no cabe. Procesal, lo que tiene, lo que es relevante acá es el arraigo procesal. ¿Y qué prueba necesitamos de que hay arraigo procesal? De verlo que ha sido prófugo de la justicia.
1: Pero prófugo en proceso que ha sido absuelto, don Fernando. Hay que, el tribunal en esta sentencia maravillosa, hasta los votos de los magistrados disidentes, es respetuoso y no hay que decir que hay 4 sobre 3. Es una sentencia del Tribunal Constitucional, sí. Punto. No, si comenzamos a hablar de números, vamos a tener un problema, porque el derecho no es matemática. Entonces acá
0: doctor hay una Medina, sí. Espérenos un instante nada más. Tenemos claro información sí. urgente con nuestra compañera Claudia Huamantingo. Ella está cubriendo un incendio en el centro de Lima que ha dejado, se confirma ya la cifra de 10 personas fallecidas. Claudia, adelante con la información.
3: Así es, Mávila, Fernando. Directo o indirecto se ha confirmado que son 10 integrantes de una familia los que han fallecido en este incendio que se originó en el Jirón Pisagua, en el cercado de Lima. Así lo ha indicado Óscar Arriola, comandante general de la Policía Nacional. Escuchemos.
4: Y expresar las condolencias a los familiares de esta familia Vilches, cuyos 9 integrantes incluidos han fallecido, 10 de la familia, pero 9 de ellos de apellido Vilches, 5 de los cuales son menores de edad, calcinados luego de producirse a horas 3 un incendio que también la unidad especializada, que es el Departamento de Investigación de Incendios, viene haciendo una investigación prolija con los peritos criminalísticos para ver el punto de inicio y las circunstancias y las causas de este incendio.
3: Bien, compañeros, entonces, como lo ha indicado el comandante general, se van a realizar las investigaciones correspondientes. El comandante que estaba a cargo, el comandante Luján Munibe, ha indicado de que si bien es cierto, una de las hipótesis sería extorsión, habrían sido delincuentes quienes estarían cobrando cupo, porque es una familia dedicada a realizar transporte de carga y de pasajeros en la zona de Gamarra y en la paradita en La Victoria. Son las hipótesis que que hay hasta el momento, es información preliminar y la policía va a continuar investigando. Tenemos que mencionar que son 5 menores de edad, de 6, 8, 3, 6, otros de 6 años, de 15 años, y son 4 adultos también, de 72 años, 42 años, 29 años y 35 años. Directo en directo, RPP.
0: Claudia, estamos escuchando realmente estupefactos la información que comparte la policía y que tú nos confirmas. Criaturas de 6, 8 años, adultos mayores, en total 10 integrantes de una familia que han muerto. Probablemente, y digo probablemente porque es una de las hipótesis que desarrolla la policía, por una venganza de extorsionadores. La empresa o la familia Vilches está vinculada a una empresa de transporte de carga y pasajeros. Y ayer lo advertíamos en entrevista con el señor Martín Ojeda. Primero fue el transporte urbano, ahora sigue el transporte interprovincial. Estamos hablando de una familia vinculada a una empresa de transporte de carga. ¿Qué va a seguir? ¿El transporte de turistas? ¿El transporte de personal? La escalada de la extorsión está llegando a niveles porque los delincuentes sienten que hay impunidad. No se le pone un alto y han pasado de enviar mensajes por WhatsApp a prenderle fuego a una casa, con las consecuencias que esta mañana estamos conociendo. Es una historia terrible, es una tragedia, tenemos un despacho más, es una tragedia realmente que pone en el primer lugar de la agenda del próximo gobierno, sin duda, la lucha contra el crimen organizado. Y tenemos ahora otro despacho, vamos con Juan Carlos Villarreal. Adelante, Juan Carlos.
5: Muchas gracias, Mávila. Directo en directo para informar que el ministro de Justicia, Luis Jiménez, se refirió por primera vez a través de un medio de comunicación al tema del posible indulto al expresidente Pedro Castillo ante las solicitudes ya presentadas. Dijo que en las próximas horas debe reunirse la Comisión de Gracias Presidenciales para ver ese y otros temas vinculados con pedidos de gracias presidenciales, pero también se incluirá, por supuesto, el caso de Castillo. Escuchemos.
6: Lo que va a ocurrir es que la Comisión de Gracias Presidenciales tendrá que sesionar y dentro de su sesión ellos analizan los expedientes en trámite, ¿no? Entonces, lo que probablemente va a ocurrir es que ellos van a tener que pronunciarse y emitir opinión sobre la solicitud que señalas.
5: Palabras del ministro de Justicia, Luis Jiménez. También fuentes de RPP, ¿no?, en el Ministerio de Justicia señalan que se está buscando la mejor salida legal para este tema. Palabras por primera vez del ministro de Justicia hablando del tema, Pedro Castillo. Adelante, compañeros en estudios.
2: Muy bien, Carlos, muchas gracias por permitirnos escuchar al propio ministro, quien hace unas semanas dijo que él no era favorable a un indulto y se entendía que no lo firmaría. Ahora nos dice que en el curso de las próximas horas sesionará la Comisión de Gracias Presidenciales bajo su autoridad, que tendrá que decidir sobre el caso Castillo, pero también otros. Vamos a hacer una pausa, Mabel, y retomamos nuestra conversación con el procesalista y penalista Wilber Medina, que acaba por lo demás de recibir una condecoración que hay que celebrar, doctor Medina. Gracias. Vamos a la pausa primero.

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9: Nueve y 32.
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10: El incendio en una vivienda del Jirón Pisagua, cercado de Lima, deja 10 personas fallecidas entre adultos y niños integrantes de una misma familia, de acuerdo con información policial.
11: El alcalde de Huayucachi, en la provincia de Huancayo, Alex Vázquez Remigio, informó a RPP que más de 160 viviendas han quedado destruidas. Pidió que su jurisdicción sea incluida en la declaratoria de emergencia por el sismo de magnitud 5.1 registrado el sábado.
10: El gobierno modificó el reglamento de la ley de teletrabajo para establecer que los trabajadores bajo esta modalidad tienen prohibido realizar actividades particulares que no guarden relación con sus labores durante la jornada de trabajo.
11: En Ancash, una mujer falleció y otras 3 personas resultaron heridas luego que un automóvil cayera a un abismo aproximadamente de 300 metros de profundidad, sector de Pocroc Rocha, distrito de Tigios, en la provincia de Bolognesi, informó la Dirección Regional de Salud.
10: La tormenta tropical Berta podría dejar inundaciones repentinas en ciudades de Texas, Luisiana, Mississippi, Alabama y Florida, mientras avanza por la costa del Golfo de México, alertó el Centro Nacional de Huracanes de Estados Unidos.
11: El tenista peruano Ignacio Buse se clasificó para cuartos de final del ATP 250 de Kitzbühel en Austria, tras vencer a su contrincante suizo.
10: Dentro de las 5 millas marítimas peruanas no está permitida la actividad extractiva de mayor escala, medida que busca garantizar la reproducción de las especies marinas.
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12: A esta hora, Piura tiene 25 grados y por la tarde la temperatura será de 31. Huaraz tiene 14 grados y al mediodía se espera una temperatura de 20. Además, Huancavelica presenta 10 grados con una radiación de 3. Considerada moderada, se pronostica un cielo parcialmente nublado.
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0: a las 9:37, el doctor Wilber Medina, abogado y procesalista y penalista, está con nosotros. Y yo quisiera hacer un paréntesis. De pronto estábamos analizando el fallo del Tribunal Constitucional que anula la prisión preventiva contra Vladimir Cerrón. Pero aprovechando la información que Carlos Villarreal ha compartido con nosotros sobre la posibilidad de otorgársele un indulto a Pedro Castillo, ¿cuál es su lectura, doctor?
1: Mientras esté el actual ministro de Justicia, no va a ser posible. Y no hay indulto.
0: Ah, correcto, ya. Es una gracia presidencial. Me corrijo.
1: Y también
0: el
1: la gracia, sí, presidencial. Toda gracia o indulto, todo acto presidencial tiene que estar refrendado, según la Constitución, por el ministro del sector.
0: Claro, pero aun cuando la comisión, digamos, sea favorable,
1: no es vinculante
0: en el informe.
1: Los informes de la comisión no es vinculante ni para el ministro ni para el presidente.
0: ¿Y si el presidente está de acuerdo y el ministro no?
1: Tendría que renunciarlo, nombrar otro ministro que tenga un encargo puntual, firmar la resolución suprema de la gracia presidencial.
0: Ahora, es un tema que se ha discutido, se han rechazado varios pedidos. ¿Por qué este podría funcionar?
1: Porque el señor Balcázar está aprovechando de que ya no hay pleno, ya suspendieron las funciones el Congreso de la República saliente, solamente estaba la Comisión Permanente, que ya también cesó, tuvo su última sesión la semana pasada, y claro, él se siente inmune a que no puede, frente a este acto que sería una herejía, ¿no? Ya no podría ser vacado, aunque sea faltando muy poco tiempo.
0: Usted
1: pero
0: acaba
1: tanto
0: de decir
1: se ha relativizado.
0: Eso quiere decir que no procede si uno hace un análisis legal estricto en el marco de las competencias y de las condiciones que se requiere para otorgar una gracia de este tipo. ¿Castillo está en esa posibilidad?
1: Castillo ha atentado contra el Estado de Derecho y contra la Constitución, y él no puede recibir una gracia ni un indulto por parte del presidente. Lo puede hacer, sí, pero sería acreedor a un delito penal y sería encausado. Dejaría Palacio e inmediatamente pasaría...
0: Balcázar, el
1: presidente de funciones sería inmediatamente objeto de un proceso, una acusación constitucional y procesado penalmente.
2: Pero ya no hay tiempo tampoco, ¿no? Porque termina su mandato.
1: No, pero sigue, porque el acto sigue, ¿no? Inmediatamente. Y
0: el próximo Congreso.
1: El próximo. Además, hay que entender que ya el Tribunal Constitucional anuló también un indulto. ¿Recuerdan ustedes el caso Cruzilla?
2: Sí. Bueno, regresemos al tema para el cual lo habíamos invitado, que es la decisión informada
1: don,
2: ayer.
1: Don Fernando, pero si me permite, yo saludo la buena decisión y respeto a la Constitución de Luis Jiménez, actual ministro de Justicia.
2: Quien adelantó que no firmaría esa medida de clemencia o de gracia.
1: Y como lo conozco, no lo va a hacer.
2: Muy bien. En todo caso, sabremos dentro de pocas horas qué cosa decide la Comisión de Gracias Presidenciales. Sobre el caso de Vladimir Cerrón, acá la pregunta es doble para mí. Evidentemente el señor ha mostrado una voluntad de obstaculizar a la justicia al no presentarse a las audiencias.

0: tendrá sus razones, sus abogados podrán hallarlas, pero sí está probado de que no ha colaborado con la justicia, por lo menos en el caso que está pendiente ahora. Ha recurrido un habeas corpus que se presentó ya hace 6 meses ante el Tribunal Constitucional y recién ha resuelto ahora, pocos días antes de que termine este gobierno y que comience el próximo. Y el señor Cerrón dice, puesto que no se decidió a tiempo, yo no pude hacer campaña electoral. ¿Por qué, si es tan evidente que en este caso había que pronunciarse contra lo que usted ha llamado la barbarie judicial, si las cosas son así de maniqueas, por qué les ha tomado tanto tiempo llegar a esta conclusión para que se publique unos días antes de que termine este gobierno y este parlamento?
1: Varias cosas. Esta sentencia que tengo en mis manos, que ha salido el día de ayer aproximadamente a las 7 de la noche, lo que hace es reivindicar y reconocer que Vladimir Cerrón, al rebelarse contra lo que él consideraba un acto bárbaro de los jueces, le da la razón al Tribunal Constitucional. Esa puesta a buen recaudo del Tribunal Constitucional dice, está bien, porque lo que estaba ocurriendo contigo es un acto bárbaro.
2: Ahí hay una discrepancia que vale la pena señalar, porque hay los votos en contra también, que es importante. Esta no es una sentencia unánime del tribunal. Y cuando uno revisa los votos en contra, por ejemplo, la doctora Luz Pacheco votó por declarar infundada la demanda. Entre otras cosas, ella dice, rechazó el argumento de la defensa según el cual Cerrón podía incumplir mandatos judiciales porque consideraba arbitrarias las sentencias. Dice, la magistrada consideró que la conducta evasiva de Cerrón mantiene vigente el peligro de fuga y que no existe un derecho a desobedecer resoluciones judiciales. No hay derecho. Es decir, el señor Cerrón pudo haber presentado el mismo recurso cumpliendo prisión. Y de pronto el tribunal corregía, como ha ocurrido en otros casos, y le otorgaba, en efecto, la comparecencia.
1: A ver.
2: Pero el señor Cerrón decidió ponerse al margen de la situación de derecho en la que está, ¿no? Y se mantuvo así más de 1,000 días.
1: La esfera de la libertad de las personas frente a un mandato judicial tienen dos cosas. Como también lo ha dicho la Corte Interamericana y el Tribunal Europeo de Derechos Humanos. Una persona, cuando comparece a juicio, puede ejercer una defensa activa o guardar silencio. Per se, ha dicho la Corte Interamericana, Tribunal Europeo, Corte Suprema de los Estados Unidos, nuestro Tribunal Constitucional, el guardar silencio no significa aceptar la comisión del delito por la cual se está investigando.
2: Bueno, vayamos también a lo que dijo el magistrado Monteagudo, por ejemplo, doctor Medina, permítame, dice, sí. En este caso particular, considero que la sola discrepancia con un fallo judicial, ¿no? Es lo que dice el doctor Monteagudo, permítame sí. Por favor que recupere, acá estoy viendo el texto, ya, ahora lo tengo. Dice, ya, la decisión voluntaria de permanecer no ha habido desde octubre de 2023. Dice, la resistencia no faculta a los ciudadanos a seleccionar discrecionalmente qué fallos acatar. No autoriza a un ciudadano a decidir qué resoluciones acata y cuáles no. Y eso es lo que ha hecho Vladimir Cerrón.
1: El voto del doctor Monteagudo, el voto en minoría, sí, serán muy respetables, pero no constituyen sentencia. A todos, y te incluyo, Mávila, los que defienden el voto en minoría de esta sentencia, les pregunto, ¿leyeron el voto en minoría cuando el Tribunal Constitucional con composición anterior declararon que el cierre del Congreso fue inconstitucional?
0: Bueno, es otro tema, ¿no?
1: No, porque se entiende y se lee la sentencia.
0: Sin duda, hay una sentencia y nadie
1: puede. Esa es la que vale.
2: Pero hay un hecho objetivo que el hecho todo objetivo el es país que hay una ha visto, que sí. El señor Cerrón no se ha puesto a derecho. Ese es un hecho objetivo.
1: Pero es que eso depende a su esfera de su libertad. Pero
2: incluso la policía, en el marco de sus atribuciones y en el marco de la ley, suponemos, ha buscado al señor Cerrón. No ha tenido éxito, pero lo ha buscado. Entonces, ¿la policía es concurrente con esa falla?
1: No. El único responsable de considerar que él estaba frente a un acto bárbaro del sistema de justicia es el señor Cerrón, que hoy el Tribunal Constitucional, no hay que hablar de sentencia de mayoría, con una sentencia publicada el día de ayer, le da la razón y le dice a los jueces, ustedes al momento de dictarle esta prisión preventiva de la cual él se rebelaba, estaban actuando al margen de la ley. Porque
2: esto quiere
1: no
2: es... decir que mañana cualquier persona contra la que se disponga una prisión preventiva que discrepe con esa sentencia, se puede hacer lo mismo que Cerrón?
1: Por supuesto que sí. Interponen los recursos y si le dan la razón, lo reivindican y el señor queda. Esa actitud, por ejemplo, que usted dice, vamos a suponer que le abran otro proceso por alguna otra cuestión al señor Cerrón.
2: Es que no
1: se tiene que valorar que él se escondió mil días.
2: Para ponerse,
1: ¿sabe por qué no tiene que valorar?
2: A buen recaudo, como dice él, durante más de mil días. A pesar de operativos policiales y de reclamos a la justicia y al Ministerio del Interior.
1: Mire lo que ha pasado. Esos 100,000 días aproximadamente que ha estado fuera de la acción del brazo de la justicia, sí. Por ejemplo, vamos a suponer que le abran otro proceso por cualquier otra cuestión y le dicten prisión preventiva. En ese momento no tienen que valorar que él estuvo alejado del mandato judicial por voluntad propia por más de 1,000 días. ¿Sabes por qué no se tiene que tomar en cuenta? Porque el Tribunal Constitucional le dijo que tu mandato de detención era arbitrario. Así es la justicia de garantista.
2: Ahora,
1: por eso
2: se ha resuelto esto de Cerrón en un tiempo corto.
1: Ah, esa era la otra pregunta que
2: sí. Así es. Y eso también llama a sospecha. El caso del señor Humala, por ejemplo. El señor Humala ha presentado también, ¿no?, reclamos frente a que solamente se le leyó el adelanto de la sentencia y que inmediatamente lo recluyeron. Él se encuentra todavía detenido. La justicia, el ciudadano de a pie no la va a entender si tiene estas diferencias de criterio que saltan a la vista, porque lo de Cerrón ha sido incluso ufanarse, retar a la policía desde sus redes sociales. ¿Le parece a usted ese el comportamiento de un
1: definitivamente
2: ciudadano?
1: Definitivamente no comparto esa última, este último extremo de tu pregunta que dices que él retaba. Es verdad, no debió hacerlo, debió tener guardar discreción. Pero vamos a ver, don Fernando me hizo una pregunta, creo que en la línea también estaba la tuya.
2: Sí, de la
1: ¿por qué se ha resuelto tan rápido esto? A ver, este habeas corpus sigue las vicisitudes en el Poder Judicial, juez constitucional, sala constitucional, tribunal solo si pierde el demandante, llegó en enero. Los miembros del Tribunal Constitucional, tengo entendido que por acuerdo o por unanimidad, dijeron, todas las acciones que tengan que ver con candidatos a las elecciones generales, vamos a resolverlo antes de las elecciones porque no queremos ser un factor de distorsión de la voluntad popular. Se acordó y se iba a votar esto en el mes de marzo, me parece, los primeros días. Sin embargo, luego hubo unas incidencias internas que creo ya lo han explicado los actores con mayor precisión.
0: La renuncia y por eso, de la presidenta Pacheco.
1: Y por eso esto se ha demorado y se ha dilatado para ahora. Debió salir antes, debió salir antes. Todo lo que tenga que ver con libertad, yo estoy de acuerdo que tiene que resolver eso cuanto antes. Para decir, ¿tienes razón o no tienes razón? Y si no tienes razón, si el señor... Ahora, debo entender que Cerrón, si el tribunal le decía no te entregues, tenía que entregarse. Porque ya su último recurso, la última ratio recurrida al tribunal, no le dio la razón. Entonces, pero Mávila, volvemos a lo mismo. Tenemos que cambiar a nuestros jueces el chip de garantista, porque los jueces no son, mira, te hago esta corrección, normalmente tenemos la concepción de los jueces son penales, no son jueces de garantía.
2: La justicia hay que acatarla antes de que esta sentencia viera la luz. El señor Cerrón tenía una
1: tú tocaste
2: orden
1: un tema del señor Humala
2: y él no la cumplió.
1: Tú tocaste un tema del señor Humala. El señor Humala persiguió malsanamente al presidente García, de quien yo fui abogado, pero también critiqué la que lo recluyeran en una prisión con un adelanto de fallo sin haberle notificado el íntegro de su sentencia. Por eso esos tres jueces han sido objeto de apartamiento preventivo del sistema de justicia, porque no se puede juzgar con la libertad. Yo quisiera que los jueces, todos los mediáticos que son conocidos, pasaran un día en prisión para que sepan qué cosas cuando se pierde la libertad. La libertad este es el mejor tesoro después de la vida. Y yo digo, y termino con el señor derecho, digo que la libertad es como el amor. Te das cuenta que lo tenías cuando lo has perdido.
2: Doctor Medina, muchas gracias por estar con nosotros esta mañana.
1: A ustedes.
2: Son las 9:49, pausa y volvemos.

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12: Un día como hoy, 22 de julio, 1478. Nace en la ciudad de Brujas, en Flandes, Felipe I, llamado el Hermoso, que llegaría a ser rey de Castilla y Aragón al casarse con Juana, la hija de los reyes católicos de España. 1918. Muere en Lima el escritor Manuel González Prada, autor de poesía modernista y de los ensayos políticos Páginas Libres y Horas de Lucha, que fuera figura llamativa y provocadora del Perú a finales del siglo XIX e inicios del siglo XX. 1934. El enemigo público número uno de los Estados Unidos, el peligroso gánster John Dillinger, cae abatido en Chicago por agentes del FBI. 22 de julio. Un día como hoy.
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0: Son las 9:55, el domingo, antepasado, el domingo 12, tuvo lugar el concurso de admisión a la Universidad Nacional Agraria, llamada La Molina. Se dan los resultados y hay un grupo de jóvenes que han aprobado el examen según la documentación que la universidad presentó. Naturalmente celebraron con su familia, se cortaron el pelo como es la costumbre, antes de que unos días después le digan que no, que se había cometido un error en la lista de los ingresantes y que ellos no habían ingresado. Queremos entender qué es lo que ha podido pasar, cómo una universidad como la pública de La Molina ha podido cometer un error de esta naturaleza con una afectación inmensa a los jóvenes que se preparan laboriosamente para postular, que aprueban el examen y luego se ven confrontados a esta rarísima realidad. Vamos a tomar contacto con algunas de las personas concernidas por esta medida para que nos expliquen qué es lo que ha sucedido, con esperanza de que la universidad también nos lo explique.
1: Está con nosotros la señora Hilda Melchor, mamá de Francisco Loarte, postulante a la carrera de pesquería. Señora Hilda, muy buenos días y muchas gracias por acompañarnos.
2: Buenos días con todos.
1: Cuéntenos, por favor, lo ocurrido. ¿Cuántos son los ingresantes que se encuentran en la situación de Francisco?
2: Sí, aproximadamente hemos canalizado 37 postulantes, a los cuales se nos ha infringido nuestro derecho a la vulnerabilidad de nuestro ingreso del día 12, domingo 12. Ellos han venido de buena fe a presentarse al examen de admisión de una universidad pública como es la Agraria, con todo su reglamento, no pasando nada dicho, no, por la universidad. Hemos postulado, han sido nominados por la universidad diciendo de que han ingresado en la carrera, en las diferentes carreras, ¿no?
1: ¿Y cuál es la prueba del ingreso? ¿Dónde apareció esta noticia de que habían ingresado?
2: La misma universidad tiene su página, sus resultados, y nuestros familiares, amigos, compañeros nos han llamado a felicitar por el ingreso de nuestros hijos. Y después nosotros hemos celebrado de manera regular. Es más, el día lunes nuestros hijos se han ido a presentar a la universidad, se les ha abierto la puerta de la universidad y a una charla de bienvenida. Se les han hecho su registro biométrico, se han ido a hacer la bienvenida, no en el auditorio. Se han presentado con cada decana de su especialidad, han recibido toda la ilusión de esta bienvenida, de su ingreso. Ya también se les programó para la ruta normal de un postulante, de un ingresante, y después el día martes me comentan, ¿no?, de que la universidad sacó otra resolución diciendo de que habían infringido en un error y de que que iban a agregar a 94 alumnos, a 94 postulantes, para adicionar a esta vacante por el error que habían cometido, pero jamás iban a afectar a los que ya habían sido nominados como ingresantes, porque estarían haciendo un daño psicológico. Pero ahora nosotros hemos venido haciendo nuestra ruta normal como ingresantes, nos hemos presentado el día viernes, no nos han dado respuesta de ninguna clase, simplemente han sacado su comunicado, han sacado una nueva lista donde ya ahora mi hijo ya no está como ingresante, sale como que no ha ingresado. Tiene todos los accesos, su código de estudiante, hemos pagado para el examen médico, que es el bienestar. Estamos inciertos, no tenemos ninguna respuesta a nuestro reclamo. Hemos presentado cada uno nuestro reclamo por mesa de partes y tampoco tenemos respuesta.
0: Señora Ellos Hilda, creo que ni siquiera... sí. ¿Con qué autoridades de la universidad se han comunicado? ¿Quiénes son los funcionarios que les han transmitido o que se han quedado callados, pero que les hicieron saber inicialmente que había habido un error y que se trataba de una lista diferente a la que ellos habían publicado en su página oficial?
2: Claro, hay videos en YouTube, en TikTok también, donde ahí un representante de la universidad asume su error en un auditorio ya con los padres, de que también han ido a reclamar el día martes. Y ahí él asume el error, pero sin embargo están malinformando a todo el público, sacando nuevas relaciones, retractándose de sus decisiones y de su responsabilidad. Y que, como le digo, a la fecha todo va a quedar suspendido, porque ya vienen los feriados, no tenemos respuesta, no se me ha dado las disculpas del caso, nuestros hijos no vienen a pagar un examen.
0: Señora Hilda Melchor, nos hemos interrumpido, pero lo hemos comprendido bien y nos solidarizamos naturalmente con lo que nos dice usted. Es una gran ilusión ser admitido en una universidad, sobre todo como la agraria, y es una muy mala práctica profesional. Esperamos que se presenten disculpas y que se resuelva esta situación de la manera más justa posible. Entre tanto, hemos tenido conocimiento de un tuit que ha sido enviado por Vladimir Cerrón, pocas horas después de haberse visto beneficiado por esa sentencia del Tribunal Constitucional, donde da cuenta de haberse comunicado con el presidente de la República, el señor José María Balcázar, para saludarlo y sugerirle que ejecute la gracia a Pedro Castillo Terrones y otorgue el salvoconducto a Betsy Chávez. De manera que el señor Cerrón no solamente ahora es una persona beneficiada por una decisión del Tribunal Constitucional y que se borran los 2 años y 9 meses que ha vivido en la clandestinidad, en buen recaudo, como dice él con su lenguaje, sino que además es un intercesor de Pedro Castillo y de Betsy Chávez ante el presidente, que es cierto, entró en el partido que él había fundado, Perú Libre.
1: Habrá que esperar, porque ya, como nos comentaba Carlos Villarreal, tendremos novedades sobre el pedido de gracia que el presidente Balcázar tendrá que decidir si otorga o no, en efecto, a Pedro Castillo, pero los estaremos informando, por supuesto, al instante. Son las 10:02. Gracias por acompañarnos. Quedan ustedes en la programación de RPP. Buenos días.
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3: Son las 10:03.
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0: El ministro de Justicia, Luis Jiménez, informó que la Comisión de Gracias Presidenciales se reunirá en las próximas horas para evaluar diversas solicitudes, entre ellas el pedido de indulto a favor del expresidente Pedro Castillo.
1: Lo que va a ocurrir es que la Comisión de Gracias Presidenciales tendrá que sesionar y dentro de su sesión ellos analizan los expedientes en trámite, ¿no? Entonces, lo que probablemente va a ocurrir es que ellos van a tener que pronunciarse y emitir opinión sobre la solicitud que señalas.
2: 10 integrantes de una familia murieron en el incendio de una vivienda en el Jirón Pisagua, cercado de Lima, informó el comandante general de la Policía Nacional, Óscar Arriola.
3: Han fallecido 10 de la familia, pero 9 de ellos de apellido Vilches, 5 de los cuales son menores de edad, calcinados luego de producirse a horas 3 un incendio que también la unidad especializada, que es el Departamento de Investigación de Incendios, viene haciendo una investigación prolija con los peritos criminalísticos para ver el punto de inicio y las circunstancias y las causas de este incendio.
0: Alex Vázquez, alcalde de Guayucachi, en la provincia de Huancayo, informó a RPP que el sismo del sábado dejó más de 160 viviendas destruidas y pidió que su jurisdicción sea incluida en la declaratoria de emergencia.
4: Acá en el barrio Miraflores del distrito de Guayucachi, hasta la actualidad hemos ya empadronado 166 casas inhabitables, destruidas. 141 están dañadas, ¿no? Y hay mucha gente así como el de nuestra hermana acá de Pamela, muchas familias que están viviendo en el parque, están viviendo en las calles, estamos proporcionando de acuerdo a lo que tenemos nosotros también las carpas, les estamos haciendo las ollas comunes también para que ellos puedan alimentarse en la mañana, tarde y noche.
2: Jorge Luis Pérez Flores, gobernador de la región Lambayeque, descartó en RPP que el fenómeno El Niño pueda afectar con lluvias e inundaciones la zona de Pampas de Reque, donde se prevé la misa principal por la visita del Papa León XIV en noviembre.
5: Es un lugar que está muy bien conectado, tiene la Panamericana Norte que lo atraviesa, tiene componentes también de seguridad importante, está alejado de muchos lugares donde se podría hacer tumultos. Hay aproximadamente la posibilidad de poder albergar 250.000 autos estacionados, más o menos también 200.000 carpas que pueden tranquilamente utilizarlas. Este lugar que tiene 3.000 hectáreas además, y es el lugar menos inundable de toda la región en realidad.
0: El jefe del CENAMI en Piura, Jorge Carranza, advirtió en RPP que las autoridades disponen de solo 3 meses para ejecutar acciones de prevención frente a un posible fenómeno El Niño de fuerte a extrema intensidad.
2: En Austria, la casa donde nació el dictador nazi Adolfo Hitler reabrió hoy, convertida en una comisaría, para evitar que el edificio se convierta en un lugar de peregrinación para quienes glorifican el nazismo.
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7: Temperaturas.
8: En estos momentos Cusco registra 14 grados y para el mediodía la temperatura será de 19. Tacna presenta 17 grados y para la tarde se anticipa una temperatura de 20. Además, Trujillo tiene 23 grados, con una radiación de 6, considerada alta. Se prevé un cielo parcialmente nublado.
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0: Rosario Rojas con información en directo para la multiplataforma de RPP. Te escuchamos, Rosario.
7: Así es, gracias. Buen día, directo en directo. El comandante general de la policía, Óscar Arriolas, se refirió a la anulación de la orden de prisión preventiva contra Vladimir Cerrón, luego de que los magistrados del Tribunal Constitucional aceptaran la demanda de habeas corpus presentada por el exgobernador y dejaron sin efecto la medida de prisión preventiva de 24 meses y la orden de captura dictadas, que pesaban en su contra. Escuchemos las declaraciones del general Arriola.
12: Nosotros procuramos no opinar a veces por lo indicado, más aún por las autoridades de nuestro país. Lo que sí garantizamos nosotros como miembros de la policía es el trabajo intenso que realizamos siempre con transparencia, con el principio de rendición de cuentas. Hay muchas cosas que no se saben, han habido intervenciones en serie de 9, 10 inmuebles, como cualquier intervención de estas, con participación del Ministerio Público, con autorizaciones de allanamiento del Poder Judicial. Entonces, esas son evidencias incuestionables de que se han hecho.
7: Asimismo, informó que ya sostuvo reuniones con el equipo de transparencia del gobierno electo de Keiko Fujimori. Escuchemos.
12: Hemos interactuado intensamente con el equipo de transferencia, conformado por los generales Hernani, Álvarez, Padilla, Sotil, Serrano, y hemos tenido una sustentación de los aspectos logísticos, de los recursos humanos, de las actividades de inteligencia, de las estrategias legales.
7: Estas declaraciones las brindó durante una conferencia donde se dio detalles de una desarticulación de una banda integrada por peruanos y venezolanos que estarían vinculados a diversos actos delictivos, entre ellos la extorsión contra empresas de transporte urbano e interprovincial. 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

0: Son las 10 de la mañana con 13 minutos del día miércoles 22 de julio, ¿no? Del 2026.
1: Oye, ahorita que has dicho miércoles y le has dado ese...
0: ¡Miércoles!
1: Sí, ¿por qué? Sí, me he puesto a pensar, ¿por qué es clásico cuando algo, o sea, una expresión también como miércoles? ¿Qué pasó?
0: ¡Miércoles!
2: No, nada, sí.
0: No,
1: o sea, en general es una forma de, a veces, o sea, es una forma de exclamación de que, uy, chispas,
0: qué cómodo,
1: algo,
0: qué algo,
1: ¿no?
0: Este,
1: ¿por qué miércoles? Sí.
0: ¿Por qué será, no? Día de miércoles, porque está más pegado al día de ¿no?
1: Claro.
0: Puntos suspensivos, o sea, me imagino que va por ahí. Oigan, qué importante. Bueno, de hecho, ¿cómo va el año de cada uno de ustedes? ¿Cómo va tu año?
1: Mi año va bien.
0: ¿Va bien?
1: En general.
0: Bueno,
1: pero
0: ¿cómo es tu año?
1: Claro, pero siempre tengo esas expectativas, ¿no? Ese ánimo de esta lista de cosas que todavía quiero
0: claro,
1: hacer.
0: Todavía
1: ¿no?
0: Entonces tienes algunos pendientes.
1: Sí. Bueno, felizmente estamos a mitad de año.
0: ¿Tu año, Noé, cómo va tu año?
2: Va bien, ahí es un poquito triste.
1: ¿Por qué?
0: Sí, está bueno.
2: Mi rexito se fue, pues mi perrito.
0: ¿Tu perro?
2: Ya estaba viejito. Ah, sí.
0: Claro, claro.
2: Una de mis tantas mascotitas en casa, bueno, entonces.
0: Claro, estás
2: está un poquito
0: habitando
2: triste,
0: esa
2: pero
0: tristeza.
2: Me dejó un montón de alegrías, así que me quedo con eso.
0: Sí. Mi año viene siendo retador porque estoy habitando un duelo. Todo este año yo estoy habitando un preduelo, un duelo, en honor a la verdad. Y ayer, bueno, tuve un episodio de salud de esta persona de mi familia con la que habito el duelo. Y bueno, lo que corresponde usualmente en este trabajo es, yo no les voy a escribir a ustedes, me está pasando esto, pero
1: claro,
0: no tiene sentido,
1: pero
0: más o menos sabemos en la interna. No, yo sé,
1: escribes.
0: Pero en la conversación, digamos, en cuanto a la jerarquía, en okay. cuanto al trabajo,
1: yeah.
0: Lo que hago es, me comunico con el productor, que es Rodrigo.
1: Claro, claro.
0: Entonces le puse un mensaje a las 5 de la mañana, creo algo, Rodri, me está pasando esto, entonces Rodri, y ahí se activa el equipo, que es muy lindo, quiero decirles esto. Me sentí muy respaldado, siempre me siento respaldado, ¿no? La verdad, y creo que eso es algo que tú y yo conversamos, no lo conversamos con Noemí porque está en el Cusco, entonces ya se complica la comunicación, pero es algo que siempre hablamos tú y yo en interno en algunas pausas, el tema del respaldo, de que se da, ¿no?
1: Que es tan importante, eso es un
0: obvio,
1: trabajo en equipo, ¿no?
0: El hay una sensación de equipo muy linda, y ayer me pasó algo muy bonito que quiero agradecértelo, Rodrigo, porque a veces uno no tiene idea del impacto de lo que hace, a lo mejor. Entonces, bueno, de hecho le comunico a Rodrigo qué me está ocurriendo, porque no podría venir, qué sé yo. Y de pronto, al cierre del día, digamos, bueno, Rodrigo me dice, oye, cuenta conmigo, con nosotros, lo que necesites activar. Y al cierre del día, Rodrigo nuevamente me pregunta cómo, pero no me preguntó, ¿vas a venir mañana al programa de radio? No, lo primero que puso fue cómo me sentía y que podía contar con él. Y eso, Rodrigo, te lo agradezco un montón. No digo de ustedes no, pero es muy lindo eso, es muy potente. Y, porque claro, en una situación retadora, que es lo que estoy viviendo, son estos los micro lugares que Rodrigo sabe que yo no lo voy a activar. O sea, no es que diga, ¿qué puedo necesitar de ti? Claro que puedo necesitar algunas cosas probablemente, sobre todo en este espacio laboral. Pero esa cosa de hacérmelo saber, me cambió el juego. Fue como, wow, es el equipo.
1: Qué bueno.
0: Es mi equipo. Es nuestro equipo. Y eso es algo que yo agradezco profundamente. Además, voy a hablar por mí, soy muy pesado en el trabajo, eso no lo vamos a disimular, ¿no? o sea, soy muy, muy, muy, muy, yo reconozco que soy muy pesado en el trabajo. Yo siempre también llego a la casa y yo siempre le digo a Mari, a mi esposa, ¿qué tal? Y Mari me dice, pobre Sara, me dice, tener que mamarse lo insoportable que a veces eres. Y pasa eso. Entonces yo les agradezco mucho como equipo estar. Es un equipo que disfruto.
1: Bueno, porque qué lindo que lo comentes. En verdad, me encanta que hayas comentado este gesto que tiene Rodrigo, porque a veces una simple palabra, una simple frase, en verdad, como tú bien dices, cambia el juego. Bueno, pesado eres, nadie te va a cambiar.
0: Totalmente.
1: ¿Qué vamos a hacer? Habrá que aguantarlo, pues así, a Carlos.
0: Así
1: bueno, habrá una buena parte de la audiencia que dirá, oye, Sara, qué mal.
0: No, porque no solo soy pesado, también, o sea, entre otras cosas, pero claro.
1: Claro, bueno, ese es un puntito en todas las cualidades positivas que tienes. Y sí, hay que decirlo, Valerio, porque eres una persona que tiene muchísimas cualidades muchísimas cosas de la cual aprendemos todos también todos como equipo.
0: Cosas,
1: ¿eh?
0: Todos tenemos cosas.
1: Sí, claro.
0: Y mi pesadez va pues que siempre estoy quejándome. O sea, ah, bueno, esto pudo ser mejor. Y eso en realidad tiene que ver con mi insuficiencia.
1: Esa no es una queja.
0: Y más autoobservados tiene que ver con mi insuficiencia. Es bien interesante
1: sí,
0: eso.
1: Sí. No, pero bueno. Noemí, ¿tú qué piensas? ¿Pesado o no pesado es Carlos? A ver, cuenta.
2: ¿Al aire o ya mentira?
0: ¡Qué buena!
2: No, es que todos tenemos esa parte, ¿no? Todos tenemos así puntos positivos, puntos negativos, pero no, sí. Eso, yo lo que rescato es que es una persona que es muy clara y te dice las cosas de frente. Entonces, eso, bueno, eso es que un valor. No les puede gustar, no les puede gustar, pero muy pocas personas se atreven a hacerlo y Carlos lo hace.
0: Uy, qué lindo.
2: Eso me parece muy bien.
0: Yo, en todo caso, para cerrar este microbloque, que no necesariamente tiene que girar en torno a mí, sino es en torno para que creo que puede impactar en quienes nos escuchan, ¿no? No escatimes palabras de apoyo a alguien, porque a veces tú dirás, pero esa persona sabe que puede contar conmigo. No basta con que lo sepa o que con tú sepas que lo sabe. También es necesario hacérselo saber. O sea, el hecho concreto, ese mensaje, no, pero sabe que puede disponer de mí, sabe que lo amo, sabe que la amo, sabe que... Sí, pero también escríbeselo. No tienes idea el impacto de eso. Son las 10 de la mañana con 19, ya volvemos.
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4: El precio del dólar es de 3 soles con 40 céntimos de acuerdo con el Banco Central de Reserva del Perú. En el mercado paralelo, el tipo de cambio es de 3 soles con 39 céntimos para la compra y de 3 soles con 41 céntimos para la venta.
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23: Gracias, buenos días. Directo, en directo. Renzo Rojas Mesa, padre de los tres de los cinco niños que fallecieron en este incendio en el cercado de Lima, ha pedido justicia por su familia. Él ha relatado los momentos que pasó cuando él y los integrantes de su familia, la familia Vilches, quienes vivían en esta vivienda multifamiliar, cuando sucedió este incendio. Vamos a escuchar qué es lo que dijo.
24: Éramos 17 que vivimos ahí, tres familias.
25: ¿En el mismo piso?
24: No, todo el segundo piso. En el primer piso eran dos cuartos. Justicia nada más. Y que me ayuden. Son 10 personas que se quemaba adentro. 5 niños, 5 adultos, toda una familia entera.
23: Bien, el señor Renzo Rojas Mesa nos ha indicado también quiénes serían los integrantes de su familia, los nombres, mejor dicho. Se trata de Leonidas Vilches, de 72 años, José María Vilches, de 42 años, Orestes Vilches Cuadros, de 29 años, Paola Vilches Cuadros, de 35 años, y Catherine Gómez, de 29 años, ella de nacionalidad colombiana y pareja de Orestes Vilches, además de los menores de edad de 6, 8, 3, otro de 6 años y de 15 años. Directo en directo, RPP.
26: 10 y 25.
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0: 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Es hora de ganar y los números ganadores de ayer, martes 21 de julio del 2026, son 02, 06, 09, 16 y 07. Los números ganadores de ayer, martes 21 de julio del 2026, son 02, 06, 09, 16 y 07. Felicidades para los ganadores. 10 de la mañana con 27 minutos. No hay nada, no hay algo que yo deteste más, y creo que en eso coincidimos casi todos. Sí. Menos los tramitadores, que los trámites. Sí. ¿No? ¿Sí o no, Noemí?
1: Sí, claro.
0: Detestamos.
1: ¿A quién le gusta hacer fila? ¿A quién le gusta esperar?
0: Levante la mano, ¿quién odia los trámites?
1: Yo
0: los detesto.
2: Yo también.
0: Sin embargo, se van generando plataformas, sobre todo las virtuales, que te facilitan la existencia, te facilitan la vida, ¿no? Porque ya el solo hecho de tener que cambiarme, bañarme para irme a una oficina, me mato. Yo me baño con la justa para venir a quedar a la radio, ¿no? Y en fin. Y esa es la maravilla del universo virtual. Resulta que SUNARP pone a disposición una aplicación para el celular, además, que está en las redes también, pero bueno, también puedes entrar desde tu celular, que se llama Conoce Aquí. Y está con nosotros Jorge Rojas Álvarez, vocero de SUNARP, y nos va a explicar todo sobre esta plataforma. Bienvenido, Jorge.
3: Muy buenos días, Carlos, Sara, Noemí, y a través de ustedes a todo el público de la multiplataforma de RPP. A ver, efectivamente, Carlos, les comento. SUNARP administra un sistema de información pública con legitimación estatal, con valor legal, que brinda datos relevantes a los ciudadanos al momento de contratar. El ciudadano ya no tiene que hacer una búsqueda exhaustiva para saber quién es el propietario, si esta casa tiene alguna carga, algún gravamen, quién es el representante legal de la empresa. ¿Ok? Este sistema de información pública, lo que ha hecho SUNARP es poner a disposición de todos los ciudadanos de manera gratuita e inmediata a través de este servicio Conoce Aquí. Desde abril del 2023, esta plataforma, este servicio está disponible para todos los ciudadanos. Son alrededor de 33 millones de partidas registrales, que es la forma como SUNARP ordena esta información para que los ciudadanos con su DNI puedan ingresar a esta información diariamente.
2: Uh-huh. Te voy a pedir si puedes levantar acerca un poquito más el micrófono más, para que te escuchemos.
0: Eso es, okay.
2: Te escuchen todos bastante mejor. Pero, ¿esta plataforma solamente accedes a información o también se pueden hacer trámites?
3: A ver, esta plataforma es gratuita y accedes a información. Okay. Son 33 millones de partidas, puedo acceder por el celular, puedo acceder por la página web. Adicionalmente, yo identificando la partida, quiero solicitar ya un servicio formal, un certificado, un documento firmado por autoridad, también firmamos hasta digitalmente estos certificados, los puedo pedir en línea a través de otra plataforma que es el servicio de publicidad registral en línea.
2: Entonces, esta ya es pagada, otra plataforma.
3: Sí, esta es pagada. En cambio, la del Conoce Aquí es gratuita. Yo accedo a información general, identifico el dato que quiero y yo quiero obtener un certificado ya formal para hacer determinado trámite. Aquí también lo puedo pedir en línea, ya con la información del Conoce Aquí. Solicito la información directamente desde esta plataforma, ya pagando un derecho, y obtengo el certificado, inclusive de manera inmediata también.
2: Bien, vamos a hacer una pausa, pero al regresar nos encantaría abrir las líneas para que la gente pueda hacer sus consultas. De hecho, veo que es un aplicativo bastante visitado porque hay como 24 millones de consultas ya registradas, lo cual es buenísimo, pero de pronto repasar y detallar nuevamente cuáles son ese tipo de consultas que hacer y, por supuesto, las consultas de la gente. Claro. Pueden llamarnos al 212-4090-212-7164. Tienen el WhatsApp 942-593-607 y pueden dejarnos mensajes al YouTube de RPP Noticias.
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4: 10:32.
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0: El acto de juramentación de los senadores y diputados electos para el periodo parlamentario 2026-2031 se realizará este viernes 24 de julio en Palacio Legislativo, informó la Oficialía Mayor del Congreso.
1: El incendio en una vivienda del jirón Pisagua, cercado de Lima, deja 10 personas fallecidas entre adultos y niños, integrantes de una misma familia, de acuerdo con la información policial.
0: Las familias de los 3 montañistas desaparecidos hace 8 días en el Nevado Huascarán, región Ancash, solicitaron apoyo para que no se detengan las labores de búsqueda.
1: En Ancash, una mujer falleció y otras 3 personas resultaron heridas luego de que un automóvil cayera a un abismo aproximadamente de 300 metros de profundidad en el sector de Projrorocha, distrito de Tigios, en la provincia de Bolonies, informó la Dirección Regional de Salud.
0: Las autoridades chilenas elevaron a 13 los fallecidos y a 3.500 los damnificados asociados al sistema frontal con intensas lluvias que azota a 10 de las 16 regiones de ese país.
1: El tenista peruano Ignacio Busse clasificó a los cuartos de final del ATP 250 Kitzbühel de Austria tras vencer a su contrincante suizo.
0: Hasta el 30 de septiembre está en veda el perico dorado, quedando prohibida la extracción, procesamiento, transporte y comercialización del recurso, según el calendario oficial de vedas.
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4: En este momento, Piura registra 27 grados y por la tarde se prevé que la temperatura sea de 31. Huánuco tiene 22 grados y en la tarde se espera que la temperatura sea de 25. Además, Lima registra 23 grados con una radiación de 4, considerada moderada. Se prevé un cielo nublado.
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0: 10 con 37 minutos de la mañana, amigos, estamos en Encendidos por RPP, confianza y credibilidad por todos los medios. Carlos Galdós y Sara Usabá, estamos aquí en los estudios en la capital y nuestra querida Noemí Mamani desde el Cusco. Y hoy estamos hablando sobre esta plataforma, este aplicativo que ofrece la SUNAT de forma gratuita en línea para agilizarte muchísimos trámites, sobre todo aquellos relacionados con información. ¿De qué se trata todo esto y sobre todo las preguntas y dudas que tengas sobre este tema? Puedes hacerlas ya al 212-4090, 212-7164, al WhatsApp 942-593-607 y mensajes al YouTube de RPP Noticias. Jorge Rojas Álvarez está con nosotros, experto en el tema y resuelve las inquietudes. Antes de la pausa, te consultaba, en Conoce Aquí es una plataforma donde yo voy a encontrar información. ¿De qué? Del inmueble, propiedad, vivienda, de la cual yo quiero preguntar. ¿Pero cómo lo hago? ¿Cómo hago la pregunta? ¿Pongo la dirección? ¿Pongo el nombre de alguien? ¿Cómo funciona?
1: Muy buena pregunta, Sara. A ver, para todo tu público usuario. Primero, para ingresar, necesito mi DNI. Número de DNI, fecha de emisión, ingreso a la plataforma. Y el segundo dato relevante es el número de partida. Es como que el número de la fecha de que la partida de nacimiento del inmueble es un número de 8 dígitos. Necesito esos 8 dígitos, los digito, pongo a qué oficina registral pertenece e inmediatamente ya me despliega el navegador para ver todo el contenido de la partida.
0: Entonces necesito la partida de nacimiento y a qué...
1: Tu DNI y a qué oficina
0: pertenece. A qué oficina pertenece.
1: Okay. Básicamente esos 3 datitos y con eso accedes a la información.
2: Muy bien, entonces vamos explorando esta plataforma que nos va a ayudar a tener. ¿Y qué pasa si yo no tengo ese numerito, esa partida de mi inmueble?
3: Buena pregunta. Justo eso iba a preguntar yo también. ¿Qué pasa si no tengo ese dato?
1: Buena pregunta. Hay otros elementos de búsqueda. Si bien ya no es el gratuito, yo puedo acceder a la plataforma pagada de SUNAT, el servicio de publicidad registral en línea. Entro al índice de propiedad, por ejemplo, si quiero saber quién es el propietario de un inmueble, pongo el nombre de la persona, hago la búsqueda y me va a desplegar todas las propiedades que va a tener esta persona con el número de partida. Y ya con ese número entro al Conoce Aquí y puedo acceder a esa información.
3: Claro, porque técnicamente lo que se interpreta es que si tengo el número de la partida registral es porque soy el dueño. O sea, no es algo que ande por ahí repartiendo, ¿no? Entonces, como dueño, digamos, o quien ha... Sí, como dueño, tengo acceso a mi información.
1: Exacto.
0: Y cualquier X también tendría acceso.
3: Seguro, pero siempre y cuando... Y cualquier X, pero pagando.
1: Haciendo la búsqueda, obteniendo el dato de la partida, ya podría acceder, ¿no?
0: Claro, entonces en esta plataforma de Conoce Aquí, ya que es información pública, cualquiera puede...

0: acceder a esa información teniendo simplemente el número de la partida y a qué oficina registral pertenece.
1: Y un temita más, Sara, se preguntarán algunos de los usuarios, de los público oyente, y de repente yo soy propietario, como dice Carlos, y no tengo el número de partida. Tenemos también un servicio gratuito para los propietarios que se llama Consulta Propiedad en la página web de SUNAR, donde yo ingreso con mi DNI, mi nombre, y el sistema me va a arrojar cuántos predios registrados tengo a mi nombre, con el número de partida.
0: Esto es bien importante porque a veces alguien, digamos, puede haber heredado o tiene una propiedad y de repente no se ha hecho el trámite correctamente, y mientras no figure, lo sentimos...
1: Exactamente.
0: Es un dato, puede haber un riesgo bien grande.
1: Muy importante lo que mencionas, porque pasa también que fallece el papá, hacen el proceso de sucesión intestada, porque en Perú no es muy usual hacer testamento, se inscribe la sucesión intestada y se olvidan de decirle al registrador de bienes, al de la propiedad, oye, ya no es propietario el papá, ahora son los hijos. Por favor, inscribe la transferencia por sucesión en el registro de la propiedad que tenía el padre,
2: ¿no? Los testamentos también se registran.
1: También, Carlos, también.
2: Correcto. Muy bien. Tenemos llamadas telefónicas. Está Maribel desde Surco. Hola, Maribel, buenos días.
3: Hola, ¿qué tal? Buenos días. Sí he usado ya ese aplicativo, pero me parece bien. Ha facilitado muchas cosas. Pero el tema es en la atención al público. Cuando voy a las oficinas de registros públicos, ya no hay orientación al público. Toda esa gente que trabajaba ahí la tienen solamente por teléfono. Y a veces no se puede hacer consultas así nomás por teléfono. Es necesario que haya gente atendiendo. ¿Van a volver a colocarlas o no? Porque es necesario.
2: Si hay un módulo de orientación al público en las oficinas.
1: Hola, Carlos, gracias.
3: Antes había, y yo iba y normal, ¿no? Me aclaraban muchas cosas y podía hacer más fáciles mis trámites. Hoy en día ya no se puede.
2: Veamos qué nos dice nuestro invitado. Gracias, Maribel, por la pregunta.
1: Gracias, Maribel, por la pregunta y la sugerencia. Efectivamente, a ver, en este ámbito de virtualización tenemos una línea de orientación gratuita al ciudadano, el 0800-27164, opción 3, donde el usuario puede llamar y hacer las consultas. Y efectivamente, dada la demanda, a veces la línea puede estar saturada. Sí se está evaluando el tema de que pueda volver el personal, porque a veces las personas necesitan la atención presencial. Igual tenemos también en la página web un módulo de orientación donde de manera muy sencilla tienes los 4 registros que administra SUNAR, haces la pregunta y vas a encontrar los requisitos, las tasas. ¿Es
0: como un
1: WhatsApp?
0: No,
1: es una plataforma, este módulo de orientación se denomina, que está en la web, donde uno selecciona el registro, el acto que quiere saber información, y le va a dar los requisitos, le va a dar el costo de la tasa, el plazo de atención, etcétera. Sin perjuicio que tiene la línea de orientación, el 0800-27164, opción 3, y tomando la sugerencia de Maribel, se vamos a evaluar para el retorno, a veces por temas de aforo y de afluencia de público, se teme la virtualidad, pero siempre, insisto, es importante también contar con esas sugerencias que nos ayudan a mejorar el servicio público, ¿no?
0: Claro.
4: Vamos con consultitas que nos llegan al chat. Y tenemos aquí algunas preguntas. Dice, tengo un problema. Yo compré un terreno, luego vino una persona que supuestamente dice que es el dueño anterior, pero los papeles no son así, no son tal. Dice, ¿qué puedo hacer?
1: Gracias, Noemí. Este es un problema muy común en el Perú. Hay que tener en cuenta que el registro de la propiedad no es obligatorio. Entonces, muchas personas efectivamente tienen la propiedad y la tienen con documentos, no la tienen en el registro. Y ahí puede generar un conflicto porque otra persona con unos documentos, pues yo también soy propietario. Entonces, ¿qué le sugiero primero al ciudadano que hace la pregunta? Es
0: Daniel.
1: Saber si su predio se encuentra registrado o no, punto número uno. Y Jorge, ¿cómo puedo saber si mi predio está registrado o no? Si no tiene ninguna información, no tiene el número de partida, hace la búsqueda por el nombre del supuesto propietario y no encuentra nada, hay un servicio de publicidad que se llama Certificado de Búsqueda Catastral. Yo le presento a Registros un pequeño plano donde está ubicado mi predio, ¿no? Y Registros lo que hace es toma ese plano, lo incorpora a su sistema de información gráfica y le dice si está registrado o no. Entonces, es el primer punto de partida para saber si su predio está registrado o no. Estando registrado, utilizará las herramientas del registro, intentará registrar su propiedad, y hay varios elementos, ver si tiene una compra-venta, ver qué documentos tiene para formalizar su titularidad. Si ya tiene el registro y hay un conflicto, la ley, uno de los efectos importantes del registro es privilegiar a quien tiene el registro a su favor.
2: ¿Puedo avanzar el cambio de placa por esa aplicación? Preguntan.
1: Muy buena pregunta. También este es el famoso reemplacamiento. Muchos vehículos del 2010 para atrás tienen el número de placa antigua. Y efectivamente hay que hacer el cambio de placa si durante el 2010 en adelante no he hecho compra-venta, no he hecho cambio de características de mi vehículo. Tienen que hacer el reemplacamiento, lo pueden hacer en línea. A través de la página web www.gob.pe/sunar, entren a la parte de arriba donde están los servicios en línea, servicios al SITSUNAR, seleccionen la opción SITSUNAR y van a encontrar ahí el cambio de placa voluntaria.
0: Claro,
1: lo pueden hacer enteramente en línea.
0: Yo lo escucho y me encantaría poder retener, digamos, todos los pasos que me dicen, ¿no? Pero creo que es bien complicado que toda la gente pueda tener esa particularidad. Entonces, yo creo que sí es bien valioso lo que nos decía la oyente, ¿no, Maribel? O sea, ok, tenemos esta plataforma, pero todavía uno requiere la información para explicar este pequeño contexto. Ojalá que lo pongan, pero bueno, era un comentario nada más. Tenemos a Virginia en línea, ella llama desde San Borja. Hola, Virginia.
5: Buenos días.
0: Buen día.
5: Quería preguntarle al señor de Sunar, ¿qué puedo hacer yo? Yo tengo un carro que hasta ahora no puedo solucionar la tarjeta de propiedad porque el carro fue comprado a través de Marina, de Guerra. Y estos señores lo inscribieron con mi número de CIP, de la institución, y no incluyeron mi DNI. Ahora cuando yo hago el trámite, rebota, nadie me soluciona el problema.
1: Ok, Marina me parece que era la usuaria.
0: Virginia.
1: Virginia. A ver, Virginia, varios temitas. De lo que estoy entendiendo es que se registró la propiedad del vehículo a tu nombre, pero no figura tu DNI. Entonces, hay varios mecanismos para incorporar. Puede ser, Virginia, que en realidad en el título que sustenta esa inscripción está el número del DNI. Y lo que hay que pedir es una rectificación al registro para decir, oye, registro, revisa el título que sustentó esa inscripción. Si está tu DNI, ponlo. ¿Ok? Ese es uno. Dos, ¿qué pasa si de repente todavía no ha registrado la transferencia? Que es otro problema común, donde el vehículo está a nombre del anterior propietario. Uh-huh. Pero yo ya manejo, porque muchas personas compran y a veces no hacen el acta de transferencia ante el notario y no se presenta al registro de la inscripción, para la inscripción de la transferencia. Entonces ahí, Virginia, lo que sí hay que regularizar esa transferencia. Si no ubicamos al vendedor, hay otros mecanismos como la prescripción adquisitiva de vehículos, ¿no? Para regularizar la transferencia, que es importantísimo que se haga, porque a veces, y esto pasa, las personas que no registran la transferencia de su vehículo pueden asumir un problema por alguna multa del propietario anterior, ¿no? Entonces, una multa donde yo voy a tener que asumirla, porque yo tengo el vehículo, pero el vehículo sigue a nombre del anterior propietario. Entonces, por favor, aquellos que compren un vehículo de segunda, no se olviden de pasar por el notario para que el notario inmediatamente presente el título a nosotros y nosotros lo vamos a registrar rápidamente, ¿no? Uh-huh.
2: Hay una serie de consultas, por lo general estos bloques conectan muy rápido con nuestros oyentes, pero bueno, también hay un tiempo para la conversación, la entrevista. Nos gustaría, Jorge, poder invitarte en agosto y seguir resolviendo. Agosto ya después de fiestas, esto es en 10 días, creo, ¿no? Y continuar resolviendo las dudas de nuestros oyentes.
1: Perfecto, ¿sí? Carlos. Y solo comentarles, nosotros como Sunar, si bien tenemos las fiestas, estamos trabajando 24/7 a través de nuestras plataformas, tanto por los servicios gratuitos como el Conoce Aquí, la consulta propiedad, la consulta vehicular, así como los servicios pagados de publicidad también se atienden 24/7. Así que a todos nuestros ciudadanos, estén atentos, tenemos los servicios gratuitos, trabajamos 24/7 a través de las plataformas de Sunar. Y nuevamente agradecerles la invitación. Muchas gracias.
0: Con todo gusto.
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6: Edwin Herrera desde ICA con información en directo para la multiplataforma de RPP. Adelante.
7: Buenos días, directo en directo, tres vehículos tubulares hechizos que realizan recorrido por las dunas de la Huacachina, es decir, construidos de manera artesanal, fueron intervenidos por la policía en el sector de Tierra Prometida en la provincia y región Ica. Uno de los vehículos fue internado en el depósito municipal, informó el mayor de la policía, Juan Tarazona Tenorio. Escuchemos lo que dijo.
8: Se han intervenido tres vehículos. Un vehículo se ha internado en el depósito municipal. Dicho vehículo no cuenta con ningún tipo de documentación, motivo por el cual se ha internado en el depósito municipal. Dos vehículos, se ha aplicado la medida preventiva de retención del vehículo acá en la comisaría de Ica, en vista de que no cuenta con placa y no cuenta con el SOA respectivo.
7: De los tres tubulares intervenidos, los otros dos se encuentran en los exteriores de la comisaría de Ica por no contar con la documentación que se requiere, como la placa y seguro, mientras continúan las diligencias. Recordemos que el fin de semana una turista norteamericana perdió un brazo al sufrir un accidente en uno de estos tubulares cuando recorría las dunas de la Huacachina. El mayor Juan Tarazona informó que los operativos continuarán en Tierra Prometida porque en ese lugar están las cocheras de los tubulares informales que no cuentan con seguro, placa ni licencia para conducir. Además, hizo un llamado a las agencias de viaje de contratar vehículos autorizados en agencias que brinden seguridad al turista. Desde Ica, directo en directo, RPP.
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10: Diez y 51. 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

0: Son las 10:56 minutos de la mañana y tenemos información a esta hora que llega desde Huancayo. Alex Juárez tiene la noticia. ¿Cómo estás, Alex?
1: Sara, ¿cómo estás? Buen día. Directo, en directo, el equipo de RPP ha llegado hasta el anexo de Carhuapaccha. Esto corresponde al distrito de Chupuro, en la provincia de Huancayo, en la región Junín. También esta localidad se ha visto afectada por el sismo que ocurrió el sábado último en horas de la noche. Aquí viven más de 100 familias, de las cuales 90 aproximadamente han perdido sus viviendas, casas que han terminado, algunas cayendo, otras han resultado también inhabitables. Las autoridades de salud han llegado también hasta este punto, se han instalado algunas carpas en esta pequeña plaza que se ubica a un costado de un cerro y a pocos metros, al lado prácticamente del río Mantaro. Pero lo que nos ha llamado bastante la atención es que el centro, el puesto de salud de Carhuapaccha, que fue construido en el año 98, registra rajaduras, grietas producto del sismo. Luis Loaiza le va a mostrar, vamos a ingresar en estos momentos para conversar con la encargada de este puesto de salud, la licenciada Jenny Gonzalo. ¿Qué pasó luego del sismo? Bienvenida.
2: Buenos días con todos. Mira, para hacerle conocer sobre todas las rajaduras que hemos presentado en el puesto de salud Carhuapaccha, tenemos en las paredes, en el piso mismo también tenemos las rajaduras. Casi en el techo también se identifica la rajadura, las rajaduras que se han pronunciado mucho más. Y como están viniendo réplicas tras réplicas, se está evidenciando que se está aperturando un poco más y hay como que un desnivel en el piso, ¿no? Uh-huh. Entonces, pedimos ayuda para que se pueda construir de nuevo la puesta de salud Carhuapaccha, claro, porque como vemos el estado, la infraestructura no nos permite, o sea, dar una atención segura, ¿no? Porque al estar
1: ustedes acá, no se sienten seguras.
2: Claro, o sea, nosotros mismos también estamos inseguros en el ambiente, ¿no? Uh-huh. Por eso es que tratamos de al menos hacer la atención casi en el lado de afuera, porque como le digo, hay réplicas y tenemos miedo a que se derrumbe el puesto.
1: ¿Han comunicado de esta situación al Ministerio de Salud? ¿Qué les han dicho?
2: Mira, ya las autoridades competentes, tanto Diresa, nuestra red, nuestra microred, han venido a ver sobre el estado de nuestra posta, ¿no? Y nos han dado, o sea, buenas opciones de que sí, van a hacer el procedimiento, toda la cosa, para que se pueda construir de nuevo la posta. Esperemos que sea así, ¿no? Porque, como dice, por el estado de emergencia y todo, nos prometen, nos dicen cosas, y al final no cumplen, ¿no? Pero espero con mucha confianza que sí cumplan y que lleguen a construir la posta de Carhuapaccha.
1: Finalmente, usted me comentaba que también han atendido a algunos lesionados, personas que resultaron afectadas por el sismo.
2: Claro, como el sismo ha sido el día sábado en la noche, nosotros nos aperturamos, nos acercamos el día domingo mismo, pero como hemos evidenciado que no había entrada prácticamente en toda la calle, estaban todas las rocas caídas, hemos venido caminando, ¿no? Y al llegar, en realidad nosotros pensábamos que no encontrar tanta, o sea, como tanta magnitud de todas las destrezas, ¿no? Entonces llegamos y vimos toda la magnitud, dijimos, uy, ya, tenemos que empezar a atender. Y atendimos lesiones en la cabeza, hematomas que se producían por los mismos golpes. Gracias a Dios, de verdad, es que toda la población está sana, o sea, tan vivas. Y yo les digo, como sea, o sea, han tenido ataques de pánico los pobladores, porque no solo han perdido sus casas, correcto, también han perdido sus animales y todo, ¿no?
1: Correcto. Son el personal de salud, son dos aquí. Muchas gracias, licenciada, por estos detalles. Ellas continúan atendiendo aquí a las personas afectadas. Y sí, hay distintas grietas que se registran que presenta este puesto de salud de Carhuapaccha en el distrito de Chupuro, en la provincia de Huancayo, en la región Junín. Reiteramos, este puesto de salud está al costado de un cerro y a pocos metros del río Mantaro. Hacen un llamado directo al ministro de Salud, Juan Carlos Velasco. Desde la región Junín, directo
0: Alex, RPP. Alex, no sé si logras escucharme, quería aprovechar también para preguntarte si es que esta posta de salud está hecha de material noble o de pronto es de adobe, para poder entender, porque desde acá, desde la capital, vemos que un temblor de 5.1 no debería tener tanto impacto, ¿no? Sin embargo, acá ha sido bastante fuerte. ¿De qué material es esta construcción?
1: Sí, es el material, licenciada, ¿es ladrillo este puesto?
2: Sí, es ladrillo el material. Pero
1: debido a la antigüedad, imagino que se registran las...
2: antigüedad, se ha registrado todas las rajaduras, pero podemos evidenciar acá afuera también.
1: ¿Afuera también?
2: Sí.
1: A ver, vamos a acompañar. Luis Loaiza está en la cámara, el equipo de RPP aquí en la región Junín. Sí, doctor.
2: Hemos tratado de construir, ¿no ves? El segundo piso, se evidencia también rajaduras en allá en el segundo piso. Uh-huh. Y el que está más pronunciado, mira, ya también se puede evidenciar la rajadura en el costado del este, pero lo que está más pronunciado es acá.
1: A ver, vamos a avanzar muy rápidamente. La licenciada está dando a conocer a través de RPP las condiciones de este puesto de salud de Cargo Apacha.
2: Ya, mira, al lado de arriba prácticamente la pared está casi al aire, o sea, la rajadura es más pronunciada, es la área.
1: Claro. Ajá. Debido a la antigüedad, Sara, compañeros, que presenta este puesto de salud, es que presenta estas averías, estas grietas. Fue construido en octubre del año 98, ya entenderán ustedes todos los fenómenos naturales que ha tenido que soportar también esta infraestructura de este puesto de salud.
0: Alex, solamente una pregunta más. Ayer has tenido oportunidad de poder conversar un poco con los ministros que se han acercado al lugar y todos ellos han hablado de su mayor esfuerzo para poder asistir a las personas en este primer momento. Pero el problema es, ¿y qué pasa después? Porque hay postas que reconstruir, por ejemplo, y no solamente, y las carpas van a ser suficientes solamente para unos días, y luego, ¿qué va a pasar con ellos? ¿Alguna declaración o indicio de que va a haber alguna ayuda real sostenida en el tiempo?
1: Sara, lo que se está avanzando en estos momentos es en cuanto a la evaluación de daños. Aquí hay brigadistas de distintos sectores del Estado, están representantes del MINSA, y también del INDECI, de la Policía Nacional, que están apoyando también, están haciendo una evaluación de daños, de riesgos, que viviendas están inhabitables, quienes necesitan carpas, necesitan víveres también, y lo que se nos ha indicado es que la presencia de las autoridades se va a mantener en este punto. Al menos esa es la promesa que han hecho los ministros de Estado que han viajado aquí, a la región Junín, tras el sismo.
0: Bien, Alex, muchísimas gracias por la información y por supuesto nos conectamos contigo en cualquier momento. 11:03.
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4: Son las 11:04. 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
7: El ministro de Justicia, Luis Jiménez, informó que la Comisión de Gracias Presidenciales se reunirá para evaluar diversas solicitudes, entre ellas el pedido de indulto a favor del expresidente Pedro Castillo.
8: Lo que va a ocurrir es que la Comisión de Gracias Presidenciales tendrá que sesionar y dentro de su sesión ellos analizan los expedientes en trámite, ¿no? Entonces, lo que probablemente va a ocurrir es que ellos van a tener que pronunciarse y emitir opinión sobre la solicitud que señalas.
9: El abogado penalista Wilmer Medina dijo que el presidente José María Balcázar podría ser procesado penalmente al término de su mandato si indulta a Pedro Castillo.
10: Castillo ha atentado contra el Estado de Derecho y contra la Constitución, y él no puede recibir una gracia ni un indulto por parte del presidente. Lo puede hacer, sí, pero sería acreedor a un delito penal y sería encausado. Dejaría Palacio e inmediatamente pasaría...
11: Balcázar, el
10: presidente de funciones sería inmediatamente objeto de un proceso, una acusación constitucional y procesado penalmente.
7: 10 integrantes de una familia murieron en el incendio de una vivienda en el Jirón Pisagua, cercado de Lima, informó el comandante general de la Policía Nacional, Óscar Arriola.
9: Renzo Rojas, padre de tres menores que fallecieron en el incendio del Jirón Pisagua, pidió a las autoridades identificar y detener a los responsables del inicio del fuego.
11: Todos adentro, todos estábamos adentro. Éramos 17 que vivimos ahí, tres familias.
12: ¿En el mismo piso?
11: No, todo el segundo, primer y segundo piso. En el primer piso eran dos cuartos. Justicia nada más. Y que me ayuden. Son 10 personas que se quemaban adentro. 5 niños, 5 adultos, toda una familia entera.
7: Postulantes que rindieron el examen de admisión a la Universidad Agraria La Molina el domingo 12 de julio denunciaron que ya no figuran en la lista de ingresantes y la Casa de Estudios argumenta un supuesto error. Así lo explicó a RPP Hilda Melchor, madre de Francisco Loarte, postulante a la carrera de pesquería.
13: Nos hemos presentado el día viernes, no nos han dado respuesta de ninguna clase, simplemente han sacado su comunicado, han sacado una nueva lista donde ya ahora mi hijo ya no está como ingresante, sale como que no ha ingresado. Tiene todos los accesos, su código de estudiante, hemos pagado para el examen médico que es el bienestar. Estamos inciertos, no tenemos ninguna respuesta a nuestro reclamo.
9: Senadores de Paraguay pidieron una revisión del modelo de seguridad del país tras el ataque contra un puesto de la policía en el departamento de Canindeyú, fronterizo con Brasil, que dejó 3 fallecidos y un herido.
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14: 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Temperaturas.
15: Cajamarca registra 19 grados y para la tarde se prevé una temperatura de 20. Huancayo reporta 16 grados y por la noche llegará a 13. Además, Abancay registra 23 grados con una radiación de 9, considerada muy alta. Se pronostica un cielo mayormente soleado.
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7: A esta hora tenemos información en directo con George Huamaní desde Arequipa a través de la multiplataforma de RPP. Te escuchamos.
16: Buenas noches, directo en directo. Al menos 3.500 soles en efectivo y diversos objetos fueron robados de una barbería ubicada en el distrito de Mariano Melgar, en la ciudad blanca de Arequipa. El presunto autor de delito actuó acompañado de un niño. Este hecho ocurrió a 4 cuadras de la comisaría del sector. Así lo informó Ángelo Ochoa, propietario del establecimiento. Según las imágenes captadas por las cámaras de seguridad, el hombre y el menor ingresaron hasta en 2 oportunidades al local, uno de día y otro día de noche. Tras ello, y en cuestión de segundos, sustrajeron el dinero en efectivo y varios objetos de valor. Además, en las cámaras de seguridad se revela que el niño también coge algunos objetos de esta barbería para luego darse a la fuga. Escuchemos.
17: He visto que el menor se ha llevado más que todo esas cosas de esmaltes, pero el que se ha llevado más cosas y de valor ha sido el papá. El que se ha llevado ha sido valor de 1.000 soles en máquinas, se ha llevado de mi billetera que tenía 900 soles y bueno, en una cajita que yo estaba ahorrando para comprar, modelar mi negocio, para emprender, para ayudar a mi abuelita que está mal en los medicamentos. se han llevado agua de 3.500 soles.
16: De acuerdo con el testimonio del dueño del negocio, al percatarse del robo intentó perseguir a los responsables, sin embargo, ambos abordaron un vehículo y lograron escapar. Indicó que no sería el único establecimiento afectado por esta modalidad de robo, ya que varios locales de la zona también habrían sido víctimas de robo de dinero y pertenencias. Ante esta situación, pidió a la Policía Nacional acelerar las investigaciones para identificar y capturar al hombre que presuntamente utiliza a un menor para ingresar a establecimientos comerciales y cometer los robos. Desde Arequipa, directo en directo, RPP.
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1: Son las 11:11 de la mañana. A todos los que están conectados en la señal de RPP en todo el país y el mundo, un fuerte abrazo para ti. Estamos en Encendidos, Sara Usabá, Carlos Galdós, ambos en Lima, Noemí Mamani desde Cusco. Tenemos el placer de acompañarte. Te vamos a contar qué está sucediendo en la Universidad Nacional de San Antonio Abad del Cusco. Hay una medida de fuerza que lleva con hoy 3 días, con cierre del local universitario principal y algunas filiales. Hay exigencias que están haciendo los estudiantes a las autoridades universitarias en torno a equipos, dotar de mejor equipamiento los laboratorios, no tienen carnet universitario, hay una denuncia contra una docente en la filial Espinar por presunto maltrato psicológico, están pidiendo su cambio y otros puntos que deben ser analizados. No se ha logrado instalar una mesa de diálogo ayer porque los estudiantes querían que esta mesa de diálogo sea transmitida en directo por las redes sociales. ¿Qué está sucediendo hoy? Paola Fernández nos va a contar absolutamente todos los detalles en el tercer día de la toma de local de las instalaciones de la UNSAC. Paola, ¿cómo estás? Adelante.
2: Muy buenos días, Noemí. Directo en directo, efectivamente, como lo comentas, los estudiantes de la Universidad Nacional de San Antonio Abad del Cusco por tercer día consecutivo mantienen tomada la ciudad universitaria de Perayoc, luego de que ayer se la reunión no se...
1: Vamos a mejorar la comunicación con Paola Fernández para que podamos entender qué es lo que está sucediendo y si hay visos de solución para hoy, porque los estudiantes universitarios, si bien es cierto, están acatando la medida de fuerza, la ciudad universitaria de Perayoc, que es como se le conoce a la sede central de la UNSAC, está cerrada, pero la universidad ha dispuesto el inicio de las actividades académicas virtuales, es decir, continúan las actividades académicas, pero la universidad está tomada. Han instalado incluso algunas carpas en el área verde para nuestros amigos que nos siguen en televisión, donde están pernoctando los estudiantes, duermen dentro de la universidad. Exigencias, ya se los habíamos contado, mejorar el equipamiento, los laboratorios, el tema del comedor, por ejemplo, para los estudiantes de la sede de Caira. También están pidiendo un tema de que no hay examen de admisión en la sede de Curahuasi, si no me equivoco. Y también otros temas, ¿no? Uno en Espinar, donde también hay una medida de fuerza pendiente en torno a una docente a la que acusan de maltrato psicológico y están pidiendo su cambio. Hay muchos puntos que están en conversación. Las autoridades universitarias han indicado que temas de construcción, de equipamiento, están en documentación, pero todavía queda un plazo para que esto se pueda concretar. Debían iniciar el diálogo ayer con presencia de la Defensoría del Pueblo, pero no se logró. Paola Fernández ya está con nosotros. Nos cuenta qué pasa en este tercer día de toma de local de la UNSAC. Paola, adelante.
3: Sí, es Noemí, directo, en directo. Lo que ha sucedido es que los estudiantes de la Universidad Nacional de San Antonio Abad del Cusco, por tercer día consecutivo, mantienen tomada la ciudad universitaria luego de que ayer se suspendiera la mesa de diálogo prevista con el rector, el doctor Lauro. Insisto, esta reunión no se concretó porque las autoridades no autorizaron la transmisión en vivo por Facebook. Las clases presenciales están suspendidas y se vienen dictando de manera virtual. La Federación Universitaria, por su parte, señaló que la transmisión buscaba garantizar transparencia e informar a los estudiantes de filiales que no podían llegar a Cusco. Afirmaron que sin ese mecanismo no existen garantías para un diálogo abierto. El día de hoy hemos podido observar a las diversas delegaciones de Espinar, Caira y Curahuasi que pernoctan en el campus, están con sus carpas, haciendo ollas comunes. Desde la sede de Espinar están pidiendo la rotación de la docente Francisca Lavilla Abarca, a quien acusan de presunto hostigamiento y maltrato psicológico contra estudiantes de la Facultad de Educación. Desde Caira denuncian desabastecimiento de agua, laboratorios inoperativos. En Curahuasi reclaman por haber sido excluidos del examen de admisión y ellos se suman otras demandas: retraso de carnets, protección de vacantes del CEPRU, obras en ingeniería eléctrica y más vacantes también para la beca comedor. Los dirigentes universitarios advirtieron que la toma va a continuar y no descartan acciones más drásticas si es que no hay respuestas. Exigen una nueva fecha para esta mesa técnica y permanecerán en el campus hasta lograr nuevos acuerdos. Ese es el panorama desde Cusco, directo en directo, RPP.
1: Gracias, Paola, por la información. Estaremos atentos a cualquier novedad desde Cusco. 11:16. Vamos a hacer una pausa, pero al volver, a ver, ponte a pensar en cómo está tu relación de pareja. ¿Se ha desgastado? De repente no fue culpa tuya ni tampoco mía. Fue culpa de la monotonía. Eso podría estar pasando. Vamos a hablar sobre este desgaste en una relación de pareja y si eso implica necesariamente terminar la relación o se puede trabajar en esto. Lo vamos a conversar con una psicóloga. Pero antes, a las 11:17, información en directo con Alex Juárez. Alex, adelante.
0: Tranquilos.
1: Alex Juárez es enviado especial a Junín. Se registra en este instante un movimiento sísmico en este punto de nuestro país. Estamos en Junín, un nuevo movimiento sísmico. Nuestro compañero Alex Juárez ha estado solicitando a la ciudadanía tener paciencia, respirar profundo, por favor, guardar la calma, importante en el momento preciso de una emergencia como esta que está ocurriendo en este instante en Junín. Nuestro compañero Alex Juárez está con nosotros en este momento. Él se encuentra en Junín. Alex, adelante.
4: Noemí, ¿cómo estás? En directo, así es, el equipo de RPP se encuentra aquí en el anexo de Carhuapacha. Es una localidad en la provincia de Huancayo, en la región Junín, y hace pocos segundos, a las 11:15 de esta mañana, se ha sentido un nuevo movimiento sísmico mientras estábamos en la unidad móvil de RPP con los equipos, cargándolos. Hemos sentido este remezón que pasó de una manera bastante rápida. Aquí en esta plaza, como acabamos de informar, han salido los pobladores.
5: Pobladores afectados por el primer movimiento sísmico. Aquí se han colocado carpas. Se estaba desarrollando una charla educativa. Les estaban explicando el personal de salud qué deben hacer los vecinos para lavarse las manos, para reportar alguna también complicación. Pero se presentó esta situación, este sismo. Se está haciendo un llamado a la calma, se pide a los pobladores, calculo yo unos 60 vecinos, que se haga un círculo, perdón. Buen día, estamos en vivo para RPP. Justo estaban haciendo estaban haciendo unas charlas educativas.
6: Sí, señor.
5: Y se sintió el movimiento, ¿correcto?
6: Así es, sí, señor.
5: De acuerdo. Señora, ¿usted estaba con su niño?
6: Sí, yo le jalé, estábamos en la esquina.
5: Pues todo rápido, ¿no?
6: Sí, un momento, fue desesperación.
5: Sí, un llamado a la tranquilidad. Señor, ¿usted también estaba acá?
7: Sí, acá estamos.
5: ¿En la carpa?
7: Sí, sí.
5: Correcto. Sí. Bueno, afortunadamente aquí tenemos un puesto de salud, el puesto de salud de Carhuapacha. Aquí el personal de salud está entregando alcohol a algunas personas que, claro, ya han quedado con este sentimiento, esta sensación de ante cualquier movimiento, rápidamente ellos se alarman, pero el llamado a la calma, el llamado a la tranquilidad. Vamos a esperar, por supuesto, el informe oficial por parte del Instituto Geofísico del Perú. Hay presencia de la Policía Nacional, brigadas, sí, del Ministerio de Salud también. Aquí hay una pequeña capilla.
1: De hecho, Alex, en este momento tenemos ya el reporte oficial del Instituto Geofísico del Perú que nos indica el movimiento sísmico que acaban de sentir en este momento en Carhuapacha, en Junín, donde se encuentra nuestro compañero Alex Juárez. Reporte oficial del Instituto Geofísico del Perú que nos indica que sí, evidentemente se ha reportado un movimiento sísmico de magnitud 3.6, profundidad 9 kilómetros, donde 17 kilómetros al sur de Chupaca, en Chupaca, Junín. No deja de temblar la tierra, amigos, amigas, constantemente en este punto. El Instituto Geofísico del Perú ha confirmado que se ha reportado un movimiento sísmico de magnitud 3.6, profundidad 9 kilómetros, Alex, y por esa razón es que seguramente se ha sentido el remezón bastante fuerte. Pedirle a la ciudadanía guardar la calma, por favor, es sumamente importante tener en cuenta esto. Alex, confirmado entonces, un movimiento sísmico de magnitud 3.6 es el que se ha sentido hace instantes.
5: Sí, y el remezón ha sido fuerte debido a la poca profundidad, 9 kilómetros de profundidad. Recordemos, mientras tengamos menos profundidad, mayor se siente el movimiento sísmico. A ver, aquí estoy con una de las vecinas. Señora, ¿qué estaba haciendo usted cuando ocurrió el movimiento?
6: Bueno, yo estaba repartiendo algunos plátanos.
0: para dar acá a la población que nos han brindado. Y ahí del cerro empezó a caer piedras.
5: Avancemos, por favor.
0: Y allá sigue polvo y todas las casas seguramente se están cayendo porque allá, mira, ve, podemos ver en la parte de arriba hay una carretera donde hay bastantes piedras que están a punto de venirse aquí. Mira, podemos ver el polvo que todavía está levantando.
5: Sí, gracias por ese testimonio. Vamos a ver si tenemos la posibilidad de también entrevistar a alguna autoridad que se encuentra aquí en este punto. De repente se tiene que evacuar a la población para evitar también cualquier otra consecuencia. Aquí hay adultos mayores. Miren, Luis Loaiza les está mostrando a 4 adultos mayores. Ellas son mujeres. Señito, disculpe, ¿cuántos años tiene usted?
7: 82.
5: 82 años.
7: Sí.
5: ¿Usted vivía por acá cerca?
7: Sí, acá mi casa está cayendo. Mi casa que todo se ha enterrado, todo está cayendo también.
5: Sí, tranquilidad. Calma, por favor. ¿Usted también estaba acá, señora, en el momento del movimiento?
7: Estaba acá con también las piedras, todo. Ya de mi casa todo se ha terminado cayendo todo.
5: Claro. ¿Cuántos años tiene usted?
7: 57.
5: 57. Señora, ¿cuántos años tiene usted?
7: 77.
5: Sí. ¿Cuál es su nombre?
7: Mauro Salvador Ramos.
5: ¿Su casa también estaba cerca?
7: Sí, todos sus casas estaban poniendo. Ahora pido a mi hijo, habrá matado, me estaba dando mi perro y mi gato.
5: Correcto, de acuerdo. Ya, correcto. 3 adultas mayores aquí en esta pequeña plaza del centro, del anexo en realidad de Carhuapaccha. Aquí hay una unidad de la Dirección de Salud de Junín, del gobierno regional de Junín, perdón, que están realizando evaluaciones. Aquí han llegado hasta esta comunidad para contactarse también con la población afectada. Nosotros, compañeros, si podemos contar nuestra experiencia, hemos estado aquí. Sí. Esta es la móvil de Alex RPP, que ha viajado desde la ciudad de Lima. Hemos estado junto a nuestro compañero Ricardo Arenas y Luis Loaiza cargando los equipos, porque evidentemente tenemos que tener los equipos para poder transmitir en óptimas condiciones. Hemos estado, luego de salir con un enlace, y de pronto los 3 sentados sentimos el remesón bastante fuerte, la camioneta se movió y con ello también vimos pues cómo la población aquí comenzó a salir de estas carpas y ubicarse en el centro de esta plaza. De fondo hay un cerro que está mostrando Luis Loaiza. Aquí en la parte baja hay viviendas, algunas de las casas han terminado también inhabitables, producto del sismo del último sábado. Compañeros, vamos a estar atentos,
1: sí,
5: a
1: Alex,
5: el reporte oficial, sí, que puedan otorgarnos las autoridades locales.
1: Y es eso justamente lo que vamos a ir en este momento. Alex, no te desconectes, por favor, que vamos a seguir con ustedes en Chupaca. Y se entiende, imagínense ustedes, hasta las lágrimas, porque son personas que están viviendo constantemente movimientos sísmicos después de el registrado el último sábado 18 de julio por la noche, 9:24 aproximadamente, cuando se movió la tierra. Y de hecho muchas de estas personas, ustedes han escuchado adultas mayores llorando, diciendo mi casita se cayó, y evidentemente el trauma de ese evento se sigue reflejando hasta este momento con otros movimientos sísmicos que se registran. Estamos en comunicación telefónica con Hernando Tavera, el ex jefe del Instituto Geofísico del Perú. Doctor Tavera, ¿cómo está? Bienvenido a RPP. ¿Qué está sucediendo en Junín, en Chupaca? Seguimos teniendo este movimiento sísmico y son bastante fuertes, doctor. Bienvenido.
8: Bueno, lo que ha ocurrido hace unos minutos es una réplica del evento que ha ocurrido el día 18. Ya, y hemos mencionado que estas réplicas van a seguir ocurriendo, pero de manera muy espaciada, hasta que llegue un momento en que ya todo se estabilice y ya podríamos decir que el evento y sus réplicas concluyeron. O sea, es parte de ese proceso, ¿no? Entonces, lo bueno es que las réplicas son de magnitudes menores, no están afectando como el evento principal, ¿no? Esperemos que en algún momento estas réplicas concluyan.
1: Claro, y son más superficiales, doctor, se sienten más, y de hecho las personas dicen han caído piedras, y evidentemente esa sensación de que algo más podría ocurrir, por supuesto que lo están sintiendo, es el trauma que se ha generado producto del movimiento sísmico del último sábado. Entonces son réplicas, doctor.
8: Son todas réplicas, y también creo que hemos tenido oportunidad ahora, la población que ha prestado atención ha tenido oportunidad de mirar a los alrededores y se han producido algunos deslizamientos, ¿no? Y justamente en el cerro cuyas de donde se ha estado distribuyendo información que está saliendo gas, que vapor. Han podido observar ahora mismo que había un deslizamiento de piedras y tierra y generando el polvo, ¿no? Y eso es lo que ha venido pasando en esta, en este cerro, no recuerdo ahorita bien el nombre, pero el escenario que se va generando, ¿no? Lamentablemente hay amigos que en las redes sociales han estado distribuyendo imágenes, videos que no corresponden a la realidad.
2: Claro, hay que tener muchísimo cuidado con eso, doctor. ¿Por qué algunas de estas réplicas son, o se sienten más que otras, son más perceptibles? ¿Qué está sucediendo en la Tierra?
8: No, en principio la réplica, esta réplica ha sido una magnitud un poquito mayor que las anteriores, por lo tanto la percepción del sentimiento pues también se incrementa, ¿no? Pero también yo creo que la población la comprende, ¿no? Está un poco alertada, alarmada, y siempre está pensando en lo peor, pero técnicamente entendemos que las réplicas van a ir disminuyendo en el número, en el tiempo, y en algún momento, pues reitero, todo estaría ya estabilizado, ¿no? Entonces,
9: sí, señor Tavera, sí. Señor Tavera, ¿qué tal? Le saluda Sara Abusabá desde los estudios en Lima. De hecho, claro, siempre nos han explicado que luego de un sismo hay siempre las réplicas. En este caso, la población no está habituada a los sismos. De hecho, en una de las declaraciones lo comentaron, es poco habitual. Entonces, en este caso, para ellos recibir una información más clara y acertada para que tengan un poco de tranquilidad es oportuno. Ya hay personas con crisis de pánico, cuadros de ansiedad agudos diversos, y sobre todo gente que ha perdido mucho sus viviendas. ¿Qué deberían saber ellos en adelante? Considerando además, si es que pudiera haber una réplica de un nivel similar al que ocurrió y el que originó el desastre.
8: Bueno, mire, lo que es importante que comprendamos los amigos de la zona de Chupaca, del Valle de Mantaro, es que la región Junín se caracteriza porque presenta dos sistemas de fallas importantes. El sistema de fallas del Huaytapallana, que es un poquito más conocido porque en el año 69 produjo dos sismos importantes de magnitud 6.0, que en ese momento generó también mucho daño por el poblado de Apopalca, ¿no? Ranrairca, básicamente, ¿no? En el caso de la otra falla, es el sistema de fallas de Altos del Mantaro, del cual no teníamos historia de ocurrencia de eventos grandes. Podríamos decir que este es el primer evento del cual tomamos conocimiento, ¿no? Y esta falla y este evento está muy cerca del distrito de Chupaca, ¿no? De Chongos Bajo. Por eso es que hemos tenido estos niveles de sacudimiento tan altos que ha generado pues el colapso de viviendas de adobe, básicamente. Ahora, cuando ocurren estos sismos, siempre van a haber réplicas. Y las réplicas van a ir ocurriendo en el tiempo, van a ir disminuyendo en el número, en la frecuencia. Y en algún momento esto ya va a quedar estable en la zona que ha generado el evento sísmico. No, las réplicas tienen magnitudes menores. Lo que nosotros no podemos saber, porque la ciencia no llega a ese nivel, de saber qué es lo que va a pasar mañana. O sea, eso es imposible hoy en día, ¿no? Tendríamos que tener una bola de cristal para ver qué es lo que va a pasar. Y eso no es posible. Claro. Lo que técnicamente sabemos que las réplicas ya están disminuyendo. Esperemos que todo se tranquilice y nos dé el tiempo pues de reconstruir.
9: Claro, señor Tavera, pero ahí hay un punto importante que hay que tener en cuenta, y no sé si es un comportamiento normal de las réplicas, que de pronto sería bueno que lo comente, porque el primer sismo fue de una profundidad de 21 y estas dos últimas réplicas de 9 kilómetros de profundidad, lo cual podría generar, digamos, impacto en las viviendas. Acabamos de ver una posta de salud que se está agrietando por todos lados.
8: Mire, en principio, cuando ocurre un sismo, el sismo no es un punto, el sismo es un área. Eso también tenemos que darnos cuenta, ¿no? El área de ruptura tiene dimensiones de kilómetros, no es un punto. Entonces, la actividad sísmica está produciéndose en torno de esa área de ruptura, ¿no? Y el evento principal que usted ha mencionado, ¿no? Como nosotros también, al igual que cuando ustedes dan información de primera línea, nosotros damos información lo más rápido posible para la toma de acciones, ¿no? Después hemos comenzado a analizar nuestra información, procesar nuestra información y hemos corregido, ¿no? El evento principal del día 18 ha tenido una profundidad del orden de 9.5 kilómetros y ahora las réplicas están ocurriendo entre 9, 10, 8 kilómetros que están definiendo el área de ruptura que le acabo de mencionar, ¿no? Y las viviendas que han sido dañadas vuelven a ser sacudidas levemente, eso también puede generar un tipo de daño adicional. Eso también tenemos que tratar de comprender.
9: ¿Ameritaría que Defensa Civil o las autoridades encargadas hagan una evaluación de la zona de manera técnica para ver si amerita evacuación, considerando que muchas viviendas son de adobe?
8: Bueno, eso es una decisión que tienen que tomar ellos, ¿no? Por parte del IGP, nosotros estamos allá en el campo. En este momento estamos en el campo recogiendo información para ver la calidad de los suelos. Estamos tomando mediciones para ver dónde los suelos son más compactos, dónde los suelos son más inestables, ¿no? Estamos haciendo una evaluación ya técnica, ¿no? de las viviendas dañadas, las no dañadas, para tener referencia y construir un mapa de riesgo, ¿no? Toda esa información esperamos poder entregarla en aproximadamente un tiempo de 15 días, pero desde ya hemos generado un informe preliminar que ya hemos difundido, hemos entregado a las autoridades locales, regionales, para que tengan un conocimiento más claro de cuál fue el origen del sismo y qué es lo que ha ocurrido, ¿no?
1: Doctor, desde el momento inicial del movimiento sísmico de la noche del último 18 de julio, sábado, hasta el momento, ¿cuántas réplicas se han registrado?
8: Bien, nosotros hemos registrado ya 26 réplicas, pero de esas 26 réplicas, a la fecha 8 han sido reportadas a la población, porque son las que han percibido el sacudimiento del suelo. Las otras réplicas son muy pequeñitas, pero se está generando también en la misma zona, ¿no? Pero como les repito, en los días que han ido pasando ya el número de réplicas ha ido disminuyendo considerablemente.
9: Señor Tavera, le pido que se mantenga con nosotros en línea porque justamente está ingresando un rotafono, nos están llamando justamente del lugar, es el señor Abel Gutarra Cribillero, quien estuvo en el momento del sismo, nos envió un video y quiere describir lo que observó, lo que se sintió en ese momento, para que tal vez le pueda dar una explicación también y es él al su mismo tiempo divulgar a los pobladores cercanos a él. Señor Abel, buenos días, ¿cómo está? Cuéntenos.
10: Sí, buenos días, ¿qué tal? ¿Cómo está? Bueno, yo me encuentro justo acá en Chupuro, un distrito de los que han sido afectados, y hace unos minutos tuvimos una réplica. Me parece un poco más fuerte, al menos eso es lo que es mi percepción respecto a las anteriores. Y hemos visto unos deslizamientos en el cerro, porque justamente nosotros vivimos a las faldas del cerro. Y ahí hemos visto el deslizamiento en la parte de las carreteras que se va justamente para Pumpuya, que es la zona que ha sido bastante golpeada el sábado, y también hemos visto deslizamientos en la zona de Carmen Pampa, que es un barrio de Chupuro, en la zona sur del distrito, y bueno, que va coincidiendo justamente en la réplica del día anterior, donde indicaban que salía vapor. Entonces justo mandé un video que no sé, no distinguía en ese momento si era vapor o era deslizamiento de parte del cerro.
9: Bien, Abel, muchísimas gracias por darnos esta información. Solamente una apreciación final, por favor, al señor Talavera, sobre esto que siempre genera preguntas, ¿no? ¿Sale vapor de la tierra? ¿Hay sonidos diferentes? ¿Qué cosa es?
8: Mire, cuando ocurre un evento sísmico, como estamos viendo, el suelo se sacude. Ya el señor lo ha descrito bastante bien, el suelo se ha sacudido, ¿no? Y eso ocasiona que todo lo que está inestable se desplace, se deslice. En este cerro que él ha mencionado, el material en el cerro es bastante inestable, hay piedras, hay tierra. Y cuando ha habido el pequeño sacudón para la réplica,

0: algún sitio, pero nadie dice nada y no hay un espacio, por lo menos ancho, para ubicarnos en una parte más segura o algo segura. O en todo caso nos iremos al frente, pero cruzando el Huaro, o dónde vamos a ir, no tenemos a dónde ir, porque es una quebradita donde la parte alta es un cerro donde todo está deslizándose.
1: Sí.
0: Entonces yo quisiera que ustedes hagan eco, eso a veces estamos claro ya cansados. Sí. Muchas gracias.
1: De un lado el cerro, las viviendas, la trocha, el centro de salud y de otro lado el río Mantaro. Compañeros, desde aquí, desde Carhuapacha, en la región Junín, directo en directo, RPP.
2: Muchísimas gracias, Alex, nuevamente, y gracias además por dar oportunidad de alzar la voz de este poblador de la zona en Chupuro, que está viviendo, al igual que muchísima gente, un momento sumamente complicado, donde lo han perdido todo. Es gente sumamente vulnerable. Hemos tenido oportunidad de escuchar el llanto de 3 adultos mayores, personas de más de 80 años, que están sentados en un lugar donde no saben ni a dónde ir. Y el clamor justo y necesario, además, de pedir a las autoridades que no solamente aparezcan en el momento de los hechos, sino que les den una solución sólida. Esta zona no está acostumbrada a los sismos y están con un temor intenso. Necesitan un apoyo integral. Y, por supuesto, evaluar en Defensa Civil, ya que es un comportamiento no habitual de la zona, y las viviendas son, por lo general, de adobe, ver la seguridad de todos ellos. Así que desde acá, un llamado para todas las personas. Y en buena hora que RPP es el medio periodístico que continúa en Chupaca con un equipo completo. Y dicho sea de paso, me comentan acá que somos los únicos en estar ahí en este momento con todo el equipo para seguir alzando de la voz de todos estos pobladores y reportándoles a ustedes minuto a minuto lo que está pasando en esta zona de Junín, precisamente en Chupaca. 11:39.
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2: El precio del dólar es de 3 soles con 40 céntimos de acuerdo con el Banco Central de Reserva del Perú. En el mercado paralelo, el tipo de cambio es de 3 soles con 39 céntimos para la compra y de 3 soles con 41 céntimos para la venta.
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8: 11:46.
9: Armando Gutiérrez desde La Libertad con información en directo para la multiplataforma de RPP. Adelante, Armando.
10: Gracias, buenos días. Directo, en directo, ante el caso donde se investiga a dos miembros del ejército por presuntos tocamientos indebidos en agravio de dos adolescentes de 16 años en la provincia de Cóndor, Canqui, región Amazonas, el Ministerio de Educación se pronunció a través de un comunicado donde precisa que al menos uno de los presuntos implicados fue retenido cuando intentaba huir de la residencia estudiantil del Colegio Ciro Alegría, cuando los hechos se produjeron al promediar las 3:30 de la madrugada del último lunes 20 de julio. El director de la institución Ciro Alegría, quien presentó finalmente la denuncia formal ante la policía, precisó que las estudiantes fueron las que alertaron de lo sucedido en el momento, luego de que los dos militares ingresaron al dormitorio donde se encontraban. La acción permitió posteriormente identificar al segundo implicado, dando así la comunicación directa al jefe de la base militar, quien los identificó como miembros de su institución y ordenó que fueran puestos a disposición de la Policía Nacional para la investigación correspondiente. El Ministerio de Educación señala que se han activado los protocolos de atención y protección para las adolescentes con acompañamiento psicológico, además del Centro de Emergencia Mujer y otras instituciones suscritas. Desde Amazonas, directo, directo, RPP.
8: 11:48. 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
1: 11 y 50.
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1: Cuando la clásica, ¿no? Uy, mi hijo está anémico, estamos con anemia, sangrecita. En el acto, en una, ¿no? Está con nosotros la licenciada Isabel Lara Silva, nutricionista de Red Sana, de la Red Sana. Y obviamente es la receta de Sarita. Dios mío, esto es un mano a mano de nutricionistas, no me lo pierdo.
2: Total, total, no se lo tienen que perder porque además aquí siempre vamos a dar los mejores datos. Esos que no van a encontrar en internet además, que es una cosa importante, ¿no? Ahora, Carlos, tú que decías, sí, yo también quiero saltar en esos juegos y decía, ok, tú perfecto porque yo sé que alimentas súper bien a tus hijos y además tienen todos los controles, pero si ese niño tuviera anemia, te aseguro que ni saltar va a poder. Claro. Por eso es tan importante hablar de ese tema y claro, siempre la sangrecita es, digamos, la magnífica de la fiesta, ¿no? Pero ¿por qué es la magnífica? Hay que preguntárselo a mi colega Isabel Lara, ¿cómo estás?
3: ¿Qué tal? Muy buenos días, muy buenos días.
1: Buenos días.
3: Buenos días, un gusto estar aquí. Gracias por la invitación. En realidad la sangrecita es un producto el cual es tan versátil, el cual lo podemos preparar de diferentes maneras. Y también es económico, tenemos que verlo por ese punto también.
2: Entonces, ¿no? Por un lado es económico, podemos hacer varias preparaciones, pero ¿qué cosa tiene la sangrecita que es tan importante para la prevención de anemia?
3: Justamente.
2: Además del hierro.
3: Claro, el hierro también tiene zinc, también tiene proteína, la cual nos ayuda justamente a la absorción y para que nuestros niños, bueno, niños y tal vez mujeres embarazadas, tenemos que ver también a nivel de las damas embarazadas, ¿no? También nos va a ayudar justamente a que no tengan este problema de anemia.
2: Eso quiere decir, cuando decimos que para que no tengan el problema de anemia, ¿quiere decir que si yo como sangrecita me curo de la anemia?
3: Es una parte de... felizmente a nivel de Perú tenemos una variedad de alimentos los cuales nos van a ayudar y nos aportan hierro, ¿no? Uno de ellos es la sangrecita, el otro son las vísceras, como por ejemplo el hígado, o sea, tenemos varios productos acá, e inclusive los pescados oscuros también son una fuente de hierro. No tanto como la sangrecita, porque en realidad la sangrecita tiene más o menos entre 29 hasta 29.5 microgramos de hierro aproximadamente. Los otros productos sí, digamos así, son bajos en hierro, no pasan el 10, los 10 microgramos.
2: Claro,
3: ¿no?
2: Aquí lo importante que la población tiene que tener en cuenta es que los alimentos ricos en hierro, incluyendo la sangrecita, no van a curar la anemia, pero es parte del tratamiento así y además es lo que tienen que consumir para evitar que tengan una anemia, al menos desde la alimentación.
3: Así
2: ¿no
3: es
2: cierto? Ajá. Ahora, hay muchos mitos que van alrededor de la anemia e incluso hay gente que no sabe cómo consumirla y no solamente hablo de en qué receta la pongo, sino, ok, yo me voy al mercado, ¿cómo reconocer una sangrecita que es segura? ¿Debo cocinarla completamente? ¿Puede estar, digamos, jugosita con un poquito de sangre? Porque hay gente que le gusta consumirlo así.
3: Claro.
2: Esa parte sería bueno explicarla.
3: Lo que viene a ser la sangrecita siempre es bueno, uno, el centro de abasto debe ser lo más higiénico posible, yo prefiero que sea a nivel de supermercado, sin hacer publicidad a nadie, pero sí me gustaría que fuese más que nada a nivel de un supermercado. Ahora, la sangrecita debe de tener un color homogéneo, no debe de tener ninguna decoloración, debe de ser también, debe justamente la... lo que viene a ser el líquido, ¿no? También debe ser homogéneo y al momento de la
2: compra, homogéneo, ser parejito, o sea, claro, el color, densidad, textura,
3: así es, todo debe de ser. Si de repente vemos por ahí, claro, se va a coagular, pero si de repente vemos de que hay un coágulo aquí, otro coágulo allá, como que
2: debe ese llamarnos producto, la atención.
3: Ajá, nos debe llamar la atención. Lo ideal es de que sea un solo coágulo.
2: Eso es, ¿no?, bien importante porque mucha gente lo adquiere en mercados, ¿no? Y están, digamos, como a granel. Y es así como lo consiguen muchas veces. Ahora, si yo lo compro a granel, ¿tengo que lavar la sangrecita antes de cocinarla?
3: Lo ideal es no lavar en realidad ningún tipo de estos productos, hablo a nivel de carnes inclusive, lo ideal es de que ya lo llevemos a cocción. Ahora, la cocción de la sangrecita, dependiendo del tamaño, mayormente es entre 12 a 15 minutos que debemos de hervirla, ¿no? Y de ahí luego ustedes van a notarle que la coloración del producto ya no va a ser un rojo intenso, sino va a ser casi como marroncita. ¿No? Cuando veamos de que el producto ya está marroncito, pues ahí lo retiramos, si se puede con un cernidor, ¿no? Para que quede todo el agua en la olla, lo retiramos y de ahí ya lo vamos partiendo de manera pequeña, como para poder ir haciendo las diferentes recetas.
2: Claro, y hoy nos estás presentando una receta que es buenísima, quinoa tapada con sangrecita. ¿Cómo la preparamos?
3: La quinoa tapada, bueno, muchos de ustedes creo que conocen el arroz tapado.
2: Ah, sí, claro. ¿Sí?
1: Claro,
2: con su huevito frito y su plátano más.
3: Así es.
2: Muy
3: ahora,
2: bueno.
3: La quinoa, al igual que el arroz, es un cereal. Este cereal, pues es nuestro cereal, ¿no? La quinoa es un producto tan versátil que lo podemos justamente ver a través de este producto, la quinoa tapada con sangrecita. Lo ideal es adquirimos la sangrecita, ¿no? La sancochamos, la partimos de una manera muy menudita. Ahora, hay personas las cuales me dicen, no, es que mi hijo no le gusta la sangrecita, ¿no? Si hay ese inconveniente, podríamos no sé si está bien el término, pero camuflar justamente la sangrecita con otro tipo de productos, como cuáles, por ejemplo, carne de res, podría ser, si a nuestro pequeño les gusta tal vez el pollo, también podríamos hacerlo de esa manera, ¿no? Entonces sí es bueno de que tengamos esa alternativa. Con respecto a la quinoa, vamos hacia la quinoa, sé de que no es el tema, pero vamos hacia la quinoa. La quinoa es un producto el cual acá en Perú y en Bolivia tenemos tres variedades, ¿no? La quinoa crema, la quinoa roja y la quinoa negra. Cada una de ellas tiene propiedades muy buenas, principalmente la proteína, que es de excelente calidad, que sí sería bueno de que consumiese una o las tres a la vez, perfecto. Sí. Va a depender también eso de gustos y preferencias.
2: Nuestra compañera Noemí Mamani está en el Cusco y también quiere hacer una pregunta. Dale, Noé.
4: Sí. Gracias, Sarita. Solamente bueno. Esto, ¿cuántas veces a la semana comemos sangrecita? ¿Qué pasa si lo doy todos los días?
3: Bueno, en realidad lo que el MINSA nos recomienda es de 2 a 3 veces a la semana el consumo de esta sangrecita. No es porque nos va a traer ningún inconveniente, sino que la sangrecita también tiene un poquito de colesterol. A nivel de nuestros niños definitivamente no va a ser algo...
2: Es un pito en realidad,
3: claro,
2: ¿no? Pensar de que eso va a generar un problema de colesterol, ni en adultos tampoco. Así que
3: tampoco,
2: porque es un alimento además con tanta cantidad de proteína.
3: Así es.
2: Que es tan importante incluirlo en la dieta, porque hay que recordar además que aun cuando si tú tienes un niño que tiene anemia, y solamente te vas a enfocar en alimentos ricos en hierro, que puede ser de origen vegetal o animal de preferencia, pero no le da suficiente proteína, ese niño no se va a recuperar. Así que tiene que tener una alimentación totalmente completa y balanceada. Y esta combinación que nos presenta nuestra invitada con quinoa, pues te refuerza además las proteínas. Queremos agradecerle muchísimo a la licenciada Isabel Lara Silva, nutricionista de la Red Sana, por haber estado con nosotros.
3: Gracias a ustedes por la invitación y espero de que estemos tan fuertes como el hierro.
2: Claro que sí.
1: La anemia puede hacer que nuestros hijos se sientan cansados o distraídos y afectar su aprendizaje. Para prevenirla, incluyen tus comidas, alimentos ricos en hierro como la sangrecita, hígado, pescado o carnes. 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
8: Un nuevo sismo de magnitud 3.6 a 9 kilómetros de profundidad se registró al sur de Chupaca, en Junín. Desde el anexo de Carhuapacha, en el distrito de Chupuro, los habitantes atemorizados conversaron con el equipo periodístico de RPP.
9: Sí, un momento fue desesperación. Sí.
10: Yo estaba repartiendo algunos plátanos para dar acá a la población que nos han brindado, y ahí del cerro empezó a caer piedras. En la parte de arriba hay una carretera donde hay bastantes piedras que están a punto de venirse aquí. Mira, podemos ver el polvo que todavía está levantando.
11: En RPP, Hernando Tavera, jefe del Instituto Geofísico del Perú, explicó que este sismo es una réplica del que ocurrió el sábado y que alcanzó una magnitud de 5.1 en Chupaca, Junín.
12: Nosotros hemos registrado ya 26 réplicas, pero de esas 26 réplicas, a la fecha 8 han sido reportadas a la población, porque son las que han percibido el sacudimiento del suelo. Las otras réplicas son muy pequeñitas, pero se están generando también en la misma zona, ¿no? Pero, como les repito, en los días que han ido pasando, ya el número de réplicas ha ido disminuyendo considerablemente.
8: El abogado penalista Wilber Medina dijo que el presidente José María Balcázar podría ser procesado penalmente al término de su mandato si indulta al exmandatario Pedro Castillo.
13: Castillo ha atentado contra el Estado de Derecho y contra la Constitución, y él no puede recibir una gracia ni un indulto por parte del presidente. Lo puede hacer, sí, pero sería acreedor a un delito penal y sería encausado. Dejaría Palacio e inmediatamente pasaría...
14: Balcázar, al presidente.
13: Perdón, claro, el presidente Fujol sería inmediatamente objeto de un proceso, una acusación constitucional y procesado penalmente.
11: Un grupo de postulantes que rindió el examen de admisión a la Universidad Agraria de La Molina el pasado 12 de julio denunció que ya no figuran en la lista de ingresantes, y la Casa de Estudios argumenta que fue un supuesto error.
8: Tres vehículos tubulares construidos de manera artesanal, usados para recorridos por las dunas de la Huacachina en Ica, fueron intervenidos por la policía en el sector de Tierra Prometida, informó el mayor de la policía, Juan Tarazona.
15: Se han intervenido tres vehículos. Un vehículo se ha internado en el depósito municipal. Dicho vehículo no cuenta con ningún tipo de documentación, motivo por el cual se ha internado en el depósito municipal. Dos vehículos, se ha aplicado la medida preventiva de retención del vehículo acá en la comisaría de Ica, en vista de que no cuenta con placa y no cuenta con el SOA respectivo.
11: En Estados Unidos, el juez federal a cargo del caso del depuesto presidente venezolano Nicolás Maduro y su esposa Cilia Flores propuso que el juicio empiece el próximo 1 de junio del 2027.
8: A las 7:30 de la noche, Sporting Cristal y Bragantino se enfrentan por los playoffs de la Copa Sudamericana. 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

0: 1478. Nace en la ciudad de Brujas, en Flandes, Felipe I, llamado el Hermoso, que llegaría a ser rey de Castilla y Aragón al casarse con Juana, la hija de los reyes católicos de España. 1918. Muere en Lima el escritor Manuel González Prada, autor de poesía modernista y de los ensayos políticos Páginas Libres y Horas de Lucha, que fuera figura llamativa y provocadora del Perú a finales del siglo XIX e inicios del siglo XX. 1934. El enemigo público número uno de los Estados Unidos, el peligroso gánster John Dillinger, cae abatido en Chicago por agentes del FBI. 22 de julio. Un día como hoy.
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1: Son las 12 y 8.
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4: No soy una señora, de una conducta intachable en la vida. 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
5: Qué entretenida que es Rebeca Scrivens, ¿no? La verdad, eres muy entretenida, además eres un volcán de emociones, no tienes miedo a mostrarte, eso me encanta, me parece muy lindo. Entonces conectas desde muchos lados. Y ahora hay dos cosas importantísimas. La primera tiene que ver con su libro. Ella ha escrito un libro titulado El Derecho de Renacer, que seguro lo va a presentar en la Feria del Libro y ya nos contará. Y lo otro es su espectáculo, que también va a estar en la cúpula. En la Cúpula de las Artes, ¿no? Sí. Hablemos primero el libro y luego el espectáculo.
6: Carlitos Lindo.
5: ¿Cómo estás?
6: Gracias por los piropos.
5: No son piropos.
6: Estoy temblando, mira cómo estoy presentándote, ¿sí?, mi bebé.
5: El Derecho de Renacer. Cuéntame de tu libro, cuéntanos.
6: ¿Por qué primero el título? Porque yo era bien telenovelera de chibola. Yo en vez de llegar a hacer tareas, yo me veía todas las novelas porque vivíamos en la casa de mi abuela paterna y ella era bien telenovelera. Entonces me metía a su cuarto a ver El Derecho de Nacer, que era finales de los 3 años tenía. Yo nací en el 77, ¿ah?
5: Ok.
6: Y toda esa época, mejor dicho, con telenovelas, pues que...
5: Harto sí. Verónica Castro.
6: Verónica Castro, Lucía Méndez, claro.
5: Silvia Pinal a la vena.
6: A la vena, claro, pero escondidas de mamá y papá, porque si se enteraban que yo veía novelas o que prendía ese televisor
5: con
6: la perillita, y si se salía la perilla con alicate, y claro, más te valía estar con zapatos y no te electrocutabas.
5: Totalmente.
6: ¿No? Bueno, esa era mi vida, más o menos, ¿no?
5: Te gustaban mucho las telenovelas.
6: Fantaseaba con las historias.
5: ¿Las mexicanas, las venezolanas las o mexicanas, las brasileras?
6: Empecé a ver mexicanas. Muchas mexicanas.
5: El drama, pero ahí, el melodrama.
6: Impregnado en la arena. Y luego, súmate a las canciones ochenteras, pues de Yuri, Pandora, claro, María Conchita Alonso, en fin. Entonces, mi vida era un drama. Yo dormía y soñaba. Y soñaba con el drama y con el galán y con... Claro, con eso soñaba, no con casarme ni ni vestido de blanco.
5: Drama.
6: No, drama.
5: Vínculo, drama. Amor, drama.
6: Correcto.
5: Amor y oriqueo, ya.
6: Exacto.
5: Está, si no, no funciona
6: y
5: esto.
6: Y su cantada.
5: Claro, su sufrida.
6: Claro, por eso se llama El Derecho de Renacer, porque había una novela con Verónica Castro que se llamaba El Derecho de Nacer. Entonces me gustó el renacer porque además viene del RE, ¿no? Rebeca Scrivens.
5: Además,
6: entonces,
5: es cierto.
6: Estos momentos, estas epifanías que tengo me surgen muy de vez en cuando, o mejor dicho, en tres momentos: cuando manejo, cuando limpio y cuando...
5: Ok.
6: Te juro, suena chiste, pero son momentos
5: son
6: en
5: tus
6: donde...
5: espacios, estás contigo, pues no hay nadie, estás manejando, pensando en lo tuyo.
6: Sí, correcto.
5: Bueno, ¿y entonces? ¿De qué va el libro? O sea, me queda claro el título.
6: Ahora, lo que hay adentro. Sí, lo que hay adentro lo vengo escribiendo hace años. Es una recopilación. A mí me gusta mucho escribir. En realidad, expresarme, Carlos.
5: Sí, claro.
6: Sí, ¿no? Y creo que cualquier tipo de expresión es sanador. Es terapia pura.
5: Sí.
6: Y siempre he escrito desde muy chiquita. más allá de ver telenovelas, evidentemente escribía canciones, poemas, y escribía. ¿Qué? Escribía. Sí. Simple y llanamente de cómo me encontraba emocionalmente en ese momento. Y el año pasado, que me di un año sabático, entre comillas, porque solo me quedé en América Espectáculos, por llamar de alguna manera, porque siempre saliendo de América Espectáculos hacía mil cosas. Estaba en el show de Planchando el Despecho, en el podcast de las mujeres de la PM, y hacíamos cosas con las mujeres de la PM. Decidí retirarme porque necesitaba silencio. Necesitaba aquietar mi mente y empezar a trasladar todo lo que se me pasaba por la cabeza en un papel. Para mí el silencio es muy importante. Parezco una persona sociable, pero en realidad no lo soy. Soy muy solitaria. Y hablo de soledad cuando estoy en casa con mi esposo, con mis hijos, ¿no? Me gusta mi silencio porque en él, te juro por papá y mamá, he encontrado las mejores respuestas de mi vida. E incluso he soltado algunas preguntas que no tienen respuesta.
5: ¿Tú meditas?
6: No.
5: No.
6: Pero me gusta la quietud. Ese es el silencio
5: estrella, digamos.
6: ¿Pero qué?
5: Ese es el silencio estrella, la meditación, no tienes idea
6: de
5: lo que es.
6: Sí, sí, sí, lo es, lo es. Pero sí aprendo a respirar.
5: Claro,
6: es que es meditar.
5: ¿Cuál es? ¿La 478?
6: Sí, la 472, la 789.
5: La cuadrada, la triangular.
6: Exactamente, exactamente.
5: Y claro, cuando tú me hablas de espacios de quietud, es frente al rock and roll de la chamba, que no es menor, ¿no? Tu espacio de paz, obviamente, son tu esposo, tu hijo, tus hijos, tu familia, ¿no?
6: Así es. Y pero entonces, en él encuentro eso, precisamente, esa quietud.
5: Y comenzaste a bajar todos estos sentires.
6: Empecé a sentir, Carlos, empecé a darme el derecho de transitar por el mayor drama de mi vida, que fue el duelo, claro, de perder a mi padre en el 22, ¿no? Y ese lujo que no me di cuando se fue mi vieja en el 2000. Okay. Es un tránsito que no me permití transitar en el 2000 porque recién empezaba con la vorágine de salir adelante.
5: Había que seguir. Necesitaba seguir.
6: Había que trabajar. Y tenía a mi hijo pequeño en ese entonces de 6 años, hoy tenía 32. Y sí, hay muchas cosas que desde que me pasó, desde que perdí a mi madre, no me negué a transitar porque era vehemente, necesitaba trabajar, necesitaba salir adelante. Claro. Ese es el permiso que me he dado con este libro. Recopilado.
5: Las emociones no es que pasan, es que quedan ahí un ratito esperando y toman su.
6: Y más te vale procesarlas, transitarlas, abrazarlas, seguro. Llorarlas, porque si no te revientan en la cara. Como me pasó con mi madre, que recién la lloré cuando nació mi segundo hijo en el 2009. Claro. Habían noches, mi esposo de hecho se asustó. Habían noches en donde yo cargaba a mi hijo recién nacido, le daba el lactar y yo buscaba a mi mamá.
5: Unas reacciones sobredimensionadas. Del
6: derecho a nacer con Verónica Castro, con su hijo que casi la regala.
5: Y que nadie logra interpretar, pero en realidad lo que hay al fondo es una emoción.
6: Una depresión terrible.
5: No vivida, no expresada.
6: No, sí, que cayó en depresión,
5: y
6: claramente.
5: Entonces, todo eso que estás sintiendo, que has sentido en su momento, ¿te has permitido ponerlo en un libro?
6: Sí, bueno, me animaron. Mi hermana es la gestora y la que me presta su fe muchas veces cuando yo no creo en mí. Sí, siempre. O mi esposo.
5: Claro. ¿Cómo es que no crees en ti? No.
6: Bueno, porque hay momentos en donde dices, ay, no, nadie me va a leer. No, nadie me va a ir a ver. Claro. No, nadie. ¿Para qué voy a hacer el show? No, pues, comentan tres nomás.
5: ¿Quién me va a ir a ver? ¿Quién va a decir que soy la más divertida del planchado?
6: Hello. No sé si divertida, pero siempre hay ese boicoteo.
5: Me parece que yo soy la diferente de mujeres, mujeres Pepe, no sé cómo se llama.
6: La alberjita.
5: ¿Quién
6: negra
5: va a decir? Claro, ¿quién castigada va a decir que yo desde acá hago el blog en la mañana se puso realmente entretenido?
6: ¡Oh, Dios mío! ¡Carlos!
5: Pero es verdad. O sea, no desmerezco a nadie, pero es verdad. Hay el éxito del planchando es que son cinco energías diferentes.
6: Total.
5: Cada una tiene un lugar. Así pero quien desvaría eres tú. Hello. No nos vamos, entre gitanos no nos vamos a leer las manos.
6: Pero abrazar esa diferencia me ha tomado años.
5: Seguro, lo tienes muy a la mano, pero eso es ti. Y ahí entonces, cuando
6: y entonces
5: entra el impostor,
6: me dijo, ¿por qué no?
5: Te apoya tu gente y te dice.
6: Eso mismo dijo, no, nadie me va a leer, nadie me va a comprar. Y dije, bueno, entonces vamos a hacer una cosa, Rebeca. Vamos a hacerlo, vamos a escribirlo, vamos a ordenarlo bonito con gente que sabe. Claro. Ordenar, porque yo tengo mi cerebro se dispara a mil y se enreda a veces y se tropieza. Y bueno, vamos a exponerlo, pero ¿por qué? Por una razón, Carlos, porque creo que cuando encuentras comunidad, cuando encuentras personas que han pasado lo mismo que tú, el peso se hace menos doloroso, por llamarlo de alguna manera. Y al compartir ciertos pasajes y momentos de mi vida, y sobre todo fotos que...
5: claro, hay mucha intimidad ahí.
6: Hay mucha intimidad, exactamente. Has dicho la palabra clave y yo... Si para algo, si algo de vergüenza me queda es precisamente para mostrar lo que más valor tiene para mí, que es todo lo que está dentro de mi casa,
5: intimidad.
6: La familia.
5: Es intimidad,
6: y es. Esas y todos esos momentos que me quisieron, que me causaron vulnerabilidad y que me enfrentaron a la vida y que me ayudaron finalmente a colocarme en el lugar que estoy, ¿no?
5: Entonces, el derecho de renacer es un espacio en el que tú, a tu comunidad, fundamentalmente, pero a todo el público en general, te permites regalarles un poco de tu intimidad,
6: sí,
5: ¿correcto?
6: Eso es.
5: Y donde tú cuentas muchas cosas que te han pasado a nivel emocional,
6: sí,
5: con las que son las cosas que transitamos todos los seres humanos,
6: todos,
5: valgan verdades.
6: Todos.
5: Pero es muy bueno saber cómo ha sido tu gestión y es lindo eso, eso va a ser, sí, buenísimo.
6: Mira, por ejemplo, déjame mostrarte, esta es una brocha que le tomé foto,
5: ya.
6: Y es una brocha de rubor. Mi mamá, por ejemplo, era una mujer muy sencilla. Con la justa se echaba rímel y punto. Y yo, y a mí me encantaba la maquillada y el taquito. Y nunca me dejó maquillarla. Bueno, lamentablemente, la única vez que pude realmente maquillarla fue cuando estuvo en su ataúd, cuando estuvo fallecida, ¿no?
5: Y tienes esa brocha. Esa brocha,
6: que guardo hace 26 años y con la que le eché su ruborcito, ¿no? Y me acuerdo que ella dormidita y yo le decía... No puede ser que me hayas dejado tocarte recién cuando estés aquí, ¿no? Y trato de, en todo caso, siempre de llevarlo con humor, porque es lo que a mí me ha salvado, el humor.
5: Es un vehículo, ¿no? Es un vehículo.
6: Es un vehículo importante.
5: Rebeca, y entonces el libro ya está a la venta y seguro va a estar en todos los espacios de la Feria del Libro, El Derecho de Renacer.
6: Lo presento el lunes 27 de julio a las 8 en punto de la noche. Voy a estar en la Sala Varela, ¿verdad?
5: En la Sala Blanca Varela.
6: Blanca Varela, gracias.
5: Seguro, en el Jockey, en el Centro de Exposiciones del Jockey, que es un lugar facilísimo llegar. 6,000 millones de estacionamientos,
6: sí,
5: todo.
6: Sí, sí, sí. Y voy a estar con Verónica y con Almendra Gomelsky.
5: ¡Qué lindo! Ellos van a abrir, van a tener la conversación contigo y todo. Bueno, mejor imposible.
6: Mejor imposible.
5: ¿Qué te parece si quedamos para otra oportunidad? Pues ya volamos con los tiempos, imagínate.
6: Creo.
5: Sí, al toque se fue.
6: Tarde.
5: ¿Viste?
6: O sea, para eso me traes, para 5 minutos, como le digo a Tony.
5: 5 minutos
6: con el respeto que se merece tu señora esposa.
5: Claro. Vamos a, pero nos tienes que venir a contar antes de septiembre lo del show de la cúpula.
6: Por favor.
5: ¿Sí?
6: Te voy a regresar, pero voy a decir rapidito.
5: Seguro,
6: porque
5: dilo.
6: Esto es una antesala de lo que va a ser el show. No soy una señora con Rebeca Scrivens y es que nunca nadie se atrevió a tanto. Lo siento, papito, yo sé que te va a dar un par de infartitos por arriba, pero esta BD tiene que salir en algún momento en el escenario y ahí voy a estar.
5: Gracias, Rebeca.
6: Gracias, Carlitos.
5: Gracias.
6: Gracias.
5: 12 del mediodía con 20 minutos.

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1: 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Te da la hora. 12 y 20. 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
9: 12 y 23.
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11: El hombre araña está apareciendo por todos lados en esta ciudad. Cada día aparece un nuevo video de Spider-Man. Que siguen encontrando. Miren, estamos viendo por la pantalla de RPP Televisión. En un techo, aquí a la vuelta de la radio, el hombre araña. ¿Qué está haciendo el hombre araña en distintos puntos de Lima? Spider-Man. Las redes ya están llenas de teorías. Ahí está en una canchita de fútbol, en un jardín. ¿Qué está haciendo el Spider-Man? Bueno, ¿será que se viene algo? Nuevamente, ahí está tomando un emoliente. Qué bueno. Spider-Man tomando un emoliente. Aquí, eso es en la esquina aquí de San José de Cluny, ¿no? El colegio este, Aramburú con Vía Expresa. ¡Qué increíble! Bueno, ¿qué estará haciendo Spider-Man? ¿Se verá que se viene algo? Entren a nuestras redes sociales y dejen sus comentarios. Los leemos. ¿Qué estará haciendo Spider-Man? 12 del mediodía con 24 minutos.
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11: ¿Es verdad que le han ofrecido 100 lucas verdes, o sea, 100 mil dólares a Galese en Alianza? Eso estaba leyendo, no sé si será un fake, algo, ¿no? ¿Cómo estás, Diego? Diego Figueroa.
12: ¿Cómo estás, Carlos? Es una posibilidad el regreso de Pedro Galese a Alianza. Ya estuvo en Alianza Lima el año 2019, año que Alianza llegó hasta la final, perdió contra Binacional aquella vez. Y Pedro Galese estuvo ese año en Alianza Lima. Él ha dicho muchas veces que es hincha de Alianza, pero hay un tema interesante a tener en cuenta, porque Alianza lo quiere. El arquero boliviano Guillermo Vizcarra, que estaba en sus filas, terminó siendo oficializado ayer su salida, el tema de su salida.
11: No le fue bien al arquero boliviano.
12: En todo caso,
11: ¿no?
12: Quería continuidad, que la había perdido con el portero Alejandro Duarte, el hoy titular.
11: Entonces, claro.
12: Alianza necesita un portero más para generar esa competencia. Y dentro de ese deseo está la posibilidad de Pedro Galese, que no te ocupa una plaza de extranjeros, porque en los clubes hay una cantidad de extranjeros que puedes tener nada más. Bueno, correcto. Si Galese llegase a Alianza, no te ocupa una plaza de extranjeros. El tema pasa por el hecho de que él tiene contrato vigente con el Deportivo Cali, es un equipo colombiano, el que llegó al inicio de este año hasta el 2027. Entonces, romper un contrato hasta el 2027 es un tema, sí, que Alianza por el momento sí se acercó a Galese, pero necesita que se resuelva la situación contractual del futbolista.
1: Hay una plata de por medio, me imagino, por romper el contrato, en fin, yo todos esos.
12: Sí, y eso dificulta las posibilidades, al menos ahora, de que Pedro Galese pueda llegar a Alianza, pero en el tema del fútbol las negociaciones mucho puede ir cambiando, así que no podemos decir que está descartada su llegada. Han habido contactos, hay interés, pero todavía no está cerrada la incorporación de Pedro Galese al elenco de Alianza Lima. Lo que tenemos que contarles es que hoy vuelven las competencias internacionales para los equipos peruanos. Ya la Liga 1, por supuesto, tras la pausa del Mundial, hemos estado contando que volvió la Liga 1. Pero se vienen los partidos, en este caso internacionales, porque Sporting Cristal y Cienciano juegan hoy por la Copa Sudamericana. Y hablemos del equipo rimense. Hoy desde las 7:30 de la noche va a enfrentar al Red Bull Bragantino, este equipo brasileño, por los playoffs, la ida de los playoffs de la Copa Sudamericana. Sporting Cristal, con Roberto Mosquera ahora en la dirección técnica, va a jugar en el Estadio Nacional, 7:30 de la noche, transmisión de RPP desde las 7 de la noche, las 19 horas del Perú, buscando un resultado, por supuesto, positivo, en principio para tener la posibilidad de acercarse a la ronda de octavos de final. Hay una baja confirmada en Cristal, es la del refuerzo colombiano Juan Manuel Cuesta. Se sufrió un golpe en el empeine derecho en el partido por la Copa de la Liga antes del reinicio del campeonato, así que Juan Manuel Cuesta no va a estar presente, pero de todos modos luego los otros jugadores de Cristal están a disposición de Roberto Mosquera para que pueda tener algunos minutos. Lo mismo Cienciano, hoy Cienciano también juega en horario en simultáneo. Esa es la canción de distingue a Cienciano, el equipo que ha sabido ser campeón de este torneo el año 2003. Bueno, Cienciano tiene un reto difícil hoy contra el Lanús de Argentina, que se trata nada menos del actual campeón de la Copa Sudamericana. 7:30 de la noche también va a ser este partido entre Cienciano y Lanús. Se va a jugar en el estadio La Fortaleza, en Buenos Aires, donde Lanús suele actuar en condición de local. Así que vamos a estar siguiendo el desempeño de los únicos equipos peruanos que siguen en competencia internacional a esa altura del año. Corresponde a la Copa Sudamericana los playoffs, tanto con Sporting Cristal como por el lado de Cienciano.
1: Muy bien, oye, Noemí está recontra enganchada ese partido, me imagino, claro.
10: Sí, todos.
12: Todo el Cusco expectante.
1: Por claro, obviamente.
12: Expectante porque
10: es que es a la misma hora, Cienciano y Cristal. Sí, vamos.
12: Sí, lamentablemente es a la misma hora, ¿no? Porque a veces tenemos la posibilidad de seguir y nos gusta seguir los partidos, pero cuando se dan en simultáneo no termina siendo del agrado. A veces para, en este caso, los peruanos que queremos ver a los dos equipos, pero todos los detalles los pueden seguir, por supuesto, en las redes sociales de RPP. 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Rápidamente contarles que la Federación Peruana de Fútbol confirmó los próximos amistosos de la selección peruana. Hay que apuntar que en septiembre y octubre volveremos a ver en acción a la selección, y hoy se anunció que jugaremos contra Canadá el próximo 3 de octubre, en septiembre contra Estados Unidos y contra México, y en octubre ante Canadá y Colombia. Más tarde regresamos, 2:30 de la tarde, con Fútbol como Cancha, con los detalles de la previa de Sporting Cristal. Carlos.
1: Un abrazo, Diego, gracias. Buena tarde para todos, 12:31. Hasta mañana, Noemí.
10: Hasta mañana a todos, chao.
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0: nuevo sismo de magnitud 3.6 a 9 kilómetros de profundidad se registró al sur de Chupaca, en Junín, reviviendo el temor entre los habitantes de distritos como Chongos Bajo y Chupuro.
1: El puesto de salud de Carhuapaccha, en el distrito de Chupuro, tiene rajaduras en sus paredes, pese a que su construcción es de concreto, alertó la licenciada Jenny Gonzalo, encargada del establecimiento.
0: La OMPE informó que luego de seleccionarse a los miembros de mesa para las elecciones regionales y municipales de octubre, se realizarán dos capacitaciones presenciales los días domingo 20 y 27 de septiembre.
1: Estudiantes de la Universidad Nacional de San Antonio Abad del Cusco mantienen tomada la ciudad universitaria por tercer día, luego que ayer se suspendiera la mesa de diálogo prevista con el rector Lauro Enciso.
0: Las familias de los tres montañistas desaparecidos hace 8 días en el Nevado Huascarán, región Ancash, solicitaron apoyo para que no se detengan las labores de búsqueda.
1: El brasileño Casemiro fichó por el Inter Miami. Luego anunció el club que comunicó que su vinculación se extenderá hasta mayo del próximo año.
0: RPP te recuerda, obstruir la ciclovía es una infracción muy grave, sancionada con 660 soles de multa y la retención del vehículo.
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3: En este momento Huánuco tiene 24 grados y en la noche bajará a 19. Amazonas presenta 19 grados y para la noche la temperatura será de 15. Además, Huancayo reporta 18 grados con una radiación de 10, considerada muy alta. Se espera un cielo parcialmente nublado.
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3: El precio del dólar es de 3 soles con 40 céntimos de acuerdo con el Banco Central de Reserva del Perú. En el mercado paralelo, el tipo de cambio es de 3 soles con 39 céntimos para la compra y de 3 soles con 41 céntimos para la venta.
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4: Y hace pocos segundos, a las 11 y 15 de esta mañana, se ha sentido un nuevo movimiento sísmico mientras estábamos en la unidad móvil de RPP con los equipos, cargándolos. Hemos sentido este remesón que pasó de una manera bastante rápida. Se sintió el movimiento, ¿correcto?
5: Así es, sí, señor.
4: De acuerdo. Señora, ¿usted estaba con su niño?
5: Sí, yo le jalé, estábamos en la esquina.
4: Pues todo rápido, ¿no?
5: Sí, un rato, un momento, fue desesperación.
4: Sí. Un llamado a la tranquilidad. Hemos estado aquí, esta es la móvil de RPP que ha viajado desde la ciudad de Lima. Hemos estado junto a nuestro compañero Ricardo Arenas y Luis Loaiza cargando los equipos, porque evidentemente tenemos que tener los equipos para poder transmitir en óptimas condiciones. Hemos estado luego de salir con un enlace y de pronto los tres sentados sentimos el remesón bastante fuerte, la camioneta se movió. Y con ello también vimos pues cómo la población aquí comenzó a salir de estas carpas y ubicarse en el centro de esta plaza.
6: El centro del país sigue temblando, así es Junín, sigue soportando temblores, movimientos telúricos tras el sismo de 5,1 de magnitud, que ha dejado al menos 5 familias realmente desoladas por la pérdida de sus seres queridos, decenas de viviendas afectadas y otras viviendas que están a punto de caerse mientras se clama por ayuda, por auxilio. Esto es lo que viene ocurriendo en Junín, en el centro del Perú. Te lo contamos aquí en La Rotativa del Aire y en RPP. Joana Castro y Jorge Rodríguez, estamos listos para compartir estos minutos contigo. ¿Qué tal, Joana?
7: Hola, Jorge, ¿cómo están, amigos? Bienvenidos a La Rotativa del Aire. Los acompañamos hasta las 2:30 a través de la multiplataforma de RPP. Sí, y solo para agregar que nosotros teníamos ahí en la plataforma de radio, por supuesto, el audio y la descripción de nuestro compañero Alex Juárez. En imágenes, por cierto, y también se las describimos, detrás de Alex habían personas con chaleco que les estaban dando indicaciones a otras personas, a otros ciudadanos, por supuesto, que al parecer nuevamente ante esta réplica se habían sentido, y esto en justa razón, nerviosos de lo que estaba pasando. Así que recuerden siempre mantener la calma, ensayar, preparar con sus familias las rutas, los puntos seguros, dónde se van a encontrar, si es que en la mochila de emergencia efectivamente tienen lo necesario y que esta esté, por cierto, además en un lugar rápido de llevar al momento de evacuar. Su radio a pilas, por supuesto, también importante en la mochila de emergencia.

0: noticias, porque es una de las formas, por cierto, de estar mejor comunicados y enterados de lo que sucede en el momento de la emergencia.
1: El testimonio que ha ido recogiendo nuestro compañero Alex Juárez podría de una u otra manera mostrar claramente el nerviosismo, el temor, es cierto, de las familias que lo han perdido todo debido a estos movimientos telúricos que, reitero, claman por ayuda, pero que también debe mostrarnos claramente el camino a seguir en cuanto a tomar en cuenta que un movimiento telúrico, bueno, puede ocurrir en cualquier momento. Hoy mismo Lima también ha temblado, así es, hubo un temblor en Lima. Y es momento siempre de hablar de prevención frente a estos escenarios que se puedan repetir en cualquier momento. Así 12:42.
0: 12:42 y ingresamos a otro tema también importante. Por supuesto, el Tribunal Constitucional ha declarado fundado el habeas corpus que presentó la defensa legal del ex gobernador regional de Junín, Vladimir Cerrón. ¿Y qué esto significa o cuál es el resultado? Que se ha anulado la prisión preventiva de 24 meses que pesaba sobre Cerrón por un tema o por un delito en realidad de lavado de activos, que por supuesto va a seguir su curso. Y significa también que se le deja, digamos, sin orden de captura, que él podría retornar pronto a sus actividades normales. Una de las magistradas precisamente que votó en contra fue la doctora Luz Pacheco, a quien tenemos por supuesto en estos momentos en la línea telefónica. Magistrada del Tribunal Constitucional, bienvenida a RPP y a La Rotativa. Buenas tardes.
2: ¿Se ha sentido un nuevo movimiento?
0: Sí. Sí.
1: Sí, doctora Pacheco.
0: ¿Nos escucha? ¿Nos escucha?
3: Ajá. Sí. Como escuché nuevo temblor.
0: No, ese es un audio del cual estábamos hablando. Allá. Bienvenida a RPP y a La Rotativa del Aire. Muy buenas tardes.
3: Muy buenas tardes a mí, Jorge y Joana. Encantada de conversar con ustedes.
0: Queríamos...
3: Es verdad que yo he votado en contra, uh-huh, pero sí quisiera resaltar que me hubiera gustado que primero hablara el ponente y o cualquiera de los magistrados que apoyó esa ponencia. Yo creo que es lo normal, ¿no? Pero por lo visto no se ha podido coordinar con ellos o no han podido ellos asistir. Así que lo que yo tendría que decir es que, como ya han mencionado, la decisión no se pronuncia sobre la culpabilidad o inocencia del señor Cerrón, ¿no? Y que eso es muy importante que la población sepa, tanto los que han hecho el voto en mayoría como los que hemos hecho los votos en minoría, los siete estamos de acuerdo en que esa teoría de que uno se puede esconder cuando considere una decisión judicial o de una autoridad es arbitraria, eso no tiene ningún fundamento jurídico y no se va a amparar una conducta como esa.
1: Uh-huh. Doctora Pacheco, sin embargo, lo que queda como, si se quiere, una suerte de sinsabor en la población, es este escenario. Tenemos a un personaje, Vladimir Cerrón, que durante más de 1,000 días ha continuado escapándose de la justicia y que de pronto se ve favorecido con una sentencia del Tribunal Constitucional. ¿No cree que esta es una lectura válida de la población que es bastante negativa para la vida política del país?
3: Bueno, como bien han dicho ustedes, yo he votado en contra de la decisión, tampoco estoy con ella, tampoco lo he estado en la Comisión Monteagudo, he estado Ochoa. Uh-huh. Para la mayoría, la decisión que tuvieron en el Poder Judicial para mantener la prisión preventiva no estaba suficientemente motivada. A mi modo de ver, sí lo estaba. Y ahí esas son las distinciones que a veces tenemos los abogados, ¿no? Además, una de las condiciones o requisitos que le habían puesto al señor Cerrón era que tenía que comunicarse por mí al menos una vez al mes. Ni siquiera eso lo hizo. Y veíamos que aparecía en los tweets, en los medios, en conferencias, en fin. Uh-huh. No sé, hay que acatar esa decisión porque esa es la decisión mayoritaria, la que ahorita prima. Pero al igual que ustedes, hubiese preferido que fuera otra.
0: Claro, magistrada Pacheco, es una de las cosas, digamos, que usted sustenta, porque efectivamente en el punto 7 de este documento se pone, llama la atención el incumplimiento de la regla C, que es esta conexión de manera digital a las actividades que él debería informar cada 30 días a través de un medio virtual. Pero ¿qué otros hechos se ha considerado o usted ha considerado, digamos, determinantes para emitir su voto?
3: Cuando fue la audiencia, yo le pregunté al abogado qué pruebas se habían presentado al juzgado para acreditar que no había peligro de fuga. Y él me dijo que eran las mismas que se habían presentado en el 2022. Pero estamos en el 2026. La situación del señor Cerrón ha cambiado sustancialmente. Además, el mismo hecho que no lo puedan capturar, que se dé el lujo de mandarle órdenes al presidente de la República, etcétera, a mí me parece que es una conducta que está obstaculizando la justicia.
0: El uso, ¿no? Se refiere al uso de las redes sociales que hace Vladimir Cerrón, claro, para distintos mensajes, claro, y respuestas.
3: Efectivamente, ¿no? Entonces, si ha logrado que no lo capture en 4 años, más o menos, eso es una obstaculización a la justicia.
1: Claro.
3: Entonces, no sé qué contactos tendrá, cómo lo logrará, pero bueno, a mí me hace dudar seriamente, y ojalá me equivoque, porque la sentencia en mayoría también establece que se tienen que establecer medidas que aseguren la comparecencia del acusado.
1: Claro.
3: Entonces ya corresponderá al fiscal, al Poder Judicial, poner suficientes medidas para garantizar que este señor no se vuelva a juzgar, a jugar, ¿no?
1: Doctora Pacheco, en una respuesta a través de redes sociales, como usualmente suele hacerlo Vladimir Cerrón, ha señalado que el Tribunal Constitucional lo ha limpiado de una suerte de arbitrariedad del Poder Judicial. Para que quede claro, esta no es la posición del colegiado, ¿correcto?
3: No.
1: Para que quede claro.
3: En absoluto. Más bien, esa mayoría ha considerado que las razones que daban las autoridades no estaban, como decía antes, con una motivación reforzada,
1: claro,
3: para poder ordenar la prisión preventiva. Pero es cuestión de criterio. Como le decía, tres consideramos que sí están suficientemente motivados.
0: Uh-huh. Y en este caso, digamos, usted también consideraba que los 24 meses de este periodo de prisión preventiva eran, digamos, lo suficientes, eran un plazo razonable.
3: A ver, yo considero que hay un abuso en el país respecto a la prisión preventiva. Comparto la opinión que los juicios se deben seguir en libertad, salvo que se trate de una persona que va a hacer un daño a la vida de los demás, a la salud, o va a obstaculizar la justicia de tal manera que es imposible que esté en libertad. Entonces, ya más de 24 meses, son 2 años para investigar, es tiempo suficiente. Espero, ellos dicen, el Poder Judicial y la Fiscalía, que si no han avanzado es porque no está presente el señor Vladimir Cerrón. Entonces confío que ahora que va a comparecer, apresuren la investigación y puedan entonces formalizar la claro, acusación y todo lo que falta.
1: Doctora Pacheco, para entendernos, esto también tiene que servir como una suerte de llamado, si se quiere, de atención o de alerta para el trabajo que viene de una u otra manera realizando la Fiscalía, el Ministerio Público, porque estamos hablando aquí de una investigación larguísima que no ha obtenido, al parecer, ¿no?, objetivos claros hasta el momento.
3: Claro, efectivamente. Según la Fiscalía, el retraso se debe a la no presencia del señor Cerrón, que tendría que reconocer documentos, o sea, una serie de pruebas que dependen de él y que ellos no pueden acceder si él no se presenta al juicio. Entonces veremos ahora si el señor se sigue sin presentar, ya en manos del de los tribunales, del fiscal, decidirán si es un reo contumaz, no sé, eso dependerá del Poder Judicial.
0: Bueno, y lo siguiente ya un poco a su consideración, ¿usted cree que sí se va a presentar? ¿Cree que él va a volver, oh, digamos, mío, a las, ¿no?, actividades
3: sería
0: habituales?
3: Realmente llamativo que no lo hiciera, porque ahí sí demostraría que no está colaborando con la justicia. Yo confío en que lo haga y que cumpla como tiene que ser cualquier ciudadano con esa oportunidad que le han dado.
1: Doctora Pacheco, aprovecho para finalizar y preguntarle también sobre otro caso que en este momento está en manos del Tribunal Constitucional. Sé que no se pueden pronunciar puntualmente, pero nos gustaría conocer también algún tipo de visión sobre el caso del expresidente Ollanta Humala, cuyo
3: sí,
1: caso...
3: Sí, como también...
1: Exactamente, también se encuentra en manos del Tribunal Constitucional. ¿Qué podría decirnos al respecto, por favor?
3: Como ha mencionado también uno de los magistrados recientemente, y estamos con la preocupación, por decir así, de estos temas que afectan tan directamente la libertad de las personas. Y esperemos que esto también salga pronto del tribunal y se conozca cuál es la decisión.
0: Se podría decir, la última pregunta de mi parte, ¿no? Que la decisión que han tomado desde el Tribunal Constitucional respecto a Vladimir Cerrón podría tener algún tipo de, en este caso, digamos, interferencia o precedente, impacto, si se le puede llamar así, en futuros casos ligados netamente a prisión preventiva.
3: Indudablemente, ¿no? De hecho, esta decisión me parece que se inspira en el presidente Yoshiyama, pero vuelvo a decir que ha sido un criterio de esa mayoría de pensar que no había suficiente motivación. Ese es el punto central, que haya o no haya motivación reforzada. Entonces ya dependerá del criterio que se tenga, pero indudablemente, siempre digo, donde hay la misma razón, hay el mismo derecho.
1: Muy bien, doctora Pacheco, muchísimas gracias por estar con nosotros aquí en la rotativa del
3: Gracias
1: año y
3: también
1: en
3: por la
1: RPP.
3: invitación. Un
0: Bienvenida.
3: gusto verlos. Hasta luego.
1: Gracias. La doctora Luz Pacheco, magistrada del Tribunal Constitucional, a raíz de la sentencia del organismo en nuestro país que, bueno, ha definido que, bueno, Vladimir Cerrón finalmente va a llevar su juicio en libertad. De una u otra manera, tras diversos vericuetos, si se quiere, judiciales, hemos terminado en este escenario que sin duda es bastante, bastante polémico. Volvemos con más. Esto es La Rotativa del Aire.
4: Doce y 53. 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

0: Son ya las 12 del mediodía con 57 minutos. De vuelta a la rotativa, los acompañamos Jorge Rodríguez y Joana Castro. Tenemos el reporte ahora de Rosario Rojas. Ella nos detalla, en imágenes por cierto también con John Altamirano, sobre lo que ha señalado el presidente del Consejo de Ministros, Luis Arroyo. Recordemos, se presenta el balance de la sesión informativa del Acuerdo Nacional. Rosario, adelante.
1: Así es, Joana, buenas tardes, directo o indirecto. Como lo mencionas, en estos momentos, el presidente de la República, José María Balcázar, acompañado del presidente del Consejo de Ministros, Luis Arroyo, están participando en esta sesión informativa por el aniversario del Acuerdo Nacional, donde el gobierno ha expuesto los principales avances de su gestión y también las prioridades para los próximos meses. Hace unos minutos, el premier acaba de brindar las condolencias a los familiares de los fallecidos en el incendio del cercado de Lima que ocurrió esta mañana. Vamos a escucharlo. Lo que está hablando, lo que está comentando el presidente del Consejo de Ministros, Luis Arroyo, quien está dando un balance de lo que ha sido esta sesión. Escuchemos.
2: La diferente política que tiene el Estado. Entonces, para mí particularmente, primera vez que existo en este acuerdo nacional y sinceramente me siento satisfecho, muy honrado de participar también, de escuchar y como dije, qué bueno que esto se materialice en una mesa de trabajo para mejorar esto, ver las mejores posibilidades e incrustarlo en esas políticas. Nosotros somos un país que no se construye únicamente desde las instituciones del Estado, sino también desde la capacidad de sus autoridades. Sus autoridades definitivamente le dan la fortaleza, como hemos escuchado ya en más de una oportunidad, creo. Sus fuerzas políticas son importantísimas para dar los cimientos, las bases de lo que realmente nosotros queremos, sus sectores productivos y su sociedad civil, para escucharse y construir acuerdos en beneficio del interés nacional. Esa voluntad de diálogo y de entendimiento constituye una de las mayores fortalezas que debe tener el sistema republicano. Por ello, esta sesión del Acuerdo Nacional tiene un significado especial. Nos encontramos ante la culminación de una etapa de transición que puso a prueba la fortaleza de nuestras instituciones y la vocación democrática del pueblo peruano. En pocos días el país vivirá nuevamente un proceso de transferencia democrática del poder, expresión fundamental de la continuidad constitucional y del respeto de la voluntad ciudadana. No podemos ignorar que llegamos a este momento después de años particularmente complejos para el Perú. Nuestro país atravesó un periodo de inestabilidad, atraviesa también política institucional, con sucesivas crisis que afectaron la continuidad de las políticas públicas y dificultaron una respuesta efectiva a las principales demandas de la población y a las prioridades que tiene nuestro país. A ello se suma un clima persistente de polarizaciones políticas, sociales, que en distintos momentos redujo los espacios de diálogo entre los principales actores del país y debilitó la confianza en sus instituciones democráticas. Por eso yo saludo que se haya restablecido un espacio de diálogo importante que siempre tuvo el país. Ojalá se continúe con estos espacios. En ese contexto, el gobierno de transición del presidente José María Balcázar asumió desde el 18 de febrero de 2026, una responsabilidad muy clara: devolverle al país estabilidad, certidumbre institucional y las condiciones necesarias para que la democracia y el Estado recuperen su normal funcionamiento. Ese será el principal legado de esta etapa: haber contribuido a dar al país un respiro político e institucional que tanto necesitaba después de años de incertidumbre y polarización. Ese clima de mayor estabilidad permitió que el país volviera a concertar sus esfuerzos en lo que verdaderamente importa, que es la de impulsar el desarrollo y atender las demandas de millones de peruanos, y que los objetivos nacionales marquen esa ruta verdadera, la visión del futuro que soñamos, que siempre debemos soñar para nuestro Perú porque realmente es lo que se necesita en estos momentos, darle estabilidad y logros económicos. Los resultados reflejan esa conducción responsable. Entre enero y junio del 2026, la economía peruana creció 3.2%, dentro de las normas establecidas, las reservas internacionales bordean los 100 mil millones. El déficit fiscal analizado.
1: Bien, compañeros, en esta sesión que se está realizando en el Colegio Médico del Perú en el Distrito Limeño de Miraflores, están participando también algunos gobernadores regionales, representantes de gremios, mientras que algunos parlamentarios electos, según informó la Secretaría Ejecutiva del Acuerdo Nacional, cancelaron su asistencia a último momento por un tema de agenda. Vamos a seguir al pendiente de lo que se siga comunicando en esta sesión. 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
3: Muy bien, gracias por la información. 1:03, actualizamos las noticias con el gran resumen de la hora. Volvemos contigo. Esto es La Rotativa del Aire, aquí en RPP. Joana Castro y Jorge Rodríguez, tenemos el gusto de acompañarte.
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6: Son las 1:03. 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
7: La magistrada del Tribunal Constitucional, Luz Pacheco, quien votó en contra de la decisión que declaró nula la prisión preventiva de Vladimir Cerrón, manifestó que esto no constituye un pronunciamiento sobre la culpabilidad o inocencia del exgobernador regional de Junín.
8: Una de las condiciones o requisitos que le habían puesto al señor Cerrón era que tenía que comunicarse por mí al menos una vez al mes. Ni siquiera eso lo hizo. Y veíamos que aparecía en los tweets, en los medios, en conferencias, en fin. Yo, no sé, hay que acatar esa decisión porque esa es la decisión mayoritaria, la que ahorita prima, pero al igual que ustedes, hubiese preferido que fuera otra.
9: El Ministerio de Educación informó que uno de los dos miembros del ejército investigados por presuntos tocamientos indebidos en agravio de dos adolescentes de 16 años... fue retenido cuando intentaba huir de la residencia estudiantil del Colegio Ciro Alegría en la provincia de Condorcanqui, región Amazonas.
7: Un nuevo sismo de magnitud 3.6 a 9 kilómetros de profundidad se registró al sur de Chupaca, en Junín. Desde el anexo de Carhuapacha, en el distrito de Chupuro, los habitantes atemorizados conversaron con el equipo periodístico de RPP.
10: Sí, un rato, un momento, fue desesperación. Sí.
11: Yo estaba repartiendo algunos plátanos para dar acá a la población que nos han brindado y ahí del cerro empezó a caer piedras. En la parte de arriba hay una carretera donde hay bastantes piedras que están a punto de venirse aquí. Mira, podemos ver el polvo que todavía está levantando.
9: En Encendidos de RPP, Hernando Tavera, jefe del Instituto Geofísico del Perú, explicó que este sismo es una réplica del que ocurrió el sábado con una magnitud de 5.1 en Chupaca, Junín.
12: Nosotros hemos registrado ya 26 réplicas, pero de esas 26 réplicas, a la fecha 8 han sido reportadas a la población porque son las que han percibido el sacudimiento del suelo. Las otras réplicas son muy pequeñitas, pero se están generando también en la misma zona, ¿no? Pero como les repito, en los días que han ido pasando, ya el número de réplicas ha ido disminuyendo considerablemente.
7: Tres vehículos tubulares construidos de manera artesanal, usados para recorridos por las dunas del Agua Cachina en Ica, fueron intervenidos por la policía en el sector de Tierra Prometida, informó el mayor de la policía, Juan Tarazona.
13: Se han intervenido tres vehículos. Un vehículo se ha internado en el depósito municipal. Dicho vehículo no cuenta con ningún tipo de documentación, motivo por el cual se ha internado en el depósito municipal. Dos vehículos, se ha aplicado la medida preventiva de retención del vehículo acá en la comisaría de Ica, en vista de que no cuenta con placa y no cuenta con el SOA respectivo.
9: El senador y ex candidato presidencial colombiano Iván Cepeda anunció que encabezará un acto político en Barranquilla el próximo 7 de agosto, en paralelo a la investidura del presidente electo Abelardo de la Espriella, cuya legitimidad no reconoce.
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6: 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Temperaturas.
14: A esta hora Trujillo presenta 24 grados y en la noche disminuirá a 22. Tacna tiene 20 grados y en la noche bajará a 16. Además, Ica registra 28 grados con una radiación de 9, considerada muy alta. Se espera un cielo soleado.
6: 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Una y ocho.

0: La tierra sigue temblando en el centro del país. En Junín, un equipo de RPP se encuentra precisamente con estas comunidades, brindándoles la oportunidad de que puedan hacer llegar este clamor de ayuda. Esto es La Rotativa del Aire. Joana Castro y Jorge Rodríguez te acompañamos. Vamos hasta Carhuapacha. Pobladores permanecen en alerta. Atención por constantes réplicas en este anexo de Junín. Alex Juárez, con la cámara de Luis Loaiza, nos cuenta todo. Alex, adelante.
1: Jorge, Joana, ¿cómo están? Directo, en directo. Sí, Carhuapacha es un anexo que pertenece al distrito de Chupuro, provincia de Huancayo, en la región Junín. Lo has dicho muy bien, aquí la población está en constante alerta por estas réplicas que siguen registrándose. La última fue a las 11 y 15 de la mañana, cuando el equipo de RPP estaba en este punto. Y no es para menos la preocupación de los vecinos, de los pobladores, porque las viviendas a raíz del sismo del sábado último han terminado, varias de ellas cayendo, pero otras también con serias afectaciones, rajaduras como la que estamos viendo en estos momentos, una vivienda de material rústico, de adobe, con techo de calamina. Su propietario, don Javier Villasana, con nosotros. Don Javier, nuestra solidaridad. ¿Qué estaba haciendo usted cuando ocurrió este sismo?
2: Creo que el día sábado a las 9:25 de la noche, y que creo que estábamos ahí viendo un televisión el sismo apareció, y nosotros, como locos, salió a la calle, pero gracias a Dios nos salvamos de este, que queremos ayuda, que mi casita, que algún gobierno que me ayuden, y que así creo es. Todo, que creo, gracias al radio programa, que todo el mundo está viéndome, que, gracias.
1: Gracias, señor. Entendemos su preocupación, con lágrimas en los ojos. Don Javier, él ha tenido que apuntalar, ha colocado un palo para sostener una de las paredes, porque hay una rajadura de gran tamaño, y él teme que en cualquier momento la pared pueda terminar colapsando. Nos contaba también que sus animalitos han fallecido, varios de ellos, entre ovejas, gallinas, cuyes también. Y ahora estamos en la casa de la señora Soledad Salvador, una agricultora. Aquí tenía, en esta parte, su cocina, su cuarto. Vemos lo que ha quedado de su cama entre escombros, pero también parte de su cosecha, maíz blanco. Señora Soledad, aquí, ¿qué había exactamente?
3: Ahí adentro está la papa, que arriba estaba la cama en el segundo piso. Uh-huh. Ahí abajo está el maíz, todo lo que está tendido. Necesitamos que nos apoyen nuestras autoridades para levantarnos. Sí, queremos levantarnos, queremos, sí, vamos a trabajar, pero no tenemos plata, no tenemos dinero para avanzar. Trabajamos para el día a día, para la educación de nuestros hijos, nada más. Nosotros no tenemos suficiente dinero para levantarnos. Vivimos de la agricultura, vivimos del campo, y no es rentable nuestra agricultura. Es por eso acá estamos, necesitamos que nos apoyen.
1: Señora, ante esta situación, su casa está en escombros, nada sirve, compañeros, todo ha terminado cayendo. Veo aquí los fierros de lo que era la cama, alguna cómoda también de madera. ¿Pero dónde están pasando las noches, señora?
3: Allá en la carpa, allá abajito.
1: Ah, en la plaza,
3: en la carpa, sí, en
1: frente al puesto de salud.
3: Sí, frente al puesto de salud, ahí estamos. Necesitamos colchones, necesitamos frazadas para dormir, están aplastados. Ajá. Conjuntamente con el catre está aplastado todo.
1: Ajá. Señora, ¿usted tenía niños aquí en esta casa?
3: No tenía. Mis hijas son mayores, ya hemos salido todos. Hemos salido, más bien, gracias a Dios, todos bien hemos salido para afuera.
1: Señora, finalmente, ha venido ya el ministro de Vivienda. Sí. Me contaba usted, ¿qué compromiso asumió con esta población afectada?
3: Nos dijo que nos va a dar un bono, nos dijo que nos va a dar una casita prefabricada para vivir, porque no podemos vivir, ya si viene la lluvia. Ya es temporada de la lluvia, septiembre, ya si viene la lluvia, ¿dónde vamos a vivir con todo cosecho?
1: Sí, señora, gracias. Nuestra solidaridad.
3: Gracias.
1: Conmueve bastante, Jorge y Joana, estimados oyentes y televidentes de RPP, escuchar estos testimonios de estas personas, estos peruanos como nosotros, con lágrimas en los ojos. Esta ruta es una trocha, no hay asfalto, es de hecho un acceso bastante complicado. Hemos tenido que venir a orillas del río Mantaro en nuestra unidad móvil, y aquí, miren, para que tengan ustedes una, digamos, muestra de lo que ha ido ocurriendo en los últimos días por estos constantes movimientos. parte de esta del cerro, en realidad, porque esto es falda de un cerro, ha terminado cayendo la tierra sobre parte de esta trocha. También nos han indicado aquí las autoridades locales que son alrededor de 90 casas que se han visto afectadas. Algunas de ellas han terminado cayendo por completo, como la vivienda que veíamos hace unos minutos. Y también entre los locales afectados hay un colegio inicial y el puesto de salud de Carhuapacha. Aquí vemos a un policía en una motocicleta, hay presencia de la policía, así hemos visto por este lugar. Estamos a unos 100 metros aproximadamente de la plaza, una pequeña placita donde se han ubicado las carpas y donde está llegando también apoyo, ayuda, víveres, ropa, que es lo que necesitan estas familias de aquí de Carhuapacha, en la provincia de Huancayo, en la región Junín. Directo en directo, RPP.
4: Gracias, Alex Juárez, por la información. Realmente conmovedores los testimonios que venimos escuchando durante estos últimos días, desde que ocurrió justamente el sismo de magnitud 5.1. Y solo decir, claro, uno desde fuera puede decir, afortunadamente, esa familia está completa. Es verdad, pero lo que ellos han perdido, lo poco o lo mucho, significa la casa, el espacio donde habitaban, donde compartían alimentos, donde se abrigaban, donde sus niños podían hacer las tareas luego de unos recorridos o trayectos muy largos. Entonces sí, cuando escuchamos llorar a estas personas, lo que sentimos es que necesitan una ayuda real. Y más temprano le contaban a Allen un empadronamiento a los que realmente se están viendo afectados, no a aquellas personas que están llegando y se están aprovechando, lamentablemente, están cogiendo víveres o están lucrando en una situación como esta, que es de tristeza y de emergencia. 1:16, volvemos en breve en La Rotativa.
5: 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Te da la hora. 1:16. 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
18: El precio del dólar es de 3 soles con 40 céntimos de acuerdo con el Banco Central de Reserva del Perú. En el mercado paralelo, el tipo de cambio es de 3 soles con 39 céntimos para la compra y de 3 soles con 41 céntimos para la venta.
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0: Una de la tarde con 20 minutos, amigos, de regreso a la rotativa del aire. Jorge Rodríguez y Joana Castro los estamos acompañando. La siguiente información desde San Isidro va con relación a los transportistas, sobre todo de las rutas Lima-Callao. A prestar mucha atención, Claudia Huamantingo y Julio César Chávez nos traen el reporte. Hola, Claudia.
1: Joana, Jorge, buenas tardes. Directo, en directo. Hasta la oficina de la presidenta electa Keiko Fujimori han llegado los transportistas de una empresa de transporte que va por toda la avenida Argentina, desde el cercado de Lima hasta el Callao. ¿Y esto por qué? Recordemos que hoy en la mañana delincuentes asesinaron al chofer, a quienes sus compañeros identifican como Cristian. Fueron 5 balazos que le cayeron al chofer cuando estaba realizando su recorrido. Ellos llegaron también a bordo de sus unidades hasta la oficina de la presidenta electa en el distrito limeño de San Isidro, y 2 de los representantes ya ingresaron para hablar con Keiko Fujimori. Sin embargo, al consultarle a los demás compañeros si es que querían hablar, alzar su voz de protesta, ellos prefieren no exponerse debido a que son extorsionados. Indican que pagan aproximadamente 30 soles diarios como cupo extorsivo a estas bandas criminales que diariamente pues los amenazan con asesinarlos si es que no cumplen con estos pagos. Según lo que nos han indicado también en lo que va de año, estas combis, que son son estos autos tipo combis de color blanco con rayas, franjas celestes, que van, repetimos, desde el cercado de Lima hasta el Callao, tienen 7 choferes atacados y 4 de ellos han fallecido en lo que va del 2026. Es por esta situación que han llegado hasta la oficina de la presidenta electa para conversar con ella, pedirle que, por favor, es el pedido, ¿no?, que lo transmitimos a través de RPP, prioricen la seguridad en el transporte público, porque no solamente está en riesgo la vida de ellos, sino también la de muchos pasajeros que a diario toman este tipo de transportes para desplazarse a sus diferentes lugares. Vamos a estar atentos a la salida y ver cuáles han sido los puntos a los que han podido llegar con Keiko Fujimori. Directo, en directo, RPP.
2: Gracias, Claudia Huamantingo. Efectivamente, esperemos una respuesta rápida, oportuna y eficaz por parte del nuevo gobierno que va a encabezar Keiko Fujimori desde el 28 de julio. Con relación a la inseguridad, y ya que hablamos de estos temas, hoy en La Victoria se ha registrado un incendio terrible que acabó con la vida de 10 personas, entre ellas 5 menores de edad. No se ha descartado la hipótesis de una extorsión, de un acto criminal, de un incendio provocado. Andrea Jara, reportera de RPP, se encuentra en este momento con Sandra Ramos. Ella es adjunta para la niñez y la adolescencia de la Defensoría del Pueblo. Adelante, Andrea.
3: Buenas tardes, Jorge, Joana, directo, en directo, así es, me encuentro con la doctora Sandra Ramos. Ella es adjunta de la niñez y la adolescencia de la Defensoría del Pueblo. Nos encontramos aquí justamente en Jirón Pisagua, en el distrito limeño de La Victoria, donde ocurrió el siniestro en la madrugada de este miércoles, donde fallecieron 10 personas de una misma familia, la familia Vilches. Doctora Sandra Ramos, bienvenida a RPP. Mi primera pregunta, por supuesto, es, en esta vivienda multifamiliar vivían 17 personas de 3 familias diferentes, han fallecido 10 personas y 7 personas. Ahora se encuentran sin entre ellas algunos menores de edad. Acciones de parte de la Defensoría.
4: Buenas tardes con todos. Lamentamos profundamente y hacemos llegar nuestro más sentido pésame en nombre del doctor José Gutiérrez y todos los trabajadores de la Defensoría del Pueblo. Nosotros estamos acá desde tempranas horas de la mañana supervisando el actuar de las instituciones correspondientes. Y hemos podido corroborar in situ el actuar. Como pueden ver, se ha realizado el levantamiento de los cadáveres, hemos estado acá, hemos podido ver cómo se ha realizado todo esto, el actuar de la Tercera Fiscalía, el acompañamiento de la Municipalidad Metropolitana de Lima, también ha estado acá el INAVIF, que está a cargo de articular y de realizar la protección, la atención y apoyo de la familia. También ha estado Guarmiñán, que es el encargado de la contención, y eso, hemos estado pendientes en todo momento que las 7 personas sobrevivientes tengan el acompañamiento psicológico. También ha estado los trabajadores del programa Gratitud, que ven el acompañamiento de los adultos mayores. La Policía Nacional del Perú ha estado en todo momento y están acá. Igualmente, hemos visto que la Municipalidad de Lima ya está haciendo llegar los hogares de paso para que puedan tener un lugar donde puedan pernoctar esta familia. Nosotros estamos vigilantes y atentos que se cumplan paso a paso el trabajo de estas instituciones. Lamentamos profundamente lo que ha ocurrido en este lugar, ¿no?
3: Doctora Ramos, esta familia se dedicaba justamente al transporte de carga y pasajeros. Ellos trabajaban en Gamarra y también en la paradita de la Victoria. Un familiar de estas personas fallecidas le mencionó a RPP en la mañana que esto podría ser un caso de extorsión, que hace un mes sus familiares venían siendo extorsionados, que este tipo de incidentes similares ya habían pasado anteriormente con otros familiares, obviamente no de esta misma magnitud, pero desde la Defensoría quizás, ¿qué se va a dar para estas personas, estos otros familiares que siguen aquí y que probablemente también, de ser esto cierto, también serían víctimas de extorsión? ¿Y qué se le pide también a la policía?
4: Nosotros estamos supervisando y vamos a estar permanentemente vigilantes para que la policía y la tercera fiscalía penal a cargo del caso realicen la investigación con celeridad y estar permanentemente informados y de una manera controlando el actuar diligente. Hemos coordinado ya con la policía y estamos pendientes de este actuar para que podamos estar al tanto de lo que viene ocurriendo. Como le repito, hemos estado desde tempranas horas de la mañana y seguimos acá. Pendientes de la información que podamos recabar en todo momento.
3: Doctora, si nos permite, los conductores quieren hacerle algunas preguntas para que pueda aclarar algunas dudas de la ciudadanía. Jorge, la doctora Ramos te escucha.
2: Sí, doctora Ramos.
4: Claro que sí, acá estamos.
2: ¿Cómo está? Le saluda Jorge Rodríguez. Primero, por favor, puntualizar qué tipo de apoyo van a recibir los sobrevivientes de estas familias. Estamos hablando de un tema emocional bastante, bastante fuerte. Es una familia que ha quedado destrozada realmente. Y aquí se necesita, por favor, incidir en esto, ¿no? El apoyo emocional que van a recibir las víctimas, claro, está además de otro tipo de respaldo que definitivamente tendrá que venir desde otras entidades del Estado, por favor.
4: Claro que sí, Jorge, estamos hablando de la pérdida de 10 vidas y sobre todo hablamos de 5 menores de edad, niños de 3, 6, 7, 8 y 15 años de edad. Imagínate el dolor que puede sentir una familia al haber perdido de golpe 5 niños.
2: Así es.
4: O sea, solo pensarlo, imagínate cómo te sientes destrozado. Y 5 adultos, son 10 personas. A las 3 de la mañana empezó el incendio, despiertas y no hay 10 personas de tu familia. Imagínate el dolor.
0: Sí, además, señora...
4: Vulnerables ha iniciado la contención psicológica.
0: Eso, le iba a consultar justamente. Buenas tardes, Joana Castro le saluda. ¿Qué tipo de apoyo psicológico se les va a dar? Lo acaba de describir perfectamente. Se van a acostar, son 3, hay familias distintas, hay menores de edad. Y claro, luego escuchábamos más temprano a una jovencita decir, faltan 9 personas. En un inicio pensábamos que no habían, que habían logrado salir, que estaban en otra parte, que no podían comunicarse, pero ya cuando uno tiene la confirmación de que los miembros del hogar han fallecido, es sumamente conmovedor. Apoyo psicológico, ¿quién lo termina brindando finalmente?
4: El apoyo psicológico lo va a brindar Inavif y Guarmiñán.
0: Que ya están en la zona.
4: En la zona desde tempranas horas de la mañana.
2: Sí. Estamos en comunicación, te lo contábamos con Andrea Jara, esto para nuestro público de RPP. Ella se encuentra, atención, con Sandra Ramos Flores, adjunta para la niñez y la adolescencia de la Defensoría del Pueblo. No sé si la doctora Ramos nos está escuchando todavía. Andrea, ¿te encuentras con ella, por favor? Sí. No, ahí teníamos algunos problemas en la comunicación, pero en todo caso desde aquí nuestra solidaridad con esta familia y la exigencia para que la Policía Nacional, el Ministerio Público, pueda investigar qué es lo que pasó. Se habla de un acto de extorsión, que el incendio habría sido provocado. Esto es escalofriante. ¿Hasta qué límites puede llegar realmente el crimen organizado, la delincuencia en nuestro país? Esto tiene que marcar un antes y un después en este tipo de actividades ilícitas. Se necesita una respuesta fuerte por parte del Estado frente a estos casos que son tan, pero tan indignantes, tan deplorables y que tanto dolor causan al país.
0: Así es, muchas gracias a nuestra compañera Andrea Jara por esa comunicación, por el reporte y también por permitirnos escuchar a Sandra Ramos Flores, adjunta para la niñez y la adolescencia de la Defensoría del Pueblo a través de este enlace. 1:30, volvemos luego de titulares, no se muevan de la multiplataforma de RPP, leemos sus comentarios, déjenos por favor sus likes, sus me gusta en nuestra transmisión en directo de YouTube. Volvemos.

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8: 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Te da la hora. 1:32.
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11: Transportistas que son víctimas de extorsión en la ruta Lima-Callao se reúnen con la presidenta electa Keiko Fujimori en su oficina del Distrito Limeño de San Isidro.
12: La magistrada del Tribunal Constitucional, Luz Pacheco, quien votó en contra de la decisión que declaró fundado el habeas corpus a favor de Vladimir Cerrón, señaló que aunque corresponde acatar el fallo, ella hubiera preferido una resolución distinta.
11: El puesto de salud de Carhuapacha en el distrito de Chupuro, provincia de Huancayo, región Junín, tiene rajaduras en sus paredes pese a que su construcción es de concreto, alertó la licenciada Jenny Gonzalo, encargada del establecimiento.
12: Estudiantes de la Universidad Nacional San Antonio Abad del Cusco mantienen tomada la ciudad universitaria por tercer día, luego que ayer se suspendiera la mesa de diálogo prevista con el rector Lauro Enciso.
11: Una campaña impulsada por hinchas argentinos busca que se repita la final del Mundial 2026, en la que Argentina perdió ante España. La iniciativa fue publicada en una plataforma digital y ya supera las 60.000 firmas.
12: Chile enfrentará a la mundialista Canadá en un amistoso que se disputará en Toronto el próximo 26 de septiembre en la primera ventana de amistosos FIFA, tras la disputa del Mundial 2026, anunció la Federación Chilena de Fútbol.
11: Hasta el 30 de septiembre, está en veda el perico dorado, quedando prohibida la extracción, procesamiento, transporte y comercialización del recurso, según el calendario oficial de vedas.
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13: En este momento, Lambayeque presenta 27 grados y por la noche la temperatura mínima será de 24. Puerto Maldonado registra 30 grados y para la noche la temperatura será de 26. Además, Chiclayo registra 27 grados con una radiación de 11, considerada extremadamente alta. Se espera un cielo mayormente soleado.
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0: Jorge Joana, así es, seguimos aquí con la doctora Sandra Ramos, adjunta de la niñez y la adolescencia de la Defensoría del Pueblo. Estamos aquí en el distrito limeño de La Victoria, donde ocurrió este incendio que ha cobrado la vida de 10 personas. Doctora Sandra Ramos, justamente nos estaba comentando que la Municipalidad de Lima ya está atrás de nosotros instalando estos hogares de paso para estas 7 personas sobrevivientes de este siniestro. ¿Estos hogares de paso de qué van a contar? ¿Cuántos días se les va a habilitar a estas 7 personas? ¿Qué tipo de insumos o alimentos, quizás medicina, ya tendrá ese tipo de información?
1: Todavía no contamos con toda esa información, pero entendemos que de lo que nos han comunicado van a brindarles alimentación, refugio, hasta que puedan habilitarles el lugar, ¿no?, para que puedan habitar. Como hemos podido observar, tú nos has acompañado al lugar, la vivienda no era de material noble, era de triplé, por lo que ha podido consumirse tan rápidamente. Gracias a Dios, como hemos podido ver también, esto no ha escalado, porque como has podido ver, las viviendas aledañas son de material de triple y de materiales que podían ser altamente inflamables. Van a proveerles de abrigo, de alimentos y también van a correr con los gastos del sepelio. Como estábamos comentando hace un momento, son 10 personas los que han perdido la vida. Los sobrevivientes son 7 personas. Creo que están haciendo una toma de los familiares. Hace un momento hablábamos de la contención emocional. Esto está a cargo del programa Guarmiñán. Ellos van a hacer la contención emocional y el acompañamiento a la familia.
0: Doctora, en una de estas 10 personas fallecidas había una ciudadana colombiana. Ella se encontraba en esta vivienda con su hijo menor, que él sí era de nacionalidad peruana. ¿Cuáles son los trámites que se van a seguir con esta persona fallecida de nacionalidad colombiana?
1: Sí, nos hemos enterado hace un momento de que es una ciudadana colombiana. Vamos a supervisar los trámites ante Relaciones Exteriores para poder contactar, porque también nos han comentado que tenía 2 hijos en Colombia.
0: Bien, doctora, ¿la Defensoría se va a quedar todavía por aquí? ¿Cuáles van a ser las acciones de vigilancia para resguardar a estas 7 personas que son sobrevivientes de este incendio, también para brindarles contención y también justamente para monitorear este tema de extorsiones? Porque ya han mencionado en la mañana familiares de RPP que esta no sería la única familia extorsionada por esta zona, sino que habrían también otros familiares o también vecinos que trabajaban en Gamarra o también en la paradita de La Victoria, que venían siendo víctimas también de extorsiones. Si bien la policía continúa las investigaciones, quizás algún tipo de protección o atención o canales de emergencia.
1: Nosotros, a través de la Adjuntía de Seguridad Ciudadana, trabajamos coordinadamente con la Policía Nacional del Perú, y esta adjuntía es la encargada de ver estos temas, pero nosotros siempre estamos supervisando el actuar célere y correcto de las instituciones y sobre todo de la Policía Nacional del Perú. En este caso estamos acá desde tempranas horas de la mañana y no pensamos irnos, vamos a estar acá.
0: Muchas gracias, doctora Sandra Ramos. Bien, Jorge, Joana, esta es la información que tenemos hasta el momento. Nosotros nos vamos a quedar aquí verificando que los hogares de paso sean instalados para esos 7 sobrevivientes de este siniestro que se ha llevado la vida de 10 personas, entre ellos 5 menores de edad, todos de una misma familia, la familia Vilches. Directo en directo, RPP.
2: Gracias, Andrea Jara, por la información, que siga la ayuda, pero sobre todo también, como lo decía justamente tu invitada, que se dé también, y esto recién empieza, el apoyo psicológico para intentar superar que de pronto, cuando 7 personas, 7 miembros, eso sí, de distintas familias se levantan, se dan cuenta que se ha generado un incendio terrible y que 10 personas, incluidos también algunos de sus familiares, han fallecido. Tenemos otro reporte, nos vamos hasta La Libertad, 1:42 en directo. Armando Gutiérrez, cuéntanos.
3: Muchas gracias, compañeros. Directo, en directo. Estamos en la playa del distrito de Salaverry, a 13 kilómetros del centro de Trujillo, donde ya han empezado a aparecer al menos 10 ejemplares de aves marinas, como los pelícanos, cuyos cuerpos yacen ya muertos en esta zona del litoral peruano. Esto es sin duda uno de los efectos que ha provocado el calentamiento del mar, el fenómeno del Niño costero, que hace que las especies marinas, que son el principal alimento de estas aves, migren hacia aguas más profundas o busquen aguas frías para subsistir. Estamos con el doctor Carlos Bocanegra, docente de Biología Pesquera de la Universidad Nacional de Trujillo. Doctor, bienvenido a RPP, para que nos cuente un poco los detalles de los efectos que tenemos a estas alturas y lo que se está ya teniendo en las playas de Trujillo.
4: Definitivamente estamos ante la evidencia evidencia concreta de lo que significa el impacto del fenómeno del Niño. Estas aves van a seguir muriendo, las que están en Las Delicias, las que están en Buenos Aires, etcétera. ¿Por qué? Porque la temperatura del mar no va a bajar. Vamos a entrar a primavera, verano. La temperatura

0: más bien va a aumentar. Entonces, esto que estamos viendo son cadáveres, es lo que ya habíamos anunciado, es la muerte inminente de todas las poblaciones de aves que están desesperadas buscando alimento en el litoral. Ahora, ¿esto se convierte en un peligro? Sí, un riesgo para la salud pública. No olvidemos que estos son cadáveres que están en proceso ya muchos de descomposición.
1: ¿Cuánto tiempo ya llevarían? Porque ya vemos algunas muestras de esqueleto, pues, de este animal, y ya esto desprende por, digamos, la descomposición natural, algunos agentes contaminantes.
0: Estas aves que estamos viendo acá, estos cadáveres tendrán no menos de 10 días. Y esto ya lo hemos manifestado, ¿no? Lo que pasa es que llama la atención que las autoridades, sobre todo locales, que tienen que ver con el recojo de los residuos sólidos, en este caso peligrosos, como son estos cadáveres, no lo hacen a la fecha. Y nos exponen a riesgos de contaminación.
1: Correcto, muchísimas gracias. Declaraciones entonces de Carlos Bocanegra, docente de Biología Pesquera de la Universidad Nacional de Trujillo, y este es un llamado claro precisamente a las autoridades locales de la provincia de Trujillo, de Salaverry específicamente, y también Senasa, para que puedan evaluar la situación de las playas en esta zona del norte del Perú. Directo en directo, RPP.
2: Gracias, Armando Gutiérrez. Situación preocupante, sin duda, que se puede incrementar, lamentablemente, a raíz del fenómeno El Niño, que ya lo estamos sintiendo y estamos sintiendo las consecuencias en el país en este momento. 1:45, pero vamos a retornar con noticias más alentadoras. La Cancillería ha otorgado un reconocimiento a una ciudadana peruana por su labor en favor de la niñez. ¿De quién se trata? Te lo contamos en breve aquí en La Rotativa del Aire y en RPP. Quédate con nosotros.
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11: Un día como hoy, 22 de julio, 1478. Nace en la ciudad de Brujas, en Flandes, Felipe I, llamado el Hermoso, que llegaría a ser rey de Castilla y Aragón al casarse con Juana, la hija de los reyes católicos de España. 1918. Muere en Lima el escritor Manuel González Prada, autor de poesía modernista y de los ensayos políticos Páginas Libres y Horas de Lucha, que fuera figura llamativa y provocadora del Perú a finales del siglo XIX e inicios del siglo XX. 1934. El enemigo público número uno de los Estados Unidos, el peligroso gánster John Dillinger, cae abatido en Chicago por agentes del FBI. 22 de julio, un día como hoy.
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19: Una de la tarde, ya con 51 minutos de regreso a la rotativa del aire, amigos, los acompañamos Jorge Rodríguez y Joana Castro y de inmediato les tenemos una buena información, se lo habíamos contado antes de la pausa, porque la Cancillería ha otorgado una condecoración de la Orden al Mérito en el grado de Comendador. ¿A quién se la han dado? Jacqueline Mesa, con los detalles.
20: Jorge, Joana, buenas tardes, directo en directo. El Ministerio de Relaciones Exteriores, a través de una resolución suprema, le otorgó la condecoración de la Orden al Mérito por Servicios Distinguidos en el grado de Comendador a la señora Cristina Matosian Osorio de Pardo por su destacada labor humanitaria y de voluntariado a favor de la niñez peruana en situación de vulnerabilidad. Una ceremonia en la que participó el Canciller de la República, Carlos Pareja Ríos, y que se llevó a cabo también en la sede de la Cancillería de la República, ubicado en Cercado de Lima. Escuchemos al canciller Carlos Pareja.
21: Afortunadamente, nuestro país ha contado con personas que han dedicado su esfuerzo personal a esa causa, y Cristina Matosian es una de ellas. En 1995, junto con la Fundación para el Desarrollo Solidario Fundades, Cristina hizo posible el establecimiento en el Perú de la Asociación de Hogares Nuevo Futuro. Desde entonces, Nuevo Futuro se ha consolidado como una de las organizaciones en la atención integral de niños, niñas y adolescentes en situación de vulnerabilidad.
20: Cristina Matosian Osorio de Pardo inició su labor tras la Fundación para el Desarrollo Solidario Fundades, una filial de la Asociación de Hogares Nuevo Futuro de España, que es básicamente una institución que ha brindado acogida a más de 800 niños y niñas y adolescentes en situación de vulnerabilidad en hogares de Lima Metropolitana. Escuchemos sus palabras.
22: Porque de verdad que no me la merezco, nos la merecemos todos los que están aquí presentes. Esto de verdad lo recibo en nombre de todos. esto no es un tema solo mío, es un tema de tanta gente que viene apoyando desde tantos años que llevamos luchando. Un equipo increíble, yo no sería nada sin toda la gente, sin el ejemplo de Lucía Clo, que está aquí, que se la merece muchísimo más que yo, porque ella fue mi ejemplo y por ella empecé yo en estos temas.
20: Cristina Matosian Osorio de Pardo, nacida en Madrid, España, y quien radica en nuestro país, ya ha recibido una condecoración a su labor en el año 1999, la condecoración de la Orden de Mérito Civil, otorgada por Su Majestad el Rey de España, y en el 2011 el premio de la Cámara Española, otorgada por la Cámara Española de Comercio de Lima. Directo en directo, RPP.
0: Muy bien, gracias a Jacqueline Mesa por la información y felicitaciones. Ah, se trata de una ciudadana peruana, bueno, española, pero con corazón peruano, ¿no? Que definitivamente está cumpliendo una labor muy importante en favor de la niñez. Una con 54. Te habíamos comentado que, claro, está temblando el centro del país, pero Lima no escapa a la realidad de que somos una zona sísmica y precisamente un temblor de magnitud 4,1 sacudió Lima a las 7:25 de la mañana. El Centro Sismológico Nacional del IGP, el Instituto Geofísico del Perú, informó que el epicentro del sismo se localizó, atención, a 2 kilómetros al sureste del distrito de Ricardo Palma, esto en la provincia de Huarochirí.
19: Así es, y en cuanto a la percepción de la población, el organismo lo que detalló es que el sismo alcanzó una intensidad de grado 3 en la escala de Mercalli en la localidad de Ricardo Palma.
0: El presidente ejecutivo del IGP, el Instituto Geofísico del Perú, Hernando Tavera, dijo que el epicentro del sismo fue localizado debajo de Lima y las personas en pisos elevados percibieron un sacudón inicial seguido de una oscilación. Tavera aclaró que este movimiento no es un hecho anómalo, sino parte de la actividad sísmica habitual que ocurre en el territorio nacional.
19: Así es, y por cierto, la autoridad del Instituto Geofísico del Perú enfatizó que más allá de contar con una mochila de emergencia, porque eso lo dijo, la prioridad debe ser la organización continua de simulacros en la familia, que conversen y que sobre todo se pongan de acuerdo en zonas seguras y rutas de emergencia. Recordamos.
1: En familia tenemos que poner en práctica lo que siempre hemos debido hacer. Cada fin de semana hacer nuestro simulacro, cada día revisar la vivienda, nuestro departamento, saber dónde están las zonas seguras. Ese es el trabajo que tenemos que hacer para no sorprendernos para cuando ocurre un evento sísmico importante.
0: 14 de agosto, sí, el 14 de agosto se va a realizar un simulacro nacional. Así es, una nueva oportunidad para que todos podamos participar y demostrar nuestra responsabilidad ciudadana. Se reitera que la práctica constante y la comunicación cotidiana en el hogar son las herramientas principales para responder con eficacia y evitar sorpresas ante la ocurrencia de sismos. Recuerda que sí, hay que participar con entusiasmo dentro de todo de esos ejercicios preventivos, los denominados simulacros, este 14 de agosto. No lo olvides, ¿eh? Reúnete con la familia, con tus compañeros de trabajo, con tus amigos y participa activamente de estos ejercicios preventivos ante sismos que pueden ocurrir en cualquier momento.
19: 1:56. Cambiamos de tema. Hablamos de la prevención ante la inminente llegada del fenómeno El Niño costero. Todos se están preparando. ¿Cómo se van preparando las regiones? Sobre todo en Lambayeque, norte de nuestro país. Rosa María Loro, adelante.
2: Hola, ¿qué tal, Joana, Jorge? Buenas tardes, directo en directo. En el caso de la región Lambayeque y sobre todo de los distritos del Valle de la Leche, se encuentran en riesgo ante eventuales lluvias y desbordes por el fenómeno El Niño costero. En el caso del distrito lambayecano de Illimo, unos 5.000 pobladores se encuentran vulnerables ante eventuales lluvias y sobre todo por la falta de obras de defensas ribereñas en esta zona. Así lo ha confirmado el alcalde de esta jurisdicción, Juan Pablo Santamaría. Escuchemos.
23: Hablamos de 1.500 familias, alrededor de casi 5.000 personas, porque el agua ingresa a 6 centros poblados y la mitad de la zona urbana, ¿no? Y es pues muy, muy lamentable. Ustedes saben que fuimos afectados por el Yaku y que hasta ahora no nos recuperamos, y entonces lo que nos preocupa es volver a tener ese mismo problema, ¿no? Este año, y por eso es que estamos alertando a las autoridades, ¿no? De tal manera que le pongan bastante interés.
2: El alcalde detalló que los sectores que se pueden ver más afectados son Culpón Alto, Culpón Bajo, Las Juntas, San Juan, Coloche y San Pedro, además de la zona baja de la parte urbana, lugares que se inundarían ante la falta de defensas ribereñas en el río La Leche. La autoridad ha pedido a la presidenta electa que cuando asuma funciones sea una prioridad el plan de contingencia ante lluvias y se disponga también de personal especializado para que pueda actuar ante esta situación. Ha detallado que se han hecho esfuerzos por parte de los con los recursos de la municipalidad distrital, sin embargo, estos son insuficientes para tratar de coberturar toda esta zona del Valle de la Leche. Desde Lambayeque, directo en directo, RPP.
0: Gracias, Rosa María Loro. Información desde el norte del Perú. Frente a estos peligros y otros como sismos, por ejemplo, tenemos todos que prepararnos para el segundo simulacro nacional multipeligro. Cada peligro de acuerdo a la realidad de la región. Incluso vamos a contar con un camión simulador. Miriam Caguana nos amplía la información. Hola, Miriam, ¿cómo estás?
4: Muy buenas tardes, Joana, Jorge, así es, directo en directo. Un movimiento telúrico de 7.3, eso fue lo que hemos podido experimentar este equipo de RPP dentro del camión simulador del Instituto Nacional de Defensa Civil, INDECI, en el distrito limeño de San Isidro. En este vehículo, como tú lo estabas comentando, es un vehículo itinerante que está recorriendo diversos puntos para poder recrear un sismo de gran impacto, buscándolo de esta manera concientizar también a la ciudadanía sobre la importancia de cómo reaccionar ante un evento similar. Y es que en esta demostración sirve como preámbulo también para lo que tú también detallaste, que es el segundo simulacro nacional multipeligro que se va a realizar el 14 de agosto a las 3 de la tarde. Sobre los riesgos y la preparación de las zonas más vulnerables, también conversamos con Astrid Velarde, quien es especialista en gestión del riesgo de desastres de INDECI. Escuchemos.
5: Por eso es importante recordarles que la responsabilidad ahí es de su gobierno local, su municipalidad, con las que ellos tienen que trabajar de la mano, trabajar y coordinar sobre todo para que participen en los simulacros, en esas zonas más vulnerables, para que sepan cómo van a evacuar, dónde se van a refugiar, cuáles van a ser sus posibles albergues temporales. Empecemos a elaborar nuestro plan familiar de emergencias, no seamos indiferentes, igual en los simulacros no seamos indiferentes, porque así como ha ocurrido en Junín, ha ocurrido en Venezuela, puede ocurrir en cualquier momento aquí en Lima. Entonces, si amamos o queremos a nuestra familia, hay que empezar a prepararnos.
4: De esta manera, entonces, como ha detallado el especialista, se espera que el segundo simulacro nacional multipeligro se va a realizar el 14 de agosto a las 3 de la tarde. Recordemos que INDECI también ha brindado ciertas recomendaciones para poder estar atentos ante un evento similar, como es mantener la calma, utilizar las rutas de evacuación señalizadas, dirigirse de inmediato a las zonas seguras externas o puntos de reunión acordados en el municipio, al igual que también asignar roles a cada integrante de la familia y, sobre todo, tener la mochila de emergencia en un lugar accesible y cerca de la salida. 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
19: Muchas gracias por ese reporte a nuestra compañera Miriam Caguana. Entonces, en general, a estar bien preparados. Nos vamos a ir al gran resumen de la hora y luego de titulares les vamos a contar acerca de un documento. Es del Congreso de la República. Lleva la firma del presidente encargado, justamente del Parlamento, Fernando Rospigliosi, y se lo dirige, por supuesto, al presidente de la República, José María Balcázar. Volvemos con los detalles.
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24: Son las 2:02.
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26: La magistrada del Tribunal Constitucional, Luz Pacheco, dijo a RPP que votó en contra de la resolución que declaró nula la prisión preventiva del prófugo fundador de Perú Libre, Vladimir Cerrón.
27: Una de las condiciones o requisitos que le habían puesto al señor Cerrón era que tenía que comunicarse por mí al menos una vez al mes. Ni siquiera eso lo hizo. Y veíamos que aparecía en los tweets, en los medios, en conferencias. En fin, yo no sé, hay que acatar esa decisión porque esa es la decisión mayoritaria, la que ahorita prima, pero al igual que ustedes, hubiese preferido que fuera otra.
26: El abogado penalista Carlos Caro explicó que el fundador de Perú Libre, Vladimir Cerrón, actualmente no tiene inhabilitación para ejercer un cargo público.
3: Él en este momento no tiene ninguna inhabilitación. La que tenía era por el caso del aeropuerto Huanca. Es una inhabilitación que quedó sin efecto nuevamente por un fallo, claro, alto tribunal, con lo cual él no tiene en este momento ninguna inhabilitación para ejercer la función pública.
26: El Ministerio de Trabajo resolvió denegar la solicitud de inscripción de la Federación Nacional de Trabajadores en la Educación del Perú, FENATE Perú, en el registro de organizaciones sindicales de servidores públicos, tras determinar que no subsanó observaciones que vulneran la libertad sindical y la autonomía de sus organizaciones de base. La Cancillería otorgó la condecoración de la Orden al Mérito en el grado de Comendador a Cristina Matosian Osorio de Pardo por su labor en la niñez peruana, así lo expresó el ministro de Relaciones Exteriores, Carlos Pareja.
21: Afortunadamente, nuestro país ha contado con personas que han dedicado su esfuerzo personal a esa causa, y Cristina Matosian es una de ellas. En 1995, junto con la Fundación para el Desarrollo Solidario Fundades, Cristina hizo posible el establecimiento en el Perú de la Asociación de Hogares Nuevo Futuro. Desde entonces, Nuevo Futuro se ha consolidado como una de las organizaciones en la atención integral de niños, niñas y adolescentes en situación de vulnerabilidad.
26: El Ministerio de Educación informó que uno de los dos miembros del ejército investigados por presuntos tocamientos indebidos en agravio de dos adolescentes de 16 años fue retenido cuando intentaba huir de la residencia estudiantil del Colegio Ciro Alegría en la provincia de Condorcanqui, región Amazonas. 13 fallecidos y 3.500 damnificados deja el sistema frontal de lluvias en Chile, informó Alicia Cebrián, directora del Servicio Nacional de Prevención y Respuesta ante Desastres.
8: Son 13 personas fallecidas lamentablemente producto de este sistema frontal. 4 personas se mantienen en calidad de desaparecido. La cifra baja por las razones que acaba de explicitar el subsecretario a partir de ubicar a estas 3 personas en la comuna de San José de Maipo. 3.469 personas damnificadas en el tramo entre Atacama y la Araucanía, 1.552 albergados, los que se concentran en la región de Coquimbo con 644.
26: A las 7:30 de la noche, Sporting Cristal y Bragantino se enfrentan por los playoffs de la Copa Sudamericana. 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
9: Temperaturas. A esta hora, Arequipa presenta 22 grados. Por la noche, se prevé una temperatura mínima de 15. Cajamarca tiene 19 grados. Por la noche se anticipa que bajará a 15. Además, Tarapoto presenta una temperatura de 30 grados. Se prevé un cielo muy nublado.
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0: Seguimos junto a ti aquí en La Rotativa del Aire y en RPP. Joana Castro y Jorge Rodríguez estamos acompañando. Hay un documento importante que ha enviado Fernando Rospigliosi, el presidente encargado del Congreso de la República, al mandatario José María Balcázar. En pocas palabras, en este documento se fija una fecha para que el presidente Balcázar pueda entregar la banda presidencial. Y lo dice en el segundo párrafo, rapidito. En ese sentido y con el propósito de preservar la continuidad del orden constitucional y la institucionalidad democrática del país, le comunico que será recibido por el presidente del Congreso de la República, se lo dicen a José María Balcázar, el 27 de julio de 2026 a las 9 de la mañana, a efectos de que proceda con la entrega de la banda presidencial.
19: Así es. Bueno, y en el párrafo anterior, solo para concluir esto, señalan que el mandato presidencial que actualmente ejerce culmina el 26 de julio del año 2026 y luego colocan efectivamente eso, Jorge, que el 27 de julio, día posterior, 9 a.m., tiene que acudir para hacer efecto y que proceda la entrega de la banda presidencial. Documento dirigido al presidente de la República, José María Balcázar, firma Fernando Rospigliosi Capurro, presidente encargado del Congreso de la República.
0: Muy bien, queda todo claro entonces. A 2:09.

0: no sé si se les han comprendido, ¿no? Pero comprende mucho de deportes, por eso está con nosotros, como cada tarde, el gran Jean Martín Dueñas y los deportes. ¿Qué tal, Jean Martín? ¿Cómo estás?
1: Y yo te comprendo a ti, Jorgito. ¿Sí? Fíjate. ¿Qué tal, Joana?
0: ¿Cómo? ¿Y a Joana? ¿Cómo estás?
2: Yo sí, quisiera comprenderlos a todos, pero no.
1: Yo creo que lo haces.
2: Yo comprendo el bloque deportivo.
1: Yo creo que lo haces también. Luego conversamos. Ahora hablando de la gente que nos acompaña y que nos sigue a esta hora, contarles información de la selección peruana que ha podido además conocer y confirmar RPP Noticias, pensando en los próximos amistosos para el equipo de Mano Meneses. Contarles primero que Perú se enfrentará a Estados Unidos el día sábado 26 de septiembre en la ciudad de Orlando. Luego, el martes 29, la bicolor se medirá con México en la ciudad de Nueva York. En adición a ello, el sábado 3 de octubre enfrentará a la selección peruana a Canadá en la ciudad de Montreal y además a Colombia el día martes 6 de octubre en la ciudad de Miami. Se van poco a poco confirmando algunos partidos de cara, ¿no?, al arranque de las eliminatorias sudamericanas que será el próximo año, pensando obviamente en encontrar poco a poco, Jorge Yoa, el equipo, la base, que además no se pierde el rodaje que ha venido sosteniendo el equipo de Mano Meneses desde que asumió la dirección técnica de la selección peruana, ¿no?
0: Canadá, eso, que hizo una buena labor, ¿no?
1: Canadá, mundial, a ver, Canadá, claro. Estados Unidos, México, ¿sí?, Colombia, hablamos de selecciones mundialistas que han estado participando hace poco, además, superando incluso la fase de grupos de la Copa del Mundo 2026. Entonces, me parece a mí que es un buen termómetro pensando justamente en lo que se quiere, encontrar la base de jugadores para las próximas eliminatorias sudamericanas. Vamos al plano local porque hoy debuta Sporting Cristal en la Copa Sudamericana. Vuelve a jugar el cuadro rimense en el Estadio Nacional. Enfrentará a Red Bull Bragantino de Brasil, un equipo que marcha cuarto en el Brasileirao y que además, obviamente, por ser equipo brasileño, para mí, parte con cierto favoritismo, ¿no? Siempre es difícil, siempre es duro para un equipo peruano en un torneo internacional, ¿no?, enfrentar a un equipo de Brasil. Vamos a ver si lo tenemos, Néstor, ayúdame, con el posible 11 que ha podido trabajar el equipo de Roberto Mosquera. A ver, con Enríquez en el arco, se espera todavía la confirmación si finalmente Sosa arranca, porque se había lesionado el día viernes en el partido ante Deportivo Garcilaso en el Estadio Alberto Gallardo. Eso abre la posibilidad de que Juan Cruz González pueda ser su reemplazante. Araujo y Lutiger y Cristiano da Silva completan la línea de cuatro defensores en Sporting Cristal. Tábara, Wisdom y Yotun se van a repartir la mitad de la cancha. Max Dorian Castro juega por izquierda. Hay que ver si finalmente entre Ávila o Santi González ocupan el puesto de extremo volante por derecha y Hernán Barcos en punta como único centro atacante. Además, a la misma hora, pero en Argentina, Cienciano del Cusco enfrenta a Lanús también por la Copa Sudamericana. Jorge y Joana, y por supuesto, obviamente, la invitación para todo el país a partir de las 7:15 de la noche, en vivo, después de siete meses, se vuelve a jugar un partido de fútbol profesional en el Estadio Nacional, lo que le decía, ¿no?, con el encuentro entre Sporting Cristal y Red Bull Bragantino de Brasil, por supuesto, transmisión para todo el país aquí en RPP Noticias, y mucha más información a partir de las 2:30 de la tarde en Fútbol como Cancha, con enlaces y cobertura total en la previa de este partido del cuadro rimense por Copa Sudamericana. Jorge, yo.
2: Perfecto, gracias, Jean Martín Dueñas. Buena cobertura hoy, por cierto, buena jornada en lo que resta de la tarde y ya para la noche, como siempre, por favor. 2:13. Tenemos ahora el reporte judicial de nuestro compañero Julio Cisnero. Julio, adelante, directo. Hola, Julio. En directo.
3: ¿Qué tal? Gracias, Joana. Jorge, buenas tardes. Directo, en directo, para informar a esta hora que la Procuraduría Pública, especializada en delitos de corrupción de funcionarios, podrá solicitar y acceder al pago de una eventual reparación civil a favor del Estado peruano que se les pueda imponer a Jaime Villanueva y Miguel Girao, ex asesores de la ex fiscal de la Nación, Patricia Benavides, y a otras 24 personas en el caso de que sean hallados responsables de los presuntos delitos de organización criminal y otros que les atribuye la Fiscalía a raíz de este caso. Esto debido a que la juez Lorena Sandoval declaró fundado el pedido que hizo la defensa legal de nuestro país para constituirse como actor civil o parte agraviada dentro de la investigación preparatoria seguida a estas personas por un total de 17 presuntos hechos delictivos específicos contra la administración pública. Mediante una resolución emitida el último 13 de julio a la que tuvo acceso RPP, la magistrada determinó que la solicitud de constitución en actor civil de la Procuraduría Anticorrupción cumple con los requisitos previstos en el artículo 100 del Código Procesal Penal para ser admitiva, motivo por el cual declaró infundadas las oposiciones formuladas por cuatro investigados respecto a este pedido. La Procuraduría Pública especializada en delitos de corrupción de funcionarios presentó dentro de su solicitud de constitución en actor civil una propuesta inicial para que estos 26 investigados paguen en forma solidaria la suma de 28.422.000 soles por concepto de reparación civil a favor del Estado peruano a raíz de este proceso penal. Adelante, compañeros, con ustedes en estudio.
0: Gracias, Julio Cisneros, por la información. 2:15. Vamos a retornar con noticias importantes para tu bolsillo. Ya está en los estudios de RPP, listo para entrar a la cancha informativa. Javier Prialé, editor de Economía. Con él vamos a conocer todo lo que es importante para tu gasto diario. Así que quédate con nosotros. Esto es La Rotativa del Aire.
4: 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Te da la hora. 2:15. 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

0: 2:19, ya lo habíamos anunciado, está con nosotros Javier Prialé, hoy nos habla, se lo dejamos en pregunta para que nos lo expliquen sencillo, si es conveniente cambiar de comisión en las AFPs. La SBS ha publicado un nuevo reglamento y en sencillo, Javier, ¿en qué consiste?
1: Hola Javier, ¿qué tal?
2: ¿Cómo estás? Hola Joana, Jorge, lo que ha publicado la SBS es un proyecto de reglamento, o sea, es lo que le llaman la prepublicación, ¿no? Okay. Se va a revisar, hay un plazo para que cualquier persona que esté interesada, puede ser un ciudadano como nosotros, puede ser las mismas AFPs o cualquier otra entidad interesada en el tema de pensiones, puede presentar sus sugerencias. ¿De qué se trata? Se está abriendo una ventana para que las personas que actualmente tienen o pagan la comisión a la AFP por administrar el fondo de su remuneración puedan pasar a la comisión por saldo. Vamos a explicarlo. En las AFP existen dos tipos de comisiones. La comisión por remuneración, donde te cobran un porcentaje de la remuneración que tú ganas,
1: claro,
2: ¿no? Para pagarle al AFP por la administración del fondo. Y existe la otra comisión, que es la comisión por saldo, donde la AFP se cobra del fondo que tú tienes. ¿No? Un porcentaje de ese fondo todos los meses, entonces no te descuentan de la remuneración.
1: Ya no de la remuneración, sino del fondo.
2: Exactamente. ¿Por qué existe eso? El año 2013, hace 13 años, fue la primera reforma del sistema de pensiones. Hasta antes del 2013, todos pagaban la comisión por remuneración. Todos, ¿no? Entonces había una crítica y decían, oye, yo le pago de mi sueldo a la AFP y la AFP no importa si gana o pierde plata, igual le estoy pagando, igual me descuentan a mí todos los meses. Entonces, para hacer un poco más justo, digamos, entre comillas, el tema, dijeron, ya, vamos a crear una comisión por que se cobren del fondo. Igual te cobran, así gane o pierde el fondo, pero ya no es directamente de la remuneración, sino del fondo. Claro. Y en ese momento dieron la posibilidad de elegir si uno está en la comisión por saldo o te quedabas en la comisión por remuneración. Entonces, han pasado 13 años y esa ventana se cerró. Han pasado 13 años y de los 10 millones de afiliados a las AFP que actualmente hay en el mercado aproximadamente, 1.8 millones, más de 1.8 millones, 1.800.000 personas todavía están en la comisión por remuneración y tenemos más de 8 millones que están en la otra comisión. Entonces, ¿qué dice la ley de reforma que se aprobó y que todavía se está terminando de reglamentar? Porque este es un reglamento que está sacando la SBS, que se puede abrir una ventana para que quienes están todavía pagando la comisión de su remuneración pueda pasar a la otra comisión. El tema de comisiones es importante porque básicamente es pagarle a la AFP por la administración de nuestro fondo. ¿De dónde quieres que le paguemos? Exactamente. ¿De dónde quieres tú que se cobre el AFP? ¿De tu sueldo o del fondo que tienes? Entonces, en este momento, a quienes les cobran por el sueldo, tienen la posibilidad de elegir si quieren que les cobre del saldo que, como lo tiene actualmente, el 80%. Actualmente, quien entra al sistema privado de pensiones automáticamente va a la comisión por del saldo. Se cobran del fondo que va acumulando, no de la remuneración. Esto va específicamente al 1.8 millones de personas que están en la comisión por remuneración todavía. Para nuestros amigos de televisión, teníamos en pantalla, para ir conociendo los porcentajes,
1: sí, claro,
2: de cuánto nos cobran, por ejemplo, la comisión por remuneración o por flujo, como se le llama técnicamente. Hay 4 AFPs, Habitat cobra 1.47, si no sabían, si es que no tienen claro quiénes están en la AFP, en la comisión por flujo, estos 1.8 millones, Habitat le cobra 1.47% de su remuneración, Integra 1.55, Prima 1.60 y Profuturo 1.69. Esos son los porcentajes que se cobran sobre la remuneración. ¿Y cuánto es la comisión sobre el saldo que pasarían a pagar? Pero ojo, es del saldo del fondo que tienen. En Habitat es 1.25%, en Integra es 0.78%, en Prima 1.25% y en Profuturo 0.68%. Entonces, este es el proyecto para que tú puedas decidir, 1.8 millones de personas puedan decidir si se quedan en pagándole al AFP sobre su sueldo o si pasan a pagarle por saldo. Pero hay un dato que es interesante, que el pago que harían sobre el saldo quienes actualmente están, sería desde el momento en que pasan en adelante. Es decir, es como si empezaran de cero.
3: Claro.
2: No es que tengo, no sé, 80 mil soles acumulados y voy a empezar a pagar con 80 mil. No, porque teóricamente la comisión por flujo remuneración, tú estás pagando adelantadas las comisiones para que te pueda, para que sigan administrando la plata. Porque ¿qué pasa con la comisión por remuneración? Tú te quedas sin empleo, sales del sistema, pero ya pagaste de tu sueldo anterior. Por lo tanto, la AFP tiene la obligación de seguir administrando tu plata. De repente trabajaste 5 años y 5 años saliste del sistema, no volviste a aportar, pero tu fondo tiene que seguir generando rentabilidad. Como la pagaste de tu remuneración, esos 5 años ya no los pagas. Ahora, lo que pasaría es que si es del fondo, la AFP se va a ir cobrando todo el tiempo un porcentaje que acabamos de leer que varía porque todavía se están haciendo subastas.
3: Claro, pero tu fondo continúa, digamos.
2: Tu fondo continúa, claro. Ya no te cobran de la remuneración si no estás pagando todos los meses dependiendo de cómo vaya la ganancia y la rentabilidad o cómo vaya creciendo el fondo o disminuyendo, porque también el fondo puede disminuir e igual la AFP va a cobrar. Pero bueno, ese es un poco...
3: Es interesante, ¿no?
2: Es un poco conocer cómo funciona esto de cómo le pagamos a la AFP, porque es un pago que hacemos todos, porque las AFP son entidades privadas y viven básicamente de estas comisiones. Y las rentabilidades y las utilidades que obtienen vienen justamente de esta comisión. Así que vamos a esperar. Debería aprobarse en los próximos meses, ¿no? Para que pueda entrar en vigencia. Probablemente quienes opten por migrar pasarían al nuevo esquema para los aportes que empiecen en junio del próximo año. Entonces hay un plazo, hay una ventana que se va a abrir y hay que estar atentos para ver si los plazos todavía se van a mantener y tener claridad de cuánto nos están cobrando, ¿no? Recordemos que todos los que están en la AFP nos descuentan 10% del sueldo que ganamos para nuestro fondo de pensiones. Si eso está bien o está mal, esa es otra discusión. Hay gente que dice que debería ser libre el aporte, pero bueno, es otro tema que podemos tratarlo en otro momento.
3: Sí, claro, es un tema que todavía está, digamos, en la polémica, porque recordemos que hay que modernizar de una u otra manera todo el sistema de pensiones. Hay varias alternativas que todavía serán vistas seguramente por este nuevo parlamento bicameral.
2: Así es. Sí, porque esta última reforma justamente fue impulsada en gran parte por el partido que ahora va a ser gobierno, por Fuerza Popular. Entonces, hay algunas cosas que todavía que están por reglamentar. Esta es una de ellas. Recordemos que si hablamos de plazos, ahora preguntarán, si yo me cambio, ¿cuándo se abre esta ventana? Según el proyecto que se está discutiendo en esos momentos, el proceso de elección se realizaría entre octubre de este año y marzo de 2027. Son 6 meses más o menos que una persona tendría, quienes están en comisión por remuneración, tendrían la posibilidad de elegir si pasan o no pasan a la otra comisión, que es la comisión por saldo. Así que es una ventana interesante y siempre es bueno conocer qué nos están descontando, cuánto nos están descontando y por qué nos están descontando.
0: Y luego qué va a pasar, ¿no? ¿Qué podría suceder? Gracias, Javier.
3: Muy bien, gracias Javier Priale por la información. Bueno, vamos hasta Trujillo. Se está restringiendo el acceso, atención, al monumento de la Plaza de Armas. ¿Por qué? ¿Qué está pasando? Diego Iparraguirre, cuéntanos todo. ¿Cómo estás?
4: ¿Qué tal, compañeros? Buenas tardes. Directo, en directo. Así es, Jorge. Como bien indicas, con volardos para un cerco temporal se va a restringir el acceso al monumento La Libertad, esta figura principal de la Plaza de Armas de Trujillo, con el fin de lograr su protección ante su antigüedad, según ha informado la Dirección Desconcentrada de Cultura. Esta entidad ha autorizado al municipio trujillano que se pueda bloquear el acceso directo al monumento, que mide cerca de 25 metros de altura, para poder evitar así su deterioro ante los riesgos de posibles daños o accidentes. Estos bolardos, que de hecho miden menos de 1 metro, están instalando a solo centímetros del piso de mármol de esta figura. Según Cultura, se ha exhortado a reforzar también la vigilancia para así evitar que las personas puedan ingresar a esta área. Actualmente hay que precisar que este monumento, el Monumento de la Libertad, no cuenta con una declaratoria individual como monumento histórico, pero al ser parte del centro se registra inmerso en el ambiente urbano y zona monumental. De hecho, el pasado 4 de julio, hace unas semanas, se cumplieron 97 años de su instalación oficial, por lo que está a puertas también de conmemorarse su centenario. Entre sus imágenes y símbolos representan las artes, las ciencias y, por supuesto, el proceso de independencia de nuestro país. Directo en directo, RPP.
0: Gracias, Diego Iparraguirre, por la información, por ese reporte desde La Libertad. Y tenemos una última comunicación en Arequipa. George Guamaní, adelante.
5: Gracias, directo en directo. Efectivamente, al menos 4.298 kilos hidrobiológicos valorizados en más de 600.000 soles fueron decomisados durante un operativo contra la extracción y procesamiento ilegal de especies marinas. Este operativo se realizó en el distrito de Atico, provincia de Carabelí, informó la Policía Nacional. Durante el operativo, las autoridades detectaron que un vehículo furgón con cámara isotérmica transportaba, en este caso, productos hidrobiológicos obtenidos de manera ilegal. Entre ellos se encontró pescado bonito, pez espada, atún, aletas de tiburón y también se incautó gran cantidad de toneladas y otros productos hidrobiológicos. Por eso la Policía Nacional ha dispuesto y ha incautado estos productos porque no tenían la autorización correspondiente que garantice su extracción de manera formal. Desde Arequipa, directo en directo, RPP.
3: Que tener muchísimo cuidado. Gracias a George Guamaní. Información desde Arequipa, la región del Misti. 2:30. Hasta aquí te acompañamos en la rotativa del aire y en RPP. Joana Castro y Jorge Rodríguez. Hemos tenido el gusto de compartir estos minutos contigo. ¿Qué viene? Viene Fútbol como Cancha.
0: Así es. Que tengan una linda tarde. Antes, los titulares. Chao, chao.
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3: 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Te da la hora. 2:32.
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6: El presidente del Congreso, Fernando Ross Pigliosi, comunicó al mandatario José María Balcázar que deberá acudir al Parlamento el 27 de julio a las 9 de la mañana para realizar la entrega de la banda presidencial tras culminar su mandato el 26 de julio. Transportistas de la ruta Lima a Callao, que son víctimas de extorsión, se reúnen con la presidenta electa Keiko Fujimori en su oficina del Distrito Limeño de San Isidro. El gobierno podrá reorientar cerca de 3.000 millones de soles para financiar acciones de prevención y respuesta ante el fenómeno El Niño, debido a los mecanismos incorporados en la ley que aprobó los créditos suplementarios, según informó el ministro de Economía, Rodolfo Acuña. El Ministerio de Educación informó que uno de los dos miembros del ejército investigados por presuntos tocamientos indebidos contra dos adolescentes de 16 años en Condorcanqui, Amazonas, fue retenido cuando intentaba huir de la residencia estudiantil del Colegio Ciro Alegría. Estudiantes de la Universidad Nacional de San Antonio Abad del Cusco mantienen tomada la ciudad universitaria por tercer día, luego de que ayer se suspendiera la mesa de diálogo prevista con el rector Lauro Enciso. El candidato presidencial Flavio Bolsonaro reforzará su equipo de seguridad y usará de forma permanente un chaleco antibalas ante las crecientes amenazas de muerte en su contra de cara a las elecciones de octubre. Hasta el 30 de septiembre está en veda el perico dorado, quedando prohibida la extracción, procesamiento, transporte y comercialización del recurso según el calendario oficial de vedas.
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3: Temperaturas.
7: En este momento, Abancay tiene 26 grados y por la noche disminuirá a 18. Iquitos presenta 30 grados y por la noche bajará a 26. Además, Apurímac tiene 26 grados. Se prevé un cielo mayormente soleado.
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0: Roberto Mosquera, entrenador de Sporting Cristal.
1: Y la idea de juego es lo que ha llevado a Cristal a tener 20 títulos.

entiendo la necesidad del club, lo que me propusieron, de ganar títulos, de volver a ser protagonista, no solamente a nivel nacional, sino a nivel internacional, y traer líderes positivos, líderes que puedan sumarle al club, no solamente adentro, sino afuera también. Y obviamente ese es un buen mensaje para todo el que...

0: RPP, confianza y credibilidad por todos los medios. ¿Qué tal? ¿Cómo les va? Bienvenidos a Fútbol como Cancha. En esta jornada, que es una jornada que tiene otra vez equipos peruanos en un torneo internacional. Hablamos de la Copa Sudamericana, con partidos de 16avos de final, partidos de este repechaje que se da entre equipos que quedaron ubicados en el tercer lugar de la Copa Libertadores contra los que quedaron segundos de la Copa Sudamericana. Este emparejamiento se presenta a esta altura del año y tiene a Sporting Cristal enfrentando a Bragantino de Brasil, 7:30 de la noche en el Estadio Nacional, que vuelve a abrir sus puertas para el fútbol, ¿no? Después de casi 7 meses. Y en Argentina, en el Estadio La Fortaleza, se van a enfrentar el vigente campeón de la Copa Sudamericana, Lanús, ante Cienciano, el papá de América. Así que mismo horario que el partido entre Sporting Cristal y Bragantino, que será transmitido, por supuesto, por RPP en la plataforma radial. Esperamos, por supuesto, que tengan buenos resultados, tanto Cristal como Cienciano. Cada partido tiene, ¿no?, su complejidad, teniendo en cuenta el rival, pero sobre todo que no se ha visto mucho de tanto de Cristal como de Cienciano después de esta para, ¿no? Entonces hay un tema ahí importante que habría que revisar, a ver si se ajusta a la competencia de la Sudamericana. Esperemos que sí. Juan Carlos, ¿cómo estás?
1: ¿Qué tal? Buenas tardes con todos. Ambos partidos difíciles para los dos. O sea, Bragantino es cuarto en el Brasileirão, que es el torneo local de mayor nivel en Sudamérica. Y Lanús siempre es protagonista, ha sido protagonista, es uno de los equipos más parejos en torneos internacionales en Argentina. Es un club muy serio, se lleva muy organizado y los resultados están ahí. Así que, bueno, esperemos, hay que jugar los partidos. Creo que incluso para Cienciano, esta fecha, o sea, esta noche, es un poquito más difícil que para Cristal, que sí tiene la obligación de sacar un buen resultado en el Nacional. Me encanta que el fútbol vuelva al Estadio Nacional. Ya lo dijimos ayer, pero lo reitero, no me canso de decirlo. Otra vez, las luces del Nacional prendidas para el fútbol, el lugar que le corresponde al fútbol.
0: Ajá. Jugarán Cristal y Bragantino. Alan Díaz estará en el estadio con la transmisión de RPP. Alan, ¿cómo estás?
2: Hola, Jesús, Juan Carlos, Pedro, un abrazo para todos. Sí, partido duro para cualquier equipo peruano que enfrenta a un equipo brasileño, ¿no? Es de conocimiento, bien lo decía Juan Carlos, cuarto en el Brasileirão. Pero si este sexto, noveno o décimo, siempre suelen ser equipos complicados y difíciles porque aparecen siempre jugadores buenos, ¿no? En estos equipos, el caso de Bragantino. Así que nada, vamos a esperar qué puede hacer Cristal hoy día. No sé si 4-4-2, no sé si 4-3-3, no sé si Hoyos y Barcos de delanteros, y Ávila esperando, Santana esperando, Yotún con lo que puede ser Tábara y Wisdom. Ya seguramente ya Martín Dueñas nos traerá información de este 11 que va para Roberto Mosquera más tarde.
0: Ajá, ¿se puede ilusionar el hincha de Cristal? Pedro, ¿cómo estás?
3: No. ¿Cómo estás? No. No, porque sería ser ilusos. No, se puede decir que no, ¿no? Porque sí, la ilusión, claro, del hincha de Cristal tiene que ser poco a poco, creo yo, en un crecimiento que yo creo que Mosquera está en capacidad de darle a Cristal, porque la base del equipo se mantiene con respecto al inicio del año. No es que cambió el equipo. Ha llegado Barcos, es un refuerzo importante. Se ha ido Casonati, pero me parece que podrían trabajar en hacer un reemplazo eficaz. Pero ilusionarse ahorita no. Yo creo que debe ver Cristal cómo construir el equipo y cómo construir la identidad. Porque Cristal tiene, posiblemente por la formación que Jean Martín anoche dijo, seguramente jugará 4-3-3, seguramente será el dibujo del equipo, pero lo que hay que tratar de identificar en este Cristal versión Mosquera es ver el estilo del equipo. Y si nos vamos al antecedente de Mosquera, Mosquera suele hacer que los equipos jueguen bien bonito, bien guión bonito, estéticamente agradable a la vista. Mosquera, siempre que tiene un tiempo importante en un equipo, hace que el equipo sea agradable a la vista. Si Cristal consigue ser agradable a la vista, va a tener un camino natural, porque es de su

0: es de su, vamos a decir, es su estilo eterno, va a tener cómo acercarse a un resultado. Si Mosquera hace que el equipo sea agradable a la vista, Cristal le fluye esa, manera de jugar, le fluye esa manera
1: para
0: de jugar.
1: Para llegar a la religión.
0: Para llegar a la religión del toque.
1: Tiene que ir tiene que haber, una catequesis que todavía no se ha dado, digamos.
0: Exactamente. Entonces, si eso ocurre, ahí el hincha puede ilusionarse. Pero ahorita, aunque gane, sería, sería de ilusos ilusionarse.
1: Yo hablaba ilusionarse con ganar hoy día. Con hacer un buen partido hoy día.
0: Bueno, hoy día.
1: No, con la Sudamericana, ninguno. Ninguno.
0: Si Cristal logra progresar en la Sudamericana, si logra progresar en la Sudamericana, meterse versión Melgar, tipo, en una semifinal, me doy tres volantines.
1: Todos se pueden,
0: ¿cierto? Claro, pero la verdad, ahorita lo serio es que el equipo camine, que ande bien, que mejore, que progrese, que Barcos meta gol.
1: Eso. Vamos a la pausa, estamos de vuelta. Esto es Fútbol como Cancha.

0: y 45. 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
1: El precio del dólar es de 3 soles con 40 céntimos de acuerdo con el Banco Central de Reserva del Perú. En el mercado paralelo, el tipo de cambio es de 3 soles con 39 céntimos para la compra y de 3 soles con 41 céntimos para la venta.
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0: estamos en fútbol como cancha, estamos en RPP. Confianza y credibilidad por todos los medios. 7:15 de la noche comienza la previa. 7:30 la transmisión del partido de Copa Sudamericana entre Sporting Cristal y Red Bull Bragantino.
1: Fíjate que cuando Pedro dice si el hincha de Cristal se puede ilusionar, él dice que no.
0: ¿Tú sí?
1: Mira, yo la gente sabe que yo soy hincha Cristal y yo sí, el día viernes cuando Cristal enfrentó a Garcilaso,
0: sí.
1: Fíjate que yo sí salí ilusionado, ¿sabes por qué? O sea, ilusionado no de Copa Sudamericana, ya, porque ese es otro nivel y otro ritmo futbolístico, es otro deporte, ¿no? El nivel de exigencia. Pero en el campeonato local yo creo que Cristal, el rival del sábado va a ser un buen termómetro Melgar en Arequipa. Pero por lo que ofreció frente a Garcilaso el viernes, que todas las miradas estaban en el tercer y cuarto puesto y en la final del Mundial y muy poca gente vio el partido, yo sí sentí una mejora en Cristal. O sea, no digo ya voy a ser campeón, la copa del título número 21, no. Pero sí sentí una mejora en el equipo. ¿Y sabes quién ha mejorado al equipo? Hernán Barcos.
2: Claro.
1: ¿Y sabes qué ha mejorado Hernán Barcos? En jugar con Yotún suelto. Uno y dos. ¿Y qué ha mejorado Cristal? Teniendo en cuenta que es una fecha y que es en el Gallardo y todo. Pero ha mejorado en que hace cuánto tiempo que Cristal no sale de la cancha del Gallardo sin recibir gol. El Bentín Tacna de la Copa Candela, Copa Caliente.
0: Copa Caliente.
1: Le metió gol a Cristal.
0: Tacna, o sea, heroica.
3: Tacna, o sea, heroica.
1: Tacna heroica. Entonces...
3: ¿Cómo se llama el equipo?
1: Tacna Heroica, Bentín Tacna Heroica, que juega en la Liga 2.
3: Perdón que no sepa, pero como estaba viendo el Mundial no me enteré que había un equipo llamado...
1: No, pero participa en
3: la Liga
1: 2.
3: Equipo de Liga 2.
1: De Liga 2.
3: De Liga 2.
1: Pero a lo que yo voy es que Cristal tendría que mejorar, sí, en el gol, pero también en evitar que se los hagan. Porque Cristal ha recibido 37 goles en la apertura.
3: Exactamente. Es la tarea pendiente de Cristal, más de lo que lo de arriba, sí. Barcos bien, pero la de atrás. Sí. A Cristal le hacían goles muy fácil.
1: Me lo hacía saber Matías ayer en el auto y me decía, papá, Grau nos hizo 4 goles. Grau le hizo 4 goles sin desmerecer a Ruiz Díaz y a Grau como equipo, pero ¿cuándo le metió Grau 4 goles a Cristal? 2 goles su TC en el Gallardo. 2 goles Suyana en el Gallardo. O sea, todo el mundo iba al Gallardo en ese gol. Entonces yo creo que se dice en la frase del fútbol, ¿no? Los equipos se arman de atrás para adelante. Bueno, Cristal tiene que evitar que le hagan goles. Porque si Cristal le recibe todas las fechas un gol, no va a lograr el objetivo que es ser protagonista arriba, ¿no?
0: Claro, una cosa es que se acerca a pedirte la pelota Viseu, con respeto. Y otra cosa es que te acerque Barcos a pedirte la pelota. No se va a sostener un poco más con la pelota. Y va a aprovechar los espacios de los rápidos.
1: No estoy diciendo que Cristal es una maravilla.
0: No.
1: Que le van a meter 5 a la U, 4 a Alianza y 6 al Boys.
0: No lo va a hacer de un día para el otro.
1: No.
0: Así
3: la medida de eso es cuando lo ataquen de verdad. Garcilaso no lo atacó casi.
1: Pero ¿sabes qué pasa, Juan Carlos? Que esos equipos... Busqué igual le metió 2-1 en el Gallardo. Entonces... Sí. Está bien para Cristal empezar el torneo.
3: Estás hablando de una semana de diferencia.
1: Pero es bueno para Cristal empezar el torneo sin recibir
3: goles.
1: Y 37 goles es una locura.
3: Totalmente.
1: 37 goles en un campeonato, olvídate. A mí me parece una locura.
0: Es el tercer equipo más goleado de la liga.
1: Mira tú.
3: Sí, es terrible, no estoy de acuerdo contigo. Es terrible, pero la medida de eso, repito, por ejemplo, Arequipa es una gran medida eso. Porque Arequipa va a ser complicado. Melgar siempre jugando de local para cualquiera.
0: Y no nos vayamos al sábado. Ahorita va a jugar. En la noche va a jugar con un equipo brasileño. O sea,
3: esa también es otra medida importante. Porque los brasileños no van a venir a tirarse atrás.
0: Totalmente.
2: No salen a jugar.
0: En el Nacional.
2: Y si es rápido, mejor todavía.
0: Los equipos extranjeros en el Nacional juegan tranquilos. Buen clima, buena cancha. No sé cómo estará la cancha, perdón. Pero normalmente la cancha es buena.
2: Tengo entendido que mala. Tengo entendido que está un poco... No, está bastante mala en términos de que no prendió todavía. Resembrada está, pero claro. He visto unas fotos... Quien me las mostró eran de hoy.
3: Las fotos que hemos visto ayer son de la torre de...
2: No, yo vi una foto ahora del piso. Una foto tomada a nivel del piso. Y se veía mala. Se veía mala. No me consta que la foto que me mostraron fuera de hoy. Pero vi la foto y se veía que los empalmes
3: estaban mal. Que es absolutamente atípico el clima en Lima este invierno, debería ayudar porque hay sol.
0: Claro.
3: Es básico para que rápido se recupere la cancha. Pero bueno.
0: Pero lo que me refiero es que no hay una alteración tan grande entre jugar en Brasil o jugar en el Nacional, ¿no? A eso me refiero. Entonces, no es como Lanús la otra semana que va a ir a jugar al Cusco. O sea, los equipos vienen a jugar al Nacional y, insisto, salvo la cancha, todo lo demás es normal, es neutral.
2: Ahora, si la cancha no está tan buena, yo no lo veo tan mala, porque eso le conviene más a Bragantino, que estuviese muy buena, diría yo.
0: Sí.
2: La cancha le viene mejor al que juega mejor. Y Cristal, aunque va a querer jugar bien, hoy día no está todavía constituido como equipo que juega bien. ¿Estará en crecimiento? Todavía no. Bragantino ha perdido un partido desde abril, que es contra Mirasol por la Copa de Brasil. Después ha ganado o empatado. Y ganado buenos partidos, ¿eh?
0: Empatado con Fluminense hace poquito.
2: La semana pasada.
0: Sí, después de Palmeiras, Flamengo y Fluminense. Ahí está.
2: El equipo que viene Bragantino bien, y si es brasileño y que de plano ya es mejor que tú, mejor que la cancha no es tan buena.
1: Pero fíjate que Cristal, y eso lo decía el Tanque en Toco y Me Voy hoy día en la tarde, y fíjate que yo pensaba y decía, sí, pues no, Cristal no ha hecho papelones contra Palmeiras, por ejemplo, acá. El año pasado,
0: con equipos que tenían menos,
1: claro,
0: en cuanto a material.
3: Y allá, ¿no?, le jugó muy bien, le hizo un golazo.
1: Claro, sí, no, y acá
3: sobre el final.
1: Y acá perdió con gol de Ríos al final 3-2, con dos golazos de Pretel y Tabas.
3: Eso fue el año pasado.
2: El año pasado, claro.
1: Y este año también le hace partido.
3: Allá, ¿no?, o sea, sí pierde 2-1 ya, ¿no?
1: Allá pierde 2-1, creo, ¿no? Entonces, Cristal sabe jugar frente a estos equipos brasileños, pero insisto, son equipos brasileños y son mejores que los nuestros.
0: Sí,
1: son
0: mejores. Y otro tema que también ojalá y hoy no se manifieste es que a veces, los equipos peruanos, pongo a todos en la bolsa, somos tan pretenciosos que si no es un equipo con nombre,
1: ya ganamos ya,
0: ¿no? Si no es Flamengo, si no es Palmeiras, si no es Boca, si no es River, no se asustan, ¿no? Y no salen como que responsables, cuidaditos, metiendo todo. Si no es un equipo de esos pintados, dicen, no, le podemos jugar de igual.
3: Mira lo que
0: somos igual y ping.
3: Mira lo que le pasó a la U con Coquimbo.
0: Pero te digo.
3: Por ejemplo.
0: Te digo,
3: cuando es
0: River, Boca, Flamengo, Palmeiras, salen, pero dicen, no. Si le parpadeo, me pasa por encima. Así que, metiditos. Por ahí no lo ganan, pero lo compiten un poquito más. Fíjate, cuando están asustados, cuando no llegan como favoritos. Hoy tampoco es favorito Cristal.
1: No.
0: Pero igual hay gente que te dice, Bragantino como Alan Díez. No, no digo que tú lo digas, pero dicen en tu forma. ¿Qué Bragantino? Claro. Hay gente que dice.
1: No, y seguramente. No sabe, pues, y ayer los uruguayos decían, Tigre de Argentina. Sí, Tigre fue y te ganó.
0: Comió, claro.
1: Y te comió.
2: Claro. 3-0.
1: Entonces, hay que jugar los partidos. Hay que jugar los partidos. Lo hemos visto en el Mundial hace un ratito, ¿no? Cabo Verde, bueno, ahí está. Entonces, hay que jugar los partidos. Cristal, insisto, tiene que ver la Sudamericana con seriedad. La Sudamericana la tiene que jugar. Mm. Pero yo creo que el ojo puesto de la dirigencia tiene que ser el torneo clausura, porque está en una situación. Ya libró estar abajo con el triunfo frente a Garcilaso. Mm. O tiene que seguir jugando y ganando. Si no, se le va a complicar la situación.
0: Yo creo que todo va a ser calculando, dependiendo del resultado. O sea, que es lo que cualquiera haría, ¿no? Con el resultado. O sea, si no tiene mucho, va a meterle todo acá. Si sigue pensando en que la Sudamericana va, seguramente va a seguir. Dale. Si puede seguir avanzando, avanza, ¿no? Pero claro, todo va a ir de la mano con los resultados. Uh-huh. Si le va mal, obviamente que van a decir, no, sabes que ya.
3: Listo. Sí, es cierto.
0: Cierra caja, manda 5 titulares a Brasil para que cierren la llave y listo. Se sigue jugando acá, ¿no?
3: Sí, disculpen que cambie el tema, pero es que me enamora mirar el Estadio Nacional. Hace un ratito lo veía de nuevo, el Estadio Nacional verde. Ahí está. ¿Y sabes qué pensaba?
1: No te casas ahí. Sí, ya te casaste.
3: No podría ser una vez más. Pero ¿sabes qué? Estaba pensando, estoy soñando seguramente, porque tenemos un problema de infraestructura. Yo sé que tienes que ir acá inmediatamente, pero lo que hicieron en el Monumental de River, de ganarle al espacio, no se podría hacer con ese, porque esta pista
0: no sirve,
3: porque es de 6 carriles. Ganarle más tribunas y añadirle 10.000 asientos más al Estadio Nacional, ¿no sería lindo? Y tenerlo ahí pegadito a la cancha. Disculpen que sueño.
0: Monstruo, ¿no?
3: Disculpen que sueño.
4: Porque la pista no sirve, no es útil.
0: Claro, no tiene nada claro.
3: Ese espacio es inservible.
4: Es decorado.
3: Ese espacio es inservible. Entonces, hicieron el Monumental de River, han hecho eso. Tenía una pista alrededor. Y le han ganado como 15.000 asientos más.
1: Ahorita está escuchando el programa, el papá de Pedro debe estar ya soñando con esa obra, ¿no?
3: Sí, ya está haciendo el croquis ya.
4: Pero ¿dónde, o sea, dónde, cómo ganarían? ¿Se comerían la cancha?
3: Comes la cancha, el pedazo de la cancha. Eso, lo que pasa es que tiene que ser.
4: Y modificas todo Occidente Baja. Todo Popular Baja y todo.
3: Creo que no ven la tele. Esta es la tribuna actual. Tiene esta inclinación, ¿no? La parte de la pista tendría una inclinación así. Claro. Yeah. Los asientos sería serían
0: más aplanado.
3: Más aplanado. Claro. De hecho, hay muchos estadios que tienen eso. Claro, el actual estadio de River está así.
1: El Centenario claro. también.
3: Claro.
1: Uruguay.
3: Sí, claro. La parte de abajo sí, es más abajo plana.
4: Por eso digo, también, ¿no? Por eso digo, modificarías todo Oriente, Occidente, Populares Baja.
0: Claro.
4: Quedaría todo.
0: Lo verías más. Lo verías.
3: Qué lindo sería.
0: Claro, lo verías. Sí, sí. No lo verías de arriba.
1: O sea, si lo empiezan a hacer y la idea es hacerlo. Imagínate que vamos a estar inaugurando este estadio en el 2093.
0: Por favor, vamos a la pausa. Sí, estamos de vuelta con Fútbol como Cancha.
3: Mis bisnietos van a ver.
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6: Son las 3 y 1. 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
8: El presidente del Congreso, Fernando Ross Pigliosi, comunicó al mandatario José María Balcázar que deberá acudir al Parlamento el 27 de julio a las 9 de la mañana para realizar la entrega de la banda presidencial tras culminar su mandato el 26 de julio. La magistrada del Tribunal Constitucional, Luz Pacheco, dijo a RPP que votó en contra de la resolución que declaró nula la prisión preventiva del prófugo fundador de Perú Libre, Vladimir Cerrón.
9: Una de las condiciones o requisitos que le habían puesto al señor Cerrón era que tenía que comunicarse por mí al menos una vez al mes. Ni siquiera eso lo hizo. Uh-huh. Y veíamos que aparecía en los tweets, en los medios, en conferencias, en fin. Uh-huh. No sé, hay que acatar esa decisión porque esa es la decisión mayoritaria, la que ahorita prima, pero al igual que ustedes, hubiese preferido que fuera otra.
8: El Ministerio de Trabajo resolvió denegar la solicitud de inscripción de la Federación Nacional de Trabajadores en Educación del Perú en el registro de organizaciones sindicales de servidores públicos tras determinar que no subsanó observaciones que vulneran la libertad sindical y la autonomía de sus organizaciones de base. Unos 5.000 pobladores del distrito lambayecano de Illimo se encuentran en riesgo ante eventuales lluvias por el fenómeno El Niño costero y la falta de obras de defensas ribereñas en la zona. Así lo confirmó el alcalde Juan Pablo Santamaría.
10: Hablamos de 1.500 familias, alrededor de casi 5.000 personas, porque el agua ingresa a 6 centros poblados y la mitad de la zona urbana. No, y es pues muy, muy lamentable. Ustedes saben que fuimos afectados por el Yaku y que hasta ahora no nos recuperamos. Y entonces lo que nos preocupa es volver a tener ese mismo problema, ¿no? Este año, y por eso es que estamos alertando a las autoridades, ¿no? De tal manera que le pongan bastante interés.
8: El gobernador regional de Lambayeque, Jorge Pérez Flores, informó que el lugar propuesto para la realización de la misa multitudinaria del Papa León XIV en su departamento es el terreno donde se edificará el terminal portuario y el parque industrial.
11: Tiene componentes también de seguridad importante, está alejado de muchos lugares donde se podría hacer tumultos. Hay aproximadamente la posibilidad de poder albergar 250.000 autos estacionados, más o menos también 200.000 carpas que pueden tranquilamente utilizarlas. La misa, pues me imagino, va a ser a golpe de 10, 11 de la mañana, con lo cual desde las 6 de la mañana ya la gente debería estar concentrada en este lugar que tiene 3.000 hectáreas además, y es el lugar menos inundable de toda la región.
8: 13 fallecidos y 3.500 damnificados deja el sistema frontal de lluvias en Chile. Así lo informó Alicia Cebrián, directora del Servicio Nacional de Prevención y Respuesta ante Desastres.
12: Son 13 personas fallecidas lamentablemente producto de este sistema frontal. 4 personas se mantienen en calidad de desaparecido, la cifra baja por las razones que acaba de explicitar el subsecretario a partir de ubicar a estas tres personas en la comuna de San José de Maipo. 3.469 personas damnificadas en el tramo entre Atacama y la Araucanía, 1.552 albergados, los que se concentran en la región de Coquimbo con 644.
8: A las 7:30 de la noche, Sporting Cristal y Bragantino se enfrentan por los playoffs de la Copa Sudamericana 2026. ¡Viva este partido por RPP!
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6: 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Temperaturas.
13: En estos momentos, Tacna reporta 20 grados y por la noche la temperatura será de 16. Chiclayo reporta 27 grados y para la noche disminuirá a 23. Además, Piura registra una temperatura de 31 grados. Se espera un cielo mayormente soleado.
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0: 3 de la tarde con 7 ya en todo el país. 7:30 comienza el partido. Van a jugar Cristal y Bragantino en el Estadio Nacional. Hemos hablado de Cristal, ¿no? De por dónde pasaría el hecho de poder competir en el partido. Sin duda estamos hablando de un compromiso que tiene que ver con el contexto internacional. Han pasado muchos días. ¿Cuántos días han pasado de el último partido de Cristal a nivel internacional? ¿Qué? Más de 40 y tantos días.
1: Cerca de 60, ¿no?
0: Claro, entonces...
1: 60, porque mayo fue la última fecha, fue en mayo, veintitantos de mayo, creo.
2: Sí, veintitantos de mayo, porque ya había empezado el Mundial el 11
1: de julio. Sí, hoy es 22 ya.
0: Por eso, entonces estamos... 60 días. Hay una cantidad de días importantes. Mañana, hablando de competencia internacional, ojo.
2: ¿Cómo se pasan los meses, no?
0: Sí.
2: Ya mañana nos dan la canasta de Navidad. De verdad, o sea, ya acaba julio ahorita.
0: Sí, claro. Hablando. Julio, viene octubre, los milagros y después ya está Navidad.
1: Ya me van a internar también.
0: ¿Por qué?
1: Porque pasan los años, pues.
0: Pasan los años, pero hay que seguir. Hay que seguir.
2: Por favor.
0: Sí, a ver. ¿Dónde está? A esta hora de la tarde, ¿dónde está el ser humano que más y mejor información tiene del Club Sporting Cristal? Teniendo en cuenta que esta noche se juega la Copa Sudamericana en el Estadio Nacional. Jean Martín Dueñas, buenas tardes.
3: Tanque, amigo, ¿cómo te va? Abrazo grande para ti, para todo el país que nos acompaña y nos sigue a esta hora.
4: Casaquita.
3: Ando desde la mañana, desde las 9 de la mañana aquí en la concentración de Sporting Cristal, en esta parte de San Isidro, pensando en lo que va a ser este debut de hoy por la noche ante Red Bull Bragantino por la Copa Sudamericana, con novedades, Tanque. Novedades con la inclusión de algunos nombres.
0: Ajá.
3: Con novedades de algunos nombres que además están en la concentración del equipo que dirige Roberto Mosquera, con algunas confirmaciones además en el equipo titular que seguramente iremos desarrollando a lo largo del enlace. Pero bueno, hoy es un día importante para Cristal, repito, la oportunidad de volver a jugar en el Estadio Nacional después de 7 meses y obviamente esperamos que sea con una victoria, ¿no?
0: ¿Cómo se ha dado el movimiento en el día, Jean Martín, en la concentración de Cristal? Digo, no sé, de repente por ahí pasa que algunos hinchas se acercan, pasa también que se aprovecha la presencia del equipo para la visita de algunas personas, algunos han tenido seguramente visita de algún brasileño, ¿no? De parte, porque ocurre normalmente en estos partidos internacionales que se da, ¿no? Alguno jugó con alguno, ¿no? Se coincidieron en algún equipo en algún momento y tipo se visitan. ¿Pasó algo de eso? Cuéntanos.
3: Sí, a ver, hemos visto a gente de logística del club, obviamente, con la cámara de John Altamirano. John, acompáñame. Esta es la entrada de la concentración, de acuerdo. Todo esto ya tiene, permíteme, estas vallas de metal, porque aquí va a llegar el bus de Sporting Cristal. Va a ingresar por acá, el bus se cuadra a esta altura. La camioneta o la van de logística que transporta a los trabajadores de Cristal para que todo ande de la mejor manera, ya partió al Nacional, por ejemplo, ¿no? La van de logística que suele llevar algunos colaboradores de Cristal, pensando obviamente en el uniforme, las pelotas, artículos deportivos, ya está en el Estadio Nacional. Algunos colaboradores del primer equipo, ¿no? Han estado recibiendo, es cierto, algunos familiares, algunos amigos, pero más o menos lo que me ponían es que entre las 4:30 de la tarde, los jugadores reciben el último aviso para volar el bus que los va a llevar al Estadio Nacional, Jesús.
0: Perfecto. Pero
2: mayormente el equipo llega 1:30 antes del partido, ¿no? O sea, 6 de la tarde, deben estar saliendo 5:20. En mis tiempos como jefe de prensa, en el año 2007, se ponía en la puerta de la concentración unos snacks con galletitas de soda, quequitos, juguitos de naranja, para que el jugador pasaba, agarraba y subía al bus. Un pedacito de queque y pancitos con...
0: No creo ya.
2: Pancitos mixtos.
0: Ya no creo que pongan queque. Pan.
2: No.
1: ¿Dónde dices?
3: ¿En qué? Alan.
1: No, pero ¿en qué lugar?
2: En 2007.
1: ¿En qué lugar?
4: En el hotel.
2: En el comedor.
1: Lo que antes de salir.
2: Cuando Cristal concentraba en el club. Ponían una mesa en la puerta del comedor con jugos.
1: Cuando yo trabajé en la U, no sé eso. Lo que sí, bueno, en el vestuario siempre había fruta.
2: Ah, claro. Sí, eso sí.
1: Caramelito de limón.
2: Sí, eso sí. En el vestuario, chicles y caramelo de limón.
1: Sí.
2: Sí,
3: Lo que les puedo contar es que, perdóname, cada jugador tiene un plan nutricional distinto. Claro. Eso sí lo he podido confirmar. Entonces, claro, al salir de su hotel, el departamento de nutrición le encarga una bolsa con alimentos, snacks, barras de cereal, jugos,
2: en el 2007.
3: Pero son distintos.
2: Claro.
3: Pero son distintos. No es que los 22 o 23 jugadores reciben la misma bolsa de alimentos. Solamente quería puntualizar ello.
2: Y en el regreso, en el club, y se ganaba, si se ganaba un partido en el Nacional a la U o Alianza, esto no es infidencia ni nada, llegabas al club y había pizzas. El jugador come pizzas. Bueno, en ese tiempo, 2007.
1: Claro.
2: 2007, comías una pizza y había una copa de vino. Había vino, había una cervecita.
1: Sí.
2: Es algo normal. Porque el jugador, cuando termina de jugar a la... Hoy el jugador de Cristal duerme a las 3 de la mañana. Hoy el jugador de Cristal duerme 3 y media de la mañana porque el termina con un ritmo que no es que llega y duerme.
1: Es así.
2: Claro. Estás con la adrenalina arriba. Uh-huh. El jugador por lo menos duerme hoy 2 y media, 3 de la mañana.
1: Sí, no duerme.
2: No duerme.
1: No duerme.
0: Ok. Jean Martín.
2: Con Tumbes.
0: Jean Martín. Déjalo, Jean Martín, tranquilo. Jean Martín, entonces.
3: Yo ando muy bien, no te preocupes.
0: Sí, yo sé que estás muy bien. Entonces, todo muy tranquilo en la concentración de Cristal. ¿Hinchas de Cristal se han acercado? ¿Hay algún plan? Porque, escúchame, porque, y tú lo sabes, normalmente el hincha de Cristal, cuando Cristal concentra en la Florida, van al parque, se juntan ahí y de ahí acompañan tipo en caravana, ¿no? Al bus de Cristal, al menos hasta la salida del RIMAC, ¿no? En este caso, que concentran en San Isidro, en este hotel Pullman, ¿se va a dar una concentración de hinchas o algo programado?
3: Desde que estamos nosotros, al menos te contaba hoy desde las 9 de la mañana acá, con John Altamirano, siguiendo Sporting Cristal, no me he percatado precisamente de hinchas celestes, o al menos con camiseta. Sí, de repente algunos curiosos que por ahí preguntaban y obviamente nos decían que eran hinchas de Cristal, pero suele ser habitual que cuando el equipo esté por partir, recién aparezcan algunos hinchas que por ahí acompañan todo el trayecto que seguramente va a ser por la avenida Petit Tuars, obviamente con la escolta de la Policía Nacional del Perú hasta el Estadio Nacional, pues, ¿no?
0: Claro. Repítele a la gente a qué hora más o menos está el llamado, ¿no? Para que los futbolistas aborden el bus.
3: Sí, entre 4 y 4 y media los jugadores deben estar listos ya en sus habitaciones y el bus, como te contaba, con la cámara de John Altamirano, estar a esta altura del hotel. Estar a esta altura del hotel, por eso en las vallas de seguridad. Uh-huh. No hemos traspasado claro. esta medida de seguridad, tú sabes, tenemos algunas experiencias quizá poco positivas en esta concentración, pero todo muy bien por ahora.
0: Perfecto.
3: En lo deportivo, tú me dirás seguramente, sí. Jesús, hay muchas novedades, hay mucha información, así que cuando quieras, amigo.
0: Tras la pausa, con Jean Martín Dueñas, pisando su pelota, tomándose su tiempo, está en el punto de concentración del Sporting Cristal, cobertura total de lo que significa esta presencia en Copa Sudamericana del Sporting Cristal ante Bragantino, 7:30 de la noche en el Nacional. Tras la pausa nos cuenta novedades de lo deportivo del club Sporting Cristal. El equipo de Roberto Mosquera, la religión del toque, ¿se hará presente esta noche en el Estadio Nacional? ¿Qué pasa? ¿Qué hace que se está durmiendo o algo? ¿Qué tiene?
2: No, sino ya vamos a la
0: bien, pausa. ¿Le damos algo, una vitamina?
2: No, están alargando acá para...
0: ¿Necesita una vitamina, algo?
2: Nada, yo tengo...
0: Let's Gomitas tenemos para usted.
2: ¿Se asomaron todas en el cuarto piso?
0: No, también han traído una reposición.
1: De mandarina, invito.
0: Hay una reposición. Bueno,
2: vitamina C.
0: Hacemos la pausa y estamos de vuelta con más fútbol como cancha.
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5: El precio del dólar es de 3 soles con 40 céntimos de acuerdo con el Banco Central de Reserva del Perú. En el mercado paralelo, el tipo de cambio es de 3 soles con 39 céntimos para la compra y de 3 soles con 41 céntimos para la venta.
4: 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Te da la hora. 3:16. 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
18: 3 y 19.

0: 9:20, continuamos en Fútbol como Cancha, estamos en RPP, confianza y credibilidad por todos los medios. Nos ha contado Jean Martín Dueñas que está presente en la concentración del Club Sporting Cristal, en el punto de concentración del Club Sporting Cristal, en el Hotel Pullman de San Isidro. Nos ha contado pormenores de lo que viene siendo el movimiento, la parte logística, lo que va a ser el traslado de Cristal hacia el Estadio Nacional a eso de las 4 de la tarde con 30 minutos aprox, para poder llegar con tiempo a nuestro primer escenario deportivo que abre sus puertas para el fútbol después de 7 meses. Nos ha contado eso y ahora pasaremos a preguntarle lo que corresponde al tema deportivo. Jean Martín, ya tenemos el 11, ya sabemos lo que Roberto Mosquera tratará de plasmar sobre la cancha del Nacional para esta noche de Copa Sudamericana.
1: Vamos a poner ahí a los integrantes, Tanque, porque ayer en Vamos a Salvar, por ejemplo, anticipábamos sobre la condición de Luis Iberico y esta molestia en la rodilla que tenía el delantero de Sporting Cristal hace unas semanas. Luis Iberico está acá en la concentración de Sporting Cristal. Como estamos acá desde muy temprano, te contaba, hemos podido confirmar además que Leandro Sosa está mucho mejor. ¿Por qué apunto ello? Porque el día viernes pasado, que juega Cristal ante Deportivo Garcilaso en el Estadio Alberto Gallardo, sufre una molestia en el tobillo. Sosa no pudo completar los 90 minutos. Juan Cruz González toma su lugar. Sin embargo, aquí en RPP hemos podido confirmar y estamos en condición de contar a la gente que Leandro Sosa está mucho mejor. Que Leandro Sosa tenía un plan, o el club tenía un plan para él, de esperarlo hasta el final. Y todo hace indicar que hoy va a arrancar. Ajá. Hasta ayer hablábamos de la posibilidad de que Juan Cruz González pueda ser el lateral derecho de Sporting Cristal. ¿Cuál es la duda? ¿Cuál es la interrogante de repente? Que entiendo, mientras le hablamos y le contamos a todo el Perú aquí en RPP sobre Sporting Cristal, la están resolviendo ahora. O Irven Ávila o Santi González en la banda derecha del ataque del cuadro rimense. Esa es la única duda a esta hora del día, Tanque, compañeros, en Sporting Cristal. El resto del equipo sale de memoria. Enríquez es el arquero, te contaba de Sosa como lateral derecho, Cristiano como lateral izquierdo, Araujo y Lutiger son los zagueros centrales en Sporting Cristal, Tábara, Wisdom y Yoshi Mario Tung se reparten en la mitad de la cancha, Max Loren Castro juega por izquierda, arranca Hernán Barcos, arranca el Pirata, y la duda que la están resolviendo ahora, porque me lo acaban de poner por el WhatsApp, si finalmente va Santi González por derecha, ¿cómo está? Porque entiendo que tenía alguna molestia físicamente, o si finalmente al final arranca Irven Ávila, ¿no?
0: Ok, a ver, para volver con Jean Martín, ¿Irven Ávila o Santi González para arrancar el partido?
2: Más hecho al puesto está Santi González. Irven Ávila puedes acomodarlo a un costado, puedes acomodarlo, pero la comodidad mayor es con Santi González. Hay que ver el nivel en el que está Santi González, ¿no?
3: Voy con Santi porque es rápido, porque tiene gol. Ávila es un delantero hoy por hoy más estacionado para ir como punto de referencia. Si quieres cambio en Cristal, sale Barcos, entra Ávila. Pero yo lo noto más al Santi González con más Loren.
2: No es la especialidad de Ávila ir por el costado, claro. Porque el costado te exige agilidad y repentización. O sea, mira mi mano, ¿eh? Tac, tac. ¿Ya? Entonces, Santi González tiene esa, ¿no? Velocidad y repentización. Ávila es otro fútbol, es otra característica.
3: Ávila jugó en esa posición frente a Garcilaso. Reitero, es otro deporte, otra exigencia. Claro. ¿No? Con Garcilaso lo hizo bien.
0: Otros recorridos mal. Vas a tener y tienes más la pelota que en un partido como
3: este. Exacto. Okay. Entonces, no sé si. No estoy diciendo que Ávila es un jugador que
0: no.
3: Sino que le va a costar. Y creo que en ese puesto es mejor Santi González, ¿no?
0: Tú también, Santi González.
2: Sí, cerrado.
0: No hay duda.
2: Para arrancar el partido. Si no juegas, claro. Juan Santi González. Juan Cruz Ávila.
0: Juan Cruz González.
2: Juan Cruz Ávila es un director de televisión.
0: Y ese es otro.
2: Un dueño, chambeaba de dueño en TIC.
0: Y esa debe ser otra opción, Jean Martín. Juan Cruz González, digo, con Sosa para jugar, Cruz González puede hacer ese doble lateral que ante un equipo brasileño nunca deja de ser una opción interesante, ¿no?
1: ¿Sabes qué me genera duda, amigo? Que en el concepto de Roberto Mosquera, a diferencia de Ser Ricardo de repente y de Paulo Autori, los últimos técnicos de Sporting Cristal, para el comando técnico de Roberto Juan Cruz sea lateral y nada más. Es, la sensación que tengo, no es información, opinión y sensación mía, de que lo vean más y únicamente como lateral, en comparación a Roberto y Pablo Autori, que lo veían como un hombre para hacer toda la banda derecha, ¿no? Pero bueno, es más o menos lo que ha venido trabajando Cristal en estos últimos días, ¿no?
0: Después tiene a disposición a Hoyos, ¿no? Digo, para el recambio, porque también de un tiempo acá, cuando el fútbol ha incluido los 5 cambios, no son solo los 11, ¿no? También hay que pensar en los recambios, porque todos los equipos tienen y meten recambios y te pueden cambiar el partido. Entonces, en el caso del Sporting Cristal, sea Ávila o sea Santi González, ¿no? Alguno quedará ahí a disposición, el otro es Hoyos.
3: Santana.
0: ¿Quién más está para el recambio? Con opciones claras de que el equipo mantenga el nivel en caso se dé la posibilidad de la variante.
1: Es más, si me apuras te digo que la primera variante es en la mitad de la cancha, es Catriel Cabellos.
0: Ajá.
1: Es un jugador que para el comando técnico de Sporting Cristal, por su dinámica, por la capacidad de ocupar distintos puestos en la mitad de la cancha, puede ser un nuevo pulmón, por así decirlo, ¿no? Para tratar de tapar espacios, además de Santana, además de Michael Hoyos, que físicamente está mucho mejor. Pero repito, hay una charla ahora, en información, digo, para ver la condición de Santi González. Si está al 100%, va a arrancar. Si no, será Irven Ávila el que ocupe la banda derecha del ataque, ¿no?
0: Perfecto. ¿Quién acompaña a la delegación de Cristal? Entiendo que Julio César, Uribe, ¿quién más está?
1: A ver, está Julio César Uribe, el director general de fútbol de Sporting Cristal. Entiendo que además también algunos dirigentes. Por ejemplo, no tengo confirmado todavía, quizá pueda ocupar algún lugar en algún palco dirigencial en el Nacional, digo, Joel Raffo, el presidente de Sporting Cristal, o en todo caso Carlos González, ¿no? Que en los últimos meses ha tenido mucha más notoriedad al mando en las decisiones deportivas de Sporting Cristal, ¿no?
3: Sí, entiendo.
1: A ver, Alan.
3: Sí.
1: Perdóname, llegó el bus. A ver, con la cámara de John Altamirano, vamos a contar a la gente en televisión y en radio, obviamente, el ingreso. Este es el bus de color naranja, blanco, ¿no? No tiene ploteado, por ejemplo, ningún tipo de escudo o alguna referencia de Sporting Cristal. Es un bus que suele hacerse para realizar o cubrir trayectos de turismo en la capital, ¿no? Ya está en el frontis del hotel, así que entiendo que los jugadores deben estar alistándose ya para las 4 recibir lo que les contaba, ese primer llamado y partir al Estadio Nacional. Lo que es cierto es, la banda logística, digo, de utilería y el resto de colaboradores que trabajan en Sporting Cristal, ya partió, ya está en el Estadio Nacional Tanque.
0: Perfecto.
3: Bueno, solamente quería preguntar el tema de... me da la sensación que el cargo de Gustavo Ceballos, que ya no está en el club, podría ser Iván Bulos. No sé si tienes esa información. Uno. Y dos, digamos, ¿cómo está la recuperación de Renato Solís, el arquero, y de Cancha González, ¿no? Y lo de Iberico, que ya acabas de decirlo, que está en el hotel, ¿no?
1: A ver, partiendo primero por lo último, lo de Iberico, entiendo, y esto lo tenía chequeado, que tenía la molestia en la rodilla. Sin embargo, hay un tema que lo explicamos. Recuerdan en el caso Viseu, salvo alguna lesión de consideración que implique que el jugador tenga inmovilizada una pierna, una rodilla, los jugadores tienen que acompañar al primer equipo. Uh-huh. Por eso la presencia de Iberico aquí en la concentración. Aún no es seguro que pueda ser incluido, ¿no? El delantero de Sporting Cristal. Lo de Bulos como gerente deportivo, sí, es una posibilidad que la venían manejando. Entiendo que todavía no está confirmada al 100%, y lo de Cancha González, ayer lo contábamos además en Vamos a Salvar, mucho mejor de la lesión en la rodilla, la misma que obligó al mediocampista de Sporting Cristal a operarse. Ya venía realizando algunos trabajos en el gimnasio, completa además algunas actividades en solitario con balón en el campo 1 de la Florida, así que en las próximas semanas de repente se le aumentan las cargas de trabajo y con ello pueda volver a las canchas, ¿no?
0: Vamos a irnos despidiendo, Jean Martín, desde ese punto, para que pueda usted trasladarse, ¿no?, hacia la radio, luego partir. Dale. Con el equipo designado para lo que va a ser la transmisión del partido entre Sporting Cristal y Red Bull Bragantino. Para la gente que nos escucha en la radio, porque en la tele tenemos la plantilla de la formación titular de esta noche para el Sporting Cristal, recuérdele, Jean Martín, a la gente que nos escucha en la radio y aparece en la pantalla de la tele y del YouTube, los 11 de Cristal para jugar este partido de la Copa Sudamericana.
1: Cómo no, con Enríquez en el arco, con la posibilidad de que Sosa recuperado sea el lateral derecho, Cristiano da Silva juegue por izquierda, Araujo y Luti Gerson los zagueros centrales en Sporting Cristal, en la mitad de la cancha van tres hombres, Tábara, Wisdom y el capitán Yoshimar Yotun. Max Doren Castro juega por izquierda, Barcos es la referencia y a esta hora resolviendo y preguntando en la condición física de Santi González que pueda jugar por derecha o en todo caso sea Irven Ávila el que juegue en esa parte del campo.
0: Perfecto, Ian Martín Dueñas, muchas gracias. Desde la concentración de Sporting Cristal en el Hotel Pullman de San Isidro, nosotros vamos a la pausa, estamos de vuelta, 7:15 de la noche comienza la previa, 7:30 el partido de Copa Sudamericana, Cristal ante Red Bull Bragantino. Hincha de Cristal, tienes que estar atento. Después de la pausa, podríamos tener para ti sorpresas para el partido de esta noche. Pausa.
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10: 3:32.
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13: La presidenta electa Keiko Fujimori se reunió con el embajador de Brasil en el Perú, Clemente Baena, para fortalecer la cooperación entre ambos países. La SUTRAN intensificó los operativos de fiscalización en las principales carreteras del país por el feriado largo de Fiestas Patrias y desplegará más de 950 inspectores en 23 regiones del país. El acto de juramentación de los senadores y diputados electos para el periodo parlamentario 2026-2031 se realizará el próximo viernes 24 de julio en el Palacio Legislativo, según informó la Oficialía Mayor del Congreso. El gobierno podrá reorientar cerca de 3.000 millones de soles para financiar acciones de prevención y respuesta ante el fenómeno El Niño, debido a los mecanismos incorporados en la ley que aprobó los créditos suplementarios, así lo informó el ministro de Economía, Rodolfo Acuña. El acceso al Monumento a la Libertad, ubicado en la Plaza de Armas de Trujillo, será restringido como parte de un cerco temporal para proteger la estructura ante su antigüedad, así lo informó el Ministerio de Cultura. El candidato presidencial de Brasil, Flavio Bolsonaro, reforzará su equipo de seguridad y usará de forma permanente un chaleco antibalas ante las crecientes amenazas de muerte en su contra de cara a las elecciones de octubre. RPP te recuerda, circular produciendo contaminación en un índice superior a los límites máximos permisibles es una infracción muy grave sancionada con 660 soles de multa.
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14: A esta hora Puno presenta 17 grados y por la noche la temperatura mínima será de 9. Cusco tiene 21 grados y para la noche llegará a 13. Mientras que en Moyobamba se reporta 26 grados, se espera un cielo con tormentas eléctricas dispersas.
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25: 3:37.

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1: De la tarde con 38 minutos, hincha del Sporting Cristal, ahora mismo tienes que llamar 212-4100 212-7165, los números de RPP que suenan desde este momento. Entradas para el partido Sporting Cristal Red Bull Bragantino de esta noche, 7:30 en el Estadio Nacional. El Nacional vuelve a abrir sus puertas para el fútbol y tú puedes estar, si eres hincha de Sporting Cristal y por supuesto estás escuchando Fútbol como Cancha a esta hora de la tarde. 212-4100, 212-7165 son los números de RPP. Me avisan cuando tengamos comunicación del hincha del Sporting Cristal. Hola, buenas tardes.
2: Aló, tanque. Hola, buenas tardes.
1: Hola. ¿Qué tal, mi hermano? ¿Tu nombre?
2: Juan Álvarez.
1: Juan Álvarez, ¿de qué distrito?
2: Villa María del Triunfo, hermano.
1: Juan Álvarez de Villa María del Triunfo. Juan Álvarez, ¿con quién vas al estadio esta noche?
2: Me gustaría llevarlo a mi hijo Noah, ya que yo el día lunes salgo de viaje.
1: Ah, ¿te vas de viaje por chamba?
2: Por chamba, hermano, me voy un poco lejos del país. Nunca me gustó. Y estaba buscando entrada para popular, pero ya no había ya.
1: Escúchame, o sea, te vas a chambear al extranjero, digamos.
2: Algo así, tanque.
1: Bueno, hermano, bueno, que te vaya bien, que te vaya bien. Siempre uno buscando lo mejor para la familia, y en este caso tú quieres de alguna forma despedirte de tu hijito yendo a...

0: espero un poco más de ese equipo y yo sé que lo vamos a lograr con mucha fuerza.
1: Dale, un abrazo, que te vaya bien en el estadio con tu hijo y que te vaya bien en el futuro también en esto de viajar al extranjero a chambear. Digo, está bien. La gente se va a buscar nuevas oportunidades, está muy bien.
2: La primera vez que hablamos tanto tiempo con un oyente, pero a mí
1: me está bien, nos ha contado, me encanta. Nos ha contado algo que, o sea, ¿qué querías? Que le diga, ya, anda, vete. No, señor, hay que conversar con la gente también.
2: Me parece como para...
1: ¿Quieres hablar tú?
2: No, para hablar.
1: ¿Quieres hablar? Si quieres hablar tú, habla. O sea, el señor nos está contando una experiencia personal. O sea, a mí, la verdad, me conmovió.
3: A mí también, se te viviera a vivir al extranjero, claro.
1: Claro, se va a ir a trabajar al extranjero. No sé, o sea, no sé.
2: A mí me conmueve, pero ¿sabes qué? Es el otro.
1: No hay otro acá.
3: Ese es absolutamente peruano. El peruanismo es. Anda, vete.
2: La misma pregunta, ¿no? ¿Dónde está la pauta?
3: No, la frase.
1: Sí, claro.
3: Es muy peruano.
1: Claro.
2: Perdón. Pero le preguntas.
1: Hola, buenas tardes.
2: ¿Dónde está la pauta acá?
0: Buenas tardes.
1: ¿Qué tal? ¿Cuál es su nombre?
0: Martín.
1: ¿Martín de qué distrito?
0: De San Luis.
1: De San Luis. Ok, Martín de San Luis. ¿Hace cuánto no vas al estadio a ver a Cristal en un torneo internacional?
0: Hasta que ya buen tiempo ya.
1: Buen tiempo. ¿Estamos hablando de qué? ¿Años?
0: Más o menos. ¿Cuál fue la última vez que fui? Hasta que buen tiempo, Doc Tanque.
1: ¿Cuántos años tienes tú?
0: Yo tengo
1: 44. O sea, tú viviste en tu juventud.
0: Sí.
1: Claro, la del 97.
0: Eso
1: ¿no?
0: Sí, me fui a todos los,
3: tiene voz de 25.
0: A toditos los partidos me fui saliendo del colegio. Estudiaba en la tarde y me iba a un balado. Ahí sí me fui a toditos, hasta la final.
1: Manja. ¿Qué?
0: Sí, 10 soles estaba petanque en la entrada.
1: Sí, y si, escúchame, si el tiempo te permitiera que uno de los futbolistas del 97 jugara en el Cristal de hoy, ¿qué futbolista sería?
0: Lo extraño mucho a Valerio.
1: Claro, seguridad.
0: De hecho, seguridad en el arco.
2: Fíjate que yo...
1: Ahora sí quieres hablar.
2: O sea, Valerio bien, que paz descanse y que Dios goce, pero yo para el partido de hoy, sí extrañaría a Garay.
0: A Pedro Garay, claro, ahorita sí, necesitamos urgente.
2: O sea, si me dices a mí, ¿qué exjugador de la época de Cristal, esta de tricampeonato y todo, que juega hoy día en la noche? Garay.
1: Okay.
2: Imagínate, Garay, Yotún y Tábara.
1: Ya, gracias, Alan. Martín, te has ganado 2 entradas para el partido de esta noche, Cristal Bragantino.
0: Muy
1: atento. Gracias. Hay más comunicaciones. Los hinchas están llamando como locos. 212-4100. No paran las llamadas y te da ganas de hablar. Hola, buenas tardes.
2: No hablo nada.
4: Hola.
1: ¿Qué tal? ¿Cuál es su nombre?
4: Nino Molero.
1: Nino, ¿de qué distrito?
4: Del Rímac.
2: Ya listo, ganaste.
1: ¿Con quién vas, Nino, al estadio?
4: Con mi hijo Matías.
1: Buena,
4: Matías
1: Nino. Molero. Buena, Nino. Estoy felicidades. Toribiano. Ahí se van
4: Toribiano.
1: A poner. Toribiano. ¿Qué promoción?
4: Claro. Promo 2006. Una promoción antes que la de tu hermano.
1: ¡Manja!
3: De tu colegio.
1: Buena, de mi colegio. Sí, del RIMAC. Ahí no es mi colegio. Es mi colegio, mi cole. Un abrazo, Toribiano, Nino. Felicidades. Toribiano. Ahí está.
4: Gracias, muchas
1: Nino se
4: gracias.
1: Gana sus entradas también para ir a ver Cristal Bragantino. Más comunicaciones, porque tenemos muchas entradas. Te digo, tenemos... ¿Cuántas más tenemos? Tenemos más, ¿no? Tenemos más. 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Ah, entradas para Cristal Bragantino. Hola, buenas tardes.
5: ¿Qué tal? ¿Qué tal? ¿Cómo estás? Te habla Jesús.
1: Jesús, ¿de qué distrito?
5: Acá del cercado de Lima, super hincha de Sporting Cristal. Siempre he ido al estadio. La última vez que fui fue Matute, ahí en la ronda de penales, ahí para clasificar.
2: Era para justamente hinchas de Alianza, nomás tú que hacías ahí. Listo, por falta de respeto al fútbol, no va. Al estadio. Otra llamada. ¿Cómo va a estar ahí? Está mal. Está mal, no, cierra pues, para Alianza nomás.
5: En esa época creo que jugábamos en Matute.
2: No, señor, solamente una hinchada.
3: No lo acoses al corriente.
2: Es verdad. Por favor,
3: me es hincha de Cristal, igual que tú.
5: Se tuvo que ir a Matute para alentar a Cristal.
2: ¿Qué? ¡No! Cuidado, eso no hagan, por favor.
1: Ya, entonces, ¿qué dice la producción?
2: Sí, hay que regalar esa entrada.
1: ¿Se le regala o no se le regala?
2: Sí, le regalamos.
1: Ah, ya, ¿y por qué estás hablando entonces?
2: No, pero hay que tener cuidado.
1: Quiere ganar tiempo. Bueno, ¿cómo se llama el muchacho? Me hiciste olvidar. Jesús, creo, ¿no?
5: Jesús de la Cruz.
1: Jesús de la Cruz, ya está. Ganó, ahí estamos, ¿no? ¿Tienes una más? Ya. Ok, escúchame. Acá dice 4 dobles. Entonces, ponte de acuerdo, Pedro Goñi, o sigues pensando en Nueva York. Hola, buenas tardes.
5: Buenas tardes.
2: Baja tu volumen,
1: sí,
2: amigo.
1: Escúchame por el teléfono, no por la radio, por favor, te pido. para que pueda salir la comunicación.

0: fluida y te puedas llevar tus entradas. ¿Cómo te llamas?
1: Alberto.
0: Alberto, ¿distrito?
1: San Juan de Miraflores.
0: San Juan de Miraflores.
2: Escucha la competencia.
0: Oye, sí, Alberto, ¿y por qué? ¿Qué pasa, Alberto? ¿Estás en la chamba? ¿Dónde estás? Que no puedes hablar.
1: Virtual, ajá. Sí.
0: Ah,
1: Alberto.
0: Está chambeando, está claro.
1: San Juan de Miraflores.
0: Está caleta, pe. Está bien.
3: Está abajo el escritorio.
0: Alberto, ¿con quién vas a ir al estadio?
1: Con mi hermano.
0: Buen Alberto, sigue chambeando Alberto. Gracias por escuchar Fútbol como Cancha. Tienes tus entradas para Cristal Bragantino. Saludos al jefe de Alberto. A ver, ¿quién va a llamar a los ganadores? Uy,
3: ¿Guanchope?
2: ¿Quién?
0: Andrés Guanchope.
2: Les van a dar las entradas para el partido de vuelta el 29.
0: Andrés Guanchope es el que va a llamar a la gente.
3: Es cierto, ya se acabó el mundial, ya que se lleve sus chivas, sus cosas, sí. Regrese a su área.
2: Y que se lleve eso de los sillones, también todo lo que él nos quiso.
3: Eso queda.
0: 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Pausa y estamos de vuelta con más Fútbol como Cancha.

0: 3:46.
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6: Un día como hoy, 22 de julio, 1478. Nace en la ciudad de Brujas, en Flandes, Felipe I, llamado el Hermoso, que llegaría a ser rey de Castilla y Aragón al casarse con Juana, la hija de los reyes católicos de España. 1918. Muere en Lima el escritor Manuel González Prada, autor de poesía modernista y de los ensayos políticos Páginas Libres y Horas de Lucha, que fuera figura llamativa y provocadora del Perú a finales del siglo XIX e inicios del siglo XX. 1934. El enemigo público número uno de los Estados Unidos, el peligroso gánster John Dillinger, cae abatido en Chicago por agentes del FBI. 22 de julio. Un día como hoy.
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0: 3:52. Continuamos en Fútbol como Cancha. 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
0: ¿Sí?
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0: Pesado, ¿no?
1: Sí, claro.
0: Seguro.
1: Muy bueno, concreto.
0: 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Cenati te pone por encima de todo. ¿Quién debe ponerse hoy por encima de todo en Sporting Cristal?
2: Yo tú.
0: Para poder jugar ante Bragantino, jugarlo bien y ganarlo. Está usted con respuestas inmediatas.
2: Inmediatas.
0: Me encanta.
2: Lo que pasa es que Yotun es el que tiene de café? Todo el equipo de Cristal.
0: ¿Ha tomado café?
2: Es el que tenga. Sí, justo en eso estoy.
1: ¿Café cargado o café ahí nomás?
2: No, en la mañana el primero es potente. Es potente. Y después ya más ralitos.
1: ¿Cuántos cafés claro. tomas al día?
2: Tres. Mucho. Horas clave, ¿eh? Mañana recién despertado. Luego.
1: ¿Ahorita?
2: Un refil a las 9 haciendo programa. Y uno a esta hora, más o menos.
1: Tres.
2: No, porque si me tomo medio poquito para...
0: En la noche te meto un lapo, como te vea con un café, ¿no? Pues estás tomando
2: tanto
0: café.
2: No, claro, pero tomo ralito, ¿ah? Bien.
3: Además es diurético.
2: Es diurético. Levantándote. Por eso me dice a veces que voy al baño, ¿no? Porque el café es diurético, muy diurético. El café es buenísimo si es que es en la medida justa. Es malísimo si te excedes.
3: Yo para mí café la llave. Muchas gracias, señor.
0: Ah, muy bien.
3: Me trajo un buen café.
2: Ah, mañana. No, en la mañana es buenísimo el café. Buenísimo.
0: Florida. ¿El cerro me dio la llave? No.
2: No se me ocurre en la noche estar tomando café. No se me ocurre. No se me ocurre.
1: Yo tomo manzanilla. No
2: tomo Está café. Bueno. El no café tomo. Es muy bueno. Sí, pero... Es antioxidante, es estimulante.
3: Yo no puedo salir a la calle sin café.
2: El café es fundamental.
0: Pronto, crónicas del café.
3: Charlas de café.
0: Se viene.
2: No está mal, oye.
1: ¿Pocho cómo se llamaba?
2: Charlas de café.
1: Charlas de café.
2: Claro. Por eso cuando se extiende mucho alguien con el micrófono, el de Halder Godos, ¿sabes lo que te dice cuando tú te extiendes? Uh-huh. Está hablando contigo y estás comentando, ¿no? Te dice, no es café. Haciendo referencia
3: a charlas de café.
2: A la charla de café, donde la charla era larga, pues, ¿no? Dicen, no es café. Como diciendo.
1: Pero de verdad, charla de café era buena, ¿no? Era buena.
2: Sí, o sea, Pocho hablaba con gente que no era de fútbol, ¿no?
1: Después había un programa también que tenía que ver con su tacita de café que lo conducía, que en paz descanse, el señor Monte Olivo, en América Televisión.
3: Sí, hace mil años.
1: Que salía con su tacita de café y comentaba la noticia del día. Qué bueno era.
0: Bueno, café. ¿Quién tiene que estar hoy día por encima de todo?
1: Yo creo que...
0: dijo Pedro.
1: Sí, yo pienso lo mismo, Yotun, ¿no? Yotun es el mejor jugador de Cristal. Si Yotun está bien, Cristal va a estar bien. Yo creo que por ahí va el tema.
2: No veo que estar ganando y jugando bien si Yotun no juega bien.
3: No, obvio. Ya, yo voy a decir cualquiera de los dos centrales. Araujo Lútica.
1: También.
3: Es fundamental eso. Por lo que hablamos, que Cristal hace muchos goles. Tienen que estar, o sea, no pueden pestañear.
0: Yo creo que hoy el pirata del pueblo.
2: El pirata.
0: Sí. Yo creo que hoy el pirata del pueblo, con la experiencia, ¿no? Creo que eso ahí en esa zona le va a ayudar a mucho a Cristal. Pero mucho. Yo creo que le ha adolecido Cristal de eso.
3: Alguna
0: de un delantero que un delantero que si tiene que venir a jugar, venga a jugar, y si tiene que buscar en el área y meterse un respirito antes de acomodar o meter un patadón, lo haga. Creo que esa falta de tiempo y de ubicación y de lectura le ha hecho falta. Digo, no sé si Ávila lo puede tener de repente, pero Barcos es un delantero diferente a los que tiene, a los que tenía Cristal en todo caso. Y yo creo que hoy.
3: El juego aéreo.
0: Defienden pelota detenida también, que es otro detalle que a Cristal le va a ayudar mucho, ¿no?
1: Vamos a ver. Barcos, Yotún, Enríquez, ¿no? Pero los defensas centrales también tienen que estar. No tiene que haber desatenciones hoy día. Pero si no, los brasileños no te perdonan.
0: No vale parpadear.
1: Los brasileños no te perdonan. Los brasileños te clavan. Que te des cuenta, te clavan. Hay que tener cuidado con eso.
0: ¿Por qué te ríes? ¿Qué tiene que ver eso? O sea, te da risa que porque estás hablando de clavar, de que te hagan goles, ¿no? ¿Y por qué te ríes? Ah, estás... Ah, sí. Ah, ya, tus chistes, ya. Ya, ya. 3:58. No, es que ya se quiere ir ya. Pues tienes que comprar tu panetón.
1: Tengo que comprar mi panetón para mi nieto y después tengo que irme a mi casa a cambiarme e irme al estadio. Tengo que abrigarme porque hace frío, ¿no?
0: Hoy día
1: ha bajado la temperatura.
3: No, hace frío.
1: No, sí, está lloviznando.
3: La sensación. No,
1: pero igual,
3: han sacado una estadística que es el mes más caluroso en la historia, en julio. Es el julio más caluroso en la historia. Que las temperaturas mínimas de julio son más altas que las de febrero de este año. Las temperaturas mínimas, o sea, en la noche solo baja hasta 21 grados. En febrero bajaba 20.
2: ¿Sabes qué? El sábado vamos a la playa.
1: ¿Quién como tú? Nosotros nos toca trabajar.
2: El sábado vamos a la playa y los veo en la playa transmitiendo el partido.
0: Está muy bien.
2: De todas maneras, oyendo ahí, claro.
0: No, pues está bien. Pero qué, a ver, a playa, si se quiere ir a la playa, déjalo que vaya. ¿Qué? O sea, ¿a ti qué te hace?
1: Nada.
0: Que se vaya a la playa con
2: su tranquilo. De lunes a viernes yo me levanto 6:30 de la mañana y me acuesto a la 1 de la mañana. Déjame el sábado y irme a la playa.
0: Claro.
2: Y pero todo eso, no vayas, una intensidad importante todos los días. El café. El sábado no tomo café. Por ejemplo, sábado y domingo no tomo café.
0: Maña.
2: Porque no tengo que, en la mañanita, el activador.
0: Claro.
2: Y nada después más. En el resto del día no. Novia, claro. Porque no tengo... No, porque
0: además está tomando chela también el resto del día también.
2: Claro, no combina.
0: Me mato. No se puede combinar tanto, no seas malo.
3: Me mato.
0: No pega.
3: No pega.
0: Bueno, combinación. No vamos.
3: De La Habana.
0: Se queda con los chistosos. Tres en cancha. ¿Sí? Tres en cancha. Sale del YouTube ahorita. Busca Tres en cancha en el YouTube de RPP. Y están los chicos de Tres en cancha hoy. ¿Quién está hoy? Pedro, ¿estás tú? ¿Quién está? Mario. Mario, Lucía. Mario, Diego y Jan. En Tres en cancha. Y con nosotros, 10 de la noche, vamos a hablar. Pero 7:15 arranca la transmisión en la radio de Cristal contra Bragantino en RPP Copa Sudamericana. Que estén muy bien. Gracias. Chao.
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0: Son las 4 y 1.
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4: La presidenta electa Keiko Fujimori recibió la llamada del presidente de Israel, Isaac Herzog, quien la felicitó por su elección y reafirmó su disposición de seguir fortaleciendo los vínculos de amistad y cooperación entre ambos países. El ex candidato presidencial Roberto Chiabra afirmó que el próximo gobierno debe actuar con eficiencia desde el inicio para enfrentar la inseguridad ciudadana y el fenómeno del Niño, tras reunirse con la presidenta electa Keiko Fujimori en el local partidario del distrito limeño de San Isidro.
5: Felicitarla y desearle los mejores éxitos. Hemos estado conversando sobre los temas que ella va a tener que afrontar desde un inicio de su gobierno, que es la inseguridad y el fenómeno del Niño. Creo que en eso coincidimos todos los peruanos, que tiene que ser eficiente desde un inicio.
4: El presidente del Congreso, Fernando Ros Pigliosi, comunicó al mandatario José María Balcázar que deberá acudir al Parlamento el 27 de julio a las 9 de la mañana para realizar la entrega de la banda presidencial tras culminar su mandato el 26 de julio. La magistrada del Tribunal Constitucional, Luz Pacheco, dijo a RPP que votó en contra de la resolución que declaró nula la prisión preventiva del prófugo fundador de Perú Libre, Vladimir Cerrón.
6: Una de las condiciones o requisitos que le habían puesto al señor Cerrón era que tenía que comunicarse por mí al menos una vez al mes. Ni siquiera eso lo hizo. Y veíamos que aparecía en los tweets, en los medios, en conferencias, en fin. No sé, hay que acatar esa decisión porque esa es la decisión mayoritaria, la que ahorita prima, pero al igual que ustedes, hubiese preferido que fuera otra.
4: Unos 5.000 pobladores del distrito lambayecano de Illimo se encuentran en riesgo ante eventuales lluvias por el fenómeno del Niño costero y la falta de obras de defensas ribereñas en la zona. Así lo confirmó el alcalde Juan Pablo Santamaría.
7: Hablamos de 1.500 familias, alrededor de casi 5.000 personas, porque el agua ingresa a 6 centros poblados y la mitad de la zona urbana. Y es muy, muy lamentable. Ustedes saben que fuimos afectados por el Yaku y que hasta ahora no nos recuperamos. Y entonces lo que nos preocupa es volver a tener ese mismo problema, ¿no? Este año, y por eso es que estamos alertando a las autoridades, ¿no? De tal manera que le pongan bastante interés.
4: El gobernador regional de Lambayeque, Jorge Pérez Flores, informó que el lugar propuesto para la realización de la misa multitudinaria del Papa León XIV en su departamento es el terreno donde se edificará el terminal portuario y el parque industrial.
8: Tiene componentes también de seguridad importante, está alejado de muchos lugares donde se podría hacer tumultos. Hay aproximadamente la posibilidad de poder albergar 250.000 autos estacionados, más o menos también 200.000 carpas que pueden tranquilamente utilizarlas. La misa, pues me imagino, va a ser a golpe de 10, 11 de la mañana, con lo cual desde las 6 de la mañana ya la gente debería estar concentrada en este lugar que tiene 3.000 hectáreas además, y es el lugar menos inundable de toda la región.
4: A las 7:30 de la noche, Sporting Cristal y Bragantino se enfrentan por los playoffs de la Copa Sudamericana 2026. ¡Viva este partido por RPP!
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0: Temperaturas.
9: En este momento Jauja tiene 18 grados, para la noche se prevé una temperatura de 13, Ayacucho registra 24 grados, para la noche se anticipa un descenso a 17, además Moquegua tiene 23 grados, se pronostica un cielo soleado.
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10: El precio del dólar es de 3 soles con 40 céntimos de acuerdo con el Banco Central de Reserva del Perú. En el mercado paralelo, el tipo de cambio es de 3 soles con 39 céntimos para la compra y de 3 soles con 41 céntimos para la venta.
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0: siempre como jugando. Levanten la mano que llegaron los chistosos. Levanten la mano que llegaron los chistosos. Sí, señoras y señores, ya estamos aquí para llevarles solo entretenimiento. Miren, miren el, bueno, el atuendo, el, la ropa, la facha que tiene hoy el señor Marquine. Miren esto, Dios mío, espectacular. ¿Nos puedes describir, por favor, qué
1: es
0: qué
1: una camiseta, qué, una camiseta de los noventas de la selección de Japón?
0: La selección de Japón está muy bonita.
1: La selección
0: está
1: de
0: muy
1: Japón.
0: Bonita, te
1: dice que dice no es el arquero de Japón. ¿Por qué, señor? Porque el arquero de Japón es amarronado como yo, señor. Eso quiere decirlo. Lo tengo en la mira, señor Plin. Cuando lo ve en la esquina comiéndose solo su salchipapa, le voy a avisar a todos. Porque sé lo que más odio es invitar. Y ahí lo voy a desenmascarar.
0: Ya, por favor, ya. Después de las 5, cualquier...
1: Disculpa.
2: Chocherita, linda, linda tarde, chocherita. Soy la linda Chimbombo. Ya estamos en el bloque deportivo de los chistosos. Vamos a hablar sobre el tema, el tema que es viral. Es viral, y no estoy hablando de una enfermedad, es viral. La reacción de los argentinos hasta ahora no asimilan, no lo procesan. No procesan que España fue más, fue superior. Aquí tenemos, de verdad, qué barbaridad. No, hasta ahora no. Siguen comentando, diciendo que no. No, no, ellos merecían ser los campeones. Estamos con un argentino, vamos a conversar con él. Señor, ¿cuál es su nombre?
1: Y Julián.
2: Julián Zucchi, bueno.
1: Payasito bueno. Mío, payasito de trapo.
2: Bueno, señor Julián.
1: Nos han robado,
2: ¿Qué
1: pibe.
2: ¿Qué pasa? Pero, oiga, ustedes no han visto el partido. Ustedes han hecho el análisis minuto a minuto. Sobre todo, han visto la estadística, la posesión. Casi el 90% de la posesión de la pelota ha tenido España. Y ustedes dicen que merecen ser campeones.
1: No, nos robaron, pibe, nos robaron. No, es un robo descarado lo que le han hecho a estos pibes. Estos pibes de Argentina, qué lindo que es Argentina. Qué quiero Argentina. Disculpa las lágrimas.
2: Ya no saben. ¿Sabe qué han dicho? Que cuando Messi estaba arengando a sus compañeros en el camerino, dice, ya muchachos, tranquilo. Dice que los estaban amenazando, o sea...
1: Señor, ¿cómo que los está...? Había francotiradores apuntando la cabeza de Messi, de nuestro líder. Lo querían aniquilar al pibe. Lo querían aniquilar.
2: Mire, señor,
1: y por eso estos héroes se dejaron vencer.
2: No, mire, estaba el presidente Donald Trump, nada más y nada menos. ¿Tú sabes lo que hicieron un día antes del partido?
1: ¿Ustedes se dejaron meter 6 goles también?
2: No. ¿Usted sabe lo que ha hecho la policía, los encargados de seguridad del presidente Donald Trump? 2 días antes hicieron un rastrillaje total de todo el estadio, ¿no? Les pasaban el
1: escáner.
2: Les pasaban el escáner a todos los que iban a ingresar y vas a decir que un francotirador estaba apuntando a Messi, por favor.
1: No, y lo que están haciendo es injusto, señor. Aparte, los españoles no saben celebrar, que son bajos. Una cosa. Son pecho frío.
2: Cada uno celebra a su manera. Dice que los españoles no saben celebrar. Están celebrando a su manera. ¿Cómo que no?
1: ¿Cómo van a celebrar todos ordenados en un mismo lugar? Tiene que haber locura. Un tres tipo calato encima del obelisco.
2: No lo vi.
1: Rompamos una tienda. Eso es celebración, señores. Eso es mi Argentina, querida. Argentina, ¿cómo te amo? Evongo, Argentina. Argentina.
2: ¿No viste al técnico español, el señor Lafuente, no? Cantando el Quijote de Julio Iglesias. Sobre aquello que sueña. ¿Cómo vas a decir que no saben celebrar?
1: Aparte, España no nos quiso dar el balón. ¿Qué tipo de juego es ese? El fútbol es también entregar el balón. Y España no nos lo quiso dar. Nos daba el balón 2 veces y anotábamos 2 goles.
2: No
1: es posible.
2: No,
1: y aparte
2: no.
1: Son los dueños del balón. Son los dueños. Eso lo hizo Trump. Eso lo hizo Infantino. Argentina, el mejor del mundo. Argentina, ¿cómo te quiero?
2: Ahora están diciendo... ¿Por qué le dieron el premio a Rodri como el mejor jugador del mundial?
1: ¿Y quién es Rodri?
2: ¿Por qué? ¿No veías cómo jugaba Rodri? ¿Cómo era el cerebral jugador, el que ordenaba? Era el notario público. Todas las pelotas pasaban por ahí y él repartía para todos.
1: Yo considero, amigo de RBP, lo chistoso que deberían darle ese premio a Messi. El único que hizo la cosa bien, señores y señores. Messi, el mejor del mundo.
3: Bueno, lo digo con lágrimas de argentino.
2: En el mundial anterior fue el mejor del mundo, en Qatar. Pero acá, en este mundial...
3: Lo mejor que tiene RPP es alemano.
2: Pero
3: lo mejor que tiene esta radio es alemano. Y después viene el hacker.
2: Así es, y pim-pam.
3: El Kraken y el pim-pam.
2: Bueno, pero ¿sabe qué? Si usted ve el funcionamiento, lo dicen muchos argentinos como usted, que no jugaron, salieron prácticamente asustados, les temblaba la pierna, no saben qué pasó. Así que por favor, no venga usted que merecía, señor.
3: La desgracia es lo que nos ha pasado, señora Argentina, ¿cómo te amo? Esa es la culpa de Donald Trump. Donald Trump, tú nos hiciste esto, no nos olvidamos más. No nos olvidamos más, nos robaron.
2: Como diría Luis Miguel, no ocupes a la noche, no ocupes a la playa, no ocupes al árbitro, no ocupes a la FIFA. Así que perdieron y en buena lid. Ganó muy bien España.
3: Bueno, igual la Federación Argentina ha mandado un reclamo y en breve, de repente, nos vamos al TAS y vamos a ver si salimos campeones por mesa.
2: Ajá, ¿por qué no se van a la UADA? ¿Por qué no se van a la UADA? Ahí de repente les hacen caso. Bien, luego la pausa. Vamos a conversar con el profe Ricardo Gareca, que también tiene algo que decir
1: el profesor
2: sobre
1: Gareca.
2: Este mundial.
3: Regresamos con más. Quédate aquí en RPP. Estos son Los Chistosos.
2: Regresamos.

0: 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Te da la hora. 4 y 14. 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
0: 4 y 18.

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1: 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Son las 4:19. El tema del mundial todavía no acaba. Hay muchas opiniones, diría la gente, polémicas de nuestro antiguo director técnico, y está aquí el profesor Ricardo Gareca. ¿Cómo está, Tigre?
2: Sí, ¿cómo le va? ¿Cómo le va, Marquina? Qué gusto saludarte y qué gusto saludar. Con una pena, me duele el alma, de verdad.
1: Profe, disculpe que lo interrumpa. Vamos por orden. Primero, buenas tardes. Y segundo, Argentina.
2: Bueno, no, me estás cargando. Mira, yo estoy con un dolor tan grande. Vos no vas a venir a cargarme con que Argentina es segundo. Argentina es siempre primero, ¿viste?
1: No, un chistecito, profe. Uno para distender un ratito, no para romperla.
2: Vos sabés que cuando a algún argentino le preguntás cómo quedaron en la guerra de las Malvinas, ¿y qué te responde el argentino? Quedamos subcampeones. No, pero nunca perremos, ¿viste? Así que, por favor.
1: Ya, profe, no se moleste.
2: Lo peor que podés hacer a un argentino es darle en el ego, ¿viste?
1: Ya, profe, está
2: bueno,
1: bien.
2: Bueno, pero me duele el alma que hayamos perdido ante un equipo normalito como España.
1: ¿Perdón?
2: A mí me parece un equipo normalito. Yo he visto mejores equipos, ¿viste? He visto mejores. Bueno, yo creo que si lo hacemos un paralelo, España juega como juega Sporting Cristal, que toca bien la pelota.
1: Perdón, profe.
2: Pero no lleva mucho peligro al arquero rival, ¿viste?
1: ¿Ha venido tomado?
2: No, ¿cómo que tomado?
1: Pero ¿cómo dice el profesor? ¿Cómo que España?
2: Mirá, si vos analizás el partido, es cierto que España llega, pero llega sin peligro. Vos mirás en las imágenes la tranquilidad que tenía el Dibu Martínez.
1: La tranquilidad.
2: Es más, el Dibu Martínez estaba pidiendo una revista para entretenerse con algo, porque se estaba aburrido porque no llegaba la pelota, ¿viste?
1: Pero se ha sudado todo el partido.
2: ¿Cómo que ha sudado?
1: En los 90 minutos, la llegada más importante de Argentina fue cuando llegó al estadio.
2: No, mirá, ¿sabes una cosa? Todos hablan de la posesión. Podés tener la posesión, pero si no llegas al arco con peligro, entonces lo mismo que nada, ¿viste?
1: Profe, ¿no habrá visto el partido de Cabo Verde?
2: No. Ahí está. Ahí, brillante partido de Argentina. Sacamos lo que es esa fuerza argentina para sacar partidos de abajo, ¿viste? Y ahí sale, pues, la virtud del diferente. Para mí, Messi es Dios. Yo no sé por qué le dieron
1: el Rodri
2: y no le dieron a Messi. Yo no entiendo.
1: Pero Rodri jugó un mundialazo, pues, profe. Rodri es un volante de esos volantes que la gente le suele dar la pelota, que da gusto verlo.
2: ¿Sabes una cosa? Para mí, Aquino es mejor que Rodri.
1: Profe, pucha, por eso no clasificó.
2: Pedro Aquino es mejor que Rodri.
1: Ya está.
2: Para mí. ¿Sabes qué? Peña.
1: Ya, Peñita.
2: Peñita. Peña es mejor que Rodri, para mí, en el armado.
1: Está bien.
2: Pero ¿sabe qué? Y también...
1: ¿No habrá visto otro mundial? De repente le han dado...
2: No, he visto bien el partido. Y también es mucha injusticia lo que están haciendo. Están haciendo un cargamontón contra Leandro Paredes. Se ve claramente que Leandro Paredes lo va a felicitar, lo va a abrazar a Gaby. Lo abrazar a decirle bien que campeonaste.
1: Usted es de los que tiene el concepto que Gaby es el que le mete un carazo en el puño.
2: Le mete un carazo en el puño, tal es así, que ya está en traumatología Leandro Paredes. Le mete una resonancia y tiene tendones rotos, tiene huesos rotos. Es más, están luchando para que recupere la movilidad de esa mano. No puede comer por el carazo que le dio Gaby a la mano.
1: Pobrecito.
2: No puede ni comer, ¿viste?
1: Está licuando su comida.
2: Así es.
1: Pobrecito.
2: Después también hablan de Nahuel. Nahuel, que dice que lo golpeó, no se crea, no, Rodri.
1: Es que Rodri pasa corriendo, celebrando, y se ve que Nahuel le mete un manazo en el pecho. Bro.
2: No, en el hombro. Bien, le dice, bien.
1: Ah, no bien, le dice, felicitaciones.
2: Bien, che, le dijo, bien, che.
1: Ah, no. Con che, seguro.
2: Bien, che, le dijo. No. Es que somos así los argentinos. Ah. Somos efusivos para felicitar. Si el otro lo tomó a mal, vino como un bravucón. Pero te está felicitando, ¿viste?
1: Sí, claro.
2: Después el puñetazo que le mete, ¿cómo
1: se llama? El ratón Ayala.
2: El ratón
1: le mete
2: Ayala.
1: A Dani Olmo le mete.
2: A Dani Olmo. No fue un puñetazo.
1: Ah, no fue.
2: Le dijo que tenés una mosca en el mentón y le estaba botando la mosca.
1: Ah, ya. Le hizo la de yuca en JB.
2: Claro. ¿No? Solo estaba botando la mosca, pero no hay un golpe. Entonces, ¿de qué estamos hablando?
1: Usted considera, profesor Gareca, que es una exageración.
2: Es una confabulación contra el equipo mejor del mundo, ¿viste?
1: ¿Está seguro que su sustancia está buena? Porque de repente está un poco cargada.
2: Está muy bien.
1: No, está cargada de repente.
2: La sustancia está muy bien y me gustaría tenerlo en mi programa, señor Martín.
1: Ya.
2: No. Claro. Vos sabés que el fútbol es contacto también.
1: Sí, entiendo que el fútbol es un deporte de contacto, pero ustedes ya aparecían en la UFC.
2: Pero en la jugada, por ejemplo, de Enzo Fernández, que supuestamente lo hace volar a...
1: No, profesor, ¿cómo va a decir eso? Supuestamente no, Cubarsí se da una vuelta entera.
2: Sí, ese muchacho debería trabajar en un circo, debería ser acróbata. De verdad, no le hace nada, se ve claramente, él se impulsa y se da dos vueltas en el aire. Pero eso
1: no lo toca, dice usted.
2: No lo toca, no le hace nada. Me hizo recorrer a Neymar, ¿viste? Neymar es experto en esa jugada. No lo toca y nos robaron, te corrás. Cuando jugamos Perú con Brasil.
1: Sí, claro. Neymar, pero profesor, la diferencia de Argentina, nosotros sí atacamos.
2: El árbitro se comió un penal clarísimo, pero no era,
1: sí, claro.
2: No era penal el de eso me hizo recordar a la jugada de Cubarsí. Ese pibe es un pibe todavía, no puede estar haciendo trampas, ¿viste? Está muy joven para hacer esas cosas. No le hizo nada eso Fernández. Y ahí se cae la Argentina.
1: Tengo una pregunta, profe. Yo sé que le estoy quitando mucho tiempo, pero igual, permítame, por favor. ¿Por qué cuando Argentina lo hace, es folclore? Y cuando lo hace otro, es trampa. ¿Dónde está la diferencia, profe?
2: Mira, hablando de eso también, ¿viste? Todo el mundo decía que nos ayudan, que Infantino es el padrino de Messi, que quieren que Messi, y por el tema de los sponsors, por el tema de los auspicios, quieren que Messi siga. Hemos llegado por mérito propio, ¿viste? Hemos ganado partidos importantes, le hemos ganado a equipos súper poderosos como Cabo Verde, ¿viste?
1: Claro, de ahí hay.
2: El grupo ha sido el más difícil. Estábamos en el grupo de la muerte.
1: Claro, ¿viste? Cabo Verde,
2: Cabo
1: Egipto.
2: Cabo Verde, Egipto, Suiza.
1: Irán.
2: ¿Viste? Irán. ¿No?
1: Irán. Arabia Saudita, ¿qué más te tocó? Te faltaba San Marino nomás.
2: Hemos estado en el grupo de la muerte. No.
1: Te faltaba San Marino, Venezuela y Perú.
2: No, y República Dominicana.
1: Claro.
2: El eterno contrincante de los amistosos de Perú.
1: Profe, acá la gente de YouTube dice si ha considerado cambiar la medida de sus lentes porque no ha visto bien el partido o está bien.
2: No, sí lo he visto bien. Lo he visto bien. Y ha hecho un análisis exhaustivo con el Bocha Santín.
1: Yeah.
2: No, ustedes, ella es mi gente, es mi gente. Y bueno, hemos visto claramente que sí llegaba, tenía la pelota, pero no, sin peligro, ¿viste? Sin peligro. Ese partido fácilmente Argentina lo ganaba. Si llegábamos a los penales, obviamente iba a brillar el Dibu y ganamos fácilmente el campeonato del mundo.
1: Bueno, profesor, igual le agradezco su tiempo. Mire bien esa sustancia, de repente la está comprando en renovación.
2: Ya, no. Para nada. No,
1: y gracias por estar acá en RPP y en Los Chistosos, profesor.
2: Sigo creyendo que Argentina debió ser el campeón del mundo.
1: Bueno.
2: Es una injusticia. Me duele en el alma lo que ha pasado.
1: Sí.
2: Nos robaron descaradamente.
1: Perfecto, profesor, perfecto.
2: Muchas gracias.
1: No, impresionante. El profesor Gareca en vivo aquí en RPP. Y nosotros nos vamos a una pausa. Y volvemos con más. Quédate aquí con Los Chistosos.

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0: 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Te da la hora.
4: 4 y 30.
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7: La presidenta electa Keiko Fujimori resaltó la necesidad de fortalecer a la Policía Nacional al indicar que el país enfrenta a diario a la delincuencia y el crimen organizado que a diario cobra vidas. La Corte Suprema rechazó la apelación del expresidente Pedro Castillo y confirmó la ampliación de la prisión preventiva en su contra por presunta corrupción y organización criminal. La medida permanecerá vigente hasta marzo de 2027. El Ministerio de Comercio Exterior y Turismo estimó que el feriado por fiestas patrias del 25 al 29 de julio movilizará 1.9 millones de turistas nacionales y generará un impacto económico cercano a los 254 millones de dólares. La Sutran intensificará los operativos de fiscalización en las principales carreteras del país por el feriado largo de fiestas patrias y desplegará más de 950 inspectores en 23 regiones del país. El presidente del Consejo de Ministros, Luis Arroyo, enfatizó la necesidad de que los próximos gobiernos continúen y fortalezcan los compromisos nacionales a fin de entregar resultados concretos a la ciudadanía, como el crecimiento descentralizado del país, el progreso integral de la Amazonía, entre otros. El presidente de Estados Unidos, Donald Trump, volvió a bromear con la posibilidad de presentarse a las elecciones presidenciales de 2028, pese a que la Constitución le impide aspirar a un tercer mandato. RPP te recuerda, circular produciendo contaminación en un índice superior a los límites máximos permisibles es una infracción muy grave, sancionada con 660 soles de multa.
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0: Temperaturas.
8: En este momento Tumbes reporta 29 grados y por la noche la temperatura será de 27. Lima reporta 23 grados y para la noche descenderá a 21. Además, Huaraz reporta una temperatura de 19 grados. Se espera un cielo muy nublado.
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4: 4 y 33.
7: Jacqueline Mesa nos tiene información directo en directo para la multiplataforma de RPP. Adelante, Jacqueline, te escuchamos.
9: Gracias, buenas. Directo en directo, el presidente encargado de la mesa directiva del Congreso, Fernando Rospigliosi, se pronunció por la decisión del Tribunal Constitucional tras anular la orden de prisión preventiva contra Vladimir Cerrón. Escuchemos.
10: Cerrón no ha sido absuelto. Perdón, ha sido una cuestión de procedimiento. Entonces el Tribunal Constitucional ha dicho que esa orden de captura, si el juicio ya está anulado, no procede. Yo siempre he dicho que este señor se escapó. Este señor se escapó. Sí, yo creo que no estaba en el Perú. Si no la capturó la policía es porque no podía, porque estaba afuera. Ahora tendrá que ponerse a derecho y seguir todas las restricciones que le imponen, porque tiene comparecencia con restricciones.
9: Bien, en otro momento el presidente encargado de la mesa directiva se pronunció respecto a los gastos de instalación y comentó justamente que esto depende mucho del nuevo Congreso bicameral. Escuchemos.
11: Lo normal es que el gobierno entrante tenga la presidencia de las dos cámaras. Así ocurrió desde 1990, cuando Alberto Fujimori no tenía una mayoría del Congreso. No existen gastos de instalación. No existe mono, no existe nada. La mesa directiva que se instale el día 26 puede decidir gastos de instalación para los congresistas.
9: Bien, estas declaraciones las brindó a su ingreso a Palacio Legislativo a pocos días de la elección de la nueva mesa directiva del Congreso bicameral. Directo en directo, RPP.
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1: Lo máximo, Sabelones. 11 de la noche, los espero. Ya estamos. Son las 4 de la tarde con 37 minutos. 4 con 37. Y señores y señores, directo e indirecto para todos los amigos de RPP. Nos contactamos ya mismo hasta Barbadillo, porque estamos en vivo con el señor Castillo. Señor Castillo. No. Oye,
2: no más pobres, no más pobres en un país rico. Ni un minuto más en el encierro a un presidente elegido por el pueblo. Buenas tardes, señor Marquina. Buenas tardes a toda su audiencia. Bueno, ya estoy aquí alistando mis cosas.
1: Justo le iba a hacer esa pregunta.
2: Mis maletas.
1: Me llama la atención que ya esté todo arregladito, sus chivas ya están guardaditas.
2: Así es.
1: ¿A qué se debe, caballero?
2: Bueno, vaya, porque ya estoy esperando la hora ya de que me abran la puerta. Ya tengo que salir. Ya me van a dar el indulto. Así es.
1: ¿El qué?
2: Además, ya me estoy despidiendo aquí. Justamente le estoy dejando algunas cositas a mis vecinos, ¿no? A ti, señor Ollanta Humala. Usted sabe, es una persona respetuosa, una persona buena. Aquí a usted le estoy dejando mis hortalizas, mi chacrita. Ahí tengo paico, ¿ah? Para que prepare su sopa verde. También he sembrado chincho también y huacatay, para que hagas tu pachamanquita cuando gustes. ¿Ah? Ajá, he sembrado papa, pero voy a volver a cosechar, ¿ah? Cuando haya cosecha voy a volver a llevar un poco de papa para mi casa.
1: Ya,
2: he sembrado papa guamantanga.
1: Tranquilo, pero...
2: Bueno, también quiero dejarle al señor acá, al señor Vizcarra le voy a dejar mi tamborcito. Yo tengo mi tamborcito con el que cuento la historia del señor y su tamborcito. Le estoy entregando al señor Vizcarra, al señor Lagarto, ¿no? Ya. Con mucho cariño. A usted, señor Toledo, a usted también yo lo aprecio.

0: cura que se está yendo. Ah, por lo que salió el señor Cerrón.
1: Pero claro que sí, al señor ya lo han dejado libre, ¿no? Libre de polvo y paja, el Tribunal Constitucional ya lo libró, ¿no? Anuló su prisión preventiva, entonces yo también, a mí también me toca, yo tengo que salir. Ajá, y tiene que ser antes de 28, ¿eh? Porque yo quiero ir a ver la parada militar.
0: Ah, no, no,
1: hace tiempo que no veo la parada militar, ¿no?
0: Sí,
1: ¿Sabe qué? Y quiero ir a visitar a mi Lilia, quiero reencontrarme con Lilia, ¿no? Me quiero ir a Acapulco, ya tengo todo listo, ya tenemos los pasajes que nos están enviando para ir a reencontrarme con mi esposa.
0: Ya, pero usted está todavía preso aquí.
1: Usted justamente por una broma, por simplemente una bromita, no, hacer un simulacro de golpe. ¿Ah? ¿Ah? Solo hacer una bromita. Mire, ustedes hacen bromas todos los días y no están presos.
0: No,
1: ¿ah? Ahí están las injusticias.
0: No. Usted no hizo ninguna broma.
1: Esa ha sido una broma. Simplemente hice una broma. No se consumó nada, ¿no? Oye, no tenía ni siquiera el apoyo. No tenía el apoyo de las Fuerzas Armadas. No tenía el apoyo ni del Serenazgo siquiera.
0: ¿Y si no tiene el apoyo?
1: ¿Cómo va a dar un golpe?
0: Si no tiene el apoyo nadie, ¿por qué se lanza?
1: No, ¿y sabe qué? La Betsy Chávez también está injustamente ahí pidiendo asilo.
0: Sí, claro.
1: Porque en realidad, como dice, estamos haciendo, era una producción nada más.
0: Ah, ya.
1: O sea, ella estaba haciendo su...
0: Yo recuerdo clarísimo el día que lo anunció, usted volteó y ni su vigilante estaba.
1: Es que la Betsy estaba haciendo su tesis.
0: Lo habían dejado solo.
1: Estaba haciendo su tesis de ciencia de la comunicación.
0: Ya.
1: Y estábamos haciendo, ¿no? Una producción de televisión nada más. Era como, ¿no? Para que presente, era como su tarea, ¿no? Y por eso ella me daba indicaciones, justamente, ha sido así, nada más, ha sido solamente una producción para que presente en su universidad, ¿no? Y vine a decir que estaba haciendo golpes. No, eso es falso. Injustamente me tienen aquí, así que yo pido respeto. Además, yo he sido elegido por el pueblo. Así que me dan libertad, inmediatamente yo regreso a Palacio.
0: Ah, ya.
1: Yo regreso a Palacio, me devuelven mi cargo de presidente. Y esto no se va a quedar así.
0: Tranquilo. ¿Usted cuándo más o menos quiere salir? Porque bueno, yo tengo ahorita la data para jugársela. Yo lo ayudo, le doy una mano. ¿Cuándo quiere irse?
1: Bueno, ya de una vez. Antes, tiene que ser antes de 28.
0: ¿28 de diciembre?
1: No, 28 de julio.
0: 28 de julio.
1: Antes de 28 de julio, claro que sí.
0: Ya.
1: Ajá. Claro, porque quiero realmente pasar mis fiestas patrias libre. Pasar free. Yo no voy a estar escondiéndome como el señor Cerrón, ¿no? Que se ha escondido cuánto tiempo.
0: Pero le aviso un dato de repente no menor, ¿no? 28 de julio ya, Keiko. Asume todo, ¿no?
1: No, perrón. No, yo tengo que salir antes de 28 para asumir nuevamente la presidencia de la República. He sido despojado injustamente de mi cargo, elegido por el pueblo. ¿Usted no se acuerda?
0: Pero ya, sí, pero
1: usted
0: ya...
1: votó por el lapicito, no se haga el loco.
0: No, pero ya pasaron 5 años.
1: No, perrón. Se ha interrumpido mi gobierno. Se ha interrumpido mi gobierno porque justamente por esta injusticia.
0: Tiene
1: que devolverme y yo de ahí continúo.
0: Hoy día el show está lleno de crisis, ¿sabes? Primero Gareca, luego pero no va a poder.
1: Ajá. ¿Y sabe qué? Justamente aquí ha venido mi abogado, Caníbal Torres, el señor Caníbal Torres también, que ya justamente él me está ayudando en todo esto, ¿no? Porque he cambiado más de 500, más de 50 abogados y de verdad, y todos me sacaron plata. Por eso dicen que los abogados son como el número 11. Comienzan con uno y acaban con uno.
0: Hermoso.
1: Y aquí está mi abogado, Caníbal.
0: El abogado directo en directo, amigos de RPP, amigos de los chistosos, el abogado de el señor Castillo. Lo escuchamos, caballero.
2: Buenas tardes, señor. ¿Quién es usted? Yo no lo conozco. No lo he visto en ningún lugar.
0: No, soy nuevo. Daniel Marquina es mi nombre.
2: Daniel Marquina.
0: Y recién este año... me dieron la oportunidad que en Los Chistosos.
2: ¿Por qué estás aquí en este programa? ¿Quién has ganado?
0: No, la verdad que a nadie, pero tengo mi padrino. Mi padrino es Flynn.
2: ¿Qué quieres?
0: Lo que le estaba comentando, ¿por qué debería salir el señor Castillo?
2: No, pero ¿por qué me lo dices en este tono? ¿Por qué debería salir? O sea, como pechándome. Mira, a mí me respetas, ¿ya? El hecho que tengas varios podcasts, que tengas varios programas, no va, porque ya tienes tus programas abelones, ¿vas a venir a atarantarme?
0: No,
2: muchachito tonto, a mí me respetas. Yo soy Caníbal Torres. Ya, dale. Tú sabes quién soy yo. Sí. Yo he sido decano de la Facultad de Derecho de la San Marcos. No soy cualquier cosa. Está bien, a mí no. Me respetas. No. He sido premiers. ¿Ya? Justamente estoy aquí para defender al Pedro.
0: Le ofrezco.
2: Porque es una injusticia lo que le han hecho. A mí me han querido meter preso. No, me han querido también meter preso.
0: Le ofrezco mil disculpas.
2: Pero yo me he allanado en mi mansión, en mi pequeña mansión que tengo en San Isidro.
0: Ya.
2: ¿Sabes todo lo que tengo ahí? En la puerta tengo dos gárgolas. ¿Ya?
0: Dos gárgolas.

0: Ya se está embrujada.
1: Ya, pero ¿no? Déjame terminar la pregunta, abuelito.
0: ¿Qué cosa? Escúchame. ¿Qué es eso? ¿Abuelito? ¿A quién le dices abuelito tú?
1: No, ¿ah? Pero que...
0: No, a mí me respetas, muchachito. A mí me respetas, muchachito tonto. ¿Ya? Yeah. Ah, anda, abuelo, ¿qué voy a hacer tu abuelo? ¿Ah? A mí me respetas. Yo no tengo nietos malcriados. Yeah. Yo no tengo nietos malcriados como tú.
1: Pero no me deja terminar la pregunta. Y está bien, sí, me excedí. Entonces, la pregunta que hago yo, de parte de acá, de los chistosos y RPP, es ¿qué posibilidades tiene el señor Castillo de salir... antes de 28, lo escuchamos, Chapatín.
0: Tiene que salir de todas maneras, que salir, es una injusticia, ¿no? A mí también me han querido procesar. Yo le dije, a ver, ¿qué me van a meter? Yo me allané en mi mansión, lo que le estoy explicando.
1: Sí,
0: ¿no?
1: Claro.
0: Yo tengo una piscina ahí llena de pirañas, a ver qué entre. Tengo 10 perros Rottweiler, ¿ya?
1: ¡Hala!
0: Son de esos perros de la profecía también, ¿no? Tengo tarántulas dentro de mi mansión.
1: Ah,
0: tarántulas
1: sí.
0: Venenosas. A ver que me vengan a capturar, ¿no? Yo me allané, por eso no me hicieron nada. A mí me respeta. A mí no me van a venir a atarantar, muchachitos tontos.
1: Está bien.
0: Espero que salga de una vez por todas el Pedro. Ya es hora que recupere su libertad. Muchas gracias.
1: Pero si tú escribiste el discurso, te haces loco.
0: Atención. ¿Qué? ¿Qué cosa que escribir discurso? ¿Qué discurso? ¿Cómo sabes tú? ¿Tú has estado ahí? ¿Tú has sido el lapicero? ¿Ah? ¿Malcriado? ¿Atrevido? A mí me respetas, muchachito. ¿Ya? A mí no vas a faltar respeto, muchachito tonto.
1: Ya, no te,
0: bueno,
1: no,
0: muchas gracias.
1: Ya está. Uy, ya que...
0: Bueno, don Caníbal es así, puede ser.
1: Sí, sí, yo me hubieses avisado, pues, Hernán, que a qué me enfrentaba. Estoy asustado. Le tuve que contar la verdad que a mí me apadrina Plin acá. Si no, no hubiese entrado nunca a trabajar. Son las 4:47. Regresamos con más. Quédate aquí con Los Chistosos. Ya volvemos.

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0: Vamos a irnos chistosos y queremos agradecer, bueno, saludar a nuestros amigos que nos siguen en todo el país. Nos escribe Delia Merino. Señor Hernán Vidaurri dice, gracias por su show en Huánuco. Hace poco estuvimos en Huánuco desde lejos avisando a todos mis conocidos para que los vean. Dice, vuelvan pronto. Estuve ahí con Fernando Armas.
1: La rompió.
0: Qué lindo el pueblo de Cusco, de Huánuco nos recibió muy bien.
1: La rompiste, Huánuco, Hernán.
0: De mucho tiempo me fui, hermosa ciudad, los paisajes maravillosos. Estuvimos en el anfiteatro de un colegio muy importante, lleno total, y la gente se divirtió mucho.
1: Hermoso. Son las 4 de la tarde con 52. Hoy hubo una competencia gastronómica. Hernán participó representando a RPP preparando un cevichazo. ¿Ceviche de qué preparaste, Hernán?
0: Ceviche era corvina con cabrilla.
1: Uf, qué bueno.
0: Y el toque le da pues el coral de cangrejo encimita y queda, pero con sabor a mar.
1: Hernán, todo un chef, ¿ah? Todo un chef, Hernán.
0: El primero, el que dio el play de honor fue el tanque, Jesús, nuestro querido Jesús el tanque Arias, y dijo,
1: no, y lo probó y dijo, buena,
0: buena, buena, y sirve más, y daba risa el tanque, ¿sabe qué? Me pidió un vasito de plástico y le llené, comió, lo acabó rapidito. Después me dice, sirve más, llené. Ahora voy a agarrar canchita al otro lado, se iba a la otra mesa, sacaba canchita, o sea, y sacó chicharrones, y hizo su leche trigo.
1: Fue una competencia interaria, musical, RPP, prensa, todos participaron, cada uno con sus respectivos chef, pero el ganador fue Musicales.
0: Sí.
1: Musicales, que hizo un delicioso Juane. Y también hicieron un bailecito.
0: Un bailecito, hoy de verdad.
1: El Juane de Mayra Zunini, me dicen que fue. El Juane de Mayra Zunini.
0: En presentación.
1: Mayra Zunini.
0: Ajá, en presentación, no, bueno, sí, nos ganaron, hay que reconocer. Nosotros no somos como Argentina. Bueno, y les hice recordar también que hace muchos años atrás preparé aquí un ceviche. Muy parecido, pero era de lenguado con cabrilla también igual.
1: En vivo.
0: Traje aquí a la cabina. Y probaron todos y estaba, que en paz descanse, nuestro fundador de RPP, don Manuel Delgado Parker. Estuvo aquí y probó. Bueno, a todos les encantó, comieron. Y probó y después bajando en el ascensor me dijo, ¿qué pescado usaste? Yo le dije, lenguado con cabrilla. Me dijo, está bueno, pero mucho ají. Pero solo eso. Pero sí, estuvo muy bueno. Así que... Bueno, he dejado acá el Pires. Muy pronto nuevamente voy a preparar para todos los amigos de Los Chistosos.
1: Por favor, sería todo un honor para mí, ya que ya probé el patito que preparaba mi tío Manolo, que en paz descanse.
0: Claro.
1: Y ahora probaría el ceviche de Hernán, que son sus dos fuertes.
0: Y tienes que probar el seco de cabrito de Eder, nuestro querido Eder. Productor de aquí.
1: Sí, también hace un seco de cabrito.
0: Anda a probar tremendo seco de cabrito.
1: ¡Epa!
0: Con frijoles y los frijoles con lonja. Era una cosa deliciosa también. Bueno, estuvimos ahí, dimos pelea, ¿no? Pero bueno, también hubieron otros detalles, pero todo estuvo muy bueno.
1: ¡Epa, epa! ¡Qué bueno! Felicitaciones. Felicitaciones a todos los que participaron. Cuando quieran, yo también me sumo a la lista y me animo a preparar algo, ¿no? Yo creo que tengo me están diciendo que les pido disculpas, participé por Musicales y no por RPP, pero bueno, es que no me avisaron a tiempo, pero la próxima yo me animo a hacer unos tallarines a la boloñesa.
0: Ah, perfecto.
1: Es lo mío.
0: Estamos tomando la palabra.
1: Sí.
0: Ya.
1: Y yo mismo preparo y compartimos entre todos.
0: Hacemos algo. La próxima que yo prepare el ceviche, tú...
1: Yo preparo los tallarines.
0: No, tú pones la chela.
1: Yo pongo la chela, ya cerrado.
0: Y la próxima que tú hagas los tallarines...
1: Tú pones el vino.
0: Yo pongo el vino.
1: Ahí estamos, ya.
0: Listo.
1: Pero Plin está a dieta.
0: Y Plin pone el apetito.
1: Pero lo cierto es que en estas fechas importantes...
0: Mi malcriado este chique pone la panza.
1: Y dice, no, por favor, un poco de respeto. En estas fechas importantes, nosotros que celebramos en este mes patrio, qué importante es también comer para nosotros, ¿no?
0: Claro.
1: Qué importante es disfrutar de la rica comida criolla en estas fechas, ¿no?
0: Y ¿sabes qué? Y a veces estamos en el mes patrio, donde debemos sentirnos orgullosos de nuestra tierra, con esa biodiversidad y sobre todo, bueno, Es la mejor comida del mundo, para mí. Como peruano digo, para mí es la mejor comida del mundo.
1: Sin ninguna duda, pues.
0: Tenemos tanta variedad de comidas.
1: Acá la selva. Los chicos de acá dicen, ay no, y el 28 yo como sushi.
2: Sushi.
0: Sí, sí.
2: Cómete un ají gallina, hermano.
0: A mí me gustan los maquis.
1: Cómete un arroz con pollo con huancaína.
0: Qué rico. Claro. Arroz con pollo con huancaína. Igual, tallarines rojos con huancaína, igual delicioso.
1: Cómete un marquina, yo. Cómete un mostrito.
0: Cómete un mostrito.
1: Claro. Cómete un cuy.
0: Claro.
1: Un cuycito, qué rico, chan. Una carapulca. Una
0: carapulca. El sur tiene su comida. A mí me encanta, por ejemplo, los payares. Licuados o enteros los payares que hacen en el sur, en Ica, en claro. Chincha. Es una delicia, hermano.
1: Bueno, nosotros mañana nos vamos a encontrar, pero mañana le pido por favor ya al productor y a todos los encargados que me ha dado hambre. Así que mañana me gustaría que venga el canciller Tudela a tirar sus huariques.
0: Ah, claro, claro. Mañana el canciller Pancho Tudela, que está voceado, le preguntaron al ex canciller Francisco Tudela que si aceptaría ser canciller. Él dice sí.
1: Ah, señor Ian Pierre, a la señorita Laura, me encantaría que mañana, por favor, tomen en cuenta mi pedido de poner al canciller Tudela en Los Chistosos. Espero que tomen al menos algún pedido mío y que lo pongan en Los Chistosos y disfrutemos de sus huariques y sus datos.
0: Así es. Sí. Bien, tenemos que irnos. Nos despedimos. Nos vamos, amigos. Nos despedimos hasta el día de mañana, siempre a las 4 de la tarde. Viene Espacio Vital con el doctor Huerta.
1: ¿Qué hora es, doctor Huerta?
3: 58 minutos han transcurrido después de las 4 de la tarde. ¿Cómo estás, querido Barquina? Estaban hablando de comida. Oye, se me hacía agua la boca, de verdad, porque yo, tú sabes, yo soy de la zona de la sierra del Perú. Uy, no sabes qué rico se come. A mí, yo comienzo con un buen solterito de queso. Me gusta la comida arequipeña, por ejemplo, la comida, un costillar.
1: Qué rico, ya no me provoque más, doctor.
0: Imagínate comer un costillar con tu costilla.
1: Ya, doc, se queda toda la hora.
3: Minutos. Ha transcurrido después de las 4 de la tarde y tenemos que despedirlo porque viene el verdadero, el doctor Ender Huerta.
1: ¡Hasta mañana! ¡Chao, amigos!
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4: Son las 4:59. 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
7: La presidenta electa Keiko Fujimori reafirmó la necesidad de fortalecer a la Policía Nacional para enfrentar la delincuencia, el crimen organizado y las extorsiones durante una reunión con veteranos de la lucha contra el terrorismo, a quienes expresó su reconocimiento por su servicio al país.
8: Y que ustedes sean ese símbolo, esa inspiración para la policía actual, para los jóvenes, que vean ustedes ese ejemplo de valentía, de sabiduría. En mí siempre van a tener a una presidenta que los aplauda y tenemos que volver a fortalecer la institución. ¿Contarán con el respaldo, por supuesto, del futuro gobierno a los policías? Claro que sí. A los que se portan mal, sanción plena, porque dañan la imagen de la institución.
7: El presidente del Congreso, Fernando Ros Pigliosi, señaló que la decisión del Tribunal Constitucional de anular la orden de prisión preventiva contra Vladimir Cerrón no significa una absolución, sino que responde a una cuestión de procedimiento. Agregó que tras el fallo, el prófugo fundador de Perú Libre deberá ponerse a derecho.
9: Si es una cuestión de procedimiento, entonces el Tribunal Constitucional ha dicho que esa orden de captura, si el juicio ya está anulado, no procede. Pues yo siempre he dicho que este señor se escapó. Sí, yo creo que no estaba en el Perú. O sea, si no la capturó la policía es porque no podía, porque estaba afuera. Ahora tendrá que ponerse a derecho y seguir todas las restricciones que le ponen, porque tiene comparecencia con restricciones.
7: El ex candidato presidencial Roberto Chiabra afirmó que el próximo gobierno debe actuar con eficiencia desde el inicio para enfrentar la inseguridad ciudadana y el fenómeno del Niño, tras reunirse con la presidenta electa Keiko Fujimori en el local partidario del distrito limeño de San Isidro.
10: Felicitarla y desearle los mejores éxitos. Hemos estado conversando sobre los temas que ella va a tener que afrontar desde un inicio de su gobierno, que es la inseguridad y el fenómeno del Niño. Creo que en eso coincidimos todos los peruanos, que tiene que ser eficiente desde un inicio.
7: Cerca de 8 millones de peruanos se encuentran expuestos a un riesgo muy alto de inundaciones y otros peligros asociados al fenómeno El Niño, que podría escalar un evento extraordinario a fines de 2026 y el verano de 2027. Así lo advirtió el Centro Nacional de Estimación, Prevención y Reducción del Riesgo de Desastres. Unos 5.000 pobladores del distrito lambayecano de Ijimo se encuentran en riesgo ante eventuales lluvias y la falta de obras de defensas ribereñas en la zona. Así lo confirmó el alcalde Juan Pablo Santamaría.
11: Hablamos de 1.500 familias, alrededor de casi 5.000 personas, porque el agua ingresa a 6 centros poblados y la mitad de la zona urbana, ¿no? Y es pues muy, muy lamentable. Ustedes saben que fuimos afectados por el Yaku, que hasta ahora no nos recuperamos, y entonces lo que nos preocupa es volver a tener ese mismo problema, ¿no? Este año, y por eso es que estamos alertando a las autoridades, ¿no? De tal manera que le pongan bastante interés.
7: A las 7:30 de la noche, Sporting Cristal y Bragantino se enfrentan por los playoffs de la Copa Sudamericana 2026. 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
4: 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Temperaturas.
12: En este momento, Tacna tiene 18 grados. Por la noche disminuirá a 16. Cusco tiene 19 grados. Por la noche disminuirá a 13. Además, Chiclayo reporta una temperatura de 25 grados. Se prevé un cielo parcialmente nublado.
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0: Estamos a miércoles 22 de julio. Bienvenidos a esta nueva edición de su espacio vital en el aire saludable de RPP Noticias. Confianza y credibilidad por todos los medios. Soy el doctor Elmer Huerta. Encantadísimo de estar juntos como todos los días a esta hora. Acompañándonos mutuamente en el regreso a casa. Muchísimos de ustedes ya en el tráfico terrible de la hora pico, de empieza a las 4 de la tarde. Pues gracias por estar con nosotros, donde quiera que usted se encuentre atrapado en el tráfico de todas las ciudades del Perú. Quizás usted ya llegó a la casa temprano y ya se puso sus pantuflas, ya se hizo su lonchecito y ya puso RPP Noticias, o continúa con RPP Noticias después de los chistosos. Gracias también por estar con nosotros. Y a todas aquellas personas que están en la provincia constitucional del Callao, en alguna de las 24 regiones de nuestro maravilloso país, gracias por estar con nosotros. Obviamente también a la diáspora peruana. ¿Dónde está usted? ¿En Japón? ¿En Estados Unidos? ¿En Chile? ¿Argentina? ¿España? ¿Italia? ¿Dónde está usted? Pues buenas tardes, buenos días, buenas noches. Gracias por estar en este su espacio vital. Hoy día vamos a tocar un tema, señor, señora, sumamente interesante. Mire, lo que vamos a hacer o tratar de hacer en el programa hoy día es de alguna manera remedar la primera clase de salud pública que se toma en la maestría de salud pública. La salud pública, y ese es el tema de hoy día, vamos a definir lo que es la salud pública, para qué sirve, quiénes la hacen, cuál es su objetivo. Y todo esto es una clase, le digo, la primera vez que uno entra a la maestría de salud pública, generalmente los maestros de edad, qué sé yo, nos dan esta clase. Así que usted va a tener hoy día, a través de RPP Noticias, una clase sobre lo que es la salud pública. Y nos va a acompañar el doctor Víctor Suárez Moreno. Él es presidente ejecutivo del Instituto Nacional de Salud, quien es médico de salud pública. Víctor, qué gusto de saludarlo. Buenas tardes.
1: Buenas tardes, doctor Huerta. Un gusto poder estar aquí con usted.
0: Hemos hablado tantas veces, hemos cruzado mensajes tantas veces, pues ahora estamos en persona aquí en los estudios de RPP. Gracias por venir al programa y compartir sus conocimientos con todos nuestros oyentes. Salud pública, tiene dos palabras, salud y público. El público es la gente, la comunidad. ¿Cómo podríamos definir en palabras sencillas qué cosa es la salud pública?
1: Sí, la salud pública es una ciencia que lo que busca es proteger, cuidar y recuperar la salud de las personas, de la población. Un poco diferente a lo que usualmente estamos acostumbrados, que es la salud individual, que es el curar a los enfermos, ¿no? O sea, la salud individual busca que tenga un paciente con una enfermedad y busco que curarlo. Pero en la salud pública buscamos que cuidar la salud de la población, tanto de los enfermos como de los no enfermos, es decir, evitar que se enfermen, buscar que tengan una vida saludable. Por eso se dice también que la salud pública se ocupa de los que van al establecimiento de salud como aquellos que no van al establecimiento de la salud. Nos ocupamos del conjunto de la población y de todos sus problemas para evitar precisamente que se enfermen o evitar que tengan problemas posteriores a una enfermedad y se puedan rehabilitar.
0: Interesante. Entonces, salud individual, el paciente le duele el abdomen, le duele el pecho, tiene tos, tiene fiebre y busca solución para su problema individual y le toca la puerta al médico y le dice: doctor, estos son mis síntomas. El médico tiene la obligación de hacerle el interrogatorio, hacerle el examen clínico, exámenes de laboratorio y darle su diagnóstico y decirle: señor, esto que usted tiene, esta fiebre, esta tos y estos escalofríos que usted tiene y esta falta de aire, eso es una neumonía. Muy bien, sí. Salud individual. Y el médico de salud pública no tiene un paciente entonces, tiene cientos, miles, millones de pacientes. ¿Cómo es eso?
1: Sí, o sea, el salubrista es responsable de la salud de toda su población, de la cual él se le ha asignado como responsable. Entonces, ahí también lo importante es cuidar su salud. O sea, no es curar la enfermedad, sino cuidar su salud, que esa persona se mantenga saludable. Tomando el ejemplo de neumonía, por ejemplo, el salubrista lo que se va a preocupar es que uno, las personas sepan lavarse las manos, sepan taparse la nariz cuando tosen, cuando están enfermos, y se va a preocupar también de que todos los niños estén vacunados para evitar que hagan neumonía, que las personas adultos mayores también reciban su vacuna contra influenza para evitar que hagan neumonía, ¿no? Es el trabajo de prevención y cuidado de la salud.
0: Uh-huh. Qué interesante. Entonces, estamos definiendo con el doctor Víctor Suárez Moreno, presidente ejecutivo del Instituto Nacional de Salud. Señor, señora, si usted recién se unió al programa, lo que es la salud pública, y ese va a ser el tema. Entonces, eso es lo primero que nos dicen, ¿verdad? En las maestrías de salud pública, me acuerdo muchísimo, esta fue la clase que nos dieron. Nos dijeron, caballeros, ustedes van a empezar una carrera nueva, es la salud pública, y nos dieron esta explicación de la salud individual, de la salud comunitaria. Por eso también a la salud pública se le llama la salud comunitaria.
1: Claro, porque nos preocupamos de la comunidad. Y es más, el enfoque de salud pública va no solamente a la enfermedad per se, sino también a todos los determinantes que están relacionados con la salud y enfermedad. Entonces, para el salubrista también es un problema, por ejemplo, si en su comunidad no hay agua. No hay agua potable porque eso tiene un impacto directo en la salud de su población que cuida.
0: Esto de los determinantes es muy interesante, los famosos determinantes sociales de la salud. Por ejemplo, ayer aquí en Espacio Vital en la mañana presentamos un estudio de lo más interesante, Víctor. Es un estudio publicado en Estados Unidos la semana pasada, que ha encontrado que los hijos de personas afroamericanas estadounidenses, los hijos que nacieron fuera de Estados Unidos tienen 44% menos riesgo de desarrollar un derrame cerebral que sus padres afroamericanos nacidos en Estados Unidos. Entonces, los autores dicen, el hecho de haber nacido en otro país, a pesar de tener los genes de su papá y de su mamá, que son afroamericanos, todo igual, pero al haber nacido en otro país, ha hecho de que cambien sus riesgos, porque el lugar de residencia, el lugar de nacimiento, la educación, la alimentación, el acceso a la salud, todos esos se llaman determinantes sociales. Por ejemplo, en este ejemplo que he puesto, ¿cómo se podría explicar de que el hijo de un afroamericano nacido fuera tenga menos riesgo de derrame?
1: Sí, totalmente, porque tiene que ver mucho con el contexto en el cual cada uno de ellos ha vivido de forma diferente, ¿no? Probablemente quienes han vivido un contexto donde no hay una alimentación saludable, hay mayor consumo de alimentos procesados, de bebidas azucaradas, donde no hay prácticas de actividad física regularmente, van a tener un mayor riesgo, obviamente, de tener enfermedades cerebrovasculares, enfermedades cardiovasculares, que aquellas otras personas que, teniendo los mismos genes, viven en un contexto totalmente diferente, en donde de repente la alimentación es más saludable, se practica más la actividad física, y los resultados sanitarios van a ser diferentes, ¿no? Y esas son las cosas que la salud pública también trata de intervenir, ¿no? Cómo mejorar o cómo intervenir sobre esos determinantes que afectan a la salud.
0: Ahora, en nuestro medio, eso se estudia también. Estoy seguro que existen estudios, personas que han migrado, por ejemplo, a Lima, de la selva o de nuestra sierra, cambian completamente su entorno y se vuelven más propensos a ciertas enfermedades, ¿no?
1: Totalmente. Hay estudios realizados por la Universidad de Cayetano Heredia en donde estudian justamente el tema de peso y obesidad en migrantes. Cómo los migrantes cuando han salido de sus lugares de origen y vienen a Lima, cambian totalmente sus hábitos de alimentación, cambian totalmente su nivel de actividad física y empieza a aumentar la obesidad en estas personas.
0: Wow.
1: Y es evidente cómo si comparamos las tasas de obesidad en Lima comparado con lo que es las regiones altoandinas, incluso rurales, las diferencias son bastante grandes.
0: Y yo lo veo en donde vivo, en Washington, personas de diversos países que en sus países comían de cierta manera, hacían actividad física, caminaban más, ahora al tener su carrito, al qué sé yo, entran a los supermercados y salen con sus carritos llenos de pedazos enormes de carne grasosa, cajas de bebidas azucaradas, y todos ellos ya están con obesidad. O sea, el efecto de la migración es esto. Entonces, eso es la salud pública. La salud pública, ¿verdad? Con estos ejemplos, lo que estudia es la comunidad y los factores que determinan el campo de la salud en una comunidad, a diferencia de lo que es la salud individual, que es el paciente que le toca la puerta al doctor para que le resuelvan su problema. Vamos a tomar la primera pausa, doctor. Vamos a regresar en un momentito con más de nuestra conversación y vamos a ver, así como el médico general, el médico especialista individual necesita conversar con la gente, necesita examinar al paciente, necesita exámenes auxiliares, vamos a ver cuáles son los instrumentos que necesita un profesional de la salud pública para ayudar a su comunidad. Regresamos.

0: 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Te da la hora. 5 y 16. 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

0: Y ya estamos de regreso en el programa. Muchísimas gracias por estar con nosotros en este su espacio vital en el aire saludable de RPP Noticias, confianza y credibilidad por todos los medios. Soy el doctor Elmer Huerta, encantadísimo de estar juntos gracias a la magia de la radio. Gracias por estar con nosotros en RPP Noticias y en este su espacio vital. Si usted recién prendió la radio o recién activó su audio player, y se está preguntando, ¿y de qué estarán hablando hoy día en el programa? Pues hoy día, señor, estamos dando una clase. Es la primera clase de salud pública que recibe aquel que va a tener una maestría de salud pública, en la que en una o dos horas le dan los lineamientos de lo que es la salud pública. Eso es lo que estamos haciendo con el doctor Víctor Suárez Moreno, quien es el presidente ejecutivo del Instituto Nacional de Salud. Ya nos dijo en el primer bloque que hay que saber diferenciar entre lo que es la salud del individuo, de una persona, de una sola persona, que le duele la barriga, que le duele la cabeza, que tiene diarreas, una persona que le toca la puerta al doctor para que le resuelvan su problema. Eso es la salud individual. Para mucha gente, le confieso, para mucha gente, esa es la única salud que conocen. ¡Ah, esa es la salud! Los hospitales. Pero hay mucho más que eso. Es la salud pública, que es el especialista que estudia una comunidad. Puede ser su distrito, por ejemplo. ¿Usted nos escucha en dónde? En San Juan del Lurigancho. ¿Quién se encarga de la salud pública del distrito de San Juan del Lurigancho? ¿Qué tipo de enfermedades son más frecuentes en San Juan del Lurigancho comparadas, por ejemplo, con Miraflores o con Juliaca o con Arequipa? ¿Ve? Esa distribución de las enfermedades, esa presencia de enfermedades diferentes y por qué ocurren, esa es la labor del especialista en salud pública. Doctor Suárez, ya que hemos hablado de la definición, ya nos hemos definido salud individual, salud comunitaria, así como el médico general, el médico individual, de medicina individual, necesita el interrogatorio para saber qué paciente, síntomas tiene su paciente, necesita hacer un examen del cuerpo y luego necesita hacer exámenes auxiliares para llegar a un diagnóstico. ¿Cuáles son los instrumentos que necesita un profesional de salud pública para hacer lo mismo, un diagnóstico de la salud comunitaria?
1: Sí, necesita también tener algunas herramientas, entre ellas lo que conocemos como la vigilancia en salud pública y también la investigación para generar evidencia científica, de manera que las decisiones de políticas e intervenciones sean bien sustentadas y estemos seguros de que van a funcionar y que van a ser seguras para la población, ¿no?
0: Entonces, digamos, haciendo un paralelo con lo que el médico de salud individual necesita, ¿verdad? El interrogatorio sería el cuestionario que ustedes hacen. Por ejemplo, ahora hay un brote en Estados Unidos enorme, 8,000 personas que están con un parásito que se llama la ciclospora. Y estaban explicando el otro día que hay centenares de especialistas en salud pública preguntándole a la gente con diarrea que se enfermó y que llegó al hospital. ¿Dónde comió usted ayer? ¿Qué tomó de desayuno? ¿Cómo fue? ¿A dónde fue? ¿Con quién se encontró? ¿A quién le dio la mano? ¿Dónde? Eso es el interrogatorio, esos son los instrumentos, por ejemplo, en este caso para un brote, pero por ejemplo para estudiar tuberculosis en la comunidad también se necesita salir, preguntar, o sea, hacer trabajo de campo se llama, ¿no? Uh-huh. Y el examen clínico del cuerpo precisamente sería el análisis estadístico de todos esos datos que se recopilan, supongo. Y ustedes también usan laboratorios, así como el doctor de medicina usa un examen de orina, un examen de sangre, ustedes usan laboratorios también. Explíquenos cómo es eso.
1: Sí, es interesante porque conjugamos lo que es, como usted dice, las preguntas, el poder investigar, preguntar cómo es que se originó esto y usamos luego las tecnologías que vienen a ser los laboratorios, ¿no? Tomando también un ejemplo, el de sarampión, que tenemos ahora en epidemia importante, ¿no? Cuando aparecen los primeros casos, lo que se ha hecho es preguntar con quién ha estado en contacto, ¿no? ¿Quién ha tenido algunas lesiones parecidas a la que tiene en este momento el niño o el adulto que se ha identificado? ¿Qué lugares ha visitado? De manera que podamos construir una cadena de transmisión. ¿Dónde empezó los casos? ¿Quién es el caso índice verdadero? ¿Y quiénes más estuvieron expuestos a este caso para poder también tomar acciones de control? Pero ahí entra también el laboratorio, en el sentido que uno, podemos confirmar el diagnóstico, podemos usar pruebas serológicas, de los ELISAs que se conocen y que lo usan muchos laboratorios en el país, y también lo que son las pruebas moleculares, así como usábamos para COVID, también podemos usarlas para sarampión y en general para cualquier enfermedad infecciosa, y que tienen una alta capacidad de poder identificar estos casos, ¿no? Pero incluso vamos más allá, porque podemos profundizar y establecer cuáles son esos genotipos que están circulando de ese germen, en este caso del virus de sarampión, uh-huh. y poder determinar de dónde proceden. En este caso, por ejemplo, hemos podido establecer que lo que está ocurriendo en Puno, nuestros hallazgos de genómica se condicen con los hallazgos epidemiológicos, que esto viene de Bolivia, que el genoma que está circulando en Bolivia es el mismo que está circulando en Puno, y eso se condice con la cadena epidemiológica que se ha construido de la exposición a carnavales, visitas de migrantes y otros, que dan consistencia en la investigación y nos orientan a sobre cómo trabajar, cómo controlar este brote, ¿no?
0: Qué interesante. Entonces, así como el médico cardiólogo tiene su electrocardiograma, su ecocardiograma o sus exámenes especializados para saber la salud del corazón, ustedes también en salud pública tienen sus instrumentos, la genómica, los análisis de los casos, comparación. Y para eso, por ejemplo, en el ejemplo que ha puesto con Bolivia, supongo que hay una colaboración estrecha con los salubristas bolivianos para poder comparar los genomas y todo eso, ¿verdad?
1: Así es. Lo bueno es que también todo lo que es los genomas a nivel mundial se comparten a través de en base de datos tipo GISAID, y eso permite que libremente los investigadores puedan comparar los genomas y saber cómo se están comportando a nivel global y ver si son los mismos que están presentes en el país.
0: Entonces, entre paréntesis, ¿cómo va el sarampión ahora? ¿Estamos controlándola? Porque hubo temor un tiempo de que esto pudiera explosionar como ha ocurrido en Bolivia.
1: Sí, lamentablemente tenemos bastantes casos. Ahorita estamos en más o menos 1.100 casos.
0: ¿1.100 ya?
1: Sí. El
0: 1.100 casos en este año.
1: Este año, sí.
0: Eso es bastante. ¿Cuántos hubo el año pasado?
1: No, usualmente todos los años han habido casos importados.
0: ¿Cuántos?
1: Uno, dos, tres casos.
0: Doctor, de uno, dos, tres casos por año hemos pasado a 1.000.
1: Así es. Ese es el problema que hemos tenido con los temas de la población, que a veces no comprende la importancia de la vacuna.
0: Recién estamos en julio. O sea, que el año lo cerraremos con 2.000, 3.000 casos.
1: No, esperamos que no. Por eso están fuertes campañas de vacunación implementándose ahorita tanto en Puno como en toda la Macro Sur, para poder vacunar no solo a los niños, sino también a los adultos, porque la gran mayoría de los que están saliendo positivos son adultos, jóvenes. Entonces está yendo a las universidades, a las academias, a todos estos lugares, para poder vacunar los coberturales y con eso poder controlar este brote.
0: Entonces, atención a todos nuestros oyentes, adultos se pueden vacunar, y si no se acuerdan que se han vacunado, no importa, que se vacunen de nuevo, no va a pasar nada, no se van a intoxicar por doble vacuna, que se vacunen y se protejan los adultos en realidad. Y el grueso de estos 1.000 más casos está en el sur. ¿En dónde está el grueso de estos?
1: En este momento básicamente en Puno, aunque ya han aparecido algunos casos en Arequipa. Entonces, toda la Macro Sur, en realidad, o sea, que hay un movimiento migratorio muy fuerte.
0: Claro. Es Bolivia, Puno, Desaguadero, Arequipa, toda esa zona.
1: Moquegua, Tacna, incluso a Cusco. Entonces, todo ese circuito migratorio que hay es lo que tiene que vacunarse intensamente ahora, ¿no? Todas nuestras direcciones regionales de salud están activadas y vacunando en estos momentos.
0: ¿Chile tiene?
1: No, Chile en estos momentos no tiene todavía un problema importante. Los problemas importantes han sido Brasil, Bolivia, Venezuela y México. Y obviamente Estados Unidos y Canadá también tienen.
0: Claro, Canadá ya perdió su certificación de país libre y se piensa que Estados Unidos lo va a perder ahora en noviembre. Wow, doctor, lo que nos ha dicho a mí me ha sorprendido mucho. De uno o dos casos al año importados, tenemos más de 1.000 en 6 meses.
1: Sí. Por eso es importante comprender lo que estamos hablando ahora, que es la salud pública, ¿no? Porque todo esto se puede prevenir con las acciones de salud pública. O sea, yo no espero que haya un enfermo para intervenir. Yo actúo antes para cuidar la salud de las personas, y en este caso, vacunando.
0: Lo cual requiere un apoyo incondicional de las autoridades que sepan entender que la salud de una población no solamente es construir un hospital, ¿verdad? Que es lo que los presidentes, los políticos hacen, construiremos hospitales. No, señor, sería maravilloso escuchar a un líder político que diga, yo voy a reforzar la salud pública de mi país. Eso sería maravilloso, sería un sueño. Vamos a ver, vamos a las noticias de la media hora, los titulares. Lucero Ruiz nos va a contar qué pasó en el Perú y en el mundo en los 30 minutos que han pasado, doctor. Regresamos para seguir nuestra conversación. ¿Cómo es?

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0: 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Te da la hora. 5:32.
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8: La presidenta electa Keiko Fujimori resaltó la necesidad de fortalecer a la Policía Nacional al indicar que el país se enfrenta a diario a la delincuencia y al crimen organizado. La Corte Suprema rechazó la apelación del expresidente Pedro Castillo y confirmó la ampliación de la prisión preventiva en su contra por presunta corrupción y organización criminal. La medida permanecerá vigente hasta marzo de 2027. La ministra de la Mujer, Edith Pariona, supervisó la atención brindada a las familias afectadas por el incendio registrado en el distrito limeño de La Victoria, que dejó 10 personas fallecidas, entre ellas 5 menores de edad. El Ministerio de Comercio Exterior y Turismo estimó que el feriado por fiestas patrias del 25 al 29 de julio movilizará a 1.9 millones de turistas nacionales y generará un impacto económico cercano a los 254 millones de dólares. Hasta el 30 de septiembre está en veda el perico dorado, quedando prohibida la extracción, procesamiento, transporte y comercialización del recurso según el calendario oficial de vedas.
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9: Huancavelica reporta 14 grados y por la noche la temperatura mínima será de 10. Arequipa registra 19 grados y por la noche la temperatura mínima será de 15. Mientras que en Cerro de Pasco se reporta 11 grados, se prevé un cielo muy nublado.
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8: Miriam Caguana nos tiene información directo en directo. Adelante, Miriam, te escuchamos.
10: Muchas gracias. Directo en directo, la presidenta electa Keiko Fujimori ha llegado hasta el Jirón Pisagua, donde el día de hoy durante la madrugada lamentablemente fallecieron 10 integrantes de una familia. Eso en el distrito limeño de La Victoria. Ella acaba de llegar en conjunto con su personal de prensa y también ha traído lo que son donaciones, víveres, alimentos, colchones y camas para de esta manera poder brindar el apoyo a todos los damnificados. Ella se acercó a cada uno de los integrantes de esta familia que permanecen aquí, pues se ha instalado carpas para de esta manera darle también lo que es el velatorio a las personas fallecidas. Aún no se han traído los cuerpos hasta este punto, pues se espera también brindar lo que es la verificación de las viviendas donde ha ocurrido este siniestro. Ella se acaba de personar en estos momentos también a hablar con el padre de las víctimas y pues de esta manera le está brindando todo el apoyo necesario. Se esperaría que al término de esta comunicación brinde algunas declaraciones. Previo a eso, también ha llegado hasta este punto la ministra de la Mujer, representantes de lo que viene a ser Defensoría del Pueblo y también Ministerio de Salud, todos ellos para poder otorgar el apoyo necesario a la familia. No ha brindado declaraciones la presidenta electa hasta el momento, solo ha ingresado para de esta manera poder comunicarse con los familiares que aún permanecen desde este punto. Nosotros estaremos brindando mayor información apenas ella termine esta actividad para asimismo poder otorgar las declaraciones correspondientes del apoyo, sobre todo, que se dará a esta familia desde este punto del distrito limeño de La Victoria. 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

Y ya estamos de regreso en el programa. Muchísimas gracias por estar con nosotros en este subespacio vital, en el aire saludable de RPP Noticias, confianza y credibilidad por todos los medios. Soy el doctor Elmer Huerta, encantadísimo de estar juntos como todos los días a esta hora. Si usted recién prendió su radio o activó su audio player, estamos conversando sobre lo que es la salud pública. Estamos conversando con el doctor Víctor Suárez Moreno, quien es presidente ejecutivo del Instituto Nacional de Salud. Y lo que hemos tratado de hacer, señor, señora, en la media hora que ha pasado, es como recrear la primera clase que reciben los profesionales de salud pública cuando se sientan en sus pupitres el primer día y los maestros le dicen: bienvenidos a la salud pública, esto es lo que les espera. Y eso es lo que ha hecho el doctor Suárez. Nos ha definido la salud pública, nos ha dicho cómo se diferencia de la salud individual.

0: Fernando el siglo pasado, las clases de salud pública las hacían en el verano. En el verano, en la tarde, los viernes, cuando ya nadie quería estar en la facultad, y eran de las más aburridas que habían. Nadie quería quedarse en la clase de salud pública. Era como el relleno. Y ya creciendo después en la residencia, etcétera, los médicos o los profesionales que hacían salud pública eran como vistos de menos por los demás. Decían, es un médico de escritorio, seguro que no ha aprendido a curar, seguro que no ha aprendido a recetar, no ha estudiado mucho, por eso que se dedica a la salud pública. Qué injusto. En ese momento no lo entendía, ahora que yo soy especialista en salud pública me duele eso. ¿Cómo sigue la cosa? ¿Cómo está el profesional de salud pública visto en nuestro país? ¿Sigue ese estigma, esa cosa, o cómo está la cosa?
1: Bueno, lo que domina evidentemente en el país es la medicina asistencial, ¿no? Que es la recuperativa.
0: Claro, el gran cirujano, el que receta más, el que mejor opera, el que separa dos niñitos siameses. ¡Caramba, qué logro de la medicina peruana!
1: Sí, claro, porque es es un tema de prestigio.
0: Espectacular.
1: Sí, sí, es de prestigio, obviamente también de ingresos, mejores ingresos. Y también quizás una satisfacción individual más rápida que la del salubrista, porque, claro, un médico asistencial ve cómo se va curando su paciente o cómo en emergencia llega un paciente en shock y lo logra salvar y tiene una satisfacción inmediata. En cambio, los salubristas no tenemos esa satisfacción inmediata, la tenemos, pero a largo plazo, cuando vemos que las intervenciones que vamos empujando van teniendo resultado, ¿no? Y eso, de repente, uno no lo percibe como algo satisfactorio, de repente, ¿no? Y aparte que no hay muchos incentivos para dedicarse a la salud pública realmente en general, ¿no? Tanto en el sector público como privado. Y entonces muchos de los salubristas nos formamos en algunas de las pocas universidades que todavía tienen la maestría en salud pública.
0: ¿Cuántas son en el Perú?
1: Y yo particularmente conozco solo dos o tres maestrías aquí en el país. Wow. La Universidad Nacional Mayor de San Marcos, la Universidad Peruana Cayetano Heredia, y no estoy muy seguro una tercera todavía. Yo en lo particular me formé afuera, en lo que es salud pública propiamente, ¿no? Y muchos profesionales también hacen lo mismo, ¿no?
0: Uh-huh. Y eso es desde el punto de vista educativo. No hay muchas barreras económicas. Pero en lo que se refiere al prestigio, ¿cómo está visto el médico? ¿Es reconocido por el público, por el gran público, por ejemplo, por los colegas?
1: Por el gran público probablemente no, porque como no hay un contacto directo con el paciente, no perciben la importancia del médico de salud pública. A nivel del sector hay una revalorización del salubrista porque es necesario para poder orientar las políticas de salud en general y también para darle un nuevo enfoque al cuidado de la salud propiamente, ¿no? Por ejemplo, ahora se está hablando mucho del médico de familia, que el médico de familia ya no es netamente un médico recuperativo, sino también un médico que va a buscar que cuidar la salud de las familias de las que se les ha encargado, ¿no? Entonces va a buscar que se vacunen, que sepan lavarse las manos, etcétera, etcétera. Todas las medidas preventivas necesarias, ¿no?
0: Y en relación a la educación de los estudiantes de medicina en salud pública, ¿ha cambiado en algo desde mi época?
1: Bueno, tratamos de que los horarios ya no sean tan pesados
0: como antes. Que no sean los viernes en el verano.
1: Sí, bueno, en mi época nos tocaba, nos amanecíamos para preparar los conversatorios y luego el conversatorio clínico patológico nos tocaba hacer epidemiología, obviamente ya agotados, ¿no? Ahora no, tratamos de que los jóvenes tengan horarios adecuados y dinámicas un poco más interactivas, ¿no? En poner prácticas, que puedan incluso visitar al campo. Ahora las prácticas de medicina comunitaria también los chicos salen al campo a ver la realidad y ver todo esto que hablamos de los determinantes sociales y cómo eso se vincula luego con los problemas sanitarios que ven con sus pacientes.
0: Muy bien. Víctor, vamos a tomar la última pausa del programa y quisiera invitar a nuestros oyentes. Tenemos los mejores oyentes del mundo, muy atentos, atentas. Señora, ¿tiene usted un comentario? ¿Tiene usted una pregunta? ¿Tiene usted algo que decir sobre lo que hemos hablado, sobre la salud pública en el Perú? Pues los teléfonos de RPP Noticias están listos para usted. 212-4100 está listo para usted. El 7164-7165 y el 4090. Nuestro WhatsApp también ya está listo para que usted lo pueda usar. Ya usted lo conoce de memoria. El que no lo conoce soy yo. Es el 942-591-532. Listo para que usted pueda

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5: A esta hora tenemos información directo e indirecto con nuestra compañera Miriam Caguana. Adelante, Miriam.
6: Muchas gracias. Directo, en directo, la presidenta electa está brindando declaraciones.
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0: Y ya estamos de regreso con el programa. Muchísimas gracias por estar con nosotros en este su espacio vital, en el aire saludable de RPP Noticias, confianza y credibilidad por todos los medios. Soy el doctor Elmer Huerta, encantadísimo de estar juntos como todos los días a esta hora. Y hoy día hemos hablado en el programa con el doctor Víctor Suárez Moreno, quien es presidente ejecutivo del Instituto Nacional de Salud. Hemos hablado sobre la salud pública, sobre lo que significa la salud pública, lo que en una sociedad es lo que es la salud pública, cómo se diferencia la salud pública de la medicina individual, de la salud individual, y cómo, cuáles son los instrumentos que usa la salud pública para que, de igual modo que un cardiólogo hace el diagnóstico de una enfermedad en el corazón, pues un salubrista también hace el diagnóstico de una enfermedad, pero no en una persona, sino en una comunidad, en un barrio, en un distrito, en un departamento, en un país. Víctor, ya habiendo definido lo que es la salud pública, los métodos que usa, la educación que lleva, la salud pública en el Perú, en comparación con la salud pública de países vecinos en la América Latina, ¿cómo estamos? ¿Cuál es el país que se puede considerar, entre comillas, más desarrollado en salud pública en las Américas?
1: Bueno, es una pregunta un poco difícil porque también cada país se enfrenta a retos diferentes, claro, en salud pública, ¿no? Tenemos contextos diferentes. Quizás me atrevería a decir que Brasil es uno de los países más desarrollados en ese sentido, no solamente por la capacidad que tiene de hacer vigilancia epidemiológica y de investigar, sino también por la capacidad resolutiva que tienen, ¿no? Para nosotros, por ejemplo, un referente es el Fiocruz y el Instituto Butantan. Ellos, por ejemplo, han llegado a niveles con capacidad de desarrollar nuevas vacunas y producirlas incluso, ¿no? De hecho, tienen ahora una vacuna contra el dengue diseñada por ellos mismos, ¿no? Y que están en esos estudios finales ya de desarrollo. Entonces, creo que es un modelo en el cual podemos ir mirando. Obviamente, la magnitud es un poco diferente, pero es un ejemplo también.
0: Muy bien. Entonces, obviamente, cada país tiene su propia realidad, cada país tiene su propia distribución de enfermedades, pero digamos, hemos dicho de que es importante el apoyo que pueda tener el salubrista y el programa de salud pública como organización. Lamentablemente, ese apoyo a la salud pública no es parejo en todo lado.
1: Sí, claro. Obviamente la mayor parte de los recursos terminan asignándose a la salud individual, ¿no? Por el tema del costo de medicamentos, necesidad de médicos, enfermeras, sala de operaciones, etcétera, ¿no? Pero la inversión en salud pública es importante porque precisamente evita que las personas se enfermen. Y si lo vemos desde el punto de vista económico, resulta rentable porque evitamos generar más ingresos, más gasto en enfermedades costosas, de alto costo, que le denominamos, ¿no? Entonces, la inversión en salud pública tiene que ser visto como eso, como una necesidad y como algo que finalmente reditúa tanto en el bienestar de la salud de las personas como también en un impacto económico positivo para la sociedad.
0: Yo creo que muchísima gente prestó mucha atención sobre, por ejemplo, la labor de un epidemiólogo, la labor de un salubrista durante la pandemia. ¿Verdad? Durante la pandemia, epidemiólogo, salubrista, estadístico, digamos, fueron profesionales que se nombraban todos los días y quizás eso sirvió para que la comunidad sepa, en muchos casos, de que existían estos profesionales de la salud. También sucedió lo mismo durante la época del cólera en los 90s, también sucedió algo parecido. En este momento, aparte del sarampión, ¿qué otras cosas preocupan a ustedes, a los miembros de la comunidad de salud pública en nuestro país?
1: Bueno, en particular nos preocupa también el tema de las enfermedades crónicas. Uno, el cáncer, porque sabemos los problemas que tenemos en el país de una alta incidencia, pero también lo que son las enfermedades relacionadas con la obesidad. El país tiene una prevalencia bastante alta, que va entre 60 y 70% dependiendo de la región, más en Lima y en la costa norte, y eso está asociado con enfermedades crónicas, enfermedades cerebrovasculares, cardiovasculares, diabetes, incluso ya está demostrado también que la obesidad está relacionada con cáncer. Entonces, y ya un grupo de científicos de esta revista muy conocida que es el Lancet ha establecido una categoría que es la obesidad clínica, como tal, ¿no? O sea, no necesitamos tener diabetes para decir que la obesidad causa una enfermedad, sino que la obesidad en sí ya es un problema de salud porque hay todo un proceso inflamatorio que se va a desarrollar en nuestro organismo, ¿no? Entonces, una epidemia silenciosa, digamos, de la cual a veces nos olvidamos por estar muy pendientes a veces de las epidemias.
0: Muy bien.
1: Y genera mucha discapacidad.
0: Perfecto. Mañana el Instituto Nacional de Salud está de aniversario. ¿Cuántos años cumple?
1: Cumplimos 130 años.
0: ¿130 años?
1: Sí, desde el año 1896.
0: ¿Quién la fundó?
1: Fue creado precisamente por el gobierno de Piérola, por el tema, se creó el Instituto Vacunal porque venía la vacuna contra la viruela al país desde Europa y tenía que haber alguna institución que se hiciera cargo de producir la vacuna porque venían en unos viales con las famosas linfas y acá había que reproducir esas linfas inoculándolo con otras terneros y poder así seguir reproduciendo la vacuna para vacunar a nuestros niños. Ese fue el origen del INS y que tratamos nosotros mantener ese legado, ¿no? De proteger la salud con la tecnología.
0: Claro que sí. Víctor, usted es el presidente ejecutivo de del Instituto Nacional de Salud, que cumple mañana 130 años. ¿Cómo está el instituto ahora, en general?
1: Estamos bien ahí. Obviamente siempre, así como la economía del país se afecta, también eso nos afecta obviamente a nosotros, pero estamos desarrollándonos, estamos avanzando. Tenemos en este momento 83 investigadores RENACID, o sea, reconocidos por CONCITEC. Tenemos 23 investigadores a nivel de doctorado. Tenemos innovaciones que han sido registradas, tenemos patentes incluso. Y para nosotros son, por ejemplo, el día de ayer, en la noche, fuimos reconocidos por la Fundación Peruana del Cáncer por una innovación que desarrolló nuestros investigadores, que es un filtro para el arsénico, para utilizarlo en los hogares, para filtrar el arsénico del agua de consumo humano. Sabemos que en el país hay muchos problemas de exposición a metales pesados, y este filtro de bajo costo para zonas rurales o poblaciones pequeñas va a ser muy útil para que las personas reduzcan su exposición a este metal pesado, ¿no?
0: Que eso es la salud pública, tal como lo hemos discutido. La salud de la comunidad, se identifica el problema, exceso de arsénico en el agua, se elabora un plan para disminuir la ingesta de ese metal por la comunidad, se hace la investigación, se crea este filtro y se gana el premio. Fabuloso. Víctor, muchísimas gracias y felicidades mañana a todos los colegas del Instituto Nacional de Salud del Perú en sus 130 años de aniversario. Gracias por haber estado en el programa.
1: Gracias a ustedes por invitarnos.
0: Muy bien, nosotros nos vamos, nos piden que nos vayamos temprano, así que nosotros nos vamos temprano. No hemos tenido llamadas telefónicas, no hemos tenido mensajes. Gracias por haber estado con nosotros. Nos vamos hasta el día de mañana.
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3: Son las 6 en punto.
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9: La presidenta electa Keiko Fujimori llegó al jirón Pisagua en el distrito limeño de La Victoria para entregar donaciones a los damnificados por el incendio ocurrido durante la madrugada que dejó a 10 integrantes de una familia fallecidos.
10: Y que ustedes sean ese símbolo, esa inspiración para la policía actual, para los jóvenes, que vean ustedes ese ejemplo de valentía, de sabiduría. En mí siempre van a tener a una presidenta que los aplauda y tenemos que volver a fortalecer la institución. ¿Contarán con el respaldo, por supuesto, del futuro gobierno a los policías? Claro que sí. A los que se portan mal, sanción plena, porque dañan la imagen de la institución.
9: La Fiscalía Especializada en Delitos de Violencia contra las Mujeres y los integrantes del grupo familiar de Condorcanqui inició una investigación preliminar contra dos soldados del Servicio Militar Voluntario por el presunto delito de tocamientos indebidos en agravio de dos adolescentes de 15 y 16 años en el distrito de Nieva. El presidente del Congreso, Fernando Rospigliosi, le pidió a Vladimir Cerrón ponerse a derecho luego de que el Tribunal Constitucional anulara la orden de prisión preventiva por 24 meses en su contra por el presunto delito de lavado de activos.
11: Ha sido una cuestión de procedimiento, entonces el Tribunal Constitucional ha dicho que esa orden de captura, si el juicio ya está anulado, no procede. Pues yo siempre he dicho que este señor se escapó. Sí, yo creo que no estaba en el Perú. Si no la capturó la policía es porque no podía, porque estaba afuera. Ahora tendrá que ponerse a derecho y seguir todas las restricciones que le ponen, porque tiene comparecencia con restricciones.
9: El Ministerio de Comercio Exterior y Turismo proyectó que 1.9 millones de turistas internos se movilizarán por el país durante el feriado largo por fiestas patrias del 25 al 29 de julio, lo que generará un movimiento económico superior a los 250 millones de dólares. Así lo informó en Economía para Todos de RPP Televisión Laura Alegría, subdirectora de Turismo Interno de Prom Perú.
12: De hecho, desde Mincetur, nosotros hemos recibido las proyecciones para este feriado, que son cinco. En realidad, estamos contando desde el 25 al 29, tomando como puente el día lunes, y tenemos más o menos una proyección de una movilización de 1.9 millones de turistas. Aproximadamente esto nos representa más de 250 mil millones de dólares en, digamos, movimiento turístico a nivel nacional.
9: Cerca de 8 millones de peruanos se encuentran expuestos a un riesgo muy alto de inundaciones y otros peligros asociados al fenómeno El Niño, que podría escalar a un evento extraordinario a fines de 2026 y el verano de 2027. Así lo advirtió el Centro Nacional de Estimación, Prevención y Reducción del Riesgo de Desastres. 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
3: Temperaturas.
13: Lima reporta 22 grados y por la medianoche bajará a 21. Moyobamba presenta 24 grados y por la medianoche la temperatura mínima será de 21. Además, en Piura se registra 28 grados y se prevé un cielo mayormente soleado.
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0: 6 minutos de la tarde, ¿cómo están? Gracias por acompañarnos. Esto es Conexión, su vuelta a casa bien informado.
1: Bien informada.
0: Está con ustedes Fátima Chávez y Martín Rippel. Ha habido varios temas esta jornada que queremos compartir con ustedes, querida Fátima, pero sin duda el del incendio que terminó con la muerte de 10 integrantes, de 10 integrantes de una familia, realmente nos ha acongojado a todos.
1: Así es, la familia, los sobrevivientes, uno de los padres de los 3 de 5 hijos que ha perdido lamentablemente esta señora, ha denunciado que este incendio podría haber sido provocado a causa de extorsiones que venían sufriendo, que venían siendo blanco, porque ellos tenían un pequeño negocio, una de las primas que vivía con ellos, de venta de estas motocicletas eléctricas. Es más, las tenían en los exteriores de la vivienda, algunas han terminado pues completamente calcinadas, ya habían sufrido un ataque días anteriores y la amenaza era constante. Esta vez los vecinos han dicho además que ellos vieron encapuchados que llegaron hasta esta zona y provocaron este siniestro que terminó con la vida completamente de esta familia. Martín, 17 personas vivían en esta casa que terminó completamente destruida, consumida por el fuego, y le arrebató la vida a menores de edad, adultos mayores y además también a quienes estaban al interior, imagino, intentando salvarlos, intentando rescatarlos, huir de las llamas de fuego.
0: Esto se produjo en Jirón, Pisagua. Efectivamente, la policía viene todavía investigando el hecho. La conclusión como tal de que fue producto de una extorsión la que derivó en este ataque contra la familia no está confirmada. Sin embargo, es la versión que la misma familia maneja y la policía no descarta. Más aún porque sí hay varios testimonios sobre gente frecuentando la zona, sobre actitudes aparentemente de un motociclista que también pasó durante la madrugada en el lugar, hay testigos que así lo señalan, y por supuesto todo ello alimenta la versión de que esta familia pudo haber sido objeto de un ataque debido a que no estaban pagando cupos para poder alquilar estas motos eléctricas en Gamarra. Al final, más allá del hecho delictivo que la policía debe investigar, hay una familia destrozada que llora la muerte de 10 de sus integrantes, 5 de ellos niños.
1: La familia Vilches está de luto, por supuesto, y exigen justicia quienes lograron sobrevivir a este ataque. Como la casa era de madera, esta se consumió de manera muy rápida. En realidad, el fuego se expandió lamentablemente, acabando con la vida de estas personas. 5 menores de edad, 5 adultos han perdido la vida. Vamos a ver qué es lo que detallan las investigaciones, por supuesto, de este caso. El Ministerio Público y la Policía Nacional tienen un trabajo tremendo el que hacer aquí para recoger ciertos detalles y poder dar con el paradero de quiénes fueron los causantes de esta tragedia familiar. Si es a causa de la criminalidad, toda la condena, por supuesto, y es necesario de que de una vez por todas se pongan a trabajar nuestras autoridades, especialmente la Policía Nacional, para detener a los criminales, organizaciones, bandas, sujetos que vienen causando terror, no solamente a emprendedores, sino también a todo aquel que está en el transporte público, interprovincial, el más pequeñito, el formal, el informal, los agachaditos. Para todo el Perú se necesita seguridad inmediatamente y, por supuesto, esto incluye no solamente situaciones que pongan sobre la mesa, Martín, un hecho punitivo, que haya, como se dice, esta mano que necesariamente ejerza la justicia de manera que corresponde, sino también que prevenga que el delito se siga expandiendo, esparciendo en nuestra sociedad.
0: Hablando de delitos, hay otro tema que queremos compartir con ustedes. El expresidente Pedro Castillo se ha confirmado sobre él una prisión preventiva.
1: Sí.
0: Por Martín. 12 meses más, perdóname, sí, tenemos una indicación de Betty.
1: Sí, tenemos un sismo que acaba de ocurrir hace algunos instantes de magnitud 3.5 en Chupaca, estamos hablando al suroeste de Junín, sigue temblando la región de Junín, es la información que tenemos en estos momentos del Instituto Geofísico del Perú. Esto ha sido a 9 kilómetros de profundidad. Repito, la magnitud 3.5, hace algunos minutos nada más, es el reporte que se ha dado en estos momentos.
0: Bastante superficial, hay que decirlo. Menos de 24 kilómetros de profundidad se considera un sismo superficial y este se ha desarrollado solo a 9. 3.5 parece una magnitud más bien baja, modesta para un sismo, pero la superficialidad del mismo puede haber ocasionado daños en una zona que ya resultó golpeada por un sismo de 5.1 de magnitud y que, como hemos venido informando, provocó 5 muertes más de 100 casas destruidas y cientos dañadas, algunas de ellas irrecuperables. Nosotros estamos siguiendo cada día la situación de los damnificados por este sismo y esperemos que este, aunque de magnitud reducida, no haya provocado un daño mayor.
1: Así es, 6:12, vamos a regresar, por supuesto, hasta la zona afectada en breve con nuestro compañero Alex Juárez, que se encuentra en el lugar, pero antes vamos ahora con nuestra compañera Rosario Rojas. Ella está desde Surco, información entonces sobre la Feria Internacional del Libro de Lima 2026, que se inaugura el día de hoy. Adelante, compañera, directo en directo.
2: Así es, Fátima, Martín, buenas tardes, directo en directo. Hoy la Feria Internacional del Libro 2026 abre oficialmente sus puertas para que los amantes de la lectura y la cultura puedan venir y disfrutar de las más de 600 actividades que se han preparado para este año en su edición número 30. En estos momentos se está realizando la ceremonia de inauguración aquí en el distrito limeño de Surco, en el Centro de Exposiciones Jockey Plaza, y esta ceremonia está siendo encabezada por la ministra de Cultura, Fátima Altavaz. También está presente el presidente de la Cámara Peruana del Libro, Ricardo Muguerza, el alcalde de Surco, Carlos Bruce, y también el presidente de la Cámara Ecuatoriana del Libro, Fabián Luciriaga, y Pamela Cortés, viceministra de Cultura y Patrimonio de Ecuador. ¿Por qué la presencia de estas últimas autoridades? Y es que, compañeros, les recuerdo que Ecuador es el país invitado de esta edición de la Feria Internacional de Libros. Ellos han agradecido, hace unos momentos se tomaron la palabra, han agradecido la invitación por parte de nuestro país y han señalado que han traído a nuestro Perú parte de su cultura para que puedan disfrutar los asistentes de esta feria. En estos momentos se está realizando parte artística de esta ceremonia protocolar a cargo de la Orquesta Sinfónica. Más temprano también tuvo la participación de la banda de la Marina de Guerra, quien fue la encargada de abrir este evento entonando el himno nacional de Perú y también el de Ecuador. La Cámara Peruana de Libros también en breve va a brindar un reconocimiento a Julio César Flores, quien es presidente fundador de la edición FIL Lima en 1995. Solamente para mencionarles, compañeros, la programación incluye más de 65 invitados internacionales y habrá también homenaje a personajes de la literatura peruana. Para las personas interesadas en poder venir hasta este punto y disfrutar de la diversidad de libros que se van a presentar, tenga en cuenta que esta feria se va a desarrollar hasta el 6 de agosto aquí en el distrito limeño de Surco. Todavía va a continuar como parte de esta ceremonia protocolaria. Van a continuar hablando las personas que están en el escenario central. Nosotros vamos a seguir compartiendo cómo se va desarrollando este evento, compañeros. Directo en directo, RPP.
0: Muy bien. Muchas gracias, Rosario, por este reporte desde la Feria del Libro. Sepan que más asistentes tiene en promedio la Feria del Libro de lo que tenía Mistura, nuestro festival gastronómico, que ya era sumamente popular. Para que vean que incluso el hambre de libros, el hambre de cultura es mayor, y eso en nuestro país ya dice bastante, que el hambre por el chanchito al palo, por la papa a la huancaína, que igual concita masas. Pero miren qué importante la feria y su popularidad. Tenemos ahora un tuit que queremos compartir con ustedes de Fernando Rospigliosi a propósito del debate suscitado sobre un comunicado previo del presidente encargado del Congreso, que daba a entender que iba a cesar en sus funciones de presidente de la República encargado José María Balcázar el 26, y por tanto el debate es, ¿habrá vacío de poder de 26 a 28 de julio? Eso no se ha producido nunca antes. Y aquí Fernando Rospigliosi emite un tuit para intentar aclarar esta situación.
1: Y dice lo siguiente: le he pedido al presidente de la República, José María Balcázar, que entregue la banda presidencial al nuevo presidente del Congreso el 27 de julio, en respuesta a una comunicación suya. Será el nuevo presidente del Congreso el que juramente y entregue la banda presidencial a la presidenta el 28 de julio. Como es obvio, no habrá un vacío de poder y José María Balcázar, dice Fernando Rospigliosi, aunque deja de ser congresista el 26 de julio, sigue siendo presidente hasta el 28.
0: Es inevitable recordar, por ejemplo, el evento en el que Francisco Sagasti, como presidente de la República también encargado, se acercó al Congreso para entregar la banda presidencial y fue detenido en la puerta.
1: Lamentablemente.
0: No lo dejaron ingresar. debió dejar la banda presidencial que llevaba en la misma puerta del Parlamento sin poder ingresar al mismo. Qué distinta a la situación, por ejemplo, de Valentín Paniagua, que también como presidente encargado fue al Congreso de la República, ingresó al mismo, dio un discurso y entregó la banda. Una banda que luego fue puesta sobre Alejandro Toledo. Muy bien, bueno, hacemos entonces cumplimiento a leer este tuit que espera ser aclaratorio de Fernando Rospigliosi, quien ahora es presidente del Congreso de la República.
1: 6:17, es momento de una pausa aquí en Conexión, tu vuelta a casa bien informado.
0: Bien informada, volvemos.
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1: Y 21, continuamos con más en Conexión, tu vuelta a casa bien informado.
0: Bien informada.
1: 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Martín Rippel y Fátima Chávez te acompañan en esta jornada del día de hoy, miércoles 22 de julio. Vamos de inmediato con Alex Juárez, nos tiene detalles, por supuesto, desde Junín, directo en directo, compañero.
14: Compañeros, ¿cómo están? Directo, en directo, así es. Estamos aquí en la Plaza Huamanmarca, en la provincia de Huancayo, en la región Junín. Y es que tenemos que informar que las autoridades de esta ciudad han decidido cancelar el pasacalle que se realizaba el día 24 por la festividad de Santiago, una de las festividades más importantes en esta parte del centro del país. Jocelyn Mesa es el gerente de la Municipalidad Provincial de Huancayo. Bienvenido, señor Mesa, a RPP. En principio, ¿cuál es el balance de damnificados, de afectados que presenta la provincia de Huancayo tras estos sismos constantes?
15: En lo que compete a nuestra provincia son más de 250 viviendas afectadas. Estamos hablando de más de 1,000 personas que han sido también dañadas en salud, psicológicamente, y lo han perdido todo.
14: ¿Cuántas viviendas han terminado colapsando? ¿Se tiene ya ese registro?
15: 250 viviendas.
14: ¿En toda la provincia?
15: En toda la provincia de Huancayo, en los cuatro distritos que han sido afectados por este sismo. Estamos hablando de Viques, Huacrapuquio, Chupuro. Son espacios que tienen una gran cantidad de personas que han sido afectadas, ¿no? Estamos demoliendo estas viviendas, ya nosotros vamos por las 50 viviendas.
14: Señor Mesa, ¿se ha decidido cancelar una actividad importante por esta festividad de Santiago?
15: Sí, el pasacalle de Santiago, que se realizaba todos los 24, este viernes, desde el distrito del Tambo hasta la provincia de Huancayo. Estamos hablando de un recorrido de más de 2 kilómetros, ¿no? Esto en solidaridad, en duelo, como huancaínos, por nuestros hermanos que lo han perdido todo.
14: Y en paralelo se va a desarrollar una campaña de recolección de ayuda humanitaria para los afectados.
15: Sí, vamos a organizar el día 24 desde las 10 de la mañana con un desfile de más de 20 artistas locales en esta plaza emblemática Huamanmarca. El festival ha sido denominado la Huancayotón, que comienza a las 10 de la mañana, así es que invitamos a la población de toda nuestra provincia, de nuestra región, a hacer sus donativos a nuestras cuentas, pues, del Banco de la Caja Huancayo.
14: Señor Mesa, hasta el momento, ¿qué ayuda están trasladando desde la Municipalidad Provincial directamente a los afectados de estos distritos? Carpas es lo que más necesitan, hemos estado en la zona.
15: Mire, es importante las carpas. Nosotros hemos acudido, el mismo alcalde está en la zona ahorita realizando demoliciones, el ingeniero Denis Cuba ha dispuesto, pues, que se trasladen más de 500 frazadas hasta este momento, más de 100 colchones. Ahora mismo van a subir a la zona 60 camas, 60 colchones, más de 250 canastas, y estamos bajo la gestión del gobierno regional y de Indesi desde que provean de las carpas.
14: De acuerdo, muy amable a José Mesa, él es el gerente municipal de Huancayo, dándonos a conocer respecto a la cancelación en principio de este pasacalle que se hacía todos los años, los 24 de julio, por la festividad de Santiago. En reemplazo se va a hacer una campaña denominada Huancayotón 2026 para recolectar ayuda humanitaria, víveres para los damnificados de los distintos distritos de la provincia de Huancayo en la región Junín. Directo en directo, RPP.
0: Muy bien, Alex, gracias por esta información y vamos a complementarla ahora con el general Julio César Gálvez Caballero, él es director de la Dirección Desconcentrada del Instituto Nacional de Defensa Civil, el INDECI. En Junín dimos cuenta hace algunos instantes de un nuevo sismo que se produjo en la zona. Aunque de baja magnitud 3.5, fue bastante superficial, 9 kilómetros nada más. Y quisiéramos saber si es que eso ocasionó algún daño que reportar. General, ¿cómo está? Muy buenas tardes. Bienvenido a RPP.
1: Muy buenas tardes.
16: Buenas tardes. ¿Cómo está? Buenas tardes. Sí, efectivamente se ha sentido un sismo. Ya como lo han señalado, no se registran hasta el momento daños. Estamos haciendo el monitoreo. No se registran daños adicionalmente. ¿No? Pero sin embargo, sí, en las zonas donde están ubicadas las construcciones de adobe, me imagino que en esos lugares sí se ha sentido con más intensidad. Yo he estado justamente en la plaza en la placita ahí de Chongos Bajo y se ha sentido muy leve, ¿no?
1: ¿Y qué medidas se están tomando ante estas réplicas, por ejemplo, como INDECI y con los ciudadanos para que además puedan tomar conciencia, estar tranquilos y reaccionar de la manera correcta ante las réplicas que van a haber, estos sismos pequeños que se dan tras uno fuerte?
16: Los ingenieros de la UNI, del SISMIT, ya se han acercado, ya están acá, se han constituido a la zona, han instalado un sismógrafo, se está tomando la... están haciendo el estudio correspondiente, ¿no? Uh-huh. Porque si bien es cierto que esa falla tectónica que sea del mantaro se ha activado, pero no tenemos más datos técnicos, no tenemos más datos, más información técnica, científica de eso.
0: Claro,
16: ¿no?
0: Claro. Y como representante del INDECI general en la zona, quizás podría actualizarnos la información sobre cómo vienen repartiéndose los víveres, la asignación de carpas, acaso las mantas y todo lo que es necesario para que aquellos que han perdido su vivienda o que no puedan regresar a la misma por el estado en el que ésta se encuentra, puedan para pasar estos días hasta que se resuelva su situación.
16: Mire, se está impulsando desde el día de ayer la entrega día de carpas. Uh-huh. Nosotros como INDECI hemos entregado, hemos puesto a disposición del gobierno regional y a su vez el gobierno regional ha puesto a disposición de los gobiernos distritales. Uh-huh. Carpas de INDECI son 184 carpas. Uh-huh. El día de mañana están llegando probablemente 700 carpas más. Asimismo, de Lima, directamente de INDECI, se han traído 25 módulos de vivienda, no carpas, sino tipo módulos de vivienda que ya están instalando acá en la zona de Chongos Bajo, están instalando un albergue. Asimismo, están los sectores también están instalando albergues. ¿No? O sea, se ha desplazado, se ha impulsado desde el día de ayer con los alcaldes la entrega de carpas. Probablemente los alcaldes, si les estamos diciendo que no tengan miedo de entregar, que entreguen. Uh-huh. Entreguen. Si se agotan sus almacenes, no hay problema. Estamos ya, hemos tomado ya las previsiones para que vengan más carpas. Hasta el día de ayer en la mañana, solamente teníamos el registro de 300 damnificados. Uh-huh. A este momento ya estamos superando los 2.000 damnificados.
1: Wow.
16: Esto en el, los, en el, en el parte de los informes que tiene el COE no se registra. ¿Por qué? Porque los alcaldes tienen que validar esta información. Claro. Ellos son los que ingresan al CIMPA, ya se ha ingresado al CIMPA la información, pero no se visualiza.
0: Claro.
16: Porque los alcaldes tienen que firmar, tienen que uh-huh. dar la validez, la validación, como digo, ¿no?
1: Y en marco de ello, doctor o general Julio César Gálvez, usted como director INDECI, ¿qué nos puede decir de estas cifras que prácticamente se han cuadruplicado, quintuplicado? Muchos de los ciudadanos venían también aquí en RPP reclamando de que habían personas inescrupulosas que estaban intentando hacerse pasar por damnificados. ¿Cómo se hace ese filtro?
16: Efectivamente, se está justamente por eso es la validación. O sea, uh-huh. es un trabajo que no es tan sencillo, uh-huh. porque nosotros, los que de INDECI han venido, por ejemplo, cuatro grupos de especialistas en hacer el recojo de datos, ¿no? El empadronamiento, se han desplegado por toda la zona, se han empleado también grupos de ingenieros voluntarios del Colegio de Ingenieros, ¿no? También se están pegando esta tarea, asimismo de algunas municipalidades, por ejemplo la municipalidad de Huancayo también ha puesto a disposición un grupo de profesionales que están apoyando a una municipalidad, a la municipalidad de Chupuro, por ejemplo, ¿no? Y así se están pegando muchos profesionales que están ayudando uh-huh. a batear información, a llenar datos, y lógicamente eso ha crecido enormemente, justamente porque ya se está haciendo un trabajo más detallado de empadronamiento, ¿no?
0: Uh-huh. Y general, el adobe es un material sólido, hay templos prehispánicos de adobe todavía en pie en nuestro país, pero evidentemente requiere de cierta tecnología para que se pueda utilizar y pueda soportar movimientos sísmicos como el que ha golpeado esta zona de Chupaca. Yo quería consultarle si es que va a haber luego alguna gestión desde, ya sea Defensa Civil o la misma Municipalidad Provincial o Distritales, para que pueda la labor de reconstrucción seguir lineamientos antisísmicos básicos para que esto no se repita.
16: Efectivamente, mire, nosotros estamos articulando con el Colegio de Ingenieros uh-huh. para hacer una asistencia técnica, una capacitación para informar a la población, apoyarlos, porque hemos podido detectar, por ejemplo, usted tiene razón al señalar de que el adobe es muy macizo, uh-huh. Incluso los egipcios han trabajado con adobe, pero el problema está que el adobe, yo he podido comprobar en zona, el adobe es muy pobre acá el adobe, ¿no? Normalmente el adobe se enriquece con paja, uh-huh. se hace un batido, el barro, el lodo, el adobe, se hace un batido con paja, así se enriquece y es más consistente. Y otra cosa, otro detalle, es un poco más grueso, los tapiales son más gruesos. Entonces podemos ver que esos tapiales, esas construcciones con adobe y paja, han resistido terremotos, ¿no? Y son construcciones bien altas.
1: Claro.
16: ¿No? Acá podemos ver construcciones muy precarias, con adobe no enriquecido. Entonces, lógicamente, un temblor de magnitud 3.5 o 5.4, que ya se ha sincerado esto, es 5.4 ha sido, lógicamente afecta, ¿no?
1: Muy bien.
16: Va a afectarlo, sí.
1: Muy bien, muchísimas gracias al general Julio César Gálvez, director de Indeci Junín, que ha estado con nosotros el día de hoy, hablando además un poco de lo que ha sido este pequeño sismo que se ha sentido hace unos minutos atrás también en esta zona de Chupaca, en Junín, pero adicional actualizándonos los trabajos de Indeci, las cifras de damnificados, Martín, y cómo se está haciendo este proceso de validación de las personas que realmente necesitan la ayuda y el apoyo en estos momentos para que no haya gente inescrupulosa, malvada, que se aproveche de este momento de sufrimiento, del dolor, para quitarle la oportunidad a otros que sí lo necesitan y ser beneficiados.
0: 6:32. Gracias nuevamente, general. Vamos a la pausa y regresamos con más. Esto es Conexión por RPP, confianza y credibilidad por todos los medios. Volvemos.

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6: 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Te da la hora. 6:34.
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9: En el programa Conexión, el director de la Dirección Desconcentrada del Instituto Nacional de Defensa Civil en Junín, general Julio César Gálvez, informó que no se han registrado daños materiales ni personales tras el sismo de magnitud 3.5 ocurrido recientemente en la región. La presidenta electa Keiko Fujimori confirmó que su primer viaje oficial en funciones será a la región Junín, específicamente para visitar a los damnificados en Chupaca tras el sismo de 5.1 que dejó a 5 personas fallecidas. Mediante sus redes sociales, el presidente del Congreso, Fernando Rospigliosi, afirmó que no habrá un vacío de poder y precisó que José María Balcázar, aunque dejará de ser congresista el 26 de julio, continuará como presidente de la República hasta el 28 de julio. La Corte Suprema rechazó la apelación del expresidente Pedro Castillo y confirmó la ampliación de la prisión preventiva en su contra por presunta corrupción y organización criminal. La medida permanecerá vigente hasta marzo de 2027. El Jurado Nacional de Elecciones fiscalizará los sorteos de los miembros de mesa que se realizará este viernes 24 de julio con la finalidad de verificar que el procedimiento se desarrolle con transparencia, publicidad y la legalidad que exige la norma. El presidente de Estados Unidos, Donald Trump, volvió a bromear con la posibilidad de presentarse a las elecciones presidenciales de 2028, pese a que la Constitución le impide aspirar a un tercer mandato. Hasta el 30 de septiembre está en veda el perico dorado, quedando prohibida la extracción, procesamiento, transporte y comercialización del recurso, según el calendario oficial de vedas.
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10: Temperaturas. A esta hora Puno registra 11 grados y para la medianoche se anticipa una temperatura de 1. Moquegua reporta 20 grados y en la madrugada se prevé que disminuya a 16. Además, en Tarapoto se registra 27 grados. Se espera un cielo parcialmente nublado.
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16: 6 y 39.
17: Y 39, continuamos en Conexión, tu vuelta a casa bien informado.
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17: 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Te acompaña en este regreso a casa, por supuesto, Martín Ripel y Fátima Chávez con toda la información que necesitas y debes saber. Vamos de inmediato con Miriam Caguana. Nos tiene detalles de lo que ocurre con una madre de familia que necesita la ayuda de todos nosotros, especialmente del sector de salud, desde San Juan del Urigancho. Directo en directo. Adelante, Miriam.
19: Muy buenas tardes, Fátima, Martín, así es, directo en directo. Un caso que llegó a través del rotafono de RPP, pues una madre de familia viene solicitando ayuda con urgencia para su hijo de 17 años que necesita ser trasladado al Hospital Nacional 2 de Mayo tras haber recibido 3 cortes en el pulmón izquierdo, lo que estaría perjudicando su salud. Marilyn, que es la madre de este joven, ha detallado a RPP que su hijo fue agredido el viernes 17 de julio por otros menores de edad y adultos, pues en las cámaras de seguridad se observa el menor comprando el una tienda después de haber salido del colegio. Él vestía su uniforme escolar con un polo negro cuando llegan otros jóvenes y agreden a los dos menores que se encontraban sentados. Uno de ellos, que no vestía en este caso uniforme, se acerca a él, lo golpea reiteradas veces. Asimismo, según lo que nos ha detallado la madre de familia, es en ese momento que un tercero se apersona y con un arma punzocortante le propina 3 cortes al lado izquierdo del pulmón. La madre, quien se ha mostrado muy angustiada, señala que su hijo fue llevado al hospital de San Juan del Urigancho. Tras varias evaluaciones se le detectó trauma torácico con contusión pulmonar, por lo que se ha realizado un examen torácico.

0: La doctora en este hospital no hay, la persona que lee la placa del tórax no hay, y le están mandando una interconsulta al hospital 2 de mayo, desde el día lunes, pero hasta ahorita el hospital 2 de mayo no contesta, y en el hospital, en este hospital no me dicen nada de mi hijo.
1: El menor que se encuentra hospitalizado en el nosocomio tiene que ser intervenido de manera diaria para poder drenar la sangre que se viene acumulando en el pulmón, por lo que también tendría dificultades para poder respirar. Mientras tanto, la madre también exhorta a las autoridades a poder continuar con la investigación, pues tras la denuncia se detuvo a dos menores y un adulto mayor. Y según la información que nos ha brindado ella, fueron liberados horas después tras esta situación. Directo en directo, RPP.
2: Bien, Miriam, gracias por darnos detalles de este caso que es trágico, lamentable y parte el alma. La verdad, el escuchar a la madre, por supuesto, como toda madre, desesperada por la atención de su hijo. Desde el lunes viene exigiendo que pueda él ser atendido y todavía nada. Hacemos un llamado nuevamente aquí desde RPP a las autoridades correspondientes para que puedan ver este caso con la urgencia que amerita. 6:43. Y muy bien, vamos a hablar ahora de las fiestas patrias. ¿Y qué crees tú, Fátima, que es aquello lo que los peruanos o lo que los peruanos sentimos con mayor orgullo como un elemento de nuestro país, que hay que celebrar permanentemente?
3: La gastronomía, sin por duda, supuesto. Siempre hay motivos para celebrar y un plato delicioso no puede faltar. Estábamos hace unos días con el Día del Pollo a la Brasa, Martín. ¡Qué rico! ¿Qué más peruano que el pollo a la brasa?
2: Y la mayoría probablemente celebre estas fiestas patrias con una buena mesa.
3: Eso.
2: Pero a veces por celebrar mucho esa buena mesa, pues llegan, ¿qué cosa? La indigestión, los problemas de todo tipo, la pesadez, la acidez. Para saber cómo celebrar bien nuestras fiestas nacionales con una buena mesa, con una buena comida, es que nos acompaña la licenciada Romy Cervera. Ella es nutricionista de E-Salud, que nos va a dar algunos consejos sobre cómo festejar a nuestro país y a su buena mesa este 28 de julio. ¿Cómo está, licenciada? Muy buenas tardes.
4: ¿Qué tal? ¿Cómo está?
5: Buenas tardes, Fátima. Buenas tardes, Martín. Sí, pues este tiempo de fiestas es una buena oportunidad para poder celebrar, compartir con la familia, con estos platos deliciosos, ¿no? Pero siempre hay algo que enfocarnos, ¿no? En las mezclas, sobre todo si es que hay unos anticuchitos, ¿no? Como bien dice Fátima, el pollito a la brasa, que recién hemos celebrado, pero a la vez, a veces añadimos algunas mezclas, ¿no?
2: ¿Mezclas como qué? ¿A qué se refiere
5: con las
2: mezclas?
5: A los postres, ¿no?
3: Los picarones.
5: La mazamorra, ¿no? Entonces, como que a veces hay que tratar de balancear, ¿no? Para poder disfrutar también, ¿no? De una comida igual saludable, pero también rica.
3: Claro, ¿no? Porque no se necesita tal vez salir de casa o mucho presupuesto para comer precisamente platos muy típicos del Perú, la mazamorrita morada, el arroz con leche, lo podemos hacer en casa y de repente nos metemos un platón de lentejas con adobo de pollo, imagínate. Y por eso es importante saber cómo equilibrar y balancear los alimentos que tenemos en casa, o tal vez una huancaína así bien potente, bien taipá, como nos gusta a los peruanos, con tu arroz con pollo y de repente te metes pues una chicha de jora, ¿no? Que venden sí. Ahí en
2: que
3: el barrio.
2: No sigas porque me das hambre.
3: No sé
2: si lo que quieres es desalentarnos o motivarnos. Promover los excesos en 28 de julio.
3: Pero precisamente por eso, porque es parte de la realidad, cómo combinar de manera adecuada nuestros alimentos, incluso no solo para fiestas, sino de manera cotidiana y evitar precisamente ese tipo de situaciones que luego estamos con, ay, la pesadez nos cayó mal. Pero todo eso nos responde, por favor, tras la pausa. Ya regresamos con mucho más aquí en RPP, confianza y credibilidad por todos los medios.

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11: Con 49 minutos, gracias por estar con nosotros. Esto es Conexión, tu vuelta a casa bien informado.
12: Bien informada.
11: Estamos conversando con la licenciada Romy Cervera, nutricionista de salud, a propósito de los excesos tan comunes en la mesa durante las épocas de fiestas patrias. Porque claro, pues uno invita a la familia, va por su chifito, cevichito, pollo a la brasa, hay una variedad enorme, su comidita criolla, y de pronto, entre la sobremesa, el almuerzo, etcétera, uno termina con 3-4 platos encima.
12: Eso es cierto, y por eso dejaba la pregunta en la secuencia anterior a la doctora, bueno, la licenciada, y saber cuáles son las proporciones adecuadas, cuáles son las combinaciones correctas, qué no debemos hacer para tener pesadez, evitar pasarla mal, pues, en estas fiestas patrias también.
13: Bueno, lo que íbamos venido comentando, que a veces las mezclas hace que nosotros podamos pasarnos a veces de las calorías recomendadas, ¿no? A veces de 2.000 calorías que normalmente debemos consumir, nos pasamos a 5.000 calorías, ¿no? Aproximadamente. Entonces, a veces las combinaciones o como se dice, ¿no? En estas fiestas voy a tratar de, en las comidas, mayormente hacerlas en las noches. Entonces, voy a guardar mi estómago, no voy a comer nada, no voy a almorzar, para que recién en la noche pueda comer, ¿no? Y no sentirme tan culpable de repente comiendo. Pero el saltarse las comidas, de repente el no tener una colación antes o previa a una comida en la noche, es lo más recomendable, ¿no? Una fruta, quizá un puñado de frutos secos. Entonces tratas de tú llegar a tu cena y no estar comiendo en más cantidad o sobrepasándote las porciones.
11: Ahora, si eres de buen diente y quieres probar un poco de todo, ¿cuáles son las proporciones que usted recomienda?
13: Bueno, aquí he traído un otro modelo, ¿no?
11: Vamos a describirlo. Entonces, sí. Ha dividido el plato en tres partes.
13: En tres partes. Uh-huh. Que si bien
11: una parte corresponde a la mitad del plato.
13: La mitad del plato. Que, no sé si Martín, tú de repente puedes adivinar de repente qué podría ser en la mitad del plato.
11: La ensalada.
13: Exacto, las verduras, ¿no?
12: Yo iba a decir el arroz.
13: Igual algunos de repente dicen, no, arroz yo ya no como, tiene muchas calorías. Pero sí se puede comer, claro. O sea, se puede disfrutar de todos los alimentos, pero con las porciones indicadas. Igual he traído unos modelos de platos ideales, ¿no? La mitad del plato, que es una cuarta parte del arroz o de algún carbohidrato, que puede ser la papa, ¿no?
11: Entonces, el carbohidrato debería ir en la tercera parte.
13: En una cuarta parte.
11: En una cuarta parte del plato.
13: Exacto.
11: Ya, muy bien.
13: Esa es la verdura, que es en la mitad del plato.
11: Pero,
13: la cuarta
11: pero así, así planito, ¿no? Porque si en esa cuarta parte del plato yo empiezo a jugar así, pongo un arroz tapado y otro arroz tapado encima y hago una torre de arroz, ahí ya no vale ya.
13: Lo que pasa es que también nosotros tenemos distintos platos. Algunos son más pequeños, otros más grandes. Deberíamos tener un plato más pequeño, ¿no? Y también algo importante, que es comemos ahora demasiado muy rápido, ¿no? Nuestro cerebro recién procesa a veces que nosotros hemos comido de 20 a 30 minutos y ahora nosotros comemos de 10 a 15 minutos.
11: ¿Y masticar lento te satisface antes?
13: Sí, o sea, cuando tú dices comer lento es masticar, pero ¿cuántas veces mastico? De 20 a 30 veces. Entonces, como les digo, el cerebro procesa de que está comiendo, voy a sentirme más saciedad, hay menos indigestión, menos reflujo esofágico, menos inflamación, o que dicen, no, estoy hinchada, ¿no? Entonces, muchas veces solamente se soluciona con la masticación.
11: Quisiera describir para nuestros oyentes en radio cómo ha dividido usted el plato. Es un plato convencional, la mitad del mismo, corresponde a todo lo que viene a ser verduras o ensalada. Y luego de haber dividido la mitad del plato, quedan dos cuartos. Un cuarto para los carbohidratos, es decir, arroz, papa. La menestra también se considera carbohidrato.
13: Como carbohidrato.
11: Y luego, el último cuarto debe ser una proteína.
13: Exacto.
11: Es una decir, una carne.
13: De carne, huevo. El pollo, el pescado, dos huevos. ¿No?
12: Ok, ya, yo le daba como ejemplo a usted cuando, por ejemplo, decimos hay la entrada y luego el plato de fondo y luego el postre. ¿La entrada en qué parte del plato está? Porque cuando usted nos muestra, este es un plato de fondo, pero no está la entrada, la papita, la huancaína, la copa. Lo que pasa es que como
13: ahí le comentaba, ¿no? Que nosotros ya comemos demasiado rápido. Ajá. Entonces, para poder alternar, ¿no? Esa saciedad y no comer de más, entonces se trata de que un plato sea saludable, pero en un mismo plato.
12: Ah, ¿en el mismo plato?
13: En el mismo plato.
12: Me olvido de mi papa la huancaína.
13: Lo que pasa es que eso sí se puede añadir.
12: Ok.
13: Pero tú sabes que lo vas a comer no todas las veces, es de vez en cuando.
12: Claro, claro.
13: O sea, uno puede disfrutar de esas comidas, pero siempre a veces las verduras es lo que te va a dar más saciedad.
11: Una papa la huancaína puede ser que 2 horas de gimnasio, como para bajarlo.
13: Bueno, parte de la alimentación saludable está la actividad física,
11: sin duda,
13: ¿no?
11: Sin duda.
12: Eso.
11: Y yo quería consultarle. Hay quienes, sí, efectivamente, por ejemplo, se llenan el plato de ensalada, pero le meten un montón de vinagretas y salsas. Y en las salsas también hay mucho hay mucha caloría oculta.
13: Ajá. Entonces solamente se debería agregar limón, un poquito de sal, ¿no? Aceite de oliva.
11: Me decía una tía mía que ella comía de todo, pero la mitad. Y al final es un tema de proporciones, ¿verdad? De que uno termina saciándose con menos comida de la que uno cree, porque a veces comemos tan rápido que terminamos sintiendo la saciedad cuando hemos comido más de la cuenta. Y como usted bien señala, si comiéramos más lento, probablemente nos sentiríamos satisfechos con bastante menos comida.
13: Sí, exacto.
11: Ahora, ¿cuáles son las comidas de 28 de julio, de Fiestas Patrias, hablemos de la comida criolla, por ejemplo, que es muy típica, especialmente en julio, que son más calóricas?
13: El lomo saltado, ¿no? Que viene con su arrocito, sus papitas, claro, su carnecita, pero a veces nos olvidamos. Si de repente yo me sirvo mi plato de lomo saltado, de repente solamente comiendo adecuadamente, ¿no? Masticando, no voy a comer la cantidad de repente que me van a servir, sino menos. Pero he tratado de disfrutar, de comer algo rico, algo que me va a satisfacer.
12: Muy bien, pero también están las bebidas, ojo, y eso adiciona calorías que tenemos que tener en cuenta, así que mucho ojo con ese tema. Si ya comimos bastante, pues agüita nada más.
13: Exacto, sí, porque las bebidas alcohólicas sí también,
12: claro,
13: tienen sus propias calorías.
12: Y las bebidas azucaradas también.
11: Es verdad que si mantenemos, digamos, cierta disciplina durante toda la semana, al menos tenemos un día un día libre para comer como queramos o no.
13: No tanto es día libre, o sea, puedes disfrutar en la semana, la verdad. Ya. Pero, como te digo...
12: Tiene culpa, Martín.
11: Sí, tengo culpa, pero con mesura. Pero pues, muy bien, muy bien.
13: Exacto.
11: Muchas gracias, licenciada, por haber estado con nosotros. Romy Cervera, nutricionista de salud, dando unos consejos fundamentales para disfrutar la comida con mesura y luego pues no arrepentirse con los kilitos de más que uno gane o con la pesadez, acidez, una indigestión que viene cuando uno se pasa con los placeres de la comida.
12: Qué rico que es comer. 6:57. Los dejamos con Fernando Carballo en Las Cosas Como Son y en la radio con la previa Cristal versus Bragantino por la Copa Sudamericana.
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8: Seis y 58.
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8: 7 en punto.
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12: En el programa Conexión, el general Julio César Gálvez, director de la oficina desconcentrada del INDECI Junín, informó que la cifra de damnificados por los sismos en la región superó las 2.000 personas tras un empadronamiento que permitió actualizar los datos iniciales de 300 casos.
18: Alcaldes, les estamos diciendo que no tengan miedo de entregar, que entreguen. Uh-huh. Entreguen. Si se agotan sus almacenes, no hay problema. Estamos ya, hemos tomado ya las previsiones para que vengan más carpas. Hasta el día de ayer en la mañana, solamente teníamos el registro de 300 damnificados. Uh-huh. A este momento ya estamos superando los 2.000 damnificados.
12: La presidenta electa Keiko Fujimori llegó al Jirón Pisagua en la urbanización Manzanilla, Cercado de Lima, para entregar donaciones a los damnificados por el incendio ocurrido durante la madrugada, que dejó 10 integrantes de una familia fallecidos.
19: Hemos traído ayuda. Sabemos también que la Municipalidad de Lima, a través del alcalde Renzo Reyardo, también están mandando ayuda. Lo que está pidiendo la población, como ustedes han podido escuchar, Primero es justicia,